0: buenas señales en su juego o a Sarmiento por Copa Argentina, este es el debut del campeonato, ¿eh?
1: Donde Boca pierde terreno, en la parte de arriba. La lleva Di Lolo. Di Lolo abrió para Braida. Le marca el pase por afuera Romero y Merentiel. El balón que viene sobre el confín del terreno para Merentiel. Merentiel vuelve hacia atrás. Merentiel la va tocando para Aranda. Aranda para Merentiel. Merentiel retrocedió otra vez para Aranda. Por el medio Delgado. Por afuera Braida. Se mantiene con la pelota Aranda. ¿Qué hace Aranda? Se trastabilla. Aranda la va poniendo para Lautaro Di Lolo. Boca tiene los 10 jugadores de campo en el terreno de Riestra. Pero no lastima. No le llega a Arce. Va para Blanco. Viene para Villa, Villa contra Bracamonte, que gana bien. Hay lateral para Boca.
0: Ahora, fíjate lo que son los rendimientos de los jugadores, ¿no? Porque el semestre pasado, si Boca tenía algo como certeza, eran sus marcadores centrales. Hoy están todos bajo revisión.
1: Claro. La domina en la mitad del terreno Aranda. Tomás Aranda. Aranda la va sacando sobre el costado derecho para Braida. Braida devuelve para Aranda. Se acerca Milton Delgado. Atrás espera Di Lolo. Adelante Romero. Delgado la perdió con Celi. La entregó sobre Monge. Monge al medio para Venegas. Venegas, tres dedos. Abrió sobre el costado derecho para Tomás González. Corre, corre González. Viene Tomás González en el confín del terreno. González. El centro al segundo palo. La pelota cruza todo el arco. Quita con golpe de cabeza Braida. La va a buscar Delgado. Anticipa Celi. Un guerrero. Recupera para Boca Aranda. Le quita Monge. Rompe juegos casi iba. Y deriva la pelota para Villa. Atraviesa la mitad del terreno por la izquierda. Villa la tocó para Merentiel. Merentiel para Villa. La pierde. Marca Tomás González. Rebota en Ascansíbar. Va para Merentiel. Merentiel de 10. Zafó de Bracamonte. Lo empuja Bracamonte. La sostiene Merentiel. Falta. Tiro libre para Boca.
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1: Al ataque Braida. Braida atrás para Delgado. Tres cuartos de terreno de Riestra. 3-0. Gana el Malé. Bien Malevo, Torazo en su rodeo, está derrotando a Boca. El balón que viene para Aranda. Aranda la tiró para Villa. Falló Bracamonte, la tiene en el confín del terreno Villa. Villa cerca del banderín del córner. Mete el centro al segundo palo. La toma Sansotre, la deja correr para su arquero Arce.
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1: Nacional. La peinó Venegas, Venegas para Celis. Ya voy. Celis por la derecha, la tira adelante, lo corre Milton Delgado. Frena repentinamente Celis. Aguanta la embestida de Delgado. La tocó muy bien para Monge. Monge la pica para Celis. Corre también Tomás González. Rompe juego Pellegrino de zurda. La va a buscar Ángel Romero. Gana con golpe de cabeza Goitía. Se levanta la pelota, la peina Celis para Goitía. Revienta Casíbar. Falta de Goitía. Tiro libre para Boca y amarilla para Goitía, Fabio.
3: El primero del partido, 27, Goitía.
1: Me imagino que habrá sido victoria de Colegiales.
4: Final en el Centenario, ganó Colegiales, ganó el equipo de Munro, 1-0 a Quilmes.
1: Dame los finales en Brasil, Fernando.
4: En el Brasil los que ya finalizaron son Bahía Corinthians 1-1, gol de Angileri para Corinthians. Botafogo le ganó a Cruzeiro 1-0, Flamengo y San Pablo 1-1, gol de Caleri para San Pablo. Gremio Fluminense 1-1, Bragantino Curitiba 0-0.
1: Y Boca pierde 3-0 con Riestra, gana el Malevo. El balón va para Blanco, Blanco no puede primero, después sí, la toca Blanco para Pellegrino, devuelve para Blanco, trepa Blanco, Blanco que la deja para Villa, Villa abierto por la izquierda, él toca al medio para Ascasíbar, Ascasíbar contra Monge, Ascasíbar para Merentiel, Merentiel que no se mete en la zona de fuego, el cambio de frente para Blanco, Blanco al fondo para Villa, Villa le queda para la zurda, amaga un centro, la adelantó y se le fue. Saque de arco para Riestra.
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1: 30 minutos, lo gana tranquilo, sin despeinarse Riestra.
0: Pero cómodo, ¿eh? Le sobra un tiempo al partido, claramente, claramente.
1: La sacó Miño, la aguanta Venegas, la quiere sacar Pellegrino. Corta después a Casíbar, abrió para Blanco, toca para Pellegrino. Más atrás para Di Lolo.
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1: Se viene Boca en la mitad del terreno. El toque sobre el costado izquierdo de Pellegrino. Pellegrino para Villa. Atrás espera Pellegrino. La domina Villa. Villa sacándola para el futbolista Aranda. Aranda que maniobra. Viene Aranda. Aranda la puede tocar. Hubo otro cambio en Boca, ¿no? El número 23.
5: Lo tenés en la cancha, el 23. Camilo Rey Domenech. Se fue Milton Delgado.
0: Claro. Estaba muy flojo Milton Delgado, ¿eh? Entra este chico que por ahí, yo no sé si no tiene más condiciones que Delgado, ¿eh?
5: Yo te voy a contar algo. Fernando Gago se lo quiso llevar a Chile. El Vasco lo llamó, le dijo, déjamelo porque conmigo va a jugar y por eso ahora le da minutos.
0: Delgado tiene mucha prensa. Sí. Mucha prensa tiene.
1: Rey Domenech, que apareció como de ninguna parte en el terreno de juego en la noche del Vasco Flores. Ahí se hace dueño de la pelota el número 23. Así está, Rey Domenech. La apertura para Lautaro Blanco, la pisa Blanco tocándola adelante para Aranda. Aranda zafó del trancazo de Celis. Lo deja en el camino también a Bracamonte. Aranda atrás para Villa, de frente al arco. Villa para Azcacíbar. La frena Azcacíbar. Azcacíbar no encuentra el hueco para pegarle, la toca para Merentiel, cayéndose, la tiró para Braida para Azcacíbar, Azcacíbar al medio para Villa, no se anima a mandar el centro, la juega para Aranda, la rebota para Rey Domenech para Villa, manos enguantadas para el colombiano, la saca al fondo, encara Merentiel la tiró al área para Braida, la toca al medio, rebota la pelota en Paz, no tiene Paz Boca y la pelota se va por un costado.
0: Braida tiró un centro y era pase atrás a Azcacíbar.
1: Hay lateral muy firme la defensa de Riestra. Gran partido
0: tremendo.
1: De todo Riestra.
0: Pero es el juego que más le gusta a Riestra.
1: Claro.
0: Haber hecho un gol a los 6 minutos y que Boca le tire centros.
1: Merentiel, la tiene Merentiel. Merentiel la pisa, se la lleva para atrás. Merentiel se cierra. Merentiel el centro de zurda sin problema para Paz. Sale el santiagueño Paz. Se desplaza sobre la izquierda. Va contra Azcacíbar. Rebota en él. Saque de costado y es para Deportivo Riestra.
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1: Le sobró un tiempo a Riestra con Boca.
0: Sí, claramente.
1: Corre Venegas, saca Di Lolo, el pique frenético de Romero. Mirá con qué facilidad sale jugando Sansotre. Muy bien, Sansotre. Levanta Sansotre, la va a buscar Tomás González. Gana con golpe de cabeza Pellegrino. Y otra vez Pellegrino. Se hizo un autopase Pellegrino en terreno de Boca. Pellegrino atrás para Rey Domenech. Se la lleva Rey Domenech. Rey Domenech en el anillo de la mitad del terreno. La domina el pibe de Boca Predio. No tiene con quién tocar, nadie se muestra. Por la izquierda Villa, por el otro lado Braida. La pelota viene primero para Lautaro Di Lolo. Se adelanta Di Lolo. Di Lolo tocándola sobre el costado derecho para Aranda. Tommy Aranda lo tiene al lado Azcacíbar. Aranda tres dedos, levantó puerta de área, no puede Romero, revienta Bracamonte.
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1: Salió del área Montero, rechazó violentamente el arquero de Boca, se prepara Rivas Casíbar, pelea con Monje, mete Monje, no puede Goitía, recuperó Braida, Braida la tira más atrás para Rey Domenech, la deja para Aranda, Tomás Aranda, avanza Aranda, tres que lo marcan, la juega por abajo, la izquierda para Villa, Villa lo encara a Bracamonte, se cierra Villa, abierto, espera Blanco, la pelota para Tomás Aranda, Aranda llega al fondo, no se anima a mandar el centro, lo encara a Minio, el centro, rechaza bien parado Paz, la pelota se va por un costado lateral para Boca.
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1: Con goles de Brian Sánchez, Anthony Alonso y Alexander Díaz, Riestra le gana 3-0 a Boca. 34 del segundo tiempo, los tres goles en el primer tiempo. 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La posee Aranda, Aranda mano a mano con Celis, camina Aranda, Aranda tocándola para Rey Domenech la pisa, la vuelve a pisar Rey Domenech, nadie se le muestra, devuelve para Tomás Aranda. La adelanta con una pisada, la juega por abajo para Lautaro Blanco. De 11 Blanco, Blanco al medio para Aranda. Aranda mano a mano con Celi. Amaga tocarla adelante entre dos. La filtró para Romero y para Merentiel. Ni uno ni otro. La pelota siguió de largo, fue atrapada por Arce.
0: ¿Sabés que los jugadores de Boca parecieran ni siquiera entrenarse juntos en la semana? Porque ahí le hace un amago a Aranda que Merentiel no comprende.
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1: Infracción de Rey Domenech en contra de Milton Celis. Tiro libre para Riestra, 35 y medio del segundo tiempo. Ay Dios, qué partido, digo, para Riestra inolvidable, pero para relatarlo, porque le ha sobrado un tiempo al partido.
0: Totalmente, verdad, totalmente. No. Está el espectáculo, está sentenciado.
1: Exactamente.
0: Ya sabemos el final de la obra, y promediamos la mitad.
1: Vendrá el tiro libre para Riestra, desde la punta derecha a partir al centro. Levanta ambos brazos recordando una jugada preparada en la semana. El futbolista González, Tomás González y el centro. Resta con la cabeza Braida. Recupera Monje. Monje para Goitía. Goitía para Monje. La tira para Celis. En la media luna la va a buscar Celis. Celis con Blanco. Ganó Celis. Celis le pegó. Tapó Montero. Lo de Blanco esta tarde. Lo de Blanco esta tarde. Rosa el papelón. Bien por Celis.
0: Todas las ventajas da, ¿eh? Vos sabés que es una derrota que a Boca le obliga, creo que a ir al mercado, por lo menos por un marcador central, ¿no? porque Boca no puede defender como defendió hoy.
1: Va Aranda en terreno propio, hace una calecita, lo dejó en el camino a Celis, rodeado de camisetas negras, la termina perdiendo. Revienta Paz, adelante, la va a buscar Rey Domenech. Rey Domenech que no llega, ahora sí, no puede Villa, mete con todo González, se la saca de encima Bracamonte, cobra altura la pelota. El frentazo de Rey Domenech, otra vez Bracamonte para Riestra, pegan los tacos de Villa, atrapa sin problema Nacho Arce.
0: Ahora, los que entraron en Boca, es alarmante la quietud y la pasividad de Ángel Romero. Boca deberá justificar por qué trajo a un jugador que hacía 4 años era suplente en Brasil.
1: Repone Arce, Arce adelante, la peinó Tomás González, corre Venegas, el cierre rápido de Pellegrino, lateral para Deportivo Riestra.
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1: Repasamos información, Fernando García.
4: En el Paraguay perdió el campeón Olimpia. El equipo de Vitamina Sánchez perdió como local de Libertad 1-0.
1: Hay golpe de cabeza de Ascacíbar por un costado lateral y es para Deportivo Riestra en ataque. Aportes de Riestra con Fabio Vallejo.
3: Bueno, más tranquilidad que pide Guillermo Duro, diciendo que ya está el partido prácticamente definido. Le quedan un par de cambios a Riestra.
1: El lateral lo hace Minio, la tira al área. No puede sacar a Rey Domenech. Le pegó después mordido Goitía. Lejos del arco, saque de meta, es para Boca.
0: Decí, Leo, que Riestra no se animó en el segundo tiempo,
1: Está tranquilo.
0: Porque cada aproximación de Riestra fue un indicio de preocupación para el fondo de Boca.
1: Pero ¿para qué se va a arriesgar Riestra?
0: No, por eso, por eso. No, menos mal que no lo siguió atacando, si no le hacía más goles.
1: La domina Aranda en la mitad del terreno. Aranda la juega para Ascacíbar. Ascacíbar, que bien lo dijo el comentarista, el tipo de la radio. Pueden jugar hasta mañana y Boca no convertirle a Riestra. Merentiel, tranquilo Merentiel. La levanta de zurda, rebota el Monje. Golpe de cabeza de Quintana. Arriba la pelota, falló Ascacíbar. Falta de Venegas en contra de Ascacíbar. Tiro libre para Boca en la mitad.
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1: Pellegrino lo va a presionar Celis. Pellegrino la tira atrás para el arquero Álvaro Montero. La domina el colombiano.
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0: Encima del diagnóstico fatal de esta noche de Riestra para Boca, te haces debutar un arquero sin confianza.
1: Se viene Boca con Merentiel, escapa Merentiel, se pone de frente al arco Merentiel, la pierde con Celis, gran figura, y complementa después sacándola adelante Monje, se recupera Braida para Boca, Braida para Rey Domenech, Camilo Rey Domenech, la tira para Aranda, Tomás Aranda, tres cuartos de campo rival por adentro, hay una telaraña negra que no puede atravesar Boca, Villa por la izquierda, el centro de Villa al área, las manos de Arce, lo de Villa, ¿no?
0: Otro centro de Villa a la nada, centros a la nada se llama la noche de Boca.
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1: ¿Qué se le viene a Deportivo Riestra la fecha que viene, querido Fabio Vallejo?
3: Bueno, la segunda fecha, miércoles 29 contra Defensa y Justicia, 5 de la tarde en Varela.
1: Y se vienen cambios también, ¿no? Gariglio y Watson.
3: Exactamente, Gariglio, que tiene el número 6 y Watson el número 16. Afuera, uno de los que se retiró es Minio, ya te confirmo el otro, Monje.
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1: 40 minutos, gran victoria de Riestra, histórica. Victoria de Riestra, 3-0 ante Boca. Se cierra, se resbaló Bracamonte, pobre Bracamonte. Y se viene Boca ahora para la contra. El pase en cortada, corre con el freno de mano puesto Merentiel. Sale del área como si fuera el loco Gatti Arce. Repone Arce, la va a buscar Venegas, el grandote número 9. Corta Dilolo, va para Ascacíbar. El cambio exigido para Braida. Braida se da vuelta, viene Braida. Lo presiona Goitía, se cierra Braida. Braida abrió, quería abrir para Merentiel. Corta Sansotre, marca en el fondo de Boca Dilolo.
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1: Rey Domenech, pobre, entró en la confusión general. Erró un pase fácil. Saque de banda para Riestra.
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1: González mete con todo. Deriva para Celis. Celis la deja para Bracamonte. Bracamonte la levanta para González. Saca de media vuelta Lautaro Blanco. Arriba, impacta con golpe de cabeza el recién ingresado Gariglio, que es enorme. Recupera para Boca Aranda. Aranda modifica el perfil de salida. Juega por abajo a la derecha para Braida. Braida que abre para Merentiel. Se viene Merentiel. Por afuera la puede tocar para Braida. Por adentro Aranda, también Romero. Merentiel la va tocando más atrás para Braida. Viene la pelota para Dilolo. Toca Dilolo. Dilolo para Rey Domenech. La juega para Blanco. Blanco 10 metros en terreno de Riestra. 3-0 gana el Malevo. Le gana a Boca en el Bajo Flores. Se termina el partido. 42 minutos, segundo tiempo. Traslada Rey Domenech. Rey Domenech para Azcacíbar. Azcacíbar para Rey Domenech. La tendrá que tocar. Prefiere jugarla por abajo para Aranda. Aranda la domina. Levanta la cabeza. Tres cuartos de campo rival. Levantó al área. La corre Romero. Corre, corre. Romero que llega. Romero finalmente pierde. Da el paso al frente y termina Paz. Tocando afuera. Lateral para Boca.
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1: La tiene Aranda. Aranda en el confín del terreno. Escapó a la marca de González. Aranda al centro. Le pegó a Azcacíbar. Le vuelve a quedar a Azcacíbar. Azcacíbar la saca para Villa. Villa estaba todo invalidado. Hay tiro libre, pegó en la mano de Azcacíbar, eso cobraron. Hay tiro libre y es para Deportivo Riestra.
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1: Aportes de Fabio Vallejo en Riestra.
3: Te decía, la segunda fecha contra Defensa y Justicia en Varela, la tercera el domingo, aquí en este estadio contra Barracas, 14:30 para Riestra.
1: Corre Venegas, quita Pellegrino, había falta en ataque de Venegas, tiro libre para Boca y por el lado de Boca que se cuenta los próximos días cómo serán, complicado, bueno, de por sí, ¿no?
5: Leo, Boca ha postergado la segunda fecha porque viaja el miércoles a Chile, jugará el domingo frente a Newell's en Rosario y después se pone al día jugando como local el miércoles 5 ante Estudiantes.
1: Blanco quiso hacer un cambio de frente y le pegó en la nuca a Rey Domenech, su compañero que estaba un metro por delante.
0: Qué partidito de Blanco, ¿eh? Y eso que es uno de los pocos titulares de la defensa, ¿eh?
1: Dilolo atraviesa la mitad de la cancha, va Dilolo, Dilolo que la toca al medio para Tomás Aranda, se termina el partido, 44 segundo tiempo, el cambio para Braida, Braida la peinó, Quintana rechaza con la cabeza, le queda a Merentiel, sale del área Merentiel, Merentiel se apoya en Rey Domenech, apunta Rey Domenech tocándola para Aranda, Aranda la va a jugar para Blanco, la jugó para Blanco, espera por la izquierda Villa, el pase para Villa, Villa lo encara a Bracamonte, Villa encuentra el hueco, todavía no manda el centro, lo encara nuevamente a Bracamonte, ahora sí, encontró la rendija, saca de palomita Quintana, anticipa con golpe de cabeza Pellegrino, mete a Azcacíbar, la saca de media vuelta violentamente Goitía, retrocede Villa, la deja correr, hay lateral para Boca que pierde 3-0 con Riestra.
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1: Traslada Aranda, Aranda, es aburridísimo el partido en el segundo tiempo, que se entienda.
0: Imposible.
1: Digo, está liquidado. Boca tiene la pelota, Riestra sabe que Boca no lo va a lastimar.
0: Admirable cómo Gentili sostiene un espectáculo radial de un partido que terminó a los 37 del primer tiempo.
1: Gracias, Hugo. Se viene por la derecha, sin vos no sería posible. Va para Blanco, Blanco la mandó para Villa, mete Bracamonte y lo celebra Duró, su técnico al ladito, a la vera del terreno como si fuese un gol. La actitud de Riestra, lo que meten estos muchachos, están jugando una final.
0: La nobleza que tienen estos muchachos de Riestra, ¿eh?
1: Ah, sí, va Azcacíbar, Azcacíbar para Rey Domenech, la pisa y la saca Rey Domenech para Dilolo, se adelantó Dilolo, la juega por abajo Dilolo sobre el costado derecho, insiste Boca sobre el final del partido, va para Braida, viene para Dilolo, toca para Aranda, Aranda escapó a la marca de González, le queda para la zurda media luna, Aranda cae, falta, tiro libre para no terminar zapatero como en el barrio, amarilla para el recién ingresado Gariglio, ¿verdad?
3: Sí, el segundo amonestado, el otro es Goitía.
1: No, para Gariglio o para Watson.
3: A ver, porque están los dos juntos.
4: La falta fue Watson.
0: 16.
1: Ah, sí, sí. Estaban los dos juntitos, ¿verdad, Fabio?
0: Lo pisó atrás.
3: Watson.
1: Bueno, tiro libre. Que podrá servir como mucho para decorar el resultado. Ya tenemos 46 de 49. Mirá qué lindo trapo con el Diego. Hermoso. Que despliegan los hinchas de Riestra. Grande, Diego. Testigo siempre. Presente en todos lados. Aún en aquellos lugares donde en vida no te dejaban entrar. Como en Estados Unidos. Siempre presente. Vendrá el tiro libre, Aranda acomoda para el descuento de Boca o para la gran tapada de Arce para que redondee una noche inolvidable. recostado contra el palo derecho, Arce gana Riestra, 3-0. 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Tiro libre de gol para Boca, la pelota a pocos metros del área, en línea recta, apenas afuera de la media luna. Dos candidatos para este tiro libre, Romero y Aranda. Déjalo al pibe Aranda, Romero, no te vas a meter. La barrera en el punto del penal, un poquito más adelante tal vez. Solo servirá para decorar el resultado este tiro libre, si es que convierte a Aranda. Aunque también está Romero. Aranda le pegó, pegó en la barrera, no la levantó. El remate de Pellegrino, ay, lo mal que le pegó. Pellegrino, por favor, que no se diga. Ay, ay, ay, le pegó tan mal que la pelota se fue 10 metros del palo izquierdo, salida, y es para Riestra.
0: Hay rendimientos en Boca. Pellegrino, Braida, Ascacíbar, Alarcón, Zenón. Hay rendimientos que obligan a revisar, insisto, si estos jugadores no deben salir ya de Boca, ¿eh?
1: Repone inmediatamente Arce, Arce la tira adelante, mete la cabeza Rey Domenech, viene para Aranda, Aranda tocándola para Ascacíbar, Ascacíbar juega por abajo a la derecha, se la lleva Merentiel, Merentiel que nunca se metió en la zona de fuego desde que entró, Merentiel se va cerrando, Merentiel descargó al medio para Ángel Romero, quita Quintana, arriba con golpe de cabeza Rey Domenech, revienta Tomás González, la corre Venega, retrocede desesperado Dilolo para Montero, tiene que salir del área el arquero, Montero porque estaba al acecho Venega, Montero para Pellegrino, Pellegrino para Rey Domenech, Rey Domenech para Aranda. Aranda, Aranda cruza la mitad del terreno, 48 de 49 va a ganar Deportivo Riestra, lo está goleando 3-0 a Boca, Merentiel atrás para Aranda, Aranda para Braida, se viene por adentro, Ascacíbar por afuera, Braida, Braida para Aranda, Aranda mano a mano con Goitía, gana con la cabeza, Quintana recupera Braida, Braida amaga un centro, no lo concretó, la tira más atrás para Tommy, Aranda, Aranda, rasante la manda al otro lado para Blanco, Blanco la frena, le marca el pase por afuera, Villa la toca para Villa en el confín del terreno, Villa va contra Bracamonte, Villa otra vez atrás para Blanco, de primera y de zurda al centro, al área, Arce, el número uno, se quedó con la número cinco.
0: Partidazo de Arce, y muestra la pelota al cielo como el loco Gatti. Qué hay... contrastes de arqueros hoy entre Arce y Montero, ¿no?
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1: ¿Usted se acuerda, García, cuando en la tira del mediodía yo dije que Arce es un arquero para equipo grande hace rato ya?
6: Sí, bueno, ha tenido buenos campeonatos en primera con Riestra, más allá de lo que fue en el ascenso, ¿no?
1: Ha terminado el partido, lo dio por finalizado Mastrangelo, noche inolvidable en el Bajo Flores. El viejo Deportivo Riestra, para alegría de Pompeya, del Bajo Flores, de Lugano, de Soldati. El Deportivo Riestra de tantas tardes, del ascenso, de la D, de la C, de la B, de la Primera Nacional. Deportivo Riestra, el malevo que ahora saca pecho en lo más alto del fútbol argentino, poniendo de rodillas a Boca. 3-0, le ganó, lo vapuleó, en el primer tiempo lo pasó por arriba, desde lo actitudinal, desde el juego, desde la personalidad, del 1 Arce al 11 Alexander Díaz, lo ganó de principio a fin Riestra, del 1 al 11, pasando por todos los momentos de un partido en el que siempre Riestra fue superior a Boca. 3-0 le ganó al Boca de Arruabarrena con los goles de Brian Sánchez, Anthony Alonso y Alexander Díaz, el último, un gol para no olvidar jamás, arrancó en su propio terreno, quedó mano a mano después de dejar a dos jugadores de Boca en el camino, Alexander Díaz con Montero, y se la picó como para ponerle el broche a una victoria que nunca olvidarán los hinchas de Riestra. Una victoria que quedará en los anales del fútbol argentino. Riestra 3, Boca 0.
7: Terminó el partido. Lo relató Leonardo Gentili. Lo comentó Hugo Balazone. 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
0: Un triunfo categórico, contundente y cómodo de Riestra. Por aprovechar los errores y las ingenuidades de Boca. Sobre todo bastará ver el tercer gol de un córner donde Boca quedó muy mal parado en la retranca. Donde volvió trotando. Y donde Alexander Díaz tuvo todas las prebendas de Boca para picársela a Álvaro Montero. Hasta el arquero colombiano que acaba de llegar queda expuesto en una de las tantas noches letales y dramáticas que Boca suele tener en los últimos años, perdiendo feo, sin atenuantes y exigiendo cambio de orden, cambio de jerarquía, aunque acaba de llegar un entrenador que es de la casa, pero que tiene un material que es para revisarlo después del partido de hoy.
1: El adelanto de lo que será el comentario final de Hugo Balazone, de la gran victoria de Deportivo Riestra, 3-0 ante Boca. Se va Riestra, todavía festeja en el terreno de juego, sus hinchas en las tribunas, pero lentamente comienza a encaminarse rumbo al vestuario. Espérame, Fabio, porque lo vamos a escuchar a Milton Celis, una de las grandes figuras del partido.
8: Sí, bueno, muchas gracias. La verdad que es un triunfo bárbaro.
1: Lo mereces, bien.
8: Como te dije antes del partido, nosotros necesitamos sumar más en nuestra casa, hacernos fuertes, hacernos sentir, que nos respeten, que vengan acá a nuestra casa y nos respeten. El Riestra que ascendió, el que se mantuvo en la categoría, el que clasificó a las copas, ¿no? Ese Riestra que tuvo invicto acá en esta casa. Así que nada, un gran laburo de todo el grupo. Salió a la perfección lo que laburó el técnico. Así que nada, las que tuvimos, convertimos. Después creo que ellos no nos lastimaron, no tuvieron, porque no lo dejamos. Hicimos un partido intenso en todas las líneas, así que nada, feliz por el triunfo.
9: ¿Imaginaban o creían en la previa del partido que la diferencia en el marcador iba a ser tan amplia?
8: Sabíamos cómo lo podíamos lastimar. Lo laburamos la semana. No, uno no piensa en ganar por tanta diferencia, no más contra un grande. Sino tratar de convertir las que te quedan y después hacerte fuerte. Así que nada, aprovechamos las que tuvimos. Contento por el esfuerzo del grupo. Creo que fuimos merecidos en el triunfo, en los tres puntos. Así que nada, como dije recién, esto es paso a paso. Nosotros peleamos por la tabla de abajo. Nos tenemos que hacer fuerte en casa. Así que nada, feliz por el triunfo y dedicárselo a la familia de nosotros.
9: Eliminaron por Copa Argentina San Lorenzo. Ahora en esta primera fecha le ganan 3-0 a Boca. ¿Es el envión anímico que necesitaba este grupo?
8: Sí, obvio, porque ahora desde que llegué hicimos una pretemporada bárbara. Pensando en eso, nos tocaban partidos difíciles, San Lorenzo, Boca. Ahora el miércoles otro partido muy difícil. Así que nada, era hacernos fuerte, como te dije, sumar en el campeonato. No mirar tanto la Copa Argentina, la verdad que es una copa que te da mucho prestigio. Le sacamos a un grande, ahora le ganamos a otro grande. Es todo mérito de nosotros, el esfuerzo, el sacrificio que hacemos el día a día. Así que nada, disfrutar ahora con la familia, descansar.
9: La última, cortita, se picó en un momento con el banco de suplentes de Boca. ¿Qué pasó ahí?
8: Sí, obviamente están enojados, dicen de todo. Pero nada, es la picardía del partido, así que nada. También cuando estaba en Barcelona se picó un poquito allá en Ecuador y hoy me reflejaba en eso, pero nada, es cosa del partido y la verdad que queda ahí adentro.
9: Gracias y éxitos para lo que viene.
8: Muchas gracias, déjame mandar un saludo a mi familia.
1: Ahí estaba Milton Celis, el testimonio cercado por nuestra colega Estefanía Casero. Ahora sí, Fabio Vallejo con lo que ha dejado del lado de Riestra este triunfo memorable 3-0 ante Boca, una noche de fiesta, de música en el Bajo Flores, la música de la marcha que pone la nieta del querido Pistola Gámez y del fútbol que puso Riestra, porque esto también es fútbol, ¿eh? No solamente el toque, lo lírico, el fútbol es el compromiso, la actitud, la personalidad, los goles, Fabio.
3: Sí, Leo, bueno, totalmente, con muchos aplausos se han retirado cada uno de los jugadores de Riestra y cómo cambió con respecto a aquel primer semestre, donde había conseguido solamente 11 puntos, una sola victoria, apenas 5 goles en 16 fechas. Bueno, desde que terminó el Mundial, Riestra le ganó, como comentábamos recién, frente a San Lorenzo en la Copa Argentina por penales, y hoy esta victoria fundamental contra Boca, por ser la primera fecha, un nuevo campeonato, pero sobre todo por el oxígeno que toma Deportivo Riestra en la lucha por mantener la categoría. La próxima jugará de visitante en Varela contra Defensa y Justicia, esto va a ser el miércoles, y el próximo domingo aquí en este estadio frente a Barraca Central. A la espera, Leo, de cada uno de los jugadores del Deportivo Riestra del Malevo para conseguir distintos testimonios.
1: Un partido que deja huellas en Boca, Juan Fernández.
10: Sí, Leo, y además, ¿sabes qué? Uno se pone a pensar que es la previa de un viaje a Chile para jugar un partido importante. Es verdad que Boca lo ganó 1-0 en la ida, que fue superior a O'Higgins, Ahora, esto te llena de incertidumbre, te golpea, no estaba en los planes. Más allá de 3-0, el rendimiento de un equipo que, si bien fue bastante alternativo, no es bueno en la previa de un partido tan importante perder así. Nosotros estamos aquí apostados a la espera de lo que va a ser la salida de los jugadores. Veremos si habla el Bajo Arrobarrena, yo le voy pegando el grito.
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0: La pregunta es si puede ser sorpresa que Riestra le gane 3-0 a Boca en el fútbol argentino. ¿Puede ser sorpresa en la cancha de Riestra? Para mí no, ¿eh? Viendo las formaciones, ya advertíamos en la previa del partido las dificultades que le planteaba Boca. Duró con una línea de 5, con centrales muy duros, muy rígidos. Minio, Cristian Paz, Carlos Quintana, ganando las dos áreas, descolgándose con Milton Celis, con Brian Sánchez, con Anthony Alonso, el 7, que ganó todo de arriba, que fue una pesadilla para Boca, cuando del otro lado había un equipo. Primer error de Arruabarrena, conceptual, más allá de que la prioridad, entiendo que sea el partido de Rancagua frente a O'Higgins, es la formación de Boca. Braida de lateral derecho, Alarcón. ¿Cuánto hace que Alarcón no juega un partido bien en Boca? Y dudo si lo ha jugado alguna vez. Por delante de Milton Delgado y de Azcacíbar, el chico Flores, que pinta bien jugando de 9. Lo puso el Vasco de 9 al pibe a jugar de espaldas con las estatuas de Riestra, con jugadores de 1,90 m. Imposible. Más Zenón, cuando se reivindicará Zenón, o habrá quedado en aquella racha de hace un par de años. Y Velasco, ese equipo estaba claro desde la formación, sin que nosotros seamos genios, pero viendo fútbol hace una vida y tratando de entenderlo y de hablar con entrenadores y de buscar analizarlo desde hace tiempo, ese equipo era muy blando para jugar en Riestra. Muy blando. Pero tal vez Arruabarrena diga ahora en la conferencia que no podía exigir a Merentiel, aunque Merentiel entró más a volantear que a jugar de 9. Y tampoco podía exigirlo a Villa, aunque Villa entró a tirarle centros a la nada. Boca se dedicó el segundo tiempo a tirar centros, créanme, ante Riestra, que jugó todo el segundo tiempo como testigo de la impotencia de Boca. Riestra jugó todo el segundo tiempo a ver cómo Boca no lo dañaba. Y que pasaban 45 y pudieron jugar 3 días que el partido terminaba así. Y eso que el Vasco gastó balas. Puso a Aranda, puso a Villa, puso a Merentiel, lo puso Ángel Romero, que créanme no tocó la pelota. Gentili recién lo nombró a Ángel Romero a los 20 del segundo tiempo. Jugador que no acredita presente ni actualidad para jugar en Boca. Este partido ya prontamente lo obliga al Vasco Arruabarrena a replantear mucho de la segunda línea que tiene Boca. Porque el Vasco dirá, ¿puedo contar con Velasco para ser opción? ¿Qué es Azcacíbar en este equipo? ¿Y qué es Milton Delgado? Porque a Milton Delgado lo terminó reemplazando, no solo porque va a jugar en Chile tal vez, sino por lo mal que está. Este partido necesita que Paredes no se resfríe este equipo. Boca necesita, Boca es Deportivo Paredes. Boca necesita que Paredes esté en la cancha aún de manera testimonial. Hoy volvieron a fallar los centrales, Di Lolo y Pellegrino. Con O'Higgins fallaron de arriba Figal y Ayrton Costa. Y hoy volvió a fallar, o mejor dicho, empieza a fallarle su arquero. Aquello de lo que Boca busca aferrarse en su contratación, de un arquero al que pagó, creo que $4 millones. Termina siendo partícipe de los 3 goles de Riestra. Riestra lo empieza a ganar a los 6 minutos con una pelota larga donde Alonso se anticipa donde después llega un centro donde Alonso le gana a Braida y donde Brian Sánchez se interpone ante un Boca que miraba para ganar con la simpleza de los recursos que Riestra utiliza para empezar a ganarlo en su cancha. Antes, a los 5, lo había perdido por arriba Leonel Flores de cabeza, un centro del costado izquierdo. Entre el primero de Riestra y el segundo, hubo un remate de Zenón, tapado por Nacho Arce, y un tiro de Velasco. Pero a los 22, un córner del costado derecho, gana Quintana, le gana a Pellegrino, y Alonso, ante un Montero debajo del arco sin salir, el arquero colombiano, termina rematándolo a Boca. Un Boca que se preguntaba de dónde venían los embates. Ahora, ¿cómo te va a jugar Riestra en su cancha? No hablaron, no tomaron precauciones o recursos en la previa de cuáles son las virtudes que tiene este Riestra. Entre el segundo y el tercero de Riestra, porque busco rascar la olla para encontrar algunas aproximaciones en ataque de Boca, hubo un tiro de Zenón contra el palo, tapado por Arce, a los 35. Dos minutos después, córner a favor de Boca. En el retroceso, Alexander Díaz, partiendo en propio campo, es corrido por Blanco, que no lo alcanza, impotente, perseguido por Braida, que se le corre de la línea para despejarle aún más el camino. Y Alexander Díaz nunca se vio tan solo y decidió picársela y pinchársela a Montero, que retrocede sobre sus propios pasos y la termina metiendo adentro en el manotazo. 37 minutos del primer tiempo, se acabó el partido. Asunto concluido. Boca no tuvo cómo ni con quién, porque allí apareció la desesperación. Remate de zurda de Flores, Dilolo que le erra al arco y los centros a la nada de todo el segundo tiempo. Ni una chance clara tuvo Boca en todo el segundo tiempo para intentar el descuento, lo que hizo soporífero el resto del partido. Menos para Riestra, que observó como testigo orgulloso de cómo Boca es capaz de languidecer y de no tener orgullo ni vergüenza para revertir un 0-3 generado y gestado en el primer tiempo con una complicidad enorme de Boca y con aspectos para revisar ya mismo del Vasco en el armado de su formación y conceptualmente desde los errores que precipitaron esta debacle.
1: Lo dijo Hugo Balazone, el tipo de la radio. Está hablando Rodolfo Arruabarrena, el técnico de Boca, después del 3-0 de Riestra ante el Xeneize, en conferencia de prensa. Me dicen, lo escuchamos, a ver.
2: Como el Chelo, como Lautaro, pero bueno, uno hace un análisis de lo físico y también pensando en lo que viene.
3: Vasco. Sí. ¿Cómo va? Candela Lega para TNT Sports. Hoy en el primer tiempo Boca se le notó que le faltó esa referencia dentro del área y después con los cambios en el segundo tiempo pudo generar un poco más. ¿Crees que si no llegás a recuperar a los delanteros es de suma urgencia incorporar a un 9 o alguien que sea referente ahí en el área? Gracias.
2: A ver, lo hemos dicho que estamos con el presidente buscando un 9 por el tema de Vareiro. Veremos qué es lo que sucede con Adam. Pero no es solo esta derrota por un 9. Creo que hemos fallado en otras cuestiones que no incumbe a tener o no un delantero. Te repito, el primer tiempo creo que fallamos en tres jugadas. Llegaron tres jugadas y nos hicieron tres goles. Tuvimos la pelota, pero no hicimos daño. Y en el segundo tiempo tuvimos mucho más la pelota, pero no inquietamos. No tuvimos esas ganas, ese ímpetu de ir a buscar un gol. Y eso es lo que más me preocupa.
4: Pascu, buenas noches. ¿Cómo estás? Acá Luis Fregosi para Radio Buenos Aires. Estamos en vivo para Mundo Boca Radio. ¿Qué te preocupa más? Bueno, recién hablabas, ¿no? Del equipo, porque en el segundo tiempo ingresaron prácticamente los titulares, lo que vos imagino que pensás como titulares. Sí. Entró Aranda, Villa, y la verdad que el equipo no generó peligro. ¿O te preocupa más lo que pasó? Porque fueron realmente... El resultado fue injusto en el primer tiempo. Fueron tres llegadas nada más y fueron tres goles, pero errores realmente del equipo, ¿no? ¿Te sentís con esa sensación? No, ¿qué te preocupa más de las dos cosas?
5: A ver, me preocupa el que no sepamos levantarnos de esta derrota, el primero y principal. Y sería una estupidez de nuestra parte no levantarnos, o que no haga más daño de lo que nos hizo esta derrota. Después, obviamente que hay cosas para mejorar y si bien tuvimos el control, a mí me gusta tener la pelota para hacer daño, si no, no sirve. Tuvimos tres errores, como vos decís, pero me queda esa sensación de que no íbamos a estar todos, podemos jugar 60 minutos más, que no íbamos a poder entrarles o inquietarles por bueno, entiendo que los tres palos del primer tiempo pueden perjudicar en la moral y en la confianza, pero somos Boca y tenemos que generar mal. Por eso repito y que quede claro que el responsable de esta derrota soy yo, y trabajaré para pensar en el partido de Chile, tratar de conseguir el resultado que necesitamos.
6: Vasco, estamos en vivo para Radio La Red. En una de tus primeras respuestas hablaste de baño de realidad. ¿Por qué esa definición? ¿Sentís que quizás falta mucho? ¿Sentís que no es tan así como todos creen que Boca tiene dos equipos? ¿Cuál es la lectura de esa frase?
5: No, a ver, veníamos de dos triunfos, es todo alegría y hay que tener cuidado siempre. El fútbol argentino te pega un mazazo y te devuelve la realidad. Nosotros tenemos que seguir trabajando, tenemos que ser cautelosos, tratar de ver tanto las victorias como la derrota en una medida justa y que nos sirva de experiencia. Obviamente que el vestuario es un cementerio y eso la verdad que está bien, que duela. Pero nosotros mañana tenemos que trabajar a las 10 de la mañana, 9 y media de la mañana, tenemos que empezar a trabajar el partido en Chile con Neo Gil. No hay tiempo para lamentos, sí para corregir, sí para enfocarse en estos errores y que no se repitan. Pero bueno, el tema es, hablando, todos lo solucionamos, hay que trabajarlo y tratar de que este tipo de partidos nos sirva para el futuro.
7: Vasco, acá, Tato Aguilera para Tix Sports. ¿Sentís que dieron demasiadas ventajas en el primer tiempo?
5: Yo creo que, a ver, sabíamos que el juego directo, el juego aéreo, hay distracciones, hay el tercer gol, es un córner a favor nuestro, esto ya lo habíamos hablado, ya lo habíamos trabajado. Pero bueno, ocurre, y ocurre, y hay que agachar la cabeza, enfocarse, volver a trabajar, volver a repetir e insistir en estos pequeños detalles que nos cuesta mucho. Estamos en Boca y no podemos tener un partido como lo tuvimos hoy.
8: Bajo. ¿Cómo te va? Buenas noches, Marcelo Valeiras para Boca Late, estamos en vivo. Quiero preguntarte acerca de lo que viene, justamente porque se te vino O'Higgins en base a la presentación de hoy. Obviamente veo tu autocrítica y veo que estás preocupado, pero y hace una fecha vos habías hablado acerca de que era un grupo y que no había titulares y suplentes. ¿Hoy te diste cuenta que es otra la realidad que tenés y eso es lo que te está preocupando tanto?
5: No. Sé lo que tengo. No por una derrota voy a cambiar mis convicciones.

0: Ganando y en pasar la fase.
1: Última pregunta. Vasco, acá estamos en vivo para el show de Boca. Bueno, yo te quiero preguntar porque dijiste un baño de realidad y falta por ahí de ganas en el segundo tiempo que pudieron haber jugado.
0: No, no de ganas. Las ganas siempre están. Hay momentos que te enfocás y equivocás los momentos. Nos faltó. No gana ímpetu en ir a buscar un gol. Somos Boca y tenemos que ir a buscarlo de cualquier manera.
1: Para eso está claro. ¿Te preocupa que estos jugadores que hoy le diste la posibilidad de ser titular, que habitualmente son suplentes, no aprovechen la oportunidad, teniendo en cuenta que, como vos dijiste, si Boca va avanzando en los distintos torneos, va a tener partido cada tres días y necesita que estos jugadores también estén bien?
0: Sí, pero a ver, ellos saben, yo fui claro desde un principio y no por una derrota, por un rendimiento malo, voy a dejar de creer en ellos. Es un buen grupo, ha sufrido hace seis meses un palo duro y ahora esto también es duro por cómo veníamos. Pero también si lo sabemos entender y aprender de la experiencia, no nos puede servir de mucho. Hubiese sido peor si era la Copa Argentina o la Copa Sudamericana. Esta es la primera liga, la primera fecha de la liga. No nos gusta perder, no me gusta perder y no de la manera que hemos perdido, pero bueno. Es un golpe duro, no voy a ser sincero, es un golpe duro, pero entiendo que tenemos que mejorar y tenemos que trabajar. La única manera de salir de este golpe es trabajando, estar juntos, corrigiendo cosas, y después los jugadores saben que estamos en Boca y las oportunidades hay que aprovecharlas.
2: Gracias, buenas noches.
3: Bueno, ahí estaba Rodolfo Rabarrena, confundido como el equipo. Diciendo una cosa, después diciendo otra. Muy bien el Turco a la Luz, Fernando. Porque cuando arranca la conferencia, incluso me lo anoté yo,
4: sí.
3: Arrobarrena dijo, me preocupa la falta de ganas y de ímpetu para ir a buscarlo.
4: Se entendió perfectamente eso.
3: Perfectamente, porque sí, lo anoté. Sí. Entonces, después de un rato de conferencia, cuando le toca el turno al Turco a la Luz, bien, le hace la introducción y le dice, bueno, hablaste de falta de ganas. No, falta de ganas no, dijo. Pero cómo que no, si fue textual lo que dijo Arrobarrena. El propio Arrobarrena se contradijo a sí mismo en una misma conferencia. Ya si el conductor del grupo está confundido en los términos, en lo que dice o deja de decir, imagínense lo que puede quedar para un grupo, ¿no? Sí, Juan.
5: Bueno, yo lo vi muy golpeado. Es verdad que fue una derrota, no fue una más. Es verdad que le quedó la sensación de... Sabe que no tiene dos equipos, sabe que... A la hora de la rotación da mucha ventaja, pero yo vi a un técnico golpeadísimo y me quedo con esta frase. Me preocupa que al grupo le pegue peor de lo que nos puede pegar. Está preocupado porque sabe que el jueves se juega mucho en la Copa Sudamericana.
3: Por el lado de Riestra, todo felicidad, Fabio.
6: Sí, Leo, totalmente. Una felicidad como hacía rato que no se veía, teniendo en cuenta los puntos que necesitaba el Deportivo Riestra. 14 en la tabla anual, teniendo en cuenta los 11 del campeonato anterior, los 3 de esta victoria contra Boca y 2 victorias frente a grandes, ¿no? Penales en la Copa Argentina frente a San Lorenzo y hoy frente a Boca. Aquí estoy en una zona mixta esperando por la presencia de los distintos jugadores de Riestra, a ver si podemos tener algún testimonio.
3: ¿Crees que es inminente o tengo tiempo para una tanda?
6: Podés ir.
3: Perfecto, gracias a los amigos de Afonisan, que no sé cómo, pero aparecieron las pastillas, las trajeron.
4: Muy bien.
3: Y nosotros continuamos después de un intenso mundial, bancando los trapos. ¿Cómo sigue? ¿La fecha terminó hoy?
4: La primera fecha culmina hoy.
3: De hecho, culminó hoy.
4: Con este Deportivo Riestra 3, Boca 0, y la segunda fecha va a arrancar el próximo martes, con la salvedad que Boca Estudiantes, Tigre Belgrano y Unión Lanús van a quedar postergados. Boca Estudiantes se va a jugar el próximo miércoles 5 de agosto a las 7 de la tarde. Tigre Belgrano ese mismo día, 21:15. Y el jueves 6 a las 7 de la tarde, Unión ante Lanús. Todo esto obviamente por las participaciones de Boca, de Tigre y del Granate en la Copa Sudamericana.
3: Perfecto. Vamos una tanda, después volvemos con los testimonios de los muchachos de Riestra. No creo que hablen los muchachos de Boca para la prensa.

0: Fue muy claro. Arruebarrena primero, pero después se desdijo. Pocas veces escuché algo igual, porque me llamó la atención que dijera: me preocupa la falta de ganas. Y alguien me puede decir: che, pero es un técnico de fútbol, no lo puedes tomar literal. Hoy en día es muy importante lo que se dice, porque todo trasciende, todo se viraliza y hay un grupo detrás. Si bien creo que tiene razón Arruebarrena cuando dice: mirá, no tuvieron ganas, no hubo ímpetu. Es duro, porque yo creo que un técnico eso debiera decirlo puertas para adentro, pero es lo que se vio, un equipo sin actitud, sin ganas. De hecho, lo dijo Balazón en el comentario, yo lo reafirmé y lo repitió Arruebarrena. Daba la impresión de que Boca podía seguir jugando.
1: Sí.
0: Arruebarrena dijo 60 minutos más sin hacer un gol. Nosotros fuimos un
1: No.
0: poco más explícitos y dijimos 3 días más, pero era lo que se veía,
1: Es
0: Fernando.
1: que el segundo tiempo, Leo, fue eterno. Para mí duró 3 años,
0: No, no,
1: porque
0: no.
1: estaba definido el
0: Claro,
1: partido, ¿no?
0: no había atractivo en cuanto al resultado.
1: Claro.
0: A ver, el hincha de Riestra habrá querido que siga eternamente ese segundo tiempo y no es para menos. Pero para el neutral, para el que busca un espectáculo entretenido, para el que busca un equipo herido que puede ir a buscar al menos el descuento para después conseguir algo más, fue un partido absolutamente definido tempranamente. Hugo dijo:
1: Totalmente.
0: se terminó en el tercer gol. Yo creo que el partido se termina a los 7 minutos, fue el primer gol.
1: A los seis, sí.
0: Ahí se terminó.
1: Sí.
0: Ahí se terminó. Y estamos hablando de Riestra, un equipo de sacrificio, de voluntariosos, un equipo históricamente del ascenso con Boca, digo, para ponerlo en proporción, no para desmerecerlo, al contrario, sino para elogiarlo a Riestra. Lo de Boca es
1: Totalmente.
0: preocupante, ¿eh? Pero digo, lo de siempre, por cómo se pierde. Porque
1: Sí.
0: vos podés perder, el otro te puede superar. El tema es cómo se pierde. Lo dijo el técnico, sin ganas y sin ímpetu. Aunque después dijo: no, ganas siempre hay. Se ve que no se dio cuenta,
1: Claro,
0: fue
1: claro,
0: sincero, se
1: claro.
0: le escapó y después reculó con una conferencia de prensa que para mí va a hacer ruido y obviamente no sé cómo le caerá al grupo. El grupo no tiene mucho como para enojarse, ¿no? Pero sabemos cómo es el fútbol, cómo son los grupos y cómo es Boca. Y cómo es Boca con sus referentes en el último tiempo. Vamos a una tanda, volvemos con los testimonios y continuamos hasta la medianoche después con Fer García, con todo el equipo de Radio La Red analizando lo que ha dejado la primera fecha con 2 puntos salientes, ¿no? La gran victoria de Barracas en el Monumental y la goleada de Riestra en el Bajo Flores contra Boca.
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0: Ha ganado Riestra 3-0 ante Boca. ¿Tenemos algún testimonio, Fabio? Seguimos esperando un ratito.
15: Mirá, yo creo que en dos minutos, tres, termina de hablar Anthony Alonso, Brian Sánchez con la televisión. Vienen para el lado de la zona mixta y los vamos a tener para escuchar a dos de los goleadores que ha tenido Deportivo Riestra en esta goleada 3-0 frente a Boca.
16: ¿Y de Boca quién puede hablar? ¿Quién asume este desafío?
0: Lo asumió Robarrena.
16: Por eso. No, y se hizo responsable, aunque dejó el lapsus eso que planteaban y que charlaban con Fernando, ¿no? De que no hubo ganas.
0: Que primero dijo, me preocupa la falta de ganas y el ímpetu que faltó para ir a buscar, y después cuando el turco viene a la luz, muy bien.
16: Muy perspicaz el turco.
0: Pasó un rato de la conferencia, cuando le toca el turno a la luz, le dice, bueno, hablaste de falta de ganas. No. Ganas hubo siempre.
16: Esa es una palabra que le duele a la sensibilidad del jugador.
0: Ojo,
16: pero para mí, hasta podría utilizarse esta palabra.
0: No, es que tiene razón para mí. El tema es dónde lo decís. Porque al jugador lo que le molesta es que lo haga público. Vos tenés que... qué sé yo.
16: Ahora, yo te digo algo.
0: Digo, vos tenés que agarrar la puerta, cerrarla y decir...
16: Que lo diga...
0: Muchachos, ustedes no tuvieron esto,
16: te voy a decir algo fuerte. Así como lo he criticado al Vasco por la formación de hoy, al Vasco Arrobarrena le sobra chapa e historia y gloria en Boca para encanar a estos jugadores, Le sobra chapa, gloria e historia en Boca para señalar a estos jugadores si lo quisiera.
0: A mí lo que me parece, Hugo, es que es demasiado temprano para pedir disculpas, es demasiado temprano, es el comienzo de un ciclo para semejante papelón, es demasiado temprano para regalar, muy temprano para perder crédito, muy temprano para todo eso que Boca está perdiendo, al tercer partido de Arrobarrena.
16: Jugándose una final el jueves,
0: Y que no quede afuera el jueves.
17: Hola, Diego, Hugo.
0: Sí.
17: La palabra ganas duele dentro del vestuario, Yo creo que se dio cuenta, es una palabra que hiere. Ahora, ¿quién se puede enojar dentro del vestuario de este equipo después de lo que fue hoy?
0: No,
17: ¿quién le puede decir al Bajo o quién se puede sentir ofendido cuando el Bajo habló de ganas después de ver este partido?
0: No, Juan, es que no pasa por ahí. Pasa por lo que puede ocurrir de aquí en más en el vínculo ese entre el entrenador y los jugadores. El compromiso que pueden demostrar los jugadores si le bajan el pulgar a un técnico. Vos sabés que a los jugadores cuando no les gusta algo, lo hacen notar, ¿Y cómo lo hacen notar? Con el rendimiento. Sí, Fabio.
15: Gracias, Brian Sánchez, autor de uno de los goles del Deportivo Riestra.
18: Exactamente. Tratamos de meter gente en el área y por suerte los compañeros estuvieron atentos a la que venía, la bajaron perfecto y bueno, pudimos convertir.
19: ¿Y el gol de Alex?
18: No, tremendo, al Puskás, derecho.
15: Brian, qué buena victoria que tuvieron 3-0 hoy contra Boca y además en la Copa Argentina frente a San Lorenzo arrancaron con todo este semestre.
18: Sí, la verdad que sí. Lo de la Copa sirvió como un envión. Pero bueno, eso es Riestra, esto somos nosotros, tratar de convertir las que tenemos y después cerrarnos bien, así que estamos contentos porque esto nos sirve para lo que viene.
15: Además se les abrió el partido muy temprano.
18: Sí, eso es importantísimo para nosotros, para un equipo de nuestro estilo, que sobre todo salimos de contra, así que bueno, eso es muy importante, las que tengamos, convertir.
19: Contale a la gente cómo fue tu gol.
18: Nada, un centro, Anthony, que estaba solo para cabecear, pero me ve, me la baja y yo cabeceo, la empujo de cabeza, así que bueno, contento porque sirvió para abrir el marcador.
19: Y el tercero, el del tanque, tremendo.
18: Era para cerrar el estadio, yo ahí dije, bueno, ya termínalo, que se termine el partido, porque nada, ese gol, la verdad que no se ve todos los días, y vivirlo ahí adentro fue espectacular, la verdad.
19: Brian, pareció que sobró todo el segundo tiempo, ustedes regularon, tranquilos, con el resultado a su favor, y Boca que no hizo demasiado en esta noche.
18: Sí, totalmente, por ahí nada, entendimos que el partido golpeamos en los momentos justos, nos teníamos que cerrar y defender bien, eso fue lo que hicimos y por suerte mantuvimos el arco en cero.
19: Bueno, ahora a disfrutar y la segunda fecha contra Defensa en Varela.
18: Sí, totalmente, otra final, nosotros estamos peleando ahí abajo. Bueno, esto sirve para la confianza del equipo y para seguir trabajando y mejorando cosas.
19: Gracias, Brian. Felicitaciones.
18: Gracias, muchas gracias.
19: Bueno, Brian Sánchez, a ver si lo podemos tener a Anthony, a ver si viene para este sector. Yo les aviso.
0: Bueno, perfecto. Gran figura, Anthony. La figura del partido fue Milton Celi, sin duda, pero hubo niveles muy, muy altos.
16: Pero me encantó Anthony Alonso a mí, ¿eh?
0: No, por el esfuerzo. Aparte hizo toda la banda. Lo cubrió a Zenón.
16: Vos pensás que Alonso es actor fundamental de los dos primeros goles, ¿eh? Porque él le gana de arriba a Braidan el primero.
0: Claro, y él convierte el segundo.
16: Y él termina marcando el segundo.
0: Y convierte el segundo. Riestra, que empezó muy bien la temporada, Copa Argentina, eliminó a San Lorenzo, lo goleó a Boca, lo borró a Boca, lo borró de la cancha, un partido que a los 6 minutos, vos decías, se terminó a los 30 y pico del primer tiempo.
16: A los 37.
0: Yo creo que a los 6 minutos con el primer gol se terminó.
16: Y bueno, ya...
0: Porque Boca no ofreció ninguna respuesta,
16: nada,
0: nunca.
16: Le ganó por demolición. Estoy repasando en mi cabeza situaciones de Boca. Un tirito de Zenón en el primer tiempo, tapado por Arce. No pateó ni al arco seriamente. Es más, le erró al arco Boca. Le erró por Alarcón, le erró por Velasco. Un tiro de Dilolo, uno de Pellegrino en el final.
0: Sí.
16: Muy mal colocado.
0: Hay algo recurrente en esta gestión de Boca, que es la extensión de ciclos que todo el mundo ve como cumplidos. Pasó, y uno cree que seguirá pasando. La verdad que Zenón siga jugando en Boca, es difícil
16: de argumentar.
0: Hay jugadores
16: que tienen estirado su vida útil.
0: Es difícil de explicar.
16: Yo creo que Alarcón ya merece ser revisado.
0: Alarcón es difícil de explicar.
16: Yo creo que la de Braida, ¿cuánto hace que llegó Braida? ¿Un año y medio? ¿Qué más le puede dar Braida a esto? Jugando de lateral derecho, encima. Yo creo que, bueno, fíjate vos que a diferencia de River es más drástico, ¿eh?
0: Sí.
16: Después por ahí...
0: Se equivocan las formas.
16: Después el debate será, che, River no debiera reconsiderar algunos de... Viendo lo que es su formación, algunos de los que están apartados.
0: Lo que pasa que, claro, es verdad.
16: Pero Boca sostiene ciclos. Yo no
0: insostenibles.
16: No concibo la contratación de Ángel Romero, ¿eh?
0: No, pasó.
16: No, deberán verificar méritos en lo inmediato. Trajeron a un jugador a Boca que yo lo he constatado con colegas que siguen mucho el fútbol brasileño, que en los últimos 4 años ha sido suplente en Corinthians.
0: Pasó,
16: ¿eh?
0: Con Hanson. Pasó con Martegani.
18: ¿Y Velasco?
0: Por Velasco se puso mucha plata y yo creo que están esperando que en algún momento rinda. No creo que sea la situación de los otros, pero jugadores que todo el mundo sabía que no le iban a dar nada a Boca, jugadores que ya no eran tenidos en cuenta o muy poco tenidos en cuenta, y les extienden un vínculo, un ciclo que todo el mundo ve. Que son ciclos cumplidos. Lo de River es diferente. Yo creo que River lo que hizo fue poner un tachito de venta en la cabeza de cada jugador. Y eso sí.
16: Bueno, Velasco.
0: Y eso sí en detrimento de tu patrimonio también.
16: Bueno, pero Velasco.
0: Yo creo que ni una cosa
16: analizar.
0: Ni la otra, ¿no?
16: Yo creo que Velasco puede. Una cosa puede ser Velasco que ingresa. Y otra cosa es el Velasco que arranca los partidos. No, le queda inmenso la función a Velasco. Inmenso el rol de protagonizar. Porque hoy, cuando veíamos la formación en el inicio, decimos: ¿quién hace un gol en este Boca? Por suerte lo dijimos en el arranque de la transmisión. No tenés cómo hacer un gol con esos jugadores. Porque no son jugadores que sientan el gol.
0: Sí.
19: Perdóname, Carlos Quintana. Bueno, Carlos, gran victoria de Riestra, 3-0 frente a Boca.
20: Sí, la verdad que sí. Linda victoria, contundente. Hicimos gran partido. La verdad que el partido que planteamos salió. no sufrimos y la verdad que estamos muy contentos.
19: Además se les abrió el partido muy tempranito.
20: Sí, sabíamos que eso era importante, aprovechar las primeras situaciones y tratar después de seguir intentando. Y bueno, fue así, las primeras tres hicimos los goles, así que después se hizo todo un poco más fácil.
19: Además, las divididas todas para ustedes parecían, sobre todo en esa primera etapa.
20: El equipo estuvo muy metido, la verdad, en ningún momento le dimos chance. Las situaciones que tuvieron ellos fueron remate de afuera. Y la verdad que nada, yo creo que redondeamos un partido sólido y contundente.
1: Decía recién que las divididas, se preguntaban si fueran todas ustedes, ¿de arriba te gana alguien a vos?
20: No, la verdad que hoy en líneas generales estuvimos muy bien. Sólido defensivamente, que era importante porque ellos tienen jugadores de mucha jerarquía. Y después arriba marcamos la diferencia porque era importante. Para nosotros siempre es importante aprovechar las situaciones que tenemos porque no somos un equipo que genere tanto. Y hoy pues sí, hoy la aprovechamos y estuvimos sólidos atrás, así que un partido perfecto.
1: ¿El cabezazo era gol o te lo debió bien?
20: No sé, pero al desviar se la terminó de sacar al arquero, así que contento porque fue un gol que sirvió para abrir el partido.
19: Carlos, ¿qué encontraste acá en Riestra?
20: La verdad, un grupo recontra luchador, recontra trabajador, sólido, unido, un club humilde que la verdad que hace las cosas bien, dirigencialmente, no nos falta nada y nada. La verdad que es un lindo club para trabajar.
19: Por el tema de la campaña anterior, la tienen que remar, hoy tres puntos fundamentales, más allá de lo que es Boca, todo lo que uno quiera, pero me imagino que pensando en esa tabla, ¿no?
20: Sí, sabíamos que es importante sumar, y obviamente los primeros partidos son clave, porque eso te da en el envión. Si vos no arrancás bien, es difícil, y venimos de dejar afuera San Lorenzo en la Copa, hoy le ganamos a Boca, o sea que vamos por un buen camino, sabemos que tenemos que sumar puntos, pero el objetivo principal es entrar entre los ocho.
19: Brian Sánchez decía, ahora el miércoles una final contra Defensa.
20: Sí, así, para nosotros son todas finales. El fútbol argentino que siempre fue parejo. Sabemos que ya a partir de mañana de pensar en Defensa.
19: Gracias, a disfrutar, Carlos. Carlos Quintana, muchachos.
0: Muy bien, experiencia, altura para el fondo de Riestra. Tengo una propuesta para hacerles, muchachos. ¿Estás atento, Fernando?
16: Sí, aquí estamos, Leo.
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16: Sí, ya se hizo público.
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16: Repetilo.
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16: Vale la pena.
0: Con Gustavo López invitado.
16: Se los recomiendo.
0: Con Gustavo López, que pasará por el bar.
16: Gran show hacen.
0: Como invitado.
16: Gran show.
0: Gracias, Huguito. Y para ir cerrando, bueno, lo que ha dejado la...
16: Show de Riestra, ¿no?
0: El show de Riestra.
16: Hoy fue el show de Riestra.
0: La cena de las emociones para Riestra fue hoy.
16: Nunca fue un partido tan sencillo el de Riestra del segundo tiempo. Nunca tuvimos la sensación de que Boca podía jugar tres días y no generarle peligro, no hacerle daño. Se sintió todopoderoso Riestra defensivamente, ¿eh? Primero porque habitualmente está moldeado de esa manera. Yo creo que con la vuelta de Celis y el ingreso de Quintana, ganó en altura, ganó en presencia, pero lo vi muy rápido, con mucho ritmo a Riestra, para ir a presionar. Boca no supo cómo. Rendimientos muy bajos de un equipo cadencioso, lento, una mitad de la cancha que tiene a Alarcón y a Ascacíbar, más allá de que el ruso se desprende y pisa más el área. Si vos te organizás desde el pase de Alarcón, ese pase que no duele, que no hiere, Bueno, va a ser el equipo que fue hoy Boca. Encima, insisto, con un ataque armado por Arruabarrena, insólito. Poner al pibe Flores a jugar de falso 9 para no darle referencia a los centrales de Riestra, pero terminar haciéndolo jugar de espaldas, y es mandarlo al sacrificio al chico.
0: Y hay jugadores que están muy cómodos.

0: todos y que habitualmente en partidos determinantes no rinden bien. Blanco no tiene con quién competir. Boca necesita un 3 para competir con Blanco.
1: Y debiera ser Braida, ¿no?
0: El partido de hoy de Blanco es para cuestionar su titularidad.
1: Debiera ser Braida el suplente de él.
0: Pero vos viste cómo jugó Braida.
1: Sí, por la derecha te dirá, claro, Braida. Claro. Mirá que jugué toda la vida por la izquierda yo.
0: Es derecho, sí. Es verdad. Ha jugado por la izquierda siendo derecho. Entonces también es muy difícil. Hay jugadores como que son muy sensibles. No,
1: ¿sabés qué,
0: ¿no?,
1: sector de la cancha?
0: Que pierden la titularidad. Acá sí, Barbo, decís, perdiste la titularidad. El otro día la perdiste. Jugá y tratá de demostrar que estás para ser titular de nuevo y dejan pasar las oportunidades.
2: Lo hablábamos de Zenón, ¿te acordás, Leo, de eso?
0: Claro, claro.
1: Zenón livianito. Por eso, pero así todo, ejemplo. Así todo hoy intentó rematar al arco, por lo menos. Pero lo que pasa es que vos ves la gestualidad de él, parece un jugador abatido, rendido.
0: Es,
1: claro.
0: Es que Zenón tuvo un buen principio en Boca, pierde el lugar y después nunca jugó para recuperarlo. Y ha pasado con varios jugadores. Y con diferentes técnicos.
1: Se agotó en 6 meses. Tuvo un techo tan alto, Zenón, incluso más alto que aquel de Unión, que se agotó en eso. Se quedó en ese primer semestre de 2024.
2: El bajón coincide con esos rumores de transferencia al fútbol alemán.
0: A eso iba. Le hicieron creer que estaba para...
1: A este paso vuelve a Unión de Santa Fe.
0: Y bueno, le hicieron creer que estaba para las grandes ligas.
1: A este paso termina en Unión.
0: Se enojó. Iba con mala cara a los entrenamientos, porque no lo transfirieron, porque a Boca no le conformó la propuesta.
1: Esta derrota no lo obliga a Boca a ir a buscar un 9 y un 2, ¿no? Porque yo noto que Boca estaba sólido atrás, con sus centrales y no tenía ningún problema. Pero las que se mandó Di Lolo con Huracán, Figal que sale muy bien pero falla en lo aéreo, este partido de Pellegrino, flojísimo, Ayrton Costa queriendo salir entre tres ante los chilenos y perdiéndola, son imágenes que te dan avisos de que por ahí te falta algo atrás.
0: Y después hay jugadores que son indiscutidos desde la contratación y cuando se pone la camiseta de Boca les cuesta. Hoy lo decía Balazón en el comentario. Álvaro Montero, el arquero, todas las que no hizo en Vélez, las hizo en un solo partido en Boca.
1: Qué manera de arrancar.
0: Que a mí me llamó la atención cuando le preguntaron por su virtud en Vélez, cuando parecía imbatible, dijo, mi virtud es que es muy difícil hacerme un gol. Y la verdad que tenía razón. Ahora, el partido de hoy...
1: No, hoy tenía un miedo.
0: Fue de un principiante.
1: Hoy tenía miedo de salir del arco. En el segundo gol le cabecearon abajo del arco.
0: Un tipo que su actuación en Vélez lo llevó al Mundial. Pero, segundo partido en Boca... Y ya comenzó a mostrar.
1: Es fuerte el arco de Boca, ¿eh? Cuánta presión tiene, ¿eh?
0: Bueno, le pasó a Marchesín. Marchesín nunca se terminó de afirmar.
1: No. Yo lo que digo, lo dije en tu relato. Desde Agustín Rossi para acá, Boca no llenó el arco.
0: Yo creo que con Romero también.
1: No, con Romero era tanda de penales.
0: Romero era tanda de penales. Copa Libertadores,
1: Chiquito Romero pasa a ser un arquero que en algún momento fue indiscutido porque con sus penales, con su pericia, que es un arte, por supuesto, atajar penales, Boca llegó a una final de Libertadores. Pero después de ese ciclo, acordate que Chiquito Romero se comía goles debajo del arco.
0: Y bueno, por eso se termina haciendo. Pero en ese ciclo, más allá de los penales, tuvo una buena copa, le han hecho pocos goles a Boca en el tiempo reglamentario. En ese lapso, yo creo que ocupó bien el lugar, nadie se acordaba de Rossi. Ahora ha pasado el tiempo.
1: Después pasó Bray, pasó Marchesín.
0: No.
1: Tiene un karma Boca con el arquero, ¿eh?
0: Nos vamos,
2: Leo,
0: desde Riestra, pero primero paso por los sectores del Malevo y de Boca, sí, Fer.
2: No, antes de la despedida podemos escuchar este contrapunto en conferencia de prensa con lo que dijo o no dijo Arruabarrena acerca del equipo. Primero la respuesta del Vasco y después la pregunta del Turco.
0: ¿Cómo se desdijo?
2: Intenta exactamente.
0: A ver, dale el Vasco, a ver.
3: Te repito, el primer tiempo creo que fallamos en tres jugadas. Llegaron tres jugadas y nos hicieron tres goles. Tuvimos la pelota, pero no hicimos daño. Y en el segundo tiempo tuvimos mucho más la pelota, pero no inquietamos. No tuvimos esas ganas, ese ímpetu de ir a buscar un gol. Y eso es lo que más me preocupa.
2: Bueno, ahí habló claramente.
0: No
2: de
0: tuvimos ganas.
1: Cuando dice ganas, habla de. Yo entiendo. De ambición.
2: Bueno.
1: De ambición, de deseos de ir a buscarlo.
0: Pero fue literal, no tuvimos ganas.
2: Claro. Bueno, después le pregunta al Turco.
0: A ver.
4: Yo te quiero preguntar porque dijiste un baño de realidad y falta por ahí de ganas.

0: segundo tiempo que pudieron haber jugado.
1: No, no de ganas. Las ganas siempre están. Hay momentos que te enfocás y equivocás los momentos. Nos faltó. No gana ímpetu en ir a buscar un gol. Somos Boca y tenemos que ir a buscarlo de cualquier manera.
2: Hacen malos ustedes, ¿eh? Ahí entiendo. Se van a enfermar de literalidad, ¿eh? Porque la palabra ganas ahí, en la primera instancia del Vasco, mirá que he sido crítico con el Vasco hoy, ¿eh? Cuando él habla de ganas, habla de ese fervor o esa ambición. O ese deseo de Boca de ir a buscarlo. Sí, no habló de la falta de actitud. Sí. Yo creo que habló de...
3: ímpetu, dijo.
2: Claro, decisión.
4: Dijo ganas y bueno, pero, falta de ímpetu.
2: Bueno, pero ahí ganas se traduce en el deseo de ir a ganarlo, de buscarlo, de ser un equipo más determinado, más ambicioso.
4: Ahora habrá que ver cómo lo toma el grupo.
2: Yo creo que va por ahí la frase.
4: Puede ser.
2: Igualmente el Vasco, ya te digo, le sobra chapa para decir esto y muchas cosas más, ¿eh? Ante estos jugadores de Boca, de capa caída... indolentes, inocentes, que ¿cuántas veces pierden por campeonato partidos de este tipo? Dejando tremendas secuelas cada derrota.
4: Claro, es que pasa esto con Boca en el último tiempo, y lo hemos hablado mucho en la tira también, Fer. Cuando Boca pierde, habitualmente pierde con ruido, porque no es que pierde bien porque es superado, hoy lo fue, pero digo, queda ese sabor de un equipo que no deja todo. Hoy se notaba mucho con los muchachos de Riestra porque iban con el cuchillo entre los dientes a trabar, a meter. Y los de Boca iban, viste, como bailarines. Y eso se nota mucho.
3: Sí, sí, sí. Sí, eso comparto. Cada vez que Boca pierde, deja traslucir esta imagen. Las últimas derrotas, más allá de lo que fueron la actuación en la Copa, bueno, fue Católica... fue Huracán por el campeonato que queda eliminado en tiempo suplementario, Barcelona de Ecuador, Cruzeiro, o sea, ha perdido mucho en los últimos partidos, más allá que otro era el técnico y este es un ciclo que se está iniciando, ¿no? Pero yo al Vasco lo noté mucho más tranquilo en el partido contra O'Higgins, como dando un diagnóstico más certero del equipo, y esta vez lo noté como buscando ciertas excusas en su declaración para justificar de alguna manera la actuación de sus dirigidos esta noche.
4: Ah, y aparte coincidió con el diagnóstico de Balazone y el que hicimos durante la transmisión. Él dijo, podían pasar 60 minutos más que no íbamos a hacer un gol. Nosotros dijimos, 3 días, porque somos exagerados los relatores, pero queríamos ser elocuentes para que entienda el oyente lo que estaba pasando en el partido. Sí. Y de hecho no nos equivocamos. Último paso por el sector de Deportivo Riestra, Fabio, y te despido. Fabio Vallejo.
5: A ver, ahora...
4: Perfecto.
5: Bueno, ya se retiraron los jugadores del Deportivo Riestra. Hay que tener en cuenta las dos finales, como dijeron Carlos Quintana y también uno de los goleadores, Brian Sánchez, que se le viene al Deportivo Riestra. El miércoles contra Defensa y Justicia en Varela y el fin de semana van a jugar frente a Barraca Central en ese estadio. Para Riestra, por la situación en la tabla anual, cada partido es una final como el de hoy contra Boca.
4: Abrazo, Fabio.
5: Abrazo grande.
4: Bueno, Boca, barajar y dar de nuevo.
2: Boca en el mercado,
4: partido,
2: ¿eh?
4: Un ciclo, Juan.
2: ¿Cómo está jugando de Romero? ¿Se hace?
6: A ver, está ido de Romero, tiene ofertas muy importantes de Arabia, con las cuales Boca no compite. Está atrás de lo de Gondú. Boca todavía no hizo la oferta, pero Boca va por Gondú. Ahora, no sería la primera vez, Leo Hugo, que después de un partido así tan desastroso, Boca haga un revoleo en el mercado. Ya ha pasado, recuerdo alguna vez, en un verano, después de un verano pésimo de Boca, salir a comprar por comprar. Veremos qué ocurre, pero yo creo que a Boca un par de nombres más le faltan, y más si nos agarramos lo que fue la conferencia del Vasco.
2: Bueno, pero trajo arquero, trajo lateral derecho, ¿cuánto le falta a Lozano?
6: No, Lozano yo creo que en 10 días va a estar, hay que ver cuánto está Palacio, que también está lesionado, lo que más preocupa es lo de Vareiro, que lleva más de 2 meses lesionado y todavía no se puede acoplar al grupo. Y lo de Belmonte, que es un esguince, más allá que Belmonte hoy no te cambia de ecuación, pero son los jugadores lesionados que tiene este Boca, lo de Palacio, lo de Belmonte, lo de Lozano y lo de Vareiro, que es lo más preocupante.
2: ¿Y Milton Jiménez cuándo vuelve?
6: Bueno, Milton también. Igual yo tenía entendido que Milton Boca lo estaba viendo si lo incluían en alguna negociación. Ya te digo, hoy cualquiera de estos futbolistas hubo es nombre de recambio. Si aparece un nombre que a Boca le interesa y pide a alguno de estos futbolistas, Boca se sienta a negociar.
2: ¿Sabés a qué nombre tiene que negociar Boca después de lo de hoy? A William Alarcón. Sí. Alarcón no le dio nada a Boca, nunca. Nunca.
6: Hubo 45 minutos, fue el primer cambio.
2: Juega con una paz.
4: Otro muchacho que era el motor de Huracán,
2: otra cosa.
4: Era el motor de Huracán junto a Echeverría.
2: Sí,
4: fue
2: bueno,
4: una de las figuras de aquel Huracán que peleó el campeonato hasta el final.
2: Me haces ir atrás y creo que el bueno era Echeverría, Mirá la carrera uno y otro después de aquel doble cinco. ¿Quién terminó mejor? La carrera de Echeverría fue superior.
4: ¿Qué imaginás para el jueves? ¿Qué equipo imaginás para el jueves, Juan, antes de despedirte?
6: Leo, yo lo pareció a lo que vimos el jueves en la Bombonera. Igual, voy a decir algo más, y lo dijimos en la previa. ¿Cómo le cuesta a este equipo sin paredes, Este equipo sin paredes da pases para los costados. Podemos jugar cualquiera de nosotros. Ahora, cuando está paredes, lo dice siempre Arévalo, es un 10 que juega de 5, pero que te hace jugar y te modifica el equipo.
4: Que no se aburra un día, que no se canse paredes, ¿no?
6: No, y menos
4: que no
6: mal
4: se canse
6: que
4: paredes y diga dónde me
6: menos
4: metí.
6: Menos mal que no quiso vacaciones, Leo, que le dijo al Vasco, quiero jugar, si no, no sé de qué nos hizo Sam.
4: Lo que debe estar pensando paredes después de haber visto el partido de hoy, ¿no?
2: No, sin paredes, me animo a pensar que Boca no está en condiciones de pasar a O'Higgins, ¿Está jugando Higgins ahora en Chile?
3: Sí, está jugando frente a Concepción. Está perdiendo al finalizar el primer tiempo por un tanto contra cero.
4: Habrá que ver qué equipo paró Higgins. ¿Lo tenés a mano?
3: Sí, a ver, déjame que...
4: Pero ya me acuerdo del equipo del otro día. Si lo cotejamos con este, nos vamos a dar cuenta.
3: Está jugando Jorge Peña en el arco.
4: Hasta el arquero cambió.
3: Morales, Garrido, Movillo y Díaz. Está jugando Tomás Avilés como titular.
4: Ah, todo suplente.
2: Fue suplente.
3: Pinto, Yáñez, claro. Maturana, Godoy y Vecino.
4: Ah, todo suplente.
3: Ese es el equipo...
2: Todos los que entraron.
3: Cambió todo el equipo.
4: Todos suplentes.
3: Bobaglio.
4: Todos
3: señor.
4: Suplentes. Bueno,
2: es que se la juega, porque O'Higgins, viendo a este Boca,
3: claro,
2: con el 1-0 apenas de la ida, alimenta ilusiones.
3: Sí, el gol de Deportes Concepción lo marcó Joaquín Larribey de penal. Cuando ya se terminaba el primer tiempo.
4: ¿Cuántos años tiene Larribey?
3: Y Larribey es del 84 más, tiene 41.
4: Oh.
3: 41.
4: Juan, lo último que te quede de Boca.
6: Mañana a 10 de la mañana en Ezeiza, lo dijo el Vasco, no hay tiempo para lamento, más allá que el vestuario es un cementerio, mañana a 10 de la mañana a pensar en O'Higgins.
4: Abrazo grande, Juan.
6: Abrazo para los dos.
4: Juan Fernández en el vestuario de Boca. Cerró el vestuario de Boca, ya se fueron todos, antes Fabio Vallejo, el de Deportivo Riestra. Mañana no hay partido, se empieza el martes la fecha, Fer.
3: El martes comienza la fecha con San Lorenzo frente a Gimnasia de Mendoza a las 7 de la tarde. A la misma hora van a jugar Banfield frente a Sarmiento y 21:15 Argentinos Juniors Estudiantes de Río Cuarto y Rosario Central frente a Racing. Recordemos que el martes también va a jugar Tigre por Copa Sudamericana el partido revancha ante Nacional de Montevideo en condición de local en la ida en Uruguay. Ganó el equipo de Daube 3-0. Para el cierre, Leo, hay un posteo de Lionel Scaloni, el técnico de la selección argentina, en su red social, en su cuenta de Instagram, mejor dicho, después de una semana intensa donde se han entrelazado la tristeza con la alegría, el llanto con una sonrisa, la angustia con la tranquilidad, los nervios con la calma, puedo sentarme a escribir unas palabras que aunque saben que no me gustan mucho las redes, puede que sea el mejor medio para hacérselo llegar, dice Scaloni. Solo me sale decirles, lo siento por no haberles podido traer otra copa y darles una nueva alegría que, aunque sea por unos días, quizás les haga olvidar todo lo feo de la vida. Pero quiero que se queden con lo que hemos intentado mostrarles a este grupo de jugadores, mis guerreros, como así los definía cuando le hablaba de ellos a mi esposa, dice Scaloni. Continúa. El esfuerzo, las ganas, el querer, el yo puedo, el no bajar los brazos, aunque todo se ponga cuesta arriba, el darlo todo, aunque ya no tengas más, el aguantar baldazos de agua fría, de gente que no nos conoce, el saber estar, el querer seguir de pie cuando las piernas ya no obedecen a tu cerebro, Eso es el verdadero trofeo. Eternamente agradecido a mi cuerpo técnico, jugadores, al personal de AFA, a aquellos que de forma silenciosa trabajan para que estemos cómodos, y a cada uno de ustedes por el cariño recibido. Quien tiene un amigo argentino, tiene un tesoro, cerró el entrenador. Este es un posteo de Scaloni en Instagram.
4: Ojalá que continúe como técnico de la selección argentina, porque nos han hecho vivir momentos inolvidables. Desde que asumió, pero si hacemos hincapié en el último mundial, hemos vivido un mes y medio de mucha intensidad, de mucha alegría también, de sumo orgullo por los jugadores que nos han representado de la manera que lo hicieron, en el medio con una victoria inolvidable, épica, contra Inglaterra, la que todos queríamos conseguir 40 años después de aquellos goles de Diego en México 86. Nada para reprochar, todo por agradecer, y si se nos permite humildemente un pedido, sin querer ocasionar molestias, que continúe, porque la verdad que Lionel Scaloni fue el artífice de esta selección. De la nada barajó, dio de nuevo y conformó un grupo que ha ganado todo, todo, todo. Pero lo primero que hizo antes de ganar todo fue devolverle la fe a la gente. Eso es invalorable. Cuando uno a un amigo, a un conocido, a un compañero de trabajo, por diferentes circunstancias, le puede devolver la ilusión después de un mal trago, después de un mal momento, eso no se olvida nunca. Pero no solamente nos han devuelto la fe en su momento, sino que nos devolvieron la gloria y el orgullo de ser hinchas de la selección argentina. Por todo esto y muchas más cosas que no me alcanzaría lo que queda de transmisión para enumerar, ojalá que continúe Lionel Scaloni como técnico de la selección argentina. Ha ganado Riestra en el Bajo Flores, un comienzo inolvidable de temporada del Deportivo Riestra. Le ganó 3-0 a Boca, lo borró de la cancha, los tres goles en el primer tiempo, Brian Sánchez, Anthony Alonso y el último, un gol para el premio Puskás de Alexander Díaz, que comenzó en su terreno y se la terminó picando cuando quedó mano a mano a Álvaro Montero, el arquero colombiano. Seguimos hasta la medianoche, hacemos el cierre de transmisión con Cristian Baglietto y continuamos con Fernando García y todo lo que ha dejado la primera fecha, y comenzando a analizar lo que viene en una semana de copas internacionales y de torneo local también. Gran abrazo, Fernando.
3: Abrazo, Leo, para todos.
4: Cierra Cristian Baglietto, gran abrazo a ustedes, gracias por acompañarnos. Por mi parte, será hasta mañana al mediodía en López 910. Hugo Balazone, el gusto de siempre. Huguito querido, tipo de la radio, será hasta el próximo partido. Nosotros nos vamos, el corazón lo dejamos acá. Ustedes se quedan con Fernando Primero, el rey de la información, Fernando García, en una noche histórica para Deportivo Riestra y el fútbol argentino, en una goleada que fue humillante, preocupante para Boca, que tiene por delante nada menos que la Copa Sudamericana. Gran abrazo, buenas noches, sigan en la radio líder del fútbol, continúen en Radio La Red.

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0: En este caso la función continúa en Radio La Red, 22:34 minutos, transitamos el último tramo de este domingo de la primera fecha del torneo clausura de Primera División. Y qué domingo, porque todavía deja tela para cortar la derrota de Boca en el Laza frente a Deportivo Riestra por 3-0. ¿Qué fue más grave? ¿Los 3 goles que recibió en el primer tiempo o la falta de ímpetu, para no decir ganas, como también dijo el Vasco Arruabarrena en el complemento para el Xeneize? Bueno, vamos a tratar de tener algún tipo de respuesta, obviamente, hasta las 12 de la noche. Gran victoria de Independiente en un estadio siempre difícil como es el de Estudiantes de La Plata, con un cacique Medina, el técnico del Pincha, muy caliente por el arbitraje, muy caliente con Pablo Dóvalo. Para nosotros tuvo un arbitraje aceptable Dóvalo y no tuvo nada que ver con el resultado. Ganó bien Independiente por 2-0, con Gabriel Ábalos, que sigue siendo su hombre gol, 11 goles para él en la temporada, fue el goleador de la apertura con 10 tantos, y hoy en su estreno, en su primera presentación en este clausura, marca en este caso el primer tanto, lo que fue el primer gol del rojo en La Plata. Bien también Rodrigo Rey, se está hablando mucho el arquero de Independiente por estos días, y Rey le atajó un penal a Guido Carrillo cuando tal vez el Pincha podía meterse en partido, podía igualar el encuentro, porque 2 minutos más tarde del penal atajado por Rey llegaba el segundo tanto de Montiel, con un error insólito de la defensa de Estudiantes. Atlético Tucumán, que sigue sumando con Falcioni, 0-0 con Independiente Rivadavia, que hasta el momento es el mejor equipo de la temporada. Pero además de los goles, de los testimonios, estaremos repasando todo lo ocurrido en el fútbol de ascenso, en la Primera Nacional, con la gran goleada de Deportivo Morón frente a Ferro por 4-0 para acortar la distancia con el líder. Y en estos momentos se está definiendo la continuidad de Leandro Gracián como técnico de Quilmes, el cervecero que volvió a perder, en este caso como local, frente a Colegiales por 1-0, y no es segura la continuidad de Gracián como técnico de Quilmes. Todo eso, como decíamos, hasta las 12 de la noche aquí en Radio La Red.
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0: Y vamos a arrancar por orden cronológico con lo que fue la jornada. A las 3 de la tarde empezaron a jugar Atlético Tucumán e Independiente Rivadavia. Empataron 0-0, y lo que vio en el partido nos lo cuenta Mariano Pupo. Mariano, ¿cómo estás?
2: Final en Tucumán, Atlético e Independiente Rivadavia igualaron 0-0 en un partido en donde corrieron mucho, metieron mucho, faltó el juego, particularmente en el segundo tiempo, en una primera etapa en donde el conjunto dirigido por Julio César Falcioni fue un poco superior al dirigido por Alfredo Berti, donde tuvo las mejores situaciones al inicio del partido, con un cabezazo de loco Leandro Díaz, bien tapado por Nicolás Volcato, y después respondiendo con un centro por la derecha de Tesuri que terminó cortando Luchi Gómez cuando llegaba la entrada de Laméndola para convertir debajo del arco. Por el lado del equipo mendocino, un centro cruzado que descolgó muy bien el arquero Ingolotti cuando entraba Alex Arce, y una gran jugada de Matías Fernández entrando por la izquierda, y cuando Salín Golotti definió entre el palo y el arquero, la pelota rozó en el arquero y vivoreó por sobre la línea saliendo por el otro costado. En el segundo tiempo bajó la intensidad de juego, no tuvieron prácticamente llegadas, el equipo tucumano no pateó al arco, no tuvo situaciones de gol y le faltaron opciones para poder generarlas. Independiente Rivadavia, en los pies de Matías Fernández, intentó hacerse más fuerte, y sobre el final del partido un remate de José Florentín fue tapado de manera extraordinaria por Luis Ingolotti, que terminó mandando la pelota por el costado sobre el final, luego de una pelota parada, quedó boyando en el área, llegó el Ordi para definir, e Ingolotti nuevamente haciéndose gigante con todo su cuerpo, tapó lo que era la victoria del conjunto mendocino. La figura del partido, el arquero de Atlético, Luis Cingolotti, empataron Atlético Independiente Rivadavia 0-0.
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0: Gracias, Mariano, por el comentario de este encuentro en Tucumán. Bueno, bien lo decía, la figura en Golotti. Escuchamos al arquero del equipo de Falcioni.
3: Que sí, es un rival duro. Creo que vienen haciendo buenos partidos en el torneo, en Copa, en todo. Nosotros creo que tuvimos una muy buena pretemporada. Fue dura. Creo que hoy se demostró que competimos de igual a igual. Tuvimos varias situaciones. Bueno, la verdad que una lástima no empezar ganando, pero bueno, tenemos como positivo que no nos convirtieron. Entonces eso creo que es algo que bueno, tenemos que seguir haciéndonos fuerte en eso. Primero que nada, hacernos un equipo duro, meternos después entre los ocho, bueno, dar pelea que bueno, está todo muy parejo.
0: Palabra de Ingolotti, el arquero de Atlético Tucumán, que como decíamos continúa sumando, son 13 los partidos que lleva sin perder por campeonato, 4 por todas las competencias y hace 5 que no pierde jugando en condición de local, recibiendo a Independiente Rivadavia en torneos de la máxima categoría. Atlético Tucumán está invicto frente al elenco mendocino, hoy sumó su tercer empate en 5 enfrentamientos. Julio César Falcioni tratando de transformar a este Atlético Tucumán para no penar con la tabla general, esto decía:
4: sabíamos que enfrentábamos un gran equipo, fue el mejor equipo de la temporada, que está en Copa Libertadores. Sabíamos que era un rival muy difícil, que tiene, además de buenos jugadores, tiene mucha altura. No teníamos que permitirle que jugaran por afuera y creo que lo hicimos bien. Seguramente que las expectativas eran muchas, pero hay que tener en cuenta que al comienzo del torneo pasado tenía 0 puntos porque había perdido contra este rival. Hoy tenemos 1. Empezamos a sumar y eso es mérito del grupo.
0: La palabra de Falcioni dándole valor a este empate frente a la Lepra mendocina, líder de la tabla anual, pero que lleva 3 fechas sin ganar por el torneo y está invicto como visitante en la temporada. Son 10 partidos sin perder los últimos 3 encuentros que jugó fuera de Mendoza, los empató. Pero rápidamente nos vamos a La Plata para revivir lo que sucedió en uno. El triunfo de Independiente sobre Estudiantes de La Plata, el 0-0, a pesar de las innumerables chances, del ritmo frenético que tuvo por algunos segmentos el partido, parecía que el 0 no se rompía, hasta que apareció el goleador de la temporada en el fútbol argentino, hasta que llegó Gabriel Ábalos, pelota parada, definición del delantero, 31 del segundo tiempo, Independiente se ponía arriba. Así lo relataba Alejandro Calumite por Radio La Red.
5: 31 minutos tenemos de este segundo tiempo en la Ciudad de La Plata. 0 Estudiantes, 0 Independiente por Radio La Red. Va a venir el zurdazo de Montiel al punto penal.

0: a los 31 minutos del segundo tiempo, el centro de Montiel y llegó con lo justo para darle Ábalos de volea contra el palo derecho. Apareció el paraguayo, apareció el goleador con todo estudiante reclamando, pero parece todo lícito. Ábalos partió de atrás, anticipó a todo el mundo, la puso contra el palo derecho. Festeja el paraguayo, un grito mundialista en la ciudad de La Plata. Ábalos en la única chance que tuvo en todo el partido, en la única chance el rojo en este segundo tiempo, lo pone arriba Independiente, que gana sin merecerlo, también sirve ganar sin merecerlo. Ábalos con un gran anticipo al centro, Montiel pone en 31 minutos del segundo tiempo, Estudiantes 0, Independiente 1. Ábalos, Gabriel Ábalos, el gol.
1: Y Ábalos le marcó por segundo partido consecutivo a Estudiantes en La Plata. Fue el autor del segundo gol del rojo en el campeonato 2024. Triunfo de Independiente por 2-0 frente al Pincha en condición de visitante. A los 31 el gol de Ábalos. A los 35 el penal que Rodrigo Rey le atajó a Guido Carrillo. El noveno que ataja en primera división por campeonato desde 2015, el ex arquero de Godoy Cruz de Mendoza, y el cuarto que le atajan por torneo local a Carrillo. Dos minutos más tarde, un horror del fondo del Pincha, Santiago Montiel estaba atento y ponía el 2-0 para el rojo.
0: Pelota para Mulera, la perdieron, gol Montiel,

insólito lo que hizo Estudiantes en la salida. El toque adentro para Muslera, que la verdad hizo lo que pudo. Salió desesperado a tratar de bloquear el remate. Y Montiel metió el gol más fácil de su vida. Solo prácticamente sin arquero. Arco vacío, Muslera.

0: Estudiantes 0, Montiel. Pero gran parte del gol es el error de Funes Mori. Santiago Montiel, el gol.
1: Una especie de revancha para Montiel frente a Estudiantes, ya que en el partido del torneo de apertura se iba expulsado aquel encuentro que empataron en Avellaneda el Rojo y el Pincha 1-1. El árbitro era Nazareno Araza y Montiel marcó su segundo gol en la temporada en campeonatos de primera división. El único que tenía hasta hoy había sido el 8 de febrero por la cuarta fecha frente a Platense, también en condición de visitante. Triunfo del Rojo para meterse en zona de copas pensando en la tabla general. Estudiantes a barajar y dar de nuevo.

0: Momento de escuchar testimonios de la tarde de La Plata. Primero, precisamente, a Gabriel Ábalos, el autor del primer tanto del equipo de Quinteros.
1: Contento, era enfrentar hoy a un gran rival con jugadores con muchos jugadores de jerarquía, muy importantes. Pudimos encontrar una victoria en este principio de torneo y bueno, ojalá que podamos seguir así. Creo que el partido estaba bastante parejo por cómo se venía dando. Pudimos encontrar un gol de pelota parada que bueno, después también la tapada de Rey que creo que fue fundamental para que el resultado pueda ser así. Monty también atento, así que eso también habla del grupo, de lo comprometido que está y de lo que vamos a tratar de demostrar. En lo personal, realmente representar a mi país fue algo grandioso. Siento un orgullo bárbaro por haber sido parte de algo tan lindo que es lo que creo que un futbolista busca esto y es el techo del sueño del futbolista, ¿no? Ahora ya de nuevo acá concentrado en lo que va a ser el torneo este, obviamente mentalizado en lo que es Independiente y bueno, después veremos qué pasa.
0: Y de Ábalos a Montiel, quien anotó el segundo gol del rojo.
2: Sí, vinimos a jugar una cancha muy difícil, ellos juegan muy bien, sabíamos que no iba a ser fácil venir a jugar acá, venir a buscar los 3 puntos, pero por suerte salió todo lo trabajado de la pretemporada en la semana y bueno, estamos muy contentos. Si bien lo venimos entrenando porque Maxi también puede jugar por fuera, por dentro, lo mismo yo. Pero bueno, me tocó ir por fuera, entreno para dar lo mejor en cualquier posición y bueno, como te dije, estamos muy contentos de llevarnos la victoria.
0: El otro protagonista de la tarde platense fue el arquero de Independiente, Rodrigo Rey, al atajar un penal.
3: Sabíamos que jugar de visitante contra este equipo no es fácil, ellos son fuertes en su cancha. Creo que en el primer tiempo estuvimos mucho más cerca de la idea nuestra, de lo que pretendíamos. Y bueno, está claro que en el segundo tiempo sufrimos, esa es la realidad. Ellos jugaron mucho más en campo nuestro, pero bueno, pudimos tener creo que casi un 100% de eficacia porque en los 2 tiros que fueron al arco fueron gol. Está claro que es un torneo corto, que lo principal por sobre todas las cosas es poder sumar siempre la mayor cantidad de puntos que se puedan. También está claro que las primeras fechas sumar de a 3 puntos es clave porque te va dando aire. Así que bienvenido sea que pudimos comenzar con el pie derecho.
0: Independiente solo había ganado 1 de los últimos 7 partidos que había disputado por campeonato en condiciones de visitante. Momento de escuchar al entrenador del equipo de Avellaneda, a Gustavo Quinteros, primero hablando sobre el encuentro.
4: Un partido en primer tiempo me gustó, fue de 2 equipos que salieron a ganar, con situaciones, aproximaciones, situaciones de gol, y eso está bueno, que sea así. Después, el comienzo del segundo tiempo, creo que Estudiante estuvo mejor los primeros minutos. Bueno, después conseguimos los goles y el partido se hizo un poco más de ellos, de tener y de ser más protagonista en el partido, ¿no? Creo que el resultado fue justo con las situaciones de gol, estábamos revisando y creo que tuvimos

0: para situaciones y aproximaciones más que ellos, pero así que yo creo que fue un partido, el triunfo fue creo merecido, así que... La luz se apagó.
1: Obviamente que el mercado no se cierra para Independiente. En Quinteros habló sobre Kevin Lomónaco, que hoy parece no ser prioridad para el técnico del Rojo.
2: Un 80-90% de posibilidades de ser vendido, estaba todo, casi todo listo. Por ahí se enfrió por algún problema que yo no quise estar ni saberlo, el tema principal. Espero que por él, que él aceptó esto, por el club y demás, que también necesita vender, se pueda concretar. Nosotros, sinceramente, a él lo fuimos rotando en defensa, jugó de titular algunos partidos amistosos, otros no, sabiendo que esto podría pasar antes del primer partido o después, pero podría pasar, y bueno, por un tema también de concentración, el jugador por ahí está arreglando y hablando sobre un nuevo contrato, un nuevo club, averiguando y no está a lo mejor totalmente concentrado en Independiente ahora, ¿no? En estos días que se decidía eso. Por eso nada más fue la decisión de que él pueda estar en el banco, y si lo necesitamos, como lo necesitamos, yo creo que podría haber entrado antes también, que era la idea de que si íbamos ganando el partido y el rival ponía delanteros que tienen muy buen juego aéreo, que nos complicaron con eso, meter un central más para marcar mejor los centros de costado. 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
1: 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Probable llegada para Independiente. Bueno, Quinteros habló sobre Mariano Gómez, defensor, ex Unión de Santa Fe, con presente en el fútbol de Hungría, y de Giuliano Galoppo, y esto dijo.
2: Los dos jugadores que nombraste están dentro de una lista larga. Una lista larga. Lo que pasa es que también tenemos que... Hay dos o tres equipos en el fútbol argentino que pueden comprar y salir y elegir y comprar, y bueno, Independiente no puede hacerlo. No puede hacerlo, entonces tenemos que ver la posibilidad de a lo mejor alguno de ellos podemos hacer el esfuerzo, puede hacer el esfuerzo el club, siempre y cuando se venda un jugador, ¿no? Entonces... Siempre está eso, ¿no? De que por ahí se vende un jugador y ahí podemos reinvertir o incorporar jugadores de buen nivel, como los dos jugadores que me nombraste. Para mí son jugadores de nivel, donde están en una lista larga, no son solamente eso. Con algunos me consta que los dirigentes están haciendo el esfuerzo de poder hacer la gestión, están haciendo la gestión con algunos de esos jugadores que estaban en la lista. Así que esperemos que antes del cierre del libro de pases podamos incorporar un marcador central y un volante. Va a comenzar la
1: función. Por el lado de Estudiantes vamos a escuchar a Fernando Muslera, que fue respaldado por el público del Pincha, ovacionado antes y durante el partido, dándole todo el apoyo, bueno, al equipo del Cacique. Hoy le tocó perder.
3: Bueno, lamentablemente se nos van 3 puntos en un juego que la verdad que no te digo que estuvo controlado, pero sí que intentamos llegar. Tuvimos, bueno, una chance también de tiro penal. No se nos dio hoy, pero ya está, hay que pasar página y pensar en todo lo que viene. Obviamente que cuando tenés una situación, además habíamos recibido un gol y enseguida una situación de penal, obviamente que es, si se convertía, como todo, ¿no? Todas las emociones del fútbol. Hubiese sido otro cantar, creo yo, pero bueno, ya está, ya lo que no pudimos hacer hoy no lo vamos a poder hacer, y hay que pensar en lo que viene ahora el sábado. Lo que tengo que hacer en este momento es agradecerle a todos Estudiantes desde el día 1 que estoy acá, no solamente hoy. Hoy es la clara imagen del cariño que nos tenemos mutuamente. La verdad que yo estoy muy agradecido al club, a los compañeros y a toda esta hinchada que nos banca siempre. Es importante siempre recibir el aliento, en lo personal sin duda que lo necesitaba, y se lo agradezco un montonazo. Como dije en su momento, la verdad que me dolió. Nunca pensé que este deporte me iba a hacer sufrir tantísimo, diría yo. Nunca lo imaginé. Pero bueno, es fútbol, me tocó ahí, no, seguramente, imagínense que esto también lo hablo para Uruguay, ¿no? Era mi último mundial, imagínense si voy a querer que se me den situaciones como se me dieron, pero bueno, fútbol, lo sé cuando tengo que aceptar las cosas, sé hasta dónde tengo que aceptar las cosas y cómo revertirlas, así que ahora quiero dar todo acá en Estudiantes hasta final.
1: Tendrá que encontrar resultados rápidamente. Estudiantes jugando como local, de los últimos tres partidos no marcó goles, por ende no ganó. Es algo que es raro en un equipo como Estudiantes, que se hace muy fuerte en condiciones de local. Vamos a repasar la tabla general de la temporada, porque muchos están siguiendo esta clasificación, teniendo en cuenta que es la tabla que te da un título. El primero de esta tabla general se va a consagrar campeón de liga, y también las clasificaciones a las Copas Internacionales de 2027 y un descenso. Independiente Rivadavia lidera, tiene 35 puntos. Zona de clasificación a Copa Libertadores para Argentinos Juniors, que tiene 32, y Estudiantes de La Plata con 31. Mejor diferencia de goles que Vélez, que también tiene 31 puntos y está en zona de Sudamericana. Boca tiene 30. River y Belgrano 29, Belgrano como ganador del torneo Apertura ya está clasificado a Libertadores. Central en zona Sudamericana 28, Independiente y Lanús también en zona Sudamericana 27. Más abajo Talleres con 26 puntos, al igual que Gimnasia, 25 para Huracán, 24 Racing y Barraca Central, 22 para Unión San Lorenzo, Gimnasia Esgrima de Mendoza, 21 puntos para Instituto, 20 para Tigre y Defensa y Justicia, 19 puntos para Sarmiento, 18 Banfield y Newell's, 17 puntos para Platense, 16 Central Córdoba, 15 Atlético Tucumán, 14 para Deportivo Riestra, y en zona de descenso está Aldo Civi, penúltimo de esta tabla con 9 unidades. Claro, el último es Estudiantes de Río Cuarto, que tiene 8 puntos, pero el equipo cordobés está perdiendo la categoría por la tabla de los promedios. Tiene un coeficiente de 0,471. Más arriba, Aldo Civi, 0,857. Y Sarmiento de Junín, no se puede descuidar, tiene un promedio de 0,989. Empieza a sentir tu sudor. Vamos a repasar la segunda fecha del torneo Clausura, que va a arrancar el martes. A las 7 de la tarde van a jugar San Lorenzo, Gimnasia Esgrima de Mendoza, arbitraje de Echenique. A la misma hora, Banfield Sarmiento, arbitraje de Gariano. 21:15, Argentinos Juniors Estudiantes de Río Cuarto, Felipe Viola. Y a la misma hora, Rosario Central frente a Racing, Hernán Mastrangelo va a ser el árbitro. El miércoles 14:30, Barraca Central Aldo Civi Zunino. A las 17, Defensa y Justicia Deportivo Riestra Miconi. 19:15, Gimnasia Esgrima La Plata River Rey Hilfer. 21:30, Instituto Platense con Lobo Medina. El jueves a las 7 de la tarde, Independiente Rivadavia Huracán Pablo Dóvalo. Talleres de Córdoba Vélez Araza. 21:15 del jueves, Independiente Newell's Echavarría y Central Córdoba de Santiago del Estero Atlético Tucumán con Andrés Merlos. Quedan postergados los siguientes encuentros: Boca Estudiantes de La Plata, este partido se va a jugar el miércoles 5 de agosto a las 7 de la tarde. Tigre Belgrano se va a jugar el miércoles 5 también, pero 21:15. Y queda postergado para el jueves 6 de agosto a las 7 de la tarde, Unión ante Lanús. Esto claro, por los compromisos del Matador, del Granate y del Xeneize en Copa Sudamericana, que deben enfrentar esta semana los partidos de vuelta de los playoffs, tratando de clasificarse, obviamente, todos a los octavos de final. El martes 21:30, Tigre recibirá a Nacional de Montevideo. Ya se trajo de Uruguay el triunfo 3-0. El árbitro va a ser brasileño, Flavio de Souza. El miércoles 21:30, Cienciano Lanús. El Granate ganó la ida por 2-0. Árbitro colombiano, Carlos Betancur. Y el jueves en Rancagua va a jugar Boca frente a O'Higgins con el arbitraje del colombiano Wilmar Roldán. En la ida ganó el equipo de Arruabarrena por 1-0. Once de la noche en la República Argentina. Pausa y luego más de la derrota de Boca, del triunfazo de Riestra 3-0, y todo el resumen de lo que queda: fútbol de ascenso y también el fútbol internacional.

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1: 23:07 minutos, 15 grados 4 décimas la temperatura en Buenos Aires. Momento para repasar el fútbol de ascenso, el campeonato de la Primera Nacional, que tuvo un resultado resonante. La goleada de Deportivo Morón sobre Ferro, 4-0, partido que tuvo un buen marco porque hubo público visitante, gente de Ferro en el nuevo Francisco Urbano, Franco Fagundes, Mateo Levato, Juan Cruz Esquivel y Franco Tolosa. Los goles de Deportivo Morón para certificar la goleada. Ferro terminó el partido con 9 hombres por las expulsiones de Gustavo Canto y de Gonzalo Castellani, ambos en el segundo tiempo. Los Andes y Deportivo Madryn empataron 0-0. El Mirrayita sufrió la expulsión de Gabriel Cañete sobre el cierre del partido. All Boys y Defensores de Belgrano empataron 0-0. Agropecuario lo dio vuelta y le ganó a San Martín de San Juan 2-1 con 2 goles de Alejandro Gagliardi, ambos de penal. También desperdició un penal Brian Blando. Nazareno Funes, el tanto sanjuanino, que sufrió la expulsión de Julián Marquio a 7 minutos del final. Otro triunfo impactante, la victoria de Chaco Forever en el estadio de Colón ante el Zabalero, 1-0, gol de Enzo Galli. San Miguel y Acasuso empataron 0-0. Racing de Córdoba, con 2 goles de Pablo Chavarría, tiene 8 en el torneo, le ganó a San Telmo 2-1. Julián Motroni, el tanto para el candombero. Mitre y Almirante Brown empataron 0-0. Gimnasia de Jujuy lo perdía en la Tacita de Plata frente a Güemes. Gol de Juan Sánchez Otelo, pero lo dio vuelta. Goles del polaco Cristian Menéndez y de Octavo Bianchi. El puntero de la zona B ganó 2-1. Midland, con gol de Lautaro Díaz Lajarque, le ganó a Patronato 1-0. Godoy Cruz en Mendoza superó a Central Norte 2-1. Los goles de Martín Pino y de Axel Rodríguez para el bodeguero Elías Calderón. Para el conjunto salteño, Gimnasia y Tiro, gol de Lautaro Gordillo de penal, le ganó a Deportivo Maipú 1-0. Un cierre más que caliente de parte de los futbolistas mendocinos para con el arbitraje de Gastón Monzón Brizuela y uno de sus asistentes. Claro, hizo repetir el penal que convirtió Gordillo. El primer intento lo había atajado el arquero de Deportivo Maipú, pero en línea cobró adelantamiento del arquero. Bueno, en esa acción, en esas protestas, fueron expulsados Matías Viguet y Enzo Pérez, que fue titular en el visitante. Colegiales, gol de Leonel Ortiz, 41 del segundo tiempo, le ganó en el Centenario a Quilmes por 1-0. La última información marca que mañana Leandro Gracián va a dirigir el entrenamiento de Quilmes, pero nadie se anima a confirmar la continuidad del entrenador al frente del Cervecero, que hoy está luchando por la permanencia en la categoría. Mañana a las 20 van a completar esta fecha 22, Atlanta ante Almagro, arbitraje de Yamil Pozzi.
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1: Zona A del campeonato de la Primera Nacional. Ferro lidera con 43 puntos. Deportivo Morón tiene 38. Colón 35. Bolívar 34. Los Andes 33. Almirante Brown 32. Godoy Cruz y Estudiantes 31. En zona de descenso están Chaco Forever y Central Norte, ambos con 19. Más arriba, Acasuso y San Telmo con 20. En la zona B, Gimnasia de Jujuy, puntero 41, Temperley 37, Atlanta juega mañana, como decíamos, 36, al igual que Tristán Suárez, 33 para Midland, 30 para San Martín de Tucumán y Atlético de Rafaela, 29 puntos para Deportivo Maipú. En zona de descenso están Patronato, que tiene 22 puntos, y Güemes, que tiene 19. Por ahora zafan Agropecuario y Chacarita con 23 y Quilmes con 24 unidades.
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1: En la primera B Metropolitana, un solo partido tuvimos en este domingo, pero muy importante porque jugaba Talleres de Remedio de Escalada, que tenía la chance de llegar a la cima y cumplió con el objetivo porque le ganó como visitante al Deportivo La Ferrer 2-0 con los goles de Isaías Ciavarelli y de Claudio Mosca. Talleres lidera ahora el campeonato con 52 puntos. Arsenal tiene 51, Excursionistas y Camioneros 50, Villa Dálmine 49, en los primeros lugares tras jugarse la fecha 27 de la primera vez.

Pasamos a la primera división C, que este domingo tuvo tres encuentros. El triunfo de Juventud Unida frente a Defensores de Cambaceres 3-1, con los goles de Luciano Brandán, de Diego Cardoso y Emiliano Ortiz. Dago Sánchez Palencia, el gol para Camba. Luján le ganó a Ballester 3-1. Arrancó ganando el visitante con el gol de Javier Herrera. Nahueli Casati, Tomás Dopazo y Tomás Senra lo dieron vuelta para el equipo de La Basílica, uno de los líderes de la zona B del torneo, mientras que La Madrid y Claypole empataron 0-0. Claypole sufrió la expulsión de Manuel Gaitán en el minuto 2 del segundo tiempo. Mañana van a jugar a las 15, Sacachispas frente a Lem, a la misma hora Fénix Yupanqui en el estadio de Midland, y también a las 3 de la tarde en la cancha de Almagro, Sportivo Barracas recibirá a El Porvenir. Zona A del campeonato de la primera C, puntero Sacachispas con 34, Mercedes, Berazategui, Lugano todos con 32, Estrella del Sur 31, Centro Español, Puerto Nuevo 30. En la zona B, Luján y Cañuelas tienen 36, Deportivo Español 31, Leones, La Madrid 29, Yupanqui 28 puntos en los primeros puestos del grupo.

Momento de repasar el torneo federal que este domingo tuvo nutrida actividad. Atenas de Río Cuarto igualó con Juventud Unida Universitaria de San Luis 0-0. San Martín de Mendoza empató con Argentino de Monte Maíz, pero 1-1. El linqueño como visitante le ganó a Gimnasia de Concepción del Uruguay 1-0. Victoria de Douglas Haig de Pergamino ante 9 de Julio de Rafaela 2-1. Independiente de Chivilcoy empató con Sportivo Las Parejas 1-1. Olimpo en Bahía Blanca le ganó a Santa Marina de Tandil 2-0. Guillermo Brown de Puerto Madryn le ganó a Germinal de Rawson 2-0. Huracán Las Heras y Fundación Amigos por el Deporte empataron 0-0. Victoria como visitante de Antoniana de Salta ante Boca Unidos en Corrientes 3-0. Sol de Mayo y Villa Mitre empataron 3-3. San Martín de Formosa le ganó a Mitre de Posadas 1-0. Sarmiento de Resistencia superó a Sol de América 2-1. Y Tucumán Central empató con Sarmiento de la Banda 1-1. Zona A del torneo federal. Douglas Haig lidera con 31. Sportivo Belgrana. Belgrano tiene 30 puntos. Gimnasia y Esgrima 27. Al igual que Defensores de Belgrano de Villa Ramallo. En la zona B, San Martín de Formosa 30. Mitre y Sol de América 26. Sarmiento de la Banda y Antoniana 25. En el grupo C, el puntero Chipoletti tiene 25 puntos. Argentino de Monte Maíz, Atenas de Río Cuarto y Huracán Las Heras 23. En la zona D, Olimpo, puntero con 31, Alvarado 27, Kimberley completa el podio con 26. Pequeña pausa y luego algo del fútbol internacional. Ya se viene también Walter Zafarian con la actuación de Franco Colapinto en el Gran Premio de Hungría. Hablamos de Fórmula 1, obviamente, y más repercusiones de la derrota de Boca ante Riestra 3-0.

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0: 23-22 minutos, le damos la bienvenida a Walter Zafarian para que nos analice todo lo que fue el Gran Premio de Hungría de Fórmula 1 con una nueva actuación de Franco Colapinto. Walter, ¿cómo estás? Buenas noches.
1: Hola Fer, querido, ¿cómo va?
0: Todo muy bien.
1: Bueno, a ver, ¿dónde medimos lo que pasó en Hungría? Rápidamente decimos, puesto 13 para Colapinto, puesto 12 para Pierre Gasly. El año termina siendo irregular, como un electrocardiograma para Alpine. De hecho, hay declaraciones de Briatore, poscarrera, que marca que es decepcionante haberse ido de Hungría sin sumar puntos. Esto tiene que ver con que tanto Lawson como Lindblad con los Racing Bull sumaron y hoy Alpine quedó relegado al sexto lugar en cuanto a la clasificación de la Copa de Constructores o del Campeonato de Constructores. Vos fíjate cómo es cambiante la situación, porque una semana antes, en este sincericidio que muchas veces hace Briatore, había dicho que irse con un punto de la carrera en Spa, en Bélgica, era realmente glorioso, que es el punto que le dio Colapinto a partir de haber terminado décimo. La carrera fue entretenida, terminó ganando Lando Norris, es la primera carrera que gana desde que es campeón del mundo, segundo fue Verstappen y el tercero que completó el podio terminó siendo Antonelli, que sigue siendo el líder del campeonato. Particularidades de lo que fue la carrera: hay una sanción a Carlos Sainz por entorpecer, siendo rezagado, el camino de Piastri. Esto genera que Piastri lo toque y después Piastri termina quedando afuera, cuando venía peleando por la carrera. Cuando le preguntaron a Sainz por el toque y si había hablado con Piastri, dijo, no, de ninguna manera. ¿Qué voy a hablar si son carreras de autos? De hecho, el control de carrera lo sancionó con 5 segundos a Sainz, que terminada la carrera dijo que él no tiene garantizada su continuidad en Williams para el próximo año y que no sabe si va a seguir con esa escudería. Por otro lado, estamos expectantes para saber si Alpine determina dar a conocer oficialmente que Colapinto va a seguir siendo el compañero de Gasly. Decían que iba a ser antes o después de Hungría, ahora dicen que va a ser después de la carrera en Países Bajos, cuando se reanude todo el 23 del mes de agosto. Un par de cosas más. Una carrera con alta temperatura en pista, arriba de los 50 grados, pista sucia, se ensució mucho la pista todo el fin de semana en los entrenamientos, en la clasificación y también en la carrera. Lo mismo ocurrió en la Fórmula 2 y en la Fórmula 3. Hablando de Fórmula 2 y Fórmula 3, en el día de su cumpleaños 18, Mattia Colnaghi terminó cuarto en la carrera de hoy, había terminado cuarto en la carrera de ayer. Y por otro lado, la Fórmula 2 tuvo a Barrone 12 en la carrera de ayer y terminó también entreverado entre los 12 primeros en la carrera de hoy. Los dos tienen mucha expectativa, pero también tienen que ir creciendo de a poco. Volviendo a la Fórmula 1, este es el mes de la silly season, es decir, de la temporada de los tontos, del gossip, como dicen los americanos, del chisme, del rumor. Bueno, muchas son las cosas de las que se hablan, que este piloto va acá, que este piloto va allá, que cambia tal director deportivo, que no. Hay que acostumbrarse o tienen que acostumbrarse a que esto es normal cada vez que se para el campeonato a esta altura del año. La actividad va a volver el fin de semana del 21, 22 y 23 de agosto en Países Bajos, en lo que será la última carrera de Zandvoort antes de ser demolido, teniendo en cuenta que el año que viene no va a estar en el calendario. Y otra cosa, hablando de calendarios. La FIA confirmó que el Gran Premio de Bahrein, que no se corrió por los problemas políticos y por la guerra que hay en esa zona, se va a correr el 4 de octubre, pero no en Bahrein, se va a correr en Malasia. Es decir, que el circuito de Sepang en Malasia va a albergar el Gran Premio de Bahrein a la espera de saber qué van a hacer con el reemplazo del Gran Premio de Arabia. Si lo van a reemplazar o no de aquí a fin de año, o serán finalmente 21 las carreras para completar el calendario. ¿Qué hace Colapinto en Hungría, en el Hungaroring? Sigue expectante porque martes y miércoles será parte de la actividad para Pirelli, que es el proveedor de neumáticos, pensando en las gomas y los compuestos para el próximo año. Después tendrá un tiempo de vacaciones. Y como dijo Briatore, hay mucho por trabajar en Easton de cara a poder quedarse con ese quinto lugar en constructores, que le da más plata para el presupuesto del año que viene y para convertirse, como ellos quieren, en la mejor escudería después de las cuatro mejores. El campeonato lo tiene Antonelli como líder, a Hamilton como escolta, a Russell como tercero, y ahora aparece Lando Norris metido en la pelea después de haber ganado la carrera en Budapest.
0: Excelente, Walter.
1: Abrazo grande, Fer.
0: Un abrazo grande para vos también. Para completar el informe de Walter Zafarian, tenemos la palabra de Colapinto. Lo escuchamos a Franco.
2: Bueno, arriba bien, después me quedé trabado en la 1, atrás de Pierre, y después cuando frené en la 4, no sé si alguien me tocó o qué pasó, pero se me movió mucho el auto, fue cuando frené atrás de Pierre muy pegado. Fui muy lento, pero se me corrió y me fui un poco afuera y perdí dos puestos, así que nada, fue una pena eso, después me quedé trabado toda la carrera atrás de ellos. Igualmente no tenía ritmo, no sé si les rompió algo muy raro porque iba muy muy despacio y con el balance que me estaba costando mucho, patinando mucho, deslizando atrás, adelante, no tenía nada de gripe esta carrera, así que nada, hay que entender un poco la razón, el porqué. Cuando ponía la goma nueva en una parada tampoco tenía mucho gripe, así que un poco raro.
0: Y después de Franco Colapinto, momento para repasar el fútbol internacional. Lo que se está jugando a esta hora es en México, también en Chile, y tenemos actividad en Colombia. Vamos a arrancar por el fútbol azteca, donde hay goles argentinos en esta jornada. Uno de Julián Carranza para el Necaxa, que le ganó al Monterrey por 2-1. El gol de Monterrey anotado por Lucas Ocampos de penal. Está empatando Pachuca frente al Querétaro 1-1. En lo que fue madrugada para nosotros de domingo, ganó el Atlas, el nuevo equipo de Hernán Crespo. Recordemos que se fue sobre el fin de la pretemporada y ya comienzo del torneo. Diego Coca, de este equipo, asumió Crespo y Atlas le ganó como visitante a Santos Laguna por 1-0. Tigres, dirigido por Guido Pizarro, empató con San Luis 2-2. Todo esto en el marco de la segunda fecha del campeonato mexicano. Este fin de semana también se jugó, más precisamente anoche, la Supercopa de México con triunfo de Cruz Azul. Con 2 goles de José Paradela le ganó al Toluca de Mohamed 3-1 y se quedó con el título. En Brasil ya tenemos todos resultados finales. Gran victoria del Atlético Mineiro, el equipo de Eduardo Domínguez, que le ganó a Palmeiras, el puntero del campeonato, como visitante. 2-1, Palmeiras, que sufrió la segunda derrota en la temporada. Gol de Jonathan Caleri para San Pablo, que empató con Flamengo 1-1, también en condición de visitante. Y Corinthians, con gol de Fabricio Angileri, empató con el Bahía, también visitante, 1-1. En el resto de los partidos, Botafogo como visitante le ganó Cruzeiro 1-0. Gremio y Fluminense empataron 1-1. Bragantino y Curitiba empataron 0-0. Y el Remo derrotó al Vitória 2-0. Palmeiras puntero con 44. Le lleva 6 de ventaja al Flamengo, que tiene 38. 36 para Atlético Paranaense. 33 puntos para Fluminense. Nos vamos a Uruguay, que está jugando el torneo intermedio. Hoy Cerro le ganó con un gol de Nahuel Arena, el ex Ferrocarril Oeste, a Racing de Montevideo por 1-0. En lo que fue la fecha, marcó un gol Nicolás Garayalde para Liverpool, que derrotó a Defensor Sporting como visitante 2-1. perdió Central Español, equipo que dirige Diego Cela como local de Cerro Largo por 1-0. Y Montevideo City Torque le ganó a Danubio 1-0. En uno de los grupos, Peñarol es el puntero con 13. Cerro Largo tiene 11 en la otra zona. 12 puntos para Montevideo Wanderers y para Montevideo City Torque. Deportivo Maldonado tiene 11. Nacional, 10 puntos. En Chile es final. Ganó Deportes Concepción con un gol de Joaquín Larribey de penal. Larribey desperdició otro tiro desde los 11 metros en el segundo tiempo, pero su equipo derrotó a Higgins, que presentó equipo alternativo por 2-0. El equipo de Lucas Bobaglio, que debe jugar el jueves, como decíamos, la revancha frente a Boca por Copa Sudamericana. La Universidad de Chile de Fernando Gago le ganó como visitante a Audax Italiano, que dirige Patricio Graf, 2-1. Perdió Palestino, el conjunto de Guillermo Farré, 2-0 como visitante de Atlético Ñublense. Ayer un gol del ex Sarmiento, Julián Brea para Cobresal, que empató con Huachipato en condición de visitante, 3-3. Y muy buena presentación de Gonzalo Figueroa, el ex delantero de Deportivo Armenio, que marcó por duplicado para La Serena, que empató con La Católica, 3-3. El equipo de Garnero fue local otra vez. Un doblete de Fernando Sampedri para el equipo del entrenador argentino. Colo Colo arrancó la fecha. El conjunto de Fernando Ortiz le ganó a Limache 3-1 y es puntero del campeonato con 39. 27 tienen Católica y la Universidad de Chile. 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En Paraguay arrancó el torneo clausura y fue derrota del campeón Olimpia, que dirige Pablo Vitamina Sánchez, 1-0 como local de Libertad, dirigido por Nelson Aedo Valdés, que debutaba al frente del equipo que hizo y que actuó, mejor dicho, en condición de visitante. Luqueño derrotó a Guaraní, ya sin Leandro Romagnoli, por 2-1. Sportivo Ameliano, dirigido por Roberto Nani, ayer empató con Nacional, que dirige Víctor Bernay, 1-1. Recoleta y San Lorenzo también empataron ayer 1-1. La fecha arrancaba el viernes con la derrota del Cerro Porteño de Holland, 2-1 como local ante Trinidense, y la victoria de 2 de mayo ante Rubio Ñu, 1-0. En Colombia también hay goles argentinos. Nahuel Bustos, el ex Talleres y San Lorenzo de Almagro, anotó de penal para Independiente Santa Fe, que como visitante cayó ante Águilas Doradas 2-1. América de Cali como visitante le ganó Internacional de Bogotá 2-0. Alianza Fútbol Club y Fortaleza empataron 1-1. Y gol de Lucas Ríos, el ex Unión de Santa Fe y Real Pilar, para Cúcuta, que está perdiendo en el segundo tiempo ante Once Caldas y en condición de visitante 3-1. El viernes, en el comienzo de la fecha, anotó Bebelo Emanuel Reynoso para Deportivo Cali, que le ganó a Jaguares 2-0. Y Millonarios, dirigido por Fabián Bustos, ayer perdió como local de Bucaramanga por 1-0. En Ecuador, 2 goles del ex Talleres y Temperley, y también ex Ferrocarril Midland, Agustín Campana, para el Macará, que como visitante le ganó a Aucas 4-1. El gol de Aucas fue del ex Sarmiento de Junín, Santiago Morales. El Leones del Norte, dirigido por el argentino Matías Córdoba, le ganó a Delfín, también en condición de visitante, por 1-0. Gol de Matías Pereló, el ex Argentinos Junior, Central Córdoba de Santiago del Estero, para Independiente del Valle, que derrotó también fuera de casa a Orense 3-2 y presenció el partido a punto de asumir, ya fue presentado, Gustavo Álvarez, la victoria de Liga Deportiva Universitaria de Quito, visitante de Barcelona de Guayaquil, por 1-0 la actividad en la jornada de hoy en Ecuador. En Perú, Gol del ex Villa San Carlos, Matías Zen, para Comerciantes Unidos, que empató con Alianza Lima. 2-2. Brian Sánchez, 6 del primer tiempo. Antonio Alonso, 22 de la primera parte. Alexander Díaz, 37 también de la primera mitad. La ráfaga de goles, la ráfaga furiosa de Deportivo Riestra para golear a Boca 3-0. Y el relato de Gentile en Radio La Red.
3: Responde Díaz, la tiene Díaz en la puerta del área, se da vuelta a Díaz, Díaz abrió para Celis, como puntero por la derecha, va contra Blanco, retrocede, levantó el centro de zurda, arriba Alonso, cabeceó. ¡Gol! ¡Gol de Riestra! ¡Gol!

Deportivo Riestra. Brian Sánchez, el centro desde la derecha. Ganó de arriba el golpe de cabeza de Alonso. Él la bajó tras un largo tiro del fondo con la cabeza para Díaz. La apertura para Celis. Le quedó para la zurda Celis. Ganó de cabeza Alonso por atrás de todos. Y cuando la pelota iba sobre el segundo palo, apareció para asegurarla también de cabeza ante la salida de Montero. Brian Sánchez. Boca, no te enganches. Apareció Sánchez y gana Deportivo Riestra. 1-0 derrota Boca. 7 minutos del primer tiempo en el Bajo Flores. Deportivo Riestra continúa escribiendo la historia en el fútbol argentino. Le gana nada menos que a Boca.

desde la derecha, es para Riestra, en el área, Quintana, Díaz, se relame Celis, Alonso, que ya ganó de arriba en el gol de Riestra, el que terminó concretando también de cabeza, Brian Sánchez, toma carrera Monge para levantar este córner, va, levanta la mano izquierda, recuerda una jugada preparada, el centro abierto con rosca, Celis puso la cabeza, el cabezazo de Quintana, ¡gol! De Riestra, ¡gol! ¡Gol! De Deportivo Riestra. Deportivo Riestra, el córner, metió la cabeza Celis, casi se la arranca Flores, cabeceó Quintana, débil la resistencia de Montero tras el primer cabezazo de Quintana y en el medio se interpuso Alonso, otra vez, dos cabezazos en el área, como en el primer gol, en este caso tres, Celis, Quintana y Alonso. Cuando más grande, más definidor. Cuando más grande, más vivo. Alonso, ni un pelo de sonso. Deportivo Riestra en 23 minutos del primer tiempo. Da la gran sorpresa de la primera fecha. La otra, porque Barracas la dio en el Monumental. Está derrotando al Boca del Vasco Arrobarrena. Alonso, Antonio Alonso, el uruguaso. Se lleva los abrazos de sus compañeros. La alegría del público de Riestra que también lo quiere abrazar. La tapa de los diarios del lunes. Peinate, así salís lindo. Antonio Alonso de cabeza. Riestra 2, Boca 0, 24 ahora del primer tiempo.

tiro de esquina desde la izquierda al área. Un rebote y sale para la contra Alexander Díaz. Quedan huecos en el fondo de Boca, pero está muy solo Alexander Díaz. Acompaña a Monge, intenta la individual Alexander Díaz. Lo dejó en el camino a Blanco. Va a quedar mano a mano con el arquero. ¡La picó! ¡Golazo, golazo! ¡Gol de Riestra! ¡Gol!

0: Rojo. Golazo, golazo del Deportivo Riestra. Alexander Díaz. Todo nació de un córner de Boca. Un rebote le quedó a Díaz. Arrancó en su propio campo. Quedaron huecos en el fondo de Boca. Estaba muy solo. Lo pasó como un poste a Blanco. También a Braida. Y desde la puerta del área la cuchareó por encima de Montero. La tiró por encima del arquero desesperado. Metió un manotazo a la noche. Al aire. Un manotazo de impotencia Montero. Un gol memorable de Alexander Díaz. ¡Qué golazo que hiciste, tanque! El goleador de 9 de julio. Mañana preparen el autobomba y pásenlo por el pueblo. Alexander Díaz, Riestra 3, Boca 0. 38 minutos y medio del primer tiempo. Hay olor en Boca a catástrofe en ciernes. Deportivo Riestra viviendo una noche maravillosa. Díaz hizo el gol de su vida. Empezó en terreno propio y definió por encima de la arquero, un gol que nunca olvidarán los hinchas de Riestra, los de Boca tampoco. Golea Riestra, le gana a Boca.
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0: Y después de revivir las emociones en la noche del Laza, lo más importante de Rodolfo Martín Arrua Barrena, el técnico de Boca, y el análisis de esta caída del Xeneize.
1: No, no hicimos daño, no tuvimos la pelota, como decís, pero no tuvimos ese ímpetu para ir a buscar un gol. Preocupa, es un paro importante, duro, es un baño de realidad, así que habrá que agachar la cabeza, trabajar bueno, y recalcar que el primer responsable soy yo. Acá el responsable de esta derrota soy yo, y no, acá hay que seguir insistiendo en algunas cosas, seguir mejorando en muchas, y bueno, y levantar. Este club, cuando te caes, te tenés que levantar lo más rápido posible, y nosotros dentro de 4 días tenemos la definición de la Sudamericana.
2: Vasco, Cristian y Fanzón, estamos en vivo por Público Grande. ¿Por qué la razón de tantos cambios? Si bien juegan seguido, dijiste que ibas a pensar más en este partido y después en la revancha. Dio la impresión de que pensaste más en el partido de jueves.
1: No, que son 2 días y medio, no tenemos ni 3 días de recuperación. Y bueno, como siempre he dicho, fui claro con los jugadores que el que los pone soy yo, y que no se saquen, y voy a contar con todos. Lamentablemente hay una derrota, pero también tengo que pensar en lo físico y tener en cuenta que nosotros terminamos el día 23 a las 11 de la noche del partido y no llegaron ni a 72, no creo que 60 horas. Así que hay jugadores que tuve que poner, como Chelo, como Lautaro, pero bueno, uno hace un análisis de lo físico y también pensando en lo que viene.
3: Vasco. Sí. Como a Candela Lega para TNT Sports. Hoy en el primer tiempo Boca se le notó que le faltó esa referencia dentro del área, y después con los cambios en el segundo tiempo pudo generar un poco más. ¿Crees que si no llegás a recuperar a los delanteros es de suma urgencia incorporar a un 9 o alguien que sea referente ahí en el área? Gracias.
1: A ver, lo hemos dicho que estamos con el presidente buscando un 9 por el tema de Vareiro. Veremos qué es lo que sucede con Adam, pero no es solo esta derrota por un 9. Creo que hemos fallado en otras cuestiones que no incumbe a tener o no un delantero. Te repito, el primer tiempo creo que fallamos en 3 jugadas. Llegaron 3 jugadas y nos hicieron 3 goles. Tuvimos

0: la pelota, pero no hicimos daño, y en el segundo tiempo tuvimos mucho más la pelota, pero no inquietamos, no tuvimos esas ganas, ese ímpetu de ir a buscar un gol, y eso es lo que más me preocupa.
1: Pasco, buenas noches, ¿cómo estás? Acá sí. Luis Fregosi para Radio Buenos Aires, estamos en vivo para Mundo Boca Radio. ¿Qué te preocupa más? Bueno, recién hablabas, ¿no?, del equipo, porque en el segundo tiempo ingresaron prácticamente los titulares, lo que vos imagino que pensás como titulares. Sí. Entró Aranda, Villa, y la verdad que el equipo no generó peligro. ¿O te preocupa más lo que pasó? Porque fueron realmente, el resultado fue injusto en el primer tiempo, fueron tres llegadas nada más, y fueron tres goles, pero errores realmente del equipo, ¿no? ¿Te sentís con esa sensación? No. ¿Qué te preocupa más de las dos cosas?
0: A ver, me preocupa el que no sepamos levantarnos de esta derrota, el primero y principal. Y sería una estupidez de nuestra parte no levantarnos, o que no haga más daño de lo que nos hizo esta derrota. Después, obviamente que hay cosas para mejorar y si bien tuvimos el control, a mí me gusta tener la pelota para hacer daño, si no, no sirve. Tuvimos tres errores, como vos decís, pero me queda esa sensación de que no íbamos a estar todos, podemos jugar 60 minutos más, que no íbamos a poder entrarles o inquietarles por bueno, entiendo que los tres palos del primer tiempo pueden perjudicar en la moral y en la confianza, pero somos Boca y tenemos que generar mal. Por eso repito y que quede claro que el responsable de esta derrota soy yo, y trabajaré para pensar en el partido de Chile, tratar de conseguir el resultado que necesitamos.
2: Vasco, estamos en vivo para Radio La Red. En una de tus primeras respuestas hablaste de baño de realidad. ¿Por qué esa definición? ¿Sentís que quizás falta mucho? ¿Sentís que no es tan así como todos creen que Boca tiene dos equipos? ¿Cuál es la lectura de esa frase?
0: No, a ver, veníamos de dos triunfos, es todo alegría y hay que tener cuidado siempre. El fútbol argentino te pega un mazazo y te devuelve la realidad. Nosotros tenemos que seguir trabajando, tenemos que ser cautelosos, tratar de ver tanto las victorias como la derrota en una medida justa y que nos sirva de experiencia. Obviamente que el vestuario es un cementerio y eso la verdad que está bien, que duela, pero nosotros mañana tenemos que trabajar a las 10 de la mañana, 9 y media de la mañana, tenemos que empezar a trabajar el partido en Chile con O'Higgins. No hay tiempo para lamentos, sí para corregir, sí para enfocarse en estos errores y que no se repitan. Pero bueno, el tema es, hablando todo lo solucionamos, hay que trabajarlo y tratar de que este tipo de partidos nos sirva para el futuro.
3: Vasco, acá está tu idea para TIC Sports. ¿Sentís que dieron demasiadas ventajas en el primer tiempo?
0: Yo creo que, a ver, sabíamos que el juego directo, el juego aéreo, hay distracciones, hay el tercer gol, es un córner a favor nuestro, esto ya lo habíamos hablado, ya lo habíamos trabajado, pero bueno, ocurre, y ocurre, y hay que agachar la cabeza, enfocarse, volver a trabajar, volver a repetir e insistir en estos pequeños detalles que nos cuesta mucho. Estamos en Boca y no podemos tener un partido como lo tuvimos hoy.
4: Vasco, ¿cómo te va? Buenas noches, Marcelo Valeiras para Boca Late, estamos en vivo. Quiero preguntarte acerca de lo que viene, justamente porque se te viene O'Higgins, en base a la presentación de hoy. Obviamente veo tu autocrítica, veo que estás preocupado, pero, y hace una fecha vos habías hablado acerca de que era un grupo y que no había titulares y suplentes. ¿Hoy te diste cuenta que es otra la realidad que tenés y eso es lo que te está preocupando tanto?
0: No. Sé lo que tengo, no por una derrota voy a cambiar mis convicciones y mis ideas y lo que pienso de cada jugador. No, en eso estoy tranquilo. Sí que me preocupa que le haga al grupo más daño esta derrota que lo que tiene que tener. Es la primera fecha de liga, obviamente que importa, que nos duela, pero hasta un determinado punto, porque ya mañana hay que pensar en O'Higgins, es un equipo difícil, en un campo difícil, y nosotros tenemos que tratar de seguir insistiendo y en seguir mejorando y en pasar la fase.
5: Última pregunta. Paco, acá estamos en vivo para el show de Boca. Bueno, yo te quiero preguntar porque dijiste un baño de realidad y falta por ahí de ganas en el segundo tiempo que pudieron haber jugado.
0: No, no de ganas. Las ganas siempre están. Hay momentos que te enfocás y equivocás los momentos. Nos faltó... No gana ímpetu en ir a buscar un gol. Somos Boca y tenemos que ir a buscarlo de cualquier manera.
5: Para eso está claro. ¿Te preocupa que estos jugadores que hoy le diste la posibilidad de ser titular, que habitualmente son suplentes, no aprovechen la oportunidad, teniendo en cuenta que, como vos dijiste, si Boca va avanzando en los distintos torneos, va a tener partido cada tres días y necesita que estos jugadores también estén bien?
0: Sí, pero a ver, no. Ellos saben, yo fui claro desde un principio y no por una derrota, por un rendimiento malo, voy a dejar de creer en ellos. Es un buen grupo, ha sufrido hace 6 meses un palo duro y ahora esto también es duro por cómo veníamos. Pero también si lo sabemos entender y aprender de la experiencia, no nos puede servir de mucho. Hubiese sido peor si era la Copa Argentina o la Copa Sudamericana. Esta es la primera liga, la primera fecha de la liga. No nos gusta perder, no me gusta perder y no de la manera que hemos perdido, pero bueno, es un golpe duro, no voy a ser sincero, es un golpe duro, pero entiendo que tenemos que mejorar y tenemos que trabajar. La única manera de salir de este golpe es trabajando, estar juntos, corrigiendo cosas. Y después los jugadores saben que estamos en Boca y las oportunidades hay que aprovecharlas.

Llegamos al final de este resumen, este domingo de la primera fecha del torneo clausura en Radio La Red. Le agradecemos a Ariel Aristimuño en la producción, el Buda, durante toda la tarde, un trabajo impecable. Laura López, Quique Pendaz en los controles. Con ustedes nos reencontramos mañana. Abrazo grande. Chau.

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0: Muy buenas noches, bienvenidos a Puro Boxeo. Mi nombre es Fabián Martino. En minutos más seguramente tendremos la compañía de Nicolás Amuilov. Son las 05 de este grande, no sé cuánto.
1: 28 de julio.
0: Ah, ahí está.
1: 28 de julio.
0: Yo no sé ni en qué día vivo.
1: ¿Cómo le va, Martino? ¿Cómo anda?
0: ¿Cómo anda? Saludo a mi compañero Jorge Brizuela. ¿Cómo anda?
1: ¿Cómo está? ¿Cómo anda usted? Sí, acá estamos. Una nueva semana.
0: Sí.
1: Bueno, se terminó todo el furor del fútbol. De los partidos.
0: Más o menos, empezó la de acá, que es una catástrofe tras otra.
1: Ya no acordamos resultados del domingo pasado.
0: Porque, bueno, los Cabo Verde de Argentina están ganando, ¿eh? Vamos a lo que nos compete, que es lo que sucedió tanto en Argentina como afuera.
1: Tuvimos una semana con bastante actividad.
0: Tuvimos un par de festivales en el exterior bastante interesantes. Uh-huh. Entre ellos, uno de los mejores peso pesado del mundo, que es Anthony Joshua.
1: Uh-huh.
0: En una pelea patrocinada por los jeques.
1: Sí, sí. Comprometida
0: que,
1: para
0: que fueron 6 minutos casi de como meter los dedos en el enchufe.
1: Sí, sí.
0: Esos 6 minutos. Y ayer, después de 3 largos años, regresó a los cuadriláteros el señor Errol Spence Jr. Después de aquella derrota categórica que había tenido con
1: Crawford.
0: Con Terence Crawford. Ayúdeme porque no sabe cómo está el alemán. Me está matando. Y todos esperábamos siempre que vuelva Errol. Bueno, esta vez fue hasta Australia, a la casa de Tim Hsu, en una categoría superior a la que había peleado la última pelea. Era difícil volver después de 3 años con un pibe que tiene el ritmo de pelea que tiene Hsu, y le costó. Y bueno, y tuvimos también un festival también en Argentina, Tello Box. En el festival, la pelea estelar, podríamos decir, fue la disputa del título.
1: Hubo 2 títulos, ¿eh?
0: Claro. Y a eso, con eso voy a arrancar, si quiere, un poquito mi...
1: ¿Pero usted con qué va a arrancar? Con el...
0: Voy a arrancar con mi crítica, como siempre. No, me obligan a criticar.
1: ¿Va directo a la crítica usted?
0: Sí, yo voy directo a la crítica.
1: Bueno.
0: Vamos a ir a la crítica, que a la gente le gusta.
1: Entonces comente bien.
0: No, me ponen en una... Siempre ellos... Ustedes, si no les gusta... este va a criticar de nuevo. Me ponen en esta situación. Y yo sugiero nada más. Yo me siento... A ver, obviamente soy del palo. Entonces veo cosas que un montón de oyentes que están ahora, a quienes saludamos y les agradecemos por estar cada domingo con nosotros, acompañarnos. Yo me pongo en la piel del oyente medio, del que se sienta a ver un festival de boxeo el sábado, y entonces el anunciador y todos los que están ahí ofreciéndonos una pelea, un combate, Nos invitan a ver la disputa de un título argentino vacante.
1: Super welter.
0: Recordemos que en la Argentina, si vos durante 6 meses no podés defender ese cinturón, te lo sacan y queda vacante. Que eso fue una de las avivadas que hizo. ¿Usted sabe algo del señor?
1: ¿De quién? Dígame.
0: Y del que uno de los inventores de esto, que estaba con la gestión anterior, con las autoridades anteriores del canal. El encargado de marketing de la federación.
1: No,
0: un montón que no lo veo, no escucho nada de él, no sé si...
1: Nada.
0: Si alguien sabe, algún oyente, llame por favor a la radio y díganos si el señor Carpintero todavía sigue formando parte de la federación y todo eso. Digo esto porque yo escuché muchos que dijeron que él se jactó de que él fue uno de los que... Le mandamos un saludo a Carpintero, ¿eh?
1: Sí,
0: ojalá
1: sí,
0: que
1: sí
0: esté muy bien.
1: Ojalá que nos pueda dar una nota,
0: sí,
1: ¿no?
0: Siempre sí, estaría buenísimo, nota, porque él que tiene estas grandes ideas de que en este boxeo.
1: Yo sé bastante que no lo
0: en
1: veo.
0: Este boxeo argentino, que te cuesta un montón que te hagan una pelea, si vos en 6 meses no disputas el título, queda vacante. Eso tiene alguna arista, tal vez, positiva, pero al ser tan corto el tiempo de 6 meses. Pues imagínate, vos haces te preparas para una pelea. Si la pelea es difícil y tardás, das el peso y todo, hay 1 o 2 meses. Si terminaste lastimado, hay 1 o 2 meses, hasta te diría 3, que vos haces un descanso, volvés despacito, empezás otra vez a entrenarte, todo, y ahí, Cuando ya decís, bueno, vamos a organizar nuestra defensa, ahí ya depende de la empresa promotora, que tenga fecha, que tenga un rival acorde, que ese rival esté rankeado y la federación te lo apruebe. Entonces a veces esos tiempos no dan y son muy cortos. ¿Qué sucede con esto? El título termina disputando cualquiera. Esto es lo que hemos visto. Un pibe que está noveno en el ranking no tendría ninguna chance, como se van cayendo los de adelante... que este ya fue, el otro se fue a otro lado, este ya defendió y tardó los 6 meses, termina peleando cualquiera. Si bien eso en este caso, no, en el caso de este sábado pasado, los dos que competían están capacitados para hacerlo.
1: Tanto Coria como Vergara.
0: Estamos hablando de la pelea entre Vergara y Coria por el título Super Welter. Pero acá viene la trampa. Acá viene la trampa, o lo que a mí me parece trampa y lo que me gustaría que se modifique. O por lo menos mi opinión es esta. Che, ¿se puede hacer algo con esto? Si quieren, no lo tomen como una crítica. Tómenlo como una sugerencia. Yo me siento a ver, ¿verdad? Me siento a ver la pelea. Entonces sube a una autoridad de la federación con el cinturón en la mano. Che, estamos disputando este cinturón, ¿no? Y me pongo en la piel de alguien que no conoce. Sí. Estamos disputando este cinturón. El anunciador anuncia que se está en disputa el título argentino, bla, bla, bla, bla, bla. Entonces, fulano de tal, el señor Brizuela que pesó, taca, taca, taca, y el señor Martino que pesó. Y cuando dan el segundo pesaje, vos decís, pará, este señor se pasó del peso. Y se pasó bastante del peso. Sí, sí, el límite de la categoría Super Welter. Ayúdeme porque yo con los números, usted sabe que es 69 y monedas.
1: Sí,
0: 69, 8, ¿cómo es? ¿Se acuerda usted el límite exacto? Bueno, vamos a suponer casi 70.
1: 69, 8,52.
0: Bueno, ahí lo tienen.
1: 154 libras.
0: 154 libras. 69, a veces, si usted no sabe por qué no son redondos los números, porque están hechos en libra. Y cuando vos traspasas de libra a kilo, te da con gramos. Entonces, 69,800 es el límite. Y entonces, cuando cantan el peso de Vergara, Vergara pesa 71,5.
1: 71.
0: Algo así,
1: 250.
0: 71,250.
1: Y su rival, Coria, 69,500.
0: Por eso. Entonces, ¿qué pasa? Todos sabemos, los que estamos en este palo, todos sabemos, menos la gente que es inocente y la que tendría que ser la destinataria de ese anuncio, todos sabemos que ese muchacho que está ahí no va a disputar el título argentino porque se pasó. Entonces, claro, el que sabe al dedillo cómo es la reglamentación, sabe que la circunstancia es esta. Uno de los dos va a disputar ese cinturón, que es el que dio la categoría y el que hizo los deberes, y el otro no va a disputar el cinturón. Pero si gana este, el segundo, el que se pasó de peso, el título va a volver a quedar vacante. Entonces, a mí, por empezar, primer punto, no me gusta que se anuncie un título en el cual... Porque suponete que yo no conozco a ninguno de los dos, pero vos cuando ves una pelea te haces hincha de uno de los dos. Entonces, claro, suponete que yo me hago hincha de Vergara, no lo conozco, no lo vi nunca. Che, qué bien, me gusta este, vamos Vergara, vamos, dale, bien, la pelea va entretenida, va cambiante, que esto, que lo otro. Resulta que gana Vergara y yo digo, bien, ahí tenemos campeón argentino. Todo, cuando termina la pelea no le van a dar el cinturón, claro, y no lo van a proclamar campeón. Entonces, ¿por qué engañan a la gente? No me preguntes cómo, pero el anunciador tendría que decir, este cinturón no está en disputa para los dos boxeadores. No está en disputa. Está en disputa para uno nada más. Y por otro lado, también es injusto para el que hizo las cosas bien. ¿Por qué? Porque yo les dije 71,250, entonces hay un kilo y pico de diferencia.
1: Kilo 400.
0: Hay un kilo 400, que la pelea es legal que se haga, pero ustedes entiendan esto. Hoy en día es muy importante el tema de la rehidratación y es muy importante cómo llegaste vos a dar ese peso. Entonces, si yo me esforcé, me chupé todo el cuerpo para poder dar los 69 y pico, y el otro viene con un kilo 400 arriba, quiere decir que no está ni deshidratado, no está... En ningún caso está, apretado, en ningún caso sufrió lo que sufrí yo, por lo tanto ya llega más holgado que yo. Y es muy probable que al otro día pese mucho más que yo. Porque si bien los dos nos vamos a rehidratar, porque aparte, usted imagínese, querido oyente que nos escucha, que para que el tipo haya dado 71.200, 71.400, 71.300, no sé si es el primer pesaje o se volvió a pesar, porque no, capaz estaba más pesado.
1: Es posible.
0: Porque usted tiene un tiempo para intentar bajar de peso. Entonces usted imagínese la diferencia que tienen de peso. Esto ya lo vimos en el exterior. Si ustedes recordarán una pelea de Ryan García, ¿se acuerda? Una pelea de Ryan García, si no me equivoco, fue contra el que vive en Las Vegas. Bueno, ya me voy a acordar. Como a él no le importaba ese cinturón, ¿él qué hizo? Hizo una trampita. Y yo pienso que, porque ayer en el rincón de Vergara estaba el padre de Castaño. O sea,
1: así es.
0: Si estamos hablando de una persona avezada en esto, es el padre Castaño. Después yo escucho a... cuando termina la pelea, Vergara habla y él dice, no, yo soy super welter, pero después los números no te avalan como super welter. Porque miro las peleas y peleaste en mediano y porque estás rankeado en mediano. Entonces, primero, ¿por qué le permiten a un rankeado en una categoría superior disputar el cinturón? Primero y principal. Y segundo, esa ventaja es muy injusta para el que hizo las cosas bien. Porque si hubiera ganado Vergara, en este caso le comentamos a la gente que gracias a Dios ganó Coria, el que hizo bien las cosas. Con esto, yo no quiero culpar a Vergara de nada. Lo que estoy diciendo es que las reglas son así y deberían cumplirse porque, ¿qué pasa? Si vos sacás ventaja y me ganás un montón de kilos cuando estamos en disputa de la pelea, yo hice las cosas bien y resulta que vos me ganás por esos kilos que me sacaste y me quitás a mí la posibilidad de disputar en igualdad de condiciones el cinturón, en realidad se está produciendo una injusticia contra Coria. Se estaría produciendo. En este caso no se produjo porque Coria...
1: pero sufrió los dos primeros rounds.
0: Les recuerdo a la gente, que la vieron y los que no la vieron, que los primeros rounds, cuando la energía está al 100 de los dos, Coria se fue al piso. Y no terminó la pelea ahí de pura casualidad. Sí. Coria tuvo que levantar eso y después, con una buena dinámica y con un buen boxeo, fue torciendo el rumbo de la pelea y lo terminó ganando en las tarjetas. Pero si esto no hubiera sucedido, el cinturón hubiera quedado vacante, y dos, digamos, el que no hizo bien las cosas se hubiera llevado la victoria, porque la victoria sí hubiera, para el récord, hubiera figurado como victoria. No es que perdiste la pelea. No disputás el cinturón, pero la pelea la ganás. Entonces, le hubieran generado, mirá todo lo que sucede, le hubieran generado una derrota a Coria que no merecía. Le hubieran generado una victoria le hubieran generado una victoria que no merecía y un cinturón que se tenía que poner en disputa, otra vez volvía a quedar vacante. Entonces, lo que digo es, muchachos, ¿no se pueden poner a pensar en la semana cómo resolver este tipo de cosas? Y en el último de los casos, si van a decidir que la pelea se haga igual, ¿no lo pueden anunciar para la gente que está en el estadio y para todo el país que lo estamos viendo por televisión? Que vos mostrás el cinturón así como que, qué sé yo, y en realidad sabemos que no. Porque fíjate todas las variantes que hay para que ese cinturón no quede en la cintura de ninguno de los dos. ¿Se entiende lo que quiero decir? Sí, sí. Y vuelva a quedar vacante. Entonces, para mí, digamos, la frutilla del postre, el toque de la semana en el ámbito nacional, como toda la semana tenemos algo para decir, igual tenemos en el interior otra cosa que ahora vamos a detallar, para mí fue eso. Me parece que no es casual, o sea, hay un intento de escatimar información para que no quede desprolijo. Pero ya fue desprolijo. Ya fue desprolijo. Porque si yo estoy en mi casa y digamos, desconozco la regla, pero sí sé, pero sí conozco los pesos, yo estoy mirando así y está en un graf escrito ahí que pesó 71.250. Entonces yo lo estoy mirando y estoy diciendo, pero ¿cómo va a disputar en un cinturón que se acaba de pasar el peso? ¿No?
1: Sí, sí.
0: Entonces... me parece que es algo a revisar, porque se podría decir, de alguna manera tendrían que decir, aclaramos que en el pesaje de ayer, fulano de tal no dio el peso sí, que corresponde puede. y por lo tanto él no va a disputar este cinturón.
1: En realidad, bueno, se dijo, los periodistas lo dijeron para la televisión.
0: Sí, claro, el periodista, porque no, claro, porque no tiene, porque es como nosotros, como lo estamos diciendo, claro, nosotros, claro. Como no tenemos intereses creados en el medio, nosotros lo decimos.
1: No, por supuesto. Creo que en este caso el anunciador lo debería haber aclarado más que nada por intermedio de la mesa de control. Hubiese sido muy bueno eso, pero bueno, es algo al paso, ¿no?
0: Porque aparte, vamos a suponer, voy a creer en la buena fe de Vergara y de su gente, qué sé yo. Pero mañana se puede dar este mismo escenario con otro que no tenga tal vez tan buena intención. Y lo único que quiera es asegurar, sabiendo que no le interesa ese cinturón.
1: Que lo va a perder a los 6 meses. Que,
0: no, si porque no le interesa porque él es de otro porque él es de otra categoría.
1: Sí.
0: Entonces, ¿qué hace? Se pasa en un límite que le permita pelear, porque le recordamos a la gente que si el tipo hubiera dado 75, no se puede hacer la pelea.
1: No, imposible.
0: Hay un límite que, bueno, no lo vamos a explicar, pero hay un límite que es el rango entre de la categoría en la que se estaba peleando, el rango inferior más contra el rango... bueno, es muy difícil.
1: Inferior.
0: Sí. El rango inferior más el rango superior, digamos, eso que si en la categoría son 3 kilos, eso es lo máximo que vos podrías pesar más que tu rival. Entonces, bueno, yo puedo pensar en la mala fe de alguien de tratar de, ejemplo, no sé, yo soy un supermediano, ¿no? Peleo normalmente supermediano, me acerco a mediano para disputar ese cinturón que no me importa, porque no lo voy a dar nunca a mediano. Entonces me acerco, peso 74, ponele, y el otro se mató para dar 72. Bueno, lo que acabo de describir, digamos, ¿para qué voy a redundar en algo que acabo de describir? Entonces me parece que la mancha de este fin de semana para mí fue eso. Revisar, yo no tengo todas las soluciones del boxeo.
1: No, seguro.
0: Lo que sí, tengo poder de observación y me pongo en la piel de el espectador común que está en su casa viendo esto y me parece que se podría tratar de hacer algo para que no luzca como un engaño y para que haya premios y castigos para el que cumple y para el que no cumple. El hecho de que vos me digas que el único premio y castigo que hay es que no, vos disputás el título y vos no lo disputás, me parece poco porque hay una ventaja del que pesó más. Hay una ventaja. Y ya te digo, en la licencia después va a figurar que vos ganaste la pelea y yo la perdí. Y bueno, vos sabés cómo son las cosas. Hoy los boxeadores no se van a negar a pelear. ¿Por qué? Porque necesitan el dinero, porque el cinturón también los seduce, porque van a salir por la televisión. Entonces... Nadie va a decir, no, pará, flaco, vos te pasaste.
1: No, la pelea se podía haber hecho.
0: Yo la pelea no la quiero tomar.
1: Está bien, pero la pelea se podía haber hecho porque es lo mismo, sí, que haces una pelea a 10 rounds.
0: No, se podía haber hecho legalmente.
1: Sí, sí, legalmente.
0: Pero si yo y vos, pero nosotros hemos visto mil veces que se pacta un peso y si vos no lo das, yo no tengo por qué pelear.
1: Sí, eso seguro.
0: Si el peso está pactado en una categoría y yo no tengo ganas de pelear, o sea, la federación que te va a decir, la pelea es legal, la pueden hacer.
1: Exacto.
0: Ahora, nadie me puede a mí obligar a que yo tome una pelea con un tipo que está 1.5 kilos arriba mío. No tengo por qué pelear. Obviamente que por eso decimos, ¿qué sucede? Las necesidades de los boxeadores argentinos pueden llegar a ser que esto suceda. Pero bueno, mientras charlamos de estas cosas, era lo primero que quería decir, se van haciendo ya y 25, queríamos tirar las consignas del día de hoy, que son dos, para que participen y ganen guantines y vendas, como siempre. Ya saben cuál es más o menos la mecánica del programa. Queremos que ustedes participen, que nos aporten cosas, porque yo a veces pienso una consigna y no me acuerdo realmente de un montón de peleas que la gente siempre nos da ese apoyo y, viste, nos hace recordar
1: cosas pasadas. Sí, sí.
0: Entonces yo había la semana pasada te contamos que hubo cosas raras en Bahía Blanca con un fallo que se trató de cambiar.
1: Sí, fue adulterado
0: el fallo. Y ahora tenemos novedades de que ocurrió otra vez en la misma sede, otra vez con la misma promoción y otra vez con la misma gente, fiscalizando, digamos que hay cosas para contar que no lo vamos a adelantar ahora, pero no lo vamos a desarrollar, lo vamos a desarrollar después con Nicolás dentro de un rato. A partir de esto que nos disparó el siguiente, la siguiente consigna, que sería ¿cuáles son las peores sedes para vos para pelear de visitante?
1: Ajá.
0: Hay lugares que son muy difíciles de ganar, o sea,
1: Para ganar,
0: claro,
1: dice.
0: Para ganar de visitante, para que los fallos sean razonables, para que vos decís no vayamos allá porque es casi imposible que nos den la pelea.
2: Lo noqueas
0: Y te dan
2: empate, como decimos siempre. Buenas noches,
0: buenas
2: muchachos.
0: Noches,
2: ¿cómo les va?
0: Bien.
2: ¿Cómo andan?
0: Bárbaro, ¿todo bien?
2: Lo venía escuchando. Sí, hasta que me pasa siempre en un bachecito acá por la zona en la que me perdí los últimos minutos de su alocución después de lo que hablaban del anuncio. Que siempre ahí baja desaparece la señal. Sí. Son unas pequeñas cuadras.
0: Porque bueno, hay gente que me boicotea.
2: Usted dice que es contra usted. Mire que cuando vengo escuchando al equipo del fútbol, me pasa lo mismo, ¿eh?
0: Bah, sí.
2: Se cae la señal en unas cuadritas acá cerca.
0: Acabo de tirar la primer consigna. Lugares inexpugnables para ganar por punto.
2: Hay tantos.
0: Bueno, que
2: en
0: cada
2: una época Argentina era uno, para los visitantes.
0: Puede llegar, puede seguir siendo. Que cada uno tire la que quiera.
2: A ver, puede ser un país, puede ser una ciudad. Un pueblo, lo que sea, esos lugares que vos decís, mirá, acá no voy a pelear. Acá no voy porque yo sé que si le gano, me la chorean. Así sencillito. Gano.
0: El operador tira como una ametralladora, tira lugares.
2: A ver, todos los oyentes, todo aquel fanático de boxeo que alguna vez miró, dice, no. También, ¿cómo se te ocurre ir a pelear allá? Dicho sea de paso, un paréntesis. Lo de Bahía Blanca, que después viene adelantado, Fabi, nos vamos a estar metiendo, viene en detalle. Creo que son demasiadas casualidades, ¿no? Misma gente en la comisión, misma promoción, mismo entrenador / promotor, mismo destino para el visitante, mismo bochorno, esta vez sin truchar una papeleta, pero con algunas cuestiones de irregularidades muy importantes. Y es una pena para Bahía Blanca, Es una pena para Bahía Blanca porque esto no es contra los bahienses, todo lo contrario. Lo que van a lograr es que nadie quiera ir a pelear a Bahía Blanca y que no se haga boxeo en Bahía Blanca. Cierro el paréntesis. Llámenos al 4535-2011.
0: Espere que no tiré.
2: O déjenos un mensaje de WhatsApp al 11-23-24-22-22. Nombre, los últimos tres números del documento, respondiendo la consigna anterior o esta. Pueden ser las dos.
0: Ayer, después de 3 años, regresó al boxeo el talentoso Errol Spence.
2: Con lo que le queda. Regresó una parte, sí.
0: Bueno, regresó Errol Spence. Regresos después de un tiempo de inactividad que tenías ganas de ver y que sucedieron o no.
2: O regresos fallidos, dice usted, o no necesariamente fallidos.
0: No importa el resultado. Vos tenías ganas de que vuelva, no voy a tirar nombre, fulano, que estuvo un par de años sin pelear.
2: Es como que si lo frizáramos a Fabián Martino un tiempo y lo sacamos del congelador, lo ponemos al fuego y vuelve Fabián Martino.
0: Hay casos emblemáticos.
2: Hay un emblemático que pasó una década y no vuelvo a decir más nada.
0: Hay algunos que esperamos que volvieran y nunca más volvieron. Hay algunos que esperábamos que volvieran y nunca volvieron.
2: Sí.
0: O sea, vale
2: argentinos
0: todo.
2: Argentinos encima.
0: Y de afuera.
2: Sí.
0: Top número uno que dijimos,
2: de la historia de la humanidad.
0: Ya va a volver y nunca volvió.
2: Y hay algunos que nos preguntamos para qué volvió.
0: Hay otros que han tenido lesiones o algo que han obligado a que se fueran. Hay otros que se retiraron, chau, y después decidieron, extrañaban la actividad y volvieron. Y fueron campeones mundiales después de eso. Se me ocurre un pesado. Pero bueno, no tiro.
2: Hay uno que se retiró 5 veces.
0: No tiro más. Que digan todos el que se le ocurra. El que vos esperabas que vuelva.
2: Hay una muchacha que se retiró como 5 veces también, bueno, cercana aquí, ¿no? 6. Hizo varias despedidas incluso.
0: Sí, si usted quiere, sí. Che, está peleando Berlanga. Hoy hay un festival de Sufa,
2: sí, contra
0: de Sufa Boxing.
2: Steven Butler contra el canadiense, que por lo poquito que vi mientras que venía, hasta que también me quedé sin señal, estaba Butler bajando las manos y sacando la lengua contra Berlanga. Un evento donde Andrés Sosa, el juninense, perdió Por puntos, una pelea de 8 rounds contra un rival invicto, bastante bien.
0: Ah, ganó por nocaut, che.
2: Ya ganó Berlanga.
0: Tengo acá. Yo vi a Hitchens antes de venir y, bueno, y después me tuve. Sí, claro, qué pena de Hitchens. Si usted no sabe de quién hablamos, hablamos de Richardson Hitchens, aquel que venció a nuestro
1: Gustavo Lemos.
2: Aquel que le dieron la victoria.
0: Que le dieron la victoria en una pelea, un fallo rarísimo. Bueno, hoy le pusieron a un tal Ricardo Sala que le ganó 100-90 en una pelea aburrida y de un solo lado. Y ahora estamos viendo que Edgar Berlanga, aquel también que ha peleado contra algún argentino, caso Cóceres, uh-huh, ha peleado con Canelo.
2: Sí.
0: Bueno, en algún momento fue uno de los...
2: Con Diego Pacheco eran como la siguiente generación
0: la
2: de supermedianos.
0: La siguiente generación, en este caso, sí, puertorriqueño. Y volvió. Y acaba de ganar en 7 rounds. Knockout técnico 7.
2: Bueno, por lo que vi duró bastante.
0: En un festival de Dana White, de Sufa Boxing, que ahora está haciendo este tipo de cositas de pelear los domingos.
2: Sí,
0: no,
2: sí, lo viene
0: no pelearse por rating los sábados contra otro festival y ir el domingo que está solo. Pero
2: como también lo hizo en su momento Jake Paul,
0: sí,
2: y demás.
0: Pero recordemos lo siguiente, cada vez vemos menos boxeo. Lo de ayer vino por una señal paga y esto de hoy vino por Paramount Más, que también tenías que tener la señal. Cada vez por la televisión abierta vemos menos festivales. Eran dos festivales bastante entretenidos para ver, o tres si querés, contando el de Joshua, uh-huh, y lamentablemente no vimos. En uno de ellos actuó un argentino. Iván Actis era el que.
2: Sí, Iván Actis perdió contra Callum Peters, contra el invicto australiano, invicto en
1: 7 peleas,
2: ahora 8, 7 ganadas por nocauts, olímpico. Fue competitivo, digamos, hasta el cuarto round, después recibió mucho, terminó perdiendo en el séptimo round, la detuvo el árbitro. Se podría haber detenido antes, creo que el gringo mostró muchísimo corazón, pero estaba lejos. Tanto en el boxeo, encima el gringo que es alto. Bueno, Peters era mucho, mucho más alto. Me hace señas Chiqui Heredia, ya con la producción hoy de Jorge Brizuela, porque el señor está con toda. Tenemos en línea al primer entrevistado de hoy.
0: Dale,
2: hace bastantes...
1: Queremos hablar con él hace...
2: Hace bastantes programas.
1: Un par de jornadas.
2: Sí, sí. E incluso el programa pasado, cuando hablaba Ricardo Silva... traducido al español, Kojak Silva, tuvo palabras de muchísima generosidad y muchísimo afecto después de que fueran rivales y después de que se encontraran. Estamos hablando del ex campeón del mundo y último medallista olímpico para la Argentina. Pablo Chacón, muy buenas noches. ¿Cómo estás? Nico Samuilov te saluda.
3: ¿Qué tal? ¿Cómo están? Buenas noches.
2: Bien, con muchas ganas de hablar con vos, Pablo.
3: Justo tenían que nombrar a uno de justo tenían que nombrar a uno de mis papás.
2: ¿Sabés qué dijo esa misma frase, Ricardo, la vez pasada? Que vos le dijiste, ¿con quién era que lo fuiste a buscar? Que
1: dije, con Bracamonte.
2: Con Bracamonte, vamos a buscar a papá cuando llegó a Mendoza, algo así.
3: No, estuve acá en un evento, organizó Pandolfino Box, y trajo un boxeador, y resulta que estábamos con Osvaldo Corro.
2: Osvaldo Corro. Ah, con Corro.
0: El Corro también peleó con
1: claro.
0: él.
1: Claro, con Osvaldo Corro.
3: Y claro, y Osvaldo Corro perdió con él. Sí. Varios años antes.
0: Era un jeroglífico, ¿no? El Kojak.
3: Claro.
0: Difícil de resolver el Kojak.
3: Muy complicado. Y con la maña esa que tenía, sí, que se cortaba el pelo unos días antes. Para después tener áspero.
0: Raspaba, ¿no? Raspaba esa bocha.
3: Me raspaba la cara. Terminé con toda la cara raspada de un lado.
2: Claro. ¿Sabés que ese es un tema que...
3: Se sacaba de quicio.
2: Ese es un tema que hablamos muchas veces, porque cuando aquí en la Argentina el reglamento impedía que los boxeadores pelearan con barba, incluso hasta con un poquito de sombra, la cantidad de boxeadores, no solo en Argentina, sino... afuera, en el exterior, me dijeron, más que mirar la barba, hay que mirar el cuero cabelludo, porque a veces se lo cortan cortito, o a veces se ponen un gel, que ese gel es tan duro que se te mete en los ojos y te lastima que da calambre. No sé si te pasó alguna vez, más allá de lo del Kojak.
3: No, con el Kojak me pasó eso, que me raspó me raspó la cara, terminé con la cara toda colorada de un lado, y eso desde el primer round, cuando nos trabamos o lo que fuera, no he tenido la suerte de que Estela, no han subido nunca esa pelea, una linda pelea, qué lástima. No la he encontrado, digo. Y bueno, desde el primer round, segundo round, cuando nos trabamos, y eso que era mucho más alto que yo, metía la cabeza y me raspaba y se me reía, dale, dale, me decía, y yo lo puteaba porque me raspaba. y no, y se me reía, no, me sacó de quicio el cabrón.
2: Ahora, Pablo, qué cosa linda, ¿no?, que tiene el boxeo, porque nosotros en nuestro programa, como siempre decimos, nos escucha gente que es muy fanática del boxeo, que no hace falta ni que le expliquemos lo que es el reglamento, gente que toca un poquito de oído y gente que se engancha en la radio, porque la radio es una potencia, es una referencia. Entonces, a este último grupo de gente, ¿cómo le explicas qué es el boxeo en sí? Que hay dos tipos que se están, perdón la expresión, cagando trompadas un ratito a fondo, que como vos decís, te cargaba, te puteaba y eso, y al rato no solo después se abrazan, sino que después se hacen amigos.
3: Por eso es el deporte más noble, ¿no? No estoy diciendo nada nuevo, pero porque a veces no tiene lógica, no tiene explicación. En la previa te odias, te puteas, haces todo el acting, haces todo el circo, todo. Y a veces es cierto que a lo mejor te puede tener bronca, lo que sea, pero la nobleza que tiene el deporte, que termina la pelea, termina, se toca la campana, la última campana, y por una cuestión de hombría, de honor, de nobleza, te abrazás y te decías lo mejor, a lo mejor, o le decís, bueno, me ganaste bien, o gracias, es increíble, ¿no? No se ve en otros deportes. No se ve en otros deportes.
2: A ver, vos peleaste con todo y en todas partes del mundo, con medio mundo de rivales, tanto como amateur, en la selección, como profesional. Acá no nos escucha mucha gente. ¿Con alguno fue al revés? ¿Te quedó la bronquita que decís, a este sí le deseo el mal después, hayas ganado o perdido?
3: No, acá en el país no. Acá en el país yo tuve tres papás, el primero fue en el campeonato argentino, que me ganó dos veces Remigio Molina en el año 93, cuando él había venido de las Olimpiadas en el 92, yo con 17 años entré a un campeonato argentino menor, en un campeonato argentino mayor, perdí primero en la semifinal, el rival fallo muy discutido, y a los dos meses se hace otro campeonato argentino, porque en ese momento Pancho Morilla era un dirigente muy poderoso, presidente de la Federación Mendocina de Box, y era el vicepresidente de la AIBA, tenía mucho poder, e hizo hacer a la FAP que hiciera otro, a los dos meses, otro campeonato argentino, y en ese otro campeonato argentino me peleé otra vez en la final y me dan perdido. Entonces, bueno, después Remigio se va y yo quedo en la selección argentina. Como así también fue muy culpable él que yo, después los Juegos Panamericanos que pierdo y me voy de la selección, Juegos Panamericanos 95, dejo unos meses de boxear y vuelvo, después le gano a un amigo mío acá, Pablo Estrella, José Pablo Estrella, en Pluma, y en la selección a mí no me querían en Pluma, ¿por qué? Porque yo era muy chiquito, muy bajito, que no iba a andar, y Cristian Rodríguez venía de mi amigo Cristian Rodríguez, Maravilla Rodríguez, hoy en día somos grandes amigos. En el 94 venía de que fuimos al campeonato mundial de Tailandia, a la Copa Mundial, y había sacado bronce. Y bueno, en el 95 pierdo, y él saca bronce en los Juegos Panamericanos, en Pluma, y yo en Gallo pierdo en la primera pelea con un estadounidense que yo le había ganado el año anterior. Estoy tratando de resumir esto. Y dejo de boxear unos meses porque pierdo, y en Pluma no me querían en la selección porque era chiquito, y estaba este amigo mío.

0: Cristian Rodríguez. Entonces, que fuimos al Campeonato Mundial de Tailandia, a la Copa Mundial, y había sacado bronce. Y bueno, en el 95 pierdo, él saca bronce en los Juegos Panamericanos, en pluma, y yo en gallo pierdo la primera pelea con un estadounidense que yo le había ganado el año anterior. Estoy tratando de resumir esto. Y dejo de boxear unos meses porque pierdo, y en pluma no me querían en la selección porque era chiquito, y estaba este amigo mío, Cristian Rodríguez. Entonces, dejo de boxear unos meses porque pierdo. Y en pluma no me querían en la selección porque era chiquito. Y estaba este amigo mío, Cristian Rodríguez. Entonces, me roban el.
1: El hombre que hizo que modificaran el reglamento de boxeo amateur u olímpico, como se llama hoy, y de profesional, nada de nada de nada.
0: Claro, ese hombre venía por el triple oro, quería, y bueno, y después pierde la final con el tailandés Somlum Kamsim, que es el que me ganó a mí la otra semifinal. Por eso yo soy primer tercero y me voy del segundo tercero, por no decir cuarto, ¿no? Porque se comparte la medalla.
1: Estamos hablando con Pablo Chacón, ex campeón mundial del peso pluma, como decíamos, último medallista olímpico de la disciplina que más medallas le trajo al olimpismo argentino, obviamente el boxeo. Siempre es un placer hablar con vos porque tiraste un montón de nombres que por ahí nosotros teniendo, tenemos que hacer el ejercicio de decir cómo era el nombre, cómo era. Y siempre hablar con vos es un placer también por eso. Y me imagino hoy, te llevo a la actualidad, Pablo. Hoy se te ve semana a semana con boxeadores, por un canal, por otro canal. Cuando no son televisados a nivel nacional, por ejemplo, los eventos que está organizando Jorge Pandolfino allá en Mendoza, pero sí son, llegan por streaming y se puede ver a nivel provincial. ¿Cómo
2: ¿Alguno
1: está?
2: en el exterior?
1: ¿Alguno en el exterior también? ¿Cómo está tu carrera hoy como entrenador? ¿Cómo te sentís vos hoy?
0: Bien, feliz, feliz por el momento. Tengo actualmente en mi gimnasio tengo muchos chicos, tengo varios boxeadores profesionales, entre ellos cinco campeones latinos, y que están compitiendo a nivel nacional y siempre esperando una oportunidad afuera. Así que, bueno, feliz, contento, contento porque creo que el boxeo mendocino está pasando por un muy lindo momento porque actualmente tiene ocho campeones latinos. Entre campeones latinos de distintas entidades y campeones sudamericanos, ¿no? Entonces, la verdad que estoy muy contento, lindo momento el boxeo mendocino. Entre ellos yo tengo cinco y con muchos chicos nuevos que vienen pidiendo pista, con algunos ya también para debutar, con una linda camada de chicos amateur. Por suerte tengo Delfina Arancibia en la selección argentina de mi gimnasio.
1: Gran valor, gran valor.
0: Y con otros chicos que siempre estamos mandando chicos a probarse, a foguearse al cenar, que con Daniel González, que tiene una muy buena predisposición para conmigo y con el boxeo mendocino y con todo, está haciendo un gran trabajo, así que se lo dije personalmente, y la verdad que me pone muy contento el gran trabajo de haciendo los resultados y bueno, y la capacidad de trabajo y capacidad de convocatoria y bueno, y los resultados mandan. Así que bueno, y bueno, tratando siempre a nivel amateur mandar chicos a que se vayan a foguear, ¿no? Y a buscar una oportunidad. Así que bueno, con él estuvimos hablando casualmente hoy de Octavio Robledo, un 91 kilo y Axel Zárate, para que en estos meses traten de ganarse un lugarcito, ¿no?
2: Te quería retrotraer otra vez a tu carrera. Ahora, total, esta charla es así media, ¿no? Vamos y venimos en los tiempos. Te quería llevar otra vez a tu etapa de boxeador. Total, tiempo para entrenador también tenemos que vamos a hablar, que tuviste ayer un pupilo peleando y el sábado pasado otro. Seguro vamos a charlar de eso. Mi pregunta es, como vos estuviste también en la elite del boxeo amateur, ¿disfrutaste más? ¿Pablo Chacón disfrutó más ¿su carrera amateur o su carrera profesional? ¿Qué te gustó más a vos en lo personal?
0: Yo creo que es complicado, es difícil. Fue hermoso todo lo que me brindó el deporte y la vida, pero por ahí a veces se le va, no sé, por ahí quizá yo, se le da un poquito más de valor, porque el boxeo amateur lo haces por amor al arte, ¿me entendés?
2: Claro.
0: O con el sueño de una medalla, ¿entendés? Pero ¿qué pasa? El boxeo argentino, los boxeadores y las boxeadoras argentinas, se hacen boxeadores, ¿y con qué sueñan? ¿Cuál es el sueño?
2: Con ser campeón del mundo.
0: Claro. Y es lo que está instalado en la Argentina, el boxeo profesional. El olimpismo, el boxeo olímpico, debido también a la falta de ídolos, a la falta de continuidad, a un montón de cosas, un boxeador se tendría que hacer primero boxeador, y yo digo así, tendrían que soñar con ser campeón olímpico, con seguir a un ídolo como campeón, como medallista olímpico, todo, porque es la primera... porque es la primera etapa de un boxeador. Pero bueno, en la Argentina está lo que está instalado es el boxeo profesional, los campeones mundiales. Y está bien, es lo que hay. Pero bueno, yo siempre lo digo a los técnicos, hay que tratar de mandar chicos y que alguien tenga algún chico en la selección argentina. Porque si tenés un chico en la selección argentina y trata de llegar a una olimpiada, porque ese es el objetivo, ¿no?
2: Claro.
0: Pero supongamos que no llega o que llega o que no tiene, obtiene el resultado que quiere, pero si se foguea a nivel internacional de amateur, después se saca un montón de miedo y si el chico tiene talento, crece.
2: A la larga le va a servir.
0: Sirve un montón. Sirve un montón.
2: Por eso quería escuchar tu opinión, porque como estamos un poco alejados de ese boxeo, nosotros. ¿No? Porque le metemos toda la luz al boxeo profesional, y en tu caso tenemos a alguien que

0: talento y llegar y haber logrado solo dos boxeadores argentinos han sido medallistas olímpicos, campeones mundiales. ¿Quiénes fueron?
1: Vos y Pascual Pérez.
0: Bueno, ¿me entendés? Y bueno, estamos muy lejos porque hoy en día, quiero o no, cuando yo fui campeón medallista olímpico, hacían 28 años que había sido Mario Guillotti en el 60 y algo en México, 64, 68,
1: 68.
0: 64, 68. Mario Guillotti, 68, había sido bronce. Y después vine yo, 28 años. Y ahora ya van 28, creo que vamos a esperar hasta los 32 años a ver si tenemos suerte.
1: Claro.
0: Siendo, como decía, el deporte que más medalla olímpica le hemos dado, que
1: A la
0: más medalla
1: Argentina,
0: olímpica le ha dado
1: claro.
0: el deporte argentino.
1: Por
0: ¿Me
1: supuesto.
0: entendés?
1: Claro.
0: Entonces hay que incentivar, mi punto de vista, que manden chicos a la selección. ¿Qué pasa? Hay un montón de historias. Y que hay algunas han sido ciertas o varias, de que después le roban el boxeador, que el boxeador. Yo creo que nadie le roba al boxeador. Están los que venden humo y están. Pero la decisión siempre es del deportista.
1: Exacto.
0: Si decide irse o no. ¿Está?
1: Claro. Y hablando de
0: Pero
1: eso, de robar el
0: yo
1: boxeador,
0: creo
1: pa,
0: que hay que,
1: sí.
0: yo creo que vale la pena correr los riesgos de que vaya un chico a la selección y a lo mejor después no te vuelva. Y que no te vuelva son un montón de motivos, ¿eh?
1: Sí, por
0: No, no, no
1: supuesto.
0: siempre es la culpa, no siempre es la culpa del boxeador, porque el boxeador crece. Y a veces el boxeador crece y su técnico se quedó en la escuelita y no crece. Entonces, a veces necesita volar.
1: Claro.
0: Y pero es muy difícil aceptarlo como técnico, ¿eh?
1: Claro. Y hablando de eso, justamente, no creo que de amateur, pero de profesionales en una época era muy común. Hoy creo que con los cambios que hay es bastante escaso, por eso te pregunto a vos. Antes pasaba que un boxeador estaba, vamos a decir un ejemplo, no sé, estaba con vos y se pasaba a, no sé, Pérez. Y vos cobrabas derecho de formación. ¿Eso sigue existiendo hoy en el boxeo?
0: Para mí, reglamentariamente, no, en el boxeo no existe eso.
1: Pero ¿te acordás
0: Que
1: que era
0: yo
1: muy
0: sepa, no
1: común
0: hay.
1: que en una época incluso se llamaban los técnicos y se daba un pequeño porcentaje?
0: Había más
1: Claro,
0: códigos.
1: era una cuestión más de
0: No
1: código.
0: es que el derecho de formación, yo lo sigo haciendo. Yo tengo boxeadores que me mandan a mí de otros técnicos, y históricamente, Jonathan Barro, Rebeco. Actualmente tengo a King Kong, de Alberto Fernández, trabajo con su técnico desde Belville. ¿Me entendés? Yo me llega un boxeador y lo primero que le digo es que si me habla por alguna red social o por demo, primero que me hable su técnico. ¿Sí?
1: Sí.
0: Primero que nada. Y después arreglar con el técnico y tratar de trabajar juntos. Y si no, saber que su técnico debe. Y de esto lo vengo instalando hace años, despacito, es un trabajito de hormiga. Pero su técnico. No hay que olvidarse del formador y del que trabajó un año, dos, tres, cuatro, lo que sea. Porque a veces se pelean, se termina una relación, esto como un
1: Claro,
0: matrimonio. Y
1: claro.
0: a lo mejor no se puede volver a trabajar juntos. Pero yo trato siempre de hablar con su técnico, con su respectivo técnico. Y tratar de seguir trabajando.
1: Esa era la, Pablo, esa era la época que en la cual vos comenzaste, ¿también pasaba eso? O sea, la de decir, bueno, paso de un bando al otro, decir de un bando, de un entrenador a otro, en tu época de boxeador, ¿pasaba eso? ¿Te ha pasado? ¿Te había pasado alguna vez con algún compañero o alguien?
0: Lo que pasa es que no recuerdo yo de mi época de boxeador si alguien se venía, se iba o se venía como fuese, si tenía trato o no entre los técnicos, ¿no? Pero generalmente está el enojo, y es duro y duele mucho cuando un técnico trabaja un año, dos, tres, y que después el boxeador decide irse. Y a veces, lo malo es que a veces generalmente se van por la puerta de atrás. O con mentiras. Ahí
1: Claro,
0: está.
1: claro.
0: Yo siempre digo lo mismo. Y esto, por ahí está. Yo he sido boxeador, todo. Pero acá, el que toma la decisión es el boxeador. Después están como le llaman, hay un montón de historias. el que viene y te dice esto.

0: esto te dice el otro, a que aparecen los nuevos cuando te empieza a ir bien, que no estaban cuando vos recién estabas iniciándote. Pienso que no todos son malos, algunos te idolatran, algunos quieren colaborar de verdad, otros no, pero la decisión para bien o para mal la toma el boxeador, el deportista en este caso.
1: Ahora, hablando del tema de formación y de formadores, vos has recibido siempre la mejor calidad a nivel entrenadores que te han dejado mucho. Vos, bueno, no hace falta decirlo, sos un boxeador muy inteligente, pero muchas veces
0: Era.
1: hay entrenadores, escúchame,
2: Es la costumbre.
1: hay entrenadores que no saben transmitir eso. Y vos tenés esa paciencia y esa, digamos, esa habilidad como para poder transmitirle tus consejos, ¿no? Y especialmente toda tu preparación y tu experiencia a cada uno de los chicos.
0: Sí, yo principalmente, gracias a Dios, creo yo, tengo un gran equipo, principalmente. Los resultados se dan porque tengo un gran equipo, tengo al otro DT que trabaja conmigo, que es Armando Andrada, que es un gran entrenador y tiene muchísima experiencia. Trabajo con dos preparadores físicos que trabajan con mis boxeadores, como Pablo Stalinger y Martín Xavier, en Mendoza. Nada, hay un equipo de trabajo, y eso es importante, y con varios colaboradores en mi gimnasio, que son los que dan una mano, ayudan, y que tengo esta pequeña pensión donde siempre tengo chicos viviendo en distintas partes del país, que lo eligen a uno por ser un referente, o que sus técnicos lo mandan a trabajar y a foguearse un tiempo, pero siempre hablando con sus respectivos técnicos. Siempre hablando con sus respectivos técnicos. Porque no podemos quedar mal por un boxeador. Porque yo siempre digo, ¿cuántos boxeadores pasan por cada año en el país? ¿Y cuántos son los que llegan?

0: gente, Luis Aramburú, un psiquiatra amigo, y que hizo su preparación para ser también psicólogo deportólogo.
1: Sí,
0: Bueno, hay un
1: a
0: equipo
1: ver,
0: de gente,
1: por eso.
0: colaboradores que están, no, nadie, ninguno está detrás de de lucrar, ¿eh? Sí, quieren que nos vaya bien a todos, y si gano chicos, les va bien a todos, ¿me entendés?
1: Claro, pero a eso es a lo que voy, porque a ver, vos tenés un equipo bastante importante. Hay entrenadores, vos lo sabés perfectamente porque lo has visto y lo seguís viendo a lo largo de tu carrera. Hay entrenadores que es el entrenador con su o sus boxeadores y para de contar. Hay entrenadores que tienen algún asistente, algún preparador físico o el boxeador trae a alguna persona y después tenés algunos que tienen estructura importante. Más allá de los casos de cada uno. Normalmente en Argentina nos centramos a hablar de lo difícil que se le hace al boxeador o a la boxeadora vivir del boxeo, porque los ingresos son muy reducidos, sobre todo en los últimos años, que cada vez son menos, y tienen que los gastos lógicos de una carrera de alto rendimiento. En el caso de un entrenador, que a veces no nos metemos tanto, ¿se puede vivir en la Argentina de ser exclusivamente entrenador de boxeo?
0: En mi caso no, ya yo no vivo exclusivamente el boxeo, gracias a Dios tengo tengo alguna otra recursos, ¿sí? O siempre estoy haciendo algo, soy bastante gitano. Siempre estoy haciendo algo, siempre estoy intentando hacer, pero no, no es muy difícil. Tengo mi gimnasio, gracias a Dios, que hace 3 años ahora le pusimos pesa, hice unas ampliaciones. Brisa y Nico, mis hijos, lo administran, el gimnasio, con el tema de musculación, con el tema de boxeo recreativo, todo. Entonces van generando dinero, ¿no? O sea, generando clientes para poderlo mantener y para poder no estar dependiendo de que el gimnasio no dependa si pelean o no los chicos.
1: Claro.
0: Entonces, y después yo, bueno, vengo de abajo, yo soy un buscavidas.
1: ¿Tenés por ahí unos
0: Siempre
1: aceites,
0: hago
1: no?
0: algo.
1: ¿O algo por el estilo?
0: Sí, estoy con un emprendimiento ya hace un tiempo de que vendo los aceites con mi marca, de aceite de oliva, y que.
2: Vendelo. Parece, hay un montón
0: Claro.
2: de gente de Mendoza escuchando.
0: Obvio. Sí, por supuesto, tengo la marca Pablo Chacón, de oliva, con un socio, que es el que tiene la fábrica. Bueno, vendemos oliva. Oliva extra virgen y saborizados, oliva y ajo, oliva y tomate, oliva y albahaca, hay 15 sabores, con botellas con una presentación muy bonita de vidrio y botella de 250 y de 500 centímetros cúbicos, así se dice, ¿no? Está bien,
2: Sí, sí, sí,
0: sí,
2: sí.
0: eso
2: Muy
0: que
2: bien.
0: sea.
2: Muy bien.
0: Pero bueno, de 250 y de medio litro, y estamos con ese emprendimiento, y también hago otras cositas, tengo mi uno o dos rubros ahí, siempre dando vueltas, siempre tratando de hacer algo. Soy muy emprendedor, me gusta, soy. Le meto, le meto, le meto. pero no, no. Sí, obviamente vivo del boxeo y gracias a mis boxeadores, gracias a los chicos que tengo, a actualmente los campeones como Luis Alfonso, Joel Mafaguá, bueno, Coqui Soto, Juan Carrasco, que todavía sigue firme ahí.
2: Sí, hace un tiempo que no pelea, ¿no, Juan?
1: ¿Qué se
2: Abraham
0: sabe de
2: Buenarrigo.
0: Juancito?
1: Sí.
2: Bueno, Arrigo, claro.
0: Juan, si Dios quiere, ahora en fin de septiembre se vuelve a hacer una velada Jorge Pandolfino y la idea es que va a pelear Juan ahí, si Dios quiere, ¿no?
2: Muy bien, muy bien.
0: Probablemente con donde van a pelear también Brisa Alfonso, la campeona latina, Abraham Buenarrigo, y bueno, va a estar entre ellos ahí, ya está entrenando firme, y por suerte Juancito. Para tratar de seguir, quiere volverlo a intentar.
1: ¿Y el Gumer va a volver a intentar algo? ¿Tenés idea? ¿El hermano de Juan?
0: Sí, el Gómez ahí te aparece cada 2 por 3, peleó hace poco, hace unos
2: Sí.
0: meses, y él tiene 39 años y quiere pelear. Me dice, yo estoy para pelear, estoy para pelear. Viene al gimnasio, trabaja y quiere pelear. Poneme con quien sea, Pablo Mes.
2: Qué pibes.
0: Es un personaje.
2: Escuchá,
0: Y bueno,
2: Pablo.
0: estamos con muchos chicos, gracias a Dios, con una camada de amateur muy lindo. Tengo más o menos varios boxeadores profesionales y siempre también los entrenadores de distintas partes del país que eligen venir a entrenar para

0: acá y le ofrecemos toda la todo lo que tenemos para que vengan a trabajar. Estuvo varios meses también Tito Lemos acá viviendo y entrenando. Y bueno, después se frustró todo por temas personales, decisiones, pero siempre seguimos hablando con Tito Lemos. Las puertas abiertas están siempre, como le digo, y bueno, estuvo 5 o 6 meses acá entrenando,
1: Creo que
0: donde
1: anda
0: se
1: por
0: pudo
1: Estados
0: dar
1: Unidos.
0: lo que
1: Creo que anda por Estados Unidos. Creo.
0: Sí,
1: No sé.
0: sí. No, está otra vez
1: Ah,
0: acá,
1: ¿volvió?
0: está en
1: Ah.
0: su pueblo.
1: Sí, justo
0: Está en su pueblo,
1: lo trajimos hoy porque viste que peleó Hitchens y se nos vino a
0: sí.
1: la
0: Ajá.
1: cabeza Lemos, porque había sido el enfrentamiento que habíamos visto con un argentino de Hitchens, había sido con Lemos, que fue una pelea
2: Que la había ganado claramente Lemos y se la dieron a
1: Claro,
2: Hitchens.
1: exacto. No,
0: Así
1: ¿le puedo
2: es.
1: hacer dos? ¿Le puedo
2: Sí,
1: hacer
2: sí.
1: dos? ¿Me
2: Si él quiere
1: permiten?
2: contestar.
1: Dos en
0: ¿Me
1: una, te
0: pueden
1: hago. Dos en una.
0: dejar decir a dar un saludito más? Por
1: Sí,
0: favor. ¿Por qué
1: claro.
0: no?
1: Sí.
0: Porque no me quiero olvidar a
1: Dale.
0: otro de mis papás, otro de mis tres papás acá en el país, Claudio Rosendo Darío Martinet, santafesino.
3: Claudio Víctor.
1: Martínez, sí. La
3: Sí.
1: primera pelea que yo vi en vivo fue una
3: Yo
1: de
3: anuncié
1: Martínez.
3: esa pelea. Yo anuncié una.
1: Yo
3: Ahí
1: creo
3: en
1: que vi,
3: Necochea.
1: creo que era
3: Le ganaste.
1: Martinet con Javier Álvarez, creo que fue la primera
3: Bueno.
1: pelea en vivo.
3: Yo
1: ¿Se fue?
3: anuncié Chacón Martinet en Necochea. Ganó Pablo Chacón, nocaut técnico 3 o nocaut 3, algo de eso. Creo que nocaut técnico 3.
0: Claro, y después de ahí de ahí gané el título latino y de ahí me
3: Claro.
0: salió la chance con Iván Kovacs
2: Claro.
3: Sí.
1: Lo tendríamos que llamar
0: en
1: a
0: 2001.
1: Martinet, ¿eh? Y hacer una nota. Porque Martinet en un momento fue
3: Sí. Muy difícil, un rival muy difícil.
1: claro, y un tipo que
0: Claudio
1: es complicado.
0: Rosendo.
1: Bueno, te hago las dos que yo había pensado. La primera es si ya tenías el gen de entrenador cuando peleabas, o viste que hay otros que me dicen, no, la verdad yo nunca pensé que iba a ser entrenador y después me terminó entrando esa pasión por ser entrenador. Esa es la primera que te hago. Si vos ya sabías que a la larga ibas a ser entrenador, si querías ser formador, o te fue surgiendo, digamos, naturalmente.
0: Me pasó cuando perdí el título mundial.
1: Ajá.
0: Me puse a pensar y dije, se terminó, muy difícil que lo vuelva a hacer, y así fue. Entonces tuve la suerte que tenía y me puse, ¿qué voy a hacer? Quiero ser entrenador. Y yo estaba con mi técnico de siempre, Ricardo Bracamonte, a pesar que yo pasé por... Tuve la suerte que pasé por todos los últimos grandes maestros, don Paco Bermúdez, Arbelio Fuentes, Carlos Tello, Amílcar Bruza, pero dije, ¿qué voy a hacer? Se terminó, digo, en el 2002 cuando pierdo. Y bueno, tuve la suerte de comprarme ese galponcito, ese inmueble, y dije, bueno, voy a ser entrenador y bueno, en el 2003 lo inauguré y ahí comenzó mi carrera. Y me retiré yo en el 2005, pero ya, cuando me retiro, ya teníamos boxeadores. En mi gimnasio tenía 2 años de vida, ¿no? Y yo ya, los últimos tiempos, después que perdí el título mundial, seguí peleando porque tenía que pelear, porque era mi oficio. Pero ya no era lo mismo, ¿no? Así que, y ahí me fui junto con mi entrenador, con Ricardo Bracamonte. Me fui largando como entrenador y cuando yo me retiro al año, tuve mi primer campeón mundial que fue Rebeco, junto con Ricardo Bracamonte. Después tuvimos a Jonathan Barro, campeón mundial, y después a Betiana Aviño, la rionegrina.
2: Te llevo un segundito, Pablo, a los instantes, aparte de la previa al retiro, ¿no? En tu caso se dio algo bastante particular de tu carrera. Venías muy bien, venías ganando, se te da la oportunidad por el título del mundo acá con Freddy Norwood. Perdés esa pelea, después perdés y con el Bocha Martinet, vas de vuelta afuera. Perdés con Harrison y claro, alguno por ahí cuando llega la pelea con Kovacs, alguno habrá creído, bueno, esta pelea va de punto. Kovacs era la figura, tenía 20 peleas, había ganado todas, ibas ahí a Hungría, a la casa de él, era ultra popular. ¿Cómo fue silenciar ese estadio?
0: Y fue terrible. Fue terrible, sí, porque creo, o sea, acá en Argentina por ahí no lo conocían, pero él era, en Europa y Asia era muy conocido porque había sido 2 veces campeón mundial amateur, campeón olímpico en Atlanta. Uh-huh. Cuando yo fui bronce, él fue oro, pero en gallo, que le gana la final al cubano, no me acuerdo el nombre ahora, le gana la final al cubano, a un cubano que 2 meses antes en la preparación, estábamos en Cuba, ante las Olimpiadas, estábamos en plena preparación, entramos al Córdoba Cardín y me gana ese cubano por RSC.
2: Arnaldo Mesa,
0: que había sido campeón mundial amateur y bronce en Barcelona. Y Kovac le gana la final en Atlanta a Arnaldo Mesa.
2: Sí, encima vos lo noqueaste. O sea, hoy que estamos poniendo como una de las consignas del programa, lugares difíciles a los que ir, que sabés que te pueden, hablando mal y pronto, chorear, vos lo noqueaste. Y lo noqueaste con un clásico tuyo. O sea, uno piensa, Pablo Chacón, uno cierra los ojos y ¿qué vemos todos? A ver quién lo dice. Gancho al hígado, ¿no?
0: Uh-huh. En realidad, una pelea que en los puntos íbamos perdiendo hasta el cuarto round, pero que íbamos haciendo un trabajo muy fino de trabajar abajo. Uh-huh. Trabajar abajo en los primeros rounds, pues sabíamos que era muy rápido, muy alto, largo, rápido de pierna, de brazo, y bueno, y después la izquierda mía, a pesar de que era más chiquito, la izquierda mía le fue desde un principio haciendo daño, ¿no? Pero bueno, fue un trabajito complicado, y obviamente por punto no iba a ganar ahí, ¿no? En Hungría, un estadio que tuve la suerte hace 2 años, Iván Kovac me invitó a su documental película y fui con mi esposa, con Verónica, mi esposa, fuimos a Hungría y tuvimos 4 días ahí filmando para el tema de su documental y disfrutando de Budapest, conociéndolo bien, y qué hermosa ciudad, tremendo.
2: Bueno, Coco Kovacs,
0: la recomiendo.
2: Bueno, a ver, Coco Kovacs, para que se entienda la magnitud de la figura que fue, o sea, después de perder con vos, hizo 2 peleas más, se acabó su carrera y demás, pero se transformó en un dirigente importantísimo de la OMB, fue durante mucho tiempo presidente de la OMB para toda Europa, sigue siéndolo hoy, es uno de los vicepresidentes de la OMB más importantes, y además varias convenciones de la OMB se hicieron allá, en Hungría, conseguidas por él, por lo que significa su figura. Nosotros que normalmente miramos más Estados Unidos, miramos México, miramos más Inglaterra, o sea, no era cualquier rival al que le ganaste.
0: No, no, a nivel resultado era un monstruo, una bestia. 2 veces campeón mundial amateur, campeón olímpico, bronce en Barcelona y oro en Atlanta. Estaba invicto y era la época dorada de los plumas, ¿no? Donde ya se hablaba de él y se decía posible pelea con las hijas Messi, volvía, con Morales, Barrera, no. Tuve la suerte de hacer una gran preparación, que el Negro Rivero me mandó 40 días a Panamá, al calor y a la humedad de Panamá, con Bracamonte, mi entrenador, y Rubén Dupin, el preparador físico. Fuimos allá y hicimos una preparación tremenda, tremenda, tremenda, y yo creo que hasta me subestimó, ¿no? Porque yo venía de perder 2 peleas, había ganado la última, pero había tenido un 2000 malo, y creo que me eligieron como una opción para su primer defensa, y bueno, tuve la suerte, de haber hecho una gran preparación, ¿no?
1: Claro. Te vuelvo a llevar a tu etapa ahora de entrenador, ¿no? Habiendo tenido tantos entrenadores, vos en algún punto tenés algunos boxeadores que los agarrás ya formados, supongo que con esos lo que tratás de hacer es mirar qué cosa le podés pulir, qué cosa le podés mejorar, qué defecto le podés sacar. Pero después tenés otros chicos tal vez que son más, digamos, maleables porque todavía no se formaron. A ese tipo de boxeadores, a los que vos formás, ¿se le puede dar una identidad como boxeador, o vos observás cuáles son las características de él y simplemente tratás de encuadrarlo en esa... ¿me explico lo que quiero decir? Es decir, ¿se puede moldear un boxeador o simplemente lo mirás y aprovechás sus características y tratás de sacar lo máximo de eso?
0: Mira, en sus comienzos lo que pasa es que hay un sistema, hay un método, hay un sistema de trabajo desde el más nuevo, el más chiquito, porque en mi gimnasio tenemos boxeo infantil de 6 niñas y niños de 6 a 13 años, donde están mi hija, mi hijo, mi hija Brisa, mi hijo Nicolás, Armando Andrada, Miguel Grosso, un colaborador, todos trabajando desde la base. Y yo, yendo en cuando a observar, estando ahí, ¿no? Pero hay un sistema de trabajo. Uh-huh. Hay un sistema que ese sistema es el boxeo rígido. El boxeo rígido, la base de la coordinación, para mí, el trabajo yo, que lo copié de mi pulidor, mi maestro Sarbelio Fuente, el cubano. Uh-huh. Esa es la base que se usa. Y lo hacen desde los nuevos hasta los profesionales, todos los días.
1: Sí. Bien.
0: Todos los días, que es trabajar la coordinación, la repetización de las cosas para trabajar la coordinación. Y ahí trabajábamos y tratamos también de mejor de seguirle agregando la vieja escuela mendocina de la izquierda, del jab, del gancho al hígado, de la buena postura, la buena posición, ¿no? Uh-huh. De la estampa, como se decía antes, ¿no? Sí. El boxeador tenía que ser elegante. Tratamos eso. Después se van formando y cada uno tiene lo suyo en esa formación. Cuando ya están formados, yo considero, eso es mi punto de vista, creo que no, cuando ya son boxeadores hechos, formados, no podés enseñarles nada nuevo. Es tratar de explotarle lo que crees que tiene como potencia, ¿no? Como condición. Claro. Y tratar de mejorarle la coordinación y la defensa. No, o sea, pienso yo que no hay para hacer magia. Simplemente, y después que necesitas los referentes, necesitas marcar un sistema de trabajo, una escuela, una idea. Entonces el que va llegando se va copiando. Y bueno, el que no logra que viene ya formado y no logra agarrar la onda, y bueno, probablemente no sigue viniendo. Claro. Porque a lo mejor no se siente cómodo. Pero el sistema es, en general, trabajar un mismo sistema.
2: Estamos hablando con Pablo.
0: Un método, ¿no?
1: Claro, sí. Método, exactamente.
2: Estamos hablando con Pablo Chacón, entrenador, ex campeón mundial y medallista de bronce olímpico en Atlanta. Pablo, para ir finalizando la charla, hace un rato comentaste que es un buen momento del boxeo mendocino. Te quiero hacer algo un poco más genérico. Hoy Argentina no tiene campeones del mundo, como bien vos sabés, en la rama masculina. Cada vez se está costando más que los chicos nuestros se presenten exitosamente en el exterior por diversos motivos. ¿Cómo ves la realidad del boxeo argentino profesional?
0: A mí me encanta.
2: ¿Por qué?
0: Porque creo que necesitamos, puede haber una sequía, pero necesitamos, tenemos, la Argentina tiene sobrados talentos, hay que desarrollarlo, tiene que haber más boxeo. Hay dos, creo, que han repuntado y están mucho más cerca, ¿sí? Como Alan Chávez, uh-huh, y Mirko Cuello, creo que son los que más cerca pueden estar de ser campeones mundiales, pero también tenemos muchos boxeadores formados que si le dan la oportunidad tranquilamente pueden dar el batacazo, ¿no? Pero a mí me encanta, yo creo que estamos pasando un momento de sequía, pero necesitamos las oportunidades, necesitamos que se pongan las pilas los promotores y que le consigan las oportunidades a los boxeadores afuera, ¿no?
1: Claro.
0: O de local.
1: Está un poco raro el mercado, ¿viste? Internacional, ¿viste? Que no hay tanta actividad. Evidentemente no somos los únicos con problemas. Hay mucha disputa entre estas nuevas señales, le sacan mucho a las televisoras y se ve que está bravo, ¿viste? Pero bueno, Está bueno que tengamos una opinión optimista, porque siempre tenemos al pesimista, ¿no? Y él, fíjate que él se dedica a laburar, hablo de Chacón, y a formar boxeadores y a esperar que esa...
2: Nos vamos a ir un poquito más sonrientes hoy, me parece.
1: La verdad que nos da un poco de, ¿no?, de optimismo, ¿no?
0: Yo soy optimista y tengo boxeadores que están esperando, están en la gatera, están.
1: Sí.
0: Están en la gatera. Tengo los chicos que ya te han nombrado, que a cualquiera de ellos los pueden ir a pelear hoy un título mundial y pueden hacer

0: Coria con Vergara.
1: Coria con Vergara.
2: Me encantó.
3: Sí, sí, fue
2: los dos. Está bien, el que perdió un peleador, todo el otro, también. Un boxeadorazo con una escuela tremenda. Me encantó esa pelea. Pero es muy difícil, que yo no me siento a ver boxeo porque me aburren.
1: Está bien.
2: Pero sí, tengo estos dos cerebros que me claro, que a mí me llaman para preguntarme por un boxeador, me piden un boxeador, me ofrecen un boxeador
0: y le consultas.
2: Y yo
0: le
2: llamo. Sí. Pero antes lo hacía con mi entrenador Bracamonte y no, ahora lo hago con ellos.
1: Claro, claro.
2: Porque los conocen a todos, los conocen, a, cómo hacen, no sé, pero los conocen, saben, sí. Este peleó con este, este peleó con este, y a mí me dice Armando Andrade, ¿te acordás, Pablo, cuando fuimos que peleó este? Yo no me acordás de que he hecho 124 peleas, alguna piñita se me coló.
0: Bueno, Pablito, la verdad nos encantaría seguir conversando con vos, siempre es un placer. Una 18.
1: No, déjame la última.
0: Dale, la última.
1: La última, Pablo. La última.
0: Sobre la campana.
1: Juro que es la última. Quiero un recuerdo, una opinión, unas pequeñas palabras. ¿Qué te pareció Osvaldo Bisbal para la Federación Argentina, para el boxeo argentino, para vos en particular? ¿Qué visión tenés de Osvaldo hoy a varios años de su desaparición?
2: El mejor de todos. El mejor de todos.
1: La pregunta tenía una trampa. Perdona, Pablo, la pregunta tenía una trampa porque yo que he charlado varias veces con él, vos eras una debilidad para él. Siempre lo fuiste.
0: Y siempre además decía que quería que vos fueras por siempre el entrenador de la selección.
1: Por eso te hice sí, la pregunta, pero bueno, capaz que él sentía
2: el 2012
1: eso.
2: En 2012 quiso. Él y Sarbelio Fuente que quisieron que me quedara yo en el 2012. Bueno, no llegamos a un acuerdo y estaba muy difícil porque yo ya estaba trabajando muy firme desde mi gimnasio y era difícil dejar. Pero para mí Osvaldo Bisbal, conociendo la historia, cómo llegó y desde hasta cómo se formó, hasta que en los años 80 y algo en un Falco vinieron a Mendoza y chocaron una vaca y casi se mataron con el auto de él. Cómo comenzó, cómo transformó la Federación Argentina para que pudiera hacer boxeo profesional cuando se había muerto el boxeo porque había cerrado el Luna Park, cuando se logró hacer esas construcciones, esas modificaciones en la FAB, y porque para mí era un maestro, un capo.
1: Y se jerarquizó la selección también, ¿no?
2: Logró traer a Sarbelio Fuente, y creo que fue el que revolucionó, el que actualizó el boxeo amateur en Argentina, siendo que Sarbelio Fuente venía para Mendoza y él agarró y lo descolgó, lo dejó en Buenos Aires. Qué gran acierto.
1: Claro. Se necesita hoy en día ese tipo de dirigente, ¿no?
2: Tremendo dirigente, tremendo.
0: Bueno, Pablo,
2: para mí, el que más historia hizo.
0: Bueno, bien. Pablo, ahora sí, siendo 1:20, te dejamos descansar. Seguramente mañana a la mañana arrancarás temprano y nada, estuvimos como 50 minutos conversando con vos y siempre es un placer. Yo,
2: a partir de ahora me tengo que poner a separar la ropa blanca y la de color.
0: Ah, bueno, esa es otra linda pelea a veces, ¿eh? Ojo que después no reclame nadie, ¿eh? Abrazo grande, Pablo.
1: Muchas gracias por la nota.
2: Un gran abrazo, Pablo. Un gran saludo a todo el mundo del boxeo. Los entrenadores. Fuerza.
1: Claro.
0: Abrazo. Era Julio Pablo Chacón, el relámpago, el ex campeón del mundo y medallista olímpico, que habló de todo. Aquí en Puro Boxeo tenemos que hacer la tanda, estamos atrasadísimos, tenemos que escuchar a los oyentes. Ya está, ni digo más nada. Pausa, chiqui, que hasta las 2 hablamos de Puro Boxeo.
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5: ¿Qué tal? No sé ahora, en este momento, pero recuerdo dos peleas, de una de Sacco, Ubi Sacco, cuando peleó con Jim Hatcher en Fort Worth, y la verdad que le había ganado, pero bueno, después la puntuación en ese momento favoreció a Hatcher, que era el campeón. Después Ubi se lo quitó en la segunda pelea. Y recuerdo una de Lasiar Matebula, que directamente Matebula tuvo que estar casi desmayado en el piso para que el árbitro se dignase a contar. Era en Sudáfrica, en Soweto, creo que era por ahí, en tiempos del apartheid. Bueno, un abrazo, Luis de San Martín, 635.
6: Bueno, la gente de Puro Boxeo. Me encantó escuchar el reportaje de Ricardo Silva, el Coya. Dijo una gran verdad. Todo lo que dijo referente a cuando él tuvo oportunidad de pelear por el título mundial y no quisieron que Ramoncito González no esté en su rincón, fue de un hombre derecho. ¿Por qué? Porque Rivero siempre hace lo mismo. Lo mismo, y le pasó con toda la mayoría de los boxeadores que estuvo a su cargo. Lamentablemente, por ejemplo, el zurdo Vázquez dejó a su entrenador José Lemos, quien lo crió, le dio de comer, y después vino Rivero, le exigió que no venga José Lemos y entró con los técnicos que él dispone.
7: Queridos amigos de Puro Boxeo, les habla Diego de Tigre, y es una consigna un poco complicada porque creo que esa dificultad o esa localía mal entendida ha ido mutando, ¿no?, con las décadas. Pero me quedo con Alemania, Rusia, algunos países del este europeo que me parece que eran que era ir a dar un batacazo, era knockout o knockout. Un gran abrazo, muchachos. Diego 260.
8: Hola chicos, acá en Ninja, ¿cómo están? Bueno, lugares para no pelear, Bahía Blanca, se me ocurre. Estados Unidos, creo que es heavy, si no preguntémosle al chino Maidana. Y que volvieron, hay muchísimos, mujeres, creo que es la Tigresa Acuña, una, nuestro gran Maravilla Martínez, Foreman, que fue campeón del mundo también cuando volvió, Tyson, Manny Pacquiao, que bueno, es uno de los que no sabemos para qué volvió, aunque era muy bueno, pero bueno, ya está. Y seguramente hay más. Les dejo saludos, que tengan lindo programa.
9: Hola muchachos, ¿cómo andan? Les habla Carlos del Jahuel, el panadero, hincha de Lanús, acá trabajando en la cuadra, esperando como siempre los domingos para escuchar boxeo, que me apasiona. Y yo recuerdo que disfruté mucho, soy muy fanático de Raíz y Barleona. Y bueno, cuando volvió, aparte como volví, a un espectáculo. La verdad que para mí, lejos, el mejor boxeador de toda la historia del boxeo. Para mí, obvio. No sé nada, soy panadero. Bueno, un abrazo, gracias por la compañía. 621 mis últimos tres números. Abrazos.
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11: Hola, buenas noches. Mi nombre es Oscar. Mi número es 181. Y bueno, soy de Avellaneda y para mí la sede o país es México. México, y ahora con más pica por el tema del fútbol, bueno, pienso que peor todavía, pero México para mí la sede.
12: Hola muchachos, un placer escucharla, Pablito Chacón. Tiene una docencia, una pedagogía para hablar que realmente te atrapa. El domingo lo escuchaba a Kojak Silva y con todo el perdón, no coincido con varias cosas que dijo, sobre todo sobre Malvinas y Galtieri, y con la apreciación que tenía sobre el maestro Servilio Fuente. Para mí, yo lo conocía al cubano y creo que le dio el salto de calidad y el proyecto que hizo estuvo muy bueno y lo reflejó Pablo recién. Me gustaría saber qué opinan ustedes. Y en cuanto al tópico, lamentablemente Argentina y Canadá se me vienen en estos momentos como plazas difíciles.
13: Hola amigos de Puro Boxeo, soy Angelo de La Matanza. Bueno, afortunadamente pude ver la velada de Errol Spence con Tim Hsu y bueno, donde también peleaba Ivan Aktis con Callum Peters y bueno, nada que decir, la perdió bien a la pelea, el árbitro le dio una chance más a ver si el argentino reaccionaba porque estaba recibiendo mucho y bueno, al no reaccionar le paró la pelea. Y después la de Errol Spence, bueno, la ganó bien Tim Hsu. Me hizo acordar a Maidana por momentos sin el fuego que tiene Maidana, ¿no? Bueno, parece que se retira de Errol Spence. Respecto a lo que estaba diciendo Fabián, y bueno, eso me recuerda a la pelea de Exner con Lovera, donde todo el mundo pensaba que la pelea era por el título, y el mismo Exner creyó que era por el título y ganó la pelea, y cuando fue a pedir el cinturón, no se lo dieron. Yo casualmente había mandado un mensaje que debieron haberlo anunciado, ¿no? Bueno, me recordó a esa pelea. Bueno, un abrazo, chicos, hasta el domingo.
14: Buenas noches, muchachos, ¿cómo están? Bueno, con la consigna creo que en primer lugar para mí es lo que es el Reino Unido. En el Reino Unido los árbitros son muy localista. Y después estaba recién escuchando la entrevista y qué lástima que tengamos que en el boxeo decirle ex campeón cuando quizás en el fútbol que sale campeón por más que pasen los años y los mundiales siguen siendo campeones, ¿no? Eso es algo que creo que habría que revisar y cambiar, y que es campeón sea en el año que sea, por más que obviamente después se dispute el cinturón y se pierda, ya fue campeón del mundo, ¿no? Es algo mío, nada, que es algo que estaba pensando recién mientras estoy trabajando, así que gracias por la compañía que me hacen, les mando un abrazo grande.
15: Hola chicos, ¿qué tal? Buenas noches, les habla Mario González, como siempre, firme como pateador escuchándolos. Es un placer escucharlos, felicitarlos por la nota a Pablo Chacón y bueno, aguante el boxeo argentino, saludo para todos.
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17: De la mañana, seguimos hablando de puro boxeo. Gracias a todos los oyentes que se comunican al 4535-2011 o que dejan su mensaje de audio al 11-23-24-22-22 participando de cualquiera de las dos consignas.
18: Regresos hoy eran de... todos amigos, ¿eh?
17: Hoy eran todos
18: amigos. Casualmente.
17: Es verdad.
18: ¿Viste?
17: Verdad.
18: Eran todos oyentes de toda la vida.
17: ¿Viste? Sí, mucho oyente de la primera temporada
18: de mucho tiempo, de
17: puro boxeo. Bueno, dos consignas hoy. Consigna número uno, boxeadores que volvieron o boxeadoras después de mucho tiempo, para bien o para mal. Y lugares a donde vos decís, mira, acá no hay que ir porque vos sabés que si van las cosas no están bien. Hablando mal y pronto, te pueden chorear, te pueden perjudicar, digámoslo así, mejor hablado.
18: Pican punta también. Canadá.
17: Y Rusia se sostiene, no nos hagamos los distraídos que durante muchos años Argentina era un lugar muy bravo para el visitante. Preguntémosle a Archie Solís, entre otros. Tucumán, aclara nuestro querido.
18: No especifiquemos.
17: Heredia. Bueno, y últimamente, por lo menos en el último mes, hay una ciudad, no por la ciudad, por la cantidad enorme de amigos que tenemos de allá, no por la historia que tiene esa ciudad, que además es una ciudad que tiene mucha historia deportiva, no solo con el boxeo y con el fútbol, sino también con el básquetbol. Pero que hay una comisión que viene, ¿cómo decirlo? Suavemente. Haciendo las cosas medio mal, tratando de espantar a la gente del boxeo. A raíz de esto y de algo que pasó anoche, curiosamente, menos de un mes después del último escándalo que se dio también en Bahía Blanca, se desarrolló un evento en el Polideportivo Norte. Qué casualidad, mismo lugar. Promoción de Enrique Quiquemaro. Qué casualidad, mismo lugar. Fiscalizado por la comisión de ¿dónde?
19: Bahía Blanca.
17: Correcto. En la pelea profesional que se registraba, peleaba Jonathan Ennis, el potro Ennis, bonaerense, que no es de Bahía, pero que peleaba como si fuera el favorito de la promoción, es de Dolores, él, contra el salteño Elohim Pereira, mucho más conocido para todos como Chocolate Pereira. Chocolate, muy buenas noches. Choco, creo que estás en el micro volviendo a Salta, ¿no es así?
20: Hola. ¿Qué tal? Muy buenas noches, querido. Sí, estoy en el micro. Estamos ya en retorno a Salta, estamos a las 7:30 de la tarde volviendo. La verdad es que un dolor de cabeza esperando estar en el colectivo. Insoportable todo, desde el primero hasta el último momento. La verdad, nunca imaginé que iba a ser así.
17: A ver, Choco, vos peleaste anoche contra Jonathan Ennis. Voy a ser acronológico. Voy a empezar con lo que pasó al final. Con lo que también es parte de este deporte, de esta disciplina, que es vos vas a ofrecer tus servicios y te tienen que abonar. ¿Vos recibiste el pago por tus servicios?
20: No.
17: Sin decir el monto, pero ¿vos recibiste? ¿Te pagaron?
20: No. Te cuento cronológicamente, como me decía. El tipo me mostró. Primero era todo cara de angelito y toma una gaseosita y toma un regalito para que lleve allá y allá. Y como dice el dicho, cuando la propina es grande, hasta el santo desconfía, pero yo nunca desconfié. Después fue una cara totalmente distinta a la que mostró y dijo de que no podía hacer eso, pero ¿cómo hacer eso si estaba peleando con un tipo que prácticamente estaba? Yo por eso agradezco, porque soy una persona que tengo una trayectoria muy grande en Argentina y me enfrenté con los mejores campeones al palo por palo y me han parado peleas porque se han visto en problemas los invictos o campeones. Pero esta vez no, este tipo no salió a hacer una lucha franca, que es la estima más alta del boxeo, tener una lucha transparente, una lucha franca, para ver tu reflejo, para saber cómo estás parado. Pero no, este era un tipo que todo el tiempo estaba tirando golpes indebidos porque estaba frustrado. Sinceramente se lo veía muy frustrado. Y tenía todo ahí, lo apañaban el árbitro, los jueces, el promotor en su esquina, cosa que no puede pasar nunca, de que un, Julio Enrique Maro esté de técnico cuando es un promotor, eso es, creo que está penalizado, ¿verdad?
17: ¿Y concretamente qué es lo que pasó? ¿Qué es lo que vos denunciás que pasó en la pelea de anoche?
20: Empezó el primer round y yo, como siempre, marco y golpeo. Y soy rápido, soy rapidísimo. Y entonces yo, como me conocen, soy de hacer mucha cintura para esquivar los revoleos que me tiran. Y cuando hice, empezó a... Me dio un codazo fuerte en la nuca. ¿Y qué pasa? Uno como boxeador, como tiene la experiencia, sabe que si se levanta para arriba el impacto va a ser el doble, porque el sujeto que te está pegando con el codo está haciendo para abajo y va a hacer doble fuerza y te puede lesionar. Entonces yo en el primer momento la sentí, me fui y le reclamé la mano y se hicieron la que no vio, y ya después que pasó 5 veces, ahí como le mandé el video al colega, lo pueden ver, seguía repitiendo y el árbitro no le llamaba la atención, y el último me contó y le digo, pero no le va a llamar la atención una vez, y me cortó la pelea. Me cortó la pelea y ahí fue que me vino a bardear este tipo Maro, Enrique Maro, y me decía que no podía hacer eso, y yo le digo, pero vos estás loco, tengo un tipo de 85 kilos que me quiere arrancar la nuca con golpes indebidos. Yo respeto, por eso digo, mi profesión, por todos mis rivales que siempre quieren pelear de la manera más noble y que sea vistoso y poner a prueba los reflejos y la calidad que tiene cada uno como boxeador. Pero esto era algo, una carnicería humana, era para hacerme mal. Y yo tengo familia, yo no voy a ir a dejar que me atropelle un toro porque se le ocurría a todo el árbitro y a la organización esta en la donde estaba.
17: Choco, vos peleaste entre categoría pluma y categoría welter con muchos de los boxeadores más importantes de acá de Argentina. Tenés casi 50 combates como profesional.
20: 40 campeones.
17: Insisto, cuando terminó todo, que vos estás diciendo que te fueron a agredir verbalmente y demás, ¿llegó el momento de que te tuvieran que abonar? ¿Te abonaron la bolsa? ¿Te abonaron lo que estaba pactado?
20: Me dijeron, no te voy a dar nada, no te voy a dar nada, y andate y váyanse porque no le voy a dar nada. Pero si esto ya lo arreglamos, ¿en qué manera me podés decir que no me va a dar nada? Más allá como sea el resultado te favorece a vos, le digo, no puede ser tan cínico, le digo, porque ahora él puede ir a pelearse afuera todo con el resto, y lo único que me cagan es a mí. Porque el árbitro sabía que yo podía seguir la pelea, pero me la para porque me estaba quejando de que me pegaban en la nuca, y me pegaban en la nuca y no le decía nada. Cada golpe que el único que podía ponerle de 15 golpes que tiraba, pegaba uno, pero era indebido en la nuca. Y están en el video todos marcados las veces que me quejé.
18: Y perdóname, ¿no le pediste explicaciones? Porque, digamos, ahí vos tenés que recurrir a la autoridad que está fiscalizando la pelea, diciendo, mirá, acá no me están pagando. ¿Eso quedó estipulado en algún lado? ¿El fiscal hizo algo? ¿Intentó hacer algo?
20: No nos hizo firmar nada y los fiscales se borraron todo en ese momento y todos dijeron, bueno, nos tenemos que ir todos, y a la gente que estaba desarmando le decía, bueno, nos vamos todos, que digan, y como que nos estaban forreando ya. Y mi técnico empezó a llamarlo a la persona que había arreglado con él, el señor Chicho Torres, el papá de Alexis Torres. Y resulta que esa persona, por solo decir mi nombre, ya había cobrado una plata muy grande y no nos pasó nada de eso. Y cuando le pasaron el teléfono, dije, dale, pagale, no te hagas el boludo. No, que no voy a pagar, se vino a tirar, dice, y nada que ver, o sea, ya está cumplido el espectáculo, eso nunca me pasó en ningún lado. Y sinceramente, teniendo tanta experiencia, yo me hace la gana de no seguir con el deporte, porque para viajar tan lejos, dejar a mi familia una semana, estoy desde el miércoles fuera de mi casa, y ahora voy a llegar casi el martes, ¿me entiende lo que le digo? Para que no me paguen.
17: Sí, un divino que te hacen viajar en micro, ¿no? Total, es un viaje cerquita, sí, ¿no? Bahía Blanca, Salta.
20: Y después cuando averiguamos el monto en avión era 50.000 pesos más, lo podíamos haber descontado de mi bolsa, pero era el hecho de que estaba todo armado, que él quería traernos cansado y todo. Como digo, desde el miércoles a la tarde, hasta el jueves a la noche, viaja hasta Retiro, y después desde el viernes a la madrugada hasta, bueno, el viernes a la madrugada también llegamos a las 6 de la mañana al hotel, y encima no nos da habitación, nos hizo esperar hasta las 11, desde las 6 hasta las 11, sentado en una banquita así, no, terrorífico el hombre, muy notorio que todo lo hizo a propósito, porque el potro Eni ya estaba arriba en su habitación desde la noche antes, y como el que lo traes como caballo, dos días y medio en micro, le lo deja que se quede tirado en una silla de bar. No, no es entendible. La verdad es que muy poca humanización la de esa persona.
0: Sabes que hace un par de programas conversó aquí una entrenadora cuyo... A ver, me parece que ahí lo podemos estar perdiendo a Choco. Choco, ¿nos escuchás?
20: Ahí escucho.
0: Ah, sí.
20: Ahora sí.
0: Conversó aquí una entrenadora cuyo boxeador había sido perjudicado en el mismo lugar, con la misma comisión, con la misma promoción, porque su boxeador había ganado, se había ido del estadio, le habían firmado la licencia con victoria y después la comisión local mandó a la FAB y a Borrec un resultado que no era. O sea, habían truchado la documentación. Y en su relato de lo que fue la previa, contaba cómo cuando ya se había realizado el pesaje y todo, el día de la pelea, no lo dejaban descansar ni a ella ni a su pupilo. Brandon Germán Figueroa se llama. Y vos ahora estás contando algo similar. O sea, vos llegaste...
20: O sea, que será igual entonces, no... Ya llegué a las 6 de la mañana y me dijeron en el hotel que no había habitación, que tenía que esperar cuando se desocupe a las 11. Y nos hicieron esperar literalmente. Después de haber viajado del miércoles a las 5 de la tarde hasta el viernes a las 6 de la mañana, nos han hecho esperar hasta las 11 de la mañana en un banquito del bar.
0: En tus casi 50 peleas como boxeador profesional, ¿te había pasado algo así?
20: Nunca, por eso me sorprende, porque... Primero que nada, fue un baldazo de agua fría, porque digo, a ver, para ahí encima que me venga a gritar, y después me pongo a calcular. Pero esto no me pasó en ningún lado, porque todos los chicos con los que peleé, Roque Medina, Bullo Oliva, Román 220, Bol Reynoso, Romero, Sansón Rosa, el Macho Araujo, Tito Lemos, todos los campeones con los que peleé, te peleaban con la hombría de ser el mejor y no con intentarte hacer trampa. Y este tipo ya estaba ordenado, estaba todo perfectamente diagramado para que sea así, y ellos querían un knockout espeluznante, pero en la nuca y dañando mi salud, y yo no permití eso, y por eso se enojó el señor este Enrique Maro y me empezó a insultar y no me quiso pagar mi bolsa. Es que no alcanzo a entender, porque no me pasó en ningún lado, como les digo, en ningún lado, más allá del... No te voy a pagar tu bolsa.
0: Choco, más allá de esto que pasó, más allá de lo deportivo, quiero decir, más allá de lo que vos bien considerás, llamémosle errores o complicidad del árbitro y la comisión, en cuanto a la bolsa impaga, ¿pensás hacer algún tipo de denuncia en la federación?
20: Sí, pero la verdad que no es... ¿Quién me hace?

0: que tengamos alguna novedad, que haya medidas que tome la federación para que a vos de alguna manera te hagan llegar el dinero que te ganaste en buena ley.
1: Exacto, querido, yo soy un boxeador de oficio y puedo pelear siempre con cualquier campeón y a mí no me va a voltear ninguno porque yo sé boxear bien y hacer mi trabajo y venir que me hagan esto cuando yo tengo obligaciones, tomo préstamos, pago gimnasio, compro mis suplementos para estar siempre bien porque siempre voy a dar buenos espectáculos, por eso soy conocido en toda Argentina.
2: Bueno, Choco, ante todo espero que esto se pueda resolver favorablemente lo más rápido posible. Sabemos que en Castro Barro 75, que en la federación, hay mucho enojo con la Comisión Municipal de Bahía Blanca, que hay varios que están sugiriendo la posibilidad de desconocerla. Sabemos que en el municipio propiamente, sobre todo Secretaría de Deportes y demás de Bahía Blanca, también hay bastante bronca a partir de la falsificación firmada por Carlos Javier Aravena, su presidente, del resultado de hace un poquito menos de un mes. Así que esperemos que todo esto termine yendo por los carriles más que lógicos para que esta gente no siga siendo de las suyas.
1: Muchísimas gracias por todo su apoyo, la verdad lo aprecio mucho. Esto me sentí muy desolado habiendo transitado tantos lugares y enfrentándome con tantas personas de buen fuste que me hagan esto a mí. Y yo no soy un hombre que está mal, un hombre que está golpeado, soy un hombre que discierne y piensa todo lo que va a decir. Tengo un excelente léxico y excelentes estudios, por eso me considero una persona que va a seguir haciendo esto muchos años, pero ya en esta manera la verdad es que me hizo ver otra cara del boxeo que no está bueno, porque eso se puede hacer una mala costumbre en todos lados.
2: Bueno, Choco, que llegues bien a Salta, ante todo, que puedas descansar y que todo se solucione. Te agradecemos, siendo la 1:50, que estés con nosotros en vivo y te mandamos un abrazo grande.
1: Muchas gracias, también le mando un abrazo muy grande, muchas gracias por su cooperación, por ayudarme.
2: Era Elohim Chocolate Pereira, desde el colectivo que esperemos llegue pronto y de la mejor manera posible a Salta, denunciando otra vez que algo raro pasó en Bahía Blanca, en el mismo lugar, con la misma comisión
0: y con
2: la misma promoción.
0: Esperemos que tome las cartas en el asunto de la federación y si no, estaremos acá cada domingo hasta que alguien nos diga por qué está bien que no le paguen a este chico que hizo 1800 kilómetros de ida y 1800 kilómetros de vuelta en un colectivo.
2: Para después sentarse en una silla durante 5 o 6 horas más hasta que le permitieron descansar.
0: Y no recibir su paga.
2: Esto ya no pasa. Eso pasaba en los años 40, 50, 60. Hoy no es habitual en el boxeo. Pausa y venimos para el cierre del programa.
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0: Últimos minutitos de puro boxeo, ya nos vamos a meter en la agenda. Sintéticamente, algo más de lo que quedó, sobre todo lo que pasó en Australia. Errol Spence en conversación con la televisación local. Recordemos que esto, si bien fue en jornada de domingo, como muchas veces pasa en Australia, como ha pasado en diversas partes del mundo, desde aquella pelea recordada en Zaire de Mohamed Ali, se pelean horarios raros para que en los Estados Unidos lleguen el prime time, lleguen el horario central. Bueno, para la televisión norteamericana, Errol Spence, después de su derrota con Tim Sue en fallo unánime, un poquito largas las tarjetas, pero derrota al fin, dijo que lo más probable es que se retire. La verdad, 3 años
1: hay
0: casi sin boxear.
1: 9 millones de razones por las cuales volvió, aparentemente.
0: Y bien ganaditas, o sea, imagínate. Vos que estás del otro lado, imagínate lo que podés hacer con 9 millones de razones verdecitas.
1: No estuvo muy lejos, no es que se llevó una paliza.
0: Pero pudo aguantar el ritmo contra un tipo que está gastado. Porque Sue está gastado.
1: Pero Sue es un boxeador de ritmo.
0: Sí, no es el ritmo de
1: el ritmo de la noche.
0: Bueno, ahí era media mañana, así pero no es el ritmo de que tenía en la pelea con Fundora.
1: Claro, pero cuando él olfateó que el ritmo lo podía llevar.
0: No lo lastimaban, ¿eh? No lo lastimaban. Che, un abrazo a tu amigo Stephen Fulton, ¿no? Que te encanta, que se le cayó la pelea por suerte, porque se pasó 2 categorías. O sea, en el control. Hermoso.
1: Es un imbécil.
0: Tampoco peleó Germán Charlo, que tenía que pelear. Ya venía una caída tras
1: desastre,
0: otra.
1: Los Yankees están haciendo cualquier cosa.
0: Fulton, que encima dijo:
1: peleas chatas, aburridas.
0: Fulton.
1: ¿Viste ese?
0: Fulton tenía que dar super pluma y dio super ligero. Y lo peor es que dijo: no sé por qué toda esa gente que me critica, si yo hubiera sabido que estaba tan arriba, no hubiera viajado hasta Australia, no hubiera generado el problema que generé. Flaco, te pasaste por 4 kilos, casi.
1: Una locura total.
0: Dio 138 libras, algo así como 62 kilos, casi 500.
1: Siguen pasando los meses y Mirko Cuello no pelea.
0: No.
1: Lo sigo diciendo.
0: No, Mirko Cuello que iba a pelear en el Casino de Buenos Aires el 15 de agosto y que no pelea. Es más, el lugar de Mirko Cuello lo ocupa Maximiliano Robledo, que se anunció esta pelea como eliminatoria de la Asociación Mundial de Boxeo.
1: Qué casualidad, mío.
0: Contra el ganés John Larrea, 18 peleas, 17 ganadas, un empate, 13 ganadas por...
1: No sé si se dan cuenta a quién están mandando al muere, ¿no?
0: Sí, ¿no? Pero después vemos si se le da realmente la chance de pelear por el título. Un detalle, la semana que viene,
1: sí, ¿qué tenemos?
0: Federación Argentina de Box, televisado por TIC Sports.
1: ¿Crees?
0: Sábado a la noche, claro, 2 títulos en juego. Voy por orden lo que seguramente será el cronológico. Mayra Moneo, la uruguaya, que pelea aquí mucho en Argentina, que a usted le encanta. Título latino OMB Super Pluma en juego contra Nair Erling, la nacida en Gualeguaychú. Y Alan Krenz, el rusito, el hijo del ruso, obviamente, va a exponer su título latino FIB del peso ligero contra Juan Carlos Sánchez. Juan Carlos Sánchez, con el pequeño detalle, que al momento de subir al ring va a estar suspendido, porque sigue estando suspendido el mexicano por la comisión de Tuxtla Gutiérrez.
1: Ah, me voy a olvidar de algo.
0: Sí, rápido.
1: Qué aburrido, malo, tedioso el campeón... 76 kilos que peleó también en el festival ayer de Joshua.
0: Ay, no la, sabes que esa no la llegué.
1: Pero viste que es un no sé qué es árabe, ¿no? Es inglés,
0: sí,
1: pero
0: Hamza Shiraz.
1: Hamza.
0: Sí, el de la OMB.
1: Ay, Dios.
0: Sí, no se pierde nada. Joshua está lejos de lo que era. Lo bueno es que tanto Joshua como Tyson Fury ganaron. Tyson Fury a Marius Watch. Y bueno,
1: pero Joshua pierde,
0: Fue al suelo, lo noquea en el segundo round
1: a un albanés que era nadie,
0: que no sabemos quién era, básicamente. Rápidamente, el ganador del combo de Sonos es Martín del Jahuel. Martín del Jahuel, DNI terminado en 6 02602, tenés que pasar de martes a viernes por Sonos en Florencio Varela 1759, Ramos Mejía, de 10 a 19, y ahí te vas a ser acreedor de tus premios. Chiqui, gracias por todo, como siempre. Jorge, Fabi,
2: gracias
0: por todo.
2: Gracias, chicos. Nos vemos. Saludos, el domingo.
0: Ustedes se quedan aquí con Cali Fidalgo y El Alargue, el rey de las madrugadas. Nosotros nos reencontramos en 7 días para hablar de lo que tanto nos apasiona, del puro boxeo.
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0: ¡Bravo!
1: ¡Grande, Bafa!
2: ¡Grande, Cali! ¡Vamos!
0: ¡Esa!
1: ¡Los hermanos Pablo nos escucha siempre!
2: ¡Excelente! ¡Brillante! ¡Cali, mejor! ¡Vamos! ¡Bravo!
0: Un poquito de autobombo, como hacíamos con Marcelito, señoras y señores, y que lo ponemos todos los 2000 lunes, cuando arrancamos la semana. Hola, hola, hola, hola. Señoras y señores, arranca el fogón virtual de las madrugadas hasta las 5. Mi nombre es Cali Fidalgo y como hace 24 años, cuando arrancamos con Marcelito, los voy a estar acompañando. Bienvenidos todos, todos, todos, todos, todos, nadie obligado. Hola. Se va el año, ¿eh? Vayan comprando sidra, turrón, garrapiñada. Se va julio. Última semana de vacaciones de invierno. Qué rápida, que son cortitas como viraje de laucha o patada de chancho. Tremendo. ¿Qué va a ser? Bueno. Par de días me parece que me voy a tomar, ¿eh? No doy más ya. Largo ha sido este año. Muy, muy agitado, amigos. Hola, hola, hola, hola. No paremos el baile, no paremos el baile. Arranca el fogón virtual. Hola. Pasen a saludar al 11 23 24 22 22 cali.fidalgo en Instagram, en la larga Facebook.

¿Cómo va? ¿Vamos? Arranca una semana más, ¿eh? Una semana después de la resaca del Mundial, ¿no? Bueno, ya como les dije los días pasados, nos vamos lamiendo las heridas y vamos arrancando, querido. Vamos, vamos, que esto hay que para adelante, viejo. Vamos, vamos, vamos, la vida continúa. Vamos, viejo, vamos. Bueno, y va a haber saca-saca, ¿eh? Le escriben a Chiqui Heredia, arroba Chiqui Heredia, ok, por el tema del sacamoco, que es el que, eso lo maneja él, eso es de él, es el gerente del sacamoco, el resto no. Es la única excepción musical, no me pidan otra cosa, es la única excepción que yo hago a la música, después rock y pop todo el día, ¿eh? Así que los que les gusta el rock y el pop no rompan los huevos, y a los que les gusta el saca-saca es eso, es lo que les puedo ofrecer porque no nos dedicamos a eso, ¿sí? ¿Se entiende? Como ir... es una parrilla donde hay un plato de ravioles o un negocio de pasta donde hay un poquito de asado, nada más. Otra cosa no hay. Una cosa u otra. Hola.

0: temazo, loco, ¿eh? ¡Qué temazo!
1: Don't stop the dance, no paren el baile, no lo paren, no lo van a parar, este baile sigue, querido. Esto es El Alargue, 11, 23, 24, 22, 22, Cali. Fidalgo en Instagram, El Alargue en Facebook.
2: Buen día, amigo.
1: Arriba, vamos. Y arrancamos como siempre con los especiales de Elías Perugino, historias no aptas para termos. A Elías, al que hemos tenido charlando con nosotros en este mundial que acaba de terminar. Y que va a volver con nuevas historias pronto, después de muchos meses donde la tuvo piloteando con el tema de salud. Así que, vamos, arrancamos con historias no aptas, viejo, vamos.

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0: Es momento de bajar el volumen del ruido y subir el de la memoria, porque en el alargue llega ¿quién? Elías Perugino, con esta música, claro. ¿Y qué esta música que te dice? Historias no aptas para termos. Fútbol sin maquillaje, contado desde adentro, desde el costado que emociona, que a veces duele también, que te hace reír, pero que nada más no siempre se ve. Así que escuchen con atención porque se viene el gran momento de Elías, donde no hay relato, hay verdad. Elías, querido, como siempre, un placer, hermano.
1: Igualmente para mí, Cali, ¿cómo va? ¿Todo bien?
0: Bien, bien. Te diste cuenta que cada vez te presento de una manera...
1: Estamos elevando la vara muchísimo.
0: Y no, te meto en un compromiso que agarrate, ¿no es cierto?
1: Terrible, claro. Terrible. Decí que me salvan los personajes, ¿no? Claro. O algunas historias, porque si fuera por mí, yo te diría que ya es muy alta la vara.
0: No se tire. Yo le digo a la gente que antes de arrancar este momento estuvo hablando del estado actual de las cosas, de nuestro oficio, y bueno, dejémoslo ahí. Porque si no es para llorar. Pedimos no somos culpables, pero pedimos disculpas por el resto de las cosas que pasan.
1: Exactamente, no somos culpables, pero me gusta esa frase.
0: Y bueno, viste cuando dice pido disculpas por los... Viste, vos sos parte de un gremio y decís pido disculpas, ¿qué va a ser?
1: Y sí,
0: vos no
1: y
0: sos
1: sí,
0: culpable,
1: hay que asumir.
0: Hay que asumir, ¿y qué va a ser? Bueno, ¿por dónde andás?
1: En este recorrido que estamos haciendo algunas de estas noches por personajes entrañables por ahí de la década del 80 y del 90... Hoy se me ocurrió recordar, refrescar a un tipazo, digo tipazo porque lo frecuenté mucho en su etapa de jugador, y además con uno de los apodos más lindos de todos, ¿no? O por lo menos que a mí más gracia me causaba, y me estoy refiriendo al murciélago Graciani.
0: Claro, perdóneme, pero me hace emocionar.
1: Un crack, un tipo, un gran jugador.
0: Pero, a los de la camiseta que a mí me gusta.
1: Y sí, te dio muchas alegrías en una década donde no había alegrías.
0: Claro, y eso vale doble, vale doble, loco.
1: ¿Qué te parece? Y siempre se bromeaba, porque el apodo para mí estaba muy bien puesto. A ver, cuando ponen esos apodos, vos por supuesto te tenés que hacer cómplice del apodo porque para interpretarlo y para disfrutarlo también. Y como Alfredo tenía esos ojitos saltones y esa nariz finita, si vos le ponías un poquito de onda, claro, te daba un poquito de caripela de murciélago, y él lo tomaba muy bien.
0: Bueno,
1: ¿no?
0: Lo usó, si no me equivoco, no sé si fue consecuencia de también o... No sé si es consecuencia del apodo o apoyó el apodo cuando festejaba, ¿no? Los goles.
1: Sí, como si
0: volara, digamos, ¿no?
1: Sí. Con eso levantaba los brazos como si fueran alas, ¿no? Era la típica foto de él, de la tapa de los diarios, en la tapa del gráfico, era festejando los goles con los brazos bien abiertos y bien extendidos. Un tipo que después... Víctor Hugo Morales, el relator que justamente hizo pie en la Argentina en la década del 80 y causó un poco un clic en lo que era el relato de los partidos de fútbol en la Argentina, también contribuyó con un par de aportes de otros, por ejemplo, el alfil, ¿no?
0: Claro, el alfil era el otro sobrenombre.
1: El alfil se lo puso Víctor Hugo por la tendencia que tenía Alfredo, que jugaba por afuera, de tirar diagonales como si fuera un alfil, y eso le permitía llegar muchas veces a posición de gol como número 9, y por eso convirtió tanto. Y también Víctor Hugo, recuerdo, cuando hacía ese moñito poético que le daba un poco a los relatos de los goles, solía terminar los relatos de los goles de Graciani con Graciani por el gol, ¿no? Le decía Graciani por el gol,
0: Alfredo. Vos estás contando cosas que me llevan a recuerdos de escuchar los partidos. En la casa, mirá vos, yo escuchaba fútbol con dos mujeres.
1: Mirá vos.
0: Claro, estaba a la memoria de Rina Rossetti, que era la vecina de mi casa en el barrio, y se juntaban a escuchar los partidos con mi vieja. Y yo me iba a escuchar los partidos de Boca de esa época gloriosa. Mates, la radio, estos relatos que vos estás diciendo, y mate con cáscara de mandarina adentro.
1: Mirá vos, antes de que aparecieran las yerbas con...
0: Sí, y un budín que hacía Rina Rossetti, que se han querido, tenía una voz así, ¿no? Muy loco porque Rina y mi vieja escuchaban fútbol, y el marido de Rina y mi viejo no escuchaban fútbol. Era insólito, y la dos de Boca. La dos de Boca, bueno. Y me hice hincha de Boca, por supuesto. Así que me pegaste duro, ¿eh? Así.
1: Mirá vos, qué lindo. Pero este es un poco también el espíritu que tenemos, ¿no? Recordar lindas etapas. Y bueno, Alfredo se formó futbolísticamente en Atlanta.
0: Mirá, igual que el loco también.
1: Claro. El papá había sido futbolista. Los dos hermanos de Graziani también fueron futbolistas. Él era el hermano menor, pero obviamente él se destacó rápidamente y a tal punto que él sale campeón en octava, escala rápidamente dentro de las divisiones del club. Y Luis Artime, el Luis, es el que lo hace debutar con 16 años en el 81 en la primera de Atlanta.
0: Y ahora hablan de, no, mirá qué chiquito que debutó este pibe y guarda y no sé qué. 16.
1: Y bueno, pero a ver, para debutar a los 16, porque si hacemos un registro de los que debutaron a los 16, el 99% de los casos terminaron siendo grandísimos jugadores, ¿no? Sí. A veces algunos se extrañan porque debutan a los 18, pero los 18 es una buena edad para debutar, como lo han mostrado muchos de los chicos que hoy incluso son figuras en la selección. Cuando vos vas a los registros, che, ¿a qué edad debutaron estos pibes? Vas a ver que, no sé, creo que Paredes a los 16, no sé si Enzo Fernández a los 17, es decir, están todos en ese rango. Y bueno, Alfredo Graziani no fue la excepción, ¿no? Y él, obviamente, que arranca jugando en Atlanta en esa época, hace un gran año 1983. Te digo un gran año 1983 porque Atlanta sale campeón de Primera B, él juega 15 o 20 partidos en esa campaña y no juega más porque es un año donde Pachamelo convoca al sub-20 y él, como partícipe de ese plantel, salen terceros en el sudamericano y pierden la final del Mundial de México con Brasil. O sea que fue subcampeón del mundo juvenil. Él siempre decía que una de sus quizás asignaturas pendientes es no haber tenido aunque sea un partido en la selección mayor, porque sí jugó, por ejemplo, en la selección que en el 86 ganó en los Juegos del Sur, pero nunca tuvo la chance de jugar en la selección mayor.
0: A ver si es un recuerdo complicado mío en la cabeza y no tiene nada que ver y vos me corregirás. Tengo la sensación de que en esa época no jugadores de Boca no se convocaban mucho a la selección. No sé si era porque o estoy loco.
1: No, porque, a ver, recordemos que después, en la etapa post-Maradona, integrante del Boca campeón del 81, la crisis económica, cuando no, hace que el club desbarranque.
0: La primera vez crisis económica en el país.
1: Claro, sí, una
0: excepción.
1: Una rareza en la Argentina, crisis económica, y Boca empieza una etapa durísima de la cual lo comienza a rescatar justamente en la etapa en la que empiezan a contratar a Graziani y demás, la conducción de Antonio Alegre y Heller. Carlos Heller, ¿no? Dúo de esa oscuridad con un Boca con estadio semiclausurado.
0: Lo de los números pintados venía de antes de eso.
1: Sí y no. ¿Por qué? Porque
0: la transición.
1: En ese partido que vos recordás de los números pintados que se jugó en el año 84, Graziani juega para Atlanta, porque ese famoso partido de los números pintados es Boca-Atlanta, en la cancha de Boca. Atlanta cae a la cancha con unas remeras azules.
0: Tremendo.
1: Boca tenía que cambiar la camiseta por ser local, no había camiseta alternativa. ¿Y a qué vamos? A una camiseta de entrenamiento blanca, a la cual el utilero, con un fibrón negro, le pinta los números, y que con el comienzo del partido, la transpiración de los jugadores, se empiezan a desteñir los números, ¿no? Eso es un poco el símbolo quizás más gráfico
0: de la crisis de Boca.
1: La crisis de Boca en ese momento. Graziani no solo que juega ese partido para Atlanta, sino que es autor del primer gol, lo termina ganando Atlanta 2 uno, un año en el que Atlanta desciende, pero en que Gasini juega muy bien, no solamente contra Boca, sino contra los demás equipos grandes, y eso hace que Boca se fije en él. Pero claro, un Boca en crisis, ¿cómo podía contratar jugadores? ¿Cómo podía nutrir al plantel? Héctor Toto Maselli, representante de artistas muy importante en aquella época, era el representante del Puma Rodríguez, el cantante venezolano.
0: Sí, que hay un capítulo, quiero decir, que en algún momento lo vamos a tener. Que tal vez, no sé si no fue el primer capítulo de este espacio que hizo Elías. Usted vivió, convivió con el Puma. En algún momento deberíamos volver a contar esa historia.
1: Sí, en cualquier noche de estas la contamos. Señor, una anécdota que nada tiene que ver con el fútbol.
0: No, bueno, pero no importa. No me acuerdo cómo salió el tema, pero. Porque el señor se dedicó también en la revista Teleclic a hablar del mundo del espectáculo y estuvo acompañando. ¿Cuántos días estuviste acompañando al Puma?
1: Y estuve, creo que fueron 4 días en total de convivencia, poniendo la palabra convivencia entre comillas, sí. En una gira, en la gira más grande que hizo el Puma Rodríguez por todo el país.
0: Entonces, lo que podemos decir es que no se puede contar prácticamente todo. Por lo que
1: no, pero a ver, una experiencia espectacular de mi parte, de que un artista de semejante talla nos haya permitido al fotógrafo y a mí compartir toda la intimidad de un tramo, el tramo cuyano de su gira por la República Argentina, que después terminó en el Luna Park, creo que hizo 8 Luna Park seguidos. El momento más importante de la historia del Puma Rodríguez, por lo menos acá en la Argentina. Y en esa época, el amigo había creado la empresa llamada Puma Internacional.
0: Claro, ahora me acuerdo.
1: Y que tenía ciertas inversiones relacionadas al mundo del deporte. Y entonces Héctor Toto Maselli, amigo de los dirigentes de Boca, pero además fanático del club, le empezó a poner fichas al Puma para que su empresa colaborara y acercara a algunos jugadores. Y tanto le insistió que hay una famosa frase que, palabras más, palabras menos, le dijo el Puma: bueno, tranquilo, yo pongo la plata, pero por favor, díganme, ¿quién es Alfredo Graciani? Porque el tipo, claro, no era un fan del fútbol.
0: Claro, si voy a poner la tarasca, por lo menos díganme, claro, bien, a ver si voy a recibir algo para acá.
1: Entonces le explicaron quién era, y después, en los años siguientes, 4 o 5 años siguientes, en que Alfredo jugó en Boca, por supuesto que le demostró que valía la pena esa inversión. Alfredo jugó en Boca 250 partidos, metió 83 goles, está en el top 15 de los goleadores, sí, históricos de,
0: sí,
1: Boca.
0: Además, además de eso, hay algunos que para mí valen mucho más, que son todo lo que le hizo a River, ¿no?
1: Claro, bueno, a River le metió 7 goles en 27 partidos, creo, 4 en los partidos oficiales, 3 en los partidos de verano.
0: Ya con eso solo, ya listo, Alfredito querido, mi amor, mi corazón. Que además, Dios te tenga la gloria.
1: Pero además le metió goles a los otros grandes también. Viste que hay tipos que están tocados y que le meten goles a los grandes. Creo que Diego Latorre es otro tipo que, si vos vas a los registros de Latorre en esa época, como jugador de Boca, vas a ver que Latorre tiene goles a River, a Racing, a Independiente, a San Lorenzo, es decir, a los grandes. Latorre, por supuesto, que comparte, o sea, porque Alfredo, en esos 4 o 5 años que estuvo en su primera etapa en Boca, que fue ahí hasta el 91, del 85 al 91, integra 2 delanteras muy buenas, pese a ese momento no tan grato de Boca. La primera, en la cual estaba Jorge Comas y la Chancha Rinaldi, es decir, el tridente ofensivo eran Comas, Rinaldi y Graciani. Y la segunda, ya cuando en la famosa época de Batistuta Latorre, que la rompieron toda ahí en el 91, Graciani era el tercer integrante del tridente y casi que jugó como asistidor. Sí. Batistuta y Latorre metieron más goles que él en el año, pero él las asistencias...
0: Tenía el muchacho pase de goles, ¿no?
1: ¿Qué te parece? Ese equipo del maestro Tavares anduvo realmente bien, ¿no? Y a tal punto, un tipazo, reitero, buen tipo, y uno de los 5 hijos de Graciani, el padrino justamente es Batistuta. O sea, mirá vos la amistad que forjaron en aquel momento. Yo te diría que Alfredo en Boca gana, Graciani en Boca gana 2 títulos y medio. ¿Por qué 2 títulos y medio? porque gana la Supercopa del año 89, definición por penales en la cancha de Independiente, con el gol, último penal de Junta, y que le devuelve a Boca la chance de ser campeón después de lo que había sido el título del 81. Como consecuencia de eso, juega la final de la Recopa Sudamericana en 1990, y Boca le gana a Atlético Nacional de Medellín esa final, que se disputó, si no recuerdo mal, en Miami. Pero antes de eso, en el 86, Boca gana la Liguilla Prelibertadores, que casi que como Boca venía en una etapa de abstinencia total de títulos.
0: Sí, eso era el cielo. Era,
1: un Newell espectacular con grandísimos jugadores, que había ganado 2-0 en la Bombonera. Y Boca va a la cancha de Newell's en medio del Mundial de México. Recordemos que está
0: ahí en ese partido, si no me equivoco, mete los dos goles y se va a abrazar con el viejo.
1: Claro, ese partido lo arranca perdiendo Boca 1-0, o sea que en el global iba 0-3 y lo gana 4-1 en el Parque. Los dos primeros goles, uno de penal, el otro de jugada, los hace Graziani. Y después mete dos goles el Tuta Torres en lo que fue su día consagratorio. Boca gana ese partido 4-1, 4-3 en el global, gana la Liguilla Libertadores. Y esa escena que vos decís de él con su papá, fue una de las fotos, te diría, de la década futbolera en aquel tiempo. El papá estaba en la popular de Boca, bajó hasta el borde del alambrado, y esto al final del partido, ¿no? Sí, y Graziani se arrodillan, y los dos arrodillados, separados por el alambre, casi cabeza a cabeza, chocando la frente y llorando los dos. Si no recuerdo mal, hasta Alfredo creo que tenía una gorrita o un gorrito de Boca. Eso fue en el momento que daban la Vuelta Olímpica y pararon en ese sector donde estaban los hinchas de Boca, mientras en otros sectores de la cancha le tiraban de todo al Pulpo Scalise, que había jugado para Boca, claro, pero tenía la camiseta de Central abajo, y se sacó la camiseta de Boca, dio la Vuelta Olímpica con la camiseta de Central y se armó un despelote.
0: Estoy viendo la foto acá, loco. Tremendo.
1: Un despelote impresionante. Sí, yo la recuerdo como alambre de por medio, cabeza contra cabeza, y los dos llorando, ¿no? Una de las fotos.
0: Sí, el gráfico.
1: Más importantes de esa época. Sí. Y también, otro de los, no hitos, porque no es un hito positivo, pero en otro de los partidos importantes de esa época, en el que él tuvo un protagonismo, digamos, relativo, el famoso partido Colo-Colo Boca, el Santiago de Chile, el mordisco
0: del perro, que le muerde el culo al mono.
1: Una de las primeras piñas que vuelan ese día en Santiago de Chile, las pegó Graziani, porque yo estaba haciendo la cobertura justamente de ese partido. Hay una pelota que se va al lateral para Boca, nadie se la alcanzaba, la va a buscar el turco a Put como para apurarse, y hay un auxiliar, creo que era un segundo preparador físico de Colo-Colo, lo empuja al turco, y ahí Alfredo entra en escena, le pone un piñón, el tipo se cae, y ahí comienza la hecatombe, ¿no?
0: La debacle total.
1: En una batalla, y esa creo que fue la única piña que puso Alfredo en esa gresca, porque a él rápidamente lo rodearon los carabineros, y es como que quedó neutralizado en un sector, casi como para llevárselo detenido, y después en el resto de la cancha, bueno, era lo que todos hemos visto en los videos, ¿no? Una locura total de todo lo que sucedió. Alfredo se va de Boca, tiene un breve paso por Racing de un año, vuelve a Boca otro añito más, y después en el final de su carrera va pasando por Español, por Atlético Tucumán, sale campeón del Nacional B con Argentinos Junior, también tuvo un paso por el Lugano de Suiza, en el cual le fue muy bien, un toquecito por Caracas Fútbol Club, y después de ahí se fue a Miami. Sure. En Miami estaba Cacho Córdoba como entrenador del principal equipo de Miami, pero por un tema de extranjeros, en esa, lo que hoy sería la MLS, no podía fichar para el equipo principal, y entonces terminó jugando 2 años en el segundo equipo de Miami, que se llamaba Miami Fusion, y ahí juega 2 años. Uno, el primero pleno como futbolista, y el segundo como jugador y como entrenador. Y ahí decide poner un punto final a su carrera, con apenas 33 años. Tenía física, futbolística y mentalmente estaba como para seguir. Pero en el análisis personal, él decía que él quería irse con una buena imagen dentro del fútbol, que la gente lo recordara como en sus mejores épocas, no quería arriesgar a la chance.
0: Lo que quería él es que él despediera al fútbol y no que el fútbol lo despediera a él.
1: Claro, es decir, no quería tirar a la basura el prestigio, el apellido, lo que él había construido, y entonces se retira, incursiona un poquito brevemente en el periodismo deportivo, después se engancha con el tema de jugar con los veteranos de Boca. Él era fan de Boca.
0: De hecho, no sé si lo vas a contar después, pero hasta el último mensaje en Twitter, lo último que escribe tiene que ver con Boca.
1: Claro. Él incursiona brevemente en los últimos años en la política, llega a ser secretario de Deportes del partido de 3 de febrero, y ahí sí, lo que vos decís, ¿no? Él muere tempranamente, el 21 de abril del 2021, tenía 56 años nada más, una muerte súbita, un infarto así fulminante, de un tipo que, hay que decirlo, se hacía estudios regulares, o sea, era alguien que estaba muy pendiente de su salud, no es que le pasó a alguien que se dejara estar. Ese día, Boca iba a debutar en la edición 2021 de la Copa Libertadores, iba a enfrentar en la ciudad de La Paz al de Strongest, y en el grupo de los exjugadores, Quique Rabina había subido un video de la hinchada de Boca y lo compartió con todos los compañeros de aquella época, donde, bueno, con un cántico de la hinchada, hablando de que quería salir, ¿viste? El típico cantito de quiero a la Libertadores y qué sé yo. Entonces lo compartió en el grupo y a su vez él lo retuitea a las 9:28 de la mañana con la frase: vamos Boca carajo, hoy comienza un nuevo sueño. Claro. Ese es su último tuit.
0: Vamos Boca carajo, hoy comienza un nuevo sueño.
1: Fue el último tuit de él a las 9:28, 2 horas más tarde se descompone la mujer, Mariana no sabe, atribulada por la situación, lo primero que hace es llamarlo justamente a Quique Rabina, que era amigo de él desde que eran pibitos o adolescentes los dos y jugaban al fútbol. Llega el ruso a la casa, llegan las ambulancias, pero bueno, había sido tan grave el tema que no hubo nada que hacer. Y yo te decía que le habíamos hecho, particularmente yo, pero todos los colegas de aquella época, muchas charlas con Alfredo Graciani a lo largo de toda su carrera. Y él siempre caminaba por la vereda de la humildad. Vos le preguntabas por algo positivo de su carrera y él normalmente empezaba la frase diciendo: y tuve la suerte de
0: jugar
1: en un gran club como Boca. Tuve la suerte de compartir equipo con Batistuta y La Torre. Tuve la suerte de... Y un tiempo antes de morir, como si supiera que eso le iba a pasar, él dijo: el día que me toque irme, ojalá que me cubran con una bandera de Boca. Y yo creo que si hoy él pudiera, aunque sea regresar un minuto, nos diría a todos nosotros: tuve la suerte de, el día que me tocó irme, que me cubrieran con una bandera de Boca.
0: Ah, impresionante. Vos sabés que este sería el final y yo te diría chao. Gracias, Elías. Pero quiero, tengo un dato acá que no sé si para mí es posta, o sea, pero te lo quiero consultar. Dicen que anotaba a mano los partidos que jugaba para que no lo estafaran con los premios.
1: Sí, señor. Eso pasó en la primera etapa de su carrera. Hay muchos jugadores que anotan los goles, pero para recuerdo personal, o se los anota el padre,
0: para que no lo
1: la estadística. Hay tipos que anotan el gol, y no solo que anotan el gol, sino cómo lo hicieron, etcétera, etcétera. Y Alfredo, en su primera etapa, cuando sobre todo arrancó en esta historieta del fútbol y por ahí como delantero tenía premio por gol, los iba anotando a mano en un cuadernito para que nadie los zarpara con la cuenta final cuando terminara el mes, ¿no?
0: Como siempre, Elías, un gustazo. Bueno, hoy más emocionante que nunca por la conexión y por todo lo que te conté. Viste que cada vez hablo menos, acá hoy empecé a hablar. Yo te diría que los murciélagos vuelan de noche, pero Alfredo sigue sobrevolando cada gol que se grita con el alma. Ese es el cierre para otra historia no apta para termos con el gigante Elías Perugino. Gracias por este momento, la verdad que me pasaron varias películas por la cabeza, así que hasta la próxima, Elías, querido.
1: Abrazo grande, Cali, que pasen bien.
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0: Bueno, estamos con música tranqui hoy, ¿eh? Medio, ¿cómo era? ¿Americano le decían acá? Creo que sí. We Don't Need Another Hero, del Tina Turner. De una de las Mad Max.

Qué temazo, loco, qué temazo para arrancar este 2000 lunes, donde se va julio. Ya es 27 de julio. Una semanita más, una semana más de vacaciones de invierno para muchos, por lo menos en esta parte del país y en muchas provincias. Estamos esperando los saludos de ustedes en el 11-23-24-22-22, Cali.Fidalgo en Instagram y La Larga en Facebook. Esto no se detiene, esto está aquí hasta las 5 de la mañana en el fogón virtual de las madrugadas. Reitero, todos invitados, nadie obligado. Escucha, escucha, escucha, escucha. ¿Qué temas? Un poquito más, un poquito más, un poquito. Dale, dale, dale.

We don't need another hero de Mad Max. Creo que la 2, que la tenía Tina Turner también como coprotagonista, junto a Mel Gibson. La saga que lo lleva a la palestra al estadounidense, aunque muchos creen que es australiano. Señoras y señores, está arrancando este alargue de 2000 lunes. Seguimos esperando los saludos. Pasen a saludar como todos los 2000 lunes. Y en la semana vamos a estar haciendo censo nacional e internacional alargueño.

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efemérides deportivas. 27 de julio. Un día como hoy de 1909, Newell's Old Boys goleaba a Rosario Central por 7-0 en la mayor victoria rojinegra sobre su rival de siempre, pero esta vez en el amateurismo. Un día como hoy de 1930 nació Oscar Coco Rossi, jugador de Huracán, Racing, San Lorenzo y Almagro. Jugó casi 300 partidos oficiales y también actuó para la selección argentina en el Mundial de Chile de 1962. El 27 de julio de 1946, por el torneo de segunda división Talleres de Escalada, jugaba contra Argentino de Rosario. El jugador Homer, del equipo local, sufrió fractura en una de sus piernas después de chocar con el zaguero Marcelino Molinari de Argentino. Impresionado, Molinari abandonó la cancha por propia decisión a los 30 minutos del primer tiempo, dejando a su equipo con 10 jugadores por el resto del partido. Un día como hoy de 1947, en Avellaneda, en el partido en el que Huracán le ganaba 3-0 Independiente, jugaba su último partido oficial en la Argentina el paraguayo Arsenio Pastor Erico, justamente frente al club que lo llevó a la fama, el Rojo de Avellaneda. Un día como hoy de 1965 nacía José Luis Félix Chilaver González, el Luque, Paraguay, arquero que revolucionó el puesto estableciendo la forma de patear tiros libres y penales. Jugó en Sportivo Luqueño de Paraguay, San Lorenzo de Almagro y Vélez Sarsfield, además del Racing Estrasburgo de Francia y Peñarol de Montevideo. En su momento fue considerado el mejor del mundo en su puesto. Un día como hoy de 1969, Bolivia derrotó a la Argentina por 3-1 en La Paz por las eliminatorias para México 1970. El gol albiceleste lo convertía Aníbal Tarabini. En esa jornada, Antonio Ubaldo Ratín jugaba su último partido con la camiseta de la selección argentina. También en esa jornada, Boca ganaba la Copa Argentina pese a perder con Atlanta 1-0 en la revancha de la final, ya que había ganado por 3-1 el partido de ida. Un día como hoy de 1970, Independiente se consagraba campeón metropolitano por un gol de diferencia sobre River al superar a Racing 3-2 en la última fecha. Con el 2-2 era campeón River, pero a pocos minutos del final Héctor Chiroles Azalde desniveló el marcador y le dio el triunfo al rojo. Aníbal Tarabini pateó 3 veces un penal hasta que convirtió el gol, ya que las 2 anteriores fueron anuladas por el juez Humberto de la Casa, quien consideró que el arquero Agustín Cejas se había adelantado. Un día como hoy de 1983, San Lorenzo de Almagro goleaba a River por 4-0 en el José Amalfitani. Los goles fueron convertidos por Rubén Insúa en 2 ocasiones, Armando Usillos y Rubens Navarro. River, debido a un conflicto con sus profesionales, alistó un equipo de juveniles. Pese a la derrota, los jóvenes se retiraron ovacionados, incluso por el público de San Lorenzo. El 27 de julio de 1984, Independiente se consagraba campeón de la Copa Libertadores de América por 7ª vez en la historia, al empatar con un Gremio de Porto Alegre 0-0 en Avellaneda, ya que en el partido de ida había ganado en Porto Alegre 1-0 con gol de Jorge Burruchaga. El entrenador era José Omar Pastoriza. Un día como hoy de 1986, Pedro Catalano jugaba por Deportivo Español frente a Gimnasia de Lima La Plata, iniciando una serie ininterrumpida de 333 cotejos en el arco de su equipo, la que culminaría el 29 de noviembre de 1994 frente a Gimnasia y Esgrima de Jujuy. El 27 de julio de 1989, en el estadio José Amalfitani, River Plate, con goles de José Tiburcio Cerrizuela y de Ramón Centurión, le ganaba Boca 2-1 en la final del torneo clasificación. Fueron expulsados Alfredo Graciani y Fabián Carrizo de Boca y Daniel Pasarela en

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1: Hablan de fútbol, no saben nada. La pasan hablando de otra cosa, hablan de fútbol.
2: ¿Es necesario hablar de fútbol? 2000 lunes, mucha gente saludando, qué lindo. La verdad que un fin de semana a toda orquesta he tenido yo, ¿eh? Ay, ay, ay, ay, ay, ay, ay. 11, 23, 24, 22, 22, Cali Punto Fidalgo en Instagram, en la larga en Facebook. Pasen a saludar. Para hoy, tormentas aisladas, chaparrones, rayos, centellas. 12 la mínima, 19 la máxima. El martes, neblina o mayormente y mayormente nublado. 12 y 17. 11, 23, 24, 22, 22, Cali Punto Fidalgo en Instagram, en la larga en Facebook. Me voy a ir al contacto con Quique Pellenberg. Quiquín, a ver. Vamos.
3: Hola, líder. Qué linda semana tenemos por delante, campeón.
2: Hermosa. La verdad que no sé qué hacer con el éxito.
3: Manejarlo. A ver,
2: administrarlo, ¿no?
3: Sí, dosificalo.
2: Sí, sí, es mucho, muchas emociones.
3: Tienes que dosificarlo, vos sabés cómo, dale.
2: Sí, sí, muchas emociones, la verdad que estamos muy contentos.
3: Un fin de semana de muchos golpes.
2: Sí,
3: de todo. El golpe a los grandes del fútbol argentino.
2: Sí, qué desastre, ¿no?
3: Podemos titularlo así.
2: Sí.
3: La caída de los grandes del fútbol argentino.
2: ¿Cuánta guita gastada al pedo? Sería otro título.
3: Porque... Salvo Racing,
2: sí,
3: que tuvo a Judín de los árbitros.
2: Epa.
3: Independiente.
2: Ah, directamente lo titulás así.
3: Sí,
2: a
3: claro.
2: Judín de los...
3: A Gimnasia lo perjudicaron, sí, sí.
2: Ok. Espera un poquito, espera que tengo...
3: A no ver. Te puedo creer.
2: En serio.
3: Yo no me hago cargo de esto.
4: Del primero hasta el último.
3: No, ¿entiendes? Yo no digo eso.
2: Bueno, bueno.
3: Yo digo que el error forma parte del ser humano y los claro. errores se conjugaron para
2: sí.
3: perjudicar a Gimnasia.
2: Está muy bien, está muy bien. Es una linda manera de patearla así, ¿no?
3: Bueno. No, mira, tenemos muchos oyentes en La Plata, una ciudad fantástica.
2: Sí.
3: Bueno, vos has vivido ahí.
2: He vivido ahí y me echaron, pero como todos me echan de todo.
3: ¿Cómo que te echaron?
2: Sí, sí, sí.
3: ¿Pero hiciste alguna macana?
2: No, pero bueno, qué sé yo. Para colmo, me levanté temprano a ver la Fórmula 1, sabiendo, porque yo te lo anticipé, ¿cuándo te lo anticipé? ¿Jueves, viernes? ¿Cuándo te dije que iba a pasar todo lo que pasó con...?
3: El miércoles y el jueves.
2: ¿Eh?
3: Sí.
2: A ver, y no es que soy el que más sabe de Fórmula 1, ¿eh? Pero bueno, así no se puede. Si no hacen la... Ay, Dios. Bueno, en fin. Tengo saludos de nuestra gente que está
3: léelos,
2: pasando a saludar.
3: Léelos.
2: En el 11 23 24 22 22, Cali Punto Fidalgo en Instagram, en la larga en Facebook, @ Quique Pellenberg. A ver. Dice que todos tengamos una excelente semana, cerrando julio, el tiempo vuela y como dice Cali, compren pan dulce y turrones. Garrapiñada faltó. Abrazo largueño a Carlos de Florencio Varela. Dice una semana tranqui, el viernes reanudo mis viajes a La Plata. Un abrazo, dice Juan de Junín, que cierra con un fiel a El Alargue. Esta noche prendido a la radio con toda la actitud para arrancar una semana bien arriba. Vamos 2000 lunes. Saludos desde Tucumán, dice Pedro. Laburando de vigilancia en un supermercado. Vamos el santo tucumano, agrega. Feliz comienzo de semana. Bendiciones para todos. Como todos los 2000 lunes, esperando el programa que no me deja dormir. Aguante Sacamoco. Carlos de Ituzaingó, Bien, hoy pusiste donde yo, me gusta. Cali, banda largueña, al fin salió el sol, volvió el sol. Buena semana para todos, dice Gaby de Merlo. Sí, estamos con el fenómeno del Niño. Va a haber poco sol, mucha lluvia en los próximos meses, ¿eh? No. Va a estar difícil, así que cada gotita de sol que aparezca hay que sacar la cabeza afuera. Bueno, vamos a empezar. Sí.
1: No hablan de fútbol, no saben.
2: ¿De qué querés hablar, Quique? Dale, ¿verdad?
3: Mirá, vamos a hablar de una fecha... que ha concluido, estamos hablando de la...
2: Sí.
3: ¡Oh, la puta madre!
2: Sí.
3: Porque te iba a hablar de la fecha
5: River,
3: en general.
5: Boca, River,
2: sí.
3: Sí, pero tenemos que hablar de lo que fue la dura derrota de River. Porque hace algunas semanitas, Chacho, cerca de 10 días...
2: Claro, por eso, 10 días son semanitas, porque son semanas de una semana de 3 días.
3: Sería. Sí, yo hablo en diminutivo porque a vos te gusta.

0: gusta.
1: Nada.
0: Si no, no lo haría.
1: Hablemos bien, por favor.
0: Mira, hace 9 días,
1: sí, ahí está.
0: Chacho habló de papelón. Sí. Cuando River quedó eliminado por Copa Argentina ante Aldo Civi.
1: ¿Y ahora?
0: Y si yo te cuento y te explico y te digo que River perdió de local con Barracas en el arranque del campeonato, cuando, ¿viste cuando vos te da la sensación que en River se tiran los jugadores a la cancha y que no hay una planificación?
1: Mm.
0: Esa es la sensación que me está quedando de este River. Porque digo, Correa llegó el jueves, hizo la revisión médica, se incorporó al plantel, firmó el contrato, concentró y el sábado Chacho lo tiró a la cancha. Es cierto, Grosje estuvo en el banco, Chacho suspendido, pero el que dio las órdenes fue Coudet.
1: Sí.
0: Lo tiraron a la cancha faltando 25 minutos. Yo no descreo de la jerarquía de Correa.
1: Pero
0: digo, si vos venís trabajando mes y medio con un plantel que, infiero, tenés un trabajo, un proyecto, una coordinación de movimientos, y no confías en los chicos que llevaste la pretemporada, yo sé que también hay una cuestión dirigencial que se encargó de separar a muchos jugadores del plantel. Pero ahora, si vos tenés una planificación, tenés un trabajo, y ante el primer tropezón, ante la primera piedra, vos tirás a un jugador que hacía 24 horas fue incorporado al plantel, bueno, la sensación es que tiran los jugadores a la cancha, más allá de que, por ejemplo, Otamendi jugó con un entrenamiento y estuvo a la altura, pero no hay mucha planificación. A River le empieza a pasar algo que termina siendo una piedra en el zapato para muchos equipos grandes en la historia del fútbol argentino. La desesperación.
1: Claro.
0: Cuando vos estás desesperado,
1: empezás los volantazos.
0: Exactamente. El horizonte lo ves nublado. Y esa nubosidad te lleva a tomar decisiones apresuradas.
1: Claro.
0: Y esas decisiones apresuradas.
1: Salís apurado a la calle, hay nubosidad, salís apurado a la calle y se larga un chaparrón. Y vos, ¿qué hiciste? Te olvidaste el paraguas.
0: Bueno, un amigo no le gustaba más.
1: Pero te gustó, nada. No, pero yo hago un chiste, una alegoría, sí. Y vos me salí con tu amigo que no le gustaban los chaparrones.
0: No, porque es una realidad. Sufría la lluvia.
1: Bien. Bueno. No nos vayamos de tema. Porque,
0: ¿a dónde quiero ir?
1: ¿A dónde vas?
0: Que a mí la sensación que me queda es que a River le falta trabajo, que está inmerso en una histeria dirigencial y futbolística, que viene de perder 3 partidos consecutivos porque cayó a la final ante Belgrano de la Liga, perdió contra Aldo Civi por Copa Argentina y cayó el sábado ante Barraca Central. Un equipo muy corredor, que piensa Potco, un equipo que mete mucho, pero que tiene poca claridad en los últimos metros, que tuvo los estrenos tanto de Correa como de Otamendi, la vuelta de Montiel con poco tiempo de descanso, pero es un equipo que no genera, no inspira confianza, atolondrado. Yo no hablo de falta de actitud, porque River ha demostrado que por momentos quiso llevarse lo opuesto a Barracas. Pero vos tenés que poner la pelotita bajo la suela, pensar y marcar la diferencia que River no ha marcado. Perdió de local, se fue repudiado por su gente, y veremos cuál será el futuro próximo de Coudet. Y yo no quiero ser alarmista, sino que quiero marcar una situación que es real. Si a Chacho en los próximos 2 partidos, esta semana y el fin de semana, no se le dan los resultados, esta dirigencia que ha tomado resoluciones y decisiones apresuradas, yo no sé cuánto más lo va a sostener a Coudet.
1: En fin.
0: Porque las sensaciones que toman decisiones apresuradas y en la locura, pocas veces se llega a buen puerto, Calito.

0: 11, 23, 24, 22, 22, Cali.Fidalgo con Instagram, el alargue en Facebook. Que tengamos una semana más positiva y olvidemos el domingo pasado. Vamos, mi Argentina, dice Víctor de Escalada. Bueno, imagínate ser hincha de Boca o de River, ¿no? Que vos decís, bueno, me voy a meter ya en el campeonato que me deprime hasta que recuperemos los ojos para ver el campeonato y te pasa esto. Pido a Dios Todopoderoso que los bendiga a cada uno de ustedes, que son muy, muy fieles. Pido paz, pan y trabajo para todos. Que los buenos deseos se multipliquen por mil por este año, que es una montaña rusa de sensaciones. Abrazo grande y éxitos para ustedes, dice Ezequiel Mendizábal, desde Morón. Bien, bien, muy bien. Esto no sé.
1: Bueno, Calito,
0: ¿qué pasa?
1: ¿Me vas a hablar de lo que fue el Gran Premio de Hungría?
0: Nada, es necesario. Ya te lo conté, lo que iba a pasar te lo conté. A ver, Alpine tuvo un año sin gastar plata para armar un auto para pelear la zona media. ¿Qué es la zona media? Están los cuatro equipos más grandes, ya lo explicamos.
1: Exacto.
0: Mercedes, Red Bull, McLaren,
1: Ferrari.
0: Esos cuatro. Y después está el resto. Entonces, ¿cuál era la idea de estos muchachos? Estar en liderar del puesto 9 y puesto 10, digo yo. Pues, si estás arriba, mejor. Eso ya lo hablamos. Bueno.
1: Que de hecho venía pasando.
0: En las primeras carreras, Alpine, con esa ventaja de haber destinado todo el desarrollo del auto, porque la Fórmula 1 es tecnología, son autos, por eso digo son carreras de auto. Cuando viene alguno y dice, Franco, chocapinche, toda esa pelotudez, no entiende que son carreras de autos. Bueno. Ahora vienen retrasando lo que se llama las actualizaciones. Diseñador. Y en esta carrera trajeron 16 actualizaciones. Alpine trajo cero. Iba perdiendo ya, yo les dije, iba perdiendo ese lugar, ese liderazgo. Bueno, lo terminó de perder ahora, con un auto indomable, o sea, no se puede manejar, vos lo ves, con malas estrategias. Igual yo creo que si hubiesen puesto una buena estrategia tampoco hubiese funcionado, porque el auto...
1: Sí, porque no tuvo ritmo nunca.
0: El auto, claro, el auto se deshacía, al no estar bien el auto y el calor y lo que sea, se deshacen los neumáticos que son fundamentales. Bueno, promete, salió Briatore a decir, no, que toque el otro, que para Holanda, Países Bajos, la fecha que viene, que es dentro de 3-4 semanas,
1: sí,
0: ¿no?
1: El Gran Premio de Zandvoort.
0: De Zandvoort.
1: 23 de agosto.
0: 23 de agosto, dice que traen las actualizaciones, pero... A ver, siendo Alpine...
1: San Borombón.
0: Sí, es San Borombón, exactamente. Entonces, una lástima.
1: ¿Te gustó, eh?
0: Sí, sí. Vamos a ver que a lo
1: pensé
0: mejor...
1: Pensé que me ibas a insultar, Calito.
0: No, no. Probablemente se anuncie, ahí lo leía Darío Coronel, que es el que mejor información tiene, que se anuncie la renovación de Franco ya para esa fecha. Franco se queda ahora en Hungría a probar los neumáticos de Pirelli, junto con otros dos equipos. Pero bueno, si no se ponen en las pilas, ¿viste? Es un equipo complicado. Yo lo vengo criticando al ingeniero, un buen padre de familia, todo. Mal ingeniero mal ingeniero de pista, malas estrategias, mala onda. Ahora ya como se dieron cuenta que lo limaron a Franco, ahora por primera vez empezaron a decir, no, la culpa es nuestra, porque ya deben haber... Se supone que ya arreglaron. Así que lo veo difícil. Los equipos que están ahora abajo de Alpine están peor, pero ya Audi y Racing Bulls ya lo pasaron. Lo pasaron en pista. Entonces, muy difícil. El puesto 15. ¿Y yo qué te dije? Te lo dije jueves. Sin ver la carrera. Para colmo, Franco larga más o menos bien, lo tapa Gasly y después entra por la zona sucia. Pero igual, aunque hubiese largado bien, creo que con el ritmo que tiene ese auto...
1: Pero bueno, de hecho largó bien, después se metió en el tráfico y perdió posición.
0: No, está bien, pero el mismo Gasly está a las puteadas. O sea, los dos pilotos no... Lo mejor que tiene Alpine son los dos pilotos. El resto hace agua por todos lados. Bueno, listo. Hay que esperar ahora a esa carrera. Búsquenme Cali Fidalgo en YouTube, que tengo el canal nuevo con Nico Peix y con Lucho Yoma. Y fue una cosa que veo en joda, y terminamos haciendo un canal que de a poquito va creciendo, se llama Sorry Mate TV, en honor al ingeniero de Franco, que siempre dice Sorry Mate, perdón amigo. Así que si quieren, los miércoles calculo que vamos a estar subiendo videos, algunos en vivo y otras cuestiones. Si quieren, les gusta la Fórmula 1, estos dos pibes la tienen muy clara, la tienen atada, nos pueden seguir. Bueno, volvemos al fútbol, Quique.
1: Bueno, Carito querido, vamos a hablar de la fecha, porque ayer ganó Independiente. Gran partido, Se vivió en La Plata, donde Independiente supo sufrir, pero con goles de Ábalos y Montiel, más allá de la muy buena respuesta de Rey en el penal tapado a Carrillo, cuando pudo haber empatado el conjunto Pincharrata, le terminaron dando una victoria importante Independiente en este comienzo de temporada. Sin nombres rutilantes, prácticamente con el mismo plantel, Quinteros se las arregla para tratar de conformar un Independiente sólido y que intente adecuarse a la historia. Cuando hablo de esto es un Independiente que sea protagonista, que pueda pelear un campeonato después de mucho tiempo. Lo pudo hacer con Bacari, cayó de local ante Huracán por penales y no pudo llegar a aquella final donde después Platense se corona ante el conjunto quemero. Además, ganó Racing, eso fue el viernes, ante Gimnasia y Grima La Plata, en un partido polémico donde Ramírez no cobró, creo que un penal claro para el Lobo Platense, y después el VAR tampoco colaboró con Paleta. Gimnasia tuvo buenas ráfagas de fútbol, pero el Racing de Boivoda no solo ganó ante Defensa y Justicia por Copa Argentina, sino también por el plano local. Ya habíamos hablado de lo que había sido la derrota de Rosario Central ante Belgrano en Córdoba. ¡Ay! ¿Qué esta pasa? Noticia me duele en el alma.
0: ¿Qué pasa? No, en serio.
1: Debutó San Paoli.
0: Espérame.
1: Debutó San Paoli como técnico de Talleres en Rosario.
0: ¿Y cómo le fue?
1: Perdió.
0: Pobre hombre.
1: Gol del Zorro Cócaro. Gol del Zorro Cócaro. Newell's lo zapateó y le ganó 1-0 al equipo de Zampa, que intentará recuperarse porque tiene intenciones muy positivas. Es un técnico que vos lo ves y emana. Emana. ¿Qué pasó?
0: Eso es un pelotudo. Porque me hace reír, mira que no estoy de buen humor, pero me hiciste reír. Mirá. La verdad que me hiciste reír. Emana, dice el hijo de puta.
1: Bueno, bien. Además, escuchá, ganó Lanús ante un San Lorenzo de Gorosito que no levanta cabeza, que había quedado eliminado ante Riestra por penales por Copa Argentina y arrancó de la peor manera en el plano local. A laburar, Pipo, a hablar menos y a laburar un poquito más, querido Néstor
0: amigo.
1: Raúl.
0: Sí.
1: Es tu amigo. Además, ganó Estudiantes de Río Cuarto, un partido clave por la permanencia. El equipo del Yagi Forestelo le ganó a Tigre 1-0 y ayer en Tucumán empataron Atlético a Independiente Rivadavia, que sigue siendo el equipo con más puntos en la temporada. ¿Y por qué marcó esto? Porque al final de la misma, cuando se completen los 32 partidos, el que más puntos sume será coronado como campeón de la liga. De momento, Independiente Rivadavia suma 35 puntos y es el conjunto que más unidades ha sumado en estas 17 fechas disputadas. Calito querido. Sí.

27 de julio se va el año, una semana más de vacaciones, 12 la mínima, 17 la máxima para este martes, neblina y mayormente nublado. El miércoles mayormente nublado, 9 y 16, jueves parcialmente nublado, 7 y 16. Para hoy, tarde-noche, tormentas aisladas, 12 la mínima, 19 la máxima.

Arriba y con fe, dice Luis. ¿De dónde sos, Luisito querido? De no sabe, no pone. Pongan de dónde son, che. Buen comienzo de semana para todos los salargueños. Abrazo, dice Hugo, de Azul, en la provincia de Buenos Aires. Claro que sí.

0: me resisto, pero voy a tener que ponerlo al amigo y que hable Quique y qué va a hacer. Duele. Yo pensé que iba a arrancar una semana con todo el ritmo, todo el amor y toda la onda y no recta.
1: Buenas noches, este es un mensaje para el alargue. ¿Hasta cuándo? River, Boca, River, Boca, River, Boca. ¡Basta de River y Boca! ¡Me tienen recontra repodrido! Los demás equipos también existen. No pasan, no son el ombligo del mundo, River y Boca. ¡Harto me tienen!
0: Bueno, dale, habla de Boca, que... Dale.
2: No arrancó bien el equipo del Vasco. Venía de ganar ante O'Higgins por la Sudamericana. Pero anoche, en el Laza, estadio que visitaba por primera vez en su historia, recibió un cachetazo muy fuerte. Cayó 3-0 ante el Deportivo Riestra. En la primera etapa, dos cabezazos y una enorme definición de Alexander Díaz le dieron el enorme triunfo al Malevo, que había marcado 5 goles en 16 partidos en el Apertura y que en 45 minutos marcó 3. Un Boca que apeló, mejor dicho, el Vasco, a jugadores que no venían teniendo tanto ritmo.
0: Apeló y los otros pelaron.
2: Toda. Pero es cierto que si bien jugaron algunos jugadores que no venían sumando minutos, caso Velasco, William Alarcón, Pellegrino, Dilolo, a Boca las pelotas ya sea detenidas o las pelotas cruzadas, las pelotas aéreas a Boca lo lastiman demasiado. O'Higgins el jueves le perdonó la vida, no así el Malevo, que en 45 minutos lo trituró. En el segundo tiempo ingresaron Merentiel, Villa, Aranda, pero créeme que la ecuación no cambió. Boca nunca estuvo cerca de ser un equipo competitivo, nunca estuvo cerca del partido, y hay una cuestión que tendrá que revisar el Vasco Arruebarrena. ¿Tiene dos planteles?
0: Varias, ¿no?
2: Bueno, varias. Sí. ¿Tiene dos planteles competitivos? La sensación o la respuesta parece ser no, porque aquellos que ingresaron no le dieron soluciones. Otra de las cuestiones, y esto por suerte lo marqué en la previa, ¿no era demasiado temprano para que el Vasco rote? Si vienen de una pretemporada, ¿no pueden jugar 3 partidos en una semana?
0: Bueno, viste cómo es, mucho esfuerzo.
2: Bueno, el Vasco priorizó darle lugar a los futbolistas que no venían teniendo chances y que no venían
0: sumando. Y ahora no la van a tener.
2: Y sí,
0: claro, si no tenían chance, ahora tampoco van a tener.
2: Porque priorizó todo para el jueves en Rancagua meterse en los octavos de final de la Copa Sudamericana. Montero, algunas respuestas creo que me han dejado alguna que otra duda, sí. Pero es cierto que a Boca desde la pelota detenida le ganan todos y se le animan todos. En el segundo tiempo, Villa no tuvo injerencia. Pero Boca nunca estuvo cerca de descontar ni de tampoco meterse en partido. Derrota dolorosa, que no quiero ser drástico. Si esta derrota se hubiese dado en el medio de un campeonato con un Boca afuera de una competencia internacional, sería una derrota saca técnico. Al Vasco hoy lo salva de que esto recién comienza, que venía de ganar por Copa Argentina y por Copa Sudamericana, pero la actuación de ayer fue feíta de Boca.
0: Feíta, no, sí, claro, porque sí, lo viste con buenos ojos vos. Feíta es porque lo viste con buenos ojos.
2: Fuiste feucha.
0: Sí, fuiste que bastante tranquilo.
2: Benévolo.
0: Sí, para qué. Después te dicen, no, Santiago. No,
2: fue una derrota feucha,
0: sin
2: reacción, sin rebeldía, con jugadores que a veces
0: los huevos una puerta,
2: cómo pueden haber llegado a Boca.
0: Sí.
2: Porque realmente hay jugadores que no demuestran tener nivel para ponerse la camiseta del Xeneize. Tampoco Romero en el segundo tiempo que ingresó le dio un diferencial. Bueno,
0: un diferencial ahora... lo tendrían que haber pasado, ¿no?
2: Sí, absolutamente. Braida tampoco rindió. No. Boca dejó más dudas que certeza. De hecho, no dejó ninguna certeza.
0: Claro, no.
2: Fue derrotado, fue vapuleado, perdió 3-0 y ahora tiene la obligación de al menos empatar en Rancagua ante O'Higgins para clasificarse a los octavos de final de la Sudamericana.
0: Se fue Scaloni después de haber vivido unos días en los que no lo dejaron tranquilo. Sí, pobre chabón. La verdad que después de todo lo que pasó en el Mundial, le llenaron la casa de vecino. Es una manera de decir. Vecino.
2: Toda.
0: Bueno, más tarde te voy a leer porque escribió, él no es hombre de las redes sociales. De hecho, tiene 6 posteos desde que abrió la cuenta. Y ayer se dispuso a escribir algunas cuestiones a todos los argentinos, que es muy muy importante. Está buenísimo cómo termina, dice: quien tiene un amigo argentino tiene un tesoro. Así que más tarde te lo leo, y si no, vayan ahora y léanlo y listo, no pasa nada. Ya vuelvo, Quiquito.
2: Dale.
0: Vamos a tener lluvia hoy, chaparrones, rayos, centellas, 12 y 19.

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1: Ahora sí. Dale, Cali. Tras que éramos poco, arranca el sacamoco.

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Soy el Mariano Clos Trucho, hablo desde la provincia de Mendoza. Un abrazo.

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0: Hola, hola, hola. Un, dos, tres, proba. Un, dos, tres, proba. Saca, moco, saca, saca. Arranca, arranca, arranca el 2001, 2001. Arranca, arranca el saca moco bailable en el alargue 2001. Pepe.
1: La de la M, perro.

Hola, hola, hola, ¿qué tal? Buenas madrugadas. Señor Cali Fidalgo, me parece medio desubicado el sacamoco bailable. Es medio asqueroso ese nombre. Yo cambiaría el nombre y le pondría el tirapedo bailable. Acá en la red, con Cali Fidalgo. Pensalo.

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En el Alargue con Cali Fidalgo. Y Chiqui Landy, aunque tengas nombre de perro, déjame decir esto que siempre quise decir. Cámbiame la música.

0: bien, bien, muy bien. Esto no se detiene. La alegría del 2000 lunes está aquí en el Sacamoco. Sacamoco bailable, vamos a mover el esqueleto. Sacamoco, vamos, vamos, vamos, vamos, vamos, vamos.
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A ver, no importa, ni si al otro se le cortó la luz, no le anda el ventilador, tiene calor, no tiene luz. Contratá un groni, que te abanique, yo qué sé. Por favor, Cali, hablemos de fútbol. Ahora, te pusiste ahí esto en ahí moqueando esto, tema de estos pibes que de ahora. Somos mundial, hicimos cantar cuarteto al otro, a Bisbal, a Chayanne y a todos los Michifu que están dando vuelta por ahí. Menos mal que Freddy Mercury, menos mal que se fueron antes. Si no, terminamos cantando cumbia también.

0: le gustan más los muchachos. ¡Ay!
1: Hola, Cali. Desde acá de Paraná, Pedro el Sereno. Aguante el sacamoco. Saca, saca, saca, saca, moco, moco, moco. De Pedro, vamos. Arriba, arriba. ¡Cámbiame la música!

jere, jere, jere. Me venía durmiendo, Calingo, hasta que empezó el saca, saca, saca, saca, saca, saca, saca, saca, saca, saca, moco, bailable. Gracias, Calingo.

11-23-24-22-22. 11-23-24-22-22. El WhatsApp de la largue. Dale. Vamos con Chiquilandi. Chiquilandi, el maestro del sacamoco.

0: Hola, Cari. Hola, Cacho de Hurlingham. Yo lo único que te digo es que la cumbia, el chamamé y el tango es música de cornudo. Un abrazo.
1: Déjanos tu mensaje de WhatsApp en el 11 23 24 22 22.

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Continuamos con el Sacamoco.

¿Cómo va? Soy Marcelo Beltrán. Entre escuchar el sacamoco y rascarme el tuje y olerme los dedos, prefiero rascarme el tuje, olerme los dedos, escuchando el sacamoco, la felicidad absoluta. Saludo acá.

Hola, soy Pamela de General Rodríguez. 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A mí me gusta cuando dicen, abre la boca que ahí viene. Pamela de General Rodríguez, besos.

Escúchame, Cali, Néstor de San Justo. Ustedes cuando se presentan a la largue, se tienen que presentar a los penales. A los penales de Devoto y de Caseros, delincuentes.

0: ángeles azules.
1: Esta es la alegría, esta es la alegría. Vamos, viejo, vamos. Dale, vieja, dale, saca boco.

pero qué pingada. El sacamoco, música de mascañuca que están pasando. ¿Cómo puede ser posible? A ver, ahí en ella si pones un poco el Cuarteto Imperial, una cosa así, cuando de mascañucas.

Hola, ¿qué tal? Escuchame una cosa. Todos esos que dicen el sacamoco, qué bueno, aguante el sacamoco, qué lindo programa, son todos pagos, ¿no? Son todos pagos. Yo hace 16 años que escucho y todavía no me explico por qué.

8 y 23 de la mañana, en la ruta por Francia. Soy Mauro, camionero, que vive en España, escuchando el Sacamoco. ¡Un lujo! ¡Madre mía, qué lujo! Saludo, Calingo. ¡Vamos, arriba, arriba!

acá voy camino al departamento a hacer noni, escuchando el sacamoco. Es verdad. Pongan música, pongan cuarteto. Dejá de tanta gilada, no pongas cumbia, la cumbia para los negros. Y esa que dijo que la esperaba por la boca, no sé, esa tal Pamela, me parece que tiene unas ganitas que le entren y le entren.

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2: Hasta las 5 de la mañana.
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4: Sí, sí, pongan cuentos, pongan algún cassette, pongan algo que nos haga cagar de risa. Poniendo un cassette, uno se entretiene. Vos sabés lo que es estar toda la noche con ustedes. Es una cosa divina, pero de vez en cuando se quiere reír un poquito, ¿eh? Les da siempre el mismo boludo que les habla de todos los días. Chao, gracias, buenos días.
5: Chanito, yo lo conozco a tu papá, excelente persona. Yo a vos te criaba. Yo hoy cambio el pañal tuyo, tu culaca y todo. Estamos re contentos del éxito tuyo, Chano. Es serio. Por eso, ¿qué me podía aguantar para la cerveza, compadre? ¿Qué? ¿Quién se hace el gallo? ¿Vos? ¿Vos te haces el gallo? ¿Qué? ¿Qué? ¿Ah? ¿Qué? ¿Yo me eché la bola a mí, tu guadura, patada en la piña, no? ¿Por qué se ensucia la toalla si yo me seco limpio? ¿Qué cuenta la oveja cuando se van a dormir? ¿Humano? Si Sprite se dice spray, ¿por qué Upite no se dice Upay?
6: ¡Mi abuela, loco! ¡Mi abuela, loco!
7: ¿Que murió?
6: ¡No! Pero algún día va a pasar, yo sé. Y yo mata. Yo mata total.
5: Vamos. Mira, para.
8: Pare un poquito. Mierda, ¿cómo da vuelta esto? ¿Cómo es?
5: Voy yo.
8: Va. Vos.
5: Mierda. Pará. Mierda. Pará.
8: Lo vi, tío.
5: Yo, pará. Pará que te canse.
9: Hola amiga, disculpa, vos sos una cámara de seguridad porque cada vez que te veo sonrío. Hola amiga, disculpa, vos sos un préstamo porque tenés todo mi interés. Amiga, disculpa, vos te llamas Google porque tenés todo lo que busco. Disculpa, ¿yo te conozco de algún lado? Ah, no, cierto, que te conozco solamente de mis sueños. Disculpe señorita, ¿usted puede viajar en el tiempo? ¿No? Entonces, ¿cómo es que te veo en mi futuro?

Gracias, público querido. Gracias a mi sobrina de Santiago del Estero, que me van a ayudar a poner la mesa, ¿no? No se hagan las boludas como siempre. Viene con el celular, se encierran en la pieza y se hacen las pelotudas. Va, rajen a la pieza. Cuando yo las llame, se vienen a poner la mesa, ¿no? Vagas de mierda, esta juventud buena. Soy la mamá del oficial Gordillo, que no se llama oficial Gordillo. Él se llama Miguel Antonio Martín Garrido Pérez Leiva Torre Ibáñez. Le he puesto todos los nombres de mi antepasado para no olvidarme de ninguno. Es un homenaje. Y yo me llamo María Virtudes Arenas de Martín, viuda de Martín, que Dios lo tenga en la gloria y nunca más lo suelte al hijo de mil puta ese. ¿Cómo no he hecho sufrir? Pero bueno, acá venimos a contar cosas lindas. La Navidad en Famaillá es tan importante como la Navidad allá en Belén, ¿sí? En Catamarca, es importantísima. Es una Navidad donde todo el mundo tiene que venir a mi casa, todo, hasta la nuera. Esta, la novia de Miguel, va, novia. Él se hizo el novio y no vio lo que era. Es mi nuera, porque no era para mi hijo. Pero bueno, vos has visto la rubia, esta es medio culo puntudo. Es culo crespo, como digo yo. Y me dice, suegra, yo le voy a colaborar este año con la comida. Ah, bueno, cagamos, va a llover, decía yo. Le voy a hacer unos sanguchitos con un fiambre especial que se llama Spring Sausage. Salchichón primavera, mugrienta, yo ya sé lo que es. Me la quieren dibujar, piensa que soy una boluda de fama ya, pero no, es salchichón primavera. ¿Y saben qué me lo trae? Eso es lo que más me duele a mí. El bote ese de 5 litros de helado grido, eso ahí adentro me lo trae. ¿Cómo no va a poner un tupper? ¿Vos pensás que yo necesito? ¿Yo te voy a robar el tupper? Yo tengo pasete las Torres Gemelas de tupper. Tengo para disfrazarte.

0: pegame una patada en el pecho para destrancar, meteme acá un planchazo.
1: Te dejan hablando como mostaza Merlo los sándwiches, ¿entendés? En fin, yo trato de que todo sea lindo a pesar de esto. Invito a todo el mundo. Yo desde el 1 de diciembre yo ya estoy cocinando. Desde el 1 de diciembre ya empiezo a corretear el chancho. Nosotros criamos un chancho todo el año y lo empiezo a corretear. ¿Vos sabés que el 1 de diciembre ya el chancho me mira? Ya sabe que tiene un viaje charter al horno de barro. Me mira, yo lo miro y no te he tocado, papá. Y vos sabés que lo persigo, se me escapa. Nico Sánchez, el capitán de los Pumas, que es tucumano, me ha enseñado a taclearlo. Así que yo me tiro y lo tacleo, lo desestabilizo, le hago una tocata, se enrieda con el árbol de Navidad. Con las lucecitas ya directamente, las patas, se lo entrego a Don Chicho, que hace el trabajo sucio, porque a mí me da lástima. Pobre animal. Pero es tan rico el hijo de puta que se me pasa toda la lástima. El primer bocado ya tengo ganas de matar 5 más. Y me gusta invitar a todo, a mi sobrina de Santiago, a mi hijo, el del medio. Me gusta invitar a mi cuñada, otra culo crespo, que ella viene con la vianda. Ella no come la comida que hacemos nosotros. Que nosotros somos de buen comer, no te discuto. Empanada, tamale, salpicón de ave, mayonesa de ave. Mi cuñado el Polo hace lechón, ¿sí? Al horno de barro. Hacemos asado, hacemos matambre al verdeo. El chanchito va a la Provenzal. Mi suegra me rompe la pelota, mi suegra que también viene. A las 4 de la tarde se viene el 24 en 46 grados, maquillada. Llega como el guasón, imagínate. Con tacos altos, se lo saca, me pide las pantuflas, anda chancleteando las pantuflas, parece payaso jubilado, anda ahí adentro de la casa, ¿entendés? Mi suegra me rompe las pelotas que quería el chanchito a la Provenzal, y yo tenía que licuar el chancho todos los años, para darle, porque no tiene diente la vieja, ¿entendés? Y me quedaba el vaso de la licuadora con gusto a Provenzal. Entonces ese año le empecé a hacer humita. Humita en olla, imagínate con 46 grados tucumano la humita en olla. Una cagadera le agarra a la señora. Está días cagando. No, y no se muere. ¿Cómo será la mierda que tiene adentro, no? Que, dicho sea de paso, estamos los 33 en el baño y ella cagando ahí en el medio. Sí, hasta Reyes caga ella ahí tranquilamente. Y como te decía, yo le invito a todo, a mi cuñada, la culo puntudo esta, que viene con el tupper. Le digo, ¿qué trae el tupper? Y me dice, traigo risotto con osobuco. Arroz con puchero, hija de puta. Me la viene a dibujar con nombre difícil y cuando la voy a saludar, ella te mete 2 besos. Ella piensa que es francesa, que vive en la Costa Azul. Mua, mua. Cuando hago el segundo beso, miro la luneta del auto de mi hermano y tiene lleno de tupper. Sí, se quiere llevar la sobra. Porque esto come mortadela y erutan caviar. Son flacos porque se cagan de hambre. ¿Entendés? Entonces yo digo, sobra, nadie se lleva sobra acá. No. Yo voy a comer la sobra, hasta Reyes le voy a meter la sobra. No, que me vení con sobra. Acá, cómete acá. Empúpate así el buche como palomo. O métete con Hunter acá. Pero acá nadie se lleva nada. Y lo invito a mis sobrinos, a todos. Tengo una prima de Buenos Aires que también le invitamos. La Gladys, que viene con el marido, el gordo. El porteño es medio agrandado. Vos sabés, ella parece que le ha dado un virus, porque ha venido 3 días a Buenos Aires, ha vuelto porteña y no se le va la tonada. Increíble. No se le cae la silla amarilla, la radio, la XR, ¿entendés? No, increíble. Es como un virus, ¿entendés? Ha pisado Retiro y ya se ha quedado porteña para siempre. Increíble. Pero bueno, viene con el porteño, que me dice, Mari, vení, traje coche nuevo, Mari. Y vos vas a salir así, vos decís, un auto nuevo debe traer un Lamborghini, algo. Un Taunus 74, destartalado, hecho mierda. Lo único que no le hace ruido es la bocina, para que vos veas lo que es. Una mancha de aceite abajo, así. Le digo, ¿y esa mancha? La nave está marcando territorio, Mari. No sé si te diste cuenta, Mari, que este es un coche para dos. Si ya veo, vos manejás y ella pecha siempre, si no, no arranca. Y vos sabés que el gordo me dice, Mari, ¿me escondés esta botellita del Cabernet Sauvignon que me traje de una bodeguita boutique de Cafayate? El gordo se va en el Taunus, asalta primero.

0: Luis llega el 24 a Tucumán. No le tienen miedo al destino en esa ACA. ¿Te imaginas? Baja los cerros de Salta con eso sin freno, tiene que hacer un agujero y frena con las patas como los picapiedras. Yo no entiendo. ¿Por qué me dice que le escuenda la botella? Porque el año pasado ha traído la botella, se la daba al Polo que hace el asado y el Polo no conoce de Cabernet Sauvignon, de Cafayate, no sé. Y le echa media botella para prender el fuego y la otra media botella cortó la botella y la priteó con Fanta y hielo. Y así le servía al gordo, se quería morir. Y ya empezamos la comida el 24, tan lindo todo. Empezamos y empiezan a comer, a comer, a comer. ¿Vos sabés cómo comen los vikingos que tengo yo en la casa? Comen, se desprenden acá la bragueta, el pantalón, ya están comiendo así, para que les salga un poco el estacionamiento acá, ¿entendés? Se desprende la camisa acá y salen a buscar aire. ¿Vos lo ves? Parecen los surubí en el Paraná. Vos no sabés, pobrecito. Y 12 menos cuarto ya empiezamos a salir a ver los juegos artificiales. ¡No! Aquí nadie va a salir a ver los juegos artificiales porque yo tengo el milico pelotudo ese retirado. Tengo un milico retiro pelotudo que cuando llega a las 12 de la noche el 24 le mete bala para arriba. Hace tiro al aire. Yo le tengo terror a las balas. A la bala perdida por los chicos. ¿Entendés? Entonces le digo, nadie va a salir hasta que no se le vacie el cargador al infeliz este. No vamos a quedar aquí en la losa todo. En la losa no vamos a quedar todo acá. Y el único lugar que tengo losa es el baño. Así que estamos los 33. Ahí metido. Termina de vaciar el cargador, el boludo de al lado, entonces ¿qué hace? Salimos todos y en Famaya, en el pueblo, se estila la reposera. Ponen reposera, reposera, reposera, reposera. Da la vuelta a la manzana, reposera, reposera, reposera, reposera. Estamos todos sentados ahí. Y estamos mirando los juegos artificiales con la familia. Y le pedimos a Dios un milagro. Que se maten todo lo que tienen escape libre en la esquina. ¡Esas motos no te dejan escuchar! Quiero tirarle las bolillas, ¿sí? ¿Entendés? Las bolitas que tienen mis hijos para que se rame en 3 o 4 kilómetros. Pero no me dejan. No me dejan mis hijos y para... ¡Nian, nian, nian! Y me tranquilizo y le pido paz. Y le digo, ¿han comido chancho ustedes? ¿Has comido lechón vos? No. ¿Has comido asado? No. ¡Oh, el Polo! El pelotudo este no apareció más. Me voy hasta el asador y está el Polo así. Lo tenía que adobar el chancho, lo tenía que adobar el chancho y se adobaba él y el chancho. Él, el chancho, él, el chancho. Hacía 3-1, 3-2. Y le agarró un pedo catatónico, pobrecito. Está apoyado así. Me le acerco, Polo. Mari, feliz cumpleaños. Gracias por venir. No, Polito, el cumpleaños de Cristo no es mío. Y gracias por venir, no, porque esta es mi casa. Va, es la casa de mi mamá. Estamos en sucesión con mis hermanos. Se hacen los boludos para firmar. Y van dejando que se vayan muriendo. Es como el juego del miedo, pero de la sucesión. Ya quedamos 3. Y uno es asmático. Así que estoy en la final. Ay, chicos, ¿están aplaudiendo muerte? ¿Puede ser? Le digo a mi hijo, Miguel, agarrá y sobale el lomo, dale un vago hepatalgina, ni que me paguen. Y lo lleva a dormir al pobre. Me vuelvo a la vereda y ya vuelvo con el pan dulce, vuelvo con el turrón, vuelvo con la garrapiñada que nosotros le decimos plariné. Entonces me dicen, gracias a ti, digo el turrón, ¿sabes por qué el turrón? El mismo del año 1992. Sí, ya va a tener más de 30 años el porque yo lo pongo en la heladera, en la puerta de la heladera, ahí está, lo saco todos los años, lo pongo. Durante el año me acompaña el turrón porque por ahí hay mucho viento, trabo la puerta. La otra vez se me rompió el durlo, lo puse un ratito así para tapar. El cielo raso y vuelve. Porque todo el mundo dice, qué rico turrón, y no le da bola. Nadie lo toca. Y vos sabés que estamos ahí, le digo, ¡ay, me olvidó del clericó! No, tía, basta. No, ¿cómo que basta? El clericó lo hice con mucho amor y con todas las bebidas que me sobraron del año. El oporto de las tortas, le eché. El licor, ¿cómo se llama? El café coñá, que chupeteaba el abuelo, leche. El otro, el ¿cómo se llama? El tres plumas o el ocho hermanos, le echo. Fluido Manchester también, porque fumigamos. Fumigamos, sobró leche. Vos no sabés lo que son esas frutitas fermentadas ahí. Unos pedos, pero pedos divertidos, un pedo incoherente. Pues empiezan a decir incoherencia. Yo, este año, que sea lo que Dios sea, yo te voy a decir una sola dos cosas. Vos, no me grité delante mío, no me grité delante mío, no. Y todos nos reímos. Hasta que uno dice, culpa tuya, se ha muerto la mamá. Y vos te acaso con una pelotuda y nadie te dice nada. La pelotuda al lado así. Y yo, cafecito. Y mi hermano Freddy, que es el mayor, que ya estoy en la final con él, le apegó duro el clérigo también y está en la reposera que es marcha para abajo. Está inclinada para abajo, entonces se quiere parar y empieza como a pivotear. En ese momento quisiera hacer cuatriciclo él, ¿entendés? Para tener cuatro piernas. Y empieza a pivotear. ¡Yo! Parece campazo en la NBA, así. ¡Yo habla! No puede conjugar los verbos del pedo que tiene. ¡Casa mamá, respetá! ¡Yo habla! El boludo cree que Alfonsín. Acá son todos pícaros. Acá son todos gallos. ¿Quién el...? No se bancan un chirro. ¿Quién el más gallo de todo acá? A ver, que se pare. ¿Quién el más gallo? Y el gordo, el porteño, que está re caliente porque le han vuelto a tomar el vino. Se para el gordo. Alto el gordo, tiene dos pares de rodillas para que vos veas. Lo mira hacia mi hermano y dice... Yo soy bien gallo, Freddy. ¿Cuál es el problema? ¿Vos sos gallo, gordo? Bien gallo. Bueno, despertame a las 5 que tengo que ir a trabajar.
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2: Vamos arriba, querido. Arriba, vamos. Arriba, arriba, vamos. Tramo final de este alargue de domingo lunes. Un lunes que se espera con lluvia en la tarde-noche. 11-23-24-22-22. Cali punto final con Instagram, El Alargue en Facebook. 12, la mínima, 19, la máxima. Bueno, Quiquito, se fue Scaloni. Pobre hombre, no lo dejaron vivir, ¿no?
3: Qué semanita ha vivido, ¿no? ¿no? Desde la llegada al país, a su ciudad natal como Pujato.
2: Y se fueron
3: no
2: todos.
3: No paró de firmar autógrafos.
2: No, pero con todo respeto, digo, la gente no se ubica. Para mí no se ubica. Era un día saludarlo y no ir más, pobre hombre. Realmente, un día dejó un cartel que se había ido a... Que se había...
3: Dijo, escuche, tengo turno en el dentista.
2: Tengo turno en el dentista y ahora ya pusieron que se había ido. Bueno, ayer a la noche me aparece Leo Scaloni en Instagram.
3: Sí, señor.
2: El hombre no...
3: ¿Qué posteó?
2: El hombre no es de postear. Dijo, después de una semana intensa donde se han entrelazado la tristeza con la alegría, el llanto con una sonrisa, la angustia con la tranquilidad, los nervios con la calma... Puedo sentarme a escribir unas palabras, que aunque saben que no me gustan mucho las redes, puede que sea el mejor medio para hacérselos llegar. Solo me sale decirles lo siento por no haberles podido traer otra copa y darles una nueva alegría que aunque sea por unos días, quizás les haga olvidar de todo lo feo de la vida. Pero quiero que se queden con lo que hemos intentado mostrarles a este grupo de jugadores, mis guerreros, como así los definía cuando le hablaba de ellos a mi esposa. El esfuerzo, las ganas, el querer, el yo puedo, el no bajar los brazos, aunque todo se ponga cuesta arriba, el darlo todo, aunque ya no tengas más. El aguantar baldazos de agua fría, de gente que no nos conoce, lo pone bien en mayúsculas esto, El saber estar, el querer seguir de pie cuando las piernas ya no obedecen a tu cerebro. Eso es el verdadero trofeo. Eternamente agradecido a mi cuerpo técnico, jugadores, al personal de AFA, aquellos que de forma silenciosa trabajan para que estemos cómodos, y a cada uno de ustedes por el cariño recibido. Lionel Scaloni, postdata, quien tiene un amigo argentino, tiene un tesoro. Puso Scaloni, que pone una foto con su cuerpo técnico y... ¿Es la única foto? El otro no me la da. Bueno, no sé.
3: Qué lindas palabras, ¿eh?
2: Sí, sí, es un genio. Gracias, hay que agradecerle.
3: No, porque además no paró, salió, firmó autógrafos, se sacó foto. Un tipo muy, muy, muy genuino.
2: Sí.
3: ¿Viste cuando hay tantos que te ponen una carita para la foto y para la cámara? Y después cuando te das vuelta,
2: sí,
3: te muestran realmente lo que son. Este tipo es así.
2: Sí, sí, sí.
3: Y por eso ha generado esa locura en la gente que no solo lo vio y lo disfrutó en Pujato, sino en aquellos que lo fueron a recibir a Ezeiza, ¿no?
2: Sí, ahora va seguramente a tener su calma, ojalá siga.
3: Yo creo que
2: después
3: cuando
2: de todo esto
3: se calme, sí. Sí,
2: me parece
3: a
2: que
3: ver,
2: sí.
3: Él tiene contrato hasta fin de año, falta la reunión con su cuerpo técnico y después con Tapia, pero no veo el motivo, a no ser que él pretenda ser técnico del día a día en un club. Yo creo que el mejor camino para él es seguir ligado a la selección argentina, porque ha dejado una base muy, pero muy importante, y hay que seguir construyendo sobre esa base.
2: Sí, señor. La base está, querido. 11-23-24-22-22, Cali.Fidalgo en Instagram, el alargue en Facebook.
3: Qué lindo grupo armaste, decía, ¿no?
2: 12 la mínima, 19 la máxima. Tormentas aisladas, chaparrones. Después te tengo que contar algo.
3: Escuchá, lo esperó con altura, lindo grupo, a la... este palo, qué divino.
2: Neblina, 12-17.
3: Sí. Bien.
2: Eso el martes, miércoles mayormente nublado. Pasen a saludar, 11-23-24-22-22, feliz semana, largueños, abrazo para vos, Cali, dice Rodito de Hurlingham. Muy buena semana, gente linda, desde Parque de los Patricios, Juan José Lozano. Beto desde Ramallo nos saluda. También nos saluda a Fernando de Parque Chas. Saludos, Cali, equipo y la barra.
3: ¿Tienes una pregunta?
2: Buena semana. Esperá que termine de leer el mensaje, hijo de...
3: Sí. Sí. ¿Por qué cantás cuando lees los mensajes?
2: Porque me gusta cantar así. Porque se me canta el quinto coro en la pelota. ¿Te gusta? ¿Así? ¿Te gusta la respuesta?
3: Me encantó.
2: ¿Te molesta?
3: Jamás, conductor, jamás.
2: Es que te parió.
3: Una vez escuchá, quise, me tiro la patillita. Déjame que conduzco yo.
4: Porque a veces me siento mal. Ayer yo te dije que me vinieron todas contra. La tarde fue una tarde de contra. De las 2 de la tarde a las 8 de la noche era contra. No, una favor no viene. Y bueno, y yo digo, ¿qué hago? Y cuando estoy, que digo, no, esto viene, pero que venía tan mal, digo, no. Y yo saco lo que hago, a veces que la gente le gusta lo y pero lo hago. Yo digo, voy a la chacarita, camino, y cuando salgo digo, no, tengo que ser un león, viejo. Esta gente tuvo la fatalidad de fallecer. Están aquí y yo tengo vida, camino, estoy sano y voy a estar mal. No, me los tengo que comer crudo a todos.

0: 11 23 24 22 22 Cali. Fidalgo en Instagram, me la largo en Facebook, arroba Quique Pellenberg. Pasen a saludar, vamos. Bojello, jurujujaja. Vamos con todo, vamos, el alargue desde General Roca, Río Negro. Me mandan el mensaje, justo apreté acá y se me borró el mensaje y la... ¿Dónde estás, amigo? ¿Dónde estás? Acá. Saludos a un Viquiquiño y obviamente a Don Cali, para que lleve a buen puerto esta nave grosa del alargue. Los escucho desde 1997. A nosotros no, loquito, porque nosotros arrancamos de 2002. Obviamente con todos los anteriores conductores que hubo. Ahí está, ahora sí. Abrazo desde General Roca, Río Negro. David, abrazo. ¿Qué más? Más de Roca, Río Negro. Ale, abrazo también para él. A Eduardo de Olivos. Veremos cómo le va a mi querido Boca. Dice, bueno, ya. Abrazo al amigo Ronco Andrés desde Tierra del Fuego. A Lucas y Marta de Rosario, que nos manda saludos a todos. A Cristian de Chimbás, a seguir remando en dulce de leche y la parió, dice. Bueno, ¿por dónde querés arrancar? A ver, espera. Sí.
1: Buenas noches, este es un mensaje para el alargue. ¿Hasta cuándo? River, Boca. ¡Basta de River y Boca! ¡Me tienen recontra repodrido! Los demás equipos también existen. No pasan, no son el ombligo del mundo River y Boca. ¡Harto me tienen!
0: Bueno.
2: Sí, pero mira, perdieron los dos.
0: Qué lindo,
2: perdió Boca,
0: qué lindo,
2: y perdió River.
0: Qué lindo todo que nos estás contando.
2: Vamos a arrancar, si querés, por lo que pasó el sábado.
0: Dale.
2: Cronológicamente.
0: Bien, bien.
2: Con la gran derrota de River, porque también hay que hablar de la muy buena victoria de Barraca Central, más allá de un penal que en la primera etapa no le dieron a River por una infracción de Barrios contra el Chico Pereira. Pero River da la sensación que es un cúmulo de individualidades tiradas a la cancha. Chacho no estuvo en el banco, dirigió Ariel Broggi. Recordemos que reza una sanción sobre el Chacho por lo que fueron los epítetos de grueso calibre en la final ante Belgrano de Córdoba. Y es por eso que Broggi, que se sumó a este cuerpo técnico, fue el que se sentó en el banco de los suplentes. Debutó Tamendi, lo propio hizo Correa, pero no cambiaron la ecuación. River sigue siendo más de lo mismo. Recuerdo que hace 9 días Chacho en conferencia se sentó después de la derrota ante Aldo Civi por Copa Argentina y dijo, ha sido un papelón. Y el otro día, más allá de llevárselo por momentos por delante, de querer intentar algo distinto, porque es un equipo que, a ver, no escatima la voluntad, que presiona, que tiene vértigo y ritmo, pero con eso no alcanza.
0: Y no.
2: Vos necesitas poner la pelotita bajo la suela, pensar, crear, por sobre todo... la calidad de jugador que tiene el conjunto de Coudet. Bueno, volvió a perder. Y atención, porque ahora River tiene que ir a La Plata ante Gimnasia y se le vienen 2 partidos en una semana. Y yo no quiero ser tremendista ni sembrar el terror. Pero ¿qué pasará con Coudet en el caso de que River no consiga buenos rendimientos y resultados? ¿Qué hará esta dirigencia que se encarga de tomar decisiones apresuradas? ¿Lo ha hecho con jugadores relegándolos y mandándolos a un predio para que se separen del plantel?
0: Sí.
2: Y con también las contrataciones, que, a ver, si vos apuntás a los nombres, creo que están bien buscados. Ahora, el rendimiento de River, créeme, Calito,
0: sí,
2: que deja bastante que desear.
0: Che, ¿y nosotros qué pasó? Que 3 nos metieron, loco, ¿cómo es la cosa? A ver, contame, ¿qué pasó? Contame, porque no mira, la verdad Lietra, que no lo vi, no lo vi al partido.
2: Mejor.
0: En realidad puse un tuit... que estaba un poco bajón este fin de semana y que me disponía a ver a Boca, pero en realidad, gracias a Dios, se me cortó el cable.
2: Bueno, Boca fue goleado por Riestra en el Laza. Fue la primera vez en la historia que Boca visitó el estadio del Deportivo Riestra, porque todas las veces que se habían enfrentado lo habían hecho en la Bombonera. ¿Qué pasó? Un primer tiempo donde Boca por momentos tuvo buena circulación, pero con 2 pelotas detenidas, con 2 cabezazos y con una gran definición de Alexander Díaz... En la primera etapa, sí, escucho bien. Riestra lo definió en la primera etapa. Vos me preguntarás, ¿con qué equipo jugó Boca?
0: Sí.
2: Bueno, puso mayoría de suplentes pensando en la revancha del jueves ante O'Higgins por la Sudamericana, pero en el segundo tiempo ingresaron Merentiel, Villa, Aranda y realmente Boca no cambió la ecuación.
0: Claro.
2: Fue goleado por Riestra, que le ganó 3-0. Yo te digo, diga que es un partido de arranque de temporada.
0: Claro.
2: Porque lo que fue el resultado y la actuación de Boca es una actuación saca técnico.
0: Y a ver, 7, 23 y 38. O sea, los tres goles cada 15 minutos, más o menos.
2: Sí, no, pero Boca tampoco tuvo reacción, porque vos podés sufrir embates del rival. También tenemos que hablar de la efectividad de Riestra, tampoco lo mató a pelotazos, pero cada vez que llegó convirtió. También se explican los resultados desde el oportunismo, desde la convicción a la hora de combatir.
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0: Efemérides deportivas. 27 de julio. Un día como hoy de 1909, Newell's Old Boys goleaba a Rosario Central por 7-0, en la mayor victoria rojinegra sobre su rival de siempre, pero esta vez en el amateurismo. Un día como hoy de 1930 nació Oscar Coco Rossi, jugador de Huracán, Racing, San Lorenzo y Almagro. Jugó casi 300 partidos oficiales y también actuó para la selección argentina en el Mundial de Chile de 1962. El 27 de julio de 1946, por el torneo de segunda división Talleres de Escalada, jugaba contra Argentino de Rosario. El jugador Homer, del equipo local, sufrió fractura en una de sus piernas después de chocar con el zaguero Marcelino Molinari de Argentino. Impresionado, Molinari abandonó la cancha por propia decisión a los 30 minutos del primer tiempo, dejando a su equipo con 10 jugadores por el resto del partido. Un día como hoy de 1947, en Avellaneda, en el partido en el que Huracán le ganaba 3-0 Independiente, jugaba su último partido oficial en la Argentina el paraguayo Arsenio Pastor Erico, justamente frente al club que lo llevó a la fama, el Rojo de Avellaneda. Un día como hoy de 1965 nacía José Luis Félix Chilaver González, el Luque, Paraguay, arquero que revolucionó el puesto estableciendo la forma de patear tiros libres y penales. Jugó en Sportivo Luqueño de Paraguay, San Lorenzo de Almagro y Vélez Sarsfield, además del Racing Estrasburgo de Francia y Peñarol de Montevideo. En su momento fue considerado el mejor del mundo en su puesto. Un día como hoy de 1969, Bolivia derrotaba a la Argentina por 3-1 en La Paz por las eliminatorias para México 1970. El gol albiceleste lo convertía Aníbal Tarabini. En esa jornada, Antonio Ubaldo Ratín jugaba su último partido con la camiseta de la selección argentina. También en esa jornada, Boca ganaba la Copa Argentina pese a perder con Atlanta 1-0 en la revancha de la final, ya que había ganado por 3-1 el partido de ida. Un día como hoy de 1970, Independiente se consagraba campeón metropolitano por un gol de diferencia sobre River al superar a Racing 3-2 en la última fecha. Con el 2-2 era campeón River, pero a pocos minutos del final Héctor Chiroles Asalde desniveló el marcador y le dio el triunfo al rojo. Aníbal Tarabini pateó 3 veces un penal hasta que convirtió el gol, ya que las 2 anteriores fueron anuladas por el juez Humberto de la Casa, quien consideró que el arquero Agustín Cejas se había adelantado. Un día como hoy de 1983, San Lorenzo de Almagro goleaba a River por 4-0 en el José Amalfitani. Los goles fueron convertidos por Rubén Insúa en 2 ocasiones, Armando Usillos y Rubens Navarro. River, debido a un conflicto con sus profesionales, alistó un equipo de juveniles. Pese a la derrota, los jóvenes se retiraron ovacionados, incluso por el público de San Lorenzo. El 27 de julio de 1984, Independiente se consagraba campeón de la Copa Libertadores de América por 7ª vez en la historia, al empatar con un Gremio de Porto Alegre 0-0 en Avellaneda, ya que en el partido de ida había ganado en Porto Alegre 1-0 con gol de Jorge Burruchaga. El entrenador era José Omar Pastoriza. Un día como hoy de 1986, Pedro Catalano jugaba por Deportivo Español frente a Gimnasia de Lima La Plata, iniciando una serie ininterrumpida de 333 cotejos en el arco de su equipo, la que culminaría el 29 de noviembre de 1994 frente a Gimnasia y Esgrima de Jujuy. El 27 de julio de 1989, en el estadio José Amalfitani, River Plate, con goles de José Tiburcio Cerrizuela y de Ramón Centurión, le ganaba Boca 2-1 en la final del torneo clasificación. Fueron expulsados Alfredo Graciani y Fabián Carrizo de Boca y Daniel Pasarela en River, que esa noche jugaba su último partido oficial. El juez Juan Bava le anulaba un tanto al Kaiser que le impedía llegar al gol número 100 de su carrera en el fútbol argentino. Y un día como hoy del año 2000, el futbolista argentino Fernando Redondo era transferido del Real Madrid de España al Milan de Italia en 18 millones de dólares.
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Si no se levantan bien con este temazo de Supertramp, con Crazy, bueno, yo más por ustedes no puedo hacer. Escuchá que... ¿Cuánto hace que no escuchás este tema? Si tenés algunos años, obviamente si sos más pendejo o pendejano, todavía no lo habías escuchado. Crazy, Supertramp.

Año 1982, Famous Last Words, el disco de este Crazy. 1982, este lo pasaba el Peto Nieto en la cueva de Lalos, a donde yo después aprendí a pasar música, pero es una manera de decir. Temazo de Supertramp que no se pasa en la radio, pero Calito viene bajo el alter ego de DJ Bobo y te lo pasa acá para que te levantes o te vayas a acostar con buena música. Dejo correr el tema y nos vamos a uno de los salpicones 910 de lo peor de nosotros, pero voy a poner más temas hoy, ¿eh? Quédense porque voy a poner más música. Voy a ver qué engancho con esto y voy a cerrar con otra cosa. Supertramp, Crazy.

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1: Estamos preguntando a nuestra gente, y no te pregunté a vos, ¿cuál fue tu peor negocio? Y cuando digo tu peor negocio, aclaro, no necesariamente tiene que ver con si pusiste una heladería el 15 de julio, digamos, ¿no?
2: Sí, o sea, puede ser la peor inversión de tu vida.
1: Sí, compraste algo y te salió mal, qué sé yo, un control remoto.
2: Sí, lo tengo. Mira, mi suegra es una persona...
1: Sí.
2: Que compra absolutamente todo.
1: O sea, es que gasta, es compulsivo.
2: Sí, gasta en pelotudeces.
1: Está, muy bien.
2: ¿Viste?
3: ¿Qué pasó? Va...
1: Que la suegra gasta, Eduardo, en pelotudeces. ¿No escuchaste, Eduardo? Gasta en pelotudeces,
2: ejemplo, la suegra. Se va al barrio chino y te trae pelotudeces que jamás en su vida va a utilizar.
1: Sí.
2: Y vos ves que gasta plata.
1: Tiene una compulsión a la compra.
2: Sí, sí, pero a la compra pelotuda. Porque la realidad es esa. Porque si vos me decís, hay, por ejemplo... Mi mujer también.
1: Sí, bueno, la hija.
2: Tiene ese impulso a la hora de,
1: sí,
2: de desembolsar, ¿no?
1: Tremendo, ¿no?
2: Que ellas te dicen, es disfrutar la vida. No es un gasto, sino es un disfrute de la vida, ¿no?
1: No.
2: Una locura.
1: No.
2: Bueno, sacando eso, mi suegra es una persona que vos le ofreces algo y te lo compra.
1: Ajá.
2: Que vos le decís, mirá ese adorno.
1: Sí.
2: Que es una cagada. Y ella te lo compra.
1: Pará. ¿Podemos hacer negocio? Porque yo tengo un par de... ¿Viste los cables de los teléfonos que no se usan más? Que los tengo ahí,
2: sí,
1: guardados al pedo.
2: Yo creo que te los compra.
1: Listo.
2: Para ahorcar a mi suegro te lo va a comprar. Le estaban faltando un par de cables de teléfono. ¿Viste que ahora ya están, son todos inalámbricos? Le viene con anillo al dedo. Así que esa compra pelotuda te la vas a... Bueno, entonces, ¿qué pasa? ¿Por qué digo que fue mi peor inversión?
1: Sí.
2: Y te voy a explicar por qué.
1: ¿Por qué?
2: Porque mi peor inversión fue meterme en un sistema piramidal.
1: ¿Cómo? No, bueno, es una estafa, el esquema Ponzi, bueno, ¿te metiste?
2: Exacto.
1: No, eso perdés siempre.
2: Un conocido mío,
1: sí,
2: me hizo invertir. A ver, esto fue hace muchos años, no te quiero mentir. Estamos hablando de 7-8 años aproximadamente.
1: Sí.
2: Que no fue mucha la inversión, no sé cuánto estaba el dólar, pero en aquel momento me acuerdo que invertí 1,000 pesos.
1: Mil pesos.
2: Sí, hace 7 años. Mil pesos.
1: Un montón de guita.
2: Entonces, ¿cómo era la movida? Yo invertía 1,000 pesos.
1: Sí.
2: Y todas las personas a las que yo podía involucrar dentro de ese sistema piramidal.
1: Te metieron en el claro.
2: Yo le obtenía de ganancia un 33.3%.
1: Ya está, cagaste.
2: Ahí, entonces.
1: Pará. Porque es muy importante esto, más allá de que pueda ser una joda, parecer una joda.
2: No, no es una joda.
1: No. ¿Cómo salir de un esquema Ponzi? No, pero digo, parece una joda en la charla. ¿Cómo salir de un esquema piramidal o Ponzi? Primero esto que estaba diciendo Quique, que te distraen a Bob. ¿Cómo funciona el esquema Ponzi? Mientras haya guita, funciona. Cuando
2: exacto,
1: se deja de recibir plata, se funde el...
2: Cuando esquema, el primero de la... El que está en la cresta de la ola, en la cresta de la pirámide, se lleva lo recaudado,
1: claro,
2: se
1: chao,
2: el juego.
1: Bien, bueno.
2: Bueno, entonces...
1: No, pero pará, Quique, pará. Pero ¿cómo detectar un esquema Ponzi esto que le dijeron a Quique? Que no sabía aquí que era un esquema Ponzi. Sí. Vas a obtener una ganancia del 33%. Ya vos, alguien te dice que vas a obtener una X ganancia, cagaste.
2: Sí.
1: Cagaste.
2: Bueno, porque no se puede estimar jamás.
1: Nunca,
2: bueno,
1: nada.
2: Entonces, ¿yo qué cuenta hice? De hecho, esta persona me lo dijo, caí como un chorlito.
1: Y sí.
2: Bueno, está bien, no hace falta que me lo remarque, deja que yo me autocastigo, vos no te metas en...
1: Pero
2: esta
1: yo no te digo nada, boludo.
2: Donde no tiene gollete. Te lo pido, por favor, si no... No te cuento más, vamos a respetarnos, ¿sí? Entendé mi dolor. Entonces, ¿yo qué cuenta ahí? Si invierto 1,000 pesos.
1: Claro.
2: Con la posibilidad de solamente incluir en este sistema 3 personas, yo recupero lo invertido.
1: Claro, ¿sí? O sea, digo, son una luca.
2: A partir de esas 3 personas que yo incluyo en el sistema, esas 3 personas van a necesitar 3 personas cada una, o sea, 9, para poder recuperar lo invertido. Entonces, una vez que vos estás dentro del sistema, te esforzás para convencer a un tercero de poder ser parte del sistema.
1: Sí, vos, sí,
2: claro,
1: cuando desconoces el tema, vos estás estafando a otra gente. O sea,
2: exactamente.
1: Te estafan
2: exactamente
1: a vos.
2: Es una estafa piramidal.
1: Claro. Cuando no sabe cómo funciona, ahora casi todo el mundo te creo, estaba como
2: sí,
1: era el telar de la abundancia. Después le van poniendo distintos nombres. Pero busquen Carlo Ponzi y ahí más o menos saben de quién se trata. Pero insisto, no son inversiones reales, son...
2: Exacto,
1: va sacando, le va sacando guita a la gente y bueno, está este...
2: Exacto.
1: Que lo, bueno, un montón.
2: Entonces,
1: sí,
2: ¿qué dije? 3 personas las consigo de taco.
1: Claro.
2: Y una vez que ellos empiecen a conseguir 3 personas, me lleno de plata. ¿sí? No solo que voy a recuperar la inversión, sino que voy a ganar mucha plata. Un pelotudo, total. Bueno, entonces, ¿qué hago? ¿A quién es la primera persona a la cual acudo para meterla en el sistema?
1: A tu suegra.
2: A mi suegra. Y eso fue una noche, noche de sábado. Sí. Mi mujer creo que estaba con unas amigas en un recital. Sí. Y yo estaba feliz porque sentí que había hecho la inversión de mi vida.
1: Claro, además la estabas
2: ayudando. De ese recital.
1: Y la estabas ayudando a tu suegra.
2: Que habíamos dado un paso adelante en la pareja. Bueno, la llamo a mi suegra. Sí. Imagínate, mi suegra preocupada y se pasó algo con la nena porque me está llamando, no me llamas nunca. Sí. No tenemos diálogo, nos detestamos y me está llamando un sábado a la noche. Sí. ¿No? Entonces la llamo y le cuento cómo es el sistema rápidamente. Le digo, ¿puedo verte? Sí, pasó algo, venite. Y como yo vivía cerca, me fui hasta el domicilio. Le empecé a explicar. Pero claro, a los 2 minutos que empecé a explicarle el sistema, me dijo, no es el momento de invertir.
1: O sea, no
2: te... Y yo la miré y dije, ¿comprás este Buda de mierda en el barrio chino? Que te arrancaron un ojo y medio de la cara y no me podés dar una mano para invertir en un sistema donde vos también vas a ser rica.
1: Había que aplaudir a tu suegra. Detectó, detectó. Ya, vos ahí te tenés que haber dado cuenta. Si tu suegra que gasta en pelotudes te dijo no es el momento, ya estaba, ¿no?
2: Pero yo ya había hecho la inversión.
1: Y bueno, ya está.
2: Entonces, moraleja, la peor inversión de mi vida fue haberme metido en un sistema piramidal.
1: Bueno,
2: y para que mi suegra no caiga en la trampa, imagínate lo boludo que me sentí.
1: No, bueno, pero a ver, ahí no fue un mal negocio, te estafaron directamente.
2: Totalmente. Bueno. El tema es que yo la quise estafar a mi suegra y no pude.
1: El otro que me ha ayudado de Dios son a ciertas cuestiones de la naturaleza que se han creado.
3: Por ejemplo,
1: los mosquitos, loco.
3: Ah, bueno.
1: Porque vos me decís, mirá, el sapo tiene una utilidad, la víbora otra, el caballo, el mono, hasta nosotros tenemos una utilidad. ¿Cuál es la utilidad del mosquito? Romper las bolas, picarte, enfermarte. Ayer me agarró un mosquito, tipo, tuve que levantar. Ya hacía calor, hecho mierda, estaba acá con el ventilador de techo, que pobrecito. Además, el ventilador de techo no solo que te da más calor, sino que yo temo que se me caiga en la cabeza y me liquide. ¿Me entendés?
3: Sí.
1: Me dejé seco de un...
3: Que nunca pasaba hasta que pasó.
1: Hasta que pasó y me levanté todo lleno de ronchas. Yo espero que no me haya agarrado. Porque para cómo el mosquito que me agarró el de la hora del dengue, ¿viste? El Edes aegypti ese, con mi hijo de puta ese. Me volvió loco, ¿viste? Si no te hace ruido, te pica. No te deja tranquilo. No sirve, ¿para qué sirve el mosquito? Porque vos me... Toda cosa en la naturaleza, vos decís, loco, qué bárbaro, Dios, la naturaleza, qué perfección. O sea, tiene este animal salió para la mierda, pero sirve para algo, la rata sirve para algo, la paloma, el qué sé yo, el bicho canasto, la vaquita San Antonio, algo tiene una utilidad, el mosquito no tiene una utilidad, ¿para qué?
3: No sé si...
1: La puta madre.
3: No sé si es creación de Dios eso.
1: Claro, eso lo claro. Ahí el que está mal no es el tuyo. El que no, ese te haces el boludo. Ah, ese no fue Dios, fue Belcebú.
3: Mirá, en el pueblo de Israel cruza el desierto, se quejan de la plaga de Egipto, se quejan del calor, de la sed, de los bichos, de todo. No se quejan nunca de los mosquitos.
1: ¿Por qué? Porque no hay.
3: Y no habrá habido los mosquitos en esa época.
1: Habrá mucho calor, qué sé yo. No, en serio, es un bicho, vamos, si querés dársela, es un bicho laverno, no sirve para nada, para cómo, no hay, dice Inés, ponele, echale insecticida, me muero si echo insecticida acá, le pones esa pastilla, yo te digo, un día me voy a levantar acá, en el living, y va a haber un mosquito comiéndose las pastillas esas de para los mosquitos.
3: Sí, no, eso.
1: Espirale, el último día que hicimos el asado, que estuvo Kike haciendo asado, llevó espirale, casi nos morimos, comiendo... Casi era un poco de olor asado en el medio del olor a espiral. Y nos morfaron los mosquitos. No. En serio, viejo, basta. Basta, te digo, hay algunos que dicen que con el sonido, que en el ultrasonido, no sé qué, y que se... Nada los mata,
3: no.
1: Nada los...
3: No. De verdad, científicamente está demostrado dos cosas. Una que no sirven para nada y otra que son inextinguibles.
1: Claro, bueno, pero que lo usen los científicos para ver cómo, si hay alguna célula que nos pueda ayudar para que seamos inextinguibles nosotros. Estudie los mosquitos, viejo, sáquele, no sé. Pero loco, basta.

0: Calingo querido, hermano de mi corazón, de mi vida, cosita hermosa, ¿cómo estás?
1: ¿Qué me vas a pedir? ¿Viste cuando te dicen demasiado loco?
0: Totalmente, ¿sabes qué? Necesito pedirte algo. Sí, sí, la verdad que este arranque, este saludo es porque necesito de vos.
1: ¿Viste cuando te dice en tu casa? Te dice, ¿qué me vas a pedir o qué cagada te mandaste?
0: Una de dos.
1: Sí.
2: ¡Ay, boludo!
1: Y bueno, responda. ¿Qué hizo? ¿Qué quiere? ¿Qué necesita?
0: De vos no, la verdad, solo necesito tu apoyo.
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1: Un poquito más de música rumbo a las 5 para que se levanten bien. Esto es América con You Can Do Magic.

Bueno, sigan pasando a saludar, Domilunes, querido, los que se están levantando y los que se van a ir a dormir. 11 23 24 22 22, Cali.Fidalgo en Instagram, y la larga en Facebook, rumbo a las 5. Arriba, vamos, vamos.

0: cualquier momento sale una encuesta de DJ Bobo, para pedir temas. Hoy estoy ahí en la parte final, cual FM 70 y 80, ¿no? You Can Do Magic de América, sonando en el fogón virtual de las madrugadas. Le damos otro toquecito de alegría y entusiasmo más al picón 910, con lo peor de nosotros, y voy a buscar un tema para cerrar con todo. El ritmo, el glamour, la onda y moviendo la cabeza. ¿Qué tal?
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0: Bueno, me voy a ir a Córdoba, donde está el cura largueño, que hoy me parece también va a hablar de fulbo, Vamos a ver.
2: No hablan de fulbo.
0: Esperá un poco, hermano, recién arrancamos, pará. Además no está el que maneja el tema. No vino porque está con cosas más importantes, que el tema de la hija. No rompás la pelota. Bueno, voy a llamar a Umbi. Pará. Escuchame, Umbi. Habla.
3: Sí.
0: ¿Cómo? ¿Te llamo por teléfono o con conexión de dial-up? ¿Qué querés?
3: No sé, boludo, yo estoy esperando acá que me llame.
0: Listo, ahí te llamo.
3: Dale.
0: Atendé,
3: Sí, hijo de puta.
0: A ver si está Umbi. Probá.
3: Un amigo del alma, ¿cómo estás?
0: ¿Qué hacés, Umbi, querido? Tanto tiempo, qué gusto saludarte.
3: Ante tanto tiempo, qué bárbaro.
0: Qué lindo escucharte.
3: Igualmente.
2: No hablan de fútbol, no saben ahora. Se la pasan hablando de otra cosa. Hablen de fútbol, que lo único que me interesa es el fútbol. No lo otro que están hablando, viejo. Bueno, gracias.
0: Habla de fútbol.
4: Bueno, lo prometido es deuda. Ayer te había prometido detallarte los 900 goles de Messi, que llegó en lo que fue...
0: No llegamos a las 5, si va a detallar los 900 goles.
4: Bueno, escuchá, tenemos tiempo.
0: Ah, está bien, no, pero no.
4: ¿Sabes lo que pasa? Yo te voy a ser sincero. No puede ser que estoy hablando de una información seria y vos todo te lo tomás para la chocota.
0: ¿Para la qué? ¿Para la qué?
4: La chacota, salchichita de Viena.
0: Ah, está bien.
4: Bueno, escúchame.
0: Dale.
4: Los 900 goles de Messi repartidos en 3 clubes y la selección. ¿Cuántos convirtió en la selección? ¿Más de 100 o menos de 100?
0: Menos.
4: Más. Arrancaste derecho. 115 en 196 partidos.
0: Muy bien.
4: En el Paris Saint-Germain convirtió más de 50 o menos de 50.
0: Menos de 50.
4: Bien. Eso sí. Es estudiar.
0: No, tengo por ahí. Voy a estar haciendo tate de ti.
4: 32 en 75. En el París. En el Barcelona.
0: Sí.
4: Convirtió
0: 5 millones de goles metió.
4: Más de 600 o menos de 650.
0: Más de 650.
4: 672.
0: Bien, sí.
4: O sea, lo que te lo dije mal porque no ibas a pegarle nunca.
0: Claro, sí. Hiciste la pregunta. Claro. Si hubiese sido un programa de... Menos mal que no hacemos un programa de juego nosotros. Si esto fuese un programa de juego, tendríamos 50 juicios en este momento. ¿Qué pasó con el programa de juegos El Alargue? Se fundieron porque tuvieron que pagar juicio porque la pregunta la hicieron mal. Quebró la empresa.
4: Qué boludo.
0: Cobró. Claro.
4: Bueno,
0: si fuera pasapalabra, ponele, no sé, algún programa de eso de juego.
4: Sí, el otro va a ser pisapalabra.
0: Claro, estaría ahora, dejaría de... Iván de Pineda estaría hablando bien con la R en este momento, el susto que tendría.
4: Claro. La dijo Iván.
0: Y bueno, ¿qué va a hacer? Alguno hay que pegarle. Alguno lo tiene que ligar. Me agarró medio música tranqui, Quique. ¿Cambió? ¿Pongo otro?
4: No, me encanta, déjalo.
0: No, pues ya se fue. No, pues, que sí, que
4: pon otro lento.
0: No es lento, tranqui, dije.
4: Bueno, tranqui, lo mismo.
0: Esto es Sade. No Ordinary Love. Estamos con buenas canciones en FM El Alargue hasta las 5. Levantate. Querete. Bueno, no tener un cronómetro lo pisé mal.
4: Esto de telo.
0: Esto es
4: telo, ponelo de nuevo, mira. Escucha, entras, para. Tenelo en punta, para.
0: Ahí.
4: Tenelo en punta, escucha. Entras con ella.
0: Sí.
4: Escucha, para un poquito.
0: Pero la puta madre.
4: Pero para un poquito. Yo te digo cuando lo soltás.
0: Espera que tengo que rebobinar, espera un poquito.
4: Dale, rebobina, tranquilo. La situación es la siguiente. Fuiste a comer.
0: Sí.
4: Te gastaste una fortuna, un dineral.
0: No hay que ir después de ir a comer, ¿eh?
4: No, es verdad. Más si comes flan con dulce de leche, sé cómo lo repetí. Pero escucha, ¿y si tenés reflujo como Calito? Más.
0: Yo me acuerdo una vez que no sabía que tenía reflujo y decía, los ravioles.
4: No, qué locura, qué faltaba la carne picada. Escúchame. Entonces, sentís que ya pusiste más de lo que tenías estipulado gastar.
0: Claro, ya estaba perdida.
4: Escucha, la querés poner. Entonces, la querés poner. Jugado por jugado. ¿Eh?
5: ¿Cómo se llama?
4: Tirás la última ficha. ¿Cómo se llama? Pajerli. No. Bueno, escúchame.
5: ¿Qué pasó?
4: Entonces, entra, paga. No había habitación común. ¿Viste? Te ilusionás con que hay una habitación común. Y no estaba la común.
0: No,
4: está
0: la que tiene todos los firuletes.
4: ¿Para qué mierda? Si total duró 10 segundos.
0: Tiene todos los firuletes, los espejos arriba. Un rinoceronte para subirse.
4: El jacuzzi. Que después viste, lo usaron 20 tipos y no lo lavaron. Bueno, te cobraron eso. Vas ya resignado, vencido, entras a la habitación y suena esto.
0: Ahí va.
4: Era antes.
0: Se me trabó el dedo, sí, boludo.
4: Me di cuenta.
0: Y es que lo usé justo. Ay, Dios mío. Ay,
4: escucha, larga la intro.
0: Claro.
4: Sabía que la había cortado.
0: Sí.
4: Ahí viene, a ver.
0: Ahí va.
4: Y escuchás ahí decir, qué mierda, ¿dónde saco la plata para cubrir la tarjeta?
0: Y ahí te volvés, y ahí se te muere.
4: Ahí
0: fallece el amigo.
4: Y lo peor es que le decís, la vemos pesar.
0: Claro. No, pero se te muere porque si ya hiciste los números, estás con la tarjeta, la miseria.
4: Y te dice, ¿pedís algo para tomar?
0: Bueno, si ahí muere,
4: acaba de comer.
0: Ahí decís, tomemos algo y vayamos. Porque sí. Y porque te mirás y decís, es la primera vez que me pasa.
4: Sí, te puedo
0: Era innecesario el último comentario. Nos vamos, sí. Buena suerte. Dale.
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4: A las 21 juega Rosario Central ante Universidad Central. Además,
0: claro,
4: lo harán por la Copa.
0: Gol de Central, no le erras.
4: Gol
0: de Central. Pero dale, vale, haceme el gol. Dale.
4: Eso es lo que yo te estoy diciendo. Vos te reís.
0: Sí.
4: Pero es lo sencillo para un relator.
0: Bueno, dale, hagamos el partido. Dale, dale, yo te voy.
4: Escúchame.
0: Dale, que yo te hago la tanda.
4: ¿Estás
0: tiembla,
4: seguro?
0: Tiemblan los locutores de acá.
4: ¿Te vas a animar?
0: Pero sí, querido. Esperá,
4: por ejemplo, mira, podemos nombrar la palabra marcador central. Tenemos Rosario Central y Universidad Central. Sí, ¿sí? Podemos decir que juegan en el Estadio Central.
0: Tiembla Navarro, sí. LTA Navarro. Navarro, LTA. Que es muy bueno.
4: No, escuchá, no nos podemos animar a tanto.
0: Navarro, después de esto va a temblar. Yo creo que me dan a mí el puesto de locutor.
4: Sí,
0: Navarro,
4: sí.
0: Que es...
4: Aparte, escuchá, tan cerca del Mundial le va a sacar el laburo a Pablo.
0: Pará, Pablo, que es de la descendencia de Luchito Di Fonti, que le mandamos un abrazo grande.
4: Pero claro.
0: Bueno, dale, a ver, vamos.
4: Bueno, ¿qué hacemos? ¿Qué hacemos? Decime, ¿qué hacemos?
0: Dale, eso, dale, así, relatá y vos me dejé...
4: ¿Pero vos me tiro chivo?
0: Yo te tiro chivo, dale.
4: Te encanta eso, ¿eh?
0: Dale, boludo. Dale, que te decís. No tengo nada.
4: Señoras y señores, en Venezuela, universidad.

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0: Escuchá, metiste todos los chivos, qué lindo que sos, ¿eh?
1: Ya, no,
0: qué
1: no,
0: bien lo haces, ¿eh?
1: Mete el gol, boludo, que no, ya no tengo más.
0: Nah, escuchá, terminó 0 a 0, no sea boludo.
1: La puta que te parió.
0: Bueno, Rodrigo es otro confirmado en Brasil.
1: ¿Qué más? ¿Está bostezando?
0: Sí, ¿qué crees? ¿Pero vos qué yo te despierto hasta ahora? ¿Sos boludo o te haces?
1: No, tenés razón.
0: Pero vos cuando me convocaste me dijiste, mira, yo no necesito que te despierto, necesito que estés.
1: Es verdad.
0: Pero ¿cómo que estás despierto hasta ahora?
1: Tenés razón.
0: Pero vamos a hablar en serio. Yo parece que me está tomando el pelo. Pero sos boludo, en serio. Pero un tipo que a esta altura de la madrugada, ¿no? Ustedes, o sea, vayan al médico, muchachos, yo te he dicho mierda.
1: Esto es imprimente, voy para el salpicón.
0: ¿Salpicón? Yo quiero ir a dormir. ¿Vos te pensás que yo te van a laburar hasta ahora? Yo quiero irme a dormir, boludo.
1: Y es la verdad de todos los que nos están escuchando.
0: Y vos me decís, ¿qué? Un ratito te llamo. Yo te voy a decirte, ¿por qué no te la de mareo? Pero claro, boludo, poné la película, pelotudo, que tenemos. Nos quedan 50 días, boludo. Aprovechá, poné la película. Sea boludo. Insólito. Está bostezando, ¿no? O sea que...
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1: No solo músico del carajo, sino además ingeniero de sonido de algunos de los discos más importantes de la historia de la música, Alan Parsons Project con Eye in the Sky. Para ir cerrando este programa de lunes, amigos, buena semana.

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0: 5 de la mañana en la República Argentina, en estos momentos en Buenos Aires y alrededores. 14 grados 2 décimas la temperatura, humedad 92%. El cielo está mayormente nublado. El pronóstico del tiempo indica para hoy una máxima que llegaría a los 19 grados, con probables tormentas y chaparrones en la tarde y en la noche. Atención, estos son los principales títulos del día.
1: A las 5 de la mañana, 10 títulos.

0: 1.
1: Javier Milei endureció su postura contra Lula da Silva y acusó al gobierno de Brasil de financiar una campaña contra la Argentina. El ataque mediático que hubo fue porque somos el faro de Occidente, aseguró el presidente. Y agregó, estamos poniendo en jaque las políticas de estos chorros que se escudan detrás del Estado presente para robarle a la gente de bien. Según sostuvo Javier Milei, el 25% de los recursos detrás de esa campaña anti-Argentina fueron aportados por la administración brasileña. Después vienen a hablar de interferencia. Además, jugaba un rol muy activo en la campaña de 2023. ¿Usted se olvida que los asesores de Massa eran un grupo de brasileños? Cuestionó. Yo quise ir a ver a mi amigo Jair Bolsonaro. No me dejaron. Sin embargo, el expresidiario vino a saludar a Larrea, lanzó Javier Milei. En tanto, el gobierno de Brasil llamó a consultas a su embajador en la Argentina por los dichos de Milei contra Lula.
0: 2.
1: Las retenciones deben dejar de existir para siempre, señaló el presidente de la Sociedad Rural Argentina. Nicolás Pino volvió a reclamar por el fin del impuesto a las exportaciones del campo, al que tildó de régimen confiscatorio que desde 2002 le quitó al sector 215 mil millones de dólares. En ese sentido, señaló que cuando el gobierno redujo ese impuesto, los productores revirtieron en genética, reinvirtieron también en maquinaria y mejoras, lo que impulsó el empleo rural y la producción. Está demostrado, como venimos diciendo en reiteradas ocasiones, en coincidencia con el presidente, que las retenciones deben dejar de existir por ley y para siempre.
0: 3.
1: Cristalina Georgieva visita a la Argentina en un nuevo gesto de respaldo político a Milei. Se da en un contexto en el que el gobierno debe convencer a los mercados que podrá cumplir su programa financiero hasta 2027. Según se informó, Georgieva llega a Buenos Aires tras aceptar una expresa invitación del jefe de Estado. La agenda completa de la titular del FMI se mantiene en estricta reserva por seguridad y para evitar que puedan organizarse de antemano actos de repudio a su presencia. En tanto, sí se confirmó que hoy a la tarde la directora del FMI encabezará una exposición institucional en el Palacio Libertad. En tanto, mañana martes, la delegación del FMI viajará a la provincia de Neuquén para visitar el yacimiento Loma Campana, ubicado en la formación de hidrocarburos no convencionales de Vaca Muerta.
0: 4.
1: Vamos a llegar a inflación cero, fue la categórica afirmación de Luis Caputo. El ministro de Economía dijo que hoy se está atacando la raíz de los problemas de la Argentina, porque antes el país gastaba más de lo que recaudaba. Hubo políticos que trataron de venderle al país que los problemas eran otros, como la deuda, el dólar o la inflación, y buscaban soluciones como defaultear la deuda, el cepo al dólar o un control de precios, pero seguían teniendo déficit y los problemas no se arreglaban nunca. Caputo recalcó que gobiernos anteriores, por situaciones mucho menos difíciles que las que heredamos nosotros, aceptaron entrar en crisis y atropellar la propiedad privada, entre otras cosas.
0: 5.
1: Axel Kicillof recordó a Evita y apuntó contra el gobierno. Lástima que está pasando lo que está ocurriendo actualmente. Este gobierno lastima a los trabajadores y a los sectores más vulnerables. El gobernador de la provincia de Buenos Aires homenajeó a Eva Perón a 74 años de su fallecimiento y criticó la gestión de Milei. Estamos en una etapa muy oscura a causa de que gobierna la ultraderecha. Y en consonancia con la fecha señaló que el mejor homenaje a Evita es organizarse para conformar una alternativa que le devuelva a nuestro pueblo el futuro que se merece. 5:05. Primeros temas del deporte. Mariano Genizo, buen día.
2: Buen día, Eduardo. Boca recibió una goleada histórica en su debut en el Clausura. Deportivo Riestra, que por primera vez en su historia recibió a Boca en su estadio, le ganó por 3-0 con una ráfaga de goles en media hora de juego. El equipo de Arroba Arena, que dejó una pésima imagen, ahora piensa en la revancha, Tom Higgins, por Copa Sudamericana para poder clasificar a los octavos de final. Otra dura derrota de River, cayó en el Monumental ante Barracas, pese al debut de Nicolás Otamendi desde el arranque y de Ángel Correa en el segundo tiempo. River careció de ideas y fue derrotado por Barracas Central 1-0 en el inicio del torneo Clausura. El gol lo marcó el ex Boca, Gonzalo El Toro Morales. Ahora los de Coudet deben enfrentar el miércoles a Gimnasia en La Plata por la segunda fecha del certamen doméstico.
0: 6.
1: Hallaron sana y salva a la adolescente que era buscada en Corrientes. Hay dos camioneros demorados. La joven de 17 años había desaparecido en Curuzú-Cuatiá, en el sur de la provincia, y desde el Ministerio de Seguridad habían emitido la alerta Sofía. Su pareja de 37 años fue demorada al inicio de la investigación y ayer domingo demoraron a un segundo hombre que la habría trasladado a Paso de los Libres. La justicia busca determinar las circunstancias en las que llevó a la adolescente desde Acceso Oeste de Curuzú-Cuatiá hacia la ciudad fronteriza. La madre de la joven contó que el novio del adolescente quería llevársela a Brasil.
0: 7.
1: En el juicio por la muerte de Maradona declarará un nutricionista que fue rechazado por Diego. Se trata de Lucio Spena, quien el 18 de noviembre de 2020 concurrió a Tigre para atender al paciente. El profesional que acompañó a la selección argentina en el Mundial de Canadá, México y Estados Unidos de este año será una de las primeras personas en declarar en el segundo debate oral y público por el presunto homicidio simple con dolo eventual, ya que luego se realizarán las audiencias correspondientes a la Junta Médica, donde dos grupos de peritos llegaron a conclusiones distintas respecto a la muerte de Diego.
0: 8.
1: La justicia ordenó obras urgentes para garantizar la seguridad vial en la ruta 3 entre Azul y Cacharí. Vialidad Nacional y la empresa Corredores Viales deberán realizar distintas tareas de mejoras en un plazo de 120 días como máximo. En el último semestre hubo 11 accidentes en la zona. Los jueces Tazza y Jiménez concluyeron que, según surge de informes técnicos, registros fotográficos y datos policiales, quedó probado el deterioro del tramo con la presencia de baches profundos, hundimientos y deformaciones generadas por el tránsito pesado junto con una señalización insuficiente.
0: 9.
1: Murió la ballena que había quedado varada en la costa de San Isidro. El animal había sido avistado el viernes pasado, pero estiman que estaba allí desde el jueves. Le arrojaron agua para mantenerla húmeda y reducir el estrés a la espera de poder rescatarla de su varamiento, pero finalmente falleció. Según consignaron los especialistas, el objetivo del operativo era aprovechar el aumento del nivel de agua para poder desencallarla y luego guiarla hacia aguas más profundas. No obstante, admitieron que la situación era crítica y no tuvo el resultado esperado.
0: 10.
1: Un descontrolado incendio forestal en Francia obliga a evacuar a 250.000 personas y avanza hacia Burdeos. El fuego solo se encuentra a 10 kilómetros de la ciudad de 1.200.000 habitantes y se prepara para su evacuación. El gobierno francés lo considera inevitable y su alcalde, Tomás Casenave, asegura que jamás se encontraron frente a una situación semejante. El aeropuerto está cerrado y ya no salen trenes de Burdeos hacia el sur y el País Vasco debido al fuego. Al menos 57 bomberos han sido heridos en el combate de los incendios. 5 de la mañana, 10 minutos, más del deporte, Mariano.
2: Gran debut de Independiente, le ganó en La Plata Estudiantes. El equipo de Gustavo Quinteros aprovechó los errores del rival y ganó 2-0 con tantos de Gabriel Ábalos y Santiago Montiel. Además, cuando ganaba el rojo 1-0, Rey le atajó un penal a Carrillo. Tras el debut con victoria, Independiente ya piensa en el partido del jueves ante Newell's en Avellaneda. Emotivo mensaje de Scaloni tras irse del país luego de su estadía en su Pujato natal. El entrenador de la selección argentina posteó en redes sociales unas líneas. En ellas destacó que sus guerreros dejaron para todo el país el no bajar los brazos, el yo puedo y el esfuerzo de toda la delegación. También acentuó el aguantar baldazos de agua fría provenientes de gente que no nos conoce.
1: 5 de la mañana, 10 minutos. ¿Qué va a pasar con el tiempo en las próximas horas? Escuché este anticipo.
3: Lunes con tiempo inestable en la ciudad de Buenos Aires, temperaturas entre 12 y 19 grados con probabilidad de tormentas a partir de la tarde. Mañana martes, neblinas y el cielo mayormente nublado con mínima de 12 y máxima de 17 grados y se espera un descenso de temperatura notorio hacia mitad de semana. Hay varias zonas del país en alerta meteorológica. Esta mañana es de nivel naranja en la provincia de Mendoza y Neuquén por nevadas. Además hay alerta amarilla por tormentas en el litoral, en el sur de Buenos Aires y en buena parte de la Patagonia. Lucas Berengua, Meteorología, Radio La Red.
1: Ahora ahora 14 grados 2 décimas la temperatura en Buenos Aires, humedad 92%, presión 1009 hectopascales, viento del norte a 6 kilómetros por hora, visibilidad óptima, el cielo está mayormente nublado. El sol sale a las 7:51 de la mañana. Estos fueron los títulos del reporter. Por aquí pasa la información.

0: José Luis Chique Heredia en definir este arranque musical, Mariano, a ver si me sigue.
1: Sí.
0: Como algo encantador, algo que nos ayuda a pasar este último tramo del mes de julio, mientras agosto golpea la puerta.
1: Algo suave, agradable.
0: Algo suave.
1: Lindo. Así,
0: como con...
1: Ahí está.
0: Dicho en términos de antes, con swing.
1: Con swing.
0: Con movimiento así.
1: Me gusta.
0: Simpático.
1: Para arrancar el lunes.
0: ¿Cómo andas, Genizo?
1: Muy bien.
0: ¿Bien?
1: Muy bien, Eduardo.
0: ¿Bien el fin de semana?
1: Bien, bien, bien. Viendo fútbol, arrancó el campeonato, así que ya estamos viendo nuestro fútbol doméstico habitual.
0: Y no para el fútbol, ¿eh? Porque
1: no para.
0: ¿Cuándo terminó la fecha? ¿Ayer?
1: Ayer.
0: ¿Y empieza mañana?
1: Y empieza mañana. Hoy es el único día, el lunes, donde no va a haber partidos oficiales en la Argentina de Primera División, pero va a ser un lunes que va a pasar rápido y ya mañana... Sí. Vuelve la locura del fútbol sin parar.
0: Bueno, igualmente no creo que esta continuidad frenética del fútbol haga borrar los papelones futbolísticos tanto de River como de Boca.
1: No, para nada, para nada. River el sábado, muy mal ante Barracas, y lo de Boca fue superador a lo de River. Fue todavía un poco más papelón al ser goleado ante Riestra.
0: Enseguida vamos a hablar al respecto. Méritos de quienes le ganaron a Boca y a River, y también falencias de ambos equipos que se reforzaron fuerte, ¿sí, verdad?
1: Y sí.
0: Hoy me parece que se acabó la era, tanto en los campeonatos locales como en las Copas del Mundo, se acabó la era de las estrellas. Me parece que son los equipos, los verdaderos equipos, los verdaderos grupos, los que terminan ganando en base a trabajo, lógicamente, del cuerpo técnico y también de los jugadores. 5:15 en la mañana. ¿Qué tiene a 24.com entre los temas centrales? Vamos a ir repasando, ¿sí? Vamos a repasar los temas principales de A24.com. Dice por aquí, déjame ver, la agenda de Javier Milei, reunión con el FMI, gabinete ampliado y viaje a Perú para la asunción de Keiko Fujimori. Es uno de los temas. Después se refiere, lógicamente, a la caída de Boca ante un rival que desde el minuto uno empezó a complicarlo, ¿es así?
1: Sí, de arranque fue lo de Riestra. En 30 minutos le hizo 3 goles a Boca. Le sobró el segundo tiempo a Deportivo Riestra y a Boca, porque jugó hasta todavía peor que el primero.
0: No tuvo reacción el equipo de Arroba.
1: No tuvo reacción, ni con los cambios que hizo el Vasco.
0: Después lo vamos a escuchar al técnico de Boca. Los desgarradores mensajes para despedir a la policía que murió frente a una comisaría en La Matanza, otro de los temas de A24.com. Vamos a esa línea de actualidad que queda definida por la conmoción a raíz de la muerte de 2 jóvenes en un choque, el emotivo mensaje de despedida de su colegio. Atentado en una marcha del orgullo en Berlín, el principal sospechoso murió mientras era buscado por la policía. Y aquí el capítulo que se inició el fin de semana, pero que va a tener en cada una de estas jornadas de aquí en adelante una nueva instancia de tironeo entre Argentina y Brasil. El gobierno de Lula convocó de urgencia al embajador argentino tras los dichos de Milei contra el presidente brasileño. Y en otra línea de actualidad, Milei prometió avanzar contra las retenciones tras el reclamo del campo. No hubo anuncios fuertes, como había anticipado Luis Toto Caputo, no iba a haber anuncios de consideración, pero sí se planteó un esquema progresivo para eliminar las retenciones totalmente de aquí a 2028. Nicolás Cabré reveló el difícil momento de salud que atraviesa y tomó una firme decisión. Y por último, el tenso reclamo de Franco Colapinto a Alpine por la estrategia en Hungría. ¿Esto es en serio? Se preguntó.
1: Y sí, por un ingreso a boxes que no fue del todo feliz para nada para Alpine. Fin de semana para la escudería, por sobre todo para el olvido y también para Franco Colapinto en lo particular.
0: Sí, porque hubo reclamos de ambos lados, ¿no? Gasly y Colapinto reclamándole a Alpine, y desde los responsables de la escudería diciendo que fue un fin de semana horrible.
1: Sí, van a tener que hablar cosas internas y solucionar temas, porque Alpine venía bien hasta unas últimas carreras en las que realmente la cuestión vino muy deficitaria, sobre todo ayer en Hungría.
0: 5:18, ya arrancamos. ¿Viste, Luchito? Era simplemente arrancar. Y ya ahora vamos juntos hasta las 6:00 a.m. aquí en Radio La Red. Gracias por escucharnos, gracias por elegirnos, gracias por seguirnos y vernos a través de la tele y de YouTube. Buen día para todos.
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0: 5:19 en la mañana, te contaba, 14.5 la temperatura, está en ese nivel y va a subir hasta los 19 grados. Contaba Lucas Berengua que viene algo de inestabilidad para el cierre de este día lunes. El mejoramiento llegaría a partir de mañana. Después, hacia mitad de semana, algo de descenso de temperatura. El Popular en tapa dice, escala el conflicto con Brasil, que pide explicaciones al embajador argentino tras agravios de Milei a Lula. Un ganador en la revancha del Kini se llevó más de 1.000 millones de pesos. En un ratito te damos el detalle. El Rojo fue rey en La Plata, bien Independiente.
1: Muy bien Independiente. 2-0 frente a Estudiantes, aprovechó errores del Pincha que tuvo una tarde para el olvido.
0: Tenemos la imagen de Muscari y Ernestina Pais. Muscari levantó la obra que hacían con Ernestina tras la tragedia. Después, el diario Clarín habla del peor debut de Arruabarrena. Tema central, se repite en todos los diarios de Argentina, protesta de Brasil por los insultos de Milei a Lula, convocó al embajador argentino. Milei había llamado al ladrón al presidente brasileño. Los incendios en España son los más graves de la historia, 100.000 evacuados. Te contamos en los títulos de inicio que también diversas regiones de Francia empiezan a sufrir por el avance del fuego. Gesto del FMI, llega a la jefa del organismo para revisar las cuentas. La imagen de Milei abrazando a Sandra Petovelo, ambos con el pulgar en alto. Milei fue aclamado en La Rural y una sorpresa, los aplausos a Petovelo. Página 12 dice vergüenza con la imagen de Milei, partida, la tapa de Página 12 con Lula del otro lado. La crisis diplomática con Brasil ya es la más profunda desde el regreso de la democracia. Fue desatada por los insultos de Milei al presidente Lula, que recordaron desde el gobierno argentino que Lula en algún caso también tuvo palabras de agravio contra el presidente argentino. A pie de página, el reino Rappi, el 85% de los nuevos ocupados son informales. En el último año cayeron 141.000 puestos laborales. La Nación en tapa, escala la tensión con Brasil, se repite, incendios sin control en Francia y en España. Histórica goleada de Riestra Boca en la Clausura, 3-0. Milei ratificó su intención de sacar las retenciones, pero sería hacia 2028 de manera total. ¿Qué tiene la tapa de Olé, Mariano?
1: El diario deportivo dice, Boca goleado, tremendo. Riestra le ganó 3-0 con facilidad. Arruabarrena guardó jugadores para el partido de Copa del Jueves y el equipo que armó nunca reaccionó.
0: 5:22 en la mañana, cierro con crónica, dice, noqueado por el malevo, Boca fue una sombra ante Riestra. El comercio ilegal en Argentina mueve alrededor de 32.000 millones de dólares al año. La imagen de Luis Toto Caputo, los progresos que estamos viendo en materia de inflación son geniales. Y por último, Mick Jagger no les baja la persiana a los Stones en vivo, tras cumplir 83 años. Se viene, como adelantó Luchito Stillman, un Rolling Stones en 2026 o 27.
1: Si lo adelantó él,
0: tiene data, ¿no?
1: Vamos pensando en sacar la entrada.
0: 5:23, buen día para todos.

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0: 5 de la mañana, 27 minutos. Mañana entonces, martes, arranca la segunda fecha del torneo de Primera División.
1: Exactamente, con 4 partidos, San Lorenzo con Gimnasia de Mendoza y Racing en Rosario contra Central, lo más destacado de mañana.
0: Este fin de semana fue un fin de en el que se habló de la inflación, varias afirmaciones, una de ellas de Luis Toto Caputo, que dijo la inflación va hacia cero. Aquí tengo un ranking de inflación en América Latina. ¿Qué lugar ocupó la Argentina en el primer semestre del año? Aquí tengo la tabla donde, por ejemplo, mira, vemos que Bolivia se ubicó en el cuarto lugar con una inflación del 4,8% a nivel anual. Seguida por Colombia con 4,7%. Honduras 3,8%, Perú 3,4%, Brasil 3,3%, Uruguay 3,3% también. Bueno, Venezuela en lo más alto, 129%. Argentina 16,8%, hablo del primer semestre de este año. Cuba 12,2%, Bolivia 4,8%, y allí sigue en franca ruta descendente con Costa Rica, que es el que cierra, con 0,08%. En el final de la tabla de las más bajas, las inflaciones más bajas de la región, Ecuador, Panamá y Costa Rica. 5:29 en la mañana.
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0: Ah, pero el ritmo que trae este fin de julio, ¿no?
1: Claro.
0: Se ve que julio siempre
1: nos
0: trae novedades.
1: Nos sorprende este ritmo.
0: Bueno, sí. Tanque, vamos a los números de anoche.
1: Vamos.
0: El Kini 6, el tradicional, ¿cómo quedó?
1: Vacante.
0: La segunda vuelta del Kini, que tiene un pozo de 2.680 millones. ¿Cómo quedó?
1: Vacante.
0: Y el revancha, con 6 aciertos, y aquí la novedad, ¿cuántos afortunados?
1: Un ganador.
0: Hijo de la suerte, un hijo de la suerte con 1.000 millones de pesos a su bolsillo. Los números del revancha 03, 05, 08, 22, 25 y 45. Vamos al siempre sale con 5 aciertos, 16 ganadores. Nada despreciable la suma, 29 millones de pesos.
1: Bien.
0: Los números del siempre sale del Kini, 06, 10, 13, 40, 42 y 43. El telequino quedó
1: vacante,
0: al igual que el brinco, que no tuvo dueño. Tanque llenizo. Estos fueron los números.
1: Pasó la tómbola.
0: Gracias.

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1: A las 5:30 de la mañana, 14.5, la temperatura en Buenos Aires, humedad 90%, la presión 1.009 hectopascales, cielo mayormente nublado, máxima para hoy 19 grados.
0: 1.
1: El gobierno de Brasil llamó a consultas a su embajador en Argentina por los dichos de Milei contra Lula. Calificaron las declaraciones del presidente como una afrenta sin precedentes en el vínculo entre ambas naciones. Javier, Milei había tildado a Lula de ladrón y basura socialista durante el lanzamiento de la candidatura presidencial de Flavio Bolsonaro.
0: 2.
1: Milei respondió al pedido del campo de eliminar para siempre las retenciones. Dijo, estamos en camino de liberarlos por completo. En su discurso en el cierre de la exposición rural en Palermo, el presidente destacó la reducción de impuestos al sector que llevó adelante durante su gestión y aseguró que el crecimiento de otras actividades como la energética permitirá llevarlos a nivel cero.
0: 3.
1: La Cámara del Libro rechazó el proyecto para derogar la Ley de Defensa de la Actividad Librera. La entidad advirtió que eliminar el precio único del libro favorecería la concentración del mercado y pondría en riesgo la bibliodiversidad. A través de un comunicado, la entidad, que nuclea más de 500 editoriales pequeñas y medianas del país, sostuvo que la normativa vigente de 2001 constituye una herramienta clave para fortalecer el ecosistema del libro en la Argentina.
0: 4.
1: Irán y Estados Unidos dejan de lado sus ataques y buscan retomar las negociaciones en busca de la paz. Tras dos noches consecutivas sin bombardeos, Washington aseguró que abrió un margen para retomar las conversaciones con Teherán.
0: 5.
2: Colapinto y Alpine cerraron un flojo fin de semana en Hungría. El piloto argentino finalizó 15º en el Gran Premio Húngaro, donde tuvo un viernes para el olvido con un choque en la primera práctica libre y donde el sábado en la clasificación no pasó de la Q2. Lando Norris con McLaren se quedó con la victoria y festejó por primera vez en el año.
1: Atención, jubilados y pensionados que cobran haberes que superan el monto mínimo. ¿Quiénes lo harán hoy? Aquellos que tienen documentos con terminación 4 y 5.

0: 5:34 en la mañana. Buen día para los que se van sumando al reporte 910. Aquí está la información. Nos hacemos compañía y empezamos este lunes. El camino que vamos a recorrer esta semana, tan ordenadito, que el 31 de julio es viernes. O sea que desembocamos en el finde, que le abren las puertas de agosto. Me gusta cuando todo va ordenadito así.
1: Bien, perfecto.
0: Es un toque. Disculpe.
1: No, está bien, pero yo pregunto si en ese TOC...
0: Un trastorno obsesivo compulsivo.
1: ¿Influye que sea el 1 sábado o es mejor que el 1 sea lunes?
0: Son dos variantes. Pero es buena la manera de que el viernes concluya el mes y el sábado arranquemos. Perfecto. En un fin de semana. ¿Sí? Bien, no, bien. Usted no tiene ninguno...
1: Con los meses ningún, no tengo
0: TOC. No tiene TOC.
1: Con otras cosas puede ser.
0: Por ejemplo.
1: No.
0: La gente
1: no
0: quiere conocerlo, Tanque.
1: Con el orden de algunas, sí, cuestiones de
0: vuelve a su casa porque piensa que no cerró la puerta, por
1: sí,
0: ejemplo.
1: Sí, totalmente.
0: Que se olvidó, no sé, la llave del gas encendida.
1: Sí, sí, sí, uh-huh. Sí. Suelo cerrar, uh-huh, y volver.
0: Reasegura.
1: Chequear algo, uh-huh, ingreso, vuelvo a cerrar y vuelvo. Esas cosas pasan.
0: Me,
1: ¿sí?
0: Parece,
1: me pasan a mí, por lo menos.
0: Muy bien. Hoy es el día del antropólogo y es el día de San Pantaleón. Y además es el día mundial de andar en zancos. Mire usted.
1: Mira,
0: qué bárbaro. Allá por, déjame ver, por 1965, un día como hoy, nació un arquero de origen paraguayo. Yo le digo, tú no has ganado nada.
1: Y bueno, sí, José Luis Félix Chilaver.
0: Siempre crítico, ¿no?
1: Chilaver. Siempre crítico, siempre con un estilo muy filoso cuando era jugador y no lo atenuó post carrera futbolística.
0: Quiere ser técnico. Presidente de la Asociación Paraguaya de Fútbol.
1: En su momento presidente de Paraguay, del país, quiso ser, recordemos que no le fue bien. Ahora entiendo que quiere algo que tenga que ver con el fútbol, quizás en Paraguay, no sé si en Conmebol, donde siempre ha sido muy crítico,
0: sí,
1: también, y la sede justamente está en Paraguay.
0: Si quieres extremadamente crítico, en algún momento tiene, ¿no?, que dar el salto para, sí, para mostrar todo lo que sí, hace, sí, desde una función ejecutiva.
1: Bueno, todavía está tiempo, no es joven.
0: Es joven. Feliz cumple para José Luis Félix Chilaver. 5:36. Vení que vamos a repasar algunos temas. Por ejemplo, Perfil enfrenta las imágenes del presidente Milei con Luis Ignacio Lula da Silva. Dice que está en juego para la economía argentina si escala la tensión con Brasil. Tensión en el Mercosur, se habla en la comparativa con otras situaciones similares que nunca fue tan tensa la relación entre ambos países. ¿Quién es Daniel Raimondi, el embajador argentino en Brasil, que fue citado por los dichos de Milei sobre Lula? La imagen de Sturzenegger y Patricia Bullrich. Bullrich y Sturzenegger no resignan la reforma para eliminar el límite a la compra de tierras por extranjeros. Primera semana de agosto sería vital en materia de lo que quiere promover y que se transforme en ley La Libertad Avanza. Redrado sobre la reforma del Banco Central. Independencia no significa aislamiento y coordinación no significa subordinación. Paños calientes, Milei la sigue con Lula da Silva. Este domingo acusó a Brasil de financiar la campaña anti-argentina. 5:38 en la mañana, ¿de qué vamos a hablar en unos minutos, Tanque?
1: Bueno, de cómo le fue a los grandes en esta primera fecha, porque ya dijimos, Boca y River con derrotas ganaron los de Avellaneda. Mencionamos Independiente, no dijimos nada de Racing, que también ganó el viernes. Y San Lorenzo el sábado, otro grande que perdió, suerte dispar en esta primera jornada.
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3: Y hoy Argentina es un emblema y es un faro de la libertad. Por eso todo el ataque que hubo, digamos, toda la campaña mediática. Porque estamos siendo el faro de Occidente, porque estamos cambiando el mundo, porque estamos poniendo en jaque las políticas de estos chorros, digamos, que se escudan detrás del Estado presente para robarle a la gente de bien. Entonces están nerviosos porque se está demostrando que usted saca al Estado del medio y la gente prospera. Y todos los parásitos que viven del Estado están desesperados.
4: Claro.
3: Digo, llámese, digamos, ¿sabe, digamos, quién puso más plata en esta campaña anti-Argentina?
4: ¿Quién?
3: El gobierno de Brasil. El 25% de los recursos salió del gobierno de Brasil.
5: Está demostrado, como venimos diciendo en reiteradas ocasiones, en coincidencia con el presidente, que las retenciones deben dejar de existir por ley y para siempre. Por eso afirmamos a los gobiernos, confíen en el campo. El campo nunca los va a dejar de a pie.
4: Digamos, los triunfos es todo alegría y hay que tener cuidado siempre. El fútbol argentino te pega un mazazo y te devuelve la realidad. Nosotros tenemos que seguir trabajando. Tenemos que ser cautelosos, tratar de ver tanto la victoria como la derrota en una medida justa y que nos sirva de experiencia. Obviamente que el vestuario es un cementerio y eso la verdad que está bien, que duela, pero nosotros mañana tenemos que trabajar a las 10 de la mañana, 9 y media de la mañana, tenemos que empezar a trabajar el partido en Chile con Neogil.
6: Yo creo que lo que me destacó en su momento fue mi mentalidad y tener, bueno, mi familia al lado. Y creo yo que lo único que quiero, obviamente, es dejar mi legado en el fútbol. Y hoy veo muchos chicos, ¿no?, acá, que seguramente les debe encantar el fútbol. Es que crean en sí mismos, que luchen, que no se den por vencido. Obviamente que va a haber muchas adversidades de por medio, que va a haber gente que lo van a tirar para atrás, pero creo yo que con la ayuda de la familia, los amigos y toda la gente cercana, los sueños están para cumplirse.
0: Allí las voces del día. Primero, el presidente Javier Milei, hablando de esta campaña argentina, anti-argentina, le asigna a Brasil el 25% de la responsabilidad / recursos para iniciarla. Por otro lado, en relación a este tema, ¿sabés quién habló? Alberto Fernández. Lo cruzó a Milei por su viaje a Brasil, dijo que no tiene perdón lo que ha hecho. Sostuvo, Milei fue a Brasil a gritar como un energúmeno reclamando ver a un golpista preso. Yo fui a Curitiba reclamando la libertad de un inocente. Hoy Lula es presidente de Brasil y Bolsonaro está preso por promover un golpe de Estado. Palabras de Alberto Fernández, que se mete en este capítulo de tensión entre Argentina y Brasil. Después Nicolás Pino, que dejó una frase categórica, te diría. Las retenciones deben dejar de existir, pero por ley y para siempre. Que no sea algo discrecional de este gobierno, para que no venga un gobierno mañana con otro color político y borre de un plumazo lo que tomó como medida la actual gestión. Después la palabra de Arruabarrena. Sí. Dijo, el vestuario era un cementerio. La pregunta que me hago, y calculo que es la que se está haciendo el hincha de Boca, es si fue todo de los jugadores la responsabilidad, si fue compartida con el entrenador, si hubo un mal planteo ante el equipo rival.
1: Yo creo que pasa por ahí, porque el plantel de Boca y los jugadores no respondieron bien, pero creo que hubo un planteo extraño de Arruabarrena ayer con alguna elección de futbolistas, por cómo se paró el equipo. Creo que buscó una cosa que en ningún momento del partido se le dio al Vasco, que planteaba y decía que el vestuario era un cementerio, y que está bien, decía el que estén los jugadores con esa expresión, ¿no?
0: Bien. Y por otro lado, escuchábamos a un subcampeón del mundo, ¿no?
1: Sí,
0: Lisandro Martínez. Me preguntaba Jorge Gigliasa, del reporte 910, si hay más mundiales para Licha.
1: Sí.
0: Tiene tiempo en este
1: es muy joven.
0: Selección. Muy joven.
1: Tiene 28 años.
0: Sí.
1: Por cómo se cuida, por cómo él se toma el fútbol, yo creo que mínimo para dos mundiales más, tiene Licha Martínez. Uno seguro y posiblemente uno más también.
0: ¿Qué dice Infobae? En esta mañana, Milei redobló las críticas a Lula y se agravó la crisis diplomática con Brasil. Reunión clave en Itamaraty. Ranking de inflación, te mencionaba recién en qué lugar se encuentra la Argentina. Después, Cristalina Georgieva, que llega hoy para reunirse con Milei, fue justamente invitada por el presidente argentino. Mañana va a visitar Vaca Muerta, entre algunas de las actividades que tiene programadas. Menciona también Infobae que The Washington Post volvió a destacar los resultados de la economía de Milei. El renacimiento de Argentina continúa, se titula este artículo. Y las mujeres que siembran futuro en un compromiso vital en Jujuy, ¿puede la restauración del bosque generar empleo y dar sentido a una comunidad? Seguramente sí. Boca, su sufrió una histórica goleada ante Deportivo Riestra en su debut en el torneo clausura. No hay demasiado tiempo en este torneo con fechas de entre semanas para analizar y prolongar ese análisis.
1: No.
0: Hay que analizar, sacar conclusiones y al otro día está jugando.
1: Sí, sí, y además Boca perdió chances en la tabla anual, ¿no? Porque hay que recordar esto, el campeonato se frena, arrancó un nuevo campeonato de cero el clausura, pero la tabla anual sigue contando. Y Boca podía quedar muy bien posicionado si ayer ganaba, perdió una gran chance ante Riestra.
0: 5:45 es la hora indicada. Vamos a recibir, como siempre, a Lucas Berengua para que nos cuente cómo sigue el tiempo. ¿Hay chance de lluvia en este lunes? Tenemos ganas de escuchar el informe de Lucas. Hola, buen día.
7: Hola, Eduardo, buen día. ¿Cómo estás? Comenzamos esta mañana con mal tiempo en diversas zonas de la República Argentina. En lo particular para la ciudad de Buenos Aires, comenzamos húmedo y templado, con una máxima esta tarde de 19 grados y con mucha probabilidad de que volvamos a casa con lluvia. Hay probabilidad de tormentas a partir del mediodía en la ciudad de Buenos Aires. Mañana martes, neblinas, continuará el tiempo húmedo con mínima de 12 y máxima de 17 grados y se espera el ingreso de aire bastante más frío en la noche del martes. De esta forma, el miércoles tendremos mínima de 9 y máxima de 16 grados con viento del sudeste y tiempo algo inestable y el jueves el día más frío de la semana con mínima de 7 y máxima de 16 grados con cielo parcialmente nublado. Finalmente, la semana hábil el viernes termina otra vez con tiempo inestable. Vamos a recorrer el país y vamos a empezar por el norte del litoral, la provincia de Corrientes particularmente, y nos vamos a Paso de los Libres, a donde esta mañana la temperatura está en torno a los 17 grados. Hay tormentas fuertes pronosticadas para la provincia de Corrientes. Ajá. Y hay alerta meteorológica en el norte del litoral. Muy complicado Paso de los Libres y otras localidades a la vera del río Uruguay por una importante crecida y este pronóstico de tormentas fuertes para esta tarde de lunes con una máxima de 25 grados. Mañana martes también tormentas en Paso de los Libres y en gran parte de la provincia de Corrientes con mínima de 19 y máxima de 25 grados. Y el miércoles también ingresa el aire frío al norte del litoral con descenso de temperatura. Ahora nos vamos al sur del país y en este caso a Comodoro Rivadavia, que hoy amanece con temperaturas en torno a los 2 grados, lluvias, nevadas y también otra zona del país con una situación de mal tiempo muy importante. Comodoro Rivadavia hoy tendrá lluvias fuertes buena parte de la jornada, que se convierte en nevadas o aguanieve hacia la noche, con una máxima que no superará los 5 o 6 grados. Mañana martes, Comodoro continúa con mal tiempo, con probabilidad de lluvias y nevadas mínima de 1 y máxima de 4 grados. Ajá. Y la misma situación estará presente también el miércoles. Bajan fuertemente a valores de entre 3 y 5 grados bajo cero las temperaturas a partir del jueves. Y en cuanto a las zonas de mal tiempo, reiteramos que hay varias zonas de Argentina a esta hora en alerta meteorológica. El sur de la provincia de Buenos Aires por tormentas fuertes, buena parte del litoral por las tormentas que recién mencionábamos para Corrientes. Y en la cordillera continúa una condición sostenida de mal tiempo, particularmente en la cordillera de Mendoza y Neuquén, que hay alerta naranja por nieve. Recordamos la máxima para hoy en Buenos Aires, 19 grados. Y con tormentas durante la tarde. Que tengan un muy buen inicio de semana.
0: Gracias, Lucas. Abrazo grande. 5:48 en la mañana. Te contaba temprano en los títulos de inicio del reporter que se produjo durante estas últimas 48 horas un cese de los ataques entre Estados Unidos e Irán. A raíz de ese tema, el petróleo cayó casi 5% tras esta pausa en los ataques. El mercado sigue en alerta a la espera de una paz que sea duradera, si es que se puede hablar de paz, cuando la tensión en la región de Oriente Medio siempre es altísima. ¿Qué tenemos a esta hora, Mariano?
1: Bueno, un par de cuestiones del fútbol del ascenso que sé que te interesan también, Edu. Enzo Pérez expulsado en Deportivo Maipú de Mendoza frente a Gimnasia y Tiro de Salta, recibió la tarjeta roja, terminó sacado el exhombre de River insultando al árbitro, a Monzón Brizuela, que siempre está en algún tipo de líos con cuestiones arbitrales. por repetir un penal por un adelantamiento a un arquero que no se vio. Realmente Enzo Pérez se sacó, le dijo ladrón, lo expulsaron y fue a reclamarle después cara a cara también al cuarto árbitro. Escándalo en Salta con la expulsión del mendocino que juega para Maipú ayer en la derrota con Gimnasia y Tiro. Y gran goleada del Deportivo Morón, 4-0 frente a Ferro. Segundo Morón, primero de la categoría de la B Nacional en la zona A. Ferro, que ayer fue goleado en el Oeste. Con un detalle, fue público de Ferro la cancha del Deportivo Morón. Se vivió realmente una fiesta con el partido de ayer, un clima prácticamente de primera división con dos instituciones grandes del fútbol, en este caso de los Sauces, aunque Ferro lo sabemos que es un equipo de primera, ¿no?
0: No tengas dudas. 50 minutos, ya muy cerca de las 6 de la mañana. Lo escuchaste a Diego Santilli, fue otro de los funcionarios del gobierno nacional que ayer salió a hablar de varios temas, de la economía, de la situación general que vive la Argentina y que se atraviesa en la actual gestión de Javier Milei. Habló del incidente y la tensión creciente con Brasil, y además habló de la Argentina. Habló, no se puede arreglar 100 años de destrucción en 2 años de gestión de un gobierno. Pero sobre el tema Lula, dijo lo siguiente.
8: No hay que rasgar, no, que no se arranquen las ventiduras, ¿eh? Vinieron acá, hicieron campaña, dijeron de todo. El gabinete de Lula dijo barbaridades del presidente. Y por el otro lado, sí, barbaridades, lo dijo cuando vinieron aquí. Y acá pudieron ir a hacer los recorridos que quisieron hacer, ¿eh? Y por el otro lado, barbaridad de la justicia argentina, barbaridades. Y por el otro lado, la Argentina tiene una historia, una tradición de relación económica entre empresas, sector privado, que se sigue desarrollando con...

0: descanses en paz y te encuentres con todos aquellos que extrañabas tanto. Ahora me toca a mí, lamentablemente, tener que extrañarte. Te amo y nunca jamás te voy a olvidar. La muerte del hermano de Nicolás Cabré y este sentido mensaje que compartió en redes sociales. Una más del tanque Llenizo.
1: Bueno, algo más que dejó el fin de semana, la derrota de San Lorenzo frente a Lanús, en un partido en el cual Gorosito destacó la mala suerte de San Lorenzo, tres tiros en los palos, igualmente jugó mal su equipo, Lanús convirtió en figura al arquero Gil y fue derrota corta por un tanto contra cero. Y decíamos, el viernes nos quedó lejos, pero por esta fecha, por la primera, ganó Racing 2-1 frente a Gimnasia. ¿Cómo figura Miljevic, el hombre que ya estaba en la academia, pero parece ser refuerzo porque en su primer semestre no anduvo bien y en este arrancó con todo, fue el autor del primer gol del campeonato para Racing? La academia va a Rosario mañana a enfrentar a Central.
0: Uno de los subcampeones del mundo con la camiseta de la selección argentina habló en las últimas horas, dio su sensación, ¿no?, sobre lo que significa este tramo del ciclo de Scaloni, que tiene contrato hasta fin de año, ¿no?,
1: sí,
0: con la selección argentina. Nico González, uno de los pocos futbolistas que habló tras la derrota contra España, dijo: no hay que creer en las redes, a raíz de las teorías conspirativas por lo que ocurrió en la final contra España.
2: Muy felices por cómo nos tratan a nosotros. La verdad que bueno, los verdaderos héroes son ellos que estaban ahí atrás. Me emociona de verdad. Pero bueno, hay que agradecerles a ellos, no a nosotros.
3: Nico, ¿qué análisis haces del Mundial, de Argentina, el recibimiento que tuvieron acá al llegar al país? Y también de todas las pavadas que se hablaron, de las teorías conspirativas, de lo ocurrido. ¿Una reflexión sobre eso también?
2: Sí, la verdad que es una locura todo lo vivido, las personas abajo de la lluvia, de ir a encontrarnos a nosotros, a nuestro recibimiento, que no hacía falta que vayan, porque bueno, no se logró lo que esperábamos. Después todo lo que se diga a través de una red social no hay que creer. Lo dijo Scaloni en su momento, era un partido de fútbol, pero de a poco se fue formando una burbuja podíamos quedar en la historia, y yo creo que lo hicimos de la mejor manera y dejamos al país en lo más alto. Había nervios porque bueno, queríamos, te vuelvo a repetir, dejar al país en lo más alto, de dejar nuestra huellita en lo que es el fútbol. Yo creo que hemos dejado una huella importante, que para nosotros eso es un orgullo, porque representamos a nuestro país de la mejor forma. Entonces, muy feliz.
0: Tanque, quizás lo sorprenda con esto que le voy a decir.
1: A ver.
0: Scaloni ya no está en Argentina.
1: No.
0: Su familia decidió poner una cartulina que dijo, sí. Leo se fue de Pujato, ¿no?
1: Exactamente, para avisar que sí, ya no golpeen más, claro.
0: Que no va a salir a firmar.
1: Exacto.
0: Como lo hizo generosamente durante estos días. Aquí estoy viendo el contrato de Lionel Scaloni con la firma. Y es la firma de Scaloni, está chequeado.
1: ¿Es la firma de él?
0: La producción lo chequeó.
1: Bueno.
0: Lo está exhibiendo Franco, que tiene 9 años. Le llevó el contrato para el Mundial 2030. Dice Lionel Scaloni, firma. Está la firma de Lionel. Así que.
1: Bueno, entonces ya está.
0: Ya hay un.
1: Listo.
0: Se le dice un compromiso, por lo menos.
1: Sí, hay un compromiso asumido con esa firma, sí, por parte del
0: con
1: técnico.
0: Con esa firma. Un pibe de 9 años divino,
1: Franco. Una genialidad.
0: Muy que
1: bueno.
0: Le llevó para que le firme un autógrafo y le llevó un contrato para, por lo menos, tener un primer acercamiento, ¿no?, en esta gestión.
1: Claro, claro, claro. Antes de la reunión con Tapia, inclusive.
0: Ahí está. Mirá qué gran gestor el pibe. 5:56 en la mañana.
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0: Javier Milei endureció su postura contra Lula da Silva y acusó al gobierno de Brasil de financiar una campaña contra la Argentina. En tanto, el gobierno de Brasil llamó a consultas a su embajador en nuestro país por los dichos de Milei contra el presidente brasileño. Milei respondió al pedido del campo para eliminar para siempre las retenciones. Estamos en camino de liberarlos por completo, afirmó el presidente. En tanto, el titular de la sociedad rural, Nicolás Pino, afirmó las retenciones deben dejar de existir para siempre y por ley. Vamos a llegar a inflación cero, fue la categórica afirmación de Luis Toto Caputo. El ministro de Economía dijo que hoy se está atacando la raíz de los problemas de la Argentina, porque antes el país gastaba más de lo que recaudaba. Axel Kicillof recordó a Evita y apuntó contra el gobierno. Lastima a los trabajadores y a los sectores más vulnerables del país. Hallaron sana y salva a la adolescente que era buscada en Corrientes. Hay dos camioneros demorados. El juicio por la muerte de Maradona declarará un nutricionista que fue rechazado por Diego. Se trata de Luciano Spena, quien el 18 de noviembre de 2020 concurrió a Tigre para atender al paciente. La justicia ordenó obras urgentes para garantizar la seguridad vial en la ruta 3 entre Azul y Cacharí. Vialidad Nacional y la empresa Corredores Viales deberán realizar distintas tareas de mejoras en un plazo máximo de 120 días. Un descontrolado incendio forestal en Francia obliga a evacuar a 250.000 personas y avanza hacia la zona de Burdeos.
1: Pésimo arranque de Boca y de River, derrotas ante Barraca Central, River en el Monumental y goleada en contra de Boca ante Deportivo Riestra como visitante.
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0: segundos para las 6 de la mañana. Hemos llegado al cierre del reporte por hoy. Si de arriba así lo permite, Chiqui, aquí estaremos para, ¿no?, para informarles. ¿Sí, Luchito? ¿Sí? Ok, el compromiso está. Nos vamos con un poco de música, Tanque.
1: Muy bien.
0: No lo puedo invitar a retirarse del estudio. No le puedo decir, no. Nos vamos. ¿Se queda no. un ratito más?
1: Un rato más.
0: ¿Le hace compañía a los oyentes hasta las 9 de la mañana?
1: Un rato importante.
0: ¿Tiene sí, mucho queda... para decir?
1: Hay muchas cosas para contar.
0: ¿Alguna todavía. Polémica?
1: Y siempre polémica. Siempre polémica. Siempre polémica.
0: Muy, qué fin de semana. Cayeron Boca y River y jugaron muy mal.
1: Muy mal. Muy mal, muy mal. Y no pinta que pueda mejorar, uh-huh. sino es que cambian mucho. Ese es el tema.
0: Ahí está. Nos vamos. Gracias por habernos acompañado. Hasta mañana a las 5. Chau.

0: vamos, nos dice Francisco Punzi, y vamos. ¿Cómo le va, Paul? Buen
1: ¿cómo
0: día.
1: ¿Cómo andan? Buen lunes, ¿todo
0: vamos,
1: bien?
0: Vamos
1: bien.
0: Y vamos, ¿no? Como se dice en el barrio. Claro. Vamos y
1: feliz
0: vamos.
1: Feliz lunes.
0: Feliz lunes. ¿Cómo pasó el fin de bien?
1: Bien, ¿ustedes?
0: Muy bien.
1: Muy bien. ¿Descansaron? Más bien. O menos.
0: Llegó, sí, llegó justito. No, no, se descansó. Sí. No, nos divertimos, un poco de todo.
1: Un poquito.
0: Laburó mucho, Tanque.
2: El sábado, principalmente, sí.
0: Bien. ¿Le gusta el torneo, lo que vio hasta ahora?
1: Vi muy poco, vi a Racing, vi un poquito a River también, pero me cuesta volver porque recién empieza.
0: Yo creo que es la era, lo decíamos temprano, es la era de los equipos, se acabó que contratás a dos figuras y le cambian la cara. Ya no hay más Maradonas.
1: Es que no hay tantas figuras.
0: Te sacan un equipo campeón.
1: A los equipos argentinos, ¿ves? Una contratación como la de Correa, 15 millones, es excepcional, no hay dinero para traer tanto.
0: Pero Correa se pone... a sus espaldas al equipo,
1: no,
0: y dice,
1: no sé qué va a pasar. Bueno,
0: vamos que goleamos todos los partidos.
1: No, lo que veo que hay una acumulación, en algunos casos como en Boca, de jugadores que uno dice, este está todavía acá, ¿viste? Y eso sí, que hicieron limpieza, ¿no? Sí. Pero una acumulación, viene Alarcón, jugadores que todavía están acá, nunca han rendido.
2: Alarcón,
1: ¿por qué tendrían
2: Romero,
1: que rendir, no?
2: Zenón.
1: Zenón, siempre es como el reciclaje.
0: Pero las compras parecen ser para un campeonato, ¿no?
1: Sí.
0: Como que no se planifican ciclos. ¿No?
2: Ah, bueno, acá en el fútbol argentino
1: es que no hay más ciclos.
2: Es día a día, partido a partido.
1: No hay más ciclos. No hay más ciclos. Además, cada entrenador hace una sugerencia. Es complicado.
0: Bueno,
1: es
0: pero
1: complicado.
0: A los equipos que planifican ciclos les va bien. Yo lo miraba a Lanús, no le sobró mucho. Pero le terminó ganando a San Lorenzo.
1: Sí, y viene de sacar un título hace poco.
0: Viene de sacar un título. Vélez es otro caso. ¿No?
2: Sí,
0: podés perder
2: ahí,
0: o ganar.
2: Bueno,
0: pero...
2: ahí tenés menos urgencia, más allá de que también tenés presión en esos clubes, y el hincha quiere ganar, y el hincha se enoja. Creo que en Boca y en River tenés una presión constante, partido a partido.
1: Sí, sí.
2: River le va mal y sale a tapar la derrota con el Dosivi, apurando una contratación de Correa, como para decir, bueno... algo de impacto para más Otamendi, Correa para la primera fecha, porque si no el Monumental hubiese estado mucho peor.
1: Se te caen las expectativas. Yo veía el arquero este de Boca que trajeron y con la actuación de ayer digo, ¿viste?
2: Sí,
1: ¿quién toma determinaciones?
0: Pudo haber tenido una mala tarde, ¿no?
1: Bueno, pero si es en el comienzo tan mala, ¿viste? No, rompés muy rápido la expectativa, porque acá tuviste un parate fenomenal con la Copa del Mundo, tenés que arrancar del mejor modo. No tenés que admitir jugar la Copa Argentina, un torneo menor, antes del comienzo del campeonato, para que si te va mal, como le fue mal a San Lorenzo o a River, ya vaya todo el mundo mal predispuesto. Falta también orden. Che, esto hagámoslo así, no juguemos esto que es menor y nos puede traer un problema.
2: Es que Boca y River pensaron, hacemos la pretemporada, hay refuerzos, jugamos la Copa Argentina. Por eso no la jugaron a fin de semestre anterior, cuando correspondía. Ahora, con pretemporada y todo, y con refuerzos, a Boca le costó Sarmiento, lo pasó, y River hizo un papelón contra
0: el
2: Aldo
0: Silva.
2: El
0: tema es que a los rivales ya no le tiemblan más.
2: No.
0: Las piernas cuando enfrentan a una defensa como la de River con tres campeones del
1: mundo.
0: Bueno,
1: pero algo pasa porque el tesorero de Barraca Central o de Riestra no paga los mismos sueldos de dinero que paga el de Boca y el de River.
0: Pero vos lo ves enfocados en sus equipos, lo ves enfocados, tienen un objetivo, cosa que no se ven los grandes.
1: Arma un formato así, más económico, más de juveniles, más austero.
0: Sí.
1: Porque si te ganan, con todo respeto, Barraca Central y Riestra... Sí. Ah, la pucha. Uh-huh. Arranca el campeonato argentino.
2: Sí, arrancan complicado.
1: Mata para arriba, ¿viste?
0: Sí, sí,
1: es
0: sí,
1: raro.
0: Tal
1: es
0: cual.
1: Raro.
0: Bueno, más allá del fútbol,
1: bueno, más
0: Argentina-Brasil, ¿no? Es
1: Argentina-Brasil,
0: el
1: escándalo de Milei, con muchos antecedentes, igual que no justifican este formato de gritos, de discusiones. Es nuestro principal socio comercial.
0: Uh-huh.
1: Nunca se rompió, porque te acordás, Bolsonaro padre se llevaba pésimo con Alberto Fernández.
0: Sí.
1: Milei se
0: lo explicaba un poco Diego Santilli,
1: ¿no?
0: Más allá de las tensiones o los tironeos de los presidentes ocasionales en cada etapa, termina como, digamos, imponiéndose la necesidad comercial de ambos países.
1: Es el sentido común. Somos vecinos, nos necesitamos, pero podría ser mejor.
0: Totalmente.
1: Y podría ser evitable, ¿no? ¿Te acordás que Scioli mediaba cuando estaba ahí de embajador?
0: Embajador, sí.
1: Porque era un lío absoluto y total.
0: Bueno, pero hoy habrá un nuevo capítulo y creo que toda la semana... vamos a tener idas y vueltas muy, muy tensos, ¿no?
1: ¿Qué nos queda del campo? Uh-huh. Atentos a este tema. Hay un caso conmovedor en Villa Gesell con esta mujer que se le murieron tres hijos y pareciera que bajo la misma situación, con una justicia dormida, porque pareciera que los chiquitos mueren asfixiados. Uh-huh. Hace poquito le quitaron a uno de cuatro que estaba en su poder. Sí. Y una justicia que vos decís, ¿dónde están?
0: La declaración de ese chiquito de cuatro años,
1: tremenda.
0: Según cuentan, habla de que la madre lo amenazaba prácticamente.
1: Claro, le tapaba la nariz.
0: Lo amenazaba,
1: también, ¿no?
0: Le hacía protagonizar una mecánica de respiración y de aguantar la respiración, que era casi casi un camino a la muerte.
1: Con tres hermanitos muertos, ¿no? Entonces, sí. ¿Qué están haciendo?
0: Y con,
1: ¿no?,
0: uno de los chicos adoptados, que fue entregado en adopción, que dice que cuando lloraba más le pegaban.
1: Exactamente.
0: Cuanto más lloraba, más le pegaban. Bueno, ahí me parece que no funcionaron ninguno de los resortes,
1: ningún control,
0: señales, ni de la justicia, ni de la salud,
1: asistentes
0: ni
1: sociales, ¿no? Uh-huh. Casos que los chicos pobrecitos mueren y después nos damos cuenta del desorden que hay. Y por supuesto también mucho fútbol. Uh-huh. Che, y la campaña anti-Argentina o todo este escándalo postmundial no terminó, ¿eh?
0: No.
1: Juntaron más de 30 millones de firmas en el mundo, ¿no?
0: Sí, me cuesta creer
1: que... Estamos todos locos, ¿no?
0: Que Messi, a punto de retirarse del fútbol.
1: Sí,
0: sí. Sí, será en 6 meses, en 1 año o en 5. Uh-huh. A punto de retirarse... No pare la pelota y diga, dejen de decir barbaridades. ¿Alguien cree que Messi puede llegar a decir, bueno, vamos para atrás en el último partido de una Copa del Mundo?
1: A subirse a esa complicidad.
0: ¿O tener,
1: ¿no?,
0: miedo? Yo creo que si entran al vestuario de la Argentina y le dicen, tienen que ir para atrás, yo creo que tanto Messi como Scaloni, el Dibu, se plantan y dice, conferencia de prensa, no jugamos la final porque nos
1: acaban
0: de amenazar.
1: Por esto, por el otro. Sí,
2: eso
1: es
2: lo que pienso yo. Que hablar, Messi.
1: Y el otro día calmaría,
0: pero sí,
1: estuvo el sábado,
2: su primera aparición pública en el partido de su equipo,
0: a no ser que haya
2: pasado
0: otra cosa, como dicen las teorías conspirativas.
1: Bueno, toda una campaña, según Milei, financiada ahora también por Brasil, un revuelo impresionante. Veo una cartulina pegadita ahí en la puerta, muy parecida a la de la familia Scaloni.
0: ¿Qué dice?
1: La familia Scaloni que puso... Lionel se fue.
0: Sí, se fue. Como diciendo, dejen de pedirle. Sí. ¿No?
1: Hay una cartulina que dice:
0: cartulina?
1: Me estoy yendo 6 y 7 minutos de la mañana.
0: Sí.
1: B larga.
0: ¿Está bien? Bataglia.
1: Ah, sos vos.
0: Sí,
1: soy
0: yo.
1: Ah, puso cartulina.
0: ¿Puedo firmar acá?
1: Firma.
0: Es la extensión del contrato del reporter hasta.
1: Como te quedás conmigo.
0: Después yo completo el resto.
2: Perdón, completo. Claro, así como...
0: Después completo.
1: ¿Cómo es cenizo con Y? ¿Cenizo?
2: Con G.
1: Con G.
2: Con G, pero se pronuncia cenizo.
1: Escribilo bien por...
0: Le pido que lo trate bien.
1: Nada. No.
2: Con doble S, dejamos por favor.
0: Un diamante y no en bruto, ya está pulido.
1: Los que se te fueron no fue por culpa mía.
0: Ajá. Y hay que ver.
1: A ver si ahora cargo yo con el peso.
0: Se generan estrellas en el reporter.
1: Exacto.
0: Eso no tenga dudas.
1: Exacto.
0: No tenga dudas. 6 y 8 en la mañana.
1: Ahí está,
0: chau,
1: la cartulina decía 6 y 7, ¿no? Firmá.
0: Mira.
1: Feliz
0: chau,
1: lunes, vamos.
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0: Buen día, feliz lunes para todos, bienvenidos, ¿cómo les va? Acá comenzamos, un nuevo día, una nueva semana, últimos días del mes de julio, increíblemente, aquí estamos, lunes 27 de julio del año 2026. Me río porque Javi me acerca el bolso porque me olvidé el auricular.
1: ¿Qué pasa? Ay, Paulo, por Dios.
0: Señora Alejandra Arce, buen día.
1: ¿Cómo le va? Buen día. Bien. Bueno, me alegro
0: señor
1: tanto.
0: Señor Javier Díaz, buen día.
2: Buen día.
0: Llévese el bolso. señor Gonzalo Prado, buen día.
3: Buenos días.
0: Miren quién ha venido, quién se ha quedado. Señor Mariano Genizo, ¿cómo le va?
4: Buen día, Paulo.
0: ¿Cómo anda?
4: Buen día para todos.
0: Muy hola, bien. Tanque, ¿todo bien?
4: Aquí estamos, muy
0: bueno,
4: bien.
0: Bueno, comenzamos juntos una nueva semanita. Vacaciones de invierno todavía por esta parte.
1: Es verdad.
0: Mucho silencio, niños durmiendo, sí. No los despertemos.
2: Última semana.
0: Última semana. En el resto de las provincias...
2: Ya están, algunas ya volvieron la semana pasada.
0: Ah, y algunos tienen esta segunda semanita también, ¿no?
2: Exacto. Provincia de Buenos Aires, la ciudad de Buenos Aires, entre otros.
0: Bueno, ya están de vacaciones. ¿Buen fin de descansaron?
2: Sí, un poquito.
0: Rompimos la rutina del mundial, ¿no?
2: Nos amargamos un poquitito viendo.
0: Vos con Río.
2: Dolor de ojo. Qué dolor de ojo.
4: A nosotros que no nos dieron un penalazo clarísimo.
0: Y hay quejas, che. Yo pensaba ayer, el domingo pasado a esta hora,
2: sí.
0: ¿Viste cuando uno retrotrae? Digo, nos faltaba empezar a jugar. ¡Qué ilusión!
1: No podemos soltar, Paulo.
0: No. Cómo costó salir, ¿eh?
2: Encima los campeones del mundo siguen hablando, entonces te vas acordando aún más todavía.
0: No, muy fuerte. Sí. Bueno, arrancamos un nuevo día. ¿Con qué temperatura, señora?
1: 14.6,
0: Ah, muy
1: Paulo.
0: Bien.
1: Sí, sí, ponele, pero a mí lo que no me simpatiza nada es la humedad, ¿viste? Cuando está muy elevada.
0: Sí, usted es la loca de la humedad.
1: Y sí, porque el frizz es una cosa de locos. Exacto. Pero eso sería lo menos importante.
0: ¿Está muy alta hoy?
1: Casi 90, 87.
0: Bueno, esta es una ciudad, ¿no? Húmeda.
1: Sí, totalmente.
0: Sí.
1: Totalmente. Y estos días se está sintiendo como nunca. Bueno, parece que va a seguir toda la semana con estas características. Y prepárense para alguna lluviecita que puede llegar a darse esta
0: ¿qué
1: tarde.
0: ¿Qué ponemos hoy, señora? Porque
1: a ver, mira.
0: Con 14.6, con tanta humedad, con probabilidad de lluvia, sí. Lunes, uno se le va. ¿Qué me pongo? ¿Qué?
1: Evítame la lana.
0: Evítame la lana.
1: Paso número
0: hoy
1: uno. Sí, puede ser un suéter de hilo. O una remera y una camperita o camisa, si te gusta, puede ser. No hay que abrigarse mucho, excepto que vuelvas tarde, salgas muy temprano y vuelvas muy tarde. Bueno, ahí sí, llévate una campera más. Pero con un suéter estamos bien. Hoy.
0: Estamos bien,
1: sí,
0: ¿no?
1: Sí, sí,
0: estamos bien. Bueno, vamos a preguntar al señor del tiempo, al señor Lucas Berengua. Son las 6 de la mañana y 13 minutos en la República Argentina. Gracias por acompañarnos aquí en Vilouta 910, el Club de los Madrugadores. Por supuesto que hay muchas bajas porque hay mucha gente de vacaciones. Y arrancan un poquito más tarde. Los chicos son el ordenador de la casa. No hay alertas, no hay alarmas, no hay despertador. Por lo menos esta semanita. Y el lunes volvemos todos, equipo titular en todos los domicilios de la Argentina. Señor Lucas Berengua, buen día, ¿cómo va?
5: Paulo, equipo, ¿cómo están?
0: Bien.
5: Buen día, buen inicio de semana para todos. Les cuento que en la ciudad de Buenos Aires hoy va a desmejorar el tiempo. Arrancamos la mañana con temperaturas entre 11 y 13 grados. En general, en el área metropolitana, el cielo está prácticamente cubierto por ahora de nubes medias y altas, pero con el correr del día las condiciones van a desmejorar. A partir del mediodía arranca la probabilidad de lluvias y tormentas en la ciudad de Buenos Aires. Si bien es en torno al 40 o 50%, hay varios escenarios que hoy nos dan la vuelta a casa con algunos chaparrones. Mira, aquí en el área metropolitana. Mañana martes todavía continuará el tiempo templado y húmedo, con el cielo nublado, con algunas neblinas y bancos de niebla. Y es mañana a la noche cuando cambiará finalmente la masa de aire. Se espera rotación de viento al sur y un fuerte descenso de temperatura para terminar el día martes. El miércoles arranca con mínima de entre 7 y 9 grados, la máxima de 16, y el tiempo inestable también por el viento sudeste. Esperamos también que el jueves sea el día más frío de la semana, con cielo parcialmente nublado, mínima de 7 y máxima de 16 grados. Y para el final de la semana vuelven a subir las temperaturas, con máximas que el viernes y el sábado volverán a ascender a los 18 o 19 grados. Para destacar, en el inicio de semana en nuestro país hay varias condiciones de mal tiempo bastante complicadas. Hay alerta meteorológica naranja en el centro y sur de Mendoza y el centro y norte de Neuquén. Las áreas cordilleranas siguen con nieve. Son impresionantes las imágenes sí. de las leñas y también del oeste de Chosmalal en Neuquén. Impresionante las nevadas, hasta 2.5 metros o 3 en algunos sectores, y continuará nevando en las próximas 48 horas. De hecho, el alerta naranja también se extiende a mañana martes 28 en esa región. También hay alerta por viento sonda en el norte de Mendoza, en La Rioja y en San Juan. El sonda puede ser bastante importante, mientras que en la zona cordillerana también se esperan algunas nevadas. Hay alerta amarilla en buena parte del centro y norte de Santa Cruz, en Chubut, en Bariloche, en Chapelco también, porque las nevadas no van a ser tan importantes como en el sector anterior, pero se van a sentir durante todo el día. Y las tormentas, que también preocupan en el litoral. La condición de exceso hídrico es muy importante. En la provincia de Corrientes hay varias localidades en alerta por la crecida del río Uruguay, y hay alerta amarilla por tormentas. Se producirán este mediodía y esta tarde de lunes en buena parte de Corrientes y Entre Ríos. Bravo, ¿eh? Y también al extremo sur de la provincia de Buenos Aires, la zona de Tres Arroyos, Claromecó y Bahía Blanca tienen alerta amarilla por tormentas a partir de las próximas horas. Vamos a tener una semana movidita en cuanto al tiempo en Argentina, y continúan las nevadas luego a partir del miércoles. Hoy la máxima en Buenos Aires, 19 grados, y recordamos, es muy posible que volvamos con algunos chaparrones y el paraguas para terminar el día. Que tengan un muy lindo lunes.
0: Vos también, ¿eh? Ahí está Lucas Berengua, nuestro meteorólogo, el señor del tiempo. Él aconseja paraguas.
1: Pues sí, claro. Sí, por las dudas.
0: Mirá que después, igual sí. Así como es Marcelita, que hacemos con el paregüita cuando está la señora Godoy.
1: Ya, es Alejandrita.
0: Puede ser Alejandrita. ¿Dónde nos metemos el paragüita?
1: No, igual yo no soy mucho de llevar loca, paraguas. No, yo prefiero, excepto que sea una lluvia, no importa.
0: Entra con el cabello mojado. Y la gente, viste, que pregunta, ¿llueve? No, me tiré un balde en la
1: claro,
0: puerta, ¿no?
1: Me acabo de bañar en la puerta de la radio.
0: me duché, ¿no?
1: Recién.
0: Bueno, arrancamos. Semanita con muchos frentes abiertos, como bien dice Lucas. Nieve brutal, que ya está complicando todo lo que tiene que ver también con las vacaciones de invierno. Las cataratas del Iguazú, que han cerrado los puentecitos y los senderos porque pasa por arriba, ¿viste? De lo que es el puentecito ahí en la Garganta del Diablo. Y en Europa, descontrol de incendios, más de 100.000 evacuados en España, ola de calor, el cambio climático que cada día marca más agenda, con más firmeza y con más tendencia.
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0: Qué dulce sensación.
1: 6 de la mañana, 18 minutos. Un cielo parcialmente nublado en Buenos Aires, con 14 grados 6 décimas de temperatura, 87 la humedad. Hoy llegamos con probables lluvias hacia la tarde, a una máxima de 19. Y este 27 de julio, ¿sabés qué santo es hoy?
2: ¿Hoy?
1: Hoy es San Pantaleón.
2: Ah, uno de los enfermos, ¿no?
1: Exactamente. Ah, quien nació a finales del siglo III en la ciudad de Nicomedia, formando parte de medicina, que es uno de los especialistas más prestigiosos de su tiempo. Llegó a ser incluso médico personal del emperador romano, puesto que cualquier joven de su época...
2: A domicilio, a domicilio.
1: Ay, claro.
2: Como antes, ¿no?
1: Así que San Pantaleón en este 27 de julio.
2: Muy seguido por toda la gente porque es el santo que protege a los enfermos, ¿no?
1: Exactamente.
2: Así que San Pantaleón.
1: San Pantaleón.
2: En el día de hoy. Bueno, arrancamos. ¿Cómo anda, don Tanque? ¿Bien?
3: Muy bien.
2: Con ganas de quedarse con nosotros. Es buena gente. Son así como raros distantes, pero después se va se va a ir asociando.
3: Por supuesto. Me voy a juntar un poquito más.
2: Exacto.
3: Me voy a ir acercando.
4: No, quédate ahí.
5: Tiene que pagar el peaje Díaz.
2: No, ya pagó.
5: ¿Ya pagó el peaje Díaz?
2: No, Díaz no, pero...
4: El peaje Díaz se llama.
5: Ah, el peaje Díaz.
4: Así como el peaje San Borombón.
2: ¿Así?
4: ¿Ah, es el peaje Díaz?
2: Ah, no sabía.
5: Todo lo que tiene que ver con comida es el peaje Díaz.
1: ¿Qué caraduras que son los dos?
2: Hay un grado de corrupción.
1: Vos no los escuches, Mario.
4: ¿Cuál es tu especialidad, Tanque? ¿Cuál es tu especialidad culinaria, digo?
3: Culinaria y asados.
4: Bueno, a esta
3: es
4: hora
3: muy temprano.
2: Sí, lo único que falta es que hagan un asado a esta hora,
4: ¿no? Una facturita.
3: A esta hora una factura, una media luna.
2: Unas. Bueno, arrancamos la mañana con mucha fuerza, son las 6 y 20. Por supuesto que el tema que está dominando la escena es la escala que tenemos en tensión con Brasil después de los insultos de Javier Milei a Lula da Silva, el presidente del país vecino, y la convocatoria a consultas al embajador que está en la Argentina y que pertenece a Brasil. ¿Cómo comenzó toda esta historia? El sábado pasado, cuando el presidente argentino estuvo en Brasil en medio de una campaña electoral con el contendiente de la oposición, que es el señor Bolsonaro, hijo, y entre otras cosas, Milei habló, dijo, en la Argentina tenemos un riesgo Cuca, aquí en Brasil tienen un riesgo llamado el riesgo Lula. Todo comenzaba así.
6: Lo que llamamos el riesgo Cuca, acá en Brasil hoy tienen el riesgo Lula. El socialismo del siglo XXI ha hecho fuertes raíces en este país, siendo el infame Foro de San Pablo, fundado por Lula da Silva y Fidel Castro, una red transnacional clave para la diseminación del comunismo en el continente.
2: Esto fue el sábado. Milei redobló la apuesta en lo que es la campaña electoral con Brasil. Sabíamos que podía estar esto bien arriba en estos tonos porque hay un antecedente roto entre los dos presidentes. Según Milei, hay una acusación muy fuerte en un montón de sentidos. También dicen que hubo una interferencia permanente por parte del gobierno brasileño en la Argentina cuando salieron a apoyar a Sergio Massa y trajeron a la Argentina asesores brasileños a una campaña que fue realmente importante en aquellos tiempos. También aducen que en los tiempos de Bolsonaro la relación con Fernández era pésima. También aducen que Lula da Silva estuvo en la Argentina visitando a Cristina Fernández. También aducen que Alberto Fernández visitó a Lula preso y que cuando pidió Milei visitar a Bolsonaro padre, este pedido fue denegado por la justicia. Ahí supuestamente comenzó el nudo de un conflicto que veremos cómo sigue, ¿no? Porque estamos hablando de nuestro principal socio comercial. Este año hemos exportado más de 50.000 millones de dólares y Brasil está al tope de todo. Y el vínculo entre los presidentes no puede dañar el vínculo de hermandad entre dos pueblos que además son vecinos. La situación está muy, muy tensa. Los embajadores, con el despertador encendido, porque tendrán que rendir cuentas y tratar de apaciguar lo que es la batalla mayor entre Milei con Lula, que también se subió al escenario, ¿no?
5: Sí, el punto clave fue que Milei esta vez insultó al presidente de lo que vendría a ser la Corte Suprema de Brasil. Y ahí por eso, desde Itamaraty, que es la canciller brasileña, convocaron no solamente al embajador de Brasil en Argentina, sino también al embajador argentino en Brasil, para empezar a dar explicaciones. Te diría que es el momento de mayor tensión diplomática entre ambos países.
2: Sin duda. Bueno, en Milei habló de basura calva, en este caso al juez que le negó la posibilidad de ver a Bolsonaro padre. El gobierno de Brasil reaccionó y Lula da Silva ayer tuvo que salir a escena a contestarle así a Javier Milei.
7: Este país es nuestro y aquí ninguém mete o bedelho. Portanto, quem quiser de fora vir se meter nas eleições brasileiras, já vou avisando logo, quem vai decidir o destino desse país são 157 milhões de eleitores. Quem vai definir o destino de São Paulo são os eleitores de São Paulo. E por isso o aviso está dado. O Brasil é soberano.
2: Brasil es soberano, no puede tener interferencias en su proceso electoral. Un desafío, sin duda, que este conflicto rompe una histórica tradición de dar prioridad al buen vínculo. Más allá, repito, que en los últimos tiempos los vínculos estuvieron rotos porque Alberto Fernández, con Bolsonaro padre, no tenía ningún tipo de comunión, mediaba Daniel Scioli como embajador. Y después vino la ruptura inicial de Milei con Lula da Silva en un continente que fue girando hacia la derecha, porque cambió Ecuador, porque cambió Colombia, porque cambió Perú, porque cambió Bolivia, porque cambió Chile, y miran con ojos a ver qué pasa con Brasil, con una supuesta centro-izquierda que el propio Lula, en algún momento con un micrófono mal cerrado, lo terminó negando también. Todo esto siguió en alza y Milei, para redoblar la apuesta y la contestación del presidente brasileño, sostuvo que el gobierno de Brasil aportó recursos importantes, casi un 25%, en esta campaña anti-argentina que brilla desde el lunes, después de la caída de la selección, donde apareció mucha gente, entre ellos México, el Partido Demócrata. Bueno, Milei los involucró a los brasileños también en esta situación.
8: Y hoy Argentina es un emblema de la y es un faro de la libertad. Por eso todo el ataque que hubo, digamos, toda la campaña mediática. Porque estamos siendo el faro de Occidente, porque estamos cambiando el mundo, porque estamos poniendo en jaque las políticas de estos chorros, digamos, que se escudan detrás del Estado presente para robarle a la gente de bien. Entonces están nerviosos porque se está demostrando que usted saca al Estado del medio y la gente prospera. Y todos los parásitos que viven del Estado están desesperados.
9: Claro.
8: Digo, llámese, digamos, ¿sabe, digamos, quién puso más plata en esta campaña de anti-Argentina?
9: ¿Quién?
8: El gobierno de Brasil. El 25% de los recursos salió del gobierno de Brasil.
2: El gobierno de Brasil aportó el 25% de los recursos, incomprobable, de la campaña contra la Argentina. Y también habló de México y también habló del Partido Demócrata. Hoy, lunes, primer día hábil, después del primer round del sábado, el segundo del domingo, ¿qué hay que decir, Gonza, de esto?
5: Que no se va a retractar el gobierno y no va a responder al pedido de disculpas que emitió ya la administración de Lula da Silva desde Brasil.
2: Protesta de Brasil por los insultos de Milei, convocatoria al embajador argentino. Milei llamó de ladrón a Lula, el presidente brasileño, tema central de esta semana.
10: Te

0: simplemente.
1: Nos encaminamos hacia las 6:30 de la mañana, 6:27 minutos con 14 grados 6 décimas de temperatura, 87 el porcentaje de humedad. Hoy con algunas lluvias durante la tarde llegamos a una máxima de 19. Oh. Y a pesar de ser vacaciones, activamos igual el despertador, sí, de las 7, ¿no?
2: Sí, porque hay gente que trabaja.
1: Claro. Así que si quieren, están del otro lado.
2: Despertar a los chicos para que repasen, no. No.
1: No seas pesado, no, Pablo, te lo respeta las vacaciones.
2: Pasamos lectura hoy, Javi, ¿no? Las tablas.
3: ¿A las 7? Jueves-viernes.
2: ¿Jueves-viernes?
3: Jueves-viernes repasa.
2: Pero se repasa.
3: Se repasa.
1: Pero no a las 7 de la mañana.
2: Debe haber tarea.
3: 7 y cuarto.
2: Después hay que irse a trabajar, debe haber tarea o no dan.
3: Hay que acostumbrarlos a levantarse temprano. Claro. Jueves-viernes a las 6 de la mañana.
2: Exacto. En la casa del coronel Díaz es así, querida.
1: Qué pesado que son.
3: Se toca la Diana y arrancan, ¿no?
1: Pobre chica.
2: Y la Diana no es la esposa, ¿viste?
1: No.
2: No. Izan la bandera.
3: Izamos la bandera temprano.
2: También entona el himno con María Becerra. Y arranca el día, ¿no?
3: Tal cual.
2: 6:28 la temperatura, entonces.
1: Qué terrible. 14 grados 6, Pablo, 87 la humedad. Recordamos entonces, si quieren dejarnos el para el despertador a las 7,
2: sí.
1: 11, 23, 24, 22, 22, y se suman en YouTube también. Ahí estamos.
2: Ahí, muy coloridos, muy bien, distintos colores. Predomina el otoño los colores igual, ¿eh?
1: Sí, bueno.
2: Yo tengo un cielo nublado, vos un violeta. Negro, sí. verde musgo.
1: Ahí van verde, mira, ellos en línea verde.
4: Sector. Verde militar.
2: Don Tanque, primer título deportivo.
5: El papelón de Boca de ayer, derrota 3-0 frente al Deportivo Riestra. Preocupación en el tercer partido de Rodorrena, ya una luz amarilla casi roja, porque la verdad que la derrota fue durísima, así que preocupación en Boca, que va a jugar mucho de este semestre el próximo jueves en la revancha frente a O'Higgins para seguir competencia internacional, porque si Boca no pasa a O'Higgins, queda ya sin camino internacional en lo que queda del año.
2: Hoy, único día que no hay fútbol, lunes, ¿no?
5: Único día que no hay fútbol. Mañana ya arranca la segunda fecha con Racing y con San Lorenzo, principalmente en los partidos del día martes.
2: Bueno, hay mucho para contar. Otro papelón, el de River, sublime.
5: Sí.
2: Qué manera de arrancar los grandes, ¿no?
5: Con el debut de Otamendi, con Correa en el segundo tiempo, no le alcanzó a River. Otra derrota durísima. River venía del papelón con Aldo Civi y suma esta derrota ante Barracas de local.
2: Marcelo De Leo está en la red de tránsito, a ver cómo arranca esta semanita todavía con vacaciones de invierno. Hola, Marcelo, buen día.
6: ¿Qué tal? Buenos días. Después del gran empate del Calamar del día viernes, digo, hay que resaltarlo, ¿no? Después
2: viernes,
6: de estos resultados.
2: Acá el señor Tanque.
5: Claro. Quedó lejos.
2: Sí. 2-2, ¿no?
1: El gran empate.
5: 2-2.
6: Exactamente. Exactamente. Bueno, después de eso tenemos que reportar el tránsito del día. Empieza a cargarse lentamente el ramal Pilar de la Panamericana, el acceso este a la altura de Ituzaingó, General Paz entre Liniers y Devoto. Al igual que la semana pasada, observamos menos vehículos en estas vacaciones de invierno. Igualmente, tenemos accidentes en la ciudad de Buenos Aires. Un choque de una moto ante las defensas de parada de colectivos en Libertador y Congreso. Esto es mano al centro. No sabemos qué pasó, pero todavía está el vehículo allí. Hay una pequeña restricción en el lugar. En Puerto Madero, en Macacha Güemes y Cosentini, se liberó el tránsito luego de un accidente en la rotonda. Y del barco Centenero subiría dos autos y hay restricción en el lugar. Atención, continúa el obrador de la avenida Córdoba luego de Pueyrredón, que restringe los carriles de colectivos y genera un embudo en el lugar. Y hay otro obrador instalado en Escalabrini Ortiz y Córdoba, sobre Escalabrini Ortiz, que también va a generar restricciones en el lugar. La buena noticia del día, trenes, subtes y premetro funcionan con normalidad.
2: Bueno, aprovechemos días más calmos con vacaciones de invierno en esta parte de la Argentina. La seguimos, caballero.
6: Abrazo.

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1: Pasiones locas. 6 y 32 de la mañana, la temperatura entonces.
0: 14 grados 8, Paulo, a esta hora.
1: Y puede llover.
0: Exactamente, a la tarde-noche la máxima hoy llega a 19.
1: Calor, otro lindo fin de semana, ¿no? Solcito.
0: Sí, demasiado para este invierno para mi gusto, pero bueno.
1: Lindo, sin campera, sin bufanda, sin esos gorros.
2: Sin viento.
1: Que quedan horribles.
2: Todo lindo, así. Otra
1: vez para ponerse la camiseta de Argentina, ¿no? ¿Cómo nos cuesta olvidarnos de la selección?
0: Soltemos.
1: Ah, una semana recién, es poco.
0: No puedo creer.
1: Es poco.
0: Yo siento que en algún momento va a entrar la SNS.
1: ¿Sí? Sí, yo también. Lo veo no. Y digo, ¿cómo no entró, no?
0: Dios mío, qué barbaridad.
1: Íbamos a los penales, ¿no?
0: Qué distinto hubiera sido todo, ¿no?
1: Ay. ¿Qué vamos a hacer? Bueno, sábado en Brasil, domingo en Palermo, hablo del presidente de la Nación. Y ayer, fuerte pedido del presidente de la Sociedad Rural Argentina, porque ha cerrado la exposición. Sobre un tema siempre muy, muy remarcado, que son las retenciones. Milei, ayer con muy buen ambiente, aclamado en la rural, y una gran sorpresa, porque la estrella fue Sandra Petovelo, aplaudidísima la ministra, estaban todos. Por lo general, las mieles se las llevan Patricia Bullrich o ahora Diego Santilli, pero hay un reconocimiento a una mujer que desde su lugar de trabajo en el ministerio terminó con los cortes, terminó con los piquetes, aleatoriamente al trabajo que hizo en su momento Patricia Bullrich. Lo atribuyen a esta gestión que fue clave para poder tener el campo circulación de rutas, de caminos, y no vivir siempre empantanados como pasaba con el gobierno anterior. Nicolás Pino, el titular de las retenciones del campo y de todo lo que tiene que ver con la agricultura, el presidente de la Sociedad Rural Argentina, dijo lo siguiente con relación a la expectativa que había por una baja que no se dio.
3: Está demostrado, como venimos diciendo en reiteradas ocasiones, en coincidencia con el presidente, que las retenciones deben dejar de existir por ley y para siempre. Por eso afirmamos a los gobiernos, confíen en el campo. El campo nunca los va a dejar de a pie.
1: Milei ratificó la intención de sacar las retenciones. Allí en la rural, donde escuchábamos reciencito al señor Nicolás Pino, dijo que la quita del impuesto será financiada por la energía y por la minería. Y el campo fue más lejos. Dijo, che, hagamos una ley para que ninguno pueda tentarse con poner retenciones. El ambiente político relativamente tranquilo, ¿no?
2: Sí, no hubo
1: mayores problemas.
2: No hubo mayores problemas. Hubo algún que otro incidente cuando alguna crítica, pero muy, digamos, reducida al presidente. Desde, obviamente, gente que estaba en la tribuna, pero después hubo buena sintonía también entre Milei y Jorge Macri. La verdad que, a diferencia de otras ocasiones, fue como un acto muy protocolar donde todos estuvieron en su lugar, todos respetaron lo que tenían que hacer y así fue.
1: 6:35.

0: 6:35, con cielo parcialmente nublado. Buenos Aires, 14.6 la temperatura, 87 la humedad. Hay lluvias, probabilidad de lluvias para esta tarde-noche con máxima de 19 grados.
1: ¿Cuánto pasó de la final? ¿Una semanita?
0: Sí, una semana y casi un día.
1: El lunes lo que nos costó venir, Dios mío, un masazo, ¿no? Sí.
0: Qué tristeza.
1: Bueno, publicación de una carta del DT, de Lionel Scaloni. Me encantó la familia que tuve por una cartulina. Lionel ya se fue. Porque esa gente no pudo vivir ahí en Pujato, ¿no?
0: Gracias por el cariño.
1: Gracias por el cariño, gracias por todo, pero aflojen un poquito, ¿no? Porque
0: ya está, déjenlo que no está.
1: No hay vida, no hay vida. Desde hace una semana muy intensa, donde se han entrelazado la tristeza con la alegría, el llanto con una sonrisa, la angustia con la tranquilidad, los nervios con la calma, puedo sentarme a escribir unas palabras que, aunque saben que no me gustan mucho las redes, puede que sea el mejor medio para hacerlo llegar. Solo me sale decirles, lo siento por no haberles podido traer otra copa y darles una nueva alegría, que aunque sea por unos días quizá les haga olvidar todo lo feo de la vida. Pero quiero que se queden con lo que hemos intentado mostrarles a este grupo de jugadores, mis guerreros, como así los definía cuando le hablaba a ellos, a mi esposa. El esfuerzo, las ganas, el querer, el yo puedo, el no bajar los brazos, aunque todo se ponga a cuesta arriba, el darlo todo, aunque ya no tengas más, el aguantar baldazos de agua fría de gente que no nos conoce, en letras mayúsculas esto, el saber estar, el querer seguir de pie cuando las piernas ya no obedecen a tu cerebro, ese es el verdadero trofeo. Eternamente agradecido a mi cuerpo técnico, a los jugadores, al personal de la Asociación del Fútbol Argentino, aquellos que de forma silenciosa trabajan para que estemos cómodos, y a cada uno de ustedes por el cariño recibido, Lionel Scaloni. Postdata, quien tiene un amigo argentino, tiene un tesoro. ¡Ay, qué linda carta!
2: Sí, ¿no?
1: Bueno. Me encantó, porque hay un gran reconocimiento a muchos. Y destaca ahí en letras bien grandes de gente que no nos conoce. Esto será por el sinfín de versiones, de comentarios, de supuestos planes de conspiración, de haber hecho de un formato que para los argentinos es exitoso, el de la selección argentina en cuanto a la conducción, en cuanto al manejo de grupo, en cuanto a la formalidad y el esfuerzo, haber puesto en tela de juicio la honorabilidad de un grupo. Porque acá hay gente que lo juzgó, que fueron para atrás, que entregaron el partido, que la FIFA, que el Espíritu Santo, y un montón de dislates brutales que pusieron en juego el honor de esta gente. Pero linda forma de irse, porque Scaloni se ha ido de Argentina ahora a Tanque.
2: Sí.
1: Y dejó esta carta en las redes, cosa que él no utiliza mucho, ¿no?
2: Exacto. Vuelve a España, Europa, donde reside, dejó Pujato, y manda esta carta y coincido, ¿no? El mensaje va en cuanto a las teorías conspirativas, en cuanto a que se puso en duda que esta selección entregó el partido contra España, y eso es lo que más le molesta a cualquier futbolista, ni imaginemos a Messi y compañía. Por
1: exactamente,
2: supuesto.
1: Está la honorabilidad por medio. Tiene 970.000 likes. Ahí le puse un corazoncito.
0: Aparte, yo ayer lo vi, hacía 7 minutos que lo había subido, chicos, era impresionante, porque mientras estabas en el posteo, reposteaban y likeaban constantemente y comentaban.
1: Claro. Era una cosa de locos. Y una foto con todo su cuerpo técnico, los más famosos y los no tan famosos, porque muchos son exfutbolistas, otros son preparadores físicos, profes, ahí en la cancha. Lindas fotografías que han dejado como broche final a lo que estamos cumpliendo hoy, una semana y un día de la finalización de la Copa del Mundo. ¿Cómo extraño el Mundial?
0: ¿Cómo?
1: Saqué la bandera, Javi, me costó una barbaridad.
3: ¿La sacaste?
1: Sí, la saqué. Está muy sucia, Y no se puede lavar, ¿viste?
0: La bandera no se lava.
1: No,
0: claro,
1: se lava, pero está.
3: Yo la tengo, la dejo ahí, quedó.
1: Ale, todas estas tormentas habidas por haber, ¿viste?
0: Toda manchada.
1: Obras en mi barrio, cerca, que hay muchas, se ve que hay polvo, ¿viste?
0: Claro.
1: Pero tuve que sacar la
3: igual
1: bandera.
3: Igual hay que seguir trayendo la campera, la remera, la camiseta, de vez en cuando.
1: El cuellito argentino, las gorritas, todo lo que. ¿Usted tiene ropa argentina?
0: Sí, tengo ¿también? Remera, tengo camisetas. Sí,
1: muy bien,
0: sí,
1: los camperones, bien. Absolutamente.
0: Todo, camperón donde llegue.
1: El camperón no, ¿no?
0: No,
1: tipo Peckerman, ¿no?
0: Me queda muy bien.

0: 6 de la mañana, 40 minutos. 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
1: Estamos en YouTube, nos pueden ver y nos pueden escuchar. La gente dice, qué cambiado está Juan Fernández, ¿no? Se dejó la barba fin de semana.
2: Es verdad.
3: Se sacó los auriculares amarillos,
2: hinchalinas.
1: Pasó por un quirófano.
4: Entre otras cosas.
1: Está el señor Tanque.
3: Y fue al gimnasio.
4: Aquí está.
1: Sí, más fornido, ¿no?
3: Más musculoso.
1: Peso pluma. El otro es más peso pluma.
4: Claro, hay una diferencia de peso importante.
1: Bueno, no se habla del peso, ¿no?
4: Significativa.
1: Bueno, todos hemos pasado por momentos, Tanque, no se deprima.
0: No se habla de la retención
2: de líquido.
1: Exacto. Y después del Mundial, es una cosa, si hacemos el recuento de lo que se comió en el Mundial. Una ansiedad, ¿no? Una picadita, un asadito, todo en diminutivo, pero
0: todo lo llevamos a un encuentro.
1: Tremendo. Un heladito que era un kilo, ¿no? Pero bueno, es el Mundial.
3: Y algunos en este fin de semana se comieron
1: también
3: un par de pepinos también.
1: Sí, bueno, vos estás en la lista.
3: Bueno,
1: vos estás
3: yo comí uno, hay otro que se comió tres.
1: Uno bravo.
3: Tres de un saque.
0: ¿Cómo lo salvó? Y hay otros que los meten, disculpen, ¿no?
1: Discúlpenme.
3: Hay otros que ganan, sí.
1: ¿Cómo se salvaron ustedes con Boca, Javi?
3: Sí, también.
1: Dios mío, qué esfuerzo que hizo Boca para tratar que ustedes no la pasen tan mal.
3: Trajimos jugadores.
1: Sí.
3: No sé.
1: Va. Recién empieza.
3: Después el Tanque va a contar algo.
1: Después
3: seguro,
1: va a contar.
3: Seguro.
1: 6:42 minutos, datos del tiempo.
0: 14:06 la temperatura en Buenos Aires, con un cielo parcialmente nublado, la humedad 87%. Y hoy la máxima, atención porque puede llover a la tarde, la máxima llega a 19.
1: No se salva nadie. Inseguridad descontrolada en la provincia de Buenos Aires. Y ahora le tocó a Daniel Scioli.
3: Sí, exactamente. Un robo o un intento de robo, porque esto fue así en la casa misma de Daniel Scioli, el secretario de Turismo, ¿no? En Villa Lañata, él estaba, esto fue el miércoles, en la madrugada se conoció el fin de semana este hecho, estaba allí cuando de pronto los custodios que Daniel Scioli hoy tiene descubrieron a través de las cámaras de seguridad y algún ruido que hubo en esa madrugada que algo se movía en el lugar. Con las cámaras de seguridad y obviamente la presencia de ellos advirtieron que eran hombres que estaban no solamente encapuchados, sino también enmascarados. Tenían máscaras de payaso y también de alguna de las películas estas de terror que hay en el cine. Bueno, hubo un pequeño enfrentamiento, los delincuentes escaparon del lugar, empezaron a analizar las cámaras de seguridad de la zona, del lugar también, y detectaron un automóvil, un Peugeot 107 color blanco, hicieron el seguimiento del mismo, la chapa patente, sabían que habían parado en una estación de servicio cercana antes del intento de atraco, y llegaron hasta un domicilio en Ensenada. Se toparon justamente que el dueño, por lo menos el titular de ese automóvil, era Brian Oroná, un ex custodio, en este caso de Daniel Scioli, que había revestido en la policía de la provincia de Buenos Aires, que había sido exonerado o expulsado de la policía porque tenía una causa, entre otras, por violencia de género. Está detenido junto con su cómplice de apellido Grandicelli, viven juntos ellos en Ensenada. Oroná, el ex custodio, se negó a declarar ante el fiscal Cosmer Ibarren, el otro sí declaró,
1: lo obviamente conocía inocente. Perfectamente a Scioli, este
3: no
1: hombre,
3: solamente
1: ¿no?
3: eso, sino que conocía exactamente cómo los era la casa, los movimientos y también, obviamente, el lugar donde estaban los valores dentro de esa vivienda. Igual así todo, hay tres prófugos en principio. Y se trata de determinar si el objetivo era robarle o alguna otra cosa más contra Daniel Scioli. Porque estamos hablando de un miércoles a las 3 de la madrugada.
1: Un lugar que está súper custodiado, ¿no? Realmente.
3: Y además con la presencia, en este caso, del ministro, ¿no es cierto? En este caso. No fue un fin de semana en el cual Scioli se había ido de viaje por sus
1: funciones.
3: Él estaba justamente allí. Así que después vamos a desandar un poquitito esta investigación que sigue en ciernes, que actuó no solamente el Ministerio de Seguridad de la Nación, como Monte Oliva, la Policía Federal, sino también la Policía de la Provincia de Buenos Aires. Ayer Scioli, sí, que estuvo en la rural. Algunos colegas se lo entrevistaron y agradeció no solamente a Monte Oliva sino también a Javier Alonso por la rápida detención y además investigación del hecho.
1: Uno de los policiales del día, 7:45 de la mañana en toda la Argentina.

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2: Ya nos decía Lucas Berengua, situaciones muy complejas en algunas partes de la Argentina. En Mendoza evacuaron a más de 100 personas por el temporal de nieve. El Cristo Redentor está cerrado. Más de 3.800 camiones que no pueden circular entre la Argentina y Chile. En las Cataratas del Iguazú también tenemos hoy una restricción importante por el crecimiento brutal del caudal del río Iguazú. Y en todos los centros de esquí, una situación de alerta para que la gente que no sabe manejar con cadenas en sus ruedas tenga mucha prudencia y entienda que si bien estamos en temporada alta, hay algún tipo de límite o de restricción porque hay metros, metros, metros y metros de nieve. Ideales para el esquí y para el que está de vacaciones, dramático para todo lo que tiene que ver para esta anormalidad por parte de la naturaleza que pone, entre otros lugares, a Bariloche, a Langostura, en situación realmente de suma atención. Así que vamos a seguirlo porque es altamente preocupante. En Europa vemos unos incendios incontrolables, temperaturas de 40 grados en Madrid, en Francia, y aquí vemos esta locura de inundaciones en Misiones.
3: Y la nieve.
2: Nieve enloquecida y el efecto del Super Niño que se nos viene o que lo prometen con fuerza, por lo menos para el mes de septiembre. Señor Tanque, ¿algún otro título deportivo? Me quedé también con Dani Olmo, que salió otra vez contra Ayala después del cruce que tuvieron, y dice que Ayala falta la verdad,
4: sí,
2: ¿no?
4: Sí,
2: la quieren seguir, parece, ¿no?
4: Que si se hubiese arrepentido, no se hubiese justificado Ayala, digamos,
2: Dios,
4: del golpe que le aplicó. Bueno, Dani Olmo la siguen algunos futbolistas españoles, y entre otros títulos, Paulo, el resto de los grandes, porque Avellaneda está totalmente contenta,
2: ganaron
4: feliz.
2: Ganaron los dos, claro.
4: Ganaron los dos, Racing e Independiente. Ayer el Rojo en La Plata, gran partido frente a Estudiantes. Y San Lorenzo perdió con Lanús.
2: También.
4: El sábado, preocupación, los refuerzos no están habilitados en San Lorenzo. Y mañana ya juega por la segunda fecha ante Gimnasia de Mendoza de local.
2: Ya hay fecha, ¿eh? Arranca la fecha, salvo Boca que va a Chile.
4: Exacto.
2: Ya hay fecha toda la semanita.
4: Exacto, toda la semana, de martes a jueves tenemos partidos. No juegan ni Boca, ni Tigre, ni Lanús, los equipos que juegan Copa, que van a jugar sus partidos de Sudamericana y postergan para la otra semana los partidos de esta segunda fecha.
2: Arrancamos el lunes, Ale,
0: querida. Sí, arranquemos con 14.6 ahora, Paulo, con lluvias probables para esta tarde-noche y una máxima de 19 grados.
2: ¿Está pasando la policía por la puerta? ¿Usted algún problema?
0: Yo por los dos no miro. No, miro para adelante. Miraron, lo miro, Javi.
2: ¿Viste? Miraron a ver si estaba Marcela Godoy.
0: No.
2: Arce. Ah, no, parece que hay una causa contra usted, ¿no?
0: ¿Contra mí? Imposible. Sí, no, intachable.
2: ¿Nada?
0: Nada.
2: ¿Robo
0: nada
2: de auto? Nada, ¿no? ¿Robo de paraguas?
3: Secuestro a locutoras.
2: Secuestro a locutoras.
3: Para ella tener preguntado al hijo.
2: ¿Dónde estará Marcela Godoy?
0: Exacto. No revelemos nada, chicos.
3: Y Vicky. O sea, parece que la tía retenida.
2: ¿Dónde
3: Vicky
2: está no? Vicky,
3: sí,
2: ¿no?
3: Sí, también.
0: No digan nada,
2: está
0: chicos.
2: Vicky, 6:49, feliz lunes. ¿Ven a esa cartulina? Como la puerta de la casa de Scaloni que dice, Lionel se fue, por favor, gracias
0: claro,
2: por tanto cariño.
0: Gracias, pero basta.
2: Entre paréntesis, dirá del lado de atrás, no toquen más timbre.
0: Por favor.
2: Acá dice, hacemos una brevísima pausa y ya seguimos.
0: Bueno, dale,
2: va. La cartulina que está puesta ahí en un extremo del
0: ¿naranja
2: estudio.
0: ¿Naranja también?
2: De naranja.
0: Ah, mira qué bueno.
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0: poquito va a amanecer, todavía no, pero falta poquito. Amanece, ¿no? Falta poquito. 6:57 con 14.6 de temperatura, 87 la humedad. Hoy, Paulo, probables lluvias para la tarde-noche, máxima 19.
1: Bueno, estas cremas que se pone, ¿para qué es?
0: Para la mano.
1: Ah, para la mano.
0: ¿Querés un poquito?
1: Sí, ya que estamos.
0: Ponete, porque es riquepa. Ponete.
1: Marcela, no trae.
0: Vos decime hasta dónde, ¿eh?
1: Sí, está bien, está bien, está bien. Javi,
0: vas a ver qué líneas. ¿Alguien quiere crema?
2: Bueno, dale, dale.
1: Sí, estos son todos.
0: Me encanta evangelizarlos con crema, dale.
1: Estos son todos metrosexuales. Métale tranquilo.
0: Un tanque,
1: un poquito de crema.
0: Dale, tanque, vamos. No puede ser la excepción. Vamos. Ahí está, nos hidratamos todo. Me voy a hidratar. ¿Viste? Me encanta. Soy fanática de
1: eso. Muy bien.
0: Entonces hacemos así, nos hidratamos.
1: Exactamente.
0: Qué lindo se
1: me mano suave.
0: La cara de Gonzalo.
2: Lavamos la mano.
1: No manos porosas.
2: Exacto.
1: Muy bien.
0: Ahora puedes acariciar tranquilo.
1: Ahora tranquilos. Señor Mauro Bundín, buen día, ¿cómo le va?
3: Paulo, compañero, ¿cómo les va? Muy buen día para todos, ¿cómo andan?
1: Bien, nosotros muy bien, mejor usted que viene de vacaciones, me imagino que con las pilas súper cargadas, ¿no?
3: Así es, Paulo, así es. Nos hemos tomado una linda semanita de vacaciones, descansando con la familia, pero ya aquí. Pero, a ver, me fui en invierno, volví en primavera, ¿vio? Porque la verdad que sí. No hace frío.
1: Exacto.
3: Una cosa increíble el clima.
1: Increíble.
3: Salí con bufanda por las dudas y me la saqué al toque. O sea, la verdad que sí, una remerita, una campera media estación, lógicamente el jean, por supuesto, y estoy bien. Así que no hay que sobreabrigarse, más allá de lo que dice Alejandra, que va a estar lloviendo a la tarde-noche para aquellos que vuelvan a última hora.
1: Sí.
3: Que estén atentos para lo que hay que llevarse ahora, algún rompeviento o el paraguas si se quiere, pero no más que eso, Paulo,
1: no,
3: porque no, el clima está lindo.
1: ¿Cómo nota la calle? Porque estamos con vacaciones, ¿no? Todavía hay un movimiento más acotado.
3: Se nota claramente, Paulo, se nota claramente, más allá de que todavía tampoco sería el ingreso a clase, por ejemplo, hasta ahora,
1: claro.
3: Pero sí empezaría a haber un movimiento que vamos a tener dentro de una semana. Pero no, se nota claramente las vacaciones de invierno y esta última semana, menos tráfico, menos tránsito, menos gente en los colectivos, menos gente en las paradas esperando, la verdad que se nota.
1: Sí. Ah, está buenísimo, ¿no? Está buenísimo.
3: La verdad que sí.
1: Así que hay que aprovechar la segunda semana a disfrutar bien, porque después ya tenemos el tramo final del año. Bueno, caballero, móvil en marcha, arrancamos para todos lados, ¿eh?
3: Por supuesto que sí, Paulo. Por supuesto que sí. Aquí estamos en la mañana de Radio La Red.
1: Claro que sí. Gracias, Mauro.
3: Abrazo, Paulo. Hasta luego.
1: El señor Mauro Gundín en uno de nuestros móviles. A esta hora, Ale, siempre tenemos los días de día.
0: Estaba pensando, te juro
1: sigue,
0: eso.
1: Por
0: dije,
1: ahora sigue.
0: ¿De qué será hoy?
1: Sí.
0: Quiero saber.
1: Bueno. ¿No tenemos?
0: Dale, Javier, ponele onda.
2: Siempre hay.
1: Con la crema que se agarra la lapicera se me cayó.
2: Lo dijo el título. Lo dijo el título del segmento.
1: Los días.
2: Ahí está.
1: Ah, quiere que lo presente.
2: Claro, obvio.
1: Los días.
0: De días.
2: Muy bien, está medio.
1: Si no, no arranca.
0: No entendía si era él o
2: lenteja con papa, sí. Bueno, a propósito de comida.
1: Qué mal te puso River, ¿eh? Viniste hecho una
0: furia.
2: Me dio ansiedad.
1: ¿Sí?
2: Sí, y a mí cuando me da ansiedad,
1: sí, ya sé,
2: me da hambre.
1: Ya
0: necesita
1: sé.
0: Algo.
2: Tal cual.
1: Y cuando no está ansioso también.
2: Y estaba viviendo la historia, que faltan 2 días nada más para una comida típica italiana, pero que se come acá también. Hay muchas promociones. Es el 29, pero no son los gnocchis. Es otra pasta.
1: Mira.
2: Que viene de la antigua Roma.
1: ¿Y tiene su día?
2: Sí, tiene su día, día 29. Faltan 2 días para el Día Internacional de la Lasaña.
1: Mira.
0: Ahí tenés.
2: La lasaña es, a diferencia de los canelones son enrolladitos, claro. La lasaña son capas.
1: Yo debo
2: son
1: capas. Como 18 años que no como eso, pero bueno, es rico, ¿no?
0: Son capas
1: muy rico.
0: Y como onduladitas, ¿no?
2: También, pueden ser, sí, exactamente, puede ser de ricota, puede ser de verdura, puede ser de una
4: jamón,
2: mezcla.
4: Jamón, queso, carne.
2: Jamón, queso, de lo que sea. Lo que sí es cierto, vos sabés que no hay una historia de por qué ese día, pero se instaló en el mundo y dijeron, bueno, queda el 29.
1: Exacto.
2: Nosotros tenemos 29 los días de ñoquis.
0: Claro.
2: Pero en muchas casas de pasta, fábrica de pastas, el 29, el 29 de julio hay promociones de lasaña.
1: Esfuerzo, sí. Javi, mediodía ñoquis, noche de lasaña.
2: Exactamente.
0: Solo por este mes lo voy a hacer, ¿no?
1: Mantener la tradición.
2: A mí me gustan los de verdura, en ese caso. La lasaña de verdura, correcto, muy rica, con un poquitito de salsa
1: Eso valor, blanca.
2: Valorno. ¿Cómo?
4: Salsa blanca, arriba un poco de salsa
2: blanca. Sí, puede ser salsa blanca o si no, salsa con boloñesa.
1: Qué rico. Bueno. Es una por persona, ¿no?
2: Y después la hazaña es levantarse.
1: Exacto.
2: Sí, pero y bueno, no hay que comer mucho, hay que comer lo necesario.
1: Exacto. Y es el día...
2: 29, pasado mañana.
1: El miércoles.
2: Pasado mañana. Perfecto. Miércoles, exactamente. Así que si querés, en algunos lugares va a haber promoción de esto.
1: Me parece bien.
2: No estoy promocionando, sino que estoy recordando.
0: Estamos pero mis amigos de...
2: No.
4: Juega Franco Cángel.
1: Vos le traes una lasaña acá a las 8 la comes.
0: Yo no tengo dudas.
2: Y fría, ni siquiera tenés que calentar. Tanque, ¿a vos te gusta la lasaña, Tanque?
1: ¿No hay horario?
2: Sí, te gusta. Sí,
1: el Tanque sería un buen compañero de lasaña.
2: Es un buen compañero, sí. Lo veo compañero.
1: De lasaña, no de lasaña.
2: No. Yo traigo la lasaña y vos traes el tinto.
5: Total.
0: Son las 2 de la mañana.
1: No puedo más.
0: Pablo, no puedes permitir esto.
5: Lo hacemos 6:30, 7, está perfecto.
1: Y tenemos lo de la Pachamama también.
2: También el 1 de agosto. Que cae sábado.
1: Menos mal.
2: Pero ya se puede comprar para hacerlo. Después lo vamos a hablar.
1: A mí me pega un mareo eso.
0: Yo tengo que manejar temprano, pero se toman ayunas el sábado.
1: Te traemos.
0: Ay, gracias, Pablo, menos mal.
2: Tres sorbitos. Nada más. Bueno.
1: Tres botellitas.
2: Lasaña pasado mañana.
1: Pasado mañana.
2: Sí, señor.
1: Las 7 de la mañana en la República Argentina. 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
7: 7 de la mañana, 4 minutos en la ciudad de Buenos Aires, la temperatura 14 grados, 6 décimas, humedad 87%, presión atmosférica baja 1008 hectopascales, cielo parcialmente nublado.
6: La muerte de Diego Maradona.
7: Declara un nutricionista que fue rechazado por el astro. Se trata de Luciano Spena, quien el 18 de noviembre de 2020 concurrió a la Casa de Tigre para atender al paciente, pero el célebre futbolista no quiso recibirlo. Recordamos que las audiencias durante esta feria judicial de invierno se realizan los días lunes.
6: Economía.
7: Llega la directora del FMI, Cristalina Georgieva. Mantendrá una reunión con Javier Milei y visitará Vaca Muerta. El encuentro será al mediodía. Los compromisos que se pondrán sobre la mesa de discusión son las metas de acumulación de reservas y el superávit fiscal, entre otros temas.
6: Nacionales.
7: Declararon la emergencia climática en Bariloche. La ciudad cordillerana de Río Negro quedó bajo la nieve y el temporal paralizó la ciudad. Suspendieron las clases, paralizaron el aeropuerto y hay cortes en la ruta 40.
6: Policiales.
7: Encontraron el cuerpo del último pescador desaparecido en el Río de la Plata y terminó la búsqueda. Damián Hubu fue reconocido por su hermana luego de ser encontrado en la costa de Magdalena. La justicia intenta determinar qué pasó con el bote en el que viajaban los 5 amigos que habían ingresado al Río de la Plata durante una excursión de pesca el pasado 14 de junio.
6: Copa del Mundo.
7: Se retira el árbitro de la final del Mundial. El esloveno Slavo Bincic, de 46 años, dejará de dirigir. Así lo acaba de informar la Federación Eslovena de Fútbol. Además, la Federación de Estadísticas de Fútbol del Mundial lo había considerado el mejor del último certamen.
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7: Atención, automovilistas, choque en la autopista Richieri en el kilómetro 15. Esto es a poco de llegar a la General Paz, genera alguna restricción en la zona. Hay 2 choques en la General Paz, ambos sentido al Río de la Plata. Uno en la zona de Núñez antes de llegar al Libertador y otro en la zona de Liniers después de la avenida Emilio Castro. Reiteramos también en Núñez, choque de una moto en las defensas de la parada de colectivo en Libertador, sentido al centro y Congreso, también genera alguna restricción en la zona. Liberado el tránsito en Puerto Madero, en Macacha, Güemes y Cosentini, en la rotonda luego de un choque de vehículos, y también en Del Barco de Centenera y Subiría. Reiteramos, hay un obrador en la avenida Córdoba y Pueyrredón que restringe mucho el tránsito en la zona, y otro obrador en Scalabrini, Ortiz y Córdoba. Trenes, subtes y premetro con normalidad.
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9: La semana comienza con mal tiempo en el centro del país y eso incluye a la ciudad de Buenos Aires, que hoy tendrá una máxima de 19 grados y se esperan chaparrones y tormentas a partir de la tarde. Mañana martes continuará templado y húmedo con neblinas y el cielo nublado, mínima de 12 y máxima de 17 grados. Bajan las temperaturas marcadamente el miércoles con mínima de entre 8 y 9 grados y máxima de 16. Continuará con el cielo prácticamente nublado y el jueves vuelve el sol con cielo parcialmente nublado y la jornada más fría de la semana, mínima de 7 y máxima de 16 grados. Hay alerta meteorológica naranja en la provincia de Mendoza y Neuquén por las nevadas en la zona cordillerana y también hay alertas vigentes a esta hora por nevadas extendidas a la meseta patagónica y tormentas muy fuertes en el norte del litoral. Lucas Berengua, Meteorología, Radio La Red.
7: 7 de la mañana, 8 minutos. En la ciudad de Buenos Aires, la temperatura 14 grados 6 décimas, humedad 87%, cielo parcialmente nublado.
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0: Victoria Palavecino dice, aquí estamos con mi papá Miguel por arrancar el regreso a clases, escuchando los mejores. Claro, algunas provincias se están volviendo hoy.
1: Sí, algunos vuelven hoy.
0: Tucumán, por ejemplo, mucha fuerza.
1: Sí.
0: Que no decaiga.
1: Vamos, que es el tramo del año final, ¿eh?
0: Ya.
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1: Julio te prepara y

0: amigos de YouTube Tranqui, ¿eh?
1: Un beso a Pirolo, que dice: buen día, chicos. Pirolo. Buen equipo, Pirolo, te mando un beso enorme. Mirá,
0: gracias por escucharnos, ¿eh? Claro. Muchas gracias.

0: tardes muy, muy grande para todos. Feliz lunes.
1: Las provincias que están de vacaciones esta semana son las últimas.
0: Ah, ¿cómo es
1: esto? Más fácil decirlo así.
0: Sí.
1: Ciudad de Buenos Aires, provincia de Buenos Aires, Chaco y Santiago del Estero.
0: Ah, pocas.
1: Estas cuatro esta semana. El resto del país ya vuelve
0: ya
1: a clases hoy. O ya volvió la semana pasada.
0: Y feria judicial, última semana también.
1: Sí, acá en Capital.
0: Así
1: y
0: que
1: en
0: aquí,
1: esta provincia.
0: La provincia, el AMBA, todavía estamos con buen descansito.
2: Sí.
0: Repasamos datos del tiempo, señora Alejandra Arce, por favor.
2: Bueno, seguimos, Pablo, con un cielo a esta hora parcialmente nublado, 14.6 la temperatura, 87 la humedad, hoy la máxima llega a 19. Recordamos que hay una baja probabilidad de lluvias para esta tarde-noche.
0: Última semana del mes de julio, primera agenda del día, la actualidad y la política con Gonzalo Prado, hoy lunes 27 de julio.
3: Sí, el tema central sigue siendo obviamente la situación entre el gobierno de Brasil y el gobierno argentino. Hubo una decisión en las últimas horas de la administración de Javier Milei de no hacer referencia al pedido de disculpas de parte de la administración de Luis Ignacio Lula da Silva. Es decir, la Cancillería Argentina no tiene pensado retractarse ni mucho menos de los dichos del presidente durante el fin de semana, en donde no solamente cuestionó a Lula, sino también, como te veníamos contando, a el presidente de lo que viene a ser el Tribunal Supremo, que es la Corte Suprema de Brasil, que fue el que negó, porque es el que está llevando adelante la condena a Jair Bolsonaro, la prisión, mejor dicho, que tiene el expresidente de Brasil, le prohibió a Milei visitarlo. Hoy además va a ser un día clave porque va a darse en Itamaraty, que es la Cancillería, dos reuniones centrales. La primera entre el embajador de Brasil en Buenos Aires y el canciller, y la segunda entre nuestro embajador y el gobierno de Brasil, básicamente diciendo, bueno, explíquenos por qué su presidente dijo esta serie de cuestiones en las últimas 48 horas. De parte de Milei hay una idea de no retractarse en lo más mínimo, ni mucho menos, aun cuando hay una incomodidad en el gabinete diciendo, mira, entendemos el contexto,
0: y debe haber en el canciller. Lo que pasa es que, viste, es imposible, pareciera en Argentina que lo que dicen los presidentes o las presidentas,
3: claro, no se equivocan nunca.
0: Y además no puedes acceder, porque alguien con buen tino le puede decir, mira, no conviene, ¿qué estamos haciendo? No nos sirve. Lo más probable es que Lula pueda tener su reelección. Qué sé yo, bastante ha cambiado el continente porque ha girado mucho a la derecha para estar con esta obsesión ahora. Es nuestro principal socio comercial, es un país hermano de 250 millones de habitantes.
3: Sí. No, y además un tema de que no quedó encapsulado en una discusión entre Milei y Lula, sino que el presidente argentino también apuntó hacia el poder judicial de otro país. Es decir, ya lo venimos contando la semana pasada, la relación diplomática entre ambos países está en su peor momento por falencia de ambos lados, ¿eh? Porque acá no es solamente que Milei dijo opino sobre Brasil, sino que Lula también hizo lo propio. Digo, tuvo la visita a Cristina, tuvo la cuestión en
0: sí,
3: campaña 2023.
0: Aducen de haber mandado unos publicistas o asesores
3: estrategas,
0: muy agresivos.
3: Estrategas,
0: ¿no?,
3: para campaña sucia. O sea, insisto con esto, no es que aparece de la nada y hay una decisión de Milei. Lo que pasó es que fue un punto más allá. Como te decía, en el gabinete argentino hay cierta incomodidad por lo que fueron los tonos. En la Cancillería, el cuerpo diplomático, no el canciller, los profesionales que sale del ICEN y demás, han dicho, y es raro esto, intentemos encaminarlo. Y también hay ciertos sectores de la política argentina que aprovecharon la situación para hacer campaña, para llevarlo a la grieta. Vos te pones a ver, por ejemplo, Axel Kicillof salió muy duro contra Milei, incluso se encargó de hablar con el canciller de Brasil diciendo no es lo que piensa el pueblo argentino.
0: Kicillof estuvo en algún momento con Lula.
3: Exactamente, hubo una visita.
0: La grieta. Yo no estoy en desacuerdo con que vos podés ir a otro país, podés alentar una idea, pero la palabra ladrón y basura ya, viste,
3: sí,
0: rompe cualquier posibilidad de defender o tener algún argumento. Y además digo, ¿para qué nos metemos con la cantidad de problemas que tenemos acá, que hay que solucionar miles de inconvenientes? ¿Para qué nos vamos a poner en la campaña de Brasil? Y bah, cosas insólitas, ¿no?
3: Va a haber mucha expectativa el martes, mañana, con la visita de Milei a Perú. Va a estar presente en la asunción de Keiko Fujimori.
0: ¿Ya se asume?
3: Claro, ya está. Ya, y va a tener mucha, digamos, expectativa, sobre todo por lo que pasó en Brasil. O sea, acá puede haber una continuidad, un nuevo capítulo, porque además es un escenario en donde va a haber un cuestionamiento a lo que son los sectores en retraída, ¿no? En retroceso de la centroizquierda latinoamericana por las sucesivas derrotas que están teniendo en las elecciones. En Perú perdieron, en Ecuador perdieron, en Bolivia perdieron, en Colombia perdieron.
0: En Chile perdieron.
3: En Chile perdieron, en Argentina también. Entonces, en esta nueva lógica, este nuevo bloque de centro-derecho, de derecha regional, hay mucha expectativa por lo que vaya a decir Javier Milei, que a priori va a viajar con Pablo Kirchner, el canciller, y Karina Milei, la secretaria general de la presidencia.
0: Pobre canciller, ¿no?
3: Está acostumbrado, creo ya, ¿no?
0: Sí.
3: Si no, ¿para qué decir estar?
0: En los tiempos de Alberto Fernández con Bolsonaro,
3: sí,
0: mediaba mucho Scioli, que era el embajador en Brasil.
3: También los dos cancilleres optaron por el perfil bajo ante sucesivos escándalos en los albores de la gestión de cada uno de ellos. Hablamos de Felipe Solá y después de Santiago Cafiero. Ahora bien, Kirchner, sacando la cuestión de su rol mediático y sus cuestiones en redes sociales, no tiene tantos cuestionamientos de parte del cuerpo diplomático de carrera. Hoy sí es un día clave, además, por la visita de Cristalina Georgieva, la titular del Fondo Monetario Internacional.
0: Hoy llega.
3: Va a llegar en las próximas horas a la Argentina, va a participar de una reunión de gabinete ampliado a las 2 de la tarde en la Casa Rosada, donde la va a recibir el presidente. Mañana va a estar viajando a Vaca Muerta, junto, a lo que tengo entendido, a Diego Santilli, el jefe de gabinete, y también, por lo que dejaron trascender, va a hacer lo propio también el titular de YPF, Horacio Marín.
0: Con mucho hermetismo sobre dónde se opera y todo.
3: Sí, una cuestión de seguridad.
0: Mi amiga Bregman, mi amiga Ripoll.
3: Sí, quieren hacer scratch.
0: El Caño deben estar desde Seiza siguiéndola por todos lados, abajo del Fondo Monetario.
3: Con el fly radar, viste, viendo cómo viene el vuelo.
0: ¿Dónde está el avioncito de Georgieva, no?
3: Ahora bien, ¿de qué van a hablar la titular del Fondo Monetario Internacional y el presidente? Bueno, del acuerdo que tienen firmado, en donde hay varios puntos en los que Argentina está cumpliendo y algunos con mucha más holgura que la que necesitaría. O sea, está cómodo, por ejemplo, con lo que es la acumulación de reservas, que es lo que el fondo más le importa. Lo que sí empieza a tener un poquito de ruido y la primera alarma, no para que haya un perdón, lo que llama waiver, sino más que nada para que empiecen a rever algunos puntos, tiene que ver con el déficit fiscal. Recordemos, Argentina tuvo su primer mes en varios tiempos con un déficit fiscal, y esto es algo que en el fondo dijeron, a ver esto, ¿por qué se dio? Sacando eso, va a ser un encuentro protocolar, va a haber buena sintonía, no está pasando un mal momento Argentina con el fondo.
0: Ojo, que esta señora viene.
3: Sí, sí, por eso te digo, viste, con libretita en mano, a ver.
0: Ah, mirá qué lindo.
3: Alumno,
0: Muerta, che, ¿eh?
3: Alumno.
0: Esta toma prueba.
3: Alumno Caputo, venga, alumno Santilli, y así, y así, y así. En la vereda de enfrente, mientras todo esto está sucediendo, hay una fecha clave que ya empieza a generar contactos, que es el 7 de agosto por San Cayetano. Va a haber una movilización muy grande en donde van a confluir sectores de las centrales obreras, los movimientos sociales, la Cámpora y, ¿quién? Axel Kicillof. ¿Y qué sucede en este
0: Kicillof,
3: escenario?
0: No, pero pobre San Cayetano, ¿no?
3: Sí.
0: Porque que el día del trabajo marchen los sindicalistas y los piqueteros. Dios mío, gente que le escapa al trabajo. Pobre San Cayetano, ¿no?
3: Pobre San Cayetano.
0: Pobre San Cayetano.
3: Ahora bien, ¿por qué justamente digo empezaron los contactos? Porque va a ser una movilización masiva y no quieren dejar en evidencia sus peleas internas, que ya las conocemos, venimos hablando hace un montón de tiempo, no se toleran, la Cámpora no quiere saber nada con Kicillof, Kicillof no quiere saber nada con la Cámpora, los sindicatos están peleados con los movimientos sociales, el sindicalismo está fracturado, que tenés la CGT,
0: el que está
3: la CTA.
0: Bastante calmo dentro de toda esa locura que tiene ese espacio es Grabois.
3: Sí. O está en silencio.
0: Sí.
3: En silencio. Viste, a mí me dicen que el 7 de agosto va a ser como una reaparición muy fuerte del titular de la CETEP, donde va a intentar marcar la cancha para lo que es la campaña del año que viene. Te decía, los contactos entre estos distintos sectores en estas horas no van por una cuestión de pongámonos de acuerdo en qué vamos a decir o no, sino por favor no nos matemos en público, no evidenciemos nuestros problemas, calladitos, marchamos, cada uno por lo suyo.
0: Igual,
3: y tenemos que ser la menor cantidad
0: no sirve porque
3: de barullo posible.
0: El tema es que si están todos divididos y todos piensan diferente, después cómo gobiernan, como fue el gobierno de Alberto Fernández.
3: Pero no quieren en este momento, en donde están viendo que en la vereda enfrente, no, en el oficialismo, están apareciendo nuevamente las discusiones internas, es decir, no le demos de comer gratis.
0: Claro.
3: Si lo consideran o no, no lo sé, hay una semana para verlo. Y lunes, viene con cortisol incluido.
0: ¿En serio? Mirá sí. Que vengo de un fin de... me estoy sacando el mundial de encima.
3: No, no,
0: qué
3: no.
0: Qué manera de sufrir con la final, ¿no? Ay, este me trae, Pablo, cortisol.
3: Te traigo cortisol, pero...
0: estaba... espera, una encuesta.
3: Sí.
0: A ver dónde la guardé, porque voy guardando cosas. Que ya la voy a encontrar. Sobre las clases bajas en la Argentina... bueno, el de endeudamiento en los hogares, brutal.
3: Sí, tremendo.
0: Porque estamos con 12.8%, que ya no son solo bancarias, sino muchas veces con prestamistas en los barrios, la gente pobre. Pero también una encuesta que publicó La Nación, que hizo un trabajo muy interesante sobre los lugares donde hay más pobreza, donde el peronismo no prende. Hay como una decepción brutal en el kirchnerismo, en el peronismo. Y Milei saca ventaja en sectores que están pasándola muy mal. Y es llamativo, porque decís, che, mira, falta de trabajo, mucho trabajo informal. Y veía la referencia que hacían las personas entrevistadas, que dicen, los políticos nos prometieron toda la vida, todo, no nos dieron absolutamente nada, no confío en ningún político, confío en mi esfuerzo, en que me levanto, en que traigo el mango a casa. Pero sacaba mucha ventaja Milei con relación a cualquiera que se pueda plantar, ya sea Kicillof o, bueno, ni hablar, Máximo Kirchner o toda esa parte, ¿no?
3: Sí, sí, sobre todo por, hay que ver
0: ya lo voy a
3: el impacto de la baja, del desaceleramiento
0: de la inflación, ¿no?
3: Que, insisto, los sectores más bajos, de los estratos más bajos de la sociedad, el que el kilo del pan no le cambie de precio, claro, todos los días, claro, y es un giro trascendental pensando en lo que venía siendo la cuestión inflacionaria en 2023. Ahora, te decía, el cortisol, quien también se sumó a la polémica por la situación en Brasil, pero con, yo te diría, un nivel de violencia discursiva muy grande,
0: sí,
3: e insultos, es el expresidente Alberto Fernández, que tildó de imbécil a Javier Milei de esta forma.
4: O sea, el presidente que tenemos, el día que asumió, que llegó a la Argentina, va a tener una inflación de 17.000%. La mayor imbecilidad que se ha dicho, y sin embargo lo levantaron todos los medios argentinos como una noticia cierta. Una imbecilidad profunda de un personaje que, bueno, ya lo vemos, hace artículos que plagia de otros, hace artículos con inteligencia artificial, lo estamos viendo hoy en día. A ese personaje los medios de comunicación le dieron un espacio abrumante. Quisieron convertirlo en un estadista, y es un pobre imbécil que dice cosas que yo creo que tiene un problema psiquiátrico, creo, quiero ser sincero. Por eso a veces cuando uso palabras tan altisonantes me freno, porque digo, bueno, capaz que está enfermo y debo tratarlo con más cuidado.
3: Además del insulto, obviamente, lo diagnosticó sin ser médico.
0: No, y con
3: sin
0: el problema ser... que tiene este hombre con una causa por violencia de género, ¿no?
3: Y la de seguros.
0: Sí, no, pero la violencia de género rompe todo, ¿no? Además, también para él, en algún momento, si revisa, debe ser doloroso, porque que te saque del poder un imbécil habrá sido muy malo como presidente, para que venga un imbécil sin antecedentes que estaba en los programas de televisión y te barra, ¿no? Pobre Alberto Fernández.
3: Ni siquiera pudo ser candidato, pobre, recordemos, Alberto. Ni siquiera le dejaron buscar una reelección.
0: No. Hoy veía en otra encuesta, Alberto Fernández y Adorni tienen las peores imágenes.
3: Sí.
0: Están arriba del 80% ya con mucha tranquilidad.
3: Van a ser los últimos sondeos en que los veas a los 12, porque ya la verdad ni los miden. No tiene
0: claro, tenés
3: sentido
0: que dar
3: alguno.
0: La tabla, ¿no?
3: No tiene sentido alguno, exacto, dicen.
0: ¿Para qué? O sea, ya están fuera de la política.
3: Muertos,
0: ¿no?
3: Políticos.
0: No tienen suerte, ¿no? ¿Algo más, caballero?
3: No, ya estamos.
0: ¿La seguimos más tarde?
3: Un cortisol suave fue, ¿viste?
0: Sí, hoy bastante bien, ¿eh? Sí. Bastante. Después del Mundial estoy como resistente. ¿Eh? Gonzalo Prado con la agenda política de hoy, lunes 27 de julio del año 2026.
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0: Hola Marco, buen día.
11: ¿Cómo estás, Paulo? Muy buenos días. Y cerró la rural, bueno, finalmente con la presencia del presidente Javier Milei, con un discurso, la verdad que lo podemos dividir en dos planos. Primero, resaltando el fuerte rol del campo en la economía y yendo un poquito más allá, porque se refirió mucho a lo que significa como actor social el sector agropecuario dentro del país. Repasó todas las medidas que el gobierno tomó para mejoras en la producción y destacó justamente cómo los productores respondieron a esas medidas que no solo bajan por la menor carga impositiva vía baja de retenciones, sino también con muchas cuestiones de desregulación que eran pedidas por el sector agropecuario. La frase, tío, que más quedó resonando y que más gustó dentro del discurso es cuando dijo que la energía y la minería van a financiar la baja de retenciones. Claro, no hizo anuncios concretos como algunos le pedían de cómo van a, si se va a acelerar ese esquema de derechos de exportación, pero esto de decir, bueno, cuando crezcan estos sectores se va a aliviar la carga fiscal del sector agropecuario, la verdad que es uno de los puntos que destacaban después los dirigentes de este evento. Nicolás Pino, el presidente de la Rural, diciendo que las retenciones tienen que dejar de existir por ley, y esto es muy importante también para el agro, para que después no puedan volver a ser puestas rápidamente. También pidiendo baja de impuestos a las provincias, a los municipios, y sobre todo pedidos de infraestructura. Ahí después Milei le devuelve de alguna forma ese pedido contando de las licitaciones. En definitiva, Paulo, te digo que hablando después con dirigentes de la mesa de enlace, decían, mira, la verdad que nos gusta mucho el rumbo que va tomando el gobierno, nos hubiera gustado un poquito más que hubiera algunos anuncios concretos, pero pasó Milei en una rural, te digo, de las menos políticas de los últimos años acá en Palermo.
0: Muchas gracias.
11: A vos, hasta mañana.
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2: 7:31 minutos con cielo parcialmente nublado, 14 grados 6 décimas la temperatura, 87 el porcentaje de humedad. Hoy lluvias para la tarde-noche con máxima de 19.
0: Milei ratificó la intención de sacar las retenciones, no la sacó, estuvo presente en La Rural. Lucas Mañano es el presidente de Coninagro y con él vamos a charlar para evaluar lo que vieron y lo que viene en uno de los grandes impulsores económicos que tiene la Argentina, que es el campo a la hora de recaudar dólares. Lucas, ¿cómo le va? Buen día. Pablo Vilouta, Gonzalo Prado por aquí. ¿Cómo está usted?
1: Pablo, Gonzalo, audiencia, equipo. Un gusto estar en contacto con ustedes.
0: Igualmente para nosotros. Evaluación de Milei ayer por La Rural y su discurso.
1: A ver, creo que teniendo en cuenta y ya habiéndolo escuchado, creo que es algo lógico. Si bien, a ver, veníamos acostumbrados que en los últimos años el presidente siempre había realizado anuncios en el marco de Palermo, bueno, este año no fue así. De alguna manera se adelantaron los anuncios, lo hizo en la bolsa de cereales. Pero bueno, creo que lo que se puede resumir de acá y que muy bien lo dijo el presidente Milei, es algo que venía reclamando el productor y es ese norte claro, esa previsibilidad en donde hoy el productor sabe cómo van a actuar las retenciones de aquí hacia adelante.
3: ¿Cree que es necesario avanzar, como dijo el titular de la sociedad rural, en una ley que impida que las retenciones aumenten o que ya empieza a plantear la eliminación de las mismas?
1: Sí, eso me parecería sumamente importante, pero más allá de eso, me parece que es, porque teniendo en cuenta cómo fue actuando el PBI en la Argentina, tener retenciones, la verdad que en vez de tener fábricas, tenemos una clara fábrica de pobres, digamos. Me parece que ese es un castigo muy injusto que se le ha hecho al campo. Creo que la forma de actuar es totalmente a la inversa. Hay que buscar incentivar a la producción, a la inversión, para que finalmente se pueda construir más trabajo y desarrollar a las diferentes cadenas productivas para tener una Argentina pujante y como todos queremos.
0: ¿Es un buen año para el campo, más allá de las retenciones? Porque acá ustedes dependen de tantos factores, entre otras cosas, nada más y nada menos que del clima, ¿no?
1: Sí, sí, a ver, Paulo, la verdad es que ahora estamos un poco asustados o ocupados atendiendo este fenómeno que dicen que va a venir de manera fuerte como es el Niño. Pero la verdad es que fíjate en los volúmenes productivos, a medida que este gobierno fue dando medidas, hay que tener en cuenta que la última campaña de trigo fue la mayor campaña de trigo de la historia de la Argentina. Y justo en un contexto en donde el gobierno nacional fue bajando retenciones. Así que mirá vos si no estábamos equivocados antes, viendo como un enemigo y castigando al campo. Este gobierno dando señales claras, el productor y el sector productivo responde de manera sumamente, importante y de la mejor manera que lo sabe hacer, que es trabajando y dedicándose a producir. Esto va a suceder, así como sucedió con el trigo, sucedió con la soja, sí, con grandes volúmenes. Estamos todavía en los últimos números. Va a suceder también con el maíz y ha sucedido con el girasol y sin lugar a duda que de aquí en adelante va a empezar a suceder con la ganadería, en donde se va a empezar a incrementar el rodeo y vamos a empezar a producir mayor volumen de carne y vamos a exportar más y para aclarar. Y no por eso los argentinos no van a tener la carne necesaria para comer. Teniendo en cuenta que los hábitos de consumo van cambiando y nosotros nos vamos aggiornando a los hábitos de consumo del mundo.
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0: Hola, hola, hola, ¿qué tal? El gusto de saludarlos, 7:35 en la República Argentina. Nos estamos poniendo en marcha, última semana del mes de julio. Se va julio ya, ¿no? De tanto que lo esperamos a julio y esperábamos la final de la Copa del Mundo. Pasó la Copa del Mundo y pasa a julio. Y otro de los que pasó por Santa Fe o se va a ir en las próximas horas es el técnico de Colón, el ex técnico de Colón ya, Ezequiel Medrán, porque es la noticia de la madrugada, del arranque de este día, el lunes, en Santa Fe de la Veracruz. ¿Lunes cuánto? ¿28 es hoy? 27 de julio. Y voy a contar un poquito la cronología de la información que uno maneja. Ayer nosotros terminamos la transmisión 18:20. Después de la conferencia de prensa, con siempre muy buenas preguntas, pero como siempre yo destaco la de mi compañera de trabajo, de Melanie Rivas, que va al hueso siempre, y ella le habló de la preocupación que uno tenía después de haber visto lo que había sido el fiasco de Colón ayer en el Brigadier. Y cerramos la transmisión, decía, 18:20, y 18:23 en el grupo de WhatsApp de transmisiones de la radio de la Red Santa Fe. Oí decir, por supuesto, que estamos en la Red Santa Fe, en el 106.3 y en nuestro canal de YouTube. La propia Milagros Rivas pone que Ezequiel Medrán se fue llorando de la conferencia de prensa y se fue del club porque era el último que quedaba. Si escuchan el final de la transmisión, que está ahí en el canal de YouTube en Dial Deportivo, ella termina la transmisión y Melanie me dice, termina la conferencia de prensa, y como siempre habitualmente, ella baja rápido porque está en el primer piso, la sala de prensa, baja rápido para agarrar a los jugadores en el otrino, y me dice, no, ya se fueron todos los jugadores. Creo que ahí empieza a marcarnos una señal, y después también la conferencia de prensa de Medrán ya en el arranque, porque habla muy pausado, como que algo había ocurrido y demoró también en bajar, aunque últimamente había estado demorando en bajar, sobre todo acá en Santa Fe, pero creo que la derrota de ayer frente a Chaco fue un mazazo. Había sido ya un mazazo la de 4 partidos atrás, cuando estuvimos en Resistencia, y ustedes se acuerdan que yo les conté de una reunión que había habido en la cabina de al lado, en el parco de prensa, que le habían facilitado Colón. Había estado el presidente José Alonso, Diego Colotto, y el vicepresidente tercero, que ahora se me acaba de ir el apellido. Hubo una charla allí de 45 minutos. Y esta misma charla hubo anoche, ya en horas del domingo, o finalizando el domingo y arrancando el lunes. Y yo con ese señor, que el otro día les conté que estuve hablando en el lavadero, de autos, anoche intercambié algunos mensajes, bueno, y me confirmó que que Ezequiel Medrán no va a continuar. Diego Colotto se lo comunicó que no va a continuar siendo el técnico de Colón, lo que no quiere decir que el próximo sábado, por cuestiones legales, no dirija el partido Ezequiel Medrán. La tengo con Colotto porque me quedó aquella charla en Resistencia y la que hubo anoche ahí en la mesa chica de Colón. Pero cuento la cronología porque ya en la conferencia de prensa se notó un técnico gastado, devastado, donde ayer Colón recibió un mazazo. Yo lo de Colón ayer fue, la verdad, que no me gusta usar la palabra papelón, porque Colón buscó, trató de empatar, sobre todo en el segundo tiempo. El primer tiempo es paupérrimo de Colón, no hay nada para destacar, no hay manera de destacar. Y se destaca el segundo tiempo porque Colón tiene al señor fútbol, como digo yo, que es Ignacio Lago. Todo cae sobre Lago, todos los caminos conducen a Lago, y si Lago no está en una tarde inspirada, como la de ayer, que tuvo 2 o 3 remates, uno, el más peligroso de Colón, lo tapa muy bien el arquero. Yo no sé cómo hace para ver, pero cuando la historia y la suerte no está de tu lado, esa pelota va adentro. Si la suerte está de tu lado, si la suerte no está de tu lado, la tapa bien el arquero, como lo hizo ayer Gastón Canuto. Así arrancamos el día con esta noticia, que ya por supuesto corre en todas las redacciones de los diarios, de las páginas de web y en las radios en este arranque de la mañana. Y dando vuelta a la página, del otro lado, Unión con todas sus vicisitudes, con toda su negatividad, viajó a jugar el viernes por la noche, pero esto siempre da por tierra todo aquello que lo que ocurre afuera cuando empieza a rodar la pelota se olvida. Y ayer Unión, el viernes, los jugadores dieron la cara por esa cara que a veces no ponen los dirigentes de Unión. La verdad que lo de Unión fue tremendo porque mereció ganar el partido, bueno, se lo terminaron empatando, pero creo que mereció ganar el partido el equipo de Kudelka. Yo no sé cómo hace el tipo, pero te acomoda el equipo, valga la redundancia, te acomoda el conjunto para jugar. Es verdad, no empató con el Milan de Arrigo Sacchi, pero empató y pudo, repito, haber ganado. Los chicos volvieron a dar en la talla, esto que siempre hablamos de esa cantera futbolística que es Santa Fe y fundamentalmente Unión. Los chicos otra vez volvieron a dar la talla y estuvieron a la altura de la circunstancia. Me dicen que la plata del Blanco entró, que esta semana se levantarían las inhibiciones para que el sábado en Mendoza, hay que recordar que Unión va a jugar de visitante de vuelta el sábado, la plata está y se van a pagar las inhibiciones y el fin de semana van a poder estar todos los jugadores. Presento el clima y después la presento a Nati, pero la presentación de clima se presenta con cerveza Santa Fe, Nico.
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0: Bueno, el clima en Santa Fe, 15 grados, una locura. La sensación térmica es de 18, está para ir a la pileta. 93% de la humedad, 11 kilómetros desde el sector norte. No va a llover, aparentemente, a lo largo de toda la semana. Estamos esperando desesperadamente la lluvia y que la humedad. ¿Usted tiene lluvia? ¿Sí?
2: ¿Hoy? Sí. Es más como que veía.
0: 24 la máxima. ¿Cómo le va, Nati? ¿Cómo anda?
2: 70% de la tarde,
0: sí,
2: o sea
0: sí,
2: que
0: acá en el mío no.
2: Y este es el mío, pero en realidad también leí noticias que decía inestable, sí, hoy, bueno, pero ojalá, hoy solamente.
0: Ojalá, o sea, porque no.
2: Ahora da aislado, pero a la tarde hay un 70% que es bastante de tormentas inclusive, y mire, después chaparrones, pero bueno, todo puede pasar,
0: no,
2: ¿viste?
0: No, sí, en el clima sí. No está nada dicho. Pero yo tengo ahora 15 grados, 18 la sensación térmica. 24 va a ser la máxima.
2: Sí, que el otro día te dije va a haber sol y hubo, así que.
0: No, yo le creo, no, a la mujer hay que creerle. No me diga bruja.
2: Sí, soy una bruja.
0: Bueno, Nati, ¿cómo te va? ¿Cómo andaste? ¿Te impactó la noticia, no?
2: Sí, me quedé pensando en realidad que no entendí por cuestiones legales que podría llegar a tener que dirigir.
0: No, por cuestiones legales. Nunca que tiene. Pasó, a ver, no por cuestiones. Yo por ahí me expresé mal. Hay que. Anoche uno de los que estuvo en esa mesa chica fue el abogado de Colón, porque hay. A ver, sí. Tiene un contrato, Medrán.
2: Claro, pero viste que quién va a querer. Nunca
0: yo
2: había
0: creo, para mí, que para mí no creo que dirija el sábado. Para mí tampoco. No va a dirigir. Me olvidé decir que ya hay nombres en danza, por supuesto.
2: El tema que el interinato ahora, porque viste que antes lo teníamos seguro a Martín.
0: A Martín Minela.
2: Y ahora.
0: Bueno, la decisión es que no. Sí. Que no, el fin de semana, el sábado, el Choco Robledo, quien es el técnico de la reserva, no esté en el banco de suplentes. No sé qué va a pasar.
2: O sea, que ya va a haber alguien. Viste que Colón es así, cuando ha cambiado de técnico, el otro día aparecía uno. Pero
0: hay,
2: bueno.
0: Hay un nombre que siempre está dando vuelta, por supuesto, que es el de Iván Delfino. A mí me dicen que Delfino no, que hay otro nombre fuerte. Que
2: Colón. Para mí nunca se tendría que haber ido Delfino de Colón. Hubiese sido otra la historia, quizás. Nunca se va a saber, no hay que hablar con el que hubiese pasado.
0: Seguro.
2: Pero ahí fue el máximo error. Por eso creo que Colón con Medrán esperó en esta
0: pero
2: oportunidad.
0: Pero tuvo mucho tiempo, Medrán.
2: Por eso esperó. Nati. Viste que varias veces vos decías, pero bueno, se le dio la oportunidad.
0: Mucho oportunidad. Yo creo que el mazazo de ayer de Chaco, no sé si viste el partido.
2: Sí.
0: El mazazo de Chaco de
2: aparte,
0: ayer.
2: Aparte, ¿sabes lo que me parecía? Sí. Que estaba viendo como, no sé, un equipo de, no sé de qué categoría decirlo. Ya viste cómo se ve hasta la imagen y demás.
0: Sí. Te es juro preocupante que la
2: después
0: imagen
2: veía
0: de Apple
2: el
0: Play, ¿no?
2: Federal, claro, después vi el federal, se veía perfecto. Y acá como que no se tenía juego. No, la verdad que era. Lo vi en varias publicaciones de hinchas sabaleros. Después de las elecciones, encima ponía medio gracia. Dolor de ojos después del mundial, una
0: sí,
2: cosa así.
0: Sí. Hay una realidad. Colón venía jugando mal. Creo que a Medrán se le dio mucho tiempo, se le dio mucho tiempo, creo que por ahí esta decisión se podía haber tomado en otro momento.
2: Pero igual está bien que no se lo haya en la primera de cambio, porque Colón ya tiene esa experiencia de sacar en la primera de cambio los técnicos.
0: Sí,
2: por
0: hoy,
2: eso ahora aguantó más.
0: Siempre uno habla con el diario del lunes, sí. El diario del lunes hoy indica que perdiste contra el último...
2: Dos veces
0: en el último mes.
2: Y encima perdiste el invicto, que era lo único, claro, que te mantenía como en pie.
0: Claro, jugó el 20 de junio, el Día de la Bandera, me recuerdo, porque sí, yo hablé justamente de las banderas ese día.
2: Sí, es verdad.
0: En la apertura. Y ahora, ayer 26...
2: Estoy encontrando una similitud con Delfino. Igual no, pero... Delfino fue...
0: A la conferencia de prensa y estaba echado ya.
2: Fue echado, sí, igual lo que pasó con él fue terrible, pero fue echado cuando perdió de local.
0: Claro,
2: porque,
0: sí,
2: cuando perdió también su invicto de local.
0: Sí, sí, cuando perdió con los santiagueños.
2: Porque
0: sí,
2: venía de visitante, sí, pero ganaba, no era que empataba tanto.
0: No, ahí el error de la dirigencia salvera en aquel momento fue que lo echaron por Twitter, porque él fue a la conferencia de prensa y...
2: Ah, eso fue terrible. Aparte, el otro día ya estaba...
0: Claro.
2: Sí.
0: Sí, sí, estaba, ¿cómo se llama? El relator...
2: De Paoli. De Paoli. Eso fue tremendo. No, sí, por eso, lo de Colón ahí con los técnicos fue tremendo. Sí, por eso sí, ahora sí, para mí se quería apurar. Y después con respecto a Unión lo decíamos. O sea, es donde, en estos momentos, donde siempre el equipo saca lo que tiene que sacar y hace que la gente, si bien, bueno, no fue victoria, pero lo que se logró fue bueno, hace que la gente se olvide un poquitito de los temas extrafutbolísticos, digamos.
0: Hoy se vuelve a hablar de lo extrafutbolístico, sí, pero yo creo que los chicos sacaron la
2: encima
0: cara.
2: Encima no juega ahora Unión,
0: claro,
2: recordemos.
0: Claro, no juega de local, va a jugar de visitante otra vez.
2: Claro.
0: Sí. Recién va a jugar, creo que el jueves 6. El jueves 6 va a estar jugando, sí, acá, sí, en Central Córdoba.
2: Y después juega el, no sé si domingo o lunes, porque ahí sí juega dos seguidos.
0: Sí, juega dos seguidos.
2: De local.
0: Pero te digo, los chicos, la verdad que admirable, porque sacaron, sí, la cara, bueno, con un Tarragona que es el abanderado del equipo, ¿no? No dan. Ahí está cuando es la actitud, y cuando la actitud le gana al fútbol. Muchas veces yo ayer miraba el partido de Boca, o trataba de mirarlo, porque y con actitud Riestra, porque los nombres de Boca son muy fuertes, con mucha actitud Riestra se lo llevó por delante y a los 32 minutos le ganaba 3-0. Pero muchas veces la actitud hace que se equipare lo futbolístico.
2: ¿Sí?
0: Y lo vimos muchas veces en el Mundial, en los partidos del Mundial, sobre todo con Argentina. Pero bueno, así está la historia de este Colón que, repito, cortado, así se dice, porque no renunció, sino que es Colón el que toma la decisión de que Medrán dé un paso al costado, así que habrá que ver cómo transcurre en las próximas horas, la semana. Yo creo que el fin de semana no va a tener un técnico ya sentado en el banco Colón.
2: No sé, te digo.
0: Delfino, no, a mí me lo descartan de cuajo.
2: No digo Delfino, no descartaría que haya un técnico sentado.
0: No, va a haber, tiene que haber uno. Pero digo, Colón va a apuntar en lo que resta del campeonato, le van a quedar 12 fechas, a apuntar a un nombre fuerte. Que el técnico sea el que le dé la espalda, le ponga la espalda.
2: Viste que ya lo hizo mucho Colón. Viste que el otro día hablábamos, salvando las distancias, obviamente, de Scaloni. Capaz que necesita, ¿no?, alguien tan fuerte, sino alguien que pueda ordenar el equipo, digamos. No alguien tan conocido, me refiero,
0: sí, ayer,
2: con fuerte.
0: Ayer se le preguntó...
2: Digamos, pero no, Colón no va a hacer eso, va a traer a alguien de nombre.
0: Ayer se le preguntó en el final si había problemas internos en el plantel. Y si hay problema interno, Medrano lo va a hacer.
2: Nadie,
0: sí,
2: lo va a andar diciendo. Capaz que después, pero
0: venía
2: no
0: bien, venía bien la pregunta, porque el colega que de una radio partidaria de Colón, estaba buena la pregunta, porque muchas veces el periodista independiente no se anima a preguntarle, pero le fue al hueso, dice: yo estoy leyendo las redes sociales, todo el mundo habla de que este es un resultado sacatécnico. Él habló de eso primero, pero después le preguntan si hay problema interno. El técnico no te va a contar si tiene problema en el plantel.
2: Imagínate si ya te cuenta eso.
0: Claro, si te cuenta eso te da todo.
2: Por lo menos ahora.
0: Claro, claro.
2: Después capaz que sí, viste que algunos hablan después.
0: Seguro, seguro. Bueno, nos metemos en las efenegrides.
2: Sí, bueno, mirá qué curioso la primera efeneglide que tenemos. Un 27 de julio de 1913, varios socios se marcharon del Club Sarmiento de Resistencia y decidieron fundar el Club Atlético Chaco Forever. O sea, se marcharon de ahí y lo decidieron fundar un día,
0: claro,
2: como
0: sí,
2: hoy.
0: Claro, se abren, hay una división, sí, con Sarmiento, el otro equipo grande de la capital chaqueña.
2: Es el equipo más ganador de la provincia. Jugó varias temporadas en primera división, principalmente entre las décadas de 1970 y 1980, y fue campeón de la primera B. Así se llamaba, bueno, la categoría de la segunda categoría del fútbol argentino, en la temporada 1988-1989. Así que un día como hoy se fundaba justamente Chaco Forever. Por otro lado, en 1927 se fundó otro club, el Club Atlético Boca Unidos de Corrientes.
0: Ahí nomás.
2: Ajá.
0: Cruzó el puente General San Martín, el Paraná, y se fundó.
2: En 2009 se consagró campeón del torneo Federal A y permaneció durante varias temporadas en la primera B Nacional. Su triunfo más importante fue en el año 2011 frente a River. En 1965, en Luque, Paraguay, nacía el ex arquero José Luis Chilavert. Sin duda, revolucionó el puesto, hay que decirlo. No solo fue brillante bajo los tres palos, también se destacó haciendo goles. Totalizó 62 conquistas oficiales en sus pasos por Vélez, Real Zaragoza, Racing de Estrasburgo, Peñarol y la selección.

0: No vale la pena.
1: Pero a lo que voy es que, por ejemplo, yo tengo recuerdos de tener, como que vos me decís Chilabel, ya sabés que hacía goles. Que,
0: un arquero tremendo, una personalidad increíble.
1: Sí. En 1984, Independiente obtuvo su séptima Copa Libertadores al empatar sin goles ante Gremio en la doble visera de Avellaneda. Tres días antes, el Rojo había ganado 1-0 en Brasil con gol de Jorge Burruchaga.
0: Lo recordamos el viernes.
1: Lo recordamos, claro. Meses después, en la final intercontinental, Independiente enfrentaría en Tokio al Liverpool inglés y fue triunfo 1-0. En la noche, el técnico fue Pastoriza, alineó a Goyen, Clausen, Villaverde, Trocero, Enrique, Giusti, Marangoni, Burruchaga, Bocini, Buffarini y Barberón. El Rojo de América, como se le empezó a decir años anteriores. Por otro lado, tenemos además para contar que un día como hoy, de 1989, River derrotó a Boca 2-1 en la final de perdedores de la Liguilla Pre-Libertadores disputada en el Estadio de Vélez. Cerrizuela y Centurión anotaron para el Millonario, mientras que Claudio Marangoni descontó para el Ceneice. En Boca fueron expulsados Fabián Carrizo y Alfredo Graziani.
0: Graziani le pegó una piña, no me acuerdo si fue a Cerrizuela o a Pasarela.
1: Y Pasarela también fue expulsado de haber sido a él, porque de unida y vuelta. Y esa noche justo Pasarela jugó su último partido oficial.
0: Recordemos Daniel Alberto, el gran capitán.
1: Sí, el Kaiser fue un defensor fantástico, ganador por naturaleza. Obtuvo 7 títulos, campeón de la Serie A con la Fiorentina y el capitán de la selección que ganó el Mundial 78. También pieza el puesto que desempeñaba, hacía muchos goles. Totalizó 178 tantos en 556 partidos. Un genio total. Además, en 2014, Marcelo Gallardo debutaba como entrenador de River en un partido de los 16avos de la Copa
0: La pesadilla de Boca.
1: De la Copa Argentina, jugando en Salta, el Millonario empató sin goles frente a Ferro y se impuso por 6-5 en los penales. Más tarde se convertiría en uno de los técnicos más ganadores de la historia de River. Y por otro lado, por último, en 2025, Boca perdió frente a Huracán por 1-0 en el estadio Tomás Adolfo Ducó y concretó su peor racha histórica sin triunfos, 11 partidos. Esto fue hace poquito,
0: sí,
1: digamos.
0: Sí, el año pasado.
1: Sí, la magra seguidilla comprendió 4 encuentros del torneo
0: con Russo como técnico
1: de la Liga Profesional, 3 del Mundial de Clubes, 1 de la Copa Argentina y 3 del torneo Clausura, más 3 entrenadores: Fernando Gago, Mariano Herrón y Miguel Ángel Russo.
0: Claro.
1: 3 entrenadores en 11 partidos, bueno, estamos hablando.
0: Claro, porque arranca Gago en el final del torneo, queda fuera con Independiente. Viene el Mundial de Clubes, asume creo que 15 días antes Russo. Hay un pequeño itinerato de un partido de Ronnie y después arranca Russo y bueno, llega esa racha.
1: Claro, pero no 11 partidos, 3 técnicos. Sí, sí. Pero bueno, eso también así es la presión Boca. De Boca.
0: Así está Boca, mire, claro. Ahí están pasando las imágenes.
1: Sí, tremendo.
0: Tremendo, lo de Boca y lo de River también en el
1: lo
0: arranque.
1: Lo de todo, es como que viste que decíamos, cuesta volver al modo fútbol argentino. Volvé de un ondazo, pero claro, hay partidos que duelen los ojos verlo también.
0: Duele, sí, es verdad, el partido sí. Para el olvido. Bueno, nos vamos a ir a la primera pausa con los auspiciantes, ¿no? que siempre nos acompañan, y después nos vamos a meter, si Dios quiere, en el mundo Colón, de acuerdo a ver por dónde nos lleva esta mañana aquí en Santa Fe de la Veracruz. Estamos en el cuarto piso de Río Arriba World Center, aquí en el puerto de Santa Fe. Haciendo Dial Deportivo en el 106.3 en FM, en nuestro canal de YouTube en Dial Deportivo, y también nos podés seguir en la aplicación de 106.3, que entras en la página de internet, en el www, hoy no se pone más, se pone 1.com.ar, y allí en la solapa sobre la izquierda está mirando siempre de la pantalla, mirás a la izquierda y arriba tenés y nos podés seguir también en la aplicación de 1 Santa Fe. Está el señor Nico Durán en la consola de sonido, como siempre, haciendo un excelente trabajo. Y nosotros los acompañamos hasta las 9, que allí llegará Fabián Acosta, que ya está de vuelta, ¿no? Sí. Hoy vuelve Fabián, después de su viaje al exterior. Y va a conducir mañana 1. Así que la primera pausa aquí, llegando a las 3 minutos de las 8 de la mañana en este lunes, de la noticia. Hay dos noticias importantes. Una, que Medrán no va a seguir siendo el técnico de Colón. Y por el otro lado, el técnico de Unión firmó y es firmó su contrato. ¿Se acuerdan que veníamos charlando? Solo falta el anuncio oficial, según dice la página deportiva de 1 Santa Fe. Pausa.

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0: Bien, volvemos después de la pausa, 8:03 minutos en Santa Fe de la Veracruz. Estamos haciendo Dial Deportivo aquí en el 106.3 en FM en esta nueva mañana de día lunes 27 aquí en Santa Fe de la Veracruz. Y la vamos a presentar a Milagro Molina, que la tengo del otro lado del teléfono y tiene presentación, por supuesto.
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0: Hola Milagros, ¿cómo te va? Buena mañana, buen arranque, ¿cómo andás?
2: Buen día José, buen arranque de semana, ¿cómo estás?
0: Bien, muy bien, muy bien, muy bien. Arrancando una nueva semana con novedades en Colón. La verdad que me sorprendió lo que me dijiste por teléfono, pero estás abierta a decirlo, lo que vos tenés. Yo lo que tengo es que no va a continuar Medrán siendo el técnico de Colón, pero vos me sorprendiste con lo que me dijiste cuando lo charlamos ahí en forma privada. Si querés, tenés toda la libertad, por supuesto, de decirlo, Nate.
2: No, sí, después de lo que fue el partido malo de Colón que jugó ayer, que nunca se puso en partido, nunca intentó buscar el empate, salvo los últimos 10 minutos del partido, pero como vos lo dijiste, Ezequiel Medrán no va a continuar, pero a mí me habían dicho desde la dirigencia que le daban 3 partidos más a Medrán.
3: Nadie, Mili, se animó a publicarlo, digamos, pero bueno, como dice José, fue algo de ahora, o sea, las noticias que son hace 10, 8 horas, como que dicen está en duda, pero nadie como lo hizo oficial todavía, digamos. Nadie sí, salió a hablar oficialmente.
2: Claro, a mí me sorprendió porque en redes sociales...
0: No hay nada.
2: No hay nada, y por eso digo, a mí me habían dicho desde la dirigencia que estaba en duda y que le daban mínimo 2-3 partidos más a Ezequiel Medrán.
3: Sí, eso es raro, porque cuando pasa que cuando echan a un jugador, lo ponen a la una de la mañana, dos.
0: Si te dicen, claro, te vamos a dar 2-3 partidos más, que te están diciendo, te voy a acompañar hasta el cementerio, hasta la puerta.
3: Sí, pero todo puede cambiar en 2-3 partidos más, digamos. Pero igualmente...
2: A ver, recordemos que Colón la próxima fecha la juega el sábado con Acassuso. Sí. Y después tiene 2 de local, San Telmo y Patronato.
0: Sí, es verdad, porque tiene 2 partidos locales, después va a jugar con San Miguel, si mal no me equivoco. Lo hablábamos ayer con Eduardo y vamos a coincidir en esto. Después, a Colón lo que le falta, yo me lo tengo anotado acá porque lo dijo Hugo Sánchez, le falta ganar un partido grande, porque el otro día ganó un muy buen partido frente a Madryn, lo ratifica acá goleando, haciendo para mí la mejor producción de local. Está bien, le ganó al penúltimo el torneo, pero ratificando lo que había nacido, o uno entendía que había nacido con Madryn, lo dijimos acá, Colón se ponía la camiseta de candidato, pero va con Ferro, que era ese partido grande que necesita ganar, o necesitaba ganar para pegar el golpe en la mesa, es decir, acá está Colón, acá está el grande de la categoría, acá está el campeón del fútbol argentino, por única vez en el 2021, y va y hace un fiasco con Ferro, y viene y pierde con el último, con el cual había perdido hace un mes atrás, donde no tenía técnico, el técnico estaba en la tribuna. Es verdad, nosotros lo dijimos acá la semana pasada, Chaco está en levantada porque le ganó a San Telmo en Buenos Aires, la semana pasada no jugó por la cuestión de la final de Argentina, pero llegaba Chaco acá... Y uno entendía que era el momento de arrancar, es verdad, la racha esta de Chaco Forever, Acassuso, Patronato y de San Telmo, de tener una racha positiva, 4 o 5 partidos para cortar. Y ayer más todavía, cuando desde Buenos Aires, que el partido arrancó un poquito más tarde, el de Morón y Ferro, llegaba ya la noticia que en el primer tiempo Morón ganaba 3-0. Entonces el panorama era importante para Colón, pero lo de Colón ayer fue... No, a mí no me gusta hablar de papelón, pero el primer tiempo fue horrible, y el segundo tiempo, el ingreso de Lago, que siempre algo le da al partido, le dio muy poquito. A mí me gustó Garate el rato que estuvo en la cancha, es verdad, va a tener que convertir goles para que hablemos mucho mejor de él todavía, pero a mí me gustó el momento que metió los 2 tanques más. Ya yo le preguntaba a Hugo... ¿Cuántos minutos van a pasar del segundo tiempo para que vaya Garate a la cancha y Colón empieza a tirar centro para que o Bonancea, que es el que más capacitado de los dos está para bajar la pelota, para bajar y para que uno de los dos tanques pueda convertir. Duró muy poquito, creo que a los 5 minutos ya estaba en la cancha Garate.
2: Sí, a ver, creo que coincidimos cuando decimos que el primer tiempo de Colón fue uno de los peores que hizo en el torneo. Si bien el ingreso del Lago le cambió un poco al partido, pero no lo suficiente como para salir a buscar el empate. Y después hablar de las individualidades que, en mi opinión, estuvieron muy flojas. Ponele, otra vez Darío Sarmiento estuvo flojo, Marcioni también. Bueno, ni hablar de Antonio, que se sintió ese primer tiempo la ausencia de Lago.
0: Sí, y fue figura el arquero de ellos, sí, porque Colón llegó 4 o 5 veces.
3: Pero ¿cuándo? Pero también lo vas a acordar un poco tarde, pero sí fue figura tremenda.
0: Sí, sí, Gastón Canuto tapó 2 o 3 pelotas importantes, pero jugó mal Colón en el primer tiempo, fundamentalmente, después jugó contra el último del torneo, un equipo que se está volviendo a armar otra vez, que va a pelear el descenso, que ayer se llevó un triunfo, lo que lo festejaron los chaqueños.
2: Estaban con ganas al gol, el festejo también, ¿no?
0: Fue un golazo, por otra parte, un golazo, sí. Lo agarra mal parado Colón en esto de ir, lo agarra mal parado Colón en el retroceso y hay un centro que de el 10 Fernández, no llega primero en el primer palo, casi en el punto penal, Romero, pero por atrás de él entró Gaggi, Enzo Gaggi, el rafaelino, y cruza la pelota con un remate que el arquero de Colón no pudo hacer nada. Pero ayer Colón jugó mal, la verdad que no.
2: La verdad no jugó muy mal, que no me sorprende que para visitar a Casuso haya varios cambios. Te digo que en sí, defensa es que vuelve Allende y Pierre Barrios, eso estoy convencida.
0: Qué tema el lateral izquierdo, ¿no?
3: Igual es también con lo que hay en realidad, muchas cosas.
2: Mira, yo lo dije en la transmisión, que Colón tiene más variantes por el lateral izquierdo que en delantera, te digo, porque lo tenés a Conroy Barra, a Facundo Castera, a Leandro Allende y ahora a Rizzo Patrón, que en mi opinión no tuvo buen partido.
0: Le costó. No. Sí. Tiene un problema Colón ahí en el lateral izquierdo porque entró Casté, para mí no entró mal, después entró con Radio Barra un poco más adelante, pero ya Colón ya era a la carga Barraca, centro, claro. A ver si alguien la baja. Pero hizo un muy buen partido, perdió el invicto de local, que era la bandera, como lo hablábamos con Nati, era la gran bandera que tenía Colón en este momento del campeonato. Y hablando en eso que decías vos, que venían, esto es fútbol, siempre lo decimos, era un momento benévolo como para arrancar y meter 4 o 5 victorias, después pensando que Ferro podía perder, y bueno, perdió Ferro ayer. Era el momento de por qué no empezar a descontarle. Y ahora vos fijate, no vi, ayer lo hablábamos con Hugo, pero la tabla de posiciones lo tiene a Colón a 8 de Ferro, sigue estando 8 de Ferro, pero el que se viene es Morón, que es verdad, va a jugar con Colón acá en Santa Fe dentro de un par de partidos, pero Morón le puede sacar 3 puntos más porque le resta jugar un partido a Morón. Los Andes también, Los Andes lo puede pasar a Colón. Godoy Cruz puede quedar a un punto, porque no han jugado su partido de la fecha 21, hay que recordar que se jugó parcialmente, o sea que el panorama no es bueno para Colón, ojalá, y uno siempre habla para que los dos clubes de Santa Fe estén de la mejor manera, ¿no?
2: A ver, llevamos 22 fechas y Colón nunca bajó del cuarto puesto.
0: No.
2: Siempre era cuarto, tercero, segundo, primero y hasta ahí nomás. No estuvo de mitad de tabla para abajo. Pero a ver, como vos decías, se está alejando cada vez más Colón de los primeros puestos. Y creo que tenía la oportunidad
0: Para cortar.
3: Encima sí, ayer increíble el partido que se dio con, como vos decías, también con Ferro y Morón. Claro. O sea, claro. Sé que siempre le pasa al que viene arriba que tiene como un mal partido, hasta pierde por goleada, como que suelen suceder esas cosas.
0: ¿Le ganó 4 a 0?
3: Sí, 4 a 0, por eso.
0: Morón a Ferro. Claro. Tremendo. Ya en el primer tiempo le ganaba 3 a 0.
3: Sí, sí.
0: Por eso digo, era el momento de empezar a descontar puntos, porque si Colón hubiera ganado, hubiera quedado a 5. Pero bueno, los hubiera en el fútbol, no existen. Así que complicado, como y habrá que ver qué decisión hay en las próximas horas, ¿no?
2: Sí, hay que ver si anuncian oficialmente la despedida de Ezequiel Medrani y ver quiénes son los candidatos, ¿no? Pero mira,
3: yo le pregunté directamente a él y ahora le llegó, pero no me va a contestar. Pero bueno, a veces hay que preguntarle directamente. Me clavó el blue, digamos. Pero bueno,
0: sí,
3: hay que ver porque no se hizo oficial, claro.
0: La última información de Colón, de la página, es final del partido, hace 14 horas. Final del partido, Colón 0, Chaco Forever 1. Es la última información.
3: Sí, igual el club siempre lo hace oficial después, pero sí cuando echa, como que ponen a cualquier hora, no les importa.
0: Digamos. No, pasó con Delfino, ¿no?
3: Sí, con todo. Bueno, demás.
2: Justamente no sé si sienten esa misma vibra que allá en 2024 con Iván Delfino.
3: No sé, para mí Delfino no se tendría que haber ido.
0: Sí. No sé si hay la misma vibra. A mí lo que me llamó la atención ayer, lo hablamos también con Hugo, no sé si vos lo percibiste desde tu cabina, Milagros. Por momento la indiferencia del hincha de Colón, que eso por ahí hace todavía más doloroso el momento. Después sí, en el final del partido la silbatina. Pero viste que nunca en ningún momento, una sola vez en un momento se cantó, a ver los jugadores. Otra canción.
3: Jugadores,
0: eso. No, tampoco. No, otra canción.
2: Una que decía, movete negro,
0: movete. Ese, movete negro, movete. Ese, que yo lo tararía en un momento, porque me fue lo único, la única presión de Leche Colón. Hasta que sí, termina el partido, por supuesto, la selvatina generalizada.
2: Sí, a ver, a mí se muestra mucho con el poco público que está yendo justamente a la
0: poca gente
2: por estos resultados que viene teniendo Colón.
0: Sí, poca gente en la cancha, que habrá habido un 60% del Brigadier, ¿eh?
2: Sí, menos te diría también.
0: Sí, poca gente. Es verdad, a la altura del mes la gente por ahí no pagó la cuota para entrar al estadio, pero está complicado ir a la cancha.
3: Recordemos que tampoco había entrada para
0: eso me lo confirmó Nico Mordini el otro día, me dijo, el viernes me contestó, claro. Ya después que había tenido el programa, que no se venden populares porque hay más generales, más socios de las generales habilitadas.
3: Para mí le he dicho, pero bueno, a veces sí. No van todos, ese es el tema. Pero bueno, eso también, no se venden. Sí.
0: Está Colón en un momento, yo el otro ayer Hugo, lo nombro a Hugo porque lo charlamos muchos, tanto al aire como fuera del micrófono. Es como que Colón, él me decía, está mesetado. Yo creo que hoy está en un barranco. Está tratando de... Va a tener que salir de ese barranco de la banquina porque si no, se va a complicar otra vez esto de que el año pasado ya no clasificó. Tiene que empezar a revertir la historia. Y bueno, habrá que esperar qué es lo que ocurre en las próximas horas, ¿no?
2: Sí, hay que estar atento a lo que van a suceder en las próximas horas con la continuidad de Ezequiel Medrán y estar al tanto también en la semana cómo va a trabajar el equipo pensando en Acassuso.
0: Bueno, nos reencontramos. Te saludo y lo escuchamos al técnico Medrán después en conferencia de prensa. Un beso, hasta mañana, Milagros.
2: Hasta mañana.
0: Así hablaba el técnico de Colón.
4: Está claro el resultado, hacerse responsable. Yo creo que cuando suceden estas situaciones como en el día de hoy, hacernos responsable, que no lo pudimos hacer de buena manera. Obviamente yo como director técnico asumo la responsabilidad. Después en cuanto al juego, obviamente que tuvimos la pelota, tuvimos una tenencia, intentamos circular de un lado para el otro, tratar de profundizar, carecimos tal vez de claridad, después en algún momento abusamos del pelotazo, Y bueno, no tuvimos los recursos. A ver, así todo en el segundo tiempo, con más voluntad que con intención fina en cuanto a lo que nosotros buscamos permanentemente en el juego, se han creado situaciones como para poder empatar. Pero bueno, pero obviamente que no alcanza. Nosotros tenemos la intención, como lo hicimos la fecha pasada acá de local, de poder imponernos con la altura, y no lo pudimos hacer. No pudimos sentirnos cómodos en el partido, y bueno, ya cuando termina ganando. Ezequiel, ¿cómo te vas? Para Gamborra, para Sol Play. Te pregunto cómo se explica el cambio de Colón, de lo que fue Madryn, de lo que fue Central Norte en esta cancha, a lo que fue el segundo tiempo con Ferro, primer tiempo con Ferro, lo que se vio del equipo, hasta dibujado por momentos, lo que se vio en la jornada de hoy, que es un equipo que poco tiene que ver con lo que se vio en Madryn y lo que se vio con Central Norte. ¿Cómo se puede explicar que de un equipo agrandado pasa lo que se vio hoy con Chaco Forever? Sí, en esa búsqueda y en eso que nos tocó vivir, lo mismo, ¿no? Con el dolor de obviamente saber que bueno, que con el partido con Ferro, los detalles, Ferro lo hizo mejor que nosotros, por eso se queda con la victoria. Tenemos rápidamente la posibilidad acá en nuestra casa con nuestra gente, que lo venimos compitiendo de muy buena manera, donde el equipo se siente realmente cómodo, donde se puede imponer tanto en el resultado como en el rendimiento, cuando no se dio los resultados que teníamos empatando. Y hoy fue todo más cuesta arriba, ¿no? Si bien tuvimos la tenencia de juego, tuvimos... Faltó claridad, sobre todo en el primer tiempo, y en el segundo cuando abusamos más de pelota cruzada, cuando ya buscamos con dos delanteros como referencia, se han quedado situaciones de gol como para llegar al empate, que no se termina dando. Pero sí, obviamente que nos preocupa de la manera que hemos rendido. Y bueno, obviamente que trabajaremos en lo inmediato para, bueno, esto sigue, y tener la fortaleza y la valentía de tener la capacidad de seguir intentándolo. Ezequiel, buenas tardes. Julio Martínez para Radio Gol. ¿Qué es lo que les preocupa más como cabeza de grupo, como cuerpo técnico? Si la producción desde lo matemático, cómo luce Colón en la tabla, o la imagen del equipo cuando estamos transitando un cuarto ya de la segunda ronda, los tiempos se van achicando, los plazos se van achicando, y el equipo no encuentra sobre todo regularidad. Me da la sensación que es un equipo que muestra imágenes distintas, dispares, sin ir más lejos, lo que fue la última presentación en condición de local ante Central Norte, a lo que fue la producción de hoy.
5: Sí, coincido. Y en eso hay un diálogo permanente con el plantel, ¿no? Tenemos un diálogo, una fluidez, porque identificamos que a veces emocionalmente, cuando el equipo se encuentra en plenitud, compite de una manera bárbara, y cuando no nos sentimos tan cómodos, empezamos a mostrar falencias, y los equipos rivales aprovechan detalles, aprovechan errores que hemos cometido como para empezar a resolver el partido. Pero bueno, obviamente que está lo que digo, ¿no? En la fortaleza del grupo. Nos toca, en el transcurrir del año, tal vez este el momento más duro, siento yo. Hemos tenido derrotas, pero yo siento que a nivel, bueno, emocional, hoy perder en casa con nuestra gente afecta y de una manera importante. Y bueno, está, como digo, ¿no? Están nosotros mañana dando la oportunidad de volver a intentarlo, de ajustar lo que estamos haciendo mal para hacerlo de mejor manera. Y también si estamos ahí en un lugar expectante, porque anteriormente, con el transcurrido del campeonato, se han hecho cosas buenas. Entonces, ¿cómo afianzamos esas cosas y cómo trabajamos en la falencia que estamos teniendo?
6: Ezequiel Meléndez Rivas para Radio La Red. Preguntarte si la palabra que define el partido de hoy es preocupación por tu parte, teniendo en cuenta que, bueno, la derrota contra Ferro, si bien está puntero Ferro, era un partido como más predecible la derrota. En este partido de Chaco Forever, último en la tabla, merece la misma preocupación en esta altura del torneo. Y también preguntarte por el sector izquierdo del equipo, el lateral izquierdo. No pudo estar Allende, estuvo Rizzo Patrón, en mi opinión no pudo rendir de buena manera, no sé qué opinión tendrás vos al respecto, y cómo podés mejorar estas cuestiones para el próximo partido también.
5: Bien, hoy al llegar a las 5 amarillas Allende, empezamos probando con Rizzo Patrón, que se ha incorporado. Después, a través de rendimiento, yo sentí que tenía que ajustar ahí, le di nuevamente la posibilidad de Castet para que juegue, renové la banda por completo con Nacho Lagos también por García. Fuimos buscando mejores posibilidades y bueno, fuimos buscando. Obviamente que las tomas de decisiones son a través de rendimiento. Yo creo que individualmente hoy y colectivamente fue un partido muy flojo en ese aspecto. Y obviamente yo me hago totalmente responsable por la manera que ha competido el equipo.
7: Hola Ezequiel, buenas tardes. Matías Urbice para RT10. Bueno, te iba a hacer dos preguntas. La primera, si era el momento más delicado en lo personal de este campeonato, lo acabas de decir que es el momento más duro. Te quería preguntar si por estas dos derrotas, por la sentencia del hincha en el partido y después que terminó, ¿considerás que de alguna manera llegás condicionado frente a Cacho? Gracias.
5: Nosotros, entiendo al hincha de una manera, porque nosotros lo vivimos de una manera pasional como el hincha. Obviamente que el escudo está en la piel del hincha y tiene la ilusión de este año de llegar a Superliga, de la misma ilusión que tenemos nosotros. Y ese objetivo está intacto, ese objetivo está intacto. Nosotros no vamos a dejar de luchar por esa ilusión. Estamos convencidos del camino que tenemos que transitar. Obviamente que hay que ajustar. Y bueno, tener la tranquilidad, dejar pasar las horas, ser calmo, y bueno, mañana empezar de nuevo.
8: Ezequiel, buenas tardes, Joaquín Grosso para Radio M. Consultarte cuál es la situación de Nacho Lau y también de Pierre Barrios, hoy les tocó estar en el banco de suplentes, más que nada pensando para lo que viene, ¿no?
5: No, lo de Nacho viene trabajando las últimas dos semanas, diferenciado. Viene trabajando diferenciado. Él tuvo una cirugía antes del partido con Madrid. Después se perdió el partido con Madrid. Rápidamente se puso en condición, cuando tal vez no era lo ideal. Y bueno, tuvo complicaciones en cuanto a lo de la mano, que no le ha permitido trabajar con normalidad la fecha que jugamos con Central Norte, la fecha que jugamos con Ferro, esta fecha. Entonces, hasta estaba condicionado a estar dentro de los 20, pero bueno, con muchas ganas de parte de él y siempre con una gran predisposición estuvo, y bueno, esperemos que sea a partir del lunes pueda ser una semana normal. Pierre Barrio es la primera semana, después estuvo cuatro semanas trabajando diferenciado, esta semana estuvo a la par del plantel trabajando, y bueno, obviamente ya podemos considerarlo de mejor manera para la próxima fecha.
9: ¿Cómo estás, Ezequiel? Estamos en vivo para Aire de Santa Fe. Primero te pregunto algo anclado a lo que preguntaba recién el colega sobre Lago. Si crees que futbolísticamente en ataque le restó mucho al equipo no tenerlo desde el principio, porque entró en el segundo tiempo y fue el que más ocasiones tuvo. Y después, ¿cómo terminó Alan Bonancea el partido? Entendieron también que Garate hoy sumó sus primeros minutos y ya puede ser opción, pero ¿cómo terminó Bonancea, que llega y siempre le falta una para terminar la jugada?
5: Bien, obviamente que lo de Nacho para nosotros es un jugador determinante, es un jugador donde no da fútbol, donde da gol, donde da pase-gol, es un jugador que está en un gran momento, y tenerlo condicionado obviamente que afecta, pero bueno, tenemos que tener los recursos como lo hicimos en Madrid, que no pudimos contar con él, y el equipo tuvo la capacidad de resolverlo de buena manera. Ahora lo de Alan tuvo una molestia, seguramente el día de mañana tenga los estudios correspondientes y veamos cuál es el resultado, porque tuvo una sobrecarga en el muslo, pero bueno, no tengo claridad hoy en lo inmediato cuál es la situación de Valencia.
10: Ezequiel, buenas noches. Carlos Pérez para Locura Sabalera. Y yo voy a tratar de ser muy cuidadoso con las palabras, ¿no? Hace aproximadamente 28 años que estoy cubriendo Colón y me siento parte del hincha de Colón y tengo la obligación de ser un nexo entre ellos y ustedes, los protagonistas. Y distintos mensajes que me llegaron a la radio, que me llegaron a mi celular privado, me dicen crudamente, por eso quiero ser muy, muy cuidadoso con las palabras, me dijo un hincha: este es un típico partido sacatécnico, así, que vos lo habrás escuchado a lo largo de tu carrera un montón de veces. Y otro me dijo, preguntale cómo es la relación del plantel con el cuerpo técnico, porque ya vienen con algunas cuestiones anteriores de otras campañas, donde hubo problemas extrafutbolísticos
11: donde un técnico le quiso pegar al jugador, donde otro problemita con like en unas publicaciones de alguien contra la esposa de uno de los jugadores, eso dice que desmadró todo el plantel. Entonces ahora el hincha tan sensibilizado está pensando si no habrá alguna cuestión extrafutbolística. Vos que estás metido a diario con el plantel, ¿cómo es esto? ¿Cómo lo ves? ¿Qué Bien. Explicación le das al hincha?
12: Bien, primero el respeto al hincha, ¿no? Por lo que viene transitando estos dos últimos años, y obviamente nosotros nos hacemos cargo de esta etapa que nos toca vivir, con la necesidad y la ansiedad de llegar a Superliga. Entonces, el respeto máximo, máximo porque yo amo mi trabajo, amo el fútbol, soy pasional y entiendo al hincha. Entiendo las molestias, las dudas, las preocupaciones, porque son las nuestras. Son las nuestras porque nosotros no tenemos otro objetivo que llegar a Superliga. No tenemos otro objetivo. No estamos acá por otra cosa que no sea la ambición de poder lograr un ascenso. Eso es. Lo sentimos a manera pasional y hay un compromiso total. Para esa tranquilidad hacia el hincha. Después, el fútbol, no se nos están dando las cosas, no la estamos haciendo de buena manera, seguramente en este tramo de campeonato, que la queremos hacer mejor y lo asumimos. Lo visualizamos, lo vemos, lo asumimos y vamos a trabajar para hacerlo de mejor manera. ¿Estamos claros? En cuanto al plantel, hay un diálogo y una fluidez extraordinaria, por demás. Por demás, tengo 18 años como jugador de fútbol, voy a cumplir 9 años dirigiendo en diciembre, y veo una comunión, un grupo divino para trabajar, por demás, atento, solidario, comprometido, esforzado, disciplinado, porque se puede ver en transcurrir el año, que no hubo ningún evento que les ponga a Colón. Entonces, yo destaco este plantel, destaco y vamos a trabajar a conciencia de tener la capacidad de revertir esta situación, que no es fácil, pero es el mensaje para la hincha. El día a día con nosotros, mutuo, ¿no? Mutuo y con la directiva, con Diego Colotto, hay un diálogo extraordinario, leal, noble, directo, sincero. Vamos identificando muchas de las cosas que van hablando ustedes, las vamos hablando, y tomamos carta en el asunto para obviamente poder ajustar. Todos somos parte responsable, todos tienen su rol y función dentro de la institución, nos hacemos responsables y, como digo, como cabeza de grupo, asumo que el día de hoy el equipo no estuvo a la altura y me hago responsable que lo podríamos ver esto de mejor manera. Pero con la convicción que mañana lo vamos a seguir intentando.
0: Bueno, hasta ahí la palabra del técnico de Colón, de Ezequiel Medrán. Nosotros nos vamos a una nueva pausa con la gente que nos auspicia, que nos acompaña, y a la vuelta nos metemos en Unión, después de su gran empate, con algo de sabor a victoria, se vino Unión de lo que fue el partido del viernes pasado en la ciudad de Vicente López, en su empate 2-2. Frente a Platense, lo ganaba Platense y en el segundo tiempo lo dio vuelta Unión, lo terminó empatando Platense al partido. Así que nos vamos a la pausa. Aquí estamos haciendo Dial Deportivo, las 8:31 en la República Argentina, en la Red Santa Fe, en el 106.3 en FM. Y nos vamos a una nueva pausa. Está Nico Durán en la consola de sonido. ¿Hoy se va antes o no todavía?
3: ¿Cómo?
0: ¿Se va antes ya o no todavía?
3: No.
0: Ah, bueno, no. Pensé que ya arrancaban las...
3: No, en realidad como que no, estoy en vocalía ahora. Cuando sea la mía, sí, por ejemplo.
0: Ah, vocalía que es de las mesas.
3: Claro, sí, eso de las mesas.
0: Bien, pausa aquí en la mañana de la Red Santa Fe, recordando que a las 9 llega Mañana 1 con el señor Fabián Acosta, ya retornado aquí en los estudios, en el cuarto piso de Arriba Arriba World Center. La pausa.
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0: Bueno, volvemos después de linda charla que tiene. Habría que grabar a veces, siempre digo, cuando estamos en fuera de off, porque charlamos de lo que ocurre en la interna de nuestro equipo, todo bueno, ¿no? Por supuesto, ¿no? Pero también hablamos de las cuestiones, estamos también Natalia tratando de checar por un lado.
1: Y por eso estamos muy desconcentrados por ahí.
0: Sí, sí, que no hay nada oficial, pero bueno, charlamos con varias fuentes.
1: Estamos también con colegas lo que dicen es que también, ¿por qué color no dice nada? Porque lo sabemos, últimamente no es muy explicativa esta comisión directiva salir a hablar y todo
0: si
1: eso.
0: Si por algo hay que... Color nunca te pone los convocados,
1: claro.
0: No tenemos que enterar por hacer trabajo de periodismo, y está bueno porque para eso está el periodismo.
1: Pero bueno, Medrán no contesta y la última si seguiría.
0: ¿Qué le mandó a Medrán?
1: Yo le mandé, si seguiría, ¿qué te pone? Sí, sigo. O sea, por lo menos te contesta, porque no es que le pedí una nota. Le pregunté directamente.
0: Y si te dan tres partidos, te ponen un plazo porque te están acompañando.
1: Claro.
0: Pero bueno, yo la información que tengo es la que di en el arranque del
1: programa. Pero bueno, quizás los medios están más cautos, ¿viste? Que después de lo que pasó con el papá de Messi, refiero que las cosas oficiales...
0: Sí,
1: pero es raro, porque la gente de Santa Fe, viste que tenemos varios colegas que es raro, como vos decías, que al instante quieren subir todo.
0: Eso me
1: no
0: llama
1: importa
0: la atención.
1: Si son las 7, 8, 9, 1, 2 de la mañana.
0: Me llama la atención de varios colegas con un silencio estampa, como decía el Coco Basila. Bueno, el que hizo ruido fue Unión, porque recuerdo charlar aquí con Mateo antes del viaje a Buenos Aires del equipo de Dial Deportivo, con Sergio y con Melanie. Por supuesto, una excelente transmisión, como siempre nos estamos preparando para el fin de semana, si Dios quiere, estar en los dos estadios, tanto en Acassuso, en Vicente López, para Colón y Acassuso, o Acassuso y Colón, y en Mendoza para estar en Gimnasia y Unión, porque los dos hay una diferencia de media hora, si no me equivoco. Colón va a arrancar a las 3 y Unión arrancará a las 3:30 de la tarde. Pero hablando de Unión, decíamos, y llegaba con muchísimos problemas para la conformación del equipo, las inhibiciones, los jugadores que no podían jugar. Pero los jugadores dieron la cara, estuvieron a la altura de la circunstancia en el primer partido del torneo, jugando contra el platense de Sebastián Zunino. Arrancó la cosa mal porque arrancó con victoria parcial para Platense, lo ganaba el conjunto de Vicente López por 1-0, pero Unión había tenido algunas posibilidades. El gol lamentablemente fue en contra por el chico Fagioli, que después tuvo una buena jornada. Todos los chicos estuvieron a la altura de la circunstancia de un partido que tenía distintas vicisitudes con respecto a la formación del equipo de Unión, porque jugaron varios chicos. Bueno, el nombrado Fagioli, la presencia del lateral izquierdo también, bueno, Emiliano Giacone, otro de los chicos de las inferiores de Unión. Ya Misael Aguirre ha jugado varios partidos. Lucas Ayala, que le tocaba reemplazar el lugar que hasta hace un tiempo era de Mateo del Blanco y hasta hace un tiempo más atrás era de Kevin Zenón, las dos últimas ventas más importantes de Unión en el último tiempo. Pero los chicos, repito, estuvieron a la altura del partido, en un partido donde, repito, se termina escapando sobre el final, pero me parece que Unión estuvo a la altura de la circunstancia, terminó redondeando una buena presentación. De camino, lamentablemente no lo tenemos a Mateo hoy, pero nos hubiera gustado que Mateo nos cuente, porque él estuvo
1: presente
0: en la cancha, pero no sé lo que viste vos del partido de Unión, Nati.
1: Sí, yo creo que lo veníamos hablando también en la semana, como que no me sorprendió, porque creo que acá es donde se muestra la garra y también el sentido de pertenencia,
0: de pertenencia que
1: muchas veces uno reclama tanto a un equipo como al otro. Pero bueno, no hay que quedarse con eso para mí. Como que ahora ya viernes, ya estamos, hay que empezar lo que viene, más allá de que Unión no juega ahora, recordemos, porque Lanús tiene otro compromiso, va a tener quizás un tiempito más, porque ¿cuánto tiene hasta el próximo partido?
0: Y el sábado, sí, tuvo más de una semana, 8 días.
1: Después sábado, jueves, y después no sabemos cuándo es la otra, que son 12 días.
0: Claro,
1: local,
0: ya te
1: digamos.
0: Voy a decir, porque las tengo por acá anotadas.
1: Pero lo importante, cuando vos te fijes, es que supuestamente... Algo que se viene hablando, José, vos no sé si hace 2-3 meses ya este tema, que dicen que esta semana es clave, pero creo que todas las semanas
0: Son clave.
1: Guía clave, semana clave, para resolver las inhibiciones. Recordemos, para pagarle a Juventud de las Piedras y Nacional de Paraguay y así poder disponer de las incorporaciones.
0: Esta semana ahí se juega la segunda fecha en tres semanas.
1: Estuvo hablando de Spam, podríamos ver si podíamos nosotros hablar.
0: Martes, miércoles y jueves hay fecha, no así Boca, que juega con Estudiantes, claro. Tigre, que juega con Belgrano, Unión, que juega con Lanús. Unión va a jugar el jueves 6, la segunda fecha.
1: Por eso tiene un montón.
0: Sí, pero no, pero juega el sábado, 15:30.
1: Claro, de visitante.
0: Sábado primero, juega de visitante. La cuarta fecha, todavía no está confirmada, pero es antes va a jugar la segunda Unión, que es ese jueves.
1: Por eso, Unión tendría que jugar domingo o lunes quizás, pero no va a jugar un sábado, si juega jueves. No, sí. No creo que un sábado se juega jueves.
0: Es fútbol argentino.
1: Sí,
0: señora.
1: Todo puede pasar, es verdad. No me tendría que sorprender, digamos.
0: Todo puede pasar en este fútbol argentino. Bueno, vamos a escuchar voces protagonistas.
1: Bueno, hay optimismo. Sí. ¿Cuántas veces lo venimos diciendo? Hay optimismo con respecto a lo del tema de las inhibiciones.
0: Bueno, ahí empiezan a aparecer en algunos medios, gracias, Nico.
1: Se levantaron.
0: Sí, se empezaron los muchachos a despertar, Sí. Pero bueno, vamos a meternos en las voces protagonistas, ya lo vamos a escuchar al técnico de Unión, ya confirmado, estaba confirmado, faltaba nomás la firma del técnico rojo y blanco, pero vamos a empezar por los jugadores, por Ludueña, por Juan Pablo Ludueña, autor de un gol que se lo dedicó a un primo al término del partido, fue su primer gol en Unión, para mí uno de los mejores back central del fútbol argentino, le falta mucho rodaje, pero es un gran jugador. Este chico nacido en Santa Rosa, en la provincia de Córdoba, en el departamento de Río Primero. Juan Pablo Ludueña decía esto al término del partido, charlando con los colegas.
2: Por suerte se me dio el gol, que era hace mucho que estaba buscando. Y bueno, por suerte, bueno, lo podemos llevar a un punto que bueno, es lo importante. No se los dio llevar los tres, se nos escapó en la última, pero bueno, sumar es importante.
3: Medio que fue escenario el líder, el patrón de la defensa, había mucha juventud a tu alrededor.
2: Sí, bueno, hoy, bueno, con la lesión de Madison, entró Fagioli, que es un chico que debutó. Y bueno, son cosas que pasan, así que estamos preparados para todo.
3: Juan Pablo, el tema de la pelota quieta defensiva es algo que hay que corregir, porque ya viene el problema del torneo anterior.
2: Sí, bueno, nos viene costando. La pelota parada nos cuesta mucho, pero bueno, son cosas que nos podemos mejorar y bueno, lo vamos a hacer.
3: Juan Pablo, también, además, las revoluciones, cuando iban 2-1 arriba, posterior empate de Platense también, la parte emocional del equipo, ¿sentís que es lo que hay que corregir próximamente?
2: Sí, puede ser, capaz que nos confiamos, como dimos vuelta a un partido, capaz que no ponemos lo mismo que lo veníamos haciendo, pero bueno, son cosas que bueno, en la primera fecha las podemos corregir y bueno, falta mucho.
3: Los chicos debutaron, algunos como titulares, otros como suplentes, te pasó a vos no hace mucho tiempo. ¿Qué viste de ellos antes del partido? Porque era fundamental saber si estaban tranquilos. Luego lo mostraron, pero ustedes en la previa, ¿notaban la seguridad con la cual iban a debutar ellos?
2: Bueno, como decís vos, son muchos chicos que bueno, hoy le tocó estar al banco, a la mayoría que eran de reserva, que ninguno había debutado. Me tocó debutar a cuatro chicos, creo, cinco. Y bueno, pero bueno, nosotros estamos lo más grande. Yo que, bueno, que el semestre pasado estuve jugando, tratamos de tenerlos tranquilos y de acompañarlos.
3: ¿Cómo fue con Juan Pablo? Porque la pelota la cabecea medio de costado, ¿no? La fuiste a buscar, antes se lo había perdido Cerrudo y también un desborde por la derecha.
2: Bueno, arranqué atrás, se lo di a Tarragona y pensé que me iba a devolver, pero bueno, abrió la cancha por el otro lado y pasé porque ya estaba ahí. Y bueno, Juli me tiró un centro de loco y bueno, me quedo ahí y cabeceé. No la quise poner ahí igual.
3: ¿La viste todavía o no?
2: Sí, la vi. Buen gol igual.
3: Lindo gol.
2: Me salió.
3: No, caí, pero no al ángulo.

0: del bosque escoltando a un carpincho, a un capi, que completamente golpeado, maltratado, y yo, está bien, confieso, soy un conejo, soy un conejo, soy un conejo. Para la reflexión.
1: Bueno, ahí está.
0: La gracia que les traje para este día en donde debutaba. ¿Ya tenemos, viejo?
1: Bueno, 9:54 de la mañana, nos vamos a ir a la primera pausa publicitaria en una mañana con cielo cubierto, con la una temperatura agradable, pero con mucha humedad en la capital de la provincia. Hacemos la pausa, ya venimos.

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8: Pero Ana, son las 3 de la mañana.
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0: Seguimos avanzando en la mañana de la radio. Bueno, recién Luis Majul nos contaba de lo que vivió en estos últimos días el técnico de la selección, Lionel Scaloni, en Pujato, y anticipamos un poco que se terminó su estadía allí, de donde es oriundo precisamente el técnico de la selección. Volvió a España, ¿no?, para reencontrarse con la otra parte de su familia, con su esposa, con sus hijos. Estuvo convulsionada la localidad de Pujato y estamos saludando a su presidente comunal, Daniel Cuacuarini, que siempre nos atiende con tanta gentileza. Daniel, ¿cómo estás? El gusto de saludarte. Fabián Acosta, Natalí Bedini y todo el equipo aquí en la mañana de la radio.
1: Hola Fabiano, Natalí, bueno, por supuesto a todo el piso, y gracias a ustedes por comunicarse. Buen día a toda la audiencia.
0: Bueno, me imagino que va a ser una semana un poco más tranquila esta que está comenzando en Pujato.
1: Bueno, primero no te quiero corregir, simplemente no. Aclarar que la mujer y los hijos estuvieron con él acá. Y
0: no sabía.
1: Regresaron todos a España.
0: Ahí está.
1: No, la verdad que primero era algo que nosotros ya preveíamos. Uh-huh. La posibilidad de bueno, por supuesto, de acercarse la gente a querer saludarlo, sabiendo también cómo es Lionel, cómo le gusta a él devolverle ese cariño a la gente. Creo que quedó demostrado el mismo día que llegaron, mientras estaba lloviznando, y dijeron vamos con el descapotable y no con el colectivo cerrado, ¿no? Fue una decisión a devolver el cariño de la gente que estaba esperándolo. Bueno, acá lo ha hecho permanentemente todos los días. La verdad que desde el primer día al último fue la verdad una cantidad de gente terrible, pero el sábado realmente desbordó. Fue terrible lo del día sábado, y bueno, por supuesto, él también el sábado a la noche, domingo a la madrugada, viajó ya hacia Buenos Aires para tomar el avión, y la familia lo que
0: hizo. ¿Y lo que pasó el sábado vos lo atribuís a que mucha gente de localidades cercanas, quizá, o a lo mejor de mucho más lejos, se acercaron para tratar de expresarle su afecto a Lionel?
1: Sí, bueno, un poco el sábado coincidieron varias cosas. Primero, que es un día no laborable a la tarde. Segundo, que no hacía frío, era un día que de alguna manera la temperatura acompañaba. Y tercero, también que había mucha gente, especialmente de provincia de Buenos Aires, que aprovechaba para vacacionar y paraba, ¿me entendés? Mirá. Digo, hay cosas que por ahí nosotros ya terminó nuestro receso invernal, pero Buenos Aires está con receso invernal,
0: claro,
1: entonces
0: claro.
1: Era al revés. Claro. Pero la verdad que vino gente de todos lados, ¿no? De Chaco, de Salta. La verdad que fue algo inimaginable, en el sentido, si bien sabíamos que esto iba a pasar, no pensábamos tanta cantidad.
0: Contame un poquito, haciendo una retrospectiva, ¿en cuánto ha cambiado para Pujato esta presencia de Lionel Scaloni desde Qatar para acá, pero fundamentalmente desde que él asumió la jefatura del seleccionado argentino de fútbol, que lo ha convertido en uno de los técnicos más exitosos en todo el mundo?
1: Bueno, te cuento una anécdota para que vayas reflejando un poco la situación. Anoche eran las 11 de la noche, más o menos. Yo estaba dando una vuelta por el pueblo, recorriendo un poco la localidad. Me encuentro con un motorhome, entonces le digo a usted, digo, ¿está buscando dónde parar o algo? No, dice, busco la iglesia, y la segunda iglesia es Scaloni, dice. Y bueno, paró a dormir, venían de viaje, digo, la gente lo que hace es eso. Sabe que está entrando a la localidad de Pujato, sabe que es justamente la tierra de Lionel, y paran, sacan foto en el ingreso. Claro, en los ingresos tenemos unos carteles de Malvina, con los kilómetros a Malvina que hay desde Pujato. Después, en el medio de la ruta, hay un mural de Leo. En los ingresos hay carteles. Lógicamente, el club de sus amores también ha puesto un mural en la esquina del club. Entonces empiezan a hacer una recorrida, pasan por la casa. Pero bueno, desde que asumió como técnico de la selección, y por supuesto a raíz de los resultados que se vinieron dando, cada vez más la gente que de alguna manera aprovecha 5 minutos, 10 minutos a pasar por la localidad, parar a tomar un mate y a seguir, ¿no? Uh-huh.
2: Daniel, contanos un poco cómo es Pujato para aquellas personas que saben que Lionel Scaloni viene de un pueblo del interior de la provincia de Santa Fe, pero que no saben cuántos habitantes tiene, qué puede ofrecer. Bueno, nos estás contando esto de que la gente pasa, puede hacer este recorrido. Contanos un poco de tu localidad y qué tiene para ofrecer, teniendo en cuenta que se ha convertido en una vidriera también de las localidades del interior de Santa Fe.
1: Sí, como decís, yo primero lo voy a resumir en una sola frase, ¿no? Somos una familia grande. Eso implica que el 90 y pico de por ciento de la gente nos conocemos. Yo siempre un poco en broma digo que si nos ponemos a mirar el árbol genealógico terminamos siendo familiares, ¿no? Entonces digo, es un pueblo de 4.000 habitantes, a 45 kilómetros de Rosario, a 160 kilómetros, 170 de Ciudad de Santa Fe, de Capital. Bueno, por ahí para la gente de las ciudades, como son ustedes de Santa Fe, conozco mucho la ciudad, hace 33 años que viajo permanentemente a la ciudad de Santa Fe, es difícil imaginar que haya una relación tan familiar entre los vecinos. Acá yo siempre digo, no, te sentás en la vereda y el de enfrente se trae el sillón, o vos te vas con el sillón al de enfrente, claro, a charlar, ¿me entendés? Y cosas que a veces en las ciudades no se ven, no se palpan. Esto es un poco la localidad. Y bueno, aquella gente que viene de la localidad es vecina o que pasan por la ruta, aprovechan a hacer una recorrida, ir a la plaza, bueno, lógicamente a los murales, a pasar adelante la casa de Leonel, aprovechar el parquecito, aprovechar a, si es posible, vienen en motorjona, pasar una noche en la localidad, ir a comer algo a algún bar, pasar por supuesto también por la pastelería de su hermana. Bueno, hay un montón de cosas que por ahí la gente empezó a hacer después de esto. Para también poco los que le gusta el fútbol, yo digo que Pujato tiene un buen semillero futbolístico, como fue Rubén Bravo en su momento, para la gente mayor especialmente, Otto Cesana, de central y en la selección, Daniel Fagiani, que jugó en Newell's en Boca, Miguel Ángel Juárez, que jugó en Platense, Adrián Gatti, Enzo Buleri, que era jugador de River, que era de Arnold, pero vive en Pujato, y bueno, lógicamente lo de Leonel ha trascendido ya a lo máximo en el sentido de todo lo que ha sido jugador, fue parte de un equipo de cuerpo técnico y después asumió la tecnicatura de la selección. Y por último, para cerrar, nosotros tenemos yo un poco como funcionario me tocó acompañar toda esta trayectoria de las elecciones. Yo estoy ya con el sexto mandato, por lo tanto tuve la suerte de acompañar a Leonel en toda esta trayectoria, pero con el orgullo y con la felicidad de haberlo reconocido en el 2017 como ciudadano ilustre a 20 años del triunfo de Malasia, sin pensar lo que iba a venir después, claro, ¿no? Claro. O sea, nosotros en el 2017 le hicimos un homenaje, la entrega de un cuadro con la foto de él en Malasia con la bandera de Pujato, con el recibimiento en la localidad y en la comuna. Bueno, la verdad que contento de haberlo reconocido antes de todo esto. Imagínate si en el 2017 elegimos que era ciudadano ilustre, ¿hoy qué le podemos decir?
0: Vi que se viralizó una foto de una camioneta de la municipalidad ploteada con el reconocimiento. ¿Estás pensando en algo más importante? Digo, viste que en la Argentina los técnicos exitosos, pasó con Mostaza en Racing, con el muñeco Gallardo en River, ¿en algún reconocimiento más importante en la localidad?
1: Somos siempre, como digo yo, respetuosos de sus comentarios, de sus tiempos. Bueno, en este caso ustedes mismos lo escucharon y tengo la grabación, cuando dijo: ya tengo dos carteles en los ingresos, tengo el mural en el medio del pueblo y el que me hizo mi club ya es demasiado, ¿no? Para él, con su forma de ser, con el bajo perfil, lógicamente que sabemos que para él eso no quisiera, pero bueno, lo vamos a evaluar. Nosotros tuve la suerte de poder ir a saludarlo, poder entregarle junto con el vicepresidente comunal una placa recordatoria del pueblo de Pujato. Por supuesto, también le hemos hecho una entrega de un presente personal y charlado un rato con él. Además de acompañar a toda esta actividad con baños químicos en la esquina para que la gente de alguna manera tenga servicio, poner algún vallado, no porque queríamos privar a la gente de entrar a la casa, sino para darle también un poquito de oxigenación a que él pueda salir y ver a toda la gente, ordenar un poco. Claro. Pero la verdad que, bueno, con la masiva concurrencia podemos estar tranquilos que se llevó todo a cabo en orden y con tranquilidad, ¿no?
0: Vos que estuviste en contacto con él, ¿cómo era la rutina diaria más allá de toda esa gente que se juntaba? Porque vimos también imágenes de él, que es lo que le gusta, andando en bicicleta. ¿Cómo era la rutina de él diaria más allá de esta concentración que se daba de tanta gente?
1: Bueno, yo la verdad que estuve con él en dos o tres oportunidades, una saludándolo el día martes cuando pusimos algunas vallas o cuando pusimos los baños, después el miércoles saludándolo y después el jueves nuevamente ahí cuando fui un rato a la casa como para acompañar y ver si necesitaban algo y saludarlo. pero bueno, no tengo la agenda. Sí sé que el día martes a la mañana fue a hacer bicicleta hasta la ciudad de Casilda.
0: Sí.
1: El día miércoles lo hizo en la localidad acá de Pujato, salió también a caminar. También aprovechó para ser dentista, para ir al peluquero, o sea, hizo actividades normales. Y lo bueno que cuando él venía le decía, espérenme que ya salgo, y él salía, ¿no? Una anécdota, el sábado, el viernes a la noche, 23:20 más o menos, salgo a dar una vuelta, veo a gente fuera de su casa, hablo con la gente de tránsito, guardia urbana, para que vayan a, de alguna manera, hasta la casa, decirle que ya no iba a salir, y cuando van, él sale y le dice, no, que se queden, que en un ratito salgo y hacemos una foto. Así que,
0: claro,
1: fíjate,
0: claro,
1: la predisposición, la humildad y bueno, y la buena onda, de alguna manera, que le puso siempre a estar con la gente, ¿no?
3: ¿Qué tal, Daniel? ¿Cómo te va? Nacho Bray te saluda. Preguntarte más allá un poco de sensaciones en cuanto a lo que es el pueblo, porque uno, si se pone a verlo en retrospectiva, es Scaloni siempre ha regresado al pueblo, parece ser el lugar que después o cada fin de temporada necesita para volver a tocar un poco de tierra, para hacer ese cable a tierra. Preguntarles cómo moviliza esto al pueblo. Yo creo que más allá de eso ha dejado mucha enseñanza en cuanto a la resiliencia, hacia el trabajo, hasta dónde se puede llegar siendo de Pujato. Imagino que moviliza mucho lo que es el pueblo, y más allá de los chicos y los jóvenes, por lo que vemos en las imágenes, moviliza a todos.
1: Sí, bueno, como decís vos, moviliza. Creo que, como decís también vos, los valores que han transmitido estos chicos, no hablo de Leonel solo, hablo del equipo, hablo de los jugadores, hablo de todo lo que fue la escaloneta, es transmitir un poco, llevar a la selección un poco lo que vienen de raíces cada uno. Digo, a ver, uno de los ejemplos claros es el esfuerzo, la perseverancia, el respeto y la unidad, que un poco lo que yo siempre digo, ¿no? Cuando Chiche, su papá, y él lo contó más de una vez, estaba en la ventana de la escuela y veía que llovinaba, y dice, bueno, hoy no vamos a ir a fútbol, y el padre caía y dice, no, hay que ir a entrenar y vamos, ¿no? Eso creo que esa perseverancia, ese esfuerzo que permanentemente hizo cuando era chico. El otro día veía una nota de su mamá con él cuando todavía no habían salido campeón de Malasia, pero tenían que jugar la final de Malasia, y decía su mamá que había esfuerzo donde él los fines de semana no salía con sus amigos, dejaba cosas de lado desde muy joven, ¿no? Hablamos de 17, 16, 18 años. Entonces digo, me parece que de alguna manera lo que se transmitió en esto es eso. Y por ahí, para cerrar un poco este comentario, yo cuando él sale campeón de América lo recibimos en la comuna, y uno de los puntos que le planteé es cómo se lleva adelante esta conducción de tantos jugadores, y me lo simplificó con una frase que la repito permanentemente: no hay mesa redonda, es un tablón. Y creo que eso simplificó la unidad, donde él es un jugador más, donde los jugadores son del cuerpo técnico, donde mostraron que había respeto, incluso lo mostró él mismo el respeto, ¿no? Nadie puede dudar de su forma de ser cuando más de uno objetó la conducción técnica de Leonel apenas asumió, y sin embargo él fue respetuoso y no contestó ni siquiera a nadie de los agravios que había recibido, ¿no?
2: Daniel, y decís, cada uno llevó un poquito de lo que es a la selección argentina, sin dudas el líder llevó una forma de liderazgo. ¿En qué cosas ves, tanto en tu gestión o en personas de la localidad, que se traslade esa forma de liderazgo que luego expresó Scaloni en la selección argentina?
1: Bueno, yo creo que nosotros, y hablo de nosotros en general, la gente de los pueblos, del interior, tenemos esa forma de ser. Yo siempre lo asimilo, y no porque yo me toque ser presidente de comuna, ¿no? Pero yo desde que asumí, nosotros a la tarde tenemos la comuna abierta, y cuando viene alguien no tiene que pedir una audiencia, salvo una agenda complicada del presidente de la comuna, entonces te dice vení mañana o vení pasado, pero yo atiendo a todo el mundo. No es que tengo un secretario de gobierno, una secretaria de la pública que atiende, los atiendo yo, como recién antes de salir con ustedes vino una persona, digo, ya te atiendo, y lo atendí. Digo, yo creo que él también lo ha hecho. Esto muestra un poco la forma de trabajar y la forma de ser de la gente del interior, donde de alguna manera, sin discriminar al resto, ¿no? Pero yo siempre hago comparativos, que cuando vos te vas a las ciudades grandes, el intendente o el jefe de gobierno no normalmente atiende al público, ¿no? Bueno, yo creo que se lo demostró y creo que esas son cualidades que vienen de pueblos, que es la idiosincrasia nuestra de cada una de las localidades chicas donde tomamos a cada uno de los vecinos como un familiar más.
0: Uh-huh. Te pregunto cortito, saliendo del tema Scaloni, porque hoy hablábamos de este tema, de la firma del convenio que hizo Nación con Provincia por la Ruta Nacional 12, la recuperación, la salida de la producción. Vos tenés la localidad con mayor concentración de camioneros, de transportistas. Contanos cuán importante es este convenio que ha firmado la provincia con Nación para la recuperación de esta ruta tan importante.
1: Bueno, desde ya que el arreglo de una ruta siempre es importante, no solo para la producción, sino para la seguridad vial de cualquiera que la transite. Desde ya que para hoy los transportistas, especialmente de nuestra zona, pero no te olvides que por ahí pasa también los transportistas de La Pampa, de Córdoba, de Buenos Aires, que van al puerto, es fundamental tener las rutas en condiciones, ¿no? Claro, claro. Y bueno, por supuesto, quien se haga cargo, bienvenido sea. Yo siempre digo que a la gente no le interesa quien se hace cargo, lo que quiere es la respuesta. Bienvenido sea que el gobernador se ponga al hombro este arreglo de esta ruta, como también quisiéramos tener el arreglo de la ruta 33, y como decís vos, para una localidad como la nuestra, donde 4.000 habitantes y 400 camiones, un camión cada 10 habitantes, pero además dos empresas de transporte que le dan trabajo a 600 de la región, implica importante un arreglo de ruta, porque estamos hablando de 1.000 transportistas que salen desde este lugar, desde esta localidad, llevando producción, cereal a los puertos, y por supuesto es lo que llega el día de mañana a la mesa de cada uno de los argentinos.
0: Daniel, como siempre, un gusto poder conversar con vos. Te agradecemos la gentileza de estos minutos. Queríamos contar un poco lo que ha vivido Pujato en las últimas horas con la presencia del técnico de la selección. Te mandamos un abrazo y estamos en contacto permanente.
1: Gracias a vos, un saludo a todo ahí el equipo y por supuesto a la audiencia, y cuando quieran, las puertas del pueblo siempre abiertas.
0: Abrazo grande. Daniel Guacuarini, el presidente comunal, que bueno, cada vez que tiene la oportunidad recibe a Lionel Scaloni, y bueno, se vio trastocada la tranquilidad de la localidad en los últimos días. Bueno, ¿se sabe ya novedad del tema técnico de Colón? ¿No quedamos en el tema técnico?
2: Pobre Colón.
3: Sí, a ver, Colón otra vez, como veníamos abriendo al principio del programa, esta dura derrota frente a Chaco Forever. Recordemos que Colón estaba peleando palmo a palmo, tal vez por la zona A, en su momento contra Morón. Después vino esta racha de victorias de Ferro, que es el equipo que se ha despegado actualmente, uh-huh, sobre todo con la última victoria frente a Colón. Le sacó la cantidad de 8 puntos previos al comienzo de esta fecha. Recordando que, por ejemplo, Deportivo Morón, que era el que estaba igualados en puntos con Colón, no había jugado la fecha número 21, por lo tanto, era una oportunidad para acercarse, sobre todo en condición de local, contra un equipo que es de la parte baja de la tabla, que está peleando la permanencia. Colón necesitaba lo que era la victoria, finalmente no se le pudo dar. Dentro de la mala, bueno, Ferro perdió frente a Deportivo Morón. Fue una paliza del gallito de Morón, que después de un pasar irregular volvió a ser aquel que era puntero. Veremos si esto le basta para levantar, o si esto termina indicando una caída de Ferro. Sabemos que esta Primera Nacional muchas veces se da este tipo de casos. Sí. Es un torneo de muchas rachas. Habrá que ver cómo continúa, pero Colón ha quedado a total de 8 puntos, se mantiene, uh-huh, la diferencia con lo que es el liderato de la zona A. Y sobre todo creo que esta doble derrota frente a Chaco Forever, también teniendo en cuenta de que Colón prácticamente no ha ganado duelos directos con los equipos de la zona alta de la tabla de esta zona A, creo que han terminado por analizar a fondo lo que es la continuidad de Ezequiel Medrán, sobre todo en un momento del torneo donde todavía faltan varias fechas, donde todavía se pueden plantear algunas cuestiones que tengan que ver o con las posibilidades de que Colón pueda aspirar a llegar en el primer lugar y llegar a la final por el primer ascenso. Pero bueno, creo que se terminó tomando eso en cuenta para lo que fue tomar la decisión de la no continuidad de Ezequiel Medrán bajo lo que es el mandato del banco de suplentes, más allá de que en los números podríamos decir que tiene números favorables o una efectividad favorable. favorable, tal vez esperaba más, sobre todo desde el inicio del proyecto. Creo que no hay que contar los partidos que dirigió el año pasado, sino ya teniendo en cuenta esto. También hay bastantes cosas para analizar, el tema del mercado de pases este que tuvo Colón, donde no pudo tal vez cumplir las expectativas que se tenían en cuanto a los refuerzos para potenciar a este equipo que sabemos que en ciertas cuestiones flaqueaba. Bueno, esto todavía está por definirse, sobre todo lo que es quién va a ser el posible reemplazante de Colón. Sobre todo tenemos que esperar lo que va a ser la oficialización por parte del cuadro sabalero, primero en la salida de Ezequiel Medrán y después posteriormente quién puede ser el reemplazo. Dentro de los nombres que sonaron en las primeras horas, se hizo público el número de Lucas Pucineri. Sabemos que Lucas Pucineri habrá que evaluar su situación, porque si bien es un nombre que ha dirigido en primera división, recordemos que en el primer semestre del año estuvo dirigiendo Central Córdoba de Santiago del Estero. Y a una semana, o sea, hace muy poquito, faltando una semana para que comience el torneo clausura, tuvo que abandonar la institución santiagueña por un problema personal. Entonces tuvo que volver, tuvo que viajar e instalarse en Buenos Aires. Esto, si lo traducimos a la situación de Colón, a ver, si bien Santa Fe está más cerca que Santiago del Estero, podría ser una situación similar. Por lo tanto, habrá que ver, evaluar cómo están las circunstancias de Lucas Pucineri, si es el nombre apuntado por Colón. También dentro de las redes sociales, se ha pedido mucho Iván Delfino nuevamente, después de que...
4: ¿Y yo no, Monster? ¿Qué hace, no? Gurmoni, ¿no? Yo hace, no sé si lo recuerdan, ¿no? Pero Gurmoni a todos. Yo en este programa hace un tiempo vine y dejé
0: totalmente
4: mi currículum.
0: Sí.
4: O sea, en este caso sería mi currículum.
3: No sé si se le sale un poco de presupuesto, me parece.
4: Pero ahora que yo fui uno de los comentaristas más destacados, ¿no?
0: Del Mundial.
4: O sea, yo no tengo muchas pretensiones. Yo lo que quiero dirigir, así que no sé, ¿vos me podés agregar a la lista?
3: Y yo creo que la dirigencia de Colón no tendrían problema. El tema es arreglar los números, me parece.
4: No, los números. O sea, los números se arreglan.
0: Sí.
4: Dijo el contador.
0: lo que habrá que ver si tiene arreglo la situación futbolística.
4: Sí, Monster. No te preocupes. Bueno, sí, traigo un Cabo Verdiano, así todo, viste, como esta cosa, ¿no?
2: El arquero de Cabo Verde, tráenos.
4: Sí, pero Nacho, ¿vos me podés pasar el número de la comisión?
3: Sí, bueno, dale, te lo paso.
4: Ya sí, pasámelo, por favor, porque, o sea,
0: igual
4: yo estoy...
0: Igual si en el paquete tiene que cerrar alguna colaboración periodística, le abrimos acá.
4: Sí, no, yo por eso, yo puedo venir acá... Hacer ahora claro, que soy claro. comentarista, hacer comentarios.
2: Ahora que es comentarista.
0: Hablamos con sí. Sergio Ramírez y lo sumamos con al equipo de Día Deportivo.
4: Sergio Inderret. No me acuerdo cómo se dice pelota ahora, o sea que...
0: Vio que Sergio también participa en algún streaming en un canal.
4: Ah, Bol, claro, Sergio, Bol Inderret.
0: Inderret,
4: exactamente. Sí, sería... Sería muy espectacular, pero no, bueno, si ustedes pueden hacer, ¿cómo se llama el lobby?
0: Claro, sí,
2: lobby
0: sí.
2: Para que
0: sí.
2: ustedes estén entrenando al Club Colón.
0: El día que me fui de viaje, me lo encontré en el aeropuerto Rosario, que pensé que se iba de viaje al presidente Colón. Mirá. Se iba a su familia de vacaciones y él dice, no me puedo ir, me tengo que quedar. Era pleno receso, recién había comenzado el Mundial. Así que, bueno, vamos a hablar con José.
4: Hablá ahí con...
0: Vamos a darle las mejores referencias.
4: Con Alonso, ustedes saben, estoy disponible. Hace un montón que tengo ganas de dirigir también un equipo grande. Sí.
0: Y además usted habla dos idiomas.
4: No, yo hablo varios. Varios languages, sí. Hablo brasilero. English. ¿Qué
0: español.
4: Más? Español, así. Bueno, el español es el que más me cuesta. No, pero también hablo...
0: ¿Estuvo en China usted también como
4: sí,
0: jugador?
4: Sí, estuve
0: no
4: en China.
0: No sé si aprendió algo de mandarín.
4: Joane.
3: ¿Italiano también?
4: Sí, italiano, ahora que claro. vieron que... No sé, vos no lo dijiste.
0: ¿Y
4: no,
0: por qué no se postula para la selección de Italia?
4: Sí, iba a ser... No, pasa que estaba todo para que el técnico sea... ¿cómo es? Pirlo, ¿no? Pirlo.
3: Ah, Pirlo.
4: Pero sí, dijo, ya estaba todo y ahora se cayó.
0: Por el tema apuestas.
4: Sí, el flagelo ese de la apuesta.
0: Atención que dicen que varias organizaciones internacionales, esto nos lo dijimos, han puesto la mira en lo que pasó en el Mundial con el tema apuestas
4: sí.
0: y el tema España. Después, si tenemos tiempo, en la semana vamos a contar algunas organizaciones internacionales que ponen el acento en el tema de lo que ha sido VAR, de algunas situaciones que acontecieron en partidos, no en la final, pero con España durante el desarrollo del Mundial, donde se habla de el tema apuesta que puede haber tenido un desarrollo importante.
2: Sí. Y estábamos compartiendo acá con Nacho por lo bajo, que renunció el árbitro esloveno. O sea,
4: se no, se retiró. Sí, sí, bueno, esto tiene que ya cada vez no más llamativo.
2: Pero súper raro.
4: Abona las teorías conspirativas, ¿no?
0: Bueno, sí. Se conocieron también en las últimas horas en la Argentina imágenes de lo que pasó en la tribuna donde estaban los familiares de la Argentina previo al partido. Cosa que no vimos, por lo menos yo estaba en el exterior, yo seguí la señal de Telemundo Internacional, la señal de Fox, no tenía acceso a la señal de Argentina, allí no se vio los incidentes que frustraron la entrada en calor de la Argentina, que tuvieron que en un momento detener, sí, porque la policía estaba reprimiendo en la tribuna donde estaban los familiares.
4: Ahí está, ¿no? Yo por eso, hay que investigar, pero yo le voy a pedir a Nicolaus. La música
0: a Nicolaus,
4: la música de esa que le pone los chistes, porque sí, a lo mejor si esto le causa gracia a la dirigencia de Colón,
0: O sea, usted puede hacer tareas periodísticas,
4: sí,
0: ser técnico y además alegrarle la...
4: Como Paturuzú, que se tiraba al centro, cabeceaba y atajaba, ¿no?
3: Tengo mucha ganas de reír, me parece, los dirigentes de Colón.
4: No, bueno, pero aparte yo, mirá, vieron que como Colapinto, que él dice siempre, yo trato de entender, ¿no? Tratando de entender. Sí. Bueno, yo, fíjate, yo como hablo inglés hubiera entendido Chaco Forever. Pero
2: Chaco
4: bueno.
2: Forever.
4: Sí, sí, bueno, viste que ahora están con esto del Mundial, ¿no? Toda esta cosa, este hateo, ¿no? Que se originó en las redes contra los argentinos.
3: Claro.
4: Entonces, yo para digamos, unir a todo. Unir a toda América Latina, porque tenemos que unirnos, ¿no? Todo. Independientemente de que ahora Boca tenga que ir a jugar a Chile, es very important que estemos todos, unidos, como dice una canción, ¿no? Todos unidos triunfaremos.
3: Sí, sí.
4: Bueno, hay un argentino.
0: Una marcha.
4: Sí, ¿no? un argentino, la típica, ¿viste? Un argentino, un uruguayo. Y un chileno.
0: Me imagino.
4: O sea, dos sudamericanos y bueno, y un extranjero, pero bueno, ¿no?
0: Tres son latinoamericanos.
4: Sí, no, y bueno, y están perdidos en un desierto.
0: Sí.
4: O sea, quedaron ahí, viste, varados, se perdieron en el desierto, ¿no?
0: Sí.
4: Que tiene mucha arena. Y bueno, y llevan caminando un montón de días bajo el sol, ¿viste? Claro, ese sol que te abraza así.
0: Abrazador.
4: Bueno, cada uno lleva un objeto pesado. Vas uno a saber, ¿no? Cada uno llevaba como como una especie de fletero que llevaba algo.
0: Bien.
4: El chileno iba arrastrando una heladera. El yoruba, un termo gigante con una valija. Sí. Y el argentino cargaba la puerta de un auto.
3: La puerta de un auto.
4: Algo así, ¿no?
0: ¿Qué pasó?
4: Bueno, entonces se cruzan, ¿viste que no sé, acá en The Argentine siempre vos vas a los pueblos, bueno, como Pujato, ¿no? De Pujat, que siempre te encontrás con un campechano, con un, viste, ahí,
0: con un vecino del pueblo.
4: Sí, un vaquiano, como también se le dice, ¿no?
0: Sí, un vaquiano, sí.
4: Entonces, en este caso, capaz un beduino estaba en el desierto, se lo encuentra sorprendido, entonces le pregunta, che, ¿por qué estaban llegando semejantes cargas? ¿Por qué estaba el uruguayo le dice a... Al chileno, ¿qué estás llevando? Y el chileno dice, mirá, yo llevo una heladera, porque si me da calor, la abro, me tomo una cerveza bien fría. O sea, ¿dónde está? ¿Dónde estaba enchufada, no?
0: Sí.
4: Y el uruguayo salta y le dice al campechano le dice, mirá, yo llevo el termo y la valija, porque si me canso, me siento en la valija. Me tomo uno amargo y recupero la energía, mate.
0: ¿Y el argentino
4: se lo mira, estaba colorado, viste, el esfuerzo del argentino, como el Colo Barco, ¿no?
0: Sí.
4: Estaba así, todo transpirado, recanchema al sol del desierto, todo. Y lo mira el campechano y dice, ¿y vos por qué estás llevando esa puerta de auto acá en el desierto? Y el argentino le dice, y bueno, si me da mucho calor, bajo la ventanilla y listo.
0: Bueno, nos vamos a ir a la pausa.
2: Era más un chiste de gallego.
0: 10:32 minutos, con la presencia de Carlitos Tevez, que está sin trabajo. Atención,
4: trabajo, así que call me.
0: Puede ser una buena alternativa. Hacemos la pausa, ya venimos.
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0: Seguimos avanzando en la mañana de la radio, 10:40 con el cielo cubierto en la capital de la provincia. Y bueno, toda la semana pasada se llevó adelante la discusión paritaria en la provincia de Santa Fe. Hubo gremios que aceptaron la propuesta del Ejecutivo Provincial, en el caso de lo que se conoce como la paritaria central, UPCN, ATE, también los profesionales médicos nucleados en ANRA, y como aconteció en anteriores oportunidades, los sindicatos de la educación, esta vez de manera masiva, rechazaron la propuesta del gobierno y abren un plan de lucha concretamente, porque el gobierno vuelve a hacerse firme en el sentido de que, como la gran mayoría de los sindicatos han aceptado la propuesta, va a imponer por decreto esta propuesta a los gremios docentes. Para hablar de este tema, estamos agradeciendo, como siempre, la gentileza del secretario general de ANSAFE Provincial, Rodrigo Alonso, que nos atiende en la mañana de la radio. Rodrigo, ¿cómo estás? El gusto de saludarte, Fabiana Costa, Natalie Bedini y todo el equipo en la mañana de la radio.
25: ¿Cómo les va? Buen día, gracias por el llamado. Aprovecho para saludar a la audiencia también.
0: Bueno, contanos un poquito el análisis de lo que fue esta última reunión paritaria, donde, por ejemplo, a mí me llamó la atención algo que el sindicato Unión Docentes Argentinos denunció, que el gobierno dio a conocer la propuesta antes de reunirse con ustedes.
25: Sí, así es. Yo creo que, está claro que hubo un rechazo masivo de los docentes, ¿no?
0: Sí.
25: En ANSAFE, el 99,86% votó por rechazar la propuesta paritaria. Y esto tiene algunos atenuantes. El primero tiene que ver con la posición autoritaria y de mala fe en la discusión por parte del gobierno. El ámbito paritario es un ámbito de negociación colectiva. Y en esa negociación colectiva uno se puede poner de acuerdo, puede estar en desacuerdo. Si está en desacuerdo hay que seguir hablando hasta ponerse de acuerdo. Pero vuelvo a decir, es un ámbito de buena fe. Ahora, si vos haces una conferencia de prensa, que no hay un problema si una conferencia de prensa antes de una paritaria. Nosotros lo hemos hecho, todos tienen derecho a hacer una conferencia de prensa. Lo que no tenés derecho es hacer una conferencia de prensa, entregar una planilla con salarios docentes, y que cuando vos entrás a la paritaria posterior a esa conferencia de prensa son las mismas planillas que están en el ámbito paritario y que no se pueden modificar. Incluso no se puede modificar ni el acta que el gobierno presentó. Entonces, eso sí es de mala fe. De mala fe de ir a un ámbito paritario en donde no hay discusión, donde la comunidad se entera antes de discutirlo con la representación de las trabajadoras y de los trabajadores. Ahí también lo que hay de mala fe, que yo creo que también fue un elemento que estuvo puesto en la discusión a lo largo y ancho de la provincia, la mentira. Te lo voy a decir con todas las letras, el gobierno miente, pero te voy a dar, mira Fabián, algunas cuestiones muy concretas. La primera reunión paritaria no fue el jueves pasado, fue la anterior. En esa primera reunión paritaria, el ministro de Hacienda dijo de que los docentes lo habíamos ganado en el primer semestre a la inflación, que tuvimos entre un 26 y un 30% de aumento. Y sobre eso hay que decir que hubo un 17,1% de inflación y en verdad el aumento que decía la paritaria era el 12,5%. Pero el gobierno insistía, los docentes le ganaron ampliamente a la inflación. El martes pasado, hace menos de una semana, en el acta paritaria pusieron que se le iba a dar una suma no remunerativa, no bonificable a los docentes que perdieron salarialmente ante la inflación en el primer semestre. Entonces, ¿le ganamos la inflación o perdimos ante la inflación? Perdimos ante la inflación. O sea que el gobierno mintió hace 10 días atrás y mintió la semana pasada cuando dijo que el aumento era del 15%. Mirá, el aumento es del 10,1%. No hay que mentir, hay que decir las cosas como son. Es una propuesta paritaria que nuevamente nos deja a la baja a los activos y a los jubilados, como sucedió el semestre anterior, porque si vos sumás el 12,5 del semestre anterior más el 10,1 te va a dar un 22,6%. Ese es el aumento que vamos a tener los docentes de acá hasta febrero del año que viene. Ya llevamos 17,1 de inflación. ¿En serio que le vamos a ganar la inflación? Que no le vamos a ganar. Vamos a seguir perdiendo porque el gobierno presentó una propuesta que es una propuesta a la baja y por eso fue rechazada prácticamente por unanimidad en el colectivo docente.
5: Rodrigo, si bien y como bien marcás, el colectivo docente ha rechazado la propuesta paritaria del gobierno, hay otras centrales obreras, en particular ATE y UPCN, que han aceptado en disconformidad esta propuesta. Lo que quiero preguntarte es, frente a esta consigna que se repite desde el movimiento obrero, unidad de los trabajadores, ¿cuál es la instancia real de unidad que tienen hoy los gremios, al menos los que representan al ámbito público, y cómo toman la postura de estas centrales obreras que aceptan la propuesta paritaria?
25: Mira, yo no me voy a poner en las discusiones, en los propósitos, en los objetivos o en las tomas de decisiones de otros sindicatos. Sí decirte que si nosotros estamos pregonando la unidad y lo hacemos con las trabajadoras y los trabajadores de la educación, en este caso con las compañeras y los compañeros de SADOP, sabemos que permanentemente estamos llevando adelante una resistencia a estas políticas de ajuste. Sí también decirte, Natalí, que hay algunos atenuantes en nuestro sector que me gustaría mencionar. No solamente estamos perdiendo poder adquisitivo de salario, sino también hay que decir que los docentes, cuando empezamos a discutir en el ámbito paritario en enero del 2024, lo hicimos a la baja, porque perdimos el incentivo docente. Después nos pusieron el presentismo, que es una extorsión que nos obliga a ir enfermos a trabajar. Después hubo una reforma previsional, que al único sector que le corrieron la edad para jubilarse es al sector docente. No solamente eso, sino que a las mujeres, que son mayoritariamente quienes integran nuestro colectivo de trabajadoras y de trabajadores. Pero no solamente eso, sino que el gobierno está llevando adelante una política salarial que tiene que ver con la productividad. ¿Qué significa esto? Que te voy a dar un plus salarial, no remunerativo y no bonificable, por presentismo, un plus salarial no remunerativo y no bonificable, por capacitación, un plus salarial no remunerativo y no bonificable, que viene de Nación por una extensión horaria. ¿Y sabe lo que origina esto, Natalí? Origina que el jubilado esté percibiendo el 60% de lo que percibe un docente en actividad. Entonces yo creo que estos elementos son particulares de nuestro sector, por eso este rechazo masivo a las propuestas que está llevando adelante el gobierno de la provincia, por eso este rechazo a la imposición del ajuste que lleva adelante el gobierno, por eso la resistencia que llevamos adelante los trabajadores de la educación, y bueno, ojalá podamos confluir con otras trabajadoras y otros trabajadores, porque también está claro de que las salidas no son sectoriales, sino que son colectivas.
0: Rodrigo, consultarte, porque cada vez que pasa esto, que llega el tiempo de la paritaria, el gobierno, con aquellos sindicatos con los que no se pone de acuerdo, que ha coincidido en los últimos tiempos, tienen que ver con la educación, ha terminado imponiendo el acuerdo paritario por decreto, y se hace fuerte en que si la gran mayoría de los sindicatos acepta la propuesta, tiene ese aval. ¿Cuál es la lectura que vuelven a hacer ustedes si es que el gobierno termina imponiendo por decreto la última propuesta paritaria?
25: Bueno, en primer lugar hay que decir, Fabián, que las discusiones paritarias son discusiones sectoriales. Por consiguiente, no es que acá vale hacer un listado de sindicatos y ver cuáles son los sindicatos que aprobaron, a ver si hay mayoría o hay minoría. Acá hay una paritaria de la administración pública, una del sector docente y otra del sector de la salud. En el sector docente hay 7 miembros paritarios por los trabajadores. 5 corresponden a ANSAFE, 2 corresponden a SADOP. Los 7 miembros paritarios rechazamos la propuesta. Por lo tanto, el gobierno de la provincia lo que debe hacer es volver a convocar a los docentes para seguir discutiendo. ¿Sabe lo que debería hacer el gobierno de la provincia? Lo que dice, pero lo que no hace. Porque viste que se llenan la boca hablando de diálogo, se llenan la boca hablando de consenso. Mira, el otro día, ustedes saben que soy maestro de grado, llega una circular a mi escuela donde decía de que los docentes tenemos que dialogar con nuestros estudiantes. Y es lo que hacemos todos los días, ¿no? Pero decía, hay que dialogar hasta ponerse de acuerdo. O sea, el gobierno nos dice a los trabajadores, hay que dialogar hasta ponerse de acuerdo. Bueno, podrían ponerlo en práctica ellos, ¿no? Dialogar hasta ponerse de acuerdo. ¿Qué es lo que vamos a hacer nosotros? Vamos a hacer una presentación, porque la paritaria no se puede cerrar por decreto. Si lo hacen, de 10 paritarias de este gobierno, 8 la cierran por decreto, y vamos a hacer una presentación al Ministerio de Trabajo por una mala fe en la discusión paritaria.
5: Rodrigo, ¿hay posibilidad de que se resuelva para el sector, quizá como en algún momento se resolvió una política salarial para las fuerzas de seguridad, para la policía puntualmente? ¿Ustedes ven posibilidad de que se debata en el sector justamente aumentos que tengan que ver con las características del trabajo de cada docente?
25: Mira, yo ahí te respondería, debería haber esa posibilidad. Debería haber. En ningún lado dice que los aumentos tienen que ser similares para todos. Vos lo dijiste muy bien. Hay características propias del sector docente. El sector docente tiene más de 200 cargos. El sector docente tiene un impacto salarial de acuerdo a la antigüedad, de acuerdo a la jerarquía. No es lo mismo el salario, o no debería ser lo mismo el salario de un docente que recién se inicia, de un docente que está terminando su carrera y se está por jubilar. No es lo mismo el salario de un docente de cargo de base, de un equipo directivo o un supervisor. Entonces, yo creo que la discusión tiene que ser una discusión sectorial. Y en esta discusión sectorial, yo también en esto quiero ser claro, Natalí. Es inadmisible que se hable de calidad educativa y el 90% de los docentes somos pobres. El 90% de los docentes no llegamos a fin de mes. Anda a una escuela, anda a la sala de maestros, anda a la sala de profesores. No te digo que mires el cartelito donde dice que vendo empanada, vendo prepizza, para ver si puedo entrar algo más de dinero a mi casa. Hay que escuchar a los maestros, hay que escuchar a los profesores que estamos buscando otro trabajo para llegar a fin de mes. Esa es la calidad educativa de la que se habla, con docentes pobres, con docentes que deberíamos estar destinando nuestro tiempo a un proceso de aprendizaje con un grupo de estudiantes y estamos preocupados a ver cómo podemos llevar un plato de comida más a nuestro hogar. Los docentes hoy estamos muy por debajo de la línea de la pobreza y ¿sabes qué? Esta propuesta paritaria que hoy nos encuentra a los docentes muy por debajo de la línea de la pobreza, cuando terminemos de percibir los incrementos salariales, vamos a terminar siendo tan o más pobres que ahora.
0: Rodrigo, preguntarte, porque indudablemente esta situación que vos estás planteando también lleva a que el docente mire muy atentamente lo que tiene que ver con el presentismo. Bueno, ahora también

0: extorsionar a los docentes para que no hagamos paro. ¿Cuál va a ser nuestro plan de lucha? El jueves 30 va a haber acciones a lo largo y ancho de la provincia, en todos los departamentos, en todas las localidades. Vamos a estar visibilizando con radios abiertas, conferencias de prensa, actividades en los semáforos, en las esquinas, asambleas en las puertas de las escuelas, clases públicas, junto con la comunidad educativa, sobre todo nuestros reclamos. El 3 de agosto vamos a llevar adelante una jornada de protesta nacional, los docentes de todo el país. Esa jornada de protesta va a ser con un cese de actividades, en donde vamos a estar exigiendo que el gobierno nacional envíe todos los fondos a las provincias, porque como muchas veces lo hemos conversado, el gobierno nacional se ha desresponsabilizado de la educación, no está enviando fondos a las provincias. Y acá te hago un paréntesis, Fabián. Qué interesante es saber la posición que va a tomar el gobierno de la provincia, que tanto habla y se quiere diferenciar del gobierno nacional. ¿Qué va a hacer el 3 de agosto? ¿Va a apoyar a los trabajadores de la educación, que vamos a reclamar que el gobierno nacional mande los fondos, no para los bolsillos de los trabajadores, sino para las arcas provinciales, para poder fortalecer la escuela pública? ¿O va a seguir castigando a los trabajadores que estamos reclamando lo que es justo y va a seguir apoyando las políticas del gobierno nacional? Es muy interesante saber qué es lo que va a hacer el 3 de agosto el gobierno de la provincia. Y continúa este plan de lucha, el 7 con acciones junto con otros trabajadores y después el 12, el 20 y el 25 de agosto con acciones provinciales de protesta por el tema jubilatorio, por el tema de la salud, por las problemáticas, los distintos niveles y modalidades del sistema educativo.
1: Rodrigo, ahí hay un punto fundamental que es, digamos, lo innovador de esta instancia paritaria y que tiene que ver con la paritaria técnica, en donde se discuten también titularizaciones, cargos, etcétera. ¿Qué esperan ustedes desde su gremio que se debata en esa paritaria técnica y cuánto hace que el gobierno no hace una paritaria técnica?
0: Lo que esperamos es que haya paritaria técnica, porque durante esta gestión prácticamente no hubo. Y es más, las pocas paritarias que hubo tienen que ver con los únicos logros que puede mostrar el gobierno de la provincia, que en una etapa tan compleja como la que estamos atravesando, 3.500 docentes pudieron titularizar como directores. Eso tiene que ver con una pelea que llevó adelante la ANSAFE, con un concurso que logramos en el ámbito paritario, y que a pesar de que el gobierno era reticente a seguir discutiéndolo, en las paritarias técnicas lo fuimos avanzando. ¿Para qué necesitamos nosotros nuevas paritarias técnicas para avanzar en el proceso de estabilidad? Para que se derogue el presentismo. El presentismo, Natalí, es vergonzoso. No puede ser que un docente se haga quimioterapia los fines de semana porque de lunes a viernes, si no, le descuentan el presentismo. No puede ser que un docente que fallece un familiar está dudando si ir al velorio o ir a dar clase por el tema del presentismo. Un docente que tiene su hijo enfermo y no lo puede cuidar porque si no pierde el presentismo. Ni qué hablar si vos tenés 40 grados de fiebre y tenés que ir a trabajar igual. ¿Qué mal que le hace eso al proceso de aprendizaje? Eso nosotros creemos que hay que derogar el presentismo, que hay que discutir la situación previsional, lo que están haciendo con las jubiladas, con los jubilados, no tienen nombre. Resulta que la caja de jubilación está saneada, pero no porque lo dice Rodrigo Alonso, lo dijo la máxima autoridad de la provincia el 15 de febrero. Si la caja de jubilación está saneada, ¿por qué todavía nos siguen metiendo la mano en el bolsillo? ¿Por qué los jubilados tienen que seguir con el aporte solidario? Me parece que todas estas cuestiones tienen que tener una resolución.
2: Rodrigo, como siempre, agradecerte la gentileza. Te mandamos un abrazo, seguimos en contacto.
0: Ha sido un gusto. Que tengan buen día.
2: El secretario general de ANSAFE, Rodrigo Alonso, anticipando bueno, lo que va a ser el plan de lucha que los docentes de la provincia, ANSAFE, SADOB y seguramente UDA, van a tener como respuesta lo que ha sido el rechazo a la propuesta paritaria.
3: Qué dignidad del compañero Alonso. Compañero,
2: ¿cómo le va, Hugo? Tanto tiempo, lo extrañaba.
3: ¿Cómo le va?
2: Qué lindo verlo.
3: ¿A Costa qué dice?
1: Está preocupado.

0: Porque el otro día, Fabián, le mostramos a Hugo los camiones sin cabina que se manejan solos.
1: Ah, los chinos.
0: Está pensando en afiliar robots.
2: Quieren hacer, quieren dejar de lado a los que sostenemos este país, que somos los compañeros y compañeras laburantes y trabajadores.
1: Claro, ¿qué quieren hacer? Robotech, Hugo.
2: Claro, ¿qué es? Todo.
0: Y los robots para mí tienen que tener una obra social, Hugo, ¿eh?
2: Tiene que aportar.
0: Sí, sí.
2: Tiene que
0: afiliarse, tener obra
1: vengo
0: social.
1: No tuve la experiencia. Me hubiera gustado subirme, pero están los taxis sin conductor en los Estados Unidos.
3: ¿Los Uber sin conductor?
1: Claro,
0: sin camionero.
1: Están rodeados de cámara.
2: No le vamos a permitir el avasallamiento contra el derecho al trabajar.
1: Le cuento una experiencia. En un momento había un cabo de tránsito para llegar a uno de los conocidos shopping que hay en Miami. Había quedado cruzado uno de los taxis y estaba complicado el panorama. Como no tenía conductor.
2: Ahí te das cuenta de la importancia. De que haya un trabajador de carne. Un ser humano.
1: Una persona.
2: De carne y hueso. Por eso le vamos a paralizar el país. A todo esto hizo la modernidad. Desde que el hombre inventó el fuego. El hombre inventó la carreta. Nosotros hemos luchado por la dignidad y los derechos laborales de los trabajadores.
1: Desde que se inventó la rueda.
2: Hablando de antes, yo venía con el camión.
1: Sí, venía escuchando.
2: Me emocioné porque. Con Scaloni. Sí. Porque Pujato es la capital nacional del transporte.
1: Claro, se hace la fiesta nacional transportista.
2: Y me acordaba cuando yo, después de carga paritaria.
1: Sí.
2: Que conseguía un nuevo derecho laboral a los compañeros. Yo estaba en mi casa y venían los compañeros así como con Scaloni a agradecerme.
1: Claro,
2: ¡Hugo, Hugo!
1: Claro.
2: Una foto, firmame a mi hijo. Y firmaba a los chicos.
1: Le
2: chinos,
1: traían, ¿no?, la buboneta.
2: Claro. Me traían ensaimada, torta húngara, pataflora.
0: ¡Qué rico!
2: No. Y yo me acuerdo, le digo, compañero, tengo que ir a trabajar. Tengo que ir,
1: claro.
2: Y me seguían. Y eso me hizo acordar.
1: ¿Y qué lo dejaba el canciller y que seguía teniendo la gente?
2: No, Pablito, el canciller. Es la familia. La familia siempre tiene que estar. Y me acuerdo, hablando de la escuela. La importancia que tiene la educación en los y las trabajadores. Como esa vez que yo llego a la escuela y me dice la maestra, le tengo que presentar la tarea. Dice, pero Huguito, a esta tarea le falta la presentación. Bueno, yo le digo, compañera y compañero, con todos ustedes, esta es mi tarea. Y me pusieron cero, por esta cuestión, ¿no? Pero yo acá vengo por mi derecho al compañero Acosta a informarme del deporte, compañero.
1: Sí, por supuesto, yo le iba a decir.
2: Yo quiero informarme.
1: Más que vio que su Independiente yo le ganó a Estudiantes en La
2: Plata. ¿Y por qué no dice nada de Madera de Quebracho?
1: Porque eso es como el choque de dos escuelas futbolísticas.
2: La escuela lírica.
1: Claro, ahí está. La nuestra,
2: contra la trampa. Contra el chiquitaje. Contra cómo es el aprovechamiento. Nosotros jamás.
1: El bilardismo.
2: Pero que me cuente entonces, compañero.
4: Bueno, Hugo, si me espera un rato, hablamos un rato si quiere de fútbol argentino. No me quería ir de cuestiones que tienen que ver con el transporte,
1: con
4: las ruedas y demás.
2: A ver, compañero.
4: Me quería meter en la Fórmula 1 primero, si me permiten.
1: Yo creo
4: un rato.
1: Que los compañeros camioneros cambian la cubierta más rápida que lo que le cambian a Colapinto. Basta tirarlo.
2: El desastre. Vamos a ir a paralizar al PIN nosotros. No, el desastre.
4: Bueno, tuvimos en la jornada de ayer el último gran premio de esta mitad de temporada de la Fórmula 1 en el Hungaroring, el gran premio de Hungría, donde, Alpine y nuestro Franco Colapinto sufrió mucho, la jornada de ayer sobre todo, con un Alpine que ya los últimos fines de semana le ha costado mucho. El tema de las mejoras, En el momento que se hicieron, primero se demoraron mucho, después en el momento que se tenían que hacer no impactaron como se esperaba, por lo tanto un Alpine que había arrancado bien el campeonato, el torneo empezó a decaer con las últimas carreras y creo que ha tocado fondo por lo menos en esta temporada, en esta última carrera, porque le ha costado muchísimo a Colapinto. También a Gasly, que si bien hizo una buena carrera en la jornada de ayer, no le alcanzó pero ni para estar de cerca de los puntos. Y finalmente se termina despidiendo del caso del piloto argentino de esta mitad de temporada con un puesto número 15. Fue hasta superado, no podía superar a los Aston Martin. A los Aston Martin que venían siendo uno de los equipos junto a Cadillac que se iban repartiendo el último lugar todas las carreras. Bueno, parece ser que en este último fin de semana hubo algunas mejoras, varias en el caso de Aston Martin, y pudo mejorar bastante lo que es el auto.
1: Y dicho, volvió el campeón.
4: Sí, volvió lo que es Lando Norris a conquistar lo que fue la carrera de la jornada de ayer. En una carrera que también, sin muchos sobresaltos, creo que más allá de lo que fue la polémica de Piastri con Carlos Sainz y demás, esa bandera azul, que no recordemos, la bandera azul es para aquellos que vienen ganándole la vuelta a los pilotos que están por detrás y tienen que dejarlo pasar, básicamente. Bueno, es algo que no pasó. Finalmente Piastri termina abandonando la carrera. Fue victoria de Lando Norris. Una victoria que McLaren necesitaba mucho. Max Verstappen y Kimi Antonelli fueron los que completaron el podio con el segundo y tercer lugar respectivamente. Como decíamos, Colapinto posición número 15. Y un balance de mitad de temporada que bueno, siempre lo que hay que tratar es de llegar de la mejor manera a esta mitad de temporada. ¿Por qué? Porque si no hay actividad de carreras, empiezan los rumores, empieza el run-run, los que este piloto se va a tal lugar, que este piloto se va a tal otro. Entonces siempre es clave llegar de la mejor manera, ¿no? Fue el caso de Colapinto, que si hacemos el balance, tuvo carreras muy buenas. Podemos hablar de Miami, podemos hablar de Montreal, podemos hablar de las últimas dos carreras, sacando a Hungría, lo que fue Silverstone, lo que fue también en Bélgica, que viendo lo que Alpine está un paso detrás que muchos de los equipos que están en la mitad de la tabla, se había quedado bastante, bueno, logró sumar puntos, logró hacer grandes carreras para seguir sumando, pero bueno, finalmente se termina cayendo. Racing Bulls lo termina, después de la carrera pasada, haberlo igualado en posiciones en lo que es el campeonato de constructores, lo termina pasando porque sumaron los dos autos de la segunda escudería de Red Bull. Por lo tanto, Alpine con muchas cosas que pensar en este mes de cara a lo que será el regreso de la actividad en Zandvoort, en el Gran País, en el Gran Premio de los Países Bajos, para lo que será ver qué va a pasar con Colapinto, ¿no? Porque creo que se va a hablar mucho durante este mes, su continuidad, su posible continuidad, si continúa en Alpine,
1: me parece
4: si
1: que ahí vuelve a Williams.
4: Habrá que ver, hay muchas cuestiones que hay que analizar. En Williams, que no está para nada bien las cosas. Carlos Sainz, que no está para nada contento. En la escudería británica, que cada vez está peor y que está proyectándose ya para el año que viene, dejando perdido ya una mitad de temporada, por lo tanto habrá que ver. Creo que en este mes de receso se va a hablar de muchísimas cosas y esperemos que en una de ellas sea la confirmación de que el piloto argentino va a continuar en el año 2027 en la Fórmula 1.
2: El Sainz este, que se dedique a cantar Corazón Partido, que era lo único que hacía bien. ¿Dónde corre la próxima manera?
4: En los Países Bajos.
1: En
2: Zandvoort. ¿Qué me vienen con Países Bajos? Lo único bajo es el poder adquisitivo de los trabajadores.
0: Cálmese, Hugo.
2: Holanda, compañero.
1: Ahí ¿Qué paró? Países Bajos. Porque le llegó una llamada. ¿Con qué estaba hablando?
2: No, mirá, con esta me llegó un mensaje.
1: Lo vi que se paró ahí.
2: Escucha.
0: ¡Tensión!
1: Ahí como hace el Lando Norris.
2: Que volvió a ganar. El compañero Norris. Volvió a ganar.
1: El inglesito.
0: El compañero Norris.
2: Escucha. Trabajadores y trabajadoras de América. Me llegó un mensaje de Colac.
1: Me gusta cuando dice: estamos en Budapest, a no sé cuántos kilómetros de la República Argentina.
2: La te escucha. Y acá nosotros ponemos la foto de todos los moyanos, ¿no?
1: ¿Se emocionan los moyanos cuando escuchan esta música?
2: Tenemos la gana de agarrar el Escaria y encarar. o el Mercedes 1114.
1: Como dijo Daddy.
2: Pero compañero Acosta, compañero Vladi y compañero Verdini, me acaba de llegar un mensaje de Colapinto, ¿verdad?
1: Lo voy a poner acá.
4: Está hasta la. Hasta arriba, te digo, Colapinto.
2: No, lo que maneja ese muchacho. No es un conductor, pero. No largó bien esta vez.
1: Pero no, largó bien, pero se lo encontró el compañero que.
2: Lo tiró por el tapón. Sí, y después tuvo que morder un poco ahí.
1: Correte, Gasly, que vengo.
2: ¿Cómo van a morder las patronales si no lo siguen con la directa del salario? Hablando de la payasada, ¿no? No me acuerdo una vez. El payaso que había estado en el cerco y fue a pedir el aumento al patrón. Mira, el patrón, vengo a pedir el aumento. Y el patrón le dice: es la primera vez en 20 años que me hace reír. Y a ver qué dice con él. Lo voy a poner acá, compañero. Acá lo voy a poner acá. Acá lo pongo acá, operador. Pongo acá el audio. A ver.
3: Hola, boludo, ¿cómo están todos? Nada, boludo, impresionante Hugo. La verdad que ojalá que pueda, boludo, o sea, porque me voy a afiliar a Camioneros, boludo, porque si el Alpine es una carrita, boludo. Nada, estamos tratando de entender qué es lo que pasó con Pierre. Nada, boludo, lo están pasando todos por arriba, está Stroll, boludo, o sea, increíble. Pero nada, vos sabés que hablando de Hungría, estaba pensando, boludo, esto se lo conté al viejo Briatore, boludo. ¿Saben ustedes cuál es el país europeo, boludo, en donde venden el helado más barato? ¿Cuál es el país europeo donde venden el helado más barato?
4: ¿Cuál?
3: Hungrido. Increíble, boludo. Hungrido.
2: Ah, bueno, dignidad, compañero. Qué barba. Aceleró la foto, compañero.
1: Se está por afiliar a Camionero.
2: Si maneja una carreta, ¿cómo no? Pero bueno, quería traerle este testimonio. Gracias, Colapa.
1: Bueno, no vamos a ir a la pausa porque el productor no pide la pausa. Tenemos una nota. No,
2: y aparte, recién me mandó un mensaje el Madonna Quiró.
1: Sí, ¿qué dice?
2: No, le tiene miedo.
1: Que lo vio. Ahora tiene miedo al productor. Claro, con las cadenas, todo lo que tiene. Otra
0: parece
1: que...
0: el representante de boxeadores, King, que era tan famoso.
2: El Don King.
1: Don King. Bueno, nos vamos a la pausa. 11 y 12 minutos. Estamos esperando que salga el sol, no aparece en la mañana en la capital de la provincia. Una mañana que parecía mucho más agradable. Ahora con un poquito de viento se ha puesto fresca. Pausa, ya venimos.

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0: Venimos tocando este tema hace un tiempo, conversamos precisamente de cómo ha mejorado la calificación crediticia de la provincia de Santa Fe, y ahora es la agencia Moody's la que ha mejorado la calificación crediticia en el plano internacional de la provincia de Santa Fe, superando incluso la calificación que tiene la propia República Argentina. Para hablar de este tema estamos agradeciendo, como siempre, la gentileza del Secretario de Política Económica dependiente del Ministerio de Economía de la provincia de Santa Fe, Pablo Gorbán, que nos atiende con mucha gentileza. Pablo, ¿cómo estás? El gusto de saludarte, Fabián Acosta, Natalie Bedini y todo el equipo aquí en la mañana de la 106.3.
1: Hola, muy buen día, un gusto. Saludos a todos.
0: Bueno, Pablo, contanos un poquito, hace un tiempo conversamos este tema, le contábamos a la audiencia el porqué, la importancia de esta mejora en la calificación crediticia internacional de la provincia de Santa Fe y cuál es la noticia puntual que se conoció en las últimas horas.
1: Bien, perfecto. Sí, efectivamente, ya hace un tiempo habíamos hablado del tema, porque, a ver, las calificaciones, la provincia hace años que está siendo monitoreada por las principales calificadoras de riesgo internacionales, ¿no? Las dos principales, las más importantes, son Fitch Ratings y Moody's. Hace algunas semanas atrás, un par de meses atrás, la calificadora Fitch lo que hizo fue elevar la nota del gobierno nacional, que viene en un proceso largo de retorno a los mercados de capitales, luego de un proceso de disruptivo de default que pasó hace años atrás, que todos conocemos. Sí. En ese marco, nosotros como provincia, que siempre tuvimos una calidad crediticia mayor y también reconocida por las mismas calificadoras, mayor al gobierno nacional, tanto por el historial crediticio de cumplimiento, por supuesto, como de los fundamentos técnicos que se dice, estamos por encima de Nación. Pero es cierto que no estamos en una isla, somos parte de un gobierno federal, por lo tanto hay ciertos riesgos, entre comillas, inherentes a lo que se llama riesgo argentino. Entonces, al elevar hace un tiempo Fitch la calificación del gobierno nacional, inmediatamente eleva la de Santa Fe, ya que la de Nación actúa como un contrapeso, no te deja ir mucho más arriba de lo que está el gobierno nacional. Y en este caso, puntualmente, la noticia es que la otra calificadora también de importancia, que es Moody's, ha hecho lo mismo. Recientemente, en esta semana, elevó la calificación, la semana pasada, del gobierno nacional, y en esta semana ha revisado hacia arriba, también en la misma sintonía que la calificadora Fitch, la nota de la provincia de Santa Fe. Reconociendo en esa acción que evidentemente estamos por encima del gobierno nacional en cuanto a calidad del crédito y que también tenemos un margen potencial de suba, que bueno, que como decía antes, dado el riesgo nacional, hay como un techo de cristal allí, pero evidentemente la rapidez con la que se ajusta la nota de Santa Fe nos muestra que hay muchos fundamentos técnicos y cuestiones a destacar que nos dan esa fortaleza, ¿no?
2: Pablo, respecto de esta medición de esos fundamentos técnicos y sobre todo la periodización en la cual se mide estos parámetros para realizar esta calificación, ¿cuál fue esa periodización? ¿Cuáles son los números que se miden? ¿Qué factores se miran para llegar a esa calificación?
1: Bueno, yo como decía antes, estas calificadoras, la orden de magnitud que tiene, imagínense, evalúan las principales empresas del mundo y a nivel país también. Ellos manejan sus propios estándares, sus propios criterios y también su propia periodización de la información y de la actualización. Es decir, nosotros no sabemos cada cuánto lo actualizan. Generalmente hay un informe anual, pero en este caso el disparador que fue la suba de la calificación de Santa Fe fue un hecho que fue sensible, digamos, a toda la calificación, que fue la suba de lo que fue el dato de la República Argentina. Entonces, a partir de eso, como es un dato muy sensible que hace a las calificaciones particulares, decidieron revisar las calificaciones, en este caso de Santa Fe, a la suba. ¿Cuáles fueron, como bien preguntabas, los fundamentos que se destacan? Bueno, Santa Fe, en primer lugar, tiene un bajísimo stock de deuda, es decir, medidos en términos absolutos, la deuda de Santa Fe es baja, e incluso es baja en relación a pares, digamos, provincias de orden o magnitud similar. Por ejemplo, nosotros tenemos hoy un stock de deuda que es menos de la mitad de la de Córdoba, como para tener una idea de una provincia asimilable en tamaño, población, PBI, PBG, etcétera. Después, ese stock es lo que todo lo que debemos, pero todo lo que debemos no lo tenemos que pagar mañana. Eso tiene un perfil de vencimiento, que es lo que se llaman los perfiles de los servicios de la deuda, es decir, en cuánto tiempo lo tengo que pagar y cómo se reparte en ese tiempo. Y también lo que se destaca justamente es que ese perfil para Santa Fe es muy suave, que llega hasta el 2043, es decir, se reparten muchísimos años para adelante, y que por lo tanto no genera cuestiones de estrés financiero al momento de los vencimientos. Y el otro elemento también a destacar de los fundamentos técnicos es que toda la deuda que toma Santa Fe como política de Estado es para gastos de capital, es para la inversión pública. Entonces, eso te muestra dos cosas. Por un lado, que no estás queriendo salir al mercado para tapar agujeros financieros, como se dice, y que también, por otro lado, es inversión productiva que haces con los fondos que conseguís en el mercado, ayudan a aumentar la capacidad reproductiva y la capacidad fiscal de la provincia en el futuro. Por lo tanto, el repago de la deuda, se entiende, puede ser más sencillo. Y, por supuesto, también se reconocen cuestiones de gestión, como el historial, decíamos antes, de cumplimiento, que a diferencia de Nación, Santa Fe nunca incumplió una deuda, nunca refinanció una deuda y tampoco nunca se endeudó para pagar una deuda, que también es importante mencionar. Siempre se endeudó, justamente como decía, para hacer obra pública. Y por último también se destaca la estrategia financiera digamos, el manejo financiero prudente de la provincia, que aún mirando para adelante los próximos vencimientos, tiene todo articulado un sistema para ir calzando esos vencimientos de tal manera que con sus propios recursos propios los pueda ir atendiendo sin poner en estrés las finanzas diarias.
0: Uh-huh. Pablo, y contanos a futuro y teniendo en cuenta que muchas veces, por ejemplo, el tema de afrontar el costo de la obra pública se hace complejo. Esta mejora en la calificación, ¿puede facilitarle mucho más el acceso al crédito internacional al gobierno provincial?
1: Sí, por supuesto. Es decir, siempre una mejora en la calificación es bueno porque uno sabe que si en la eventualidad que salga al mercado se entiende que el costo de financiamiento, al ser una provincia menos riesgosa, es más barato el crédito. Entonces es menos impacto en las arcas de la provincia, pago de esa deuda, entonces eso es un dato virtuoso, y por supuesto que también te abre más ventanas de crédito, uh-huh. No solo en la calidad de crédito, sino más cantidad de interesados en financiar a la provincia. Eso siempre es bueno, pero por supuesto que a la hora de decidir el momento para emitir, nosotros, además de tener la calificación, que claramente ahora la tenemos y la venimos manteniendo en el tiempo, siempre hay que equilibrar con la necesidad que se tenga, y en este caso la necesidad tiene que ver con la obra pública. ¿Cómo viene la curva de obra pública? ¿Cómo viene la ejecución? Nosotros recordemos que emitimos en diciembre del año pasado, uh-huh. 800 millones de dólares, estamos ejecutando esas obras. También depende de cómo viene la curva, que viene muy bien y en el momento que se necesite, porque justamente como son fondos para destinar a obra pública, también hay que ir acompasando en la medida que se vayan ejecutando para tener fondos ociosos. Entonces siempre hay que tener en cuenta eso y el ritmo que se le quiera dar a ese plan de obra pública en función de las necesidades, tanto de la brecha de infraestructura que se quiera cubrir como de la capacidad que se tenga para ir ejecutando eso, que como decía antes, viene a un ritmo muy, muy bueno. Y por último, siempre hay que tener en cuenta en estas cosas que es, digamos, de capitales internacionales, lo que se llama la ventana del mercado, donde uno puede tener todo en línea, digamos, como para hacer una emisión, pero el mundo puede estar, digamos, sí, claro, en una situación que no sea la mejor. Entonces hay que evaluar el mejor momento, la mejor justamente situación de tranquilidad, digamos, en el mundo para que la operación pueda salir bien.
2: Pablo, esa toma de situación, vamos a ponerle, o esa visualización sobre un contexto en particular, también tiene que ver con el momento en el que se toma una deuda. Por ejemplo, ¿cuánto influye la baja en el riesgo país en la Argentina, no solo en esta calificación, sino en la posibilidad de tomar deuda futura?
1: Sí, sí, la baja en el riesgo país fue un elemento clave y también fue importante a la hora de la emisión de diciembre del año pasado. Uh-huh. Pero Para darte un ejemplo, nosotros ya veíamos que había una baja de riesgo país, veíamos que había una ventana posible y lo estuvimos monitoreando, por ejemplo, desde julio hasta diciembre y elegimos el momento que creímos más adecuado, digamos, la posibilidad. Justamente el objetivo de hacer obra pública y no salir en forma de urgencia a tapar un agujero financiero te permite elegir el mejor momento y para tratar de conseguir la mejor tasa de mercado. Entonces, siempre estamos monitoreando, siempre estamos mirando el mercado, pero bueno, hay que justamente que se tienen que dar esa sinergia entre la necesidad, la oportunidad y la capacidad para hacerlo, ¿no?
2: Pablo, este tipo de calificaciones, además de, bueno, congratular el trabajo de el gobierno de la provincia, las distintas gestiones, porque como bien decías, a lo largo de la historia, sin perjuicio de quien haya estado al frente del gobierno, siempre ha sido una administración, al menos en línea, bastante ordenada. ¿Qué posibilidades abre esta calificación puntualmente?
1: Básicamente nosotros, Santa Fe, como bien vos decías, históricamente ha cumplido con el mercado, ha cumplido con los organismos internacionales de crédito, ha cumplido con el Banco Mundial, con cualquier entidad con la que haya tenido relación, siempre ha cumplido. Lamentablemente hay diferencia de nación, digamos, que se ha visto en distintas oportunidades con esos vínculos rotos y le ha costado luego regresar al mercado. Ese vínculo Santa Fe siempre lo tuvo y siempre tuvo, entre comillas, las puertas abiertas al mercado. Pero por supuesto que un entorno nacional más favorable, una calificación mejor y un ordenamiento vigente de las finanzas te permite hacerlo con, como yo decía antes, con menor costo financiero, con un plazo de devolución más largo, con montos más holgados a la hora de decidir la cartera que se puede emitir. Entonces, en ese sentido, las ventajas sí se sienten sensiblemente porque te dan más margen de discrecionalidad a la hora de hacer la estrategia o diseñar la estrategia de ese crédito.
0: Pablo, y en el caso puntual de la deuda que colocó la provincia de Santa Fe en diciembre, ¿cómo fue ese recorrido? Porque recuerdo que se generó cierta polémica del gobierno nacional, le requerían a Santa Fe que ingresara esos dólares. ¿Cómo es el proceso, digamos, el camino entre la colocación de deuda en el exterior y la llegada de esos fondos para ser aplicados en obra pública en la provincia?
1: Básicamente, en realidad, se emiten en dólares, uno lo que es recibe dólares, y luego los va ingresando, digamos, a las cuentas propias, ¿no? Y el plazo que fija por resolución del Banco Central de la República Argentina es que uno tiene 6 meses Bien. Para hacer esa liquidación a pesos. Y eso fue efectivamente lo que se hizo. Hoy todos los fondos, o sea, transcurridos esos 6 meses, están, digamos, pasados a pesos, y muchos de ellos ya aplicados efectivamente al pago de la obra pública, a la ejecución de los trabajos públicos.
0: Claro. Pablo, como siempre, es un gusto poder conversar con vos. Te dejamos un abrazo grande y seguimos en contacto.
1: Bueno, un gusto. Saludos a todos.
0: El secretario de Política Económica del Gobierno Provincial, Pablo Gorbán, bueno, hablándonos de esta mejora en la calificación crediticia de la provincia de Santa Fe. Hace poco tiempo habíamos hablado de este tema. Ahora la firma Moody's, que es la más importante en materia de la colocación de la calificación de la deuda de los países y de los privados, ha mejorado la nota de la provincia de Santa Fe, inclusive por encima de la calificación que tiene el propio gobierno nacional. Actualizamos la información deportiva, Nacho.
3: Bien, bueno, vamos a meternos en el fútbol de primera división, vamos a hablar un poquito de Unión también, luego de lo que fue el empate 2-2 frente a Platense y también lo que fue la finalización de esta fecha número 1 que terminó ayer con varios partidos y que ya mañana estará comenzando lo que es la segunda fecha. Unión que, recordemos, el último partido se vio afectado por estas inhibiciones que arrastra y que está haciendo todo lo posible para poder levantarlas en las próximas horas, porque el último partido En el proceso de poder levantarlas apareció una nueva inhibición, lo que imposibilitó que los refuerzos que vinieron a este mercado de pases, que son 5 hasta el momento, no hayan podido ni siquiera estar en la planilla del encuentro. Por lo tanto, un Unión que también estaba mermado por ejemplo, la baja de Maison Rodríguez, también por la baja de Marcelo Estigarribia, dos jugadores lesionados y que son habitualmente titulares. Lo que ocurrió fue que muchos futbolistas que se venían desarrollando en la reserva y muchos de ellos que no habían ni siquiera debutado en primera división tuvieron que salir a dar la cara por la institución rojiblanca. El caso, por ejemplo, de Tomás Fagioli, que bueno, tuvo la mala fortuna de meter el primer gol que abrió el marcador, que fue un gol en contra. También el caso de Lucas Ayala, defensor lateral izquierdo que reemplazó el lugar que dejó Mateo del Blanco. También el caso de Emilio Giacone, que es tal vez de estos chicos el que más rodaje había tenido sin tener tanto tampoco en primera división. Otro de los casos que fue titular y que venía teniendo rodaje, tal vez entrando desde el banco de suplentes, es el caso de Misael Aguirre. Uh-huh. Algunos futbolistas y sobre todo aquellos que ingresaron en el segundo tiempo, porque si uno lee los cambios que hubo en el partido, más allá del de Bruno Pitón, que ingresó, bueno, Valentín Cerrudo, Mateo Pérez Uti y Santino Vera, bueno, también son chicos de la reserva, chicos del club. Por lo tanto, creo que fue un partido que le costó tal vez a algunos futbolistas, lógicamente, pero que Unión supo dar vuelta, no lo pudo aguantar sobre el final, pero bueno, fue un empate en Vicente López que si lo hace o lo valoriza dentro de lo que será el partido en condición de local, bueno, creo que podría ser un buen punto el que sacó allí. Pero
0: ¿cuándo vuelve a jugar Unión?
3: Unión, eso, a eso iba, porque ahora se trabajará en lo que es levantar las inhibiciones. Recordemos que mañana comienza la fecha, pero Lanús tiene compromisos de Copa Sudamericana, por lo tanto se va a postergar lo que es el encuentro. No se va a jugar esta semana, sino que se va a jugar recién la semana que viene el partido. El jueves de la semana que viene se va a estar retomando lo que es este duelo entre Lanús y Unión, que se va a jugar en el 15 de abril. Por lo tanto, al Tate le tocará jugar primero la fecha 3, que será el próximo fin de semana, en condición de visitante también contra Gimnasia de Mendoza. El próximo sábado se va a estar presentando el Tate, así que tendrá toda esta semana para poder avanzar y levantar todas cuestiones que tengan que ver con las inhibiciones y así poder contar con lo que es los refuerzos de cara al partido frente a Gimnasia de Mendoza. Sobre todo también mucho va a ser una semana de trabajo teniendo en cuenta esto, porque muchos de los refuerzos también llegaron al fin de la semana pasada. Por lo tanto, recién se estarán acoplando de lleno en esta semana de trabajo.
0: ¿Y ya firmó el contrato Madelón, la renovación?
3: Sí, si bien no fue confirmado por el club en las últimas horas, seguramente hoy tengamos una oficialización y demás con respecto a esto, pero en las últimas horas habría renovado su contrato Leo Madelón, que recordemos había finalizado en julio, que no sabíamos qué iba a pasar por un tiempo. Después sabíamos que en el receso, en esta pretemporada, antes de mientras se estaba disputando el Mundial, bueno, se iba a poner a cargo de los entrenamientos, también se iba a poner a cargo del armado del equipo, pero que todavía no había firmado su contrato. Bueno, parece ser que posterior a lo que fue el partido frente a Platense, terminó firmando su contrato con Unión, así que va a continuar Leo Madelón. Imagino que también con un ojo en el mercado de pases, sobre todo teniendo en cuenta o viendo cómo avanza este tema de las inhibiciones, sobre todo para utilizar a los refuerzos que trajo hasta el momento, pero no se baja del mercado de pases, ya que necesita algunos futbolistas, por ejemplo en el caso del lateral izquierdo, también algún defensor central, futbolistas también en el mediocampo. Necesita realmente Unión alguna que otra incorporación para poder mantener lo que es el equipo y sobre todo el rendimiento del objetivo que tiene para este segundo semestre, que es clasificar a la Copa Sudamericana. Así lo expresó el propio entrenador, así que veremos cómo evoluciona sobre todo esta semana el tema de las inhibiciones. Una fecha número uno, para remarcar uno de los resultados destacados que tuvimos en el último fin de semana. Bueno, el último fin de semana comenzó el jueves de la semana pasada, esta fecha número uno, pero tuvimos por ejemplo la caída de tanto River como de Boca, el caso de River en el Monumental contra Barraca Central, y ayer lo que fue la victoria de Deportivo Riestra contra Boca, de Boca del Vasco Arruabarrena, que había dejado alguna que otra impresión en el debut de Copa Argentina, que después, si bien le costó, ganó el partido frente a O'Higgins por Copa Sudamericana, y fue realmente malo lo que fue, bueno, el rendimiento del último partido.
4: Eso es lo que vos decís.
3: En el partido de ayer contra Deportivo Riestra, que le bastó tan solo un tiempo para poder llevarse el encuentro. Lógicamente con un 11 titular con algunos cambios, ¿no? Un poco alternativo lo que es el equipo que presentó ayer Boca, pero no deja de llamar la atención la dura derrota frente a Deportivo Riestra 3-0. Recordemos que Deportivo Riestra el primer semestre pasó sin pena ni gloria, fue uno de los peores equipos que tuvo el torneo, así que llamó realmente la atención lo que fue el encuentro de ayer.
4: Averigüen las amenazas, ¿no?
0: ¿Qué amenaza? Averigüen. ¿Qué hubo, amenaza ante el partido?
4: Tres tipos disfrazados la tita de Speed.
0: Bueno.
4: Averigüen.
0: Bueno, averiguamos.
4: No es casualidad.
0: Bueno, ¿qué más, Nachito? Entonces Unión no juega por la segunda fecha.
3: No estará jugando
0: la segunda fecha. Su próximo partido va a ser por la tercera.
3: Mirá. Exactamente, mucho. El próximo sábado va a jugar su partido por la fecha número 3. Recordemos, se va a jugar esta semana la fecha número 2, entre semana, pero no va a jugar Unión y va a retomar este partido de la fecha 2 recién el jueves de la semana que viene.
5: Perfecto. Qué barbaridad este.
2: Menos mal que vino, porque yo quería saber qué está pasando.
5: ¿Qué tal, Fabián Acosta? Bienvenido a Argentina.
0: Muy bien. Usted me pidió que controlara allá en Miami. Está todo ok.
5: Perfecto.
0: Para el Martín Fierro próximo año.
5: Estamos para el regreso.
2: Creemos que Nacho Vladi va a ser nominado al Martín Fierro.
0: La plaza está intacta.
5: Espectacular. Un saludo para el alcalde de Miami, que nos escucha siempre, 106.3. Bienvenido, Fabián. Bueno, nada, algunos títulos rápidos, porque sé que en un rato llama el presidente.
2: Diga los títulos.
0: ¿Vendrá el presidente?
5: Sí. Yo creo que sí. El hombre de los memes. El hombre de los. El jugador que fue más memeable durante toda la Copa del Mundo, el señor Colobarco. Colobarco, digamos, que.
2: Espere. Voy a buscar mi amuleto del Colobarco.
5: Ah, bueno, está bien, el de Harry Potter. Claro, dicen que le han propuesto ser en la nueva versión de Harry Potter ser otra vez el mago colorado. Ron. De hacer de Ron.
0: Sería el nuevo Ron, digamos.
5: Sí, el nuevo Ron.
0: Ahí está.
2: Mi amuleto del Colobarco.
3: Dentro de poco se estrena de nuevo la serie de Harry Potter.
5: Sí,
2: es dice, mala.
0: La nueva.
5: Otro de los memes dice Colo. Le dice
2: Scaloni. Nicolás.
5: En esa típica conversación donde está parado Scaloni mirando el partido y al lado del Colobarco, le dice Colo. Sí, Scaloni. ¿Está listo para correr? Sí. Bueno, ya que vas a hacer de Colorado Harry Potter, anda a buscar dos conejos.
2: Mirá.
5: Ahí está, mirá, sí, exactamente. Bueno, yo creo que la popularidad que hoy tiene Barco se debe a estos memes del Mundial.
3: Colo Barco tiene todo arreglado con el Chelsea.
5: Exactamente, ya jugó de Chelsea.
2: Que su sueño era conocer al Colorado Barco.
5: Sí,
0: y al cocazo de Jude Bellingham.
5: Sí, exactamente, después del cocazo, sí, del coscorrón de Jude Bellingham, es el jugador Sí, que más...
0: Ahí está.
5: ¿Cómo?
3: Un correctivo.
5: Un correctivo. Pero la cuestión es que el Colo está en su auge, apogeo, popularidad. Fue a ver está en su prime. Distintas salidas ha tenido.
0: Fue al circo.
5: Una de ellas fue al Circo Rodas. Bueno, y lo subieron, ya que lo destacaron. Sí, lo fue al escenario, la gente lo ovacionó. Gaby, Fofó y el Colo Barco.
2: Claro,
5: había
2: que tener cuidado que no se lo lleven.
5: Sí.
2: Con el circo.
5: Uno de los payasos le dijo: bueno, escuchame, vos para ser de payaso la tenés todo. O sea, en vez de pintarte la nariz, ya tenés el pelo. Bueno, no importa. La cuestión es que fue ovacionado. Después, y acto seguido, estuvo yendo a ver la obra de Francella desde el jardín.
0: El Colo Barco, que si ustedes recuerdan, debutó profesionalmente aquí en Santa Fe en un partido contra Unión.
5: Exactamente. Tenés buena data, Costa, la cuestión es, hablando de cuestiones, que después fue a ver a Francella y tiene una foto, fue ovacionado y tiene una foto con Guillermo Francella.
0: Ahora
5: le regaló.
0: De gira por toda la
5: le regaló la. Le regaló la camiseta de él, digamos, de la selección argentina. Así que nada, de para bien, el Colo Barco, el hombre de los memes, que sigue desatando furores, a donde va lo aplauden.
0: Impresionante.
5: Jugó un ratito, apenas un par de minutos contra Jordania, sin embargo, ahí está, reconocido. Pero la otra es Gastón Edul, el periodista de TIC, streamer también, que cubre a la selección argentina, que más sabe la selección argentina de fútbol. Estuvo en la velada 6, organizada por Ibai Llanos. Fue en Sevilla, el Estadio La Cartuja.
0: Oh, qué lindo Sevilla.
5: Hubo varios argentinos que pelearon, no solamente él, hubo 4 en total. Pero él hizo la entrada más emotiva, entró... cantando el himno nacional. Ya te digo quién cantó el himno.
0: Ah,
5: lo tenía,
0: sí, yo le pregunté hoy.
5: Sí, tengo la data. Entró con la música del himno nacional. Ahí hay imágenes, creo, Nico, estamos por ahí, se ha pasado el video. Ya te digo, el que cantó el himno nacional fue Fabio Santana. Ajá. Veterano de guerra de Malvinas.
2: Bien. Excelente.
5: Sí, muy emotivo realmente, él entrando con dos famosos streamers más. Hoy, bueno, uno de los que la ha ganado, o sea, si bien ya es muy conocido en el ambiente de los streamers, es Davo Zeneise. Que sí, tuvo varias publicidades también en el Mundial. Aparte labura realmente muy bien. Lo estuvo acompañando a Gastón Edul. Hacen una salida también por YouTube, uh-huh, por Twitch, llamado Puerrul, donde analizan partidos y demás, sobre todo con la selección argentina. Y después con el otro muchacho que triunfa mucho, tiene muchos seguidores, sobre todo en España, llamado La Cobra. Ahí está, imágenes, estamos viendo. Cuando entra Gastón Edul con la bandera de las Malvinas argentinas.
3: Decir que...
5: Ahí está, mira. Cuando... A ver, poner el audio, a ver si se puede escuchar un cachito. Realmente muy emotivo, todo pintado de celeste y blanco. Además, el silbido de los españoles, ¿no? Por la mayoría del público español.
0: El himno más lindo de todos.
5: El himno. Después la pelea fue aporreado por Edu Aguirre.
3: Creo que algo que tuvo el evento, que este evento, como estábamos diciendo, se realizó en España, fue bajar un poquito la espuma también.
5: Sí.
3: Hubo varios tramos donde se bajó un poco la espuma de esta rivalidad.
5: Además,
0: también un video de la nena argentina cantando en Barcelona envuelta con la bandera.
5: Sí, con la bandera argentina.
2: Porque es lo que hacen.
5: Sí, no, es cierto, ya de como que está pasando, digamos, no hay pelea, sino las chances de siempre.
2: Sí, lo que hay es una suspensión de una fecha de la Rosalía en Argentina.
5: Sí, la Rosalía sí, que ya anda por Chile.
0: Anda por Chile.
5: Rosalío, en realidad, por el lío que hizo. Pero Gastoncito Edul después fue aporreado, no le pudo ganar perdió por puntos con Edu Aguirre, el periodista amigo de Cristiano Ronaldo, o sea, íntimo de la familia de Cristiano Ronaldo, son muy amigos, las esposas de ellos, trabajan en el Chiringuito, exactamente, madridista, madrilista, obviamente.
2: ¿Uno no es el novio de Aitana, no?
5: No, ese es Plex, que peleó, fue el de la última pelea, el novio de la Lali Espósito de ellos, ella llamada Aitana. La cuestión es
2: malísima,
5: que...
2: Malísima la superestrella.
5: Perdió Edul, pero resistió con aguante, resistió bien, perdió por puntos, así que nada, le mandamos un saludo.
3: Creo que el resto de los argentinos ganaron, si no
5: Sí,
3: pelearon varios argentinos.
0: ¿Era una velada donde peleaban argentinos contra españoles?
5: No, pelean distintos influencers, streamers. En este caso, bueno, justamente la
0: era una finalísima.
5: Esto estuvo organizado antes del Mundial. Lógicamente, la idea de Edu Aguirre, Gastón Edul, era la pelea, era digamos un poco de Cristiano Ronaldo Messi.
0: Claro, y hubo un sentido homenaje al streamer argentino, el youtuber que falleció.
5: Sí, a Gaspi, exactamente. Gaspi se hizo muy amigo de Ibai Llanos. En la última parte estuvo la madre ahí también, sentidas palabras. Gran homenaje.
0: Mucha gente.
2: Los españoles están ganados.
5: Lleno el estadio y ahí estábamos viendo también la entrada de Edu Aguirre. La canción que cantaba, horrible. O sea, los españoles para las canciones. Sinceramente los quiero, ya vamos a ir con los Martín Fierro, pero
0: para acá no hay ninguna
2: partiendo de que tienen un himno sin letra, que hicieron un concurso para que le pongan una letra, después dijeron no, mejor no, porque
0: ahí
2: es malísimo.
5: Ábrame audio, y ahí bueno, todos cantaban campeones del mundo, que es un cántico.
2: Nadie se explica cómo cerrar.
5: Recordemos
0: que
5: en la previa hubo un par de jugadores de la selección española, antes de que arranquen las peleas, que fueron entrevistados. Uno de ellos fue Pedro Porro, que estuvo ahí, digamos, compartiendo también parte de la velada. Bueno, la velada del año, más de 8 millones en vivo de gente en todas las redes, en Twitch, YouTube y otro, no me acuerdo qué canal más.
2: Sería como la velada de los streaming.
5: Sí, acá en Argentina, a fin de año viene, que es la versión nuestra, que hacen los chicos de Paren la Mano, de Vorterix, llamada Párense de Manos.
2: ¿En el Movistar Arena es?
5: No, fue, la primera se hizo en... se hicieron tres.
0: La última en la cancha
5: de
0: Huracán.
5: La cancha de Huracán, la anterior en la cancha de Vélez, y la primera fue, porque digamos, donde nace la cuestión fue en el Luna Park.
2: 5 millones de personas conectadas ayer.
5: Sí, más. Una locura, yo vi varias peleas de ellas. Y después el argentino Jero Arias, que es una máquina de tremendo. Le ganó el famoso virus que estuvo en todas las veladas, y hasta acá venía invicto y lo molió a palos.
3: Sí. Se hizo conocido hace un par de años para hacer el reto de,
5: sí, de dominada, sí. No hizo 365 dominadas, una por cada día del año. O sea, una locura. Y no, por último te cierro rápidamente con una noticia que te va a dar que hablar, no sabemos todavía qué está pasando. Yo lo dejo en incógnito. Hubo, en el fin de semana, hubo rumores de reconciliación del presidente. A lo mejor le dice
0: sí,
5: algo.
0: Sí, es verdad, es verdad.
2: Ay, yo no lo vi, sí, me lo perdí.
5: Rumores de reconciliación. En realidad, el colega Ángel De Brito lo dijo como que se reconciliaron con Fátima Flores.
3: Bueno, volvió, volvió el presidente definitivamente después del Mundial.
0: Ahora le... Claro,
5: pregúntenle ustedes. Y por último...
2: Ya aparecen la China y Wanda.
5: En el Yin y el Yang, si hubo una reconciliación, aparentemente hubo una ruptura. No sabemos todavía, pero aparentemente estarían separados la Joaquí y Lucra.
0: Fue un, fue un fin de semana de reconciliaciones, porque se reconcilió... gobierno Milei, Karina Milei con Puyaro, y se reconcilió
5: con Fátima Flores, Fátima Flower, pero aparentemente Lucra y la Joaquín están en una crisis, aparentemente hay separación.
2: Lo raro de esa reconciliación de Puyaro con Milei es la foto, Fabián, porque en la mitad aparece un tercero en discordia, que es Pablo Farías. Está Karina Milei, está Puyaro, y en la mitad está Pablo Farías.
5: ¿Pablo Farías hace de Capi?
2: Hace de Capi.
0: Bueno, nos vamos a la pausa, porque ya nos quedan 9 minutos, a ver si podemos tener contacto con el presidente para preguntarle si volvió con Fátima Flores. Pausa y ya venimos.
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0: Nos estamos yendo, punto final, no punto final, tramo final, esto es lo que quería decir, pero tenemos el contacto. Qué alegría, ya el viernes, que los estaba escuchando porque llegué después de un largo viaje, lo escuché al presidente conversando con Natalí y realmente me emocioné de escucharlo. ¿Cómo le va, presidente? ¿Cómo anda?
16: Soy el paro de Occidente, Lula, decime. Soy el paro de Occidente, o sea, digamos, Lula, decime qué se siente.

0: presidente.
1: Sí, no, no, sí, por eso, solo dos regresos más esperados.
0: Ahí está el abrazo con Toto, el abrazo con Toto.
1: ¡Eh, Toto! ¡Sí! Sí, lamentablemente Maxi no me pudo hacer llegar a Capi.
0: Ahí está, Toto y Bausili la recibieron.
1: Sí, sí, pero lamentablemente, o sea, Maxi no me pudo hacer llegar a Capi porque la idea era que, claro, en el Ministerio de Economía Capi la reciba a Giorgeva también, pero
0: claro,
1: bueno, ya,
0: claro. O sea, el otro día yo llegué al aeropuerto Rosario y sí, hay un Capi gigante ahí en Rosario, ya está montado.
1: Sí. Sí, bueno, Capi es el faro de la provincia de Santa Fe, pero bueno, o sea, ¿por qué está cada vez más grande Capi? Sí, porque, o sea, porque te escuché la nota anterior, o sea, donde habla, o sea, de que bajó el riesgo, o sea, crediticio para la provincia invencible de Santa Fe, porque está el faro de Occidente más arriba.
0: Ahí le contamos, sí, usted seguramente lo está viendo en el ventanal de su,
1: sí,
0: despacho,
1: sí.
0: Están en la vereda ahí Cristalina y Toto sacándose de foto a los medios.
1: Sí, sí. Primera vez, o sea, digamos que una manda más del fondo se saca la vereda, o sea, ah, digamos, sí, tremendo, por suerte tremendo. En la vereda de enfrente están los mandriles, una calle no se para, sí, pero bueno, Titán, los regresos más esperados, el tuyo y el de la visita de Cristalina Giorgeva, digamos, por eso, sí, no sabés cómo están los mandriles, no sabés cómo le arde a Lula al ladrón ese, o sea, digamos,
0: qué lío que armó, me hizo acordar al difunto Papa Francisco cuando dijo ahí también en Brasil, hagan lío.
1: Recordó a Papita Francisco, la vio, pero ¿sabés qué, Titán? O sea, digamos, están todos los zurdos inviables, los mandriles, los cucas, los orcos, o sea, los sommelieres de adjetivos, o sea, digamos, diciendo, ¡ay! ¿Cómo va a ir a otro país y va a decirle ladrón al presidente? ¡Ay! Pero ¿sabés qué? Ladrón, o sea, lo dijo la justicia de Brasil, no lo digo yo, lo dijo la justicia de Brasil, digamos, o sea, así que yo simplemente, o sea...
0: Y ayer vi que fue ovacionado, lo recibieron ahí en la en Palermo y le presentaron a la Libertaria, una yegua ahí que fue premiada.
1: Sí, ¿viste? O sea, la Libertaria, digamos, o sea, maravilloso. ¡Oh, la Libertaria! Sí, realmente me emocioné para... ¡Ah! Vasco de Mendicurren, andate ladrón. Oh, no, sí, estaba pasando el Vasco de Mendicurren.
2: No.
1: Sí, el Vasco de Mendicurren por acá también y por eso le estoy diciendo ladrón, no sé.
2: Cálmese, digamos, presidente, no se enoje con todos.
1: Sí, no, yo no me enojo, pero, o sea, todos se olvidaron de la planificación asimétrica, de quién era, o sea, sí, de bueno, Mendicurren, sí. O sea, después del 2001, con Duvalde, claro, o sea, digamos, claro, pero todos se olvidan, algunos que les conviene olvidar.
2: Y bueno, y usted también se olvida de la deuda que tomó Toto, que ahora la tenemos que pagar.
1: No, Toto está sacando el país adelante, o sea, las reservas rebasan del Banco Central, el riesgo país, o sea, ahora subió un poquito, pero está en 400 puntos y pico, o sea, digamos, la inflación está controlada, o sea, no estamos emitiendo a los pavotes, como el gobierno del inflacionario Sergio Grassa y Alberto Memeandes, o sea, digamos, sí, pero Titán, mis chiquitos de cuatro patas también hicieron una muestra de beneplácito por tu llegada, te agradecemos.
0: Gracias, presidente. Igual yo llegué y me recibió una noticia que me impactó y quería preguntarle, yo dije, si el lunes tenemos la posibilidad de conversar con el presidente, le preguntamos. ¿Es verdad eso que postearon en la red de que volvió con Fátima?
1: Sí, paquetón de Occidente, paquetón de Occidente. Bueno, sí, estaríamos ahí, digamos, en un acercamiento. Soy la envidia, ¿viste?
0: Claro,
1: o sea, ahora empiezan a envidiar.
0: Pensando en las elecciones, es como su pata de la suerte, ¿no? Su pata de conejo de la suerte.
1: Sí, pero siempre tuve buenas relaciones con mi ex, o sea,
0: claro.
1: Así que nada, te amo, Fátima. O sea, digamos, cómo les está ardiendo a los cucas, es tremendo, Titán, no sabes. O sea, entre que fui a Brasil y le dije en la cara a Lula lo que es, básicamente, digamos, o sea, porque fui a apoyar la candidatura de Flavio.
0: Sí, sí, sí.
1: O sea, que iba a ser el próximo... Faro de Occidentino, o sea, digamos, pero ¿sabes qué, Titán? Bueno, sí, este, con Fátima estamos ahí.
0: Bueno, o sea, me puse contento.
1: Sí,
0: porque...
1: sí. ¿Sabés qué? Porque, o sea...
0: Por usted y por Fátima. Fátima la conozco.

0: también vino en una fiesta del deporte hace muchos
1: Sí,
0: años, así que me puse
1: viste,
0: contento
1: o
0: por los
1: sea,
0: dos.
1: sí, ella es muy talentosa, es una muy
0: Sí,
1: buena persona,
0: totalmente.
1: así que, bueno, o sea, digamos, estamos
0: Estuve en
1: ahí.
0: Miami y todos me hablaban de usted y de Fátima, me hablaban de los dos.
1: Sí, amo Miami, o sea, todo Estados Unidos, un saludo para todos ellos, que saben que, bueno, que con Donald, o sea, somos, o sea, con Donald y con Flavio, o sea, vamos a combatir el terrorismo, pero quiero a través de este, ahí está Natalie, o
0: Sí.
1: sea, Libertarini,
2: Ya lo
1: hoy está Inés,
2: saludé.
1: Keynesianini, hola, ¿en qué modo estás hoy? A ver, a ver.
2: No, no lo critiqué en toda la mañana.
1: Sí, hoy, no porque, ¿sabe qué? O
2: Si
1: sea,
2: estuvo
1: porque
2: escuchando el
1: algunos,
2: programa, no lo critiqué en
1: sí,
2: toda la mañana.
1: no, amo, que no me
2: Porque Fabián
1: critiques.
2: no sabe, pero estuvimos de amigos con el
0: Sí, no,
2: presidente, bastante
0: escuché
2: amigos.
0: el
2: Sí,
0: viernes
1: Libertarini, sí, Fabián, no sabés, la está empezando a ver,
0: Sí,
1: digamos,
0: bueno,
1: o
0: está
1: sea,
0: bien.
1: no, porque hoy, viste, hoy, o sea, algunos cucamandriles orcos, o sea, cauteros, o sea, ¿qué es lo que dice? No, claro, sí, ¿sabés por qué viene? O sea, Cristalina Georgieva, claro, viene porque Argentina es el país que más le debe al Fondo Monetario Internacional, ¿no? ¿Y sabés qué? O sea, nos tienen envidia, o sea, ¿y sabés qué, Titán y Libertadini? ¿Sabés qué? O sea, ¿sabés a quién se parece el de Mendicurren? ¿Viste? La forma de la cabeza se parece al profesor Neuros, Neurus, o sea, digamos, muejejeje, oh, cállate, retonto. Pero quiero a través esta
0: Sí.
1: salutación, Titán, no solamente darte la bienvenida, o sea, porque durante tu ausencia, o
0: Sí.
1: sea, en la puerta de la radio había un cartelito, o sea, una cartulina que
0: Sí,
1: decía,
0: sí.
1: el Titán está de viaje, pero sepan que aquí está el custodio permanente de
0: Claro,
1: los
0: eso lo
1: micrófonos que
0: escuché.
1: abrazan las ideas de la libertad. Por eso quiero felicitar por la loable tarea que ha hecho el granadero.
0: Hola, presidente.
1: ¡Granadero!
2: Logró limar las
0: ¿Cómo le va,
2: asperezas.
0: presidente? Vi que usted lo nombró titán, ¿cómo es el
1: Sí, oh,
0: término?
1: sí, titán
2: Titán
1: emérito, no,
0: consorte.
1: o sea,
0: Emérito, emérito, ahí
1: emérito.
0: está, ahí está.
1: No, sí, titán, sí, porque ha hecho,
2: Lo estamos perdiendo.
1: Flavio me preguntó por vos, o sea, digamos, te manda
2: Flavio.
1: saludos Flavio Bolsonaro.
0: Ah, Flavio
1: Sí,
0: Bolsonaro. Saludo. Bueno, ¿qué?
1: dijo que cuando vos
0: Para el
1: quieras ir a alguna
0: expresidente.
1: playa de Brasil, o
0: Que le
1: sea, estás
0: avise, claro. Ahí
1: invitado.
0: está, ahí está.
1: Sí,
0: Bueno,
1: estás invitado.
0: Presi, lo tenemos que dejar, porque yo me tengo
1: Sí,
0: que. Se
1: yo
0: juntan
1: tengo que
0: todos.
1: ahora que reunirme con
0: Claro, que
1: Cristalina.
0: no le quiero
1: ¡Hola,
0: robar más tiempo.
2: Cristo! La va a dejar plantada
1: Sí,
2: Cristalina.
0: pero
1: porque
0: mañana lo
1: sabes.
0: llamamos con más
1: Sí,
0: tiempo y charlamos tranquilo para que nos cuente cómo la visita de Cristalina y.
1: ¿sabes cuál es la diferencia entre Cristalina y Cristina?
0: ¿Cuál es?
2: ¿Cuál?
1: Que una no puede salir de su casa.
0: Bueno, le mandamos un abrazo.
1: Un abrazo
0: Ahí
1: de
0: está.
1: Capi y bienvenido a
0: Ahí está.
1: Argentina.
0: Gracias,
1: ¡Qué
0: presi. Gracias,
1: alegría!
0: gracias.
1: ¡Chao, chao!
0: El presidente Javier Milei.
2: Y
0: Bueno,
2: su ácido humor.
0: sí, como siempre. Bueno, ¿nos quedó algo, Nachito?
3: Sigue sí, repasar dos informaciones. Continúa la fecha 22 de la Primera
0: A
3: Nacional
0: ver.
3: por la otra zona, la zona B,
0: Sí.
3: que no es la zona de Colón. 20 horas Atlanta, que busca también recuperar terreno perdido, que quiere seguir peleando. En esta zona B estará recibiendo Almagro, el único compromiso que tenemos por Primera Nacional. Y
0: Bien.
3: también repasar que hoy a las 15 horas estará comenzando el torneo clausura del fútbol femenino. Se estará presentando Unión
0: Bueno,
3: contra Gimnasia.
0: ahí
3: Unión
0: está.
3: que cerró el campeonato perdiendo contra Newell's, que tan solo ha sumado 3 puntos en el clausura. En la apertura veremos si en el clausura le va mejor y puede mantener el gran objetivo que es mantener la plaza en primera división.
0: Buenísimo. Bueno, Natalie Bedini va a estar mañana en Buenos Aires. No
2: Así
0: le
2: es. Mañana y
0: avisamos al
2: el miércoles.
0: presidente. Así que seguramente vamos a estar en el contacto para buscar novedades allí en la ciudad autónoma de Buenos
3: Ciudad de la
0: Aires.
3: Furia.
0: Bueno, nos estamos yendo. Punto final a la mañana de la radio. 12:04. Estuvo Nicolás Durán en la puesta al aire, impecable como siempre. Con la galería de personajes, con toda la información deportiva, con Nacho Vladi y con Natalie Bedini, que va a estar en Buenos Aires. Volvemos mañana, minutos después de las 9.
4: Cero para mí, sí,
5: Pero
4: mal.
5: le erra el
4: Sí,
5: manotazo.
4: como Arboleda. Para mí Arboleda, no sé si viste el gol de Argentino Junior de Lescano, es parecido. Van para atrás en vez de ir para arriba. Si vos saltás
5: Claro.
4: hacia arriba, en vez de saltar para atrás,
5: Pero
4: lo agarrás.
5: con la altura que tiene. Y
4: No me dio seguridad
5: Sergio
4: nunca.
5: Rex subió algo a las redes. Como que el Vasco se da vuelta y dice, se comió los 3 goles. El Vasco.
4: Sí. No me dio
5: El
4: seguridad nunca el
5: técnico.
4: arquero.
5: Bueno, y
4: ¿Está
5: otro.
4: lesionado?
5: Y para algunos salió como diciendo, che, me comí los 3 goles porque
4: Ah, porque
5: tengo
4: me.
5: una molestia.
4: Ah, bueno.
5: Vamos a ver qué dice Arévalo en
4: Mentirón.
5: un ratito. Y después lo que más me irritó es, ya viste, bajo, haces buscar la valija, había una valija que no llegaba, fui al free shop para que mis compañeros no coman nada. Y cuando me subo al auto, pongo la red, obvio. Lo primero que hice, últimos dos minutos de Gentili, y después aparece Juan Fernández, destacadísima actuación. Ay, pero el Vasco dijo que los jugadores no tuvieron ganas, y esto va a caer mal en el vestuario. Lo tiene que prender fuego el Vasco a los jugadores. Perdieron 3-0 en la cancha de Riestra, y estamos, ay, pero ¿cómo va a caer esto en el plantel? Habló de falta de ganas.
4: Se arrepintió enseguida después, ¿viste?
5: Sí, bueno, pero no se tendría
4: cuando
5: que haber arrepentido.
4: Cuando le preguntó el turco.
5: Pero no se tendría que haber arrepentido. No, no. Si fue un desastre, Boca.
4: Dijo la verdad de entrada. Y después dijo, uy.
5: Si le molesta, que le moleste.
4: No, totalmente. Sí, sí. Y parecía que alquilaban la cancha 2 horas y seguía 3-0 el partido. No había manera de inquietarlo al rival. Estaba muy bien parado.
5: Muy bien.
4: Muy bien parado. Y Boca entró, ¿viste? Entró Villa con guantes. Yo estaba transpirando en la cancha. Te lo juro, el pelo, vos viste cuando vas en el auto.
5: Sí, sí, sí.
4: El pelo me quedó horrible porque estaba todo transpirado. Y de repente veo que Villa entra con guante. Bueno, es una cosa rara.
5: Sí, Villa que fue silbado el jueves en la previa, después aplaudido porque levantó. Bueno, semana delicada para Boca porque va a Chile. Y después te escucho de River, que con una defensa con 3 campeones del mundo.
4: No, no.
5: Pierde el Monumental con Barraca Central.
4: Hay para hablar un montón de River, ¿eh? Hace todo mal.
5: Así que te voy a escuchar. 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
1: Va Newell por la apertura del tanteador, va Cócaro. Le va a pegar el zorro Cócaro. Le va a dar el delantero, va Cócaro. Minuto del segundo tiempo, lo hizo Cócaro de penal, fue al palo izquierdo la pelota del arquero Sainz, caí, voló, pero no llegó. Gana Newell's. A los 10 minutos de la segunda parte, el equipo de Kudelka 1, el equipo de Sampaoli 0.
2: Alcanza a penal para Morales, la marca de Otamendi, seguro le quedó a Insúa, se metió en el área, situación de gol, sacó el centro, salvó Beltrán, el pelotazo a gol. Gol Morales, gol de Barraca, la hizo toda Insúa, se metió como un raso en el área, después de un rebote de 21 minutos, el centro rasante, devolvió con un pelotazo Beltrán y allí estaba Morales, olfato de goleador, olfato de 9, y de zurda la clavó sobre el palo izquierdo del arquero, gana Barraca, 21 minutos del primer tiempo, 1-0.
3: Pérez de afuera abrió el camino, Aquino el arco, Aquino, buscó arco, rebotó en Córdoba, otra vez Aquino para Balón, se está habilitado, lo tiene Balón, se está gol.

colombiano al minuto 20, cuando Lanús había puesto el pie en el acelerador, le entraron bien los cambios. El Toto Salvio y Aquino en un par de minutos armaron un lío bárbaro. 20 minutos del segundo tiempo, Lanús 1, San Lorenzo 0, Valois, el colombiano Valois, el gol. Va a venir el zurdazo de Montiel al punto penal.

0: contra Montiel y llegó con lo justo para darle Ábalos de volea contra el palo derecho. Apareció el paraguayo, apareció el goleador en 31 minutos del segundo tiempo. Estudiantes 0, Independiente 1. Ábalos, Gabriel Ábalos, el gol.
1: Sale para la contra Alexander Díaz. Quedan huecos en el fondo de Boca, pero está muy solo Alexander Díaz. Acompaña a Monk, intenta la individual Alexander Díaz. Lo dejó en el camino a Blanco. Va a quedar mano a mano con el arquero. ¡La picó! ¡Golazo, golazo! ¡Gol de Riestra! ¡Gol! ¡Golazo, golazo! Del Deportivo Riestra. Alexander Díaz. Todo nació de un córner de Boca. Alexander Díaz, Riestra 3, Boca 0, Deportivo Riestra viviendo una noche maravillosa. Díaz hizo el gol de su vida, empezó en terreno propio y definió por encima del arquero. Un gol que nunca olvidarán los hinchas de Riestra, los de Boca tampoco. Golea Riestra, le gana a Boca.

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0: ¿Qué tal, amigos, amigas? Bienvenidos, bienvenidas. Estamos arrancando López 910 a esta hora, 12 del mediodía, 13 minutos del día lunes 27 de julio. Arce, ¿cómo le va?
1: ¿Cómo está? ¿Cómo anda, López? Tanto tiempo.
0: Tanto tiempo. Usted sí. La escucha a la tarde, ¿eh?
1: Claro.
0: Se fue para arriba, ¿eh? Sí, tiene a la tarde. Otro horario. Perfecto.
1: Otro horario, sí.
0: Ganó el oro.
2: El hombre oro.
1: Obvio.
0: Claro. Nosotros ni en de plata ganamos todavía.
1: Bueno, ya va a llegar.
0: Ya va a llegar.
1: Paso a paso.
0: Siempre es bueno tener algo para ganar.
1: Obvio.
0: Porque ya ganaste todo, ¿qué haces?
1: Hay que tener siempre un incentivo.
0: Sí, exactamente. Así que nosotros vamos por el oro.
1: Muy bien.
0: Por el negro oro, ¿no?
1: Sí, pero algo va a llegar.
0: O por los bizcochitos, ¿cómo?
2: O por el loro, el ave.
0: Sí, qué lindo que estás, ¿eh? Arce, día feo, día raro, día extraño.
1: Horrible, mucha
0: humedad. No sé cómo vestirme.
1: A mí me molesta mucho la humedad, diste en la clave. Ahora tenemos un 93% de humedad, con 15.3 de temperatura. El cielo, uno mira para arriba y lo ve cubierto. Y encima tenemos pronóstico de lluvias para esta tarde-noche. Chaparrón puede darse.
0: Lluvia. Bueno, sí. Vos sabés que yo fui a la cancha de Riesta ayer y en un momento hasta pedí el aire. Hacía calor.
1: Es que es
0: estaba
1: eso.
0: Transpirando.
2: La humedad.
1: Es lo pegote que hay en el ambiente.
0: Estaba transpirando.
1: Sí, sí, sí.
0: Y después lo veo a Villa con guantes. Y digo, ¿qué es esto? Bueno, soy yo que estoy grande, entonces no sé, tengo el termostato vencido.
1: ¿Vos decís?
0: Bueno, a todos bienvenidos. Nos está faltando García, que es un rey, es un crack.
2: El rey de la información, mi viejo.
0: Y nos faltas vos todavía. ¿Qué pasó?
3: Estoy arreglando los azulejos, todo rojo puse el baño.
0: ¿Cuándo volvés?
1: Qué lindo, me encanta.
3: El jueves.
0: El jueves.
3: ¿Cuándo termina la segunda fecha?
0: ¿Qué necesito, descansar?
2: No, tiene problemas con las cañerías.
0: ¿Lo que es, plomero? Oh. Plomo es seguro.
3: No,
0: plomero,
3: no, claro.
2: Tiene que estar cerca de...
3: sin teléfono, me lo trajo Toti. El iPhone.
0: Acá tengo...
2: ¿Este es tuyo?
0: Sí, acá tengo el de la manzanita que le pediste, el 17.
3: El 17, el último.
0: El 17 le pediste.
3: Pero no entiendo el sonido, pásamelo, López.
0: ¿Este es para vos o para el nene?
3: No, para mí. Me lo robaron.
2: Hay otro más arriba de ese, que es el 17 Pro.
3: ¿Por qué no avisás, gordo?
2: Pero bueno.
0: Vos
1: el... Era un montón, ¿no?
3: ¿Por qué no me dijiste, gordo, que era el...
0: Vos el Pro no lo querés, ¿no?
3: No, ese no.
2: Por eso pidió
3: ese.
0: A vos te gustaría el 17K.
3: En mi casa
2: todavía no salió.
3: 8K tengo en mi casa.
2: Mirá.
0: Señoras, señores, tenemos de todo para decir. Porque arranca el campeonato, recién arranca. Hay algo que valoro mucho del fútbol argentino, que es precioso, es fantástico, y ahí sí lo celebro y lo aplaudo. Juega River con Barracas y gana Barracas. Y juega Riestra con Boca y golea Riestra. Y esto en Europa pasa poco. Entonces, eso está bueno que los equipos sean competitivos, que se la crean, que entiendan que con poco se puede hacer mucho, que se preparen de otra manera, mejor físicamente, mejor mentalmente, que diseñen el partido, lo estructuren de una manera que les convenga. O sea, vos vas a España y pocas veces, pero muy pocas veces el Leganés le gana al Real Madrid y a ver, un equipo que se fue al descenso. Iba a decir Girona, pero Girona en un momento...
2: Oviedo.
0: El Oviedo le gana al Barcelona. Es raro, es raro. Y acá en la misma fecha pasa, en la misma fecha sucede que Boca y River pierden.
2: Y River venía de ser eliminado en Copa Argentina por Aldo Civi.
0: Claro, yo decía el otro día que River, con primero históricamente, ¿no? Pero después con De Michelis en el último tiempo, no sé, hace 3-4 años, River tenía un invicto de 20 y pico de partidos. Creo que fue el invicto más largo de la historia, River, en el Estadio Monumental. No perdía nunca. Ganaba o empataba, casi siempre ganaba. Porque tenía el estadio nuevo, la gente que se hacía sentir, el césped impecable. Aparentemente ese césped lo impactaba al rival porque no lo descubría bien. Y bueno, era River ganar, ganar, ganar, ganar.
2: Y te digo una cosa, River no volvió a jugar más como lo hacía con De Michelis.
0: No.
2: El tan criticado De Michelis.
0: No, nunca
2: el
0: más.
2: Otro día estaba escuchando audios viejos de relatos y destacábamos lo bien que jugaba. No volvió a jugar ni con Gallardo ni con Coudet como lo hacía con Micho en el primer momento. Después se va porque evidentemente el equipo ya no respondía.
0: Bueno, no sé, realmente no sé. Me dicen acomodar el auto. ¿Alguien lo puede correr para adelante un poquito? ¿Sí? Te da el aire.
2: Me parece que Aristimuño no sabe manejar, ¿eh?
0: Alguien que lo corra es poner...
2: Planito está en la teoría de los cuatro también, se adhirió.
0: ¿Quién?
2: Plano, querido.
0: Plano, sí, el hombre de la mancha no vino.
2: Él sabe manejar.
0: Bueno. ¿Ertola?
2: Ah, Ertola sí sabe.
0: ¿Ertola?
2: Es un gran volante.
0: Tenés que cerrar bien la puerta, si no el auto no arranca. Dale. Es un tema que lo aprendí con el tiempo.
2: Tiene cara de dormido Ertola hoy.
0: Pero no vino temprano.
2: Y por eso...
0: Bueno, no, además creo que fue la última vez que terminó siendo campeón, ¿no? Con De Michelis, ¿o no?
2: Claro.
3: Claro, la final con Estudiantes.
0: Y
2: En Córdoba.
0: Con Estudiantes. Sí. Pero en el torneo local, ganó de punta a punta y jugando bárbaro.
2: Jugando bien.
0: Goleando a todos.
2: Le ganó a Boca.
0: Una maravilla.
3: 20-24.
0: Acá Totti me dice, 22 triunfos consecutivos, superando al City de Pep, que tenía 21.
2: Ahí está.
0: Y hoy River, que invierte dinero, lo malgasta, pierde con Aldo Civi, pierde con Belgrano, no en el Monumental, pero pierde con esos equipos que tienen menos presupuesto, y pierde de local. Hace poco perdió con Sarmiento, perdió con Riestra hace un tiempito, y ahora pierde con Barracas. Pero, o sea, es un equipo terrenal.
2: No, yo creo que lo viene malgastando el dinero, haciendo despilfarros inexplicables a veces, pero creo que en este caso es prematuro decir si lo despilfarró, porque recién vamos por la primera fecha, Correa jugó un puñado de minutos.
0: Yo miro el equipo de River que presentó el otro día. Primero hay cosas que no se entienden de River, porque creo que le falta tacto. Le falta tacto, le falta calle, le falta tratar bien a los profesionales. No es tener plata, entonces voy, la gasto y se terminó. Hay que tener cierta sensibilidad. Si nosotros venimos acá a la radio y tenemos 9 compañeros que están en un rincón y no pueden opinar, nosotros hacemos el programa igual, pero no vamos a estar bien, porque tenemos 9 compañeros sufriendo. Yo creo que en River se manejó muy mal esto, porque los futbolistas deben tener alguna buena onda con los que están ahí abandonados, que son 9, no sé cuántos son, ahí en un container. Entonces digo, Acuña debe ser amigo de Pesela, alguno debe tener buena onda con Salas, con Galopo, con los chicos, con Lencina, con su Viabre. Lo tenían con Mesa, con Bustos, ¿viste? Entonces, los ven tirados ahí, trabajando aparte, no está bueno, eso lo manejó mal River. River manejó muy mal eso, los recursos humanos. Le faltó, insisto, tacto para que la gente no se sienta mal. Además, no puede ser que vos rompas relaciones con un club como Racing en un semestre, le saques un jugador por la cláusula, porque a mí no me importa nada, porque soy River, soy millonario, tengo plata y te tenés que sentar conmigo a negociar, porque si no te lo compro igual, y al rato lo dejás de lado. O sea, hay algo que está mal, porque la misma persona, no es otro, la misma persona que hace eso, rompe relaciones, rompe el mercado, es la que aparta al jugador. O sea, o estuviste mal antes o estuviste mal ahora. Mal, mal. Gente joven que no sé si entiende de fútbol. No sé hasta dónde llega la injerencia hoy de Francesco Liponcio, que ellos sí, yo creo que entienden de fútbol. Francesco fue parte de la era gloriosa de River. Hoy, para mí, no sé, quizá por quedarse con el puesto, cierra los ojos y deja que obren los demás. Pero hay un desmanejo total en River que lo pone en el límite. Es tan ganador River, es un equipo tan glorioso, que así todo estuvo a 10 minutos de ser campeón. Con todo lo mal que hizo esto, con Belgrano, ¿cuánto faltaba cuando le mataron? 8 minutos.
2: Muy poco.
0: 10.
2: Muy poco.
0: Estuvo igual a 10 minutos de ser campeón. Es un equipo ganador, que viste, parece que pierde contra San Lorenzo, gana. Parece que pierde y siempre gana. Y gana, y gana, y gana. A los tumbos llegó y vino la final con Belgrano a 7 minutos de ser campeón. Después viene una pretemporada hecha por 14 jugadores, nunca vi una pretemporada hecha de 14, parece un equipo de básquet, no de fútbol, en otro país. Eso es un negocio, hacerlo en otro país, los negocios no sirven. Ya le pasó a Boca cuando fue a China y perdió el campeonato. Entonces, es todo raro, no puede ser todo dinero, todo plata, todo negocio. Hay que pensar un poquito más en los recursos humanos y en defender un poco al empleado, en el trato al futbolista. Porque vos maltratás a uno e incide en el otro. Y después River, que ha gastado mucho dinero, ha invertido, y seguramente el equipo sea otro más adelante, yo lo veo en la cancha y algunos jugadores no lo conozco. El otro día,
2: Pereira, por ejemplo, el pibe.
0: Pereira, Silva, Galván.
2: Son todos chicos. Galván tiene más de recorrido.
0: Los conozco, naturalmente los conozco porque me dedico a esto, pero digo, son chicos que vos estás gastando 15, 18, 20, 10, 12, y todavía juegan los pibes de inferiores. Creo que fue, esto lo dije antes, lástima no está Barreto, lo dije antes y lo voy a decir ahora.
2: A ver.
0: Para mí está mal sacado Armani. Está mal sacado Armani. Porque una cosa es cuando el pibe tiene Armani atrás. Y otra cosa es cuando no lo tiene. Que por ahí siente que ya el puesto es de él. Cuando vos tenés Armani, estabas con la espada en la espalda. Entonces, bueno, que no lo veo atajar igual. Ya lo vi con Aldo Civi siendo responsable de algún gol. Y el otro día da el rebote. Bueno.
2: Es normal igual en un chico joven que en algún momento tenga una recaída.
0: Totalmente. Lo anormal era lo otro. Claro. Es cierto. Lo anormal era lo otro, que el pibe llegue a primera y la rompa todos los partidos. Entonces, la gente está enojada, no sabe quién es Longoria. Traen jugadores y después los tiran por la ventana. Malgastan el dinero. Pierden un partido y enseguida van a comprar otro. Se fue Juanfer Quintero, le faltó pase, le faltó gambeta, le faltó remate de afuera, le faltó pelota parada, le faltó de todo a River. Y da la sensación que mañana pones a, no sé, Thiago Almada, que parece que va a Flamengo, y es lo mismo. Porque es acumular, juntar plata, juntar jugadores, pero no tiene funcionamiento. Y el equipo es vértigo puro, jugar apurado. Y el otro día también lo dije yo, es como ir a ver una obra de teatro y que el actor te hable apurado.
2: Claro.
0: Y no le entendés lo que dice, ¿no? A mí me pasó una vez, fui a ver una obra de teatro, ay, Dios mío, lo que sufrí, porque no le entendía. Bueno, a veces escucho a algunos colegas míos que no le entiendo lo que dicen. Me desespera.
2: Hay que modular bien.
0: Me desespera.
2: ¿Sabés quién coincide con tu opinión? El mono Carlos Fernando Navarro Montoya.
0: Gracias, Carlito.
2: Nos está escuchando, le mandamos un gran abrazo.
0: Qué grande, Carlito. Entonces me parece, viste, que vos tenés que tener mucha sensibilidad en el fútbol. Tenés que tratar bien a los empleados, tenés que tratar bien a la gente.
2: ¿Sabés qué pasa, Gustavo? Que es una consecuencia. Cuando vos te empezás a equivocar en las decisiones y demás, es algo que a la larga se termina reflejando en el fútbol, en el equipo, en el rendimiento. Cuando Di Carlo en su momento, no se puede gobernar a instancias de la gente. Para quedar bien con la gente, para quedar bien con las redes. Cuando en su momento él les pone el tachito en la cabeza de venta a los jugadores, que va en contra del patrimonio del club, va en detrimento del patrimonio.
0: Totalmente, sí.
2: Porque vos podés tomar la decisión, sos presidente.
0: Tengo un auto que no me sirve.
2: Tomá la, claro, puertas para adentro. No le digas al potencial comprador que el auto es una porquería, que no te arranca y que lo querés vender, porque te va a ofrecer dos mangos.
0: Por eso ahí te digo falta de calle.
2: ¿Sabés qué te digo yo?
0: Falta de tacto.
2: Yo no coincido tanto con vos.
0: A ver.
2: Jugar para la gilada, para la tribuna. Porque eso es lo que quería la tribuna. Basta de galopo,
0: lo podés
2: basta
0: hacer,
2: de este, del otro.
0: Lo puedes hacer de otra manera.
2: Pero a la gente le gustó eso al principio.
0: Pero la gente lo un ratito te da.
2: Ah, claro, después cuando no se dan los resultados.
0: Porque la gente que te dice, qué bien que apartamos a 10 jugadores, hoy esa que te dice, ¿cómo vamos a apartar a 10 jugadores?
2: Exacto.
0: La gente...
2: Por eso te digo que no hay que gobernar a instancias de la gente.
0: Porque, ¿sabes qué decían? Hasta algunos colegas te dicen, qué bien, Juanfer Quintero, andate. Ahora decís, che, Juanfer Quintero, ¿en serio? Andate. Nos faltó pase-gol, nos faltó tranquilidad, pausa, remate al arco, tiro libre, pelota parada.
2: Y está muy cuestionado Coudet, que a mí me sorprende porque, bueno, llegó a la final de un campeonato, si bien el equipo nunca llegó a rendir bien, agarró un equipo que estaba muy mal estaba, la verdad, por eso se va a Gallardo.
0: Sí, a los ponchazos lo llevó.
2: Lo llevó a la final.
0: Pues vos fíjate que River...
2: No hace tanto que está.
0: Gana sobre la hora con Bragantino. Gana sobre la hora, qué sé yo, muchos partidos ganan sobre la hora. En la Copa Sudamérica, ¿con quién fue el equipo venezolano?
2: Ah, claro.
0: A Bruera. ¿Te acuerdas?
2: Claro, la rompió a Bruera el otro día,
0: Sí.
2: En el Estudiante de Río Cuarto.
0: A Bruera, que hizo el gol Salas.
2: Claro.
0: Entonces, Salas te salvó que te hizo un gol sobre la hora y por eso estás en la Copa. Si no, estabas jugando repechaje como Boca. Y lo apartás a Sala, pero no era que te gustaba.
2: Con Carabobo, gracias,
0: cierto. Con Carabobo. Transmitimos tanto partido que la verdad que uno se olvida. Pero no era un fenómeno Sala.
3: Argentino, Blumen y Carabobo.
0: Porque si vos me decís, mirá, cambió de dirigencia. Se fue a dedicarlo y apareció Donofrio. No sé, u otro. Y no le gustó el que compró el anterior. Y bueno, puede pasar, ¿viste? Porque River le está ocurriendo en estos momentos algo que no le había pasado en los últimos casi 20 años. Que es el cambio de entrenador permanente.
2: Claro.
0: Porque Gallardo tuvo 14 años. Entonces había una estructura que se armó y un camino. Allá vamos. Cuando Gallardo se va, llega De Michelis, quiere refuerzos. Se va De Michelis porque está para volver Gallardo, quiere refuerzos. Se va Gallardo, llega Coudet, quiere refuerzos. Entonces, cuando vos cambiás de gobierno y sobre todo cambiás de entrenador que dice lo que hizo el otro no me gusta, ahí ya tenés un problema grande porque tenés que vivir modificando. Entonces me parece que la gente se está cansando. Coudet quedó en la mira porque el equipo no funciona, no juega bien, le gana a cualquiera y pierde con cualquiera, es un equipo terrenal. Y Rivera está muy lejos de aquel de De Michelis que tuvo, ¿cuánto? 22 partidos consecutivos ganando.
2: Y campeón.
0: Pero solo que ganar 22, es ir a la cancha a saber que ganás.
2: Pasa que, ¿qué le pasó a De Michelis, lamentablemente? Tenía la sombra de Gallardo. Entonces, todo lo que hacía era como que...
0: No, pero igual cambió con
2: era
0: el off.
2: Era poco.
0: Cambió con el off.
2: ¿Cambió con?
0: Con el off. Yo creo que...
2: Ah, bueno, ahí cambió. Sí,
0: yo
2: ahí
0: creo
2: hubo
0: que
2: quiebre.
0: Ahí también tuvo el problema de Michelis de vivir mucho tiempo en Europa. Cuando vos te europeizás de alguna manera y perdés el día a día de la Argentina, viste, nosotros acá en la Argentina vivimos todos los días y sabemos que esa calle no la podemos agarrar, que ahí está cortado, que esa es peligrosa, o sea, viste, vivís el día a día. Ellos se van a Europa 20 años, cuando vuelven creen que el off con 12 periodistas es posible. No, uno cuenta. Y cuando uno contó, ahí lo tenés a Enzo Pérez escupiendo al cuarto árbitro.
2: ¡Qué lío ayer!
0: No, ¿viste? O sea, se te arma el lío. Ese fue el problema. Y además, yo creo que River vivió pensando en la vuelta de Enzo Pérez. Y Enzo Pérez en Estudiantes fue campeón, encima lo trajo otra vez, y De Michelis, andate porque quiero más a Enzo Pérez que a vos. El que la está rompiendo en México es Paradela.
2: Paradela.
0: Hizo 2 goles en la final contra Toluca, campeón, campeón Cruz Azul otra vez. Fue campeón del campeonato y fue campeón de campeones este fin de semana con 2 goles de Paradela. Entonces, yo lo veo a River, plata. Es como cuando vas a la casa de un millonario, ¿viste? Vas a la casa de un millonario y tiene un salón de juegos y tiene todos los juguetes el tipo, todos. Tiene la pelota, la Play, tiene el Ludo, tiene las cartas. Y no juega a ninguno. Entonces, yo veo que River tiene 17, 12, 15, 9, 8, 7, 4. ¿Y el equipo dónde está? No lo tiene.
2: Porque no hay un proyecto. No hay un proyecto. Por más plata que tengas. Cuando Di Carlo asumió, dijo, le hacemos contrato a Gallardo. Sigue Gallardo. Al poco tiempo, chao Gallardo. Después aparece de la nada, como de ninguna parte, el manager europeo.
0: Longoria.
2: Nadie sabe quién es, qué méritos hizo, porque está ahí. Pero no era parte del proyecto, porque no es que él lo anuncie en la campaña y dice, vamos a tener un manager europeo con este currículum. No.
0: Pero aparte,
2: la idea de él era Gallardo.
0: ¿Pero para qué tenés a Francesco y a Poncio, entonces?
2: Claro, eso mismo. ¿Cuál es el rol de Poncio, de Francescoli? No se ve un proyecto, se ve la prepotencia de la billetera.
0: Claro, yo juguete, tengo plata y hago lo que
2: claro, quiero. Juguete quiero, juguete compro, pero eso después no se sostiene. Si no hay una idea, como decía recién, un proyecto, y la verdad que no se ve eso.
0: No se ve. Así que bueno, River ya quedó fuera de la Copa Argentina, perdió en el torneo. Ojo que este campeonato es más bravo, porque este torneo, si bien tiene un campeón como todos, tiene otro campeón por tabla general, tienen la clasificación a la Copa Libertadores, a la Copa Sudamericana y los descensos. O sea, Riestra, que había terminado en el puesto 15, último, el torneo pasado, me parece que hizo muy bien en llamarlo a Milton Celis. Mirá que Milton Celis había andado bien en Barcelona, es un equipo grande Barcelona.
2: Lo quería mucho. Ya.
0: Y le dice, Milton, venite porque vos sos el motor del auto. Sin motor no funciona. Y el tipo vino, una cosa, ayer la rompió toda.
2: No, además de romperla todo, la actitud con la que va, cómo van a trabar, cómo barren, cómo meten, se juegan el pellejo en cada jugada.
0: Sí.
2: Y así se notó mucho, ¿eh?
0: Perdóname, un paréntesis. Ertola, Diego Roberto Bolaño, me escribe en Instagram, me dice, ¿por qué no ponen los relatos de Racing? ¿Tanto te molesta la victoria de la Academia? ¿Qué pasó? ¿Lo pusiste o no? Ah, Robertito querido, Diego, ¿jugó el jueves Racing?
4: El viernes.
0: Ah, fue el viernes, entonces como fue el viernes no va. ¿Qué pusiste? ¿Partido de cuándo? De domingo. Ah, sábado y domingo. Si no, hablale a Ertola, Dieguito. Me putean a mí después. Bueno, como si yo tuviera injerencia. Igual te digo, ya que sos de Racing, desde que Milito dijo que la AFA está rota, todas le dan, ¿eh? Salió campeón en mujeres, campeón en hombres, campeón en reserva, dos expulsiones a River en la final, dos penales contra Defensa y Justicia, se adelantó Cambeses y el árbitro no llamó, penal a Gimnasia y el árbitro no llamó. ¿Qué estaba mirando Paleta? ¿Alguien sabe? Por ahí estaba mirando la repetición de España con Argentina.
3: Creo que te mandó otro mensaje.
0: Dieguito.
2: Igual, tu árbitro, para mí el más sobrevalorado del fútbol argentino, Ramírez, no puede
0: esa
2: no
0: de bar.
2: Ver esa patada.
0: No, esa
2: ¿qué
0: de
2: va
0: bar.
2: A ser de bar si le tremenda patada le pega a Sosa?
0: Pero escúchame.
2: Le erra la pelota y le pega al jugador.
0: Pero el adelantamiento de Cambeses, ¿lo viste?
2: Sí.
0: Que no pisa la línea. Yo digo, el tipo se le cortó la luz en el
2: no
0: seis.
2: Se cobra habitualmente eso, pero habría
0: ¿cómo
2: que
0: no se cobra?
2: Sí, no se ven.
0: Pedale
2: que se hagan ejecutar de nuevo.
0: Todos.
2: Bueno, no es muy común.
0: No, yo creo que al revés.
2: ¿Cuál recordás?
0: Todos.
2: Yo no
0: es
2: recuerdo.
0: La primera vez que veo que desde que hay VAR, que el arquero se adelanta y no lo cobra. Una cosa de loco fue. Para mí Paleta estaba mirando la final de España-Argentina otra vez. Se la estaban pasando en... Qué raro que es Paleta, ¿eh? Qué tipo raro que es, mamita querida. Después llaman por cualquier cosa. Bueno, entonces, perdona, Dieguito, me escribiste y me acordé.
2: Ahí te está escribiendo.
0: Le mando un abrazo.
3: Te mando un saludo.
0: Entonces, todo culpa tuya, Arturo. Entonces, esto pasa con River. Y la gente está cansada. Está cansada. Perdiste con Aldo Civi y con Barracas. 18 palos verdes costó Correa. Yo creo que vas mañana con 12 y te venden el club Barracas, todo. Te lo venden las instalaciones, la pileta, los palcos, la cancha, los jugadores.
3: Y aparte son partidos que uno va con la combi, ¿no?
2: No fue córner, dice Bosa, agregando.
3: Ah, estaba caliente Bosa hoy.
0: Ah, pará, no fue córner.
2: Ahí agrega Bosa.
0: No fue córner.
2: En el gol de Colombo, ¿no? El gol de la victoria.
0: Llamá a Paleta a ver si estaba mirando el partido de Racing o no estaba mirando otra cosa. Por ahí estaba mirando los Simpsons. ¿Qué hora fue eso? ¿Qué día fue? ¿Viernes?
3: El viernes.
0: Gran Hermano, ¿qué estaba mirando?
3: Minuto, claro que sí, chicos.
0: Porque aparte vos, a ver, vos le podés cerrar siendo Ramírez, que es el árbitro principal, y no ve una jugada. Correcto. Ahora el VAR no tiene las imágenes. No fue córner, se adelantó el arquero, fue penal. ¿Qué más querés? No sé si Milito dijo, cuando terminó el partido, que sigue rota la AFA. Me parece que se arregló, ¿no?
2: Bien. Qué bien que está comentando Bosa, ¿eh? Quiero decirlo porque el otro día se lo dije por privado y ahora que sea que escribe, lo digo públicamente.
0: Es crack. Es como Juanfer Quintero, cuando tiene ganas la rompe toda.
3: No, te decía que son partidos que uno va con la combi, va con... Bueno,
0: nah.
3: ¿Con quién jugamos? ¿Con Barracas?
0: Y se enojan.
3: Vamos a ver arriba de... Distinto. Oye,
0: mirá qué presentación de Ayude.
2: ¡Oh!
0: Porque jugó bien Barracas.
2: Bueno, y la de Durón Riestra, que eliminó a San Lorenzo por Copa Argentina y ayer lo volvió a Boca.
0: Sí, pero no es la presentación. Yo te hablo de Ayude, que se presentó como técnico.
2: Claro.
0: Y le ganó primera vez en la historia, ¿no? Primero partido, si estaba insubando.
2: Sí, claro. Bueno,
0: mirá con rara.
2: No, ¿cuánto hace que está Durón Riestra?
0: No, bueno, primero o tercer mandato. Y ya haga.
2: No, pero de la última.
0: Hace
2: etapa.
0: Bastante, hace 10 partidos, 15.
2: Bueno, empezó la temporada a todo trapo,
0: sí,
2: ¿no?
0: Sí, sí, no, pero digo, Ayude. Firma contrato. ¿Cuál es mi debut? En la cancha de River. Boleta. Es decir, boleta. Bueno, le gana a River primera vez en la historia. Y haciendo un buen trabajo, ¿eh? Porque si bien River tuvo la situación, tuvo el tiro de colillo en el palo, la de Beltrán que pasó cerca, tuvo dos o tres. Pero River iba al ataque porque tenían que ir.
2: Como con no, piloto automático.
0: No lo vi con fiereza. Como Independiente, en los primeros 25 minutos que para mí dominó el partido.
2: No le cobraron un penal a River, eso también hay que decirlo.
0: Sí, fue penal. Sí, eso
2: es
0: fue
2: un
0: penal.
2: Empujón grosero. Tonto penal, pero penal al fin.
0: Fue penal. Independiente, primeros 20 y pico de minutos con Estudiantes. Yo estaba mirando. A mí me gustó porque lo fue a buscar, tenía la pelota, tuvo 3-4 corners. Pero viste cuando vos tenés que oler sangre para hacer el gol, eso no lo tuvo. Después lo emparejó Estudiantes y lo termina ganando, pero después vamos a ir Independiente. Pasamos a Boca, dejamos a River un ratito. Yo cuando se presentó este presidente joven, Di Carlo, y me contaron un par de cosas que hizo, yo dije, este tipo no sabe. Me contaron alguna cosita que hizo y dije, este no la agarra, no la casa. No sabe nada. No. Pasamos a Boca. Te lo dije el otro día. Te lo dije el viernes y me dijiste que era pesimista. Espero que me pidas disculpas ahora. No, no, déjame terminar.
2: Ah, bueno, me estás invocando.
0: Porque yo el viernes te dije que ganarle 1-0 a O'Higgins va a tener sus costos.
2: Hoy otro es el panorama.
0: Y te dije que si Independiente y River le ganan 1-0 a O'Higgins de local, no aplaude nadie. Se van todos calientes. Y en Boca ganó 1-0 con O'Higgins y dijeron, ¡esto es Boca! 1-0 O'Higgins. Yo me quería morir en la cancha. Sí. Digo, ¿cómo 1-0 O'Higgins?
3: Pero yo que te dije, de la Boca para afuera. De la Boca para adentro, muchos decían, che, ¿no nos quedamos cortos? ¿Qué?
0: ¿Cómo 1-0 O'Higgins? Un presupuesto del Manchester United contra O'Higgins.
3: Preguntaba a la gente, ¿cómo salió O'Higgins?
0: Juega Sarra Fiore. ¿Cómo
3: salió en el grupo?
0: Sarra Fiore juega. Entonces voy a decir, bueno, la gente ve 1-0, ganamos, ¿viste? Como si fuesen 3 puntos para el campeonato. Que es lo mismo ganar 1-0 que 4. 3 puntos. No, acá tenés que ir a la revancha. Y te dije el viernes, este 1-0 va a ser que el Vasco Arrobarrena ponga un equipo bastante alternativo con Riestra.
2: Bueno, esa es toda de Arrobarrena. El error de poner ese equipo es de Arrobarrena. Vos no podés empezar a regalar en la primera fecha. Boca juega el jueves, son profesionales, la temporada recién arranca. No es que estás sobre el final de la temporada, cargás con el desgaste, jugadores diezmados, jugadores lesionados, viejo. Juegan en Boca, tienen la responsabilidad de la Copa Sudamericana por delante y la del campeonato, porque no es una primera fecha más. Hoy, el que suma más puntos en la anual gana una estrella. Y si Boca ganaba ayer, quedaba como único escolta de Independiente Rivadavia, que empató su partido con Atlético Tucumán. Entonces, ¿cómo vas a poner casi un equipo suplente? ¿Por qué? ¿Cuál es el argumento? ¿Cuál es la justificación?
0: Te voy a explicar cuál. ¿Cuál es?
2: Mirá que jugás el jueves, tenés tiempo para recuperarte, ¿eh?
0: Si perdés el jueves es una catástrofe.
2: Ayer fue una catástrofe.
0: Sí, pero si perdés el jueves, peor.
2: Bueno, pero ayer fue una catástrofe. Por
0: ¿Cuál,
2: cómo
0: cuál
2: perdiste.
0: Es peor? ¿Perder con Riestra o perder con O'Higgins?
2: El problema de Boca últimamente...
3: El campeonato te da revancha, tenés la segunda fecha.
2: El problema de Boca y últimamente, lo hemos hablado acá, es cómo pierde Boca. Siempre caemos en lo mismo. ¿Por qué no es que Boca pierde porque es superado, como perdió Argentina con España, para dar un ejemplo tan doloroso y cercano? Boca pierde sin atenuantes, sin actitud, sin la búsqueda que requiere un equipo que se desespera por ganar, o por empatar, o por descontar. Lo dijo Arrobarrena, después se arrepintió, que Totti lo hablaba con vos. No es que yo digo que esté mal lo que dice Arrobarrena cuando habla de la falta de ganas o que esté equivocado. Creo que cuando vos decís cosas públicamente, los que te sostienen o te dejan de sostener luego en la cancha son los jugadores. Y si vos, en tu segundo o tercer partido como técnico, los encarás de esa manera o los encanás públicamente, aunque tengas razón, yo no sé puertas para adentro cómo lo pueden tomar esos jugadores, que en definitiva son los que después te bancan o te eyectan, ¿eh?
0: Sí.
2: A eso me refería yo ayer.
0: A ver, yo creo que el problema nace en el partido con O'Higgins. Te quedaste corto. Corto porque no jugaste bien. No jugaste bien con O'Higgins. Entonces, ahí, si vos te gana O'Higgins 1-0 el jueves y te ganan los penales, camión de culata todos adentro. Bueno, entonces, pero... eso lo sabe Boca. Eso lo sabe el dirigente, lo sabe el hincha, lo sabe el Vasco. Entonces dice, bueno, voy a guardar a los buenos. Guardó a Paredes, guardó a Villa y guardó a Merentiel, porque es el único 9 que tiene Boca, no tiene otro 9.
2: Bueno, salvo 3 muchachos, creo. El resto es suplente. No es que guardó a esos nada más.
0: Pero pará. Puso al arquero titular.
2: Al arquero, a Blanco y a Delgado.
0: Di Lolo Pellegrino.
2: Flores, no sé si lo tomamos como titular. Pará,
0: Di Lolo Pellegrino es una saga
2: suplente.
0: Parecida a la otra.
2: Sí, pero hoy suplente.
0: O sea, Di Lolo suplente de Figal porque jugó el último partido Figal.
2: Sí.
0: Hace bravo. Bravo.
2: Y los dos últimos partidos, desde
0: Qué
2: que empezó la temporada.
0: Zapata, sos bravo. Si siempre fue Di Lolo titular.
2: Fue, hoy no es.
0: Es lo mismo que mañana te pongan a Lo Mónaco, bueno, y yo te diga, no, Lo Mónaco suplente porque jugó Fedor.
2: La perdió la titularidad de Di Lolo el día que Boca se queda fuera con Huracán.
0: Después, ¿a Casiva de suplente?
2: Sí. Lo explicó Arrobarrena después de ganarle a O'Higgins.
0: ¿A Casiva?
2: ¿Y sí?
0: Milton Delgado.
2: Delgado es titular.
0: Por eso. Entonces digo, yo hubiese guardado a Paredes, al 9 no me queda otra que guardarlo. Lo que pasa es que Boca tiene la desgracia hoy que tiene en el plantel 3 número 9, tenía 4 hasta hace un par de semanas. Pero están todos lesionados.
2: Urgente tiene que salir a buscar 9, Boca. Yo sé que no es fácil.
0: Pero ya jueves pero el partido.
2: Bueno, más allá del jueves, digo. Hay que ir a buscar un 9.
0: Busca
2: a
0: Gondú, que es un buen 9.
2: Se había hablado de Romero en su momento, el chico de Tigre.
0: Yo creo que Gondú, la característica de Gondú es más necesaria para terminar la jugada. Y de repente, ¿viste? Hay jugadores que les metes un poquitito, Riestra te mata, ¿eh? Yo Riestra vi casi todos los partidos. Mira, lo fui a ver con River. Lo fui a ver con Independiente. Lo fui a ver con Boca, fui a transmitir. En todos ganó bien. Ganó bien porque te matan. O sea, no es que te pegan. Roce físico, son corpulentos, están físicamente bien dotados, parecen boxeadores. Había un número 3 en el banco, no sé quién es. ¿Quién es el número 3? Buscame el número 3 de Riestra. ¿Quién es? Era el vikingo. Era yo te digo, voy a un boliche, voy a ir con él.
3: Pero cuando traban, ganan.
2: ¿El 3 de Riestra?
0: Sí.
2: Bueno, yo juego con 5.
0: Estaba en el banco, no entró. No,
2: pues ah.
0: Con la número 3 tenía, de barba, grandote, 2 metros. Era un patobica de boliche.
2: ¿Tobo?
0: No sé quién era, qué sé yo. Gigante, gigante.
3: ¿Gigante?
2: Tobo.
0: No, entra Tobo y yo me voy. Yo soy el 9. ¿De qué juega Tobo?
2: Y lo tenías a De Matei antes, ¿te acordás?
0: Sí, no,
2: el vikingo.
0: Pero no es tan alto.
2: Era más bajito, siempre te mataba.
0: Era guapo De Matei. Sigue siendo guapo, lo veo en el Nacional B. Pero este Tobo, no, te mata. Entonces, viste, cuando te hacen sentir el rigor, hay jugadores que se apichonan. Me gustaron los dos pibes de Boca. Porque la pidieron siempre, Flores y Aranda. Flores pudo haber errado un par de pases, pero la pidió siempre, ¿eh? Guapo el pibe. Mira que hay que pedirla, ¿eh? Y después, el diseño del equipo de Riestra, con las inclusiones de Quintana y de Milton Celis, espectacular. Porque Quintana sacó todo. Mm. Y Milton es el motor del equipo, así que la verdad que le hicieron mucho bien. Boca se metía en el embudo, solamente remató 2 veces el arco por Zenón.
2: En Boca ocurre lo contrario a lo que pasa en River y también está mal. En River le ponen el tachito de venta a los jugadores en la cabeza, regalando el patrimonio, y en Boca se extienden ciclos que todo el mundo se da cuenta que están terminados, menos los dirigentes. ¿Hasta cuándo Zenón? ¿Cuántas posibilidades más con la indolencia de Zenón? Digo Zenón, como en su momento era Hanson, como en su momento era Martegani, como en su momento era Orsini.
0: Fue el único que pateó el arco igual.
2: No, está bien, pero no alcanza. No alcanza para sostenerse todo el tiempo en el que se está sosteniendo en Boca un chico que desde que le dijeron que no a una transferencia a Alemania, porque a Boca no le conformaba igual la oferta, no volvió a rendir más. Y nunca jugó. Desde que perdió el puesto, nunca volvió a jugar para ganarse la titularidad.
0: Y yo te digo que ayer jugó de lo que no puede jugar.
2: Jugó por la derecha.
0: Toda la vida jugó en la izquierda.
2: Es bueno. Pero cuando lo han puesto por la izquierda tampoco rindió.
0: Jugó con la izquierda.
2: Pero
0: no le dan continuidad tampoco. Pero, es muy difícil.
2: Pero cuando se la dan
0: se
2: en
0: enamoran
2: Boca,
0: de Velasco porque costó 10 palos. No, Velasco no funciona, muchachos.
2: Pero en Boca, Gustavo, los tiempos de los jugadores no siempre coinciden con los tiempos del club, como en River. En River son más expeditivos. En Boca todo lo contrario.
0: No, pero en Boca había rendido el pibe.
2: Al principio.
0: En Boca había rendido, fue a la selección, rindió en el preolímpico, en los Juegos Olímpicos.
2: Después de ahí
0: volvió, se le frustró la transferencia y después le dieron poca continuidad y poco en la izquierda. Poco en la izquierda.
2: Pero cuando vos
0: juegan la derecha.
2: Cuando vos te la dan, y ayer fue responder.
0: El único que remató la.
2: No, por favor.
0: Porque ayer fue el último para criticar. Critico primero a Velasco, a Casíbar.
2: No,
0: después entró Angelito Romero.
2: Lo critico en la continuidad.
0: Sí, Angelito Romero.
2: Ángel Romero lo mismo.
0: Angelito Romero, pobrecito. Jugaba de 9 de espalda. ¿Cómo va a rendir Ángel Romero? No tocó una pelota.
2: Y más con Riestra.
0: Por eso yo lo miraba a Ángel Romero, que le habrán dicho, andá y junta centrales. Jugaba contra Paz y Quintana. ¿Y el otro cómo se llama?
2: Minio.
0: Y jugaba antes de esos animales. Y Angelito Romero estaba ahí de 9 de espalda. ¿Cómo hace?
2: No hay manera.
0: Jugá de lo que sabés jugar, entonces. Es muy difícil. Ascasíbar no hace la diferencia, Velasco no hace la diferencia, Zenón a la derecha no va.
2: El tema es que los jugadores de Boca, cuando pierden el puesto, en la mayoría de los casos, cuando tienen la posibilidad, nunca juegan para volver a ganarse ese lugar. Ascasíbar ayer muy flojo, Braida jugó un pésimo partido, lo de Blanco. En un momento yo pensé que iba a sacar una alfombra roja para que pasen los jugadores de Riestra. Viste como en el gol de Alexander Díaz, que no le quito mérito, fue un golazo inolvidable, sí. Me encantó relatarlo y demás.
0: Se equivoca a Braida también.
2: Braida y Blanco.
0: ¿Sabes por qué Braida se equivoca? porque cuando comienza Díaz la jugada, tenía uno a la izquierda libre. Y Braida...
2: Sí, Monje.
0: Claro, quiere anticiparse.
2: Monje, porque yo lo digo en el relato, acompaña a Monje, porque estaba muy solo Díaz. Estaba Viste solo. Que yo digo en el relato, quedaron huecos en el fondo de Boca. Pero, digo, está muy solo Díaz, como diciendo, no puede escapar.
0: No, muy solo. Entonces, ¿qué hace Braida? Se quiere anticipar a la jugada y se va a la derecha. Y ahí ve el callejón, claro. Díaz, y va, y va, y va. No lo baja Blanco, no lo baja Braida, no llega el pibe Delgado, o sea, los tres más rapiditos se quedaron para el relevo contra uno solo.
2: Claro, porque venía de un córner de Boca.
0: Y el arquero lo vi mal, che.
2: Mal, mal. Yo creo que tuvo responsabilidad en los tres goles.
0: En los tres goles,
2: Ayer Balazone, que me comentó el partido, dijo una gran verdad. Todas las macanas que no se mandó en Vélez, se las mandó en Boca en un solo partido.
0: Vos sabés que en Vélez, en algún partido final, alguna cosa hizo.
2: Sí, no recuerdo.
0: Y, sobre todo el día que le da vuelta al partido a Mendoza, ¿puede ser?
2: Sí, no recuerdo.
0: Y te voy a decir algo. Lorenzo lo pone de titular en la selección colombiana.
2: Sí, le fue mal en un amistoso.
0: Y se come un gol con Francia.
2: Con Francia, tenés razón.
0: Y se come otro gol más y ahí Lorenzo dice, bueno, al banco y lo pongo a Vargas, el arquero de...
2: Camilo.
0: Camilo Vargas. Le gana el puesto. Es un arquero raro. A mí me había dado mucha seguridad en la Bombonera. Me gustó. Pero ayer ninguna.
2: No, ninguna. Aparte
0: ayer
2: es
0: no
2: un hombre,
0: me dio ninguna.
2: Es un hombre alto que no pudo salir a cortar en los centros porque dos de los tres goles de Riestra vinieron de arriba. Bueno... el que hace Alonso no es para salir a cortar.
3: Le cabecearon, pero, en el área chica. Sí. Y en una sale y también casi se la ponen por arriba.
2: Sí, lo noté ayer inseguro. Riestra creo que llegó 4 veces, 5 en todo el partido. Y 3 terminaron adentro. No llegó tanto Riestra. Pasa que a los 6 minutos, cuando hizo el primer gol, se terminó el partido. Boca no ofreció respuestas anímicas, menos futbolísticas.
0: Pon el segundo. El segundo gol terminó. Y daba sensación en la cancha, que alquilabas el terreno 2 horas y seguía así.
2: Lo dijimos con Balazone, daba la impresión de que el partido podía jugarse.
3: En la conferencia,
2: y el Vasco también lo dijo.
0: No, es que se notaba eso.
3: Debemos jugar 60 minutos.
0: Y atacaba, atacaba porque tenía que atacar. Y encima entró Villa con 22 grados como antes. Yo dije, este tipo está mal.
3: Está en el cumpleaños de 15.
2: Bueno.
0: Entró con guante, el otro, ¿viste?
2: Y es preocupante, ¿eh? Es preocupante el momento de Boca porque es muy temprano para vacilar, muy temprano para regalar, porque ayer el partido lo regala con el equipo que puso a Robarrena, muy temprano para perder crédito, muy temprano para pedir disculpas, muy temprano para todo eso.
0: Ojo el jueves.
2: Y ojo el jueves, ojo el jueves.
0: Se juega el año Boca el jueves.
2: Y ojo el jueves, porque vos te acordás lo que yo te dije acá el otro día.
0: Vos no podés perder las Libertadores contra Barcelona y Católica y perder la Sudamericana contra O'Higgins. No podés.
2: ¿Vos te acordás lo que te dije acá en la tira?
3: Es un arrastre porque viene de perder con Alianza Lima también.
2: ¿Se acuerdan ustedes lo que dije yo?
0: Y no me acuerdo si decía tanta cosa.
2: Antes de la designación del árbitro, dije, ojo Boca, con el arbitraje en el marco de la Conmebol, donde a Boca lo han despojado de la Libertadores, claramente lo han despojado, más allá del flojo nivel de Boca y de lo que fue el partido con Chile, porque le anulan un gol.
0: ¿No te gusta Roldán?
2: Que todavía era Roldán el árbitro del despojo contra Cruzeiro, que anula un gol agónico, con ese gol Boca se clasificaba, nadie sabe por qué lo anuló.
0: ¿Cuál era el gol? No me acuerdo. ¿Con quién? ¿Con Cruzeiro?
3: Con Cruzeiro.
2: Se terminaba el partido, después un penal que para mí no era penal, que todo
0: ¿cuál? Decían... Ah, el de la mano.
3: De la mano de...
0: Ah, el de la mano.
3: ¿De la mano de Merentiel fue?
0: El de la mano, sí. De la mano.
2: Lo del penal para mí no fue. Lo que pasa que. El perro Romero.
0: Yo lo escuché a Riquelme el otro día hablar en TC Sport. Lo que pasa es que hay un tema de reglamentario ahí. Las dos son manos, pero no se puede hacer un gol si antes tocó en la mano. Por más que sea intencional o no intencional, es distinta la situación reglamentaria. Vos no podés hacer un gol si antes tocó en la mano, por más que sea queriendo o no queriendo. El penal sí. Tiene que haber ampliación de volumen. ¿Se entiende?
2: Pero, a ver, ni siquiera estaba extendida la mano, le pega.
0: Yo lo hubiese cobrado, ¿eh?
2: Pero,
0: te digo.
2: Pero es insólito el gol que le anula la Boca.
0: Pero,
2: es insólito. Y en la Bombonera.
0: El error de Román es decir, si es mano para un lado, es mano para el otro. Bueno, no. No se puede hacer un gol si previamente tocó en el brazo.
2: En esas jugadas son distintas. Pero el gol estuvo mal anulado porque aparte lo mostraban, lo veían. Evidentemente ese elemento de manipulación que es el VAR... se puso a buscar hasta encontrar lo que quería encontrar.
0: Y mirá Paleta el otro día.
2: Por ejemplo.
0: Que se le cortó la luz.
2: Por eso.
0: Me gustaría preguntarle a Paleta. Ahora, ¿qué pasó, Paletita?
2: Lo dije antes de la designación de Roldán.
0: ¿No te gusta Roldán? Dicen que es el mejor.
2: Que fue el árbitro de aquel partido. Es un buen empleado de la Conmebol.
3: Por favor.
2: Y voy a repetir lo que vengo diciendo. Mientras Macri tenga injerencia en la FIFA, a Boca se le va a hacer muy difícil en el plano internacional. Y agrego, el dueño de O'Higgins es Matías Ahumada, que fue el hombre fuerte de Angelici en su gestión. En Boca.
0: Y Bragarnic también.
2: Bragarnic y el ex vicepresidente de Gimnasia Esgrima La Plata, que ahora no recuerdo el nombre.
0: Es una sociedad anónima, sí. O'Higgins.
2: Entonces, ojo, Boca. Yo sé que esto lo excede a Riquelme, que
0: con
2: yo Riestra, lo he criticado por
0: Riestra
2: otras
0: no
2: cosas.
0: No tiene nada que ver Macri con Riestra.
2: No, pero yo lo digo en serio. Yo lo digo en serio. Vos fíjate los últimos partidos en el marco de la Conmebol y a Boca siempre lo perjudican, cosa que no ocurre en el fútbol local. Y lo han perjudicado en la Libertadores. Y ahora a esto, que es una sospecha latente, se suma quién es el dueño de O'Higgins, que es un hombre del riñón de los que hoy están enfrentados políticamente en Boca, Riquelme. ¿Boca es un desastre? Boca es un desastre. Ayer fue un papelón. Pero son cosas distintas.
0: 12:54 con Sancor Seguros, nos vamos a la pausa.
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2: 12.59 la hora. ¿Y la temperatura, Arce?
3: 15 grados, Gus.
2: ¿15?
3: Pero está rarísimo.
2: Está mal, ¿eh?
3: No, lo que pasa es que 15.3 para ser exacta, 93 la humedad, toda la humedad.
2: Yo vivo con sueño, desde que llegué de Estados Unidos tengo sueño.
4: Porque todo el tiempo. No has parado de trabajar, igual que todos aquí. El gol contra Cruzeiro, sí. Ahí nos escribe Guido Berkovich.
2: Sí.
4: No se aplica la ley de inmediatez porque rebota en Milton Delgado. Y después le queda a Merentiel. Se cobra la inmediatez cuando pega o roza en la mano del que define. Acá el que define es Merentiel y supuestamente pegó en la mano, que igual estaba pegada.
2: No, yo te hablo de inmediatez. De Delgado. El gol de ellos, ¿puede ser? No me acuerdo.
4: Yo te hablo del último gol.
2: No, eso fue
4: que le anulan a Boca.
2: No, eso cobra mano.
4: Claro, de bueno, Delgado. Que no se aplica la inmediatez ahí.
5: Ya
4: terminaba.
5: Ganaba Boca 2-1.
2: No, y ahora me acuerdo.
5: Y si ganaba Boca 2-1.
2: Cabecea Romero, le dan el cuerpo y después en la mano, ¿puede ser? No me acuerdo. Bien.
4: Creo que era Delgado, Milton Delgado.
2: Bueno,
5: sí, Milton Delgado fue.
2: Dame cómo arranca la fecha. Vos fíjate que estamos en la fecha 1.
4: Ya se arranca.

0: En la fecha 1. Sí. Y hay malestar en Boca, en River y en San Lorenzo.
1: No ligó San Lorenzo, ¿no?
0: Tres tiros en los palos. Y además...
1: ¿Y la última?
0: Yo voy a De La Plata el miércoles a transmitir Gimnasia River. Estaba pensando, el que pierde tiene 0 de 6. Ya de entrada.
1: Claro. No, aparte...
0: Y no es fácil el
1: no, partido. No, y aparte te alejas en la tabla anual, ¿viste?
0: La tabla anual. Por eso vale tanto el triunfo de Argentinos Juniors sobre la hora, con Arboledita que se comió el gol. Vale mucho el triunfo de Racing. Bueno, ¿lo tengo?
2: La fecha 2 arranca el martes, mañana.
0: Dámelo,
2: a las 19. San Lorenzo, Gimnasia de Mendoza.
0: Bien.
2: Al mismo horario, Banfield Sarmiento. 21-15, Argentino Junior con Estudiantes Río Cuarto. Mismo horario, Central en Arroyito frente a Racing.
0: Qué partido, ¿eh? Central con Racing es un partidazo.
2: Miércoles, 14:30.
0: Ahí se rompió la AFA. Ahí se rompió la AFA, ¿te acuerdas?
2: El torneo pasado.
0: Sí.
2: Miércoles, 14:30, Barraca Central Aldo Civi. 17 horas, Defensa y Justicia contra Riestra. 19:15, vas a estar vos en La Plata, Gimnasia, sí, frente a River.
0: Lindo.
2: 21:30, Instituto frente al Calamar. Jueves.
0: Sí.
2: Esto sigue. Era la segunda fecha.
0: Yo te había dado el martes, te había pedido el martes.
2: Ah, bueno, listo,
0: martes. Ves que García hay uno solo. Te pido el martes, me da todos los partidos.
2: La segunda fecha.
1: Se quiere lucir.
0: Porque me escribió una señorita a mi Instagram.
1: A la mierda, empezamos.
0: Evan Rebocio.
2: Ahí está.
0: Una chica no vidente. Que decidió hacerle una canción a Messi. Me mandan muchas cosas de estas a mí. Pero la escuché y me pareció una ternura. Evan Rebocio. Ella me dice. ¿Usted tiene confianza con Edul para que se lo dé a Messi? Le digo, mirá, la pongo en la radio y Celia, Jorge, alguien, Matías,
1: el hermano que ha trabajado
0: en la radio. Esta radio se escucha mucho. Y es una canción encantadora para Messi. Y quiero ir a la pausa, a las noticias, con ella. A ver.

0: Gracias, Evan. Qué lindo, qué maravilloso voz, tema.
1: Qué linda hermosa voz. La poesía.
0: Un encanto, sos Evan. Ojalá la familia Messi la pueda escuchar. Noticias.
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3: Hora 13, 6 minutos en todo el país. La temperatura en Buenos Aires, 15 grados, 3 décimas, humedad 93%.
2: Nacionales.
3: Luis Caputo recibe a la titular del Fondo Monetario Internacional, Cristalina Georgieva, en el Ministerio de Economía. Desde allí amplía Marcelo De Leo.
4: El ministro de Economía, Luis Toto Caputo, bajó a las puertas de Hipólito Yrigoyen 250 para recibir con un fuerte abrazo a la titular del Fondo Monetario Internacional, Cristalina Georgieva. La búlgara mantendrá reuniones no solo con Caputo, sino también, en este Palacio de Hacienda, con el presidente del Banco Central, Santiago Bausili. Luego está previsto que realice una conferencia de prensa con los periodistas acreditados en este Palacio de Hacienda. Más tarde, cruzará hasta Casa Rosada para reunirse allí con el presidente de la Nación, Javier Milei. Marcelo De Leo, la red informativa.
2: Policiales.
3: Un incendio con explosiones destruyó varios colectivos de la empresa San Vicente en Longjams. Varias unidades fueron alcanzadas por las llamas y quedaron completamente calcinadas. El fuego comenzó tras una serie de pequeñas detonaciones que luego derivaron en explosiones de mayor intensidad.
2: Internacionales.
3: Continúa fuera de control el incendio forestal en Madrid. El fuego que afecta a la Sierra Oeste continúa activo y ya arrasó unas 25.000 hectáreas. Las autoridades advirtieron que las próximas 48 horas serán decisivas debido al ingreso de una nueva ola de calor y al aumento del viento. El presidente del gobierno, Pedro Sánchez, se trasladó a esa región para seguir de cerca el operativo.
2: Fórmula 1.
3: Franco Colapinto continúa en Budapest para probar los neumáticos. Amplía Walter Zafarian.
5: Atrás queda el puesto 15 de Franco Colapinto en el día de ayer en el Gran Premio de Hungría. Ahora vendrá un tiempo vacacional para la Fórmula 1, pero no para el piloto argentino, que sigue en Budapest porque hasta el miércoles habrá pruebas del proveedor de neumáticos de la Fórmula 1 pensando en los compuestos para el 2027 y Alpine será parte de ese trabajo de desarrollo para los neumáticos, tanto blandos como medios, como también los neumáticos duros. Después, el piloto argentino tomará unos días de vacaciones y volverá a Easton, a la sede de Alpine, a trabajar en el desarrollo que el auto tendrá en cuanto a las mejoras para la segunda parte de la temporada. El 21, 22 y 23 de agosto vuelve la Fórmula 1 en lo que será el último Gran Premio de Países Bajos en el circuito de Zandvoort, que después será demolido para una reconstrucción. Walter Zafarian, para la red informativa.
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3: La línea B de subterráneos permanece interrumpida por una persona atropellada en la estación Malavia. Personal de MOVA realizó el corte de suministro eléctrico y evacuó la estación. La víctima, un hombre de 60 años, quedó debajo de la formación y falleció en el acto. Hora 13, 9 minutos en todo el país. La temperatura en Buenos Aires, 15 grados 3 décimas, humedad 93%, cielo cubierto.
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0: Jackson. 1:11 PM, ¿la temperatura?
1: Sube un poquitito apenas, Gus, 17 de térmica, 15.9 la temperatura.
0: 17 de térmica, bastante bien.
1: Sí, sí, 93 la humedad. Hoy recordamos que llegamos, o llegaríamos, ya te digo, a 19 de máxima con algunas lluvias durante la tarde y noche.
0: Ajá, ¿vos no te vas de vacaciones?
2: No, no, continuamos nomás. En enero me iré. Para el fútbol y nos vamos.
0: Qué laborioso, qué trabajador.
2: Y hoy voy a estar en tu programa. De TV, sí, querido.
0: Qué malas noticias que me dan.
2: Y bueno, había que darla.
1: Tengo un reclamo.
0: ¿Quién?
1: Me están pidiendo que hablen de Ferro. El señor Daniel Tognetti, que le mandamos un beso enorme.
0: No es el día, Tognetti.
2: Claro, me parece bueno, que Danielito, querido. Le mandamos un abrazo. Ayer cuatro con Morón, ¿no?
0: Cuatro. Y bueno. ¿Y el muchacho que no la saca en la línea, ¿oíste?
2: Sí.
0: ¿Quién era, Canto?
1: En las buenas y en las malas.
0: Tiene que sacar plata en la línea y pegan el palo. Una cosa extraña fue, ¿eh? Raro.
2: Igual sigue primero, Ferro.
0: Sí, sí. Pero
2: sigue primero.
0: Nos comimos cuatro, ¿eh? Ojo.
1: Bueno.
0: Bueno, lo tengo a Robertito Yarroch. La gente de River está medio caliente.
2: Sí, medio si la ves así con un ojo.
0: Hoy el presidente de Flamengo casi que confirmó que lleva a Thiago Almada. O sea, Thiago Almada. A River no. Barco es un jugador que te juega en la izquierda. No es 10. Te juega en la raya. Me sorprende la poca paciencia que tienen con Colidio siempre. ¿Viste? Como que están dando un examen. El Colidio por lo menos tiene un tiro en el palo.
2: Claro.
0: Nosotros quisieron. Y el presidente ya lo miran de reojo, ¿eh? Longoria, el presidente. Roberto, ¿cómo le va?
3: Gustavo, ¿cómo andás? Buen mediodía para todos. Sí, es que River arrancó el semestre del peor modo posible, con dos derrotas que no estaban en los planes de nadie. Primero con Aldo Civi, Copa Argentina. Y después, obviamente, la del último fin de semana frente a Barraca Central en el Monumental. Ahora, sumale a esa foto la tercera foto negativa consecutiva, que fue la final contra Belgrano, que todavía duele porque era una posibilidad que tenía River de cortar esta sequía de casi 3 años sin títulos. Y bueno, son las últimas 3 fotos de River adentro de un campo de juego, evidentemente muy, pero muy negativas. Hay poca paciencia. El mercado de pases no terminó, vos lo dijiste. El nombre por el que River está intentando es el de Ezequiel Barco, que hoy juega en el Spartak de Moscú, que sabemos que quiere regresar a la Argentina, pero hay una negociación entre los clubes y vamos a ver si se terminan poniendo de acuerdo. Pero River quiere ese enganche o volante con gambeta para adelante que está esperando el Chacho Coudet, quiere un mediocampista interno, y después un lateral izquierdo y otro central. Entre 3 y 4 futbolistas pide Chacho Coudet en este mercado.
0: ¿Pero cuál es la mano del técnico? ¿Cuál es la mano del entrenador si pide 100 jugadores? ¿Dónde está el trabajo del entrenador? Bueno, mirá que yo lo banco a Coudet, lo quiero mucho, es un tipazo, me parece un pibe divino. Pero yo quiero ver tu mano, hermano, para eso te contraté. Si vas a comprar 20 jugadores, déjame que dirijo yo.
2: Claro.
3: Es que yo creo, Gustavo, que lo más preocupante de este River no son solo las derrotas, que obviamente son lo más importante porque los resultados te terminan marcando, pero acá hay un tema que es el siguiente. Los equipos de Coudet, y por eso River lo trajo al Chacho, tenían una identidad futbolística. El central de Coudet es una marca registrada de los últimos 11 años del fútbol argentino. La última década, el central del Chacho fue un equipo que de alguna manera marcó ese momento del fútbol argentino. El Racing de Coudet también fue un equipo que se metió en la historia de los últimos años, y este River de Coudet todavía no tiene el rasgo del entrenador. Para mí ahí está el principal problema, que no se lo identifica como un equipo de Coudet, Gustavo, a este.
0: Uh-huh. A ver, cuando llegó tuvo intensidad, ritmo, velocidad. Pero
2: ganaba seguido.
0: Sí, ganaba, lo sacó adelante. Pará, todos partidos ahí, ¿eh? Yo me acuerdo con Huracán, ¿te acordás? En la última, una polémica. Después, qué sé yo. Hubo muchos partidos que ganó con lo justo. Hubo 2 o 3 que lo ganó bien. Gimnasia, el de Central lo ganó bien. ¿Te acordás? Lo borró de la cancha Central.
3: Sí, sí.
0: Ese lo ganó bien.
2: En el Monumental.
3: Fue de los mejores partidos.
0: Perdió con River.
2: Con Boca.
0: Y encima le hace el gol el Toro Morales y le grita el gol. Igual que Paredes.
2: Sí, después dijo.
0: Más bostero que Morales no hay ninguno.
2: Bueno, es un chico de Boca perdido. Después dijo cuando declaró: mi ídolo es Riquelme, por eso lo festejé así.
0: Sí,
2: peor todavía.
0: Gritó el gol en el mismo lugar, mismo córner que Paredes. No lo queremos molestar.
2: Se quedó sin palabras. Perdón, no lo queríamos molestar.
0: No lo queremos, no lo queremos joder, ya.
2: Roberto, perdón. No, no. Si lo molestó, perdónenos.
3: No. Es verdad, lo gritó como el mediocampista de Boca. Ahora se le viene Gimnasia a River. En el Bosque, 7:15 de la tarde del miércoles, y después nada menos que Central, que es cierto, arrancó perdiendo contra Belgrano, pero obviamente para mí son dos partidos complicados los que tiene. Necesita que el equipo aparezca, Gustavo, de alguna manera, o desde los resultados o desde el juego, pero necesita que el equipo aparezca, porque ya fíjate que la gente hizo sentir su impaciencia en el partido contra Barracas. No va a poder dirigir el
0: insultaron
3: Chacho,
0: con Aldo Civi. Insultaron con Aldo Civi. Perdía 3-0 con Aldo Civi. Pensá que River perdía 3-0 con Aldo Civi y Boca perdía 3-0 con Riestra.
2: Pasa que es muy temprano para empezar
0: con papelones.
2: No, más allá de esto, claro. Digo, a dejar objetivos en el camino. Porque River ya perdió un puente para llegar a la Libertadores, quedando eliminado de la Copa Argentina.
0: Insiste Diego Roberto Bolaños que no cortamos los goles de Racing. Ertro, ¿lo puedes atender vos? Porque me está volviendo loco con el Insta.
2: Póngale el gol de Racing.
0: ¿Podés ponerle el gol de Racing, por favor?
2: Gol de Racing,
0: el gol de Colombo. Y ni que fuese el gol de Cárdenas.
2: El último. Antes de la tanda le ponemos el gol al amigo.
0: Poneme el gol de Racing, para este tipo me está volviendo loco.
2: Ahí va.
0: Como tomá, si fuera... Diego. Para que no te enojes. Yo no corto los goles.
4: Ahí va. Va a venir el centro. Algunas sujeciones, algunos roces. Ahí está esperando en el área Nazareno Colombo con Gonzalo Escudero. Levantando los brazos Milivic, centro de Milivic, arriba el golpe de cabeza, viene gol.
0: ¡Gol! Ahí está.
4: ¡Gol Colombo! El derroche. Gol de la Academia. Nada sereno. El ambiente en la noche de Avellaneda. Nazareno ganó arriba al centro.
2: Muy bien, como lo vio Sima, ¿eh? Porque lo dijo antes, ¿eh?
0: Listo, Diego Roberto Bolaños. ¿Ya está? ¿Te puso el gol? ¿Se terminó? ¿O hay alguna queja más?
1: ¿Quiere el otro?
5: Lo cortaron un poquito, no pusieron todo el gol entero.
0: Por Dios.
2: Todo se
5: para
2: corta.
5: Mí se iba a quejar, Diego.
0: Ponen los goles del sábado para adelante, no del viernes. Sí, Robertito, ¿qué más de River? ¿A quién compras ahora de 20 palos, 15?
3: Y está detrás de Ezequiel Barco, de otro mediocampista interno, de un lateral izquierdo y de un central. Vamos a ver si puede cerrar todo, porque
0: bolsillo
3: tampoco
0: payaso.
3: Creo que sea tan sencillo. Y por lo pronto se queda sin Aníbal Moreno, al menos contra Gimnasia y Central. Se resintió de la lesión en la rodilla. Obviamente que es un jugador importante para el equipo, sobre todo porque en la mitad de la cancha le faltaban volantes el otro día a River. No, vos mirabas el banco... Y la verdad, Gustavo, que el equipo últimamente...
0: O sea, le faltan jugadores.
3: Le viene quedando
0: al que le sobra fue el Dosivi y a Barraca. No sabe la cantidad de jugadores que tiene. Le faltan jugadores a River. Yo me quiero ir, en serio, me quiero ir en la mierda.
3: Le queda desbalanceado el plantel.
2: No te vayas.
3: Hoy le hace falta un mediocampista. No tiene un mediocampista con gambeta a River, Gustavo.
0: Bueno, lo tenía. Decime, Juan Quintero, lo echaron. Lo echaron porque es amigo del presidente. El presidente no puede tener amistades. O sea, hay que mantener la distancia con los jugadores.
3: Perdona, Gustavo, Juanfer Quintero se quiso ir de River el día después de la derrota con Belgrano. Yo te lo dije, fue el último partido de Juanfer River y de esto hace
0: correcto,
3: 50
0: pero,
3: días.
0: Si yo tengo,
3: él tenía que tomar la decisión.
0: Si yo soy el presidente de un club y tengo un empleado que tiene contrato hasta diciembre del 2027, por más que se quiera ir, no le voy a decir andate. Vos tenés contrato hasta el 2027.
3: Sí,
0: o traes una oferta y te vendo, o si no te quedás.
3: En eso coincido.
0: Pero ¿qué me dijo Juanfer a mí? ¿Qué me dijo Juanfer a mí? Que tiene una gran amistad con el presidente.
3: Sí.
0: Y por tener una amistad con el presidente, le hizo un vacío a Cobet. Bueno.
3: Yo te digo,
0: el miércoles voy a La Plata. El miércoles voy a La Plata. El que pierde paga, como en el barrio. Queda con 0 de 6.
2: Sí, sí. Pasa que River está bastante relegado en la anual, Gustavo, porque ganó Independiente y se acerca. Independiente Rivadavia empató de visitante. Ganó Argentino.
3: En la tabla anual quedó sexto. Está 6 del puntero que es Independiente Rivadavia. La verdad.
2: Claro.
3: Lo que pasa es que no tenés tantos partidos tampoco. Te quedan 14, ¿eh? Te quedan 14.
2: Claro,
3: partidos,
2: claro. Por eso, Gustavo, te digo.
3: El error se empieza a achicar.
2: Por eso te digo.
0: Bueno, así que comprás. Sacás de la mano de la caja fuerte y comprás otro en 10, 12, 14. ¿A quién quieren, Barco? ¿Quién más?
3: El que pide es el técnico Barco, un mediocampista interno, un lateral izquierdo porque no lo reemplazó a Viña, que se fue, está con los colgados en Cantilo, y no Viña. Tiene reemplazante de Marcos Acuña. Claro, el uruguayo Viña.
0: ¿Pero a quién lo compró a Viña? ¿Quién lo compró a Viña?
3: Nadie. Ah, River, River.
0: ¿Pero qué dirigencia? River. ¿Y Carlo?
3: Sí, sí, sí, sí.
0: ¿Y a Sala quién lo compró?
3: No, es que... por supuesto, a mí me llama la atención que haya tantos jugadores que para mí algunos son recuperables. No puede ser Salas de pasar a ser la solución del ataque de River.
0: ¿Cuánto costó Viña? ¿Viña cuánto costó?
3: Un punto intermedio tiene que haber. Viña llegó a préstamo con opción de compra, la opción de compra de 3 millones de dólares.
0: Pero aparte de tener un contrato altísimo, entonces vos comprás a Viña que viene, traes a Viña, no comprás, traes a Viña que viene del Mundial, Galarza que viene del Mundial, no recuperás a ninguno, lo dejás a un costado y eso incide en el plantel. Gracias, Roberto.
3: Un abrazo, Gustavo, hasta luego.
0: Y encima debutó Tamendi, escuchá lo que dijo, Tamendi, debutó, 40 años, un referente, un tipo, viste, que vino a sacarse el gusto de jugar en River porque es hincha de River, no anduvo mal, y dijo esto.
6: La verdad que ahora yo soy parte de este grupo, de este equipo, y nada, la responsabilidad siempre es toda nuestra. Tenemos que, obviamente, seguir trabajando, dar otra cara. Hoy no intentamos una jugada de mierda, nos hicieron un gol. Pero nada, creo que en líneas generales intentamos, lo fuimos a buscar. Hay veces que, obviamente, al querer ir a buscar tanto y bueno, salen por ahí los pases, el último tercio no salieron como nosotros queríamos, pero creo que nada, tenemos que seguir trabajando. Entiendo el enojo de la gente, entiendo que estamos en el mejor club de Argentina, entonces tenemos que seguir.
0: Bueno, tenemos que seguir, ahí está, el último pase. Sí, River atacó por atacar. Fue, tuvo el gol un par de veces el empate, pero...
2: No tuvo el mejor debut Otamendi, en el gol cierra y la deja corta, después hubo un pase atrás que casi termina en gol, justamente no. Creo que de Morales...
0: Pero en esa estuvo mal, que no lo vio a Morales que venía.
2: No lo vio a Morales. Y en el gol no, rechaza corto.
0: Martínez Cuarta falla.
2: Pero el que cabecea es Otamendi.
0: Y cabecea va adelante.
2: Sí, bueno, quedó corto.
0: El que gana muy bien es Insúa.
2: Muy bien, voló por la izquierda.
0: Gana Insúa y le gana que se resbala a Martínez Cuarta.
2: Se resbaló.
0: Que Martínez Cuarta cometió ese error, pero para mí después fue el mejor de River. Después. Pero claro, sale en la foto del gol.
2: La gente tampoco le tiene mucha paciencia, ¿eh?
0: ¿A Martínez Cuarta? Nadie tiene. A Colidio Silvan. Está brava la mano. 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
1: Un cielo parcialmente nublado a esta hora del mediodía, 16.2 la temperatura, 17 la sensación térmica, 88 el porcentaje de humedad. Atención porque hay pronóstico de lluvias para esta tarde noche con máxima de 19 grados.
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3: Una de la tarde, 34 minutos, esa es la hora y esta es la temperatura en la ciudad de Buenos Aires.
4: 16 grados, dos décimas con un 88% de humedad.
3: Dame dos audios de Arrobarena y me meto con Independiente, que ayer ganó en La Plata, en la cancha del Pincha. A ver, el Vasco primero, no perdimos por no tener un 9, porque llamaba la atención que juegue Flores de 9. Y después puso Flores más Romero, doble 9, que no hacían uno.
5: Y a Merentiel.
3: Ya en el final.
5: Pero tampoco jugó de 9 Merentiel.
3: Sí, pero ya en el final.
5: Ya sobre el final.
3: Estaban 15 minutos. A ver.
6: Estamos con el presidente buscando un 9 por el tema de Vareiro. Veremos qué es lo que sucede con Adam. Pero no es solo esta derrota por un 9. Creo que hemos fallado en nuestras cuestiones que no incumbe a tener o no un delantero. El primer tiempo creo que fallamos en tres jugadas. Llegaron tres jugadas y nos hicieron tres goles. Tuvimos la pelota, pero no hicimos daño. Y en el segundo tiempo tuvimos mucho más la pelota, pero no inquietamos. No tuvimos esas ganas, ese ímpetu de ir a buscar un gol. Y eso es lo que más me preocupa.
3: Después dice, el vestuario es un cementerio, que es un título para los otros. Hay que tener mucho cuidado con lo que se dice. Escucha, a ver.
6: Veníamos de dos triunfos, es todo alegría y hay que tener cuidado siempre. El fútbol argentino te pega un mazazo y te devuelve a realidad. Nosotros tenemos que seguir trabajando. Tenemos que ser cautelosos, tratar de ver tanto las victorias como la derrota en una medida justa y que nos sirva de experiencia. Obviamente que el vestuario es un cementerio y eso la verdad que está bien, que duela, pero nosotros mañana tenemos que trabajar a las 10 de la mañana, 9 y media de la mañana, tenemos que empezar a trabajar el partido en Chile con Neogil.
3: Y creo que hubo un cambio que no coincidí. Cuando Riestra espera a Boca, y Boca tenía siempre la pelota en el segundo tiempo, no tenía que tener doble 5. ¿Para qué doble 5? Tenía que tener uno solo. O Ascacíbar o Delgado, uno. Y dejalo a Zenón. Entonces vos vas con Zenón, Villa, Aranda, Romero, y ponés más gente en ataque. Igual, por cómo estaba parado Riestra, yo creo que, y cómo jugó Boca con ese desgano, no le va a hacer un gol nunca. Pero digo, sacar al único que había pateado el arco es raro. Bueno, me meto en Independiente, que ganó un partido difícil, siempre jugar contra Estudiantes es bravo.
5: Y más allá.
3: Y mucho más en La Plata. A mí me gustó el arranque que tuvo. Le faltó furia para el gol, ¿viste? Cuando erraron dos o tres, erró uno Valdés, erró uno Pérez Cursi.
5: La de Valdés, sí.
3: Un desborde de Montiel que no la tocó atrás, como si después la tocó para Valdés. ¿Viste? Cuando vos tenés esas chances, sobre todo cuando jugás contra un equipo como Estudiantes, tenés que aprovecharlas. No las aprovechó y después lo emparejó Estudiantes y casi lo gana. Pero bueno,
5: o sea, el gol Independiente cuando peor estaba.
3: Claro, sí. Y enseguida, mira, yo estaba en la cancha de Riestra con Viñolo, los muchachos. Hace el gol Independiente y les dije, hay que ver cuánto aguanta, porque este es el problema de Independiente. ¿Cuánto aguanta el resultado? 3 minutos penal. Sí. Y me dicen, tenés razón. Y siempre tengo razón.
5: Bien Rey, ¿eh?
3: Ayer. Sí, pateó mal el chico, ¿no?
5: Sí, más el Carrillo, pero más allá del penal tuvo un par de intervenciones buenas.
3: No, bien, dio mucha seguridad. Por eso yo no lo entregaría, como dice Martínez en las redes sociales, que se lo pueden dar a San Lorenzo. Porque no está mal tener dos buenos arqueros, como los tenía Racing en un momento con Arias y Cambeses. Vos tenés que tener dos buenos arqueros. Uno juega el campeonato, otro juega Copa Argentina. Tenés que tener un banco bueno. Se te lesiona uno, ¿y qué haces? Matías Pablo, ¿cómo le va?
7: Gustavo, un abrazo muy grande. La verdad que sí, de mucho valor el triunfo de Independiente ayer, pero con cuestiones del semestre pasado. Esto que vos decías, Gustavo, vos fíjate que en la apertura Independiente le hace el gol a Estudiantes en el último minuto del primer tiempo y al minuto del segundo tiempo le empata a Estudiantes. Esas distracciones que tiene Independiente, más allá de que el penal, Gustavo, tenemos que empezar a tener el mismo criterio para los pisotones a partir de ahora, ¿no? Un rebalón donde con el taquito le toca el empeine y se tira 10 segundos después, no puede ser penal. Y a veces te lo cobran y a veces no. Creo que hay que tener un poco de criterio con esas cuestiones, pero de todas maneras Independiente comete un penal y le dio la chance al minuto Estudiantes de ponerse 1-1. No pudo concretar el empate e Independiente, por suerte, con el gol de Montiel y el error de Funes Mori, lo liquidó. Ahora, Gustavo, lo que está pasando en estas horas, porque el viernes cierra el mercado de pases, es acelerar negociaciones. Y el nombre que aparece, Gustavo, que la semana pasada parecía que salía más de San Lorenzo que otra cosa, es el nombre de Nicolás Tripiquio. Hoy van a hablar con San Lorenzo. La posibilidad de Rey que vos marcás, ayer Quintero dijo que le gustaría contar con dos arqueros, pero si te sirve para traer un futbolista cuando en 6 meses lo perdés libre a Rey, creo que hace que los dirigentes independientes piensen en hacerlo. Habrá que ver, porque San Lorenzo primero tiene que vender a Gil. Lo de lo Mónaco está a detalle de resolverse, Gustavo. Aparecieron algunas diferencias, más que nada de impuestos, que si se resuelve...
3: ¿A dónde va?
7: Al Oviedo, de España.
3: Otra vez al Oviedo. Mamá.
7: Sí. Sí, esta vez muy cerca. Si se resuelve ese detalle, se termina de concretar.
3: ¿Cómo necesita Independiente una brida internacional? Necesita jugar la Copa Libertadores. Es a lo que debe apuntar. Porque vos fíjate que cualquiera vende en 10 millones. Lo Mónaco la rompió un año y va al Oviedo en el peor momento. Entonces, viste, vos tenés una brida internacional distinta que te potencie jugadores. Es una picardía que vaya al Oviedo. Pero bueno, es lo que hay.
7: No, vos te acordás el torneo que lo Mónaco la rompe toda en la Bombonera, ¿no? Que jugó un partido histórico ese día.
3: Sí, sí.
7: Lo que pasa, el error, y lo convoca Scaloni, de hecho, a lo Mónaco. El error de Independiente...
3: Y no lo puso, a Rivero sí, sí.
7: Claro, pero le hicieron creer que había que ejecutar la cláusula de rescisión y si no, no, 20, 15 millones. A Independiente le habían llegado algunas buenas ofertas de 8 millones de euros, 9 millones de euros. Cuando vos no agarrás la oferta en el mejor momento del futbolista, después hay grandes chances de que se termine pinchando. Pero bueno, no va a ser la única cara a Tripiquio. Gustavo va a buscar un defensor central más independiente. De hecho, ofertó en estas horas por Mariano Gómez, ese central del Fenerbahce. A mí me dicen que Independiente no se estira más, Gustavo. Así que es un pase que...
3: No lo conozco. ¿De dónde es ese chico? ¿Es argentino?
7: Es argentino. Hizo inferiores en San Lorenzo. Jugó pocos partidos en Unión. Y después se fue... Al Atlético Madrid B, y después sí, después
3: B. Empezó. Pará que un día me dijiste que Román jugaba en Barcelona, te pido por favor, Mirá que a vos te conozco. Mirá que a vos te conozco. Encima esta foto que tenés en YouTube, esta foto, ¿qué es, en cancha Tigre? ¿Dónde es?
7: No, cancha de Patronato.
3: En Patronato. No podés tener una foto en cancha de Patronato, te digo, todo bien con Paraná.
5: Pero es un hallazgo,
3: Una ciudad hermosa, Paraná. Pero tenés una foto en cancha de Patronato. Aparte, ahí te mataron, me parece. Perdiste, ¿no?
7: ¿Sabes que no? Yo tengo muy mala memoria.
3: Sí, perdiste. Esa foto no va. Pedí la Cantini que te ponga una foto en la cancha de Independiente.
5: Ahí en Patronato, si mal no recuerdo.
7: ¿Quién está ahí en el stream? Fede, le voy a pasar a Fede.
5: Si mal no recuerdo, en cancha de Patronato, Vidal, el chico de Independiente, hizo un gol de media cancha.
3: No, pero
5: ¿no?
3: Eso es en Nacional B. Eso es en primera.
5: Bueno, qué sé yo. Pero fue Vidal, ¿no?
3: Sí.
7: Esta fue primero.
5: Contra Patronato. Gol.
3: Ahí lo tenés con la Copa Intercontinental.
5: Ahora sí.
3: Ah, no, una foto con la cancha de Patronato, alarma.
5: Hoy 42 años de la última obtención de Independiente de la Libertadores, claro. Querido.
8: Vamos, Independiente.
3: 42 años contra Nacional.
8: Es gigante. 7.
3: No, contra Gremio. ¿Sabés cómo que me quedo con Nacional? Porque lo tenía de León.
5: Agüito.
3: Lo tenía de León. Sí.
7: Ya que hoy no me limpiaste a rap. Mira la Intercontinental. Ahora se actualizó acá. Qué lindo. Sí. Bueno, yo sé cuánto pesa, otro no. Esta noche llega 21:25 a Buenos Aires, Santiago Mele. Yo creo que esta semana, como cierra el mercado, a último día van a terminar fichando lo de Machuca. Y ojo, porque son horas claves también por Puseto, que se puede concretar el paso Huracán. Y por ahí. Ojo que pueden pasar cosas en esa negociación.
3: ¿Pueden pasar que uno de Huracán Independiente?
7: Quizás.
3: Se hace el canchero, ¿no?
5: Sí, cancherito.
3: ¿Pereira?
7: No.
5: Pereira fue al banco el otro día.
3: Fue al banco, me sorprendió. Te vi, ¿eh? Transmitiste muy bien el otro día.
5: Ah, el otro día nomás.
3: El otro día.
5: O sea...
7: Santiago Mele, yo creo que esta semana, como cierra el mercado, a último día van a terminar fichando lo de Machuca. Y ojo, porque son horas claves también por Pusetto, que bueno, se puede concretar el pase Huracán, y por ahí, ojo que pueden pasar cosas en esa negociación.
3: ¿Pueden pasar qué? ¿Uno de Huracán a Independiente?
7: Quizás.
3: Se hace el canchero, ¿no?
5: Sí. Cancherito.
3: Pereira.
7: No.
5: Ido.
3: Me toca, voy a La Plata, voy a Avellaneda, te digo, a todos lados, Arévalo, Boca perdió, feo, horrible, y ahora va por la Copa el jueves. ¿Cuándo viaja Rancagua?
9: ¿Cómo anda, Gustavo? Viaja el miércoles, ¿todo bien?
3: Digamos.
9: Y sí, estamos bien, ¿o no?
3: Sí, yo sí.
4: Estás convencido.
9: Bueno, últimos 5 años, Gustavo, escuchá, Arrobarrena 3-0 con Riestra. Bataglia 3-0 con Banfield. Ibarra 3-0 con Patronato. Almirón 4-0 con Godoy Cruz. Gago 3-0 con Tigre. Con diferentes entrenadores, no. Boca se comió cachetazos inesperados en los últimos 5 años. No cuento la eliminación con Alianza Lima o con Católico, partidos fuertes que no fueron goleadas. Solamente me remito a este tipo de situaciones que parecía que en algún momento en la vida de Boca eran muy lejanas y se están tornando habituales. Por supuesto que muy preocupante.
3: ¿Sabes que yo ayer al aire dije, si algún estadígrafo está mirando y nos puede ayudar, cuándo fue la última vez que Boca se va al entretiempo, al vestuario, perdieron 3-0? Y yo pensé que me iba a decir año 1944. No, con Banfield. Bueno, ese día puso suplente Boca.
5: San Martín de San Juan en la anterior gestión perdió 6-1. No sé cómo habrá terminado ese primer tiempo.
3: Pero sí, no...
9: Leo también Gimnasia le hizo 6 goles a Boca.
5: No, pero o sea, eso fue
9: hay derrotas feas.
10: Sí, sí, 3 goles míos.
9: Pero por eso,
3: San Martín de Tucumán.
5: Eso fue antes.
3: Vidal González. Sí, sí.
5: El día de Mundadini.
9: Pero no estamos diciendo que no hay derrotas feas en la historia de Boca. Estamos diciendo que fíjate.
10: De Boca también.
9: Sí, pero claro que hay, muchachos. Una historia de enormes años. No estamos diciendo que no hay derrotas, que esto es nuevo. Lo que estamos diciendo es que es llamativo que con técnicos diferentes, base en muchas partes del mismo plantel, esto le viene pasando seguido. Desde el 2022 para acá, en 5 años, estamos hablando de al menos una grosera por entrenador. Este es el debut de Arrobarrena en el campeonato, que por supuesto que es preocupante, Boca cambió 8 jugadores. Lo que le dejó al entrenador este partido es que hay futbolistas que, si no tienen la mayoría de titulares al lado, es difícil ponerlo solo porque ya demostraron que no pueden. Y Boca sigue buscando refuerzos. Boca viaja el miércoles, va a jugar con un equipo distinto. Por supuesto, va Aranda de entrada, va Paredes de entrada, que se tomó unos días de descanso merecido para estar con la familia y ya se pone a disposición de Arrobarrena. Y hoy me decían que entienden que si no pasa nada raro, Carlos Palacios, Milton Jiménez y Lozano, si mañana responden, podrían llegar a viajar. Que es bueno esto, porque significaría que Boca tiene un 4 titular, uno de los refuerzos, que tiene una alternativa de 9, y que Carlos Palacios, que ha jugado muy poco hasta acá, podría ser también una especie de solución. El otro día te conté, Boca iba a jugar con Inglaterra, estábamos en Atlanta, que uno de los nombres que quería Arrobarrena era el de Roger Martínez y el de Romero, el jugador de Tigre. Bueno, el fin de semana surge el nombre de Gondú. En un principio, Boca aceptó lo de Gondú, no solo porque le gustaba, sino porque lo que creía es que salía a préstamo. Bueno, del CSKA de Moscú no sale a préstamo, vale alrededor de 10 millones de dólares, así que Boca ahora tiene una opción, y la única opción es Romero, el jugador de Tigre.
3: No sé cuánta guita tiene Boca, pero 10 palos, mirá que puso 10 por Velasco. Yo creo que es más necesario Gondú que Velasco. Porque Gondú te resuelve la última jugada, o sea, te define. Y tiene mucho costado. ¿Qué sé yo?
9: Sí, es que más allá de la calidad del futbolista en cuestión, acá hay una cuestión, Gustavo, que tiene que ver con la función dentro de un equipo. Hoy Boca tiene a Milton que vuelve, pero espero que no se lesione, porque en el último tiempo entre la pubalgia y la lesión estuvo afuera. Hoy va a visitar un especialista en columna, Adam Vareiro. Le dijeron que en 3 semanas recién podía tomar una decisión. Por ahora está con el bloqueo, que no le hizo el efecto deseado, pero está con el bloqueo. No sé si lo va a decidir hoy o no, pero si se opera son 2 meses afuera.
10: Claro, claro.
9: Entonces, en esa posición tenés a Merentiel, que...
3: No, lo dijo clarito ayer el Vasco. El Vasco dijo, estamos con el presidente buscando un número 9. Y bueno...
9: Sí, pero hace un mes y medio, marcaron que faltaba un 9.
3: Hay que ver cuando llega. Martín, te dejo porque tengo mucha tanda. Viaja el miércoles con el equipo que jugó, imagino, la ida.
9: Sí, sí, sí. Con una diferencia, quizás sale Flores e ingresa Casíbar. Boca va ganando la serie.
5: Y va a jugar, claro.
9: Quizá ponen algún volante.
5: Pasa que hace un mes y medio Martín no se creía que lo de Vareiro iba a ser tan preocupante y que fuera para tanto tiempo. Hoy se impone un número 9.
3: Sí, hoy tenés uno solo.
5: ¿Por qué no sabes cuándo vuelve Vareiro?
3: Y Jiménez. Gracias, Martín. Me voy a la pausa. Qué lindo. 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

0: Nos quedan 3 minutos, 2 ahora, hay que aprovecharlo. Ganó Racing, Racing le ganó a Gimnasio, un Gimnasio que estaba bravo. Pensé que lo goleaba de entrada.
1: Le arrancó bien, los primeros 20 minutos fueron muy buenos, después se quedó el equipo.
0: Se quedó, ¿eh?
1: Se quedó mucho, pero bueno, le ganó, lo ganó. Arrancó ganando, ahora va Rosario, donde justamente Milito dijo que la AFA estaba rota.
0: No está más rota porque le dieron penal, bueno, 2 contra Defensa y Justicia, sí. Echaron 2 jugadores a River. Dichesa, dame un minuto con vos. Bosa, ¿cómo vio el partido usted?
2: Sí, no lo vio bien. López, querido, buenas tardes. Un gran abrazo para todos. Yo creo que Gimnasia fue claramente perjudicado, más allá de este análisis edulcorado que hace mi amigo Lausanne.
1: No,
2: y el hombre, y el hombre fanático.
0: Ya lo dijo Nacho Fernández, Lo liquidá. No, no, ¿qué pasó con Paletita?
2: Y el hombre fanático de Doc Sud. Yo repaso. Sí. El penal es escandaloso. Es una patada criminal de Santiago Sosa. Facundo Cambeses se adelantó el penal, lo debieron patear de nuevo, y después no hay córner en la jugada que termina con el cabezazo de Nazareno Colombo. Dicho esto, me cuesta entenderlo al técnico, al Patita Pereira, cómo juega el papelito del colombianito Pérez, no juega Barros Echeloto. Y después, cuando aprendés a jugar al fútbol, Gianpaoli querido, lo que nunca hay que hacer es para el medio. Yo no puedo entender.
0: El arquero también se la da, el arquero se la da ahí abajo.
2: Y a Recalde,
0: pero Barros es Echeloto.
2: El hombre que produce.
0: Que
1: se en el mundial.
2: Sí, y que se metió a lo último en la convocatoria porque iba a jugar el uruguayo Martínez. No te pueden girar así tan fácil dentro del área. Sos central, con el pechito, mi hermano, hay que sacarlo. No,
0: ahora, Barros Echeloto no era la figura de Gimnasia.
2: Y sí, yo la verdad no.
0: Qué raro que Pereira, ayudante de campo de Guillermo, toda la vida, saque al pibe.
2: Yo eso no lo entiendo.
0: Raro.
2: Y un consejo para la
1: Chelo Torre, que le dicen que pateó un penal.
0: Basta de esos penales, chicos, pateen el penal seriamente, basta de dar vuelta, que me pongo
2: que
0: de frente.
2: Hay que cortar YouTube, hay que cortar todo.
0: Quieren copiar lo que pasa en Europa, se ponen los pantalones como los europeos, bajan con auriculares, patean los penales así, se rompen las medias, termínenla de copiar.
2: Repiquetean
0: en un penal. Patea el penal. No, si no, dejáselo al Nacho Fernández que patee, pibe.
2: Pero claro, querido, como lo patea Mortigosa, como lo pateaba el Bochilich. Claro. ¿Qué es eso? Y le digo una cosa para las dirigencias futuras. Dejen de priorizar la guita. Fueron a Rusia y se desgarraron 4 jugadores. Conti, Melluso, pibe Facu Dibiasi, y ahora se desgarró el Chelo Torres, 11 fechas afuera va a quedar.
3: Muchos problemas, y se viene River para colmo.
2: Sí.
0: Gracias, Bosa.
2: River, que capaz que compra Messi esta semana, ¿no?
0: Sí. Está viendo Cristiano Ronaldo.
2: Sí.
0: Chao, gracias. Lo usan usted también, ¿no? Sí, se queda con Marcelo aparte ahora. Ya estamos en el programa de MP Fava de San Lorenzo, ¿qué?
4: Bueno, de San Lorenzo, que el arranque fue pésimo, eliminación Copa Argentina, derrota con Lanús, y siguen sin habilitarle al único futbolista que fue refuerzo. Hablo de Álvarez. Me parece que mañana tampoco va a poder contar Gorosito con él. Buscan Emiliano Amor como marcador central.
0: Un poquito de amor no le vendría mal, ¿no? No ligó tampoco. Y Lanús le gana siempre, es increíble, ¿eh?

0: Lanús le gana siempre, pero tres tiró en los palos, increíble.
1: Y la última, ¿no? La última.
0: La última fue increíble, claro. Qué bien despejó el central después, ¿no?
1: Yo estaba en un bar frente a lo que era el viejo gasómetro, todos hinchas de San Lorenzo.
0: ¿Y?
1: Y hubo alguien que gritó el gol antes.
0: Y bueno.
1: Y yo estaba con mi familia y digo, no se gritan los goles.
0: Parecía. Gracias, Fabita.
2: Abrazo.
0: Hola, Marcelo, ¿cómo te va, mi pez?
3: Hola, Gustavo.
0: Hay que cerrar, abrir. ¿Cómo es esto? Hay que cerrar y abrir. Tremendo, sí.
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0: Hola, Marcelito, ¿cómo te va?
3: ¿Me tratas así porque querés utilizar este tono suave o es lo que te queda?
0: No, noto que entras vos y siento que estoy en colmena, ¿viste? Cuando tenés más tranquilidad, más paz, están las burbujas.
3: Y eso que te... Eso, muchas gracias.
0: Sí, pero el sobre ese.
5: Solo feliz cumpleaños, digo, y me retiro. Sí. Lo quiero mucho.
0: El brezo.
5: Sí. Le diste en sobrado.
1: Qué bien que tú. Me llevaron un sobre, ¿verdad?
0: ¿Son todos billetes de 100?
5: No sé.
3: Perdón.
1: Repartí, Goku, hermano.
5: Acá como un Roku.
3: ¿Te vas?
6: En el predio estuvimos.
3: ¿Te vas?
1: Ah, estuvieron en el predio.
3: Ah, mira, veo.
1: Qué lindo.
0: ¿Cómo estás, Bion?
3: Pero es un chito.
1: Qué lindo. Sí.
3: Bien, dejalo porque no comí nada.
0: Sí, y tenés todo para vos.
3: Escuchame una cosa. Besito. Qué lugar que llegó a comer, ¿no? La familia, un día que jugaba San Lorenzo también.
1: Y hacía mucho tiempo que no estaba con ellos, ¿qué querés?
0: ¿Dónde lo llevaste?
3: Vive por ahí.
0: ¿Qué lugar?
1: Sí.
0: ¿Pero Goyena por ahí?
1: No, frente al viejo gasómetro, Avenida de la Plata, un lugar muy lindo, muy lindo.
3: ¿Cómo se
1: aparte
3: llama?
1: Está ambientado, ay, no me acuerdo.
0: ¿Vos sabés qué?
1: Con
0: un día,
1: fotos de jugadores, camisetas viejas, justo en la esquina.
0: Cuando yo vivía en Caballito,
3: sí.
0: Voy a comprar al supermercado donde estaba la cancha de San Lorenzo.
1: Sí.
0: Habían jugado Boca-San Lorenzo. Boca lo había goleado a San Lorenzo, creo que 3-0. Y creo que el árbitro no le cobró.
3: Único e irrepetible, ¿no?
0: Sí, no le había cobrado un penal a San Lorenzo. No me acuerdo yo, ¿viste? Sí. Pero habían jugado Boca-San Lorenzo y yo fui a comprar al supermercado con mi familia. Mi hija era bebé. Estaba en el cochecito, ¿viste? El cochecito que tiene.
3: Soy abogada.
0: Sí, ¿viste el changuito que tiene como
1: el... Ah, para poner a.
0: Sí, el asiento para bebés. Cochecito,
1: sí.
0: Yo tenía a mi bebé ahí.
1: Lindo.
0: Abro el baúl y empiezo a guardar las cosas que había comprado.
3: Uh-huh.
0: Y viene el micro de San Lorenzo, que venía de la cancha, porque en ese momento había visitantes.
3: Mucho fideo y arroz. Sí. ¿No?
0: Venía el de San Lorenzo y uno empezó. Esta la compraste con la que te paga Macri, ¿no? Hijo de re...
6: Una locura.
0: Digo, ¿qué pasa acá? ¿Qué es lo que está sucediendo?
6: Ah, una locura, las cosas que.
0: Y el penal que no nos cobra. Me echaban la culpa a mí de todo. Yo no tenía idea de nada de lo que estaba pasando. ¿Viste? Digo, a veces hay que tener puntería, ¿no?
3: Sí, lo que logró Macri también, que Boca le ganara a San Lorenzo, porque históricamente San Lorenzo...
6: Increíble.
3: Uno de los tantos logros.
6: Hemos ganado en cancha de Boca, hemos ganado en cancha de San Lorenzo.
0: Un 7-1 ganaste, ¿o no?
6: 7-1, que estaba el Coco, ganamos 7-1. O lo
0: ¿Era vos?
6: Martín, Palacio, yo estaba.
3: No, pará, ¿no era el cabezón Ruggeri?
0: No, pero presidente.
3: Ah,
1: era Ruggeri el técnico de San Lorenzo. Jugó muy bien Franzoy ese día.
3: Mirá vos,
0: hizo el gol, Franzoy. Hizo un gol por arriba de la cabeza.
3: Escuchando la radio y dice, mira,
1: creo que fue el gran partido.
6: Decime qué año fue.
0: Hizo el gol Hirsig de San Lorenzo. Hirsig.
3: Santi Hirsig.
6: Que la nena tenía la bebé. Decime qué año, yo te digo.
1: Franzoya, que después terminó jugando en Unión.
0: Era buen jugador, ¿eh?
3: Sí, jugó en Huracán.
1: Era rápido, jugaba en Huracán.
0: Era gambeteador.
1: Vinchita, pelo largo.
3: Narigoncito.
1: Sí.
0: Franzoya.
3: No se habla de las narices de la persona, ¿no?
1: No, bueno, pero lo dijiste narigoncito y es amable, simpático, eso no.
3: Sí, obvio.
1: Te veo con el pelo recortado.
3: Andrés Franzoy.
6: Ese es el juego central también.
1: Después del colombiano que nos cortó en Miami. Un amigo del otro palacio, de Matías.
3: Sí,
1: sí. Esa voluntad, muchacho.
3: Voluntad. Ah, 40, dijo.
1: 40, cuando terminó el corte.
3: Perdón. Y el relator del Diamul dijo, llego a 35.
1: No. No.
3: Está bien, dijo el
0: tipo. Che, ¿40 cuánto es?
3: 60.000 pesos.
0: 60 lucas. Vale 30 en la peluquería.
1: Sí, lo que pasa es que pasamos de voluntad.
0: Ah,
1: yo había preparado un 10.
0: Ah, una barretón.
1: Un 10.
0: Esos restaurantes que iban gratis ustedes a comer, porque vi bastante.
1: Igual que vimos nosotros dos, nada más con el colombiano. Los demás no se cortó ninguno.
0: Vi bastante gratis ahí, vi 0-0. ¿Cuánto le daban al mozo?
1: No, bastante. y sí, casi 20 por
3: es
1: cabeza.
3: Es un tema la propina en Estados Unidos.
1: ¿Eh? Ah, eso es un tema.
3: Cuando te viene 15, 18, 20 o 22%.
0: Y tenés que votar, pobrecito.
3: No, y cuando te le pones ahí y vos tenés que votar, no tip o. Lo no, que, pero ¿sabés lo que había?
1: Lo que pasa es que nosotros acá estamos acostumbrados al 10%. Que
0: claro,
1: es lo que se
0: allá
1: pide.
0: El 22 te ponen.
1: Lo mínimo es el 15.
3: Hablé con los chicos de acá, con los restaurantes de acá. No va más el 10 con la mesa grande. ¿Eh?
1: Acá no.
3: ¿Ah? Por ejemplo, ahora gastás, vos fuiste con tu familia, gastaste sí. 50 lucas a la cabeza, son 200, no sé si llevaste a tus yernos, todas esas cosas, gastás 300 lucas, la gente no deja más 30 mil pesos.
0: ¿Cuándo te pones 50?
3: No, deja menos. Pero
0: menos.
3: Te digo, menos de, claro, Leo,
1: yo dejé 10 el otro día y me pareció.
3: Porque vos vas a tomar un feca, 10
1: y te miras
3: vale
1: mal.
3: 5 lucas, vos por ahí dejás 1000 pesos.
1: Claro, claro.
3: Pero
1: claro,
3: el tema es, cuando vos sales 200, 300 lucas a la mesa porque vas con tu familia...
0: Ajá, sí.
3: Ya no deja la gente 20. O sea, el 10% ya no.
1: Mira
3: lo
1: deja
3: más.
0: A mí me pasó un restaurante.
3: Hablé con los mozos, sí, a mí sí, me gusta, sí,
1: claro,
3: siempre.
1: Claro, claro, claro.
0: Yo en Dallas encontré una parrilla que era riquísima, la carne que hacían.
3: Sí, ya sé.
0: Con ensalada.
3: Argentino.
0: Dallas.
3: Sí, sí.
0: No era argentino. Frente al hotel nuestro.
3: Era
0: de Dallas,
3: 48, sí.
0: Era una parrilla muy buena. Y me atendió una moza impresionante, espectacular, muy simpática, muy agradable. Y cuando le dejo la propina, me miró raro la chica. Sí. Me miró mal, me diciendo, este es un ratón. Y le dije a mi hijo, le digo, me parece que le dejé poca propina. Vamos a volver mañana y le vamos a dejar un poco más. Y al otro día volví y le digo, perdón, a vos te debo propina de ayer. Y le di. Porque claro, después hace la cuenta que ellos no cobran, yo creo que le di un 15, pero cobran un 20.
1: Claro.
0: Ahora 20 es un montón también, ¿eh?
3: ¿Me estás cargando?
1: Y si gastás mucho, sí.
3: Pero pará. Y te
1: en un café no es nada.
3: En Dallas, yo no sé si en Miami también. Por el mundial, le digamos, el. ¿Cómo se llama el capo de los. El sindicato de los mozos? Barrio Nuevo.
1: Sí.
3: El Barrio Nuevo de Estados Unidos había logrado que, como. Viste que en Europa no es el 10, son monedas. Vos gastás 100 euros, no dejás 10, un billete de 10.
0: ¿Europa no?
3: No, dejás moneda. 2 o 3 euros dejás. Es el uso y costumbre allá. Entonces, como iba mucho europeo, mucho, había que homologar todo. Habían puesto mesa de 6 personas, más de 6 personas, ya la propina incluida con el 20.
1: Claro, no solamente en los restaurantes. Vos vas a un kiosco, cosa que acá creo que no existe todavía. Sí. Vas a un kiosco, pagás con la tarjeta.
0: Estación de servicio. Compras una gaseosa y un sándwich y te dicen, propina, ¿qué propina?
6: ¿Te avisaban? ¿O estaba la vivada de que
3: no te daba? Por si pasa.
6: Y si pasa, no te das cuenta
3: si
6: que.
3: Si vos mirabas el ticket,
0: hay que mirar,
3: te dabas cuenta que el ticket,
1: claro,
3: estaba incluido.
1: Claro, bueno, pero vos vas a un kiosco.
3: Entonces vos, cuando te traías y ibas a pagar con tarjeta, el lauchón quería encontrar lo verde. Entonces, cuando ponías con tarjeta, el tipo pillo ya te ponía no tip.
1: Claro, no tip.
3: O ya estaba incluido.
1: Pero,
3: si no es una situación que te da vergüenza.
1: Vos vas a un kiosco y compras, no sé, una gaseosa, un chocolate, lo que fuere. ¿Querés pagar con tarjeta? Te ponen las opciones para dar la propina. Creo que acá eso no ocurre en los kioscos,
3: nada más. Yo tengo costumbre el de la nafta.
6: Sí, ocurre en las aplicaciones, ¿viste? Cuando pedís algo.
1: Ah, las aplicaciones.
6: Las aplicaciones que te traen la moto.
1: Pero que van a tu casa.
6: Tenés las opciones de la propina.
0: ¿Viste que estaba el Auchan en Avellaneda antes?
3: Sí.
0: Bueno, ahora voy a poner el Auchón.
3: El
0: Auchón, con Gentili.
3: Bueno, ¿qué nos deja? En Miami ya en todo lado el 20, no importa cuántos sean.
0: ¿20?
3: El 20 no importa cuántos sean. Si son dos,
0: que lo pongan en el ticket y listo.
1: En una mesa grande.
3: Claro.
0: Grande,
3: Gustavito. ¿Qué nos deja el fin de semana?
0: Y Boca y River en crisis.
3: ¿Se anuncia por 6 meses suspensión de pagos en Boca y River?
0: Boca y River en crisis. Pero ahora el presidente de River pone la mano en el bolsillo y compra un jugador de 20 palos. Así no se resuelven las cosas comprando. Si no, me parece que haciendo las cosas correctamente.
3: Tema que voy a tratar en la tira, pero pregunto una cosa. Yo creo que tiene que haber un periodista deportivo en cada comisión directiva. Yo creo que ahora lo voy a hacer más amplio. ¿Por qué? ¿Viste cuando van a comprar un jugador? Vos le decís, pero mirá que ese jugador le dio 8 veces positivo un antidoping. Mirá, viste que los dirigentes por ahí están en bola. Mirá que ese jugador tiene jugado de promedio 7 partidos por año. Ojo, ¿viste? ¿Está barato? No, hay que pagarle un palo por año. Vos decís, no. Si los últimos 5 años jugó 7 partidos por año, ¿por qué va a jugar 30 acá? Yo creo que tiene que haber un periodista deportivo en los cuerpos técnicos también. Yo sí, me hubiera encantado estar en el cuerpo técnico del Vasco Arrobarrena, haberle dicho...
0: Bueno, tenían antes, ¿o
3: no? Pero está bien.
0: Uno de prensa.
3: No, con capacidad de mando. Y decirle, ¿por qué vas a poner los suplentes? Entonces el Vasco me va a decir, no, no, porque estamos pensando en el jueves. No, mirá que no hay jueves.
0: Le puedes decir el tipo.
1: Eso es lo que dije.
3: Vos no podés entrar en la historia como el Vasco Robarrena tan ganador. No podés participar de dos historias. Porque vos entras en la historia con el 3-0 con, en 30, 40 minutos de Riestra. Vos entraste en la historia negativa de Boca.
1: Porque además...
3: ¿Cómo te vas a comer? Pará. Con todo el respeto, porque Riestra se la comieron. Independiente, Racing, River, todos fueron y marcharon ahí. Pero ¿cuál es la necesidad? Vas a Rancagua a jugar con O'Higgins. Ahora, el día que jugué con el San Pablo Tele Santana, casi no te presenta el domingo, decís. Pero pará.
1: Pero la aparte, pregunta es, Marcelo...
3: ¿No hay nadie? Pero... Y ahí sí también le digo a Riquelme. Román. Yo me dice, Chivasquito,
1: si lo llama Román, van a decir que se mete en Román. Si no, no lo llama, fútbol, porque no lo llama.
3: Pone todo, que no pasa nada. No,
0: pero puede ser que tengan diálogos todo. Igual y el técnico haga lo que.
3: Pero,
0: lo que
3: no, pero yo digo, alguien. Yo, de, ahora yo, Marcelo, debe estar escuchando el Vasco.
1: Lo dije en la
3: ¿cómo
1: tira.
3: ¿Cómo vas a poner suplente en el inicio de la temporada? Vos tenés que liberarlo. A Paredes, que por ahí viene medio
1: pum. Dos o tres.
0: Y Villa, ponele dos.
1: Porque además,
3: pero
1: Marcelo...
3: Pero tenés que poner todo.
1: Pero
3: si nadie te va a pegar porque se lesione Villa y no vayas a Rancagua con Villa a jugar contra O'Higgins.
1: Además vos estás jugando.
3: Que en la Argentina es una calle.
1: Jugándote en la tabla anual. Que si Boca ganaba quedaba único escolta de Independiente Rivadavia. Eso te da la libertad, te da un campeonato.
3: La mancha del 3-0.
1: Ni hablar.
3: Pará, y felicitaciones a Riestra y a Barraca Central, que ganaron muy bien. Felicitaciones. Ganado. Dicho esto,
0: muy bien
3: ¿qué
0: ganado,
3: es esto de poner en un equipo
1: igual,
3: de suplente?
1: Estoy de acuerdo con vos.
3: Al inicio pero de no, temporada.
1: Sí, estoy de acuerdo con vos, lo dije en la tira. Ahora, no se justifica que los suplentes de Boca
0: jueguen así.
1: Jueguen como jugaron.
3: Segundo
1: y se coman
3: análisis.
1: Tres con Riestra,
3: y, porque, pero ¿cómo arranqué?
1: Porque los suplentes de Boca.
3: Pero ¿cómo arranqué? Seis meses sin goce de sueldo.
0: Velasco duró 45 minutos y lo sacaron.
3: Dale.
0: Diez palo verde. A Casiva no lo veo jugar bien, tampoco.
1: No, desde que perdió el lugar no jugó.
3: No, y ahora no será alternativa, ¿no?
0: Zenón a la derecha
3: pero
0: tampoco.
3: Eso, digo,
0: Angelito Romero jugó de espalda todo el partido.
1: Muy mal Braida, Blanco.
3: Los técnicos amigos de López, los técnicos amigos de Gentili, en Excursionista, en lo que fuere. Los técnicos, yo ya me ofrecí, ad honorem, ¿eh? Porque yo tengo otro trabajo. Y bien que me va. Pero yo se los hago gratis, muchachos. Viernes a la noche, concentración. ¿Vasco va a poner esto? ¿Por qué, Marcelo? Estás loco.
0: Yo cuando fui a la cancha me sorprendí.
3: Poné
0: pero
3: titulares.
0: Eso es porque Boca le ganó solamente a O'Higgins 1-0.
3: Ah,
0: no
3: también te escuché eso.
0: Solamente 1-0.
3: También te escuché, estuvo bueno. Estuvo bueno porque los quilombos empiezan ahí. Claro. Porque si vos ganás 3-0, resolvés, nadie te dice nada.
0: Claro. Voy como hincha a ver a mi equipo que gana 1-0 con O'Higgins en la ida y me voy.
1: Te vas preocupado.
3: No, y te vas cagado ya. Porque antes tiene un tiro libre, te emboca. Ya
1: ahora
3: arrancaste.
1: Con lo de ayer, peor.
0: Marcelo,
3: sí, estás apurado, no sé, y
0: sí,
3: eso tengo que ir a pagar toda la tarde.
0: Tengo que ir a pagar un atacuo de una cosa que compré.
3: La transferencia.
0: No, claro, es que transferencia, querido, esto es personal, un atacuo.
1: Hasta yo lo hago.
0: Y después tengo que ir a mi casa a comer, y después tengo el programa de ESPN, ¿y sabe quién viene hoy?
1: Ah, sí, nos tenemos que ir.
0: Tengo un invitado de lujo hoy, ¿sabe quién viene?
3: ¿Quién va?
0: Leo Gentili.
3: Pero pará, voy a hacer una pregunta. Hoy no tenés Copa Argentina, no hinché las pelotas, hoy va solo.
0: Siempre aparece uno.
3: Siempre aparece unas penales.
0: Dos partidos de las siete, Racing y Vélez.
3: Señores, el periodista que más se rasca en la República Argentina
0: se va
3: junto con López.
0: Ah,
3: el periodista que más se va López.
0: Y llega Palacios.
3: Vamos.
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0: pero muy buenas tardes. ¿Cómo están, amigos y amigas?
1: Buenas.
2: Hola, MP, ¿cómo va?
0: Lolo dejó un poquito abierta la puerta y entró un vientito. Uh-huh. Se está volando está esta volando. Mesa, ¿eh? Se está volando. Se ríe la gorda. Gorda, no te puede reír. No puede
1: arreglar que se va. No.
0: Rina Morán. Pará, y los que están comiendo.
2: Esta era la mesa que tenías muchas veces en el Mundial. Vos desde
1: total.
2: Allá.
1: No, lo que pasa es que desde allá se veía distinto.
0: Salía
1: allá
0: Roche.
1: Claro.
0: Hacia así, Germán
2: bueno.
0: García Groba.
2: Bueno.
0: Hacia así salía así. Mati Palacio. Hacia así. Ahora hago así, pues estoy bailando el pericón, bueno. ¿No? Tan, tan, tan, tan, tarán, tan, tan. ¿Bailaron el pericón alguna vez?
1: No, la verdad que no, por suerte.
0: Yo tengo varios amigos que arrancaron bailando el pericón.
1: ¿Y después?
0: Y bueno. Son grandes bailarines.
1: Things are happening, diría.
0: Sí, sí. Extraño.
2: El talibán.
0: Extraño el talibán. En el talibán.
1: Te agarró nostalgia y ya no hace tanto que volviste.
0: Y ya me volvería.
1: Sí.
0: No, tengo un tema para hablar con ustedes, chicos. Y además me gusta que sea un clima íntimo, sin la interrupción de Chatruc, sin la mirada elevada de mis Raji, ¿viste? Sí. Que te hace mierda,
1: boludo. Sí, los mates de Coco Ramón.
0: Sí. Vos decís, por ejemplo, me estudié esto. Y querés mirá, hablar un poco sí. Y sale mis Raji y te humilla.
1: Sí, da tres vueltas en el aire. Tremendo.
0: Sí, en el aire y sentado también te lo da. Ustedes se dieron cuenta, quiero hablarlo con mi gente.
1: A ver, my people.
0: 4535-2014 o 2013, ¿había cambiado? Ahí está muy, muy
1: compenetrada. Muy metida, Jazmín.
0: Te tira. El que sale al aire. No sé, a mí me preguntás que soy
1: Daniel
0: Martín Ferro de Oro.
1: Para mí...
0: Yo las cosas banales las derivo en ustedes.
1: Para mí 2011.
0: No.
1: Para
0: no,
1: mí,
0: no,
1: ¿eh?
0: No. Marino, Juanpi, déjense hinchar las pelotas, estar ahí, escondido.
2: Ya se terminó el Mundial, chicos.
0: ¿11? ¿Cuatro,
1: ¿viste? ¿Qué
0: cuatro,
1: te dijo?
0: ¿4535-2011?
1: ¿Qué te dijo?
0: Quiero hablar con mi gente. Quiero hablar con mi gente.
1: My people.
0: ¿Por qué yo nunca tuve camisetas de Argentina, buzo de Argentina, pilcha de Argentina? ¿Por qué quiero todo de Argentina? ¿Ustedes no creen que se malvinizó en la campaña más grande que ha hecho Argentina de la historia? La enseñanza más grande a los chiquitos, que no tienen ni más puta idea de Malvina, porque en la escuela viste que por ahí se...
1: Lo ven, pero bueno.
0: No, gorda.
1: Sin mucho...
0: Pero pará, mis hijas hablan, o sea que había que ganar por la de Leo, por Maradona y por las Malvinas.
1: La
0: por los chicos de Malvinas. ¿Por qué pegó tanto? ¿Por qué pegó tanto? La usan, ¿por qué yo quiero un buzo de Argentina hoy? Y antes era, ¿por qué? ¿Por qué la palabra Argentina? ¿Por qué la palabra Argentina? ¿Viste? Ah, Argentina es una cagada, no, Argentina. No. Vivís en Estados Unidos, bien, No, en Europa, no sabes lo que es Alemania. Volvió a haber un orgullo de ser argentino.
1: Sí.
0: Volvimos a golpearnos el pecho de los argentinos.
2: Y yo creo que también...
0: ¿Por qué, che? ¿Tanto hizo Scaloni? ¿Tanto hizo esta selección?
2: Algo hizo, obviamente.
0: ¿Tanto Messi? ¿Tanto
2: hicieron,
0: estos muchachos?
2: Hicieron mucho, pero además también, cuando se habla mal de Argentina, te dan más ganas de comprarte cosas argentinas. Por lo menos me pasa a mí.
0: Buena lectura. No, la comparto yo. No es que yo
1: pero
0: la...
1: ¿Pero no te parece que el hate que hubo de afuera del mundo por ahí no favoreció que nosotros estemos...?
0: No me di cuenta, no, me puede dar bronca a los españoles que le abríamos la puerta a los barcos, viven acá, siguen viviendo y que por ahí... Pero no son los mismos españoles que están acá.
1: No, son argentinos ahora.
0: Los que nos putean o nos cuestionan o este tipo de cosas. ¿Pero qué habrá sucedido? ¿Qué dirá mi gente al 4535-2011? Buenas tardes, ¿quién habla? Hola.
3: Miguel de Sunchales.
0: ¿Quién?
3: Daniel de Sunchales.
0: ¿Qué hace, Dani? ¿Cuántos años tenés? ¿Dani?
3: Sí, tu edad tengo. Hola.
0: ¿Mi edad?
3: 60.
0: 48. Ah, bueno.
3: Mira, 60 cumplo.
0: No.
1: Actualizado.
0: Escúchame una cosa, bueno, Dani.
3: Sunchales, estoy bicicleteando. Todas las tardes salgo a bicicletear. Estoy a...
0: ¿Y escuchando la radio?
3: Escucho la radio, siempre.
0: Te puedo decir una cosa, no me conté esas cosas, porque esas cosas me emocionan. ¿No? Porque que vos me digas, estoy en el living... Estoy con la aplicación, la computadora, estoy en un taxi, pero que vos me digas, salí a bicicletear y somos tu compañía. Digo, la puta, qué responsabilidad que tenemos, qué responsabilidad hablarle para la gente que por ahí, mirá vos, en Sunchale. Escúchame, ¿por qué nos volvimos más argentinos los argentinos?
3: Sí, somos patriotas, de por sí. Es así, y vos viste que uno pensaba que iba a estar la cuarta copa y ves las tres copas y ves la fecha de que se le ganó a Inglaterra. te levanta todo. A mí me levanta ver eso ahí, te levanta. A mi nieto de 6 años, a mi nieta de 10. Sí, sí. Uno que vivió los tres mundiales, como yo. Viví los tres mundiales con mi viejo. El 78 nos va a hacer un Panzer blanco y negro.
0: Pero pará. ¿Lo tenés al viejo todavía?
3: Sí, 80.
0: ¿Qué lo parió? A los 20 te tuvo, mirá vos. Escuchame una cosa. Sí,
3: no es nada eso. Mi viejo, bicicleteco, a veces no. Tiene dos rodillas de hijos y se va hasta a una ciudad que está acá 15 kilómetros y de vuelta. No, y yo hago lo que hace él. Así que bueno, tranqui.
0: Te mando
3: ahora estoy a 15 kilómetros de la ciudad, una ciudad de 25.000 habitantes. Salgo por los caminos rurales, escucho los pájaros, te pega el sol en la cara. Ve los sembrados de todas las vacas, los tambos, todo.
0: Abrazo, hermano. Qué lindo. Mirá, me manda Jazmín. Argentina es como las familias, los de adentro nos puteamos, pero llega a venir uno de afuera a decirnos algo de nosotros y te comemos el hígado. Esto lo subió a su red social Connie Ansaldi. Y Antonella Rocuso lo reposteó. Mirá, Connie, un beso, Connie querida, que supo trabajar en esta radio. Argentina es como la familia, los de adentro nos puteamos, pero llega a venir uno de afuera a decir algo de nosotros y te comemos el hígado. Mirá qué lindo, y Antonella se lo reposteó. 4535-2011. También es el abrazo al viejo, pero siempre estuvo. Yo creo que algo despertó. La selección es mucho más que un equipo de fútbol, evidentemente. Scaloni es mucho más que un técnico.
2: Ganarle a Inglaterra como le ganó también.
0: Bueno, eso es otro punto. 4535-2011. Buenas tardes, ¿quién habla? Hola. Ahí no lo tengo. ¿Acá lo tengo? No, tampoco. ¿Y acá lo tengo? Buenas tardes. Hola.
4: Hola, Mario.
0: Sí, ¿quién habla?
4: Hola, Mario.
0: ¿Mario de dónde, Mario?
4: De Mendoza.
0: Mario Mendocino. ¿Por qué nos argentinizamos tanto? ¿Por qué nos malvinizamos tanto? Que es, por otro lado, es hermoso. ¿Pero por qué crees que en este Mundial pasó esto?
4: Yo me voy a poner la mano en el corazón. Sí. Y honestamente, hace 15 años atrás me puse anti-Messi porque siempre lo veía en el Barcelona, lo veía...
0: Que ganaba.
4: Cuando fuera. Y ganaba y la selección. Y lo reconocía a mis hermanos, a mi amigo. Y sí, me bastó sentarme a ver un partido de la selección y del Barça. Y me di cuenta de lo que teníamos. Y de ahí lo empecé a amar. Y siempre fui anti-camiseta de la selección porque, viste que andaban todos vestidos siempre con la camiseta, la camiseta. Pero lo que despertó Messi en mí, y bueno, y la escaloneta, todo. Entonces creo que sí.
0: Sí, que entonces, ¿qué es Messi? Messi pudo haber sido.
4: Messi, y bueno, y Scaloni, sí, que no le tenía fe a nadie, que venía de San Paolo y venía de la mano de Cacese.
0: Dale, te mando un abrazo. Un abrazo. Escucha, quiero escuchar a muchos. Escúchame, pero Scaloni y Messi estaban en Qatar. Sí. Y la malvinización y la argentinización vino ahora.
1: Sí.
0: Algo sucedió. ¿Qué clic nos hicieron en la cabeza? Buenas tardes, ¿quién habla?
5: Hola.
0: Sí, ¿quién habla?
5: Diego, Marcelo, querido, ¿cómo andamos acá en Neuquén?
0: Todo. ¿Qué hace, hermano? Mira qué lindo, che, Sunchales, sí. Mendoza, Neuquén. ¿Por qué crees que nos malvinizamos tanto? ¿Por qué crees que nos argentinizamos tanto en este Mundial?
5: Mira, yo hablo con justa causa. Yo tengo tres hijos de 8, 12 años, 17 años, los tres varones. Y los has vuelto loco esta selección. Es una locura lo que han hecho estos chicos este tiempo. Nunca jamás vivido, yo vengo de la época, tengo 46 años, Maradona, lo que sufrimos con Maradona, y bueno, después de esto, ver los niños están a full con el tema de la selección, yo creo que es algo fundamental, el tema del respeto del cuerpo técnico que baja hasta abajo.
0: Mirá vos, cuerpo técnico, entonces vos decís.
5: Desde el cuerpo técnico hasta abajo, el respeto al 100% que hay, al 100%, al 100%, eso es fundamental, y eso le queda a los niños, es fundamental eso, le queda a los niños.
0: Te mando un abrazo, 4535-20.
2: Es verdad eso, lo que pasa
0: mirá
2: es que
0: vos, mirá cómo
2: estaba,
0: vamos, cómo
2: estaba
0: vamos.
2: Antes eso.
0: Pero también estaba en
2: Qatar. Yo creo que el clip, a ver, se rompió esa barrera en el partido con Inglaterra.
0: Inglaterra
2: no estuvo en Qatar. Inglaterra te hace visibilizar todo, Malvina, te saca...
0: 4-5-3-5-20-11. Mirá, muy federal el programa. Uh-huh. Tensión y Bope a medir también en el interior, no solamente acá, pero bueno, La verdad que nos va muy bien, estamos muy agradecidos cómo nos escucha la gente, cómo nos confió en el Mundial, la confianza, ¿no? No. Nos dio la confianza. 4535-2011. Buenas tardes, ¿quién habla?
6: Hola, Marcelo, Luis Tacista, ¿cómo te va?
0: ¿Qué hace, Luisito? ¿Por qué en este Mundial nos pegó tanto Malvinas y argentinizarnos tanto?
6: Y te explico, mira, yo tengo 70 años. Mis hijos no vieron nunca una Copa del Mundo. Perdió finales. Sí. A Inglaterra no le vieron nunca ganar.
0: Sí.
6: Entonces como que uno quedó satisfecho con haberlo visto por mis hijos campeones del mundo y ahora haberle ganado a Inglaterra. Como nos relajamos los argentinos en ver el partido contra España, yo calculo que a los jugadores argentinos le habría pasado algo similar.
0: Bien, te mando un abrazo. 4-5-3-5.
2: Ese es el otro campeonato que ganó Argentina, el partido con Inglaterra.
0: Pero también ante Inglaterra estábamos argentinizados y malvinizados.
2: ¿Sí?
0: Sí, sí. Sí, todas las letras de las canciones también. ¿Habrán contribuido?
2: Bueno.
0: ¿Habrán nuestros queridos autores y compositores?
1: Eso sí.
0: ¿Habrá contribuido?
1: Sí, pero pará, porque Muchachos, que es de 2022, también menciona a los pibes de Malvinas.
0: Sí, sí, claro. 4535-2014. Buenas tardes, ¿quién habla?
7: Alejandro Rotoni.
0: ¿Qué hace, Alejandro? ¿De dónde?
7: De Ituzaingó.
0: De Ituzaingó. Escúchame.
7: Te escucho siempre. Vos hablás el tema de Malvinas.
0: Sí.
7: Y me parece que estamos tan mal en Argentina que necesitamos aferrarnos a algo.
0: Bueno, es otra buena lectura.
7: Sí.
0: Pero, viste, yo veo que Malvinas se habla en la mesa de mi casa. Porque, viste que...
7: En todos lados, pero no creo que sea por el partido con Inglaterra. Yo creo que estamos tan mal como sociedad que necesitamos aferrarnos a cualquier cosa que nos...
0: No le agregues más, no le saques ni agregues más. Es un buen punto de vista. Abrazo. 4535-2014, 2:30 p.m. Estamos en Radio La Red. 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Buenas tardes, ¿quién habla?
8: Hola, Marce, Pablito. Hola, de Belgrano.
0: ¿Qué hace, Pablito? ¿Por qué? Pablito, que vos de pendejo. ¿Cuánto tenés?
8: No, 47.
0: ¿Ah? La bola tota que hubiera dicho.
2: Pablito.
0: Será chiquito, será lampiño, pero esa no son de niño. Escúchame, Pablito. Pará, contame esto, Pablito. ¿Por qué estamos tan fanatizados de Argentina? ¿Por qué nos volvemos a golpear el pecho con orgullo? ¿Y por qué llegó el mensaje de Malvinas llegó a extraños, o sea, a foráneos, a los de afuera y a nivel interno?
8: Pero pasó lo mismo en el 86 con la selección del Diego, cuando se muestra que la selección es familia, los jugadores muestran su familia, muestran...
0: Mirá vos, buen dato, ese partido donde suben a la platea y se quedan ahí hasta que los echa la FIFA.
8: Con el bebé, el otro con la novia, la familia... Eso pega mucho, ¿viste?
0: Bueno, es buena lectura. Qué lindos oyentes que tenemos. Abrazo, hermano. Qué lindos oyentes que tenemos. Mirá cómo todos nos van abriendo diferentes puntos de vista de por qué estamos tan fanáticos nosotros mismos. Si viste que somos de renegar mucho, de renegar mucho contra nosotros. El sufrimiento, mirá, dice el polaco, de la guitarra de Fran de Cruzando el Charco. Uh-huh. El sufrimiento del pueblo, crisis económica, la grieta, todas malas. Más que nos cruzamos con Inglaterra, con lo que se le ganó, y el fútbol es la única alegría gratis al corazón que está blandito.
1: Es
0: ¡uy, qué lindo!
1: Pará.
0: Grande polaquito querido.
1: Que levante la bandera también. Que los jugadores levanten la bandera. Las Malvinas son argentinas después del partido.
0: Sí, también.
1: Eso también fue un montón.
0: 4-5-3-5-20-14. Mira, ni loco pensamos arrancar por acá. ¿Sí? ¿Quién habla? Hola.
9: Hola, Renzo de Zona Oeste.
0: ¿Qué hace? Zona Oeste es muy grande. Ayer, por ejemplo, jugaban Morón y Ferro, que ganó Morón. Que está peleando los dos son del oeste, uno del oeste capital y otro del oeste provincia.
9: De Moreno, Marce.
0: De Moreno. Ya casi te quedabas sin tren ahí, ¿no? No hay más estaciones. Escuchame.
9: Yendo a Luis Guillón a ver reserva.
0: ¿Por qué estamos tan fanáticos nosotros mismos y de Malvinas?
9: Para mí viene todo por Messi, por la relación de Messi con la Argentina, cómo creció, por la familia que muestra él, por su nombre intachable y por esa representación que el pueblo toma con él, ¿no? Justamente, y con todo lo que viene atrás de él después, ¿no? El cuerpo técnico, los compañeros. Yo creo que es un laburo exitoso y para sacarse el sombrero.
0: Abrazo, hermano. Estoy preguntándomelo desde que llegué. No, allá también me lo preguntaba. Pero acá cuando viste empezás a enfrentar las preguntas de las nenas, que no les alcanza con Google.
2: No.
0: No les alcanza con este tipo de cosas. A ver qué me dice mi amigo Larry de Clay. Escríbame al WhatsApp también, ¿eh? O a Marce Palacios MP, que pasé los 70.000, te dije.
1: Esta...
0: Sí, sí. Porque el fútbol es popular y lo popular está ligado a la alegría y a la esperanza. Igual a todos sin distinción de clases. Y Malvinas también es una causa popular. Bien, bien también. Bien también. Larry, nuestro querido Larry de Clay. Hacemos dos o tres más y nos vamos a la primera pausa, una tosidita y enseguida volvemos.
1: Volvemos.
0: Buenas tardes, ¿quién habla?
10: Hola, Marcelo, Damián de Darín.
0: ¿Qué haces, Damián? ¿Cómo estás?
10: Todo bien.
0: Contame, ¿por qué estamos tan fanáticos nuestros? Que está bien, ¿eh? No lo estoy diciendo como un reproche, pero en otras oportunidades también hemos salido campeones y ahora no somos campeones y Malvinas. Y ser fanático de nosotros mismos de Argentina se transformó en algo único.
10: Mirá, Marta, hay dos cosas fundamentales. Los cuerpos técnicos y jugadores se mostraron terrenales, siempre. Siempre, terrenales. Sonrientes, lo que le éramos antes, que todo era cara de culo, totalmente lo contrario. Y otra, que los jugadores visibilizaron mucho con el tema de la bandera. Muchísimo.
0: Bueno, mirá vos.
10: Muchísimo.
0: Mirá vos, abrazo grande. Una sábana de hotel,
1: ¿sabés
0: un
1: que
0: aerosol.
1: Después y... del partido y de la bandera y toda la polémica que se armó a nivel mundial en Google, la búsqueda por Malvinas y qué implica la causa Malvinas subió un 2400% en el mundo. Hubo gente, más allá de nosotros y este sentimiento que vos decís, ¿no? En el mundo se despertó una curiosidad por saber qué es lo que pasa y qué son las Malvinas.
2: Y si haces una encuesta de qué se tatúa la gente hoy, yo no sé si no, la Malvina no... No,
1: seguramente.
2: Gana.
0: Pero algo nos pasó, algo nos tocó.
1: Sí, sí.
0: Alguna cosa nos tocó.
1: Sí.
0: Alguna fibra íntima nos tocó. Mirá que yo estudiaba en la época que se estudiaba Malvinas. Mirá que yo en los cumpleaños de 15 de mis compañeras escuchábamos los informes de la radio, especialmente Radio Colonia, que venía a Uruguay la información, entonces era como más objetiva. Y viví toda esa época, distinto a los chicos más jóvenes ahora. Pero nunca me pasó esto. No, nunca me pasó. 4535-2014. Buenas tardes, ¿quién habla?
11: Sí, buenas tardes, habla Emilio de Freire, Córdoba.
0: Gracias, Emilio, ¿cómo estás?
1: Córdoba.
0: ¿Por qué estamos tan argentinos y tan malvineros?
11: Somos tan argentinos y tan malvineros porque la selección solamente logra eso, unirnos en toda grieta política. River, Boca, solamente la selección puede lograr eso. Y eso realmente se siente muchísimo.
0: Abrazo grande. A ver, me dice... No puedo comunicarme, esto no me dice Martín Francisco Blanco. Martín Francisco Blanco, enamorado de mi familia, académico, de número del Instituto Nacional San Martiniano, abogado. No puedo comunicarme al 4535-2011. No marques el 2014 que era antes. Considero que el mensaje de Malvinas penetró enormemente porque los emisores del mensaje fueron estos jugadores, cuyos valores todos admiramos y nos gustaría que se replique en los demás estamentos de la vida nacional. Creo que esto fue fundamental, además de mostrar que podemos ganar. Venimos acostumbrados a muchas derrotas los argentinos, fuera del fútbol. Una vez más, la escaloneta demostró ser un punto de unidad para los argentinos. Creo que es el único hoy en día. Abrazo grande, Martín Blanco, académico, Instituto Nacional San Martiniano. Abrazo muy grande, Martín. Dos últimos, 4535-2011. Buenas tardes, ¿quién habla?
12: Buenas tardes, Marcelo Eduardo, de Villa Urquiza. ¿Cómo estás?
0: Donde todo el mundo vive o vivirá alguna vez.
12: Sí, señor.
0: Bueno.
12: Sí, señor.
0: ¿Cuántos años tenés?
12: Y soy un poco grande, ya tengo 60. Ya pasé unas cuantas.
0: Yo cuando llegue a 60 me retiro de la radio. Escuchame una cosa, loco. ¿Por qué estamos tan fanatizados de Argentina y de Malvinas? ¿Por qué no pasó antes esto?
12: Y yo creo que es medio puntual, qué sé yo. ¿Viste? A algunos le tocó ir a cuando fue, viste, lo de Zamoré, el Beagle.
0: Sí, sí, el canal Zamoré.
12: Mi hermano pasó también, después tengo algunos conocidos, fueron a Malvinas, pero viste, fueron como que fueron medios olvidados todos, viste, cualquier episodio, viste, cómo es esto, viste, pasa una cosa, pasa la otra, la gente se olvida, los chicos jóvenes ni se acordaban, yo creo que esto, lo de la selección, como tiene algo aparte, Messi sobre todo, pero Scaloni también suma, viste, los chicos más jóvenes esta vez tomaron conciencia, y dicen, che, ¿qué pasó acá? ¿Por qué este detalle y se armó semejante escándalo? Y me parece que sumó mucho eso. Aunque también uno cree después, como somos los argentinos, pues te decimos, te dan la Malvina y armas una villa en la Malvina. ¿Viste cómo somos? ¿Viste? Queremos esto, después no nos ocupamos y la dejamos.
0: Importante que sea nuestra. Te mando un abrazo grande. Bueno, ¿escribió Scaloni?
1: Sí.
0: Se fue Scaloni, pusieron un cartel en una cartulina. La fue familia. Pujato. Se fue de Pujato, sí, sí. ¿Y escribió, se animó a escribir algo?
1: Es un posteo en redes. Dice: después de una semana intensa donde se han entrelazado la tristeza con la alegría, el llanto con una sonrisa, la angustia con la tranquilidad, los nervios con la calma, puedo sentarme a escribir unas palabras que, aunque saben que no me gustan mucho las redes, puede que sea el mejor medio para hacérselos llegar. Solo me sale decirles lo siento por no haberles podido traer otra copa y darles una nueva alegría que, aunque sea por unos días, quizás les haga olvidar todo lo feo de la vida. Pero quiero que se queden con lo que hemos intentado mostrarles a este grupo de jugadores, mis guerreros, como así los definía cuando le hablaba de ellos a mi esposa. El esfuerzo, las ganas, el querer, el yo puedo, el no bajar los brazos, aunque todo se ponga cuesta arriba, el darlo todo, aunque ya no tengas más, el aguantar baldazos de agua fría, y esto lo pone en mayúscula, de gente que no nos conoce, el saber estar, el querer seguir de pie cuando las piernas ya no obedecen a tu cerebro. Eso es el verdadero trofeo. Eternamente agradecido a mi cuerpo técnico, jugadores, al personal de AFA, aquellos que de forma silenciosa trabajan para que estemos cómodos, y a cada uno de ustedes por el cariño recibido. Lionel Scaloni. Postdata: quien tiene un amigo argentino, tiene un tesoro.
0: Eso es remera. Eso es frase de remera. Ya volvemos.
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1: 17 grados 3 décimas la temperatura en la ciudad de Buenos Aires. Tenemos humedad del 82%, viento norte a 13 kilómetros por hora, cielo cubierto, como te decía, y hay probabilidad de tormentas aisladas y chaparrones de aquí hasta la noche. El viento va a seguir siendo del norte y va a rotar al sudoeste. Mañana, mínima 12, máxima 17 grados, cielo mayormente nublado.
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0: Qué importante que es mi amigo personal Guille Novelis. Estaba, me desperté una mañana y estaba en Telemundo. Telemundo fue el canal del Mundial. Y estuvo ahí, lo secuestraron ahí, se ve que había arreglado. Y se quiere venir 10 veces de una hora o un programa de 100 horas. No, pero aparte lo tratamos. Hola, mi Raji, ¿cómo le va?
1: ¿Cómo andan, chicos? ¿Todo bien?
0: ¿Venía escuchando?
1: Venía escuchando atentamente.
0: Sí, yo sé que usted trajo el tema.
2: No nos corrijas igual con todo lo que dijimos hasta ahora.
1: Mis propias conclusiones, muy interesante todo lo que dicen, todas las hipótesis, todo me parece que tiene mucho valor.
0: Qué lindo la gente, ¿no?
1: Muy lindo.
0: Cómo iba aportando la gente.
1: Muy lindo, cada uno con su visión.
0: Es un tema para Laje, ¿eh?
1: Sí.
0: De mi socio, mi cómplice. Considero un co-conductor del programa.
1: Co-conductor, sin duda.
0: De la mañana, ¿no?
1: Sin duda. Sería un gran tándem. Sí. Un gran tándem.
0: En general, Laje despacha. A mí me tuvo un rato largo.
1: No.
0: Teniendo en cuenta la hora de la madrugada. ¿Qué puesta en escena le puse el fondo?
2: Hermoso. Vos una hora menos.
1: Hermoso. Fue gran salida, aparte era para quedarse.
2: Totalmente. One hour menos tenías vos.
0: Sí. One hour menos. Che, ¿vieron cuando se dice hay que hablar con el dueño del circo?
2: Sí.
0: Claro.
1: Y hay que hablar.
0: Les voy a dar ese privilegio, porque vamos a hablar con Marcelo López. Él humildemente dice el productor.
2: Es el dueño
0: del circo. Marce, ¿cómo va el dueño del circo Rodas? ¿Cómo estás?
3: Hola, ¿cómo le va? Bueno, gracias siempre por acordarse. No. Del circo, que bueno, vos mejor que nadie sabés que acá todo hecho pulmón, ¿eh?
0: Obvio. ¿Con cuánta gente laburando, Marce? En total, administrativo, los que están en escena.
3: Tenemos fijo 114, 51 arriba del escenario, 114, más todos los que se suman en la ciudad, que son boleteros, acomodadores, limpieza, publicidad, estamos una movidita más o menos. No es la solución de nada, pero todo colabora.
1: Un montón. Sí. Vos sabés, Marce, que ¿qué tal, Marcelo? Darío Mirraje acá. Pasé el fin de semana, que iba para la zona de Canning, y era
0: impresionante. Fui a drogué. Bueno, estaba explotado.
1: Lo ves ahí, es impresionante. Te trae aparte, viste, los recuerdos de la infancia, recuerdos de cosas, digamos, que uno vio de chiquito.
2: Sí.
1: ¿Cuál es la clave ahí de la apuesta? Porque hay algo de la apuesta que ya visualmente te impacta, insisto, desde afuera, que te digo que es lo que vi yo.
3: Para el circo, o sea, yo te puedo hablar del circo específicamente, ¿no? El circo. Ya mi papá de chiquito me decía, vos ponele luces que los bichos vienen solos. Entonces, primero, iluminar muchísimo.
0: Y así que se gasta de luz, bueno, también, Marce.
3: Sí, así se gasta de luz. Y esta semana tuvimos un percancito más o menos, que el consumo de acá de la zona estuvo medio alto y se quemó un transformador, estuvimos unos días sin luz. Así que era 24 horas de generador.
0: ¿Cuánta nafta o gasoil?
3: Me acordé del estrecho de Hornos. Pero bueno.
0: Para colmo no estaba para llamar a la gente que maneja el estrecho. Claro. Para pedir, libérenlo un poquito para que baje, ¿no?
3: Ni me animo. Capaz que se la llamada y te entra el misil por la oreja en el celular.
0: Bueno, escuchame una cosa, Marce. Vos sabés que estábamos hablando en el programa lo que es la argentinización y la malvinización que hay, el orgullo de ser argentino y que en todas las mesas se hable con los chiquitos, los que después los llevamos al Circo Rodas, sobre Malvinas y un montón de cosas. Y ayer tuvieron un momento fuerte. ¿Cuándo fue que fue el Colo Barco a ver el espectáculo, el jugador de la selección?
3: Fue el sábado.
0: El sábado.
3: Y vos fíjate que, bueno, pero hay cosas que te marcan, por lo menos a mí, ¿no? Primero, a mí particularmente, que nos haya elegido, entre todo lo que hay en Buenos Aires, que nos haya elegido a nosotros primero. Segundo, el perfil va.
0: Ahí te movete un poquito.
3: Para que no lo conozcan.
0: El perfil primero, bajo, dijiste, el perfil bajo.
3: Y que abajo tenga la camiseta de Argentina puesta. Para mí es algo diferente.
0: Contame cómo fue. Contame, Marce, la llegada, contame con quién fue el Colito Barco.
3: Él fue con la familia, vino con la señora, con el bebé, y después una señora mayor, que no sé si es la mamá de él o la mamá de la señora, y una persona que sería la mamá o la abuela de la señora, ¿no?
0: Sí.
3: Y pero vinieron, eligieron el espectáculo, pagaron su entrada, lógicamente que lo empezaron a reconocer algunos, ahí le pusimos unos chicos para que lo dejen ver el espectáculo, tranquilo,
0: sí, claro.
3: Porque, ¿entendés? Y mismo sabiendo, si yo hubiese sabido antes, que no lo sabía, que venía, tampoco lo anunciar, porque es algo que se te revoluciona, esta selección te revoluciona el país. Ahora, probablemente en esta semana o la otra, hay otro campeón del mundo que quiere venir al circo. Me dijo, ¿cómo hago para él? Y así, todo perfil bajo. Lógico que lo vamos a anunciar después que estuvo. Y él, y le dije, mira, en el momento que termina el show, mira todo el show tranquilo, no vas a poder salir porque ya te realmente saben que estás acá. Venía al escenario, salí por atrás, yo fui a buscar la camioneta de él que estaba en el estacionamiento, lo acerqué, y bueno, pudo venir, pero la verdad que la actitud de él se subió hasta la reja cuando vio toda la gente que había ahí afuera, y se empezó a sacar fotos con la gente. Muy ovacionado, muy ovacionado.
0: Pero contame esto, así que, pará, yo pensé que lo habían invitado a ustedes y que había ido, como a veces también hacen la movida de prensa, con Susana, con Mirta.
3: Sí, no.
0: No, pará. O sea que el tipo fue, sacó su entradita y entró como un tipo más del conurbano que va y saca la entrada y que explota, sí.
3: Se tapó todo el pelo para que no se vea que era colorado y
4: para reconocerlo.
3: Sí, pero bueno, viste. Acá en el circo somos futboleros. El país, escuchame, hoy está futbolero. Y aparte
0: eso,
3: nos dimos,
0: Marce,
3: cuenta de algo.
0: ¿De qué te diste cuenta?
3: No sé, que yo, por ejemplo, veo que gente que no ve los partidos, yo, mi cuñada, mi señora, en esta selección se veían hasta los partidos de España, de Uruguay, de todos los posibles que se podían cruzar con nosotros, veían los partidos, no era el partido de Argentina, porque antes se veía el partido de Argentina. Y después otra cosa que vi, Marcelo, es que, por ejemplo, yo tengo mis años, y cuando otro, el entrenador, se hacía la lista de convocados, y eran 2 semanas discutiendo por qué no llamó a este, por qué
0: nada,
3: no llamó al otro. No, pero con todo pasó, con
0: no,
3: todo.
0: Pero pará, pero vos, con lo que acabas de contar del Colo, a lo mejor la gente le valora eso. Por ejemplo, que el tipo no haya llamado a vos, al otro Marcelo. Que lo haya llamado y decir, che, bueno, viste, escuchame, poneme uno de seguridad. No, el Colo Barco. Recientemente estaba jugando en Francia, se va a jugar a la
4: Premier.
0: Que lo compra el Chelsea, en una fortuna. El pibe.
3: Lo bien que hace el Chelsea.
0: Pero lo bien que hace el Chelsea. Pero está bien. Pero por eso.
3: Mete como una trompada para adelante.
0: Yo creo que la identificación es esta, boluda. Que va y paga la entrada.
2: Totalmente.
0: Pesci.
2: Sí.
0: Que ya sé que todos la pueden pagar un montón. Pero viste que hay una sensación. Pero que no pasa por ahí.
3: No quieren ser figura,
0: Claro.
3: No, son figuras, pero sin querer serlo. Le esquivan a eso. Le esquivan. Si lo primero que me pidió, ¿y cómo hago? No quiero.

0: ser una incomodidad para él. No, no es que el circo quiera sacar provecho, el circo lo saca igual, porque en el momento que salió, subió, imagínate, ahora estamos hablando de esto en esta radio, que es líder, lo subieron los portales de canales importantes de deporte, claro, con 1 millón de visualizaciones, y la verdad que
1: si no lo hace,
0: una repercusión,
1: totalmente.
0: Nada, que si lo buscas o si querés pagar todo esto, no hay plata para pagarlo.
1: Marce,
0: no te alcanza la recaudación del circo.
1: Te mando un abrazo grande, gracias por atender, gracias por recibir a mi familia siempre, gracias porque son como son,
0: sé,
1: de que la pelean,
0: sé que
1: de
0: estuviste
1: lindo.
0: Afuera,
1: sí.
0: Sé que estuviste afuera, todavía no viniste al circo, pero
1: no.
0: Espero que estamos a estar todo agosto, que una temporada sin tu presencia va a ser muy dolorosa, se le va a caer una lágrima al cartel del Circo Roda.
1: Marce, abrazo grande.
0: Otro.
1: Ahí está, Marcelo, uno de los capos del... Mirá vos lo que nos enteramos, ¿eh?
2: A vos su entrada.
1: Tipo, fue al pozo de entrada. Y fue con la familia. Vamos al circo, le dijo, ¿no?
2: Hay algo de que parecen cercanos, ¿no?
1: Y bueno, ¿no será una de las explicaciones?
2: Pero no, sí, tengo ninguna duda.
1: ¿No será una de las explicaciones, gorda? Uh-huh. ¿Eh?
3: Sí, sí.
1: Que la gente les cree y ellos con el ejemplo dan esta demostración.
2: Pero aparte hay otra cosa, Marce, que tuvo este equipo en este Mundial mucho más que en el anterior. Todo le costó. Ahora costándole salir adelante. ¿Qué es más argentino que caerse 50.000 veces? No creías que ya habías tocado fondo, volver a tocar fondo. Y se levantaba.
1: Qué lindo va a ser hablar con vos de este tema después de las 3 de la tarde. Uno suyo, señora.
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1: Y otro más tuyo, querida.
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1: Noticias en Radio La Red, ya volvemos.
5: Gracias. información.

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1: Hora 15, 2 minutos en todo el país. La temperatura en Buenos Aires, 17 grados, 3 décimas, humedad 82%.
0: Economía.
1: El presidente Javier Milei recibió a Cristalina Georgieva en la Casa Rosada en medio de un fuerte operativo de seguridad. Amplía Marcelo De Leo.
2: Con la motosierra en primer plano y sobre la mesa en la que están reunidos el presidente Javier Milei y la titular del FMI, Cristalina Georgieva, junto con el ministro de Economía, Luis Toto Caputo. Una reunión que luego se ampliará con ministros, con todo el gabinete de Javier Milei aquí en la Casa Rosada, en la Plaza de Mayo. El operativo de seguridad es inmenso, con cortes en la avenida Rivadavia, en la calle Hipólito Yrigoyen y también en el Bajo Porteño, tanto en Alem como en Madero, así como en calles aledañas. Es que hay una manifestación de gremios, UTEP, ATE, la clase clasista y combativa, la corriente clasista y combativa, el PCR, ruidosa y con una enorme cantidad de efectivos de la infantería de la Policía Federal. Luego, Cristalina Georgieva se dirigirá hacia el Palacio Libertad, donde se va a encontrar con una pluralidad de profesionales. Desde Casa Rosada, Marcelo De Leo, la red informativa.
0: Congreso.
1: Máximo Kirchner presentó un proyecto para que los acuerdos con el Fondo Monetario Internacional sean aprobados por el Parlamento Nacional. El diputado nacional de Unión por la Patria propone declarar nulos los pactos que impongan condiciones sobre la regulación del movimiento de capitales en la Argentina. El proyecto establece que toda operación de crédito con organismos financieros internacionales deberá contar con una ley especial de ambas cámaras. También prohíbe que estas decisiones puedan adoptarse mediante decretos de necesidad y urgencia.
0: Nacionales.
1: Más de 40 personas se intoxicaron durante un almuerzo solidario en Coronel Pringles. La finalidad era recaudar fondos destinados al tratamiento médico de una beba de 2 meses con una malformación congénita en los pies. Los asistentes comenzaron a presentar vómitos, fiebres y cuadro de deshidratación luego de consumir pollo, chorizos y ensalada rusa.
0: Internacionales.
1: Cae el precio internacional del petróleo por la pausa en el conflicto entre Estados Unidos e Irán. El barril del Brent referencia para Argentina había superado los $100 durante la escalada del conflicto, pero ahora está cotizando en torno a los $86. En paralelo, los mediadores señalaron que observan avances para que Estados Unidos e Irán retomen negociaciones. Hora 15, 5 minutos en todo el país. La temperatura en Buenos Aires, 17 grados 3 décimas, humedad 82%, cielo nublado.
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0: Bueno, señores, pasadas las 15 horas, 15 y 7 minutos, ¿qué tira se viene hoy?
1: Guata tira.
2: La derrota de Boca,
0: hay
2: la derrota de
0: mucho
2: River.
0: Para mí de los triunfos de Racing Independiente.
2: Sí.
0: ¿Quién más ganó? El triunfo de Newell's sobre Talleres.
2: Newell's con San Paoli.
0: Sí, sí. Y después quedó medio viejo las derrotas de Boca y de River, ¿no? Quedaron viejas. No,
2: digo, eso dice.
0: Lo que va a ser esa tira. Pero hoy vi que vengan armados hoy. Sí, sí, porque no,
1: por eso. Duda.
2: Sacan vienen todos, favor. Además, no hay vuelo.
1: Ay,
2: de ya no hay más vuelo, nada.
0: Hola, Ramenti, ¿no?
2: Acabó, ¿no?
0: Va hasta la Siombaca, ¿no?
2: Todo, todo, vienen todos.
0: Raji, usted venía escuchando, porque yo desde que estaba en Estados Unidos, cuando llegué aquí, vine pensando mucho, usted sabe muy bien que yo pienso mucho, pero no logro canalizar con palabras lo que pienso. Si eso lo lograra, yo creo que sería premio Nobel. Pero, mientras tanto, sigo siendo...
1: Martín Fierro de Oro.
0: Simplemente Martín Fierro de Oro. ¿Y a usted por qué le parece, Raji? ¿Por qué estamos tan fanáticos nosotros mismos? ¿Por qué nos compramos ropa de la selección argentina? ¿Por qué, cuando nunca lo había hecho yo, en mi caso, doy el primer paso? ¿Por qué estamos tan malvineros, o malvinenses, como le quiera decir? ¿Por qué nos pegó tanto? ¿Por qué les llegó a los chiquitos? ¿Por qué nos preguntan a nuestros hijos de 8 o 9 años? ¿Nos preguntan sobre Malvinas? ¿Por qué estos dos temas nos pegaron tanto?
3: Yo creo que hay dos razones, muchas razones. Lo primero, Argentina es un país joven, ¿no? Estamos hablando de un país que apenas poco más de 200 años, ¿no? Estamos hablando de 210 años de historia nada más como país independiente, la República Argentina. Los países jóvenes en general tienen pocas causas de identidad nacional, porque sí. Es una identidad que se ha ido construyendo. La verdad es que, si hablamos bien, la escarapela es una causa, es algo que nos identifica ahí, más o menos. La usás, la verdad que es medio por obligación. Vas a el himno, sí, lo cantás, obviamente. Las dos grandes causas de unidad nacional que tiene la Argentina, desde antes de esta selección, son la selección argentina y las Islas Malvinas.
0: Pero nosotros, o sea, para malvinizamos la Argentina y malvinizamos el mundo.
3: Sí.
0: El mundo se pregunta, ¿me contás la historia de Malvinas? Ah, estos ingleses, uh-huh. Los ingleses a tantos kilómetros, ¿qué carajo tenían que haber ahí? ¿No?
3: Sin duda, sin duda. Yo lo que digo es, partimos de esa base que para mí es previa a este mundial. Es decir, que cuando hay un mundial, la Argentina se paraliza. Esto es así desde hace años. Y esto no pasa en otras partes. Que se paralizan todos a ver a su selección.
1: Claro, sí.
3: Esto pasa en la Argentina. Puteamos, hemos puteado durante muchos años a la selección argentina, a los técnicos, a los jugadores, pero no dejamos de verla nunca. Ahora, lo que pasa es que ahora...
0: No va por ahí. No va por ahí. Nosotros escondimos a nuestro combatiente de Malvinas. Nosotros los escondimos.
1: No, nosotros no, no los gobiernos. No,
0: pero hagámonos cargo como Argentina. Tampoco salí a la calle yo a pedir que le... Yo creo que tiene que ser millonario, ¿no?
3: Sí, lo hemos hablado.
0: ¿Cuántos son
3: veces?
0: Los excombatientes que
1: ni
0: cobran,
1: son tantos,
0: que cobran
1: son
0: pensión?
1: No,
0: esto es lo mismo campeón en el 78-86, 2022, que tienen que ser tipos que no... El único problema sea vivir, elegir un colegio, ir a la clínica, pero no puede ser que un tipo que combatió, luchó por el país, tenga un problema económico. Que todos los tipos de Malvinas, no hay ninguno salvado. Al contrario, son todos tipos. Yo le pregunto dos por tres a Omar. Omar, ¿cuánto estás cobrando? ¿Cuánto le pagan a...? Y cuando me dices una cifra de mierda.
3: Sí, eso. No es ya.
0: O no sé, o dos millones, lo que fuera, no importa. Porque tiene que ganar 10 millones, tiene que ganar. ¿Me entendés? Sí. Lo que te digo. Entonces, pará. Sí. Salimos campeón en el 2022 y no pasó eso. Hoy salimos segundo y el país habla de Malvinas y de este orgullo de argentino.
3: Bueno, pero para mí en este mundial pasaron dos cosas que no habían pasado hace 4 años. Para mí el punto de inflexión, yo estoy de acuerdo, ¿cómo fue antes de Inglaterra? Inglaterra fue como la explosión máxima.
0: Sí, sí, claro. Sí.
3: Pero para mí el punto de inflexión es el partido con Egipto. ¿Qué pasó en el partido con Egipto? Primero, el vernos muertos. Vernos directamente en el abismo y la sensación de que se repetía la historia argentina. Argentina es un país que vive el drama. El tango, por eso el tango, hoy por ahí no se escuchará tanto como se escuchaba antes, pero el tango es tan representativo en nuestra cultura. Del drama de que nos morimos.
1: Sí.
3: Y nos levantamos. Increíblemente nos levantamos. Y no solo eso genera una sensación de una identificación muy profunda, porque hay algo muy argentino de seguir peleándola y levantarse después de muerto. Porque esa es la historia argentina. Miremos la historia argentina. Los últimos 70 años es crisis se levanta, crisis te levanta. Te desilusionás y te volvés a ilusionar, ¿no? Por eso también eso de que está en la canción de muchachos es tan claro. Y pasó otra cosa después de Egipto. Nunca antes hubo una campaña tan fuerte de todo el mundo en contra nuestra.
1: Totalmente.
3: Entonces, claramente, cuando vos tenés, sentís que te atacan, y que te atacan metiéndose con algo que es tan valorado como es esta selección, se empieza a generar un sentimiento de unión.
1: Es lo que dijo Conny Ansaldi.
3: De nacionalismo muy fuerte.
0: Pará, se me acaba de ocurrir otra cosa. Nosotros, el ADN nuestro es más Maradona que Messi.
3: Nos parecemos más a Maradona que a Messi.
0: Sí.
3: Queremos ser Messi.
0: Listo, no me
3: va
0: a aclarar nada ni nada. Claro.
3: Nos gustaría ser Messi, pero Messi, nos parecemos más a Maradona.
0: Pero tiramos los papelitos en la calle. Pero tiramos como Maradona. Como Maradona tiraba los papeles, tiramos los papeles.
3: Es así. Bueno.
0: ¿No será que si le faltaba algo a esta selección era transgredir?
3: Bueno.
0: No será, mirá, ahora lo estoy pensando y no creo que sea el motivo. Pero nosotros, ¿qué veíamos? Messi correcto, Jorge, Celia, sus hermanos, su señora que es un monstruo, ¿no?
3: Uh-huh.
0: Que le ves un jean y decís, boluda, debe tener un jean que vale $15,000.
3: Sí, sí, sí.
0: Y resulta que me dice mi esposa, no, entremos porque es de Sara.
3: Sí, sí, sí, sí, sí.
0: Si la puta usa el mismo pantalón que la gorda Pesci, la locutora de la radio. Claro. O por ahí aparece con un jean o una sobrecamisa Bershka. Es una de las marcas más baratas del mundo. Eso vale 20. ¿Pero y cómo usa una cosa de 20?
3: ¿Sí?
0: Eso es Antonio. Después tendrá su cartera, tendrá su vestido, como él cuando va, no sé, Dolce Gabbana, cuando va a recibir el premio. Bueno, es otra cosa. No importa, pero te digo, en general...
3: Pero lógico es eso.
0: ¿Cómo va vestida, Antonella? Con un jean y la camiseta argentina remangada. Sí. Los pibes de Messi, o vos lo ves a los pibes de Messi con Louis Vuitton, bueno, en alguna oportunidad tendrán que ir vestido con un traje, no importa. Te estoy diciendo, en general, van a la cancha como nuestros hijos. Y yo digo, ¿no será un poco que lo que le faltaba todavía a estar bien peinado, bien perfumado, era agarrar una sábana de hotel... ¿Sí? Pintado con un aerosol y haberla agarrado dos jugadores que fueron ellos y pudieron haber sido otros dos, haberla agarrado con la transgresión de no me importa en qué cancha juguemos, yo Argentina cada vez lo quiero más, y le cambiamos la letra, no importa qué trapo me tires, si es de Malvinas yo lo muestro al mundo. ¿No habrá sido eso que dijimos? Ah, y también son transgresores. Cuando lo Chelsea
3: y Lisandro Martínez.
0: Agarran, o sea, si le faltaba algo a estos tipos era ser limpio, prolijo, pelo corto, perfumadito, camiseta, slim fit.
1: Hablan
0: divino,
1: varios idiomas.
0: Monono, pum, pum, pum. Sí. Pues si le faltaba algo era manotear un trapo que sabían que probablemente le pongan una multa económica, qué sé yo, alguna boludez.
3: Bueno, más argentinos todavía, con todo lo que había antes,
1: ¿no? Este aviso de que no se podía entrar con banderas, sí, ni con nada que incite como a la... No, no sé cómo era el término que usaban, ¿no? Como el conflicto.
3: Estuvo en el himno. Es decir, cuando todos vimos cómo cantaron el himno, que no había forma de impostarlo. Eso no era impostado. Lo estaban sintiendo de verdad. Decís,
1: obvio.
3: Che, loco, estos pibes que son multimillonarios, ya son campeones del mundo. Es decir, ya tienen toda la guita, toda la gloria, todo lo que quieren. Les está pasando lo mismo que nos está pasando en este momento nosotros viendo el partido... cancha, desde nuestra casa, escuchándolo por la radio, que es sentir que ese partido es diferente, que se juega otra cosa. Más allá de todo, que ya sabemos que es un partido de fútbol, pero es un partido que tiene un sentido especial.
0: Lisandro, que juega en Inglaterra.
3: Bueno, corriendo además, tomando decisiones que vos decís, che, pará, pero profesionalmente es la decisión más correcta la que estaban tomando. Probablemente no. Ahora, claramente...
0: Desde el punto de vista de la diplomacia.
3: Exactamente.
0: Ahora nunca se hizo tanto.
3: Bueno,
0: ni la diplomacia jamás hizo tanto como esto.
3: La revista de política internacional más prestigiosa del mundo, Foreign Policy, política exterior es el nombre de la revista. Es como una especie de. ¿Cómo se dice? Es como el New York Times de la expertise en política exterior. Publica ayer un artículo que dice: el Reino Unido está perdiendo las Islas Malvinas. El título es un poco provocativo, pero cuenta cómo a partir del episodio de la bandera hay todo un debate público mundial e interno dentro del Reino
0: Unido. Dame la explicación por qué a 12.000, 13.000, a 15.000 kilómetros vos sos dueño de algo.
3: Exacto.
0: que está a 20 kilómetros de Argentina.
3: Sí.
0: Dale una explicación lógica al mundo.
3: No hay. Es que no la hay. No hay explicación lógica y es cada vez más notorio eso. Y hay algo que también refleja lo de estos pibes. Lo de Lisandro, lo de los Chelsea. Y es que vos tenés de un lado un país entero que siente que la causa es propia. Derecha, izquierda, totalmente. Libertarios, kirchneristas. Todos están de acuerdo en que las Malvinas tienen que ser Argentina. Podemos diferir en la forma, pero todos están de acuerdo en eso. Del otro lado, los británicos están cada vez más divididos. Mira, encuesta reciente que cita justamente este artículo. Entre los mayores de 75 años, es decir, los abuelos británicos,
0: sí.
3: El 48% dice las Malvinas tienen que ser británicas. Entre los pibes de 18 a 24 años, solo el 9%, ni siquiera uno de cada 10 cree que las Malvinas tienen que ser británicas. En el medio, que es a ellos y a esos pibes, ¿cómo le justificás que hay que pagar más o menos 100 millones de dólares al año para mantener eso? ¿Cómo justificás además que el Reino Unido ya no es un imperio? No tiene el poderío económico ni el poderío militar que tenía para sostener eso. Al mismo tiempo, ni siquiera tienen a la Unión Europea. Antes, recordemos, era parte de la Unión Europea, con lo cual todos los otros 27 países automáticamente apoyaban al Reino Unido. Ahora dicen, bueno, a ver, ¿qué tenés vos para ofrecer Reino Unido? Y hay un factor adicional. Hoy Argentina es un aliado mucho más cercano de Estados Unidos que el Reino Unido. Y eso pesa. Porque Estados Unidos fue clave en la guerra de Malvinas. Parte de la guerra de Malvinas, parte del error de cálculo, más allá de que es una locura lo que hicieron los militares de ir por la fuerza, si no hubieran hecho eso los militares, hoy las Malvinas, no tengo ninguna duda que serían completa o parcialmente argentinas, pero ninguna duda. Porque diplomáticamente se estaba avanzando hacia ese sentido. Se convirtió en una causa para los británicos cuando vos fuiste por la fuerza. Si no ibas por la fuerza, los británicos ya las entregaban o entregaban algo parcial. Pero el gran error de cálculo fue creer que los yanquis iban a mantenerse neutrales. Y los yanquis apoyaron a los británicos. Hoy los estadounidenses están más cerca de apoyar a los argentinos. Entonces, si Argentina hace las cosas bien, si pudiera haber una política de Estado que implicaría ser pragmático, de ser muy claro que vos renunciás a la fuerza, ser claro que querés cooperar, que querés llevarte bien, hay una oportunidad histórica para que de acá a la próxima generación, porque se trabaja así en estos temas, las Malvinas puedan ser, al menos en parte, volver a ser Argentina.
0: Gran mirada, como siempre elevada, de Dari Mizrahi. Quiero, antes de ir a la pausa, escuchar un audio que está buenísimo, pero me quiero poner al día también. ¿Tenés uno, gordita? Bueno, la gente de Peipo, ¿qué dice?
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0: 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Qué buena pincha que es la de Atomic, ¿eh?
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0: Vamos a ir a la pausa para escuchar el audio de Edu Manso. Uy. Tiene 9,000 y pico de seguidores. Búscalo. A ver, para. ¿Encontraste? En Instagram, yo lo escuché el audio, lo enganché justo. Te iba a decir, para un poquito, así lo empiezan a seguir. No lo
1: Edu Manso 1, puede ser, ¿no?
0: Para Jazmín, yo se lo mandé a Jazmín. Edu Manso.
5: Edu Manso 1 tiene 9,184.
0: Ese debe ser. Ahí está. Edu Manso 1.
1: Sí.
0: Así, Edu Manso y el número 1, números, ¿eh? Edu Manso. Síganlo. A mí me gustó. Escuchemos lo que dijo.
6: ¿Escucharon la famosa reflexión del negro Fontana Rosa que dice: cuando llegué a la cima del Everest, miré hacia arriba y el cielo estaba tan lejos como siempre. Excelente y profunda, ¿no? Enseñanza. Porque uno cree que cuando llega a la cima ya no falta nada, pero el cielo sigue estando ahí de lejos. Esta reflexión la quise traer en este momento especial. Ustedes saben, el domingo pasado los argentinos volvimos a vivir una final y esta vez no se dio. Nos dolió, nos duele, porque venimos de tocar el cielo con las manos en Qatar y quizás de imaginar que esa felicidad podía durar para siempre. Pero el deporte, como la vida, tiene una manera muy honesta de enseñarnos las cosas. Nadie gana siempre y nadie lo tiene todo, porque todo no se puede. Ni siquiera una generación que nos regaló la Copa del Mundo, dos Copas Américas y tantas alegrías pudo escapar a esta verdad. Y está bien que nos duela, porque el dolor también es el precio de haber amado profundamente una ilusión. Y acá, a mi entender, es donde debemos tener cuidado. No dejemos que una derrota nos haga olvidar todo lo que ya vivimos. Porque cuando creemos que solo vale la pena llegar a la cima, nos olvidamos del privilegio que fue recorrer el camino. ¿Y qué camino, no? ¿Qué camino recorrimos? La felicidad, estimados amigos, no consiste en ganar siempre. Tal vez consiste en agradecer que alguna vez nos tocó tocar el cielo con las manos, aunque después volviera a quedar tan lejos como siempre.
0: O sea, es que mi esposa con mis hijas se estaban volviendo a Estados Unidos cuando terminó el partido. Entonces me dice, no sabes, se me está rompiendo el corazón, Antonia de 9, la revoltosa de la familia, está llorando a moco tendido. Y decía, es injusto, mamá. Messi no tiene más oportunidad de ganar un mundial. Lamin sí. Por la milla mal. Entonces le dejé un mensaje, un audio parecido a esto. Por eso digo, tengo grandes ideas, tengo grandes sentimientos que evidentemente el mundo puede canalizarlo y no yo exteriorizarlos. Y yo le decía un poco eso. Hija, la vida es ganar y perder. No, nadie gana toda la vida, nadie pierde toda la vida. Le digo, lo importante es competir sanamente, llegar a la competencia. A veces se puede coronar con un triunfo, como en Qatar, y estaban tristes los demás. Y ahora le toca a Argentina perder la final. Pero el camino recorrido para llegar a la final está lleno de orgullo y un montón de cosas. Así que no llores, hija. Te mando un beso, te amo de ti. Se me rompió el corazón, porque ni yo me lo creía.
1: No, más vale.
0: O yo coincidía con ella. Lamin puede ganar otros mundiales. 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
0: ¿Y algo más tenés para ir a la pausa?
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0: preferida, mi preferida, Candu Domínguez, la niña de Merlo, que canta con... ¿cómo se llama? Con mi amigo de Pontevedra. Ahí está. Con Sony, escuchá.
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0: Gracias a Mónica Salama, mandó un jean, un buzo por mi cumpleaños acá a la puerta de la radio. Espectacular. Pensá que yo me compraba esa marca de jeans y Zulini cuando era más joven, por cierto. Totalmente. Así que gracias a Mónica, jean. Para que lo tengo acá. Sí, le mando un saludo bien. Subí, a ver.
1: Te lo agradezco.
0: Uno de Merlo y otro de Pontevedra. Merlo, Candu y Sony de Pontevedra. Tengo entendido. Quiero conocerlos, quiero que vengan a cantar acá. 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
0: Pero listo, tuvo la atención, la deferencia, es una persona que siempre escucha Radio La Red, fanática. Me mandó un jean y un buzo y cumplo en agradecer. ¿Qué está pasando en Bariloche, Darío?
3: Bueno,
0: frío, nieve, mucha, se está complicando.
3: Mucha nieve.
0: Lo que parece
3: nieve,
0: lindo en algún momento y simpático.
3: Claro, se vuelve un problema cuando ya son una cantidad de precipitaciones de nieve muy, muy importante.
0: Vamos a hablar, entramos en comunicación con Carla Chiarandini, con N. Vámonos ahí. Corresponsal desde Bariloche, alerta por las nevadas. Carla, ¿cómo te va? Marcelo Palacios, aquí en Radio La Red.
4: Hola Marcelo, ¿cómo estás? Buenas tardes.
0: Bien, la N está ahí, ¿no? Sí, Chiarandini,
4: así
0: ¿no?
4: Así es. Chiarandini, sí, Chiarandini. No hay problema, no pasa nada.
0: ¿Cuántas veces te lo han dicho mal y cuántas veces bien?
4: No pasa nada, no.
0: Escúchame, Carla.
4: La verdad,
0: cuando sí, lo lindo se transforma en un problema, ¿no? De decir, que las nevadas. Pero, ¿qué está pasando en Bariloche?
4: Sí, la verdad que no, es como que cuesta quejarse porque, bueno, los barilochenses necesitábamos de esta nevada, primero por el movimiento turístico, que era necesario para la salud y también mental y para todo, en realidad, para que venga para atraer el turismo y, por otro lado, para el movimiento económico, que era fundamental para todos. Pero... tenemos el lado lindo, como bien vos decías, Marcelo, que es la gente disfrutando en el cerro con todas las pistas abiertas, en el Cerro Catedral, abrió nubes para los esquiadores y que tienen en claro bien cómo es el tema de venir al Cerro Catedral. El Cerro Otto también en todo su esplendor, con todas las pistas también, ahí hay un mini centro también de esquí que se llama Piedras Blancas, o tenés... ahora no exactamente, pero bueno, tenés el centro de esquí específico de Piedras Blancas. Y por otro lado... el lado B, que es justamente todas estas complicaciones que ha traído la nieve, como ser choques, deslizamientos, cuando hay hielo también en la calzada, que, a ver, hace un montón de años, chicos, la verdad es que no encontrábamos y no veíamos que la ciudad se llenara tanto de nieve como se llenó en estos últimos días, y que, a ver, deslizaran los autos hasta abajo, yo creo que no lo recordamos desde el 2024, más o menos aproximadamente, porque bueno, en ese momento fue la nieve histórica y siento como que veníamos realmente medio sufriendo, ¿no? Porque al no haber nieve, la temporada pasada no fue buena, económicamente realmente se sintió y aunque uno no lo crea, afecta a todos los sectores que no nieve. Así que bueno, tenemos el lado A, el lado B, bueno, positivo. Y el lado negativo, bueno, que realmente también en la diaria se complica, claro, ¿no? Para la gente que va moviéndose de un lado a otro, todas las calles llenas de nieve. Ahora, te digo, Marcelo, recién ahora que ha llovido hoy a la mañana y, bueno, se han limpiado un poco las calles, ya Pioneros y Bustillo, que son las arterias principales, ya se puede circular mejor, ahí ya no se usa cadena, sí en los cerros, que hubo bastantes complicaciones, porque incluso la gente no quiere usar cadenas y todavía es algo que no se entiende, porque es algo por prevención, no solo de uno, sino también cuidar al otro.
3: Claro,
4: Pero bueno, eso tuvimos. Sí.
3: Carla, ¿cómo estás? Darío Mizrahi te saluda. Hoy nos mostrabas.
4: Hola, Darío, ¿cómo andás?
3: Bien. Hoy
0: A
3: nos
0: todos lados, Darío. ¿Cómo?
4: escuchaba de fondo,
0: Como
4: escuchaba
0: Snoopy.
4: la voz.
3: Es que Carla hoy nos mostraba con Antonio en A24 justamente esto de cómo ponían las cadenas, algunos con dificultad para poner las cadenas. Y claro, ¿cómo es esto? Vos decís, de memoria debería estar acostumbrado el que vive allá, el que labura allá, a tener el tema de la cadena o tener, bueno, las, ¿cómo se llaman? Los neumáticos especiales que ya vienen con los clavos para la nieve, pero no está tan así, no está tan acostumbrada la gente.
4: No, en realidad, bueno, el residente acá de Bariloche, por lo general, cuando el tema es que el servicio meteorológico fue muy, a ver, no le podíamos ya confiar mucho, no porque le erren, sino porque viste que está muy cambiante el clima, no solo
3: Claro.
4: acá en todos lados del país. Entonces, como que ya decíamos, bueno, pero nevará, y la verdad es que el año pasado nos pasó esto mismo en un momento. Y no nevó nunca más, entonces estábamos medio desesperanzados en realidad. Cuando cae la nieve, hay muchos que no estaban preparados para esto. En general, uno cuando viene esta temporada, uno en general prevé y tiene, a ver, los que recibimos acá y los que hemos juntado unos mangos, porque la verdad que cada rueda sale sus buenos mangos para juntar y comprar, ¿no? Pero en general uno hace el cambio de ruedas o si no va con las cadenas encima del auto ya previendo esto, muchos ya las saben poner, digamos, ya están cancheros, que eso es lo que se veía hoy, algunos ayudando a otros en el cerro, incluso, bueno, tirándoles una mano a los turistas, pero el tema es que cayó justo ahora. Esta temporada vino tarde, por así decirlo. Muchos turistas no pensaron que iba a caer nieve porque no lo creyeron y cayó de repente una cantidad de nieve, como fue
3: Claro.
4: ahora, ayer, que llenó la ciudad y la gente, sin prever todo esto, bueno, se encontró tratando de poner las cadenas sin saber cómo hacerlo, sin ver un tutorial. Entonces, bueno. Ahí se armó un caos, chicos. Venimos viviendo hace 2 días de mucha gente parando el tránsito, pero no solo turistas, ¿eh? No es solo el turista, es el residente también, parando el tránsito, poniendo las cadenas donde podía, porque si no se resbalaba el auto. O sea, era tirar el auto al costado y poner las cadenas como se podía, en medio de la nieve. O sea, y bueno, fue realmente una gran complicación
0: Escúchame,
4: todo esto.
0: Carla, y éramos poco y apareció Leandro Paredes en Bariloche.
4: Sí.
0: Ah,
4: Sí,
0: por si no había
4: éramos poco
0: revolución, ¿no?
4: y revolucionó el Cerro Catedral. Sí, bueno, nos enteramos que el viernes, sí, pues yo estoy desfasada, perdón Marcelo, pero es como que vengo con una temporada seguida y ya creo que llegó el viernes o el sábado. Bueno, llegó a las 20 horas del sábado, a ver, para hoy el lunes, domingo, sábado creo, sí,
0: Sí.
4: o no, viernes. Viernes a las 20 horas, ahí está. En un hotel que después supimos que quedaban los kilómetros, un hotel muy exclusivo, que no es el Yao Yao, por así decirlo,
0: Antes,
4: es
0: queda
4: otro
0: antes.
4: hotel, queda antes exactamente, muy exclusivo, estuvo ahí al parecer con su familia, que esto se pudo saber y se pudo corroborar recién ayer cuando partió, en un momento no sabía, llegó un privado, bueno, acá arribó a la ciudad, me dijeron que estuvo reunido con algunos empresarios. Y ayer estuvo en Catedral finalmente, donde bueno, pudimos tener el video, la foto, bueno, todo no de gente, ¿no? Que estaba ahí, que pudo encontrarlo, pero sí hubo un revuelo en Catedral porque se sabía que estaba él por Amancay, para que la gente entienda, es un medio de Catedral de ahí, y bueno, mucha gente se hizo al lugar, muchos chicos, imagínate, bueno, que todos querían encontrar a Paredes, era encontrar a Paredes.
0: Sí, yo la verdad iba a ir con mi familia, pero dije no, no le quiero quitar el protagonismo a
3: Claro.
0: Leandro, a Lean, así que dije, bueno, chica, nos quedamos acá y bueno, y me hice una gira por Adrogué, conocí a Adrogué, que hacía mucho
3: Bien.
0: que no iba, muy lindo, después fui a por Florida, estoy acá también en el conurbano, Ramos Mejía a buscar a mis hijas,
3: Bien.
0: y bueno, y la pasaron bárbaro con los abuelos y por eso preferí no empañar la presencia de Leandro Paredes en Bariloche. Carla, te
4: Tenés que
0: mando.
4: venir igual.
0: Sí, hace mucho que no voy. Hace mucho que no voy a
3: Y
0: Bariloche.
3: aparte con una nevada así
0: Yo,
3: como
0: ¿sabés que fui a San Martín de los Andes, Bariloche, todo con el loco Bilardo? cuando Boca fue a hacer pretemporada y Carlita no había nacido, por lo que vi en la. ¿Cuántos tenés, Carla, vos? ¿Cuántos años tenés?
4: Tengo 46.
0: Bueno, había nacido. No, quita para abrazo. Mirá lo que sí, sos igual a Majo, mi compañera de Teis Sport y de acá, de Radio La Red, Carla, después buscala a Majo Lescano, buscala a Majito, periodista deportiva. Escúchame, pero claro, bueno, entonces vos sí recordarás. Sí, ¿en qué año fue? Que fue a. Fíjate en qué año fue Boca a San Martín de los Andes con Bilardo. Bueno, sí,
3: 96 tiene que haber sido.
0: No haber sido el 96, sí, totalmente. Sí. Vos eras una nenita, como lo seguís siendo.
4: Claro.
0: Carla, te mando un beso grande.
4: Gracias, chicos.
0: Bueno, Carla Chiarandini, corresponsal desde Bariloche. Está saliendo para América, para 24.
3: Sí, sí, siempre.
0: La verdad que impecable, siempre muy, pero muy informada y siempre llegando a todos los lugares, señorita. ¿Le debo algo a usted, señora?
2: Vamos. 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

0: Vamos a presentar a Pablo Díaz con el TURF de esta manera.
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0: Pablo, buenas tardes, ¿qué tal? ¿Cómo estás?
2: Buenas tardes, MP, buenas tardes, equipo, ¿cómo están?
0: Impecables.
2: Muy buen fin de semana tuvimos este para las carreras de caballos. Mira, si tuviera que titular el fin de semana, vimos un crack el sábado y un match espectacular el domingo. ¿Por qué crack del sábado? Porque Colorado del Monte ganó su segundo grupo 1 de punta a punta y con una solvencia espectacular, y avisa que en la polla de potrillos de septiembre va a ser un hueso durísimo de robar. Y el match del domingo, porque nació con Rodrigo Blanco y Sono Perfecto con Lautaro Balmaceda, nos regalaron una de las mejores carreras del año. ¿Por qué? Corrieron 2.200 metros, Sono Perfecto, fiel a su estilo, salió a correr en punta, Nasó salió a seguirlo a un cuerpito, pero los últimos 1.200 metros, cabeza a cabeza, se trenzaron por la victoria, desentendidos del resto, eran dos carreras distintas, y así llegaron al disco donde Nasó ganó solamente por el hocico. Gran laburo de Rodrigo Blanco, un jockey de lujo, un cordobés que es un gran jockey, con el caballo que entrena Juanchi y Juan Carlos Maldotti, y pertenece a la caballeriza El Basti. Mientras tanto, y para terminar, te cuento que ya estamos en el hipódromo de Palermo para disfrutar de 13 carreras, donde se destaca el clásico Perú, grupo 2, 1.600 metros. Vuelven a enfrentarse Drive Joy y Ergod, dos de los mejores milleros del momento. Carrera imperdible para empezar la semana, MP. Como siempre les digo, la entrada a los hipódromos es libre, gratuita, y acá siempre los esperamos. Buena semana.
0: Chao, Pablo.
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0: Quiero en el piso. En el piso no.
1: En el piso.
0: Poneme Candu Domínguez, a ver, en la juntada con Sony. Yo te voy a decir. Buscá la juntada, acá entro en Spotify. No tengo ningún curro con Spotify, ¿eh? Vamos a poner la juntada, te voy a decir. Para un poco. La juntada. Para Mónica, que anda de fábrica en fábrica de jeans, de un lado para otro. La juntada, los artistas, la juntada. La juntada de los artistas es como un poco de ruido, pero también así, ¿no? A ver, te voy a decir qué tema. Cuando querés, puñalada, corazón. Poneme corazón hambriento. En la juntada, corazón hambriento. A ver. Pero la versión. Me encanta. Pone la juntada y buscas corazón hambriento. A ver qué más tenemos. Es esa. ¿Lo encontraste o ayudo de acá? Ahí está, buscamos la juntada. Que me encanta, ¿eh? Ah, y quiero desacatado también, ¿eh? Que la están rompiendo. Algún día a ver, busca. Ah, estuve todo el mundial con. Con Nico de Qué Locura. Estaba en el mismo edificio.
1: Mira.
0: Los compliqué. Tuve mal yo, mala mía. Pará. No sabemos por qué, porque lo estoy usando yo acá, ¿será? Bueno, no importa. Bueno, el jueves tuve un problema. A ver. ¿Te gusta la cumbia al nuevito de Coso? Al nuevito de redes. ¿Te gusta la cumbia o es medio tecno? ¿Qué te gusta? ¿Te gusta, Germancito? ¿Te gusta la cumbia? Subí. La pibita de Merlo, así hay que llamarla, ¿eh? Candu Domínguez. Escucha. Mira qué voz que tiene, ¿eh? Fue a la Avenida Libertador y se compró su primera tele y se la llevó debajo del brazo. Allí, se la llevó.

0: Bueno, hice una gira, la aclaro, les aclaro. ¿Cuándo cumplí año yo?
1: La semana pasada. ¿Qué, el jueves 23.
0: El jueves mis hijas me pidieron cenar solo. Solo, o sea, mis hijas y mi esposa. Bueno, fuimos a cenar solo. El viernes, familia de mi esposa, de Lucía, Daniel Paso, Marcela Sabater.
2: Muy bien.
0: Mi cuñado se pensó que era el lunes, se perdió la cena.
2: Ah, mira.
0: Ahí fuimos ahí con lo de Cristian. Tenemos que arreglar esta semana para ir a comer todo el equipo. Y tenemos a mi hermano con su hija. ¿Me corté el pelo? Ah, sí, me corté también, me corté el pelo. Me hice los pies, me hice las manos también. Y el viernes llegamos de cenar y digo, che, me están llamando todos mis amigos, ¿dónde vamos a comer? Esto, pim, pum, pum. Bueno, y armamos para 24 personas y nos juntamos a cenar también. El domingo me fui a lo de la familia de Edu Vicerne, el papá, Norma, la mamá Norma, y Ulises, el, por eso teníamos que agradecer una gentileza que habían tenido. Bueno, fuimos, listo. Qué lindo es Adrogueche, calles grandes, con zona muy... Qué hermoso. Y hermosa familia. Mili, llevamos a Mili de paseo con mi esposa, como de novios, sin nenas. Mirá que van pidiendo, ¿podemos bajar la ventanilla? No, ese tipo de cosas. A la vuelta fuimos también a lo de Gaby Bellido, un amigo de la familia. También teníamos una atención que dejarle. Y después nos fuimos a Ramos Mejía, recorrida, así estoy muerto, arranqué muerto, sí, el lunes.
2: Claro. Arrancamos. Por eso no pude ir a Bariloche.
0: Por eso no pude ir a Bariloche.
3: Pero hiciste más o menos los mismos kilómetros.
0: Hice lo mismo. Sí, señor. Así que bueno, ya arrancamos la semana. No nos desprendemos del Mundial. Seguimos siendo la radio del Mundial. Uh-huh. Vamos a tener más sorpresas en MP910 también en un buen momento. De a poquito, por cierto. 4 de la tarde en punto. Yo me quedaría...

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1: Estoy con Candu Domínguez.
2: No demos todo por perdido. ¿Cómo te va, MP? ¿Cómo andás? Bien, me gusta esto, ¿eh?
1: Súbilo. Seremos lo que siempre. Este es Sony, Pontevedra.
2: Me gusta.
1: Con Urbano.
2: Me gusta.
1: Frente a Cepa, donde era. Ahora es Suiz, no sé cómo se llama.
2: Sí.
1: A ver, ella de Merlo.
2: Voy a poner algo de Charlie
3: después, o algo de Fito, o algo de Baglietto. No.
1: Escucha, a ver. La chiquitita, un corchito. Divina.
2: Bueno, le mandamos un beso grande.
1: Bueno, escuchá la voz.
2: A ver.
1: De Frinicio, escuchá.
2: ¿Qué dice?
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1: Tenés que empezar a poner cumbia en tu programa.
2: No.
1: Basta, Sabina.
2: No.
1: Segundo semestre de 2026.
3: No, MP.
1: No.
2: Quiero empezar a escuchar, por ejemplo.
1: Hubo un tiempo que
2: no.
1: Sí, dame algo, Martín, dame algo.
2: No, porque
1: que...
2: está, no hay sol. Y... está medio fresco.
3: Iba a llover, ¿eh? Iba a llover un ratito, empieza. ¿Qué crees que
1: haga? No salga con. Detrás de las paredes.
2: No, por favor.
1: Que ayer se han levantado. Te ruego que respires todavía. ¿No le pegás el tono?
3: No. Bueno, por eso hago periodismo.
1: Pero
3: bueno.
1: Pero cantas mal.
3: ¿Cómo te sí, confirmado?
1: Un periodista que usa la voz cante mal.
3: Y sí, bueno, la voz es lo que queda de la voz. ¿Cómo te va, MP? ¿Cómo andás? ¿Te cortaste el pelo? ¿Te prolijaste?
1: Hice todo eso y aparte sí, fui. ¿Sabés a dónde me fui a cortar el pelo?
3: ¿A dónde?
1: ¿Ahora Santillo, el arquero?
3: Sí, claro.
1: Tiene barberías.
3: Mirá.
1: Cerca de casa. Y cerca de tu casa también.
3: Mirá.
1: Tiene como 3 o 4
3: sucursales.
1: El loco Santillo.
3: Bien.
1: Y bueno, fui y me cortó el pelo. Y también cuando fue el viernes, creo que a las 5 de la tarde, que me fui temprano acá.
3: Muy bien.
1: No, sí,

0: Esta semana te conté que también tenés uno o dos Rajoy.
1: No, ¿Esas son las reuniones con aquel periodista? No, ¿esas son las reuniones que tenés?
0: Hoy no tuve reunión con Lolo. No. Lo vi porque... es así. Me compartieron un archivo con todas las fechas de River y del fútbol. Y lo subís a tu Google Calendar y bien, entonces...
1: Me está metiendo con un...
0: No, te juro.
1: Bueno, escucha.
0: Programón por delante.
1: Tengo una pregunta para hacerte.
0: Sí, hágamela.
1: Porque hoy se me ocurrió abrir el teléfono a mi gente...
0: ¿A quién saludar? A un querido amigo que está ahí, que si se adelanta un poco lo va a saludar MP. O si se atrasa.
1: López, a Gustavo López de Independiente.
0: Allá, ¿ves? Allá. ¿Sí? Gente que pasa por la puerta, ahí está.
1: No describa más.
0: Sí, ya está. No, está bien. No, queridos amigos, tacheros, gente que está laburando con autos.
1: Con aplicación.
0: Con aplicación.
1: Bueno, pará.
0: Autogris.
1: Sacá la mano. Ahí está. MP o Facundo Pastor. Pará, MP, levanta pulgar o abajo. MP, levanta el pulgar. Facundo Pastor.
0: ¡Más o menos!
1: ¿Ese amigo tuyo? Escuchame una cosa, qué lindo. Qué linda la gente que pasa acá.
0: Son locos, che.
1: Por Gorriti 5554.
0: Bueno, me vas a hacer una pregunta y te cuento más o menos con qué venimos.
1: Bueno, yo te iba a hacer una pregunta, pues se la pregunté. Se la pregunté a mi Raji, mirá, elevada como la tuya. Le pregunté a toda mi gente, a mi conurbano querido, pero me empezaron a salir todas las provincias. Sunchales, Mendoza, Neuquén, Córdoba, por todos lados, ¿no? Porque yo lo sentí por primera vez y lo sentí a la vuelta también, pero yo lo sentí allá. Yo nunca usé camiseta de la selección argentina. Y hoy la tengo ahí.
0: Justo pasa un auto con un trapo tremendo.
1: Sí. Yo nunca usé buzos de la campera buzo. De la selección argentina. Pero viste, me auto otra cosa, bueno. Pero hoy quiero todos
0: los regalos. ¿Querés toda la pilcha esa?
1: Toda la pilcha de la selección argentina. Yo creo que los chicos chiquitos de Malvinas, o sea, mucha escuela privada, muchas cosas así, sí, pero no se habla más de otra cosa, sí. Una cultura general. Y me encuentro con que mis hijas hablan de Malvinas en la mesa cuando estamos cenando.
0: Sí.
1: Yo creo que nunca un diplomático hizo tanto por Argentina como
0: esa bandera.
1: Sí, como esta selección que evidentemente tracciona mucho más allá que la pelota, el rectángulo y el juego.
0: Coincido.
1: ¿Por qué crees que estamos tan malvinizados y tan argentinizados?
0: Mira, yo creo...
1: Porque, campeones salimos en Qatar.
0: Sí, sí.
1: Y esto pasó ahora que salimos segundo.
0: Bueno, la segunda...
1: Una mirada.
0: La segunda hora del programa nos metemos fuertemente con esto. Yo creo que son hechos difíciles de analizar porque son esos hechos que...
1: Saca un capo, saca un sociólogo, no sé, saca
0: mirá,
1: uno de esos tipos que se acabó para interpretar políticamente.
0: No, vamos a
1: ver, un tipo que nos ayude.
0: Vamos a sacar a alguien que conoce mucho el tema Malvinas y que nos va a poder hablar sobre esta nueva malvinización. Después podría uno preguntarse quién la capitaliza políticamente o podríamos dejar eso de análisis para dentro de un tiempo.
1: No, porque tu programa tiene que jalar ahí.
0: Pero creo que hay algo, Marce, que pasó con ese trapo. Mira, nos sentamos recién con Chicho y le digo, Chicho, la segunda hora del programa... ¿Cómo el pueblo y el fútbol cerraron filas con Malvinas y todo lo que fue pasando? Desde el 15 de julio, en el momento en que Lo Celso agarra el trapo, se lo tiran, lo agarra Lisandro Martínez, lo agarra Cuti, y el mundo mira eso, hasta acá, la cantidad de expresiones que hubo en el fútbol argentino, y no solo argentino, porque acá vienen hinchadas de otros países ya con el trapo de Malvinas. Hicimos como una suerte de ruta, de lista... como una línea de tiempo, es increíble. Equipos que salieron con camisetas, equipos que festejaron sus triunfos con el trapo. Chicho me contaba que hubo una bajada general de la liga para poner los humos blancos y celestes en todos los estadios. Bueno, algo está pasando. Ahora, es solamente una expresión del fútbol. Desde ahí, como decías vos, se puede llevar esto hacia, si se quiere... algún vehículo diplomático.
1: ¿Me estás preguntando?
0: Yo creo que sí.
1: Sí, de acá Luján.
0: Y yo creo que sí. Bueno, ahora, como decía alguien que escribió en redes, alguna cosa así como el fútbol lo empezó, ahora le toca a la política. Lo vamos a hablar en la segunda hora. Tema muy interesante. Vos sabés que el día, te voy a contar algo, vos estabas afuera. El día de la final, yo leo en Instagram que había unos chicos... que se llama Imprenta Cumbre, algo así. Ahora voy a tratar de certificar que fuera así. Yo hice el programa acá, que hicimos con Paulo la primera mañana, después, después te pegaste vos, yo te iba escuchando.
1: La previa.
0: Y como no sabía qué hacer, estaba nervioso y faltaba un huevo, yo terminamos acá el programa a las 12, el partido era a las 4.
1: 12 a 14, la previa 14 a 16, el partido era a las
0: 4. Había unos chicos en una imprenta que hacen serigrafía en Boedo, que te decían, venite con una remera, con un... que te hacemos, te imprimimos la bandera. Y yo como no tenía nada, es que no tenía nada que hacer, pero dije, bueno, para matar un poco el tiempo, mis hijos no se habían despertado todavía, que yo más o menos me doy cuenta cuando se despierta, porque empiezan, que dónde está, en qué anda. Bueno, dije, me echo un pique. De acá, llovía, de acá a Boedo eran 18 minutos, 16 minutos, llegué al lugar, en 2 minutos me regaló una piba, me regaló un trapo y me llevé la bandera, que la tengo hoy en mi casa. Ayer había 3 cuadras de cola en el mismo lugar, era impresionante.
2: Va increyendo.
0: Es impresionante el fenómeno de lo que se está viviendo con el tema Malvinas. ¿Sirve para algo? Bueno, veremos. Eso solamente lo puede marcar el tiempo, con lo cual va a ser un tema, digamos, no de apertura, pero sí de apertura a la segunda hora.
1: Sí, dale, seguilo.
0: Y de arranque todo el lío que hay entre Milei y Lula, la visita de Georgieva a la Argentina, que deja todo eso, y otras tantas cosas más. Ah, Susana, Verónica y la elefanta. ¿Eh? Tema que me prometió, así me lo vendió Nico Peralta. Me dice, solo te puedo dar el título. Susana, Verónica y la elefanta.
1: Susana Jiménez.
0: Verónica.
1: Lozano.
0: No es Lozano.
1: Bueno.
0: Castro.
2: Castro, Verónica Castro.
0: Debe ser Castro. Y la elefanta. No sé, enloqueció Nico Peralta, va a hablar de este tema. Así me lo prometió. Susana, Verónica y la elefanta. Y me confesó que está juntando plata para irse a Brasil a ver a Yuya. Nico.
1: Pero, el amor imposible de Tinelli.
0: Sí.
1: No acaba de confesar Tinelli, o posible. Y lo que pasa es que me parece que.
0: No. Marcelo.
2: No es Marlene.
0: Marcelo. Claro. No, chicos.
2: Bueno.
1: Che. Tinelli dijo que hubiera sido la madre de sus hijos y a ella le hubieran gustado los hombres.
0: No,
1: esa parte no dijo. Bueno, pero ella no, para.
0: Estamos con quilombo con Brasil. No ampliemos los
1: líos. ¿No fue novia de Pelé?
2: De Ayrton Senna.
1: No fue.
2: De Ayrton Senna también.
1: Bueno, de mentirita, bueno, qué sé yo.
2: Tiene una hija también.
1: Sí. ¿De mentirita qué?
3: De Pelé, Ayrton Senna.
1: Sí, de Pelé, Ayrton Senna.
0: Lo miro a Chichi y me hace así. Ya está, chico.
2: Ay, qué datazo.
0: No. Se escucha, Nico, ya está.
2: Suficiente, claro.
0: Vámonos.
1: Bueno, te sigo escuchando. ¿Te gustan los códigos de descuento?
0: Sí, señor.
1: A mí me encantan. 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
1: 14 minutos pasan de las 4 de la tarde. ¿Cómo les va? ¿Cómo andan? Bienvenidos a Pastor 910, bienvenidos a la tarde de Radio La Red, nuestra queridísima casa. ¿Cómo le va la banda? ¿Cómo andan?
2: Oh, muy bien. Pastor.
1: Bueno, la alegría de verlos.
3: Qué contento.
1: Nico. Claro que
4: decíselo
1: sí.
4: A tu cara.
1: Sí. Bueno, es que yo estoy con algunos problemas que Valeria sabe desde tempranito.
4: Bravo, es urgente.
3: Te late el ojo desde temprano.
1: Me late el ojo y descubrí con Valeria, la doctora, que es foto, ¿cómo dijiste?
4: Fotofobia.
1: Fotofobia. Ah. Porque para tanto acá como en el canal tengo esto, entonces yo en mi casa no me pasa esto.
3: ¿Cada
1: no,
3: tanto te curás la ojeadura?
1: No, eso te voy a
3: pedir. Es bueno.
1: Y después descubrí que el fin de semana tengo...
4: síndrome.
1: No es que me río de nada, estoy investigando. Síndrome de reno.
3: ¿Qué es eso?
1: El bebé reno. Manos heladas. Ojo, si por ahí alguien no está pasando bien.
4: Eso es mala circulación.
5: Esto a Valeria. Facundo Pastor.
4: Próximo a un colapso.
1: ¿Sí? Colapso con
4: un colapso.
5: Les miente, chicos, les miente.
1: ¿Por qué?
5: Todo lo que le pasa está pura y exclusivamente relacionado a un resultado deportivo. Cuando gana,
3: somatiza.
5: No le late el ojo, no tiene las manos bien, tiene... Cuando pierde, está
4: el resultado fue impactante.
1: Fue urgente e impactante. No, fue muy raro. Después hablamos de River y de Boca.
3: Estás somatizando, capaz, Facu.
1: No, ustedes somatizan como equipo. Yo puse fecha para una comida.
3: Este jueves. Sí.
1: Y finalmente podemos Nico y yo nada más.
4: No, yo también.
3: Yo ya compré las vainillas para hacer el postre borracho.
4: Postre borracho me da mi abuela.
1: Se me vino a la cabeza un chiste que no te lo voy a hacer, lógicamente.
3: ¿Por qué no?
1: Pero bueno, me pasé como... Chicho no puede, Robertino no puede, la
3: pero,
1: mitad, no sé.
3: En mi época, cuando alguien no podía, el evento seguía igual,
4: pero,
3: con
4: chicos,
3: lo que seguíamos de pie.
5: Entonces, pero chicos, ustedes... se les ocurre hacer una cena grupal hay una fecha de primera división.
1: La radio
5: división.
1: Líder del fútbol,
5: claro,
1: Nico,
5: martes,
1: por favor.
5: Martes, miércoles, jueves hay fútbol.
1: Claro, el jueves hay fútbol, Nicolás. Ya le vamos a encontrar la vuelta,
3: bueno,
1: tranquilo.
3: Espero que antes
1: bueno,
3: de año.
1: Bueno, Chicho, ¿todo tranquilo?
5: Muy bien, Facu.
1: Segunda hora del programa, nos metemos fuerte con el tema de cómo el fútbol, el pueblo y el fútbol cerraron filas alrededor del tema Malvinas. Hay como una nueva malvinización. Es increíble eso que hablábamos recién con MP.
5: Sí.
1: Recién repasamos como desde el trapo contra los ingleses hasta ayer todo lo que fue pasando en las canchas de fútbol argentino con equipos y con hinchas, incluso en algunos casos que no son Argentina. Ya nos metemos con eso.
5: Sí, y en la segunda hora, nueva sección traje, Facu.
1: ¿Hay nueva sección hoy?
5: Sí.
3: Ah, bueno. Así lo tira, nos lo enrostra.
1: Una locura, Nico, una ralacu. Bueno, ya me meto fuerte con la apertura también. Y ya abro con todos. Vale, contame cómo está la temperatura en la ciudad de Buenos Aires.
4: Estamos con una temperatura, no hace frío, 18 grados tenemos en este momento en Buenos Aires. Sí tenemos el cielo nublado y para la tarde y noche tenemos un 40% de probabilidad de lluvias y chaparrones. Para mañana, la mínima, mañana amanecemos con mucha niebla nuevamente. Atenti al lupo con eso, ¿eh? Y 12 grados de mínima, 17 de máxima. Seguimos sin soles, seguimos con los días nublados.
1: Bueno, abro por acá, Milei versus Lula, Lula versus Milei. ¿Alguien le habrá dicho al presidente que tiene que ser más Milei que nunca en estos 4 o 5 meses que quedan por delante para el cierre del año, para encarar lo que va a ser un año luego electoral y buscar la reelección? Porque realmente el fin de semana, en la visita que hace el presidente Milei a Flavio Bolsonaro, el hijo de Jair Bolsonaro, que se presenta como candidato a presidente en Brasil, las barbaridades que le dijo al presidente brasileño, a Lula, bueno, impactaron. Por eso, uno cuando ve a Milei o escucha a Milei diciendo todo lo que dijo, tiene que interpretar que no fue en vano, que no fue porque sí, no fue porque desbarrancó y empezó a decirle... ¿Qué le dijo? ¿Le dijo ladrón?
3: Sí.
1: Le dijo...
3: Presidiario.
1: Presidiario. Y se metió con la pelada, dijo que calva...
3: Claro, dijo
1: algo de
3: el calvo.
1: El calvo y otras tantas cosas más. Y habló de que como en Argentina está para un sector de la política el riesgo Cuca, muy interpretado esta idea por sobre todo por Toto Caputo, allá está el riesgo Lula. Escuchen lo que decía el presidente en Brasil.
6: Lo que llamamos el riesgo Cuca, acá en Brasil hoy tienen el riesgo Lula. El socialismo del siglo XXI ha hecho fuertes raíces en este país, siendo el infame Foro de San Pablo, fundado por Lula da Silva y Fidel Castro, una red transnacional clave para la diseminación del comunismo en el continente.
1: Bueno, después habló de que Lula era un presidiario, de que Lula era un ladrón. Llegó una respuesta del presidente de Brasil. Ahora, esto es parte de una idea que el presidente tiene de recuperar a su forma, la agenda, de recuperar, como se dice en términos boxísticos, el centro del ring y volver a cautivar por lo menos a los propios heridos, seguramente por el Adorni Gate, o tratar de alguna manera de sostener cierto voto que le reclama muchas veces a Milei este tipo de expresiones. Porque si no, uno podría pensar en términos políticos, institucionales y hasta económicos, ¿qué significa pelearse con Brasil? ¿Qué efectos y qué consecuencias tiene para la economía argentina pelearse con el principal socio comercial que Argentina tiene?
7: Es riesgoso.
1: Es riesgoso.
7: O difícil de entender.
1: Bueno, ¿no? Algunos hablan de que es el mayor agravio en 200 años de relación.
7: Sí, lo dice Brasil. Facu, ayer la Cancillería brasilera emitió un comunicado oficial describiendo lo que pasó, donde tomó dos decisiones. La primera fue retirar al embajador de Brasil aquí en Buenos Aires, que fue a Brasilia. Eso se llama llamado en consulta. Es una jerga diplomática. Básicamente, Brasil se quedó sin embajador acá. Va a Brasilia para conversar con Itamaraty, que es la Cancillería brasilera, a ver cómo sigue la situación. Pero además, citaron a nuestro embajador, el embajador argentino en Brasilia, a reunirse con las autoridades brasileras para exigir algún tipo de explicación. Es una situación de máxima tensión, donde obviamente el vínculo comercial, digamos, no se altera, pero sí está jugando con fuego.
1: Bueno, y atención, porque si esto era entre Milei y Lula, se acaba de meter China en el tema. Es muy interesante una nota que publicó la colega Natalia Nivieskiviak en Clarín, contando que la agencia Xinhua, ¿sí?, cuenta que Xi Jinping lo llamó a Lula para respaldarlo por los insultos de Milei. Entonces, vuelvo. Es cierto que muchas veces los propios votantes de Milei le reclaman a Milei dureza. Y es cierto que Milei venía trastabillando, golpeado, después de la salida de Adorni, y posiblemente esté sobreactuando. Es decir, Milei siendo más Milei que nunca. Ojo que Lula le respondió. Déjame escuchar qué le dijo el presidente de Brasil.
8: Este país es nuestro y aquí nadie mete el bedelho. Portanto, quien quiser de fuera, vi se meter en las elecciones brasileiras, ya voy avisando luego. Quien va a decidir el destino de este país son 157 millones de eleitores. Quien va a definir el destino de São Paulo son los eleitores de São Paulo. E por isso o aviso está dado. O Brasil é soberano.
1: El Brasil es soberano, y otras tantas expresiones, enojado, si bien Lula siempre habla de esa manera. Y como uno va haciendo una secuencia de voces y de sonidos, en la rural, tras volver justamente de ese viaje que generó una polémica, yo insisto, en Milei para mí nada es casual, no es que va ahí, se desbordó y dijo. Cuando vino a la rural, habló de la campaña anti-Argentina, una vez más, pero dijo que la financió Brasil esa campaña, escúchenlo.
9: Y hoy Argentina es un emblema y es un faro de la libertad. Por eso todo el ataque que hubo, digamos, toda la campaña mediática. Porque estamos siendo el faro de Occidente, porque estamos cambiando el mundo, porque estamos poniendo en jaque las políticas de estos chorros, digamos, que se escudan detrás del Estado presente para robarle a la gente de bien. Entonces están nerviosos porque se está demostrando que usted saca al Estado del medio y la gente prospera. Y todos los parásitos que viven del Estado están desesperados.
1: Claro.
9: Digo, llámese, digamos, ¿sabe, digamos, quién puso más plata en esta campaña anti-Argentina?
1: ¿Quién?
9: El gobierno de Brasil. El 25% de los recursos salió del gobierno de Brasil.
1: Bueno, ahí está.
7: Es grave esa acusación.
1: Esa acusación aparte, es grave.
7: Sería bueno, si efectivamente es así, que nos cuenten de dónde surge la información,
1: claro,
7: cuál es la evidencia.
1: Y si lo van a judicializar también.
7: Es una acusación efectivamente muy grave.
1: Sí, dice Milei que Brasil habría financiado la campaña anti-Argentina. Entonces, vuelvo. ¿Qué significa pelearse con Brasil? ¿Qué consecuencias tiene para la economía? ¿Hasta qué punto el presidente, para recuperar su propia agenda y el impulso de los suyos pone en riesgo la institucionalidad del país. ¿Y qué consecuencias puede traer esto? Me voy a Brasil. Está el senador del PT, Humberto Costa. Senador Facundo Pastor en Buenos Aires. Gracias por atendernos. ¿Cómo le va?
10: Sí, voy muy bien. Es un placer hablar a la radio La Red.
1: Bueno,
10: es un placer hablar con vos, Facundo.
1: Bueno, Humberto, muchísimas gracias. ¿Cómo lo están viviendo estas horas y todo lo que está, digamos, está pasando entre Argentina y Brasil y los insultos de Milei al presidente Lula?
10: Sí, nosotros estamos muy indignados, pero nosotros sabemos también que es necesario hacer una diferencia entre lo que es Milei y las fuerzas que lo soportan, como también lo que es el pueblo argentino. El pueblo argentino es un pueblo hermano. Nosotros tenemos mucho respeto, nosotros tenemos mucha amistad por el pueblo argentino. Entonces son dos cosas diferentes. Es muy malo que un presidente de la República de un otro país venga a Brasil sin ser invitado, porque ha venido no por una invitación del gobierno brasileño, va a participar de un evento político, puede hacerlo, no tenemos nada que ver con esto, puede incluso hacer críticas políticas, pero no puede venir acá para generar una crisis institucional. Cuando ataca el presidente de la República con improperios, ¿sí? Cuando ataca el poder judiciario. Yo creo que es una postura totalmente condenable. Incluso porque nosotros, como yo he dicho, tenemos por Argentina un respeto muy grande. Yo estaba oyendo lo que hablaba la persona entrevistada de que Brasil está haciendo una campaña en contra de Argentina. Esto es una locura, una broma.
1: Bueno, eso, senador, eso lo manifestó el presidente al regreso del viaje, después de los improperios y los insultos hacia Lula da Silva. Dijo que Brasil financiaba la campaña anti-argentina en el mundo. No sé si usted está al tanto de la campaña y de todo lo que se dice en el mundo de Argentina.
10: Esto es una estupidez. Claro que nosotros no tenemos nada que ver con eso. ¿Por qué razón? ¿Por qué razón nosotros haríamos una campaña en contra de Argentina cuando es el país que más exporta productos para Brasil? Cuando es nuestro aliado en el Mercosur, cuando tenemos con Argentina una historia de más de 200 años de amistad. No, esto es una broma, es una locura, como son todos estos.
1: Ahora, senador, tampoco fue acertada la respuesta que da el ministro de Hacienda, diciendo directamente que el presidente argentino es un payaso. Digo, no pareciera ser la respuesta institucional que reclaman del agravio inicial, ¿no?
10: Sí. Incluso el presidente Lula ha orientado todo su gobierno para tratar de esta cuestión por los medios institucionales. El ministro de la Hacienda ha hecho una declaración personal que no
1: que
10: es usted, lo
1: que ustedes no comparten, digamos.
10: No. Lo que el gobierno está haciendo es tomar una decisión para expresar su indignación. Está llamando al embajador de Argentina para esclarecer las cosas al canciller brasileño. Está llamando al embajador de Brasil en Buenos Aires para volver a Brasil. Entonces son respuestas en el tono diplomático.
1: Claro. ¿Y qué consecuencias, senador, puede tener?
10: Yo no las veo. Yo pienso que nosotros vamos a externar nuestra indignación, pero no tenemos que buscar un conflicto, un confronto con Argentina. No vamos a querer tampoco tener una relación con el presidente Milei, pero queremos sí mantener nuestra relación con Argentina del punto de vista económico, del punto de vista cultural, social y político también, porque tenemos muchos argentinos que son personas que forman partidos y que han luchado no solamente por Argentina, pero también por toda América del Sur.
7: Senador, aquí Robertino, un gusto, buenas tardes. Sabe sí, que Robertino, el gobierno argentino y el presidente Milei, algo que yo sinceramente no necesariamente suscribo, solo se lo transmito a ver qué piensa usted. Ellos alegan, como intento por justificar el accionar de Milei en Sao Paulo este fin de semana, que el presidente Lula también ha tenido expresiones parciales, aunque sin insultos, pero vino aquí a Buenos Aires sin visitar a Milei, sin una visita de Estado, a ver a Cristina Fernández de Kirchner, que es una de las líderes de la oposición, que está en una situación particular por su situación judicial, que en la campaña del 2023 Lula apoyó explícitamente a Sergio Massa, que era el candidato del oficialismo en su momento, con el que competía contra el actual presidente Milei, y que entonces, si ya hubo una expresión parcial por parte de Brasil, no debería fastidiar que ahora Milei, con su estilo, a través de insultos, apoye a la oposición en Brasil. No sé qué piensa usted al respecto.
10: No, nosotros no tenemos problema que Milei quiera apoyar a un candidato de la oposición. Incluso el presidente Lula ha dicho sobre Marco Rubio que él puede venir a Brasil, organizar un, no lo sé cómo se llama en castellano, comité. Un comité electoral para apoyar a Bolsonaro. No tenemos problema. El problema es que viene acá para hacer una interferencia directa y para utilizar insultos, agresiones contra el presidente Lula y también contra un ministro de la Suprema Corte. ¿Sí?
1: ¿Usted siente, senador, que esto lo puede beneficiar electoralmente a Bolsonaro? ¿O lo beneficia a Lula?
10: No pienso que va. Por el contrario, yo pienso que puede ser una cosa mala para Bolsonaro, porque significa que esta persona está buscando atraer intereses diferenciados de Brasil. Ya fue responsable por las tarifas que nosotros estamos ahora pagando, los aranceles que estamos obligados a pagar a los americanos por nuestros productos. Y yo pienso que esto no ha sido una cosa buena para él. Y creo que este apoyo de Milei también no es algo bueno para él. Es esto.
1: Senador, le agradecemos muchísimo el contacto. Sí. Se le entiende muy bien, habla muy bien español, así que
7: habla mejor que muchos legisladores argentinos.
1: Sí, está claro, así que nos facilitó la posibilidad de hacer la nota entendiendo lo que está pasando. Y le hago una última. Usted sabe que la Argentina viene de discutir mucho una suerte de campaña anti-argentina en el mundo, con muchas voces que no supieron diferenciar el poder del pueblo, es decir, el presidente, si se quiere, de la gente común. ¿Ustedes se tienen que cuidar de cometer ese error?
10: No, yo creo que acá en Brasil nosotros tenemos mucho cuidado para lidiar con estas cosas. Yo pienso que tiene a ver con la cuestión del fútbol, de la Copa del Mundo, pero no se puede hacer una cosa como esta, que es una evaluación negativa del pueblo argentino por cuenta de partidos de fútbol, de Copa del Mundo. Entonces, acá en Brasil, nuestro respeto por el pueblo hermano de Argentina es lo mismo. Y no va a ser Milei o quien quiera que sea que va a cambiar esta visión que nosotros tenemos. ¿Está bien?
1: Humberto, muchísimas gracias por el contacto, gracias por estos minutos.
10: Gracias, un abrazo, Facundo.
1: Hasta luego.
10: A todos de la radio, la red.
1: Muchas gracias, muchas gracias. El senador Humberto Costa, senador del PT de Brasil. Una charla interesante, sobre todo porque sí, en el momento donde se estaban empezando a analizar las consecuencias, salió el ministro de Hacienda, de Lula, a decir que Milei era un payaso, que es Darío Durigán, que planteó justamente que la economía de Argentina está peor que la de Brasil, y de alguna manera se agarró de ese dato para plantear que Milei es un payaso. Me parece importante que haya voces que aclaren efectivamente que es una posición personal la que planteó el ministro de Hacienda. Porque si no, le están reclamando institucionalidad a Milei, que yo comparto, porque no puedes ir a un país vecino, mucho menos a tu principal socio comercial, a plantear, ¿sí?, que el presidente es un payaso, que es un ladrón, o tal cosa, y responderle vos con que es un payaso. Ahí lo acaba de confirmar el senador, planteando que Lula alineó todo el gobierno en el reclamo diplomático, que debiera ser solamente eso, Tino, ¿no? Es decir, no va a tener una consecuencia inmediata esto.
7: Bueno, lo pronto, Brasil ya retiró su embajador. Y no es menor, porque cuando un gobierno asigna las embajadas y envía a sus representantes diplomáticos, ahí depende a qué tipo de embajador vos envíes, estás ponderando la relación que tenés con ese país. Por ejemplo, si vos envías como embajador a un país, a un dirigente de mucha confianza tuya como presidente, que tiene poder propio, que es una personalidad fuerte, lo que estás diciendo es, la relación con este país me importa mucho.
1: Pero perdón, el vínculo entre Argentina y Brasil no lo gobiernan los números. No gobiernan la importancia histórica de un país, como te decía recién el senador, que es el país que más comercia. Entonces, hay que tener un poco de cuidado. Y por otro lado, y con esto cierro, ¿este va a ser el tono de la campaña? Porque esa es otra pregunta que uno puede hacerse.
7: Y es el tono típico de Milei. O sea,
1: ¿por qué esperar otra cosa? Y entonces ahí tengo otra pregunta para hacernos. ¿Le sirve esto a Milei?
7: Claro.
1: ¿Está queriendo de vuelta hablar hacia adentro de su electorado para recuperar, insisto, algunos números que internamente al gobierno no le daban bien con sus propios votantes? Que son votantes mucho más exigentes que los de otros partidos, ¿eh? Porque el votante de La Libertad Avanza, esto lo dijimos muchas veces, le va a exigir hasta el último de sus días a Milei que no sea lo que Milei denuncia que son los otros.
7: Claro.
1: Digo, poco importa esto si le dice ladrón o tal o cual cosa. A mí no me gusta. Pero el votante de La Libertad Avanza, muchos de los votantes de La Libertad Avanza no se bancaron el conflicto el escándalo de Adorni, ¿eh? Ahora el gobierno tiene ese desafío. En principio, intentar recuperar a su propio votante completamente enojado, porque lo de Adorni demostró que adentro tenían de lo mismo que denunciaban. Y eso se puede llamar en política desilusión.
7: Pero lo que pasa es que ese votante, que antiguamente era de Juntos por el Cambio, lo que se llama voto republicano, que es el que adhirió a Milei por descarte en el balotaje, tiene tanto repudio por el peronismo y la centroizquierda
1: que
7: está dispuesto a votar al perro de Milei con tal de que no gobierne algo similar a la centroizquierda.
1: Pero vos, vos me estás dando un argumento de balotaje, Tino.
7: Sí, bueno,
1: pero... final es eso.
7: Sí.
1: Yo creo que el gobierno lo que no quiere, y ya nos metemos más en clave electoral, es llegar a un balotaje.
7: Es que está bueno el planteo. Lo que pasa es que hoy, como no hay absolutamente nada en el horizonte, al menos nítido, Kicillof está con una discusión interna muy grande que después vamos a ampliarla, no hay nada en el centro que parezca tener nitidez, entonces Milei no tiene ninguna motivación para correrse al centro, bueno, moderándose.
1: Algunos creen que el candidato del peronismo podría ser un outsider.
7: Pero
1: y se está hablando...
7: Ya es 27 de julio, hoy Haldo dijo que Tucumán vota el 9 de mayo y ya empieza el calendario electoral de a poquito y no hay nada que parezca... te cierro con esto breve. Sí. A esta altura del 2022, Milei ya estaba plantadísimo, Larreta y Bullrich discutían su interna, acá no hay absolutamente nada.
1: ¿Vos no lo ves plantadísimo a Milei buscando la reelección?
7: A Milei sí, pero digo que en el frente, Facu, no hay nada. Por eso, él no tiene ninguna motivación para correrse al centro pensando en el balotaje. ¿Sí? Para ir a un balotaje tiene que haber alguien que le fuerce en la primera vuelta no ganar y llegar a la balotaje.
1: Bueno, me agarro de esto para contarles que en un rato van a escuchar algo que pasa del otro lado digamos, del río, de la vereda, o de la otra vereda, que es en qué está el peronismo. Hoy se alzó una voz respecto a este tema, que es muy interesante, que lo repasamos en algunos minutos.
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1: Sí, Valeria.
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1: Mi tazador. 4:40 de la tarde, nacen a esta hora nuevamente las cortitas y al pie. Y en un rato,
4: ¿qué?
1: Hay nueva sección de Chicho.
3: Me encanta.
1: ¡Oh! Mamá.
3: Me encanta, ¿cómo crece?
4: ¿Cómo va creciendo el que teje? Diría
5: Oscar.
1: Diría Oscar, mamita.
4: Sí, mi HTH.
1: Ahora las cortitas. Quédate ahí, vale. HTH, limones y quinoto. Cortitas.
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5: Muy bien, Facu, Chicho, querido, vamos con las cuatro de cada día. Como Chicho, siempre, empezamos por River, porque ya mañana comienza la segunda fecha. El Millonario va a enfrentar a Gimnasia. ¿Y saben quién se puede meter en el 11 titular? No, ¿quién puede salir?
7: Facundo, yo, somos más que
5: ni Robertino, ni Facundo, ni nada inventado. Bien. Ángel Correa, y claro, llegó el otro día, casi sin entrenamiento, jugó un ratito, imagínense ahora.
7: Hizo el check-in.
5: Tiene que jugar. Y en la práctica que está, en las pruebas que está haciendo Coudet, todo indicaría que va a ser titular. Y además, información que va a ampliar seguramente en la tira Gustavo Yarroch. Vieron que hay una lista de borrados en River.
1: Sí.
5: Me parece que hubo un pedido para que un referente y campeón del mundo vuelva a entrenar con sus compañeros. Y ese es Petzela, nada más y nada menos. La siguiente tiene que ver con Boca, que también perdió en el día de ayer, con un ausente permitido, porque Arruabarrena le obligó a Leandro Paredes a que se tome un par de días de vacaciones. Sí. El capitán de Boca.
1: Y Leandro se fue a la nieve.
5: Se fue a descansar con su familia y demás, pero hoy ya estuvo presente en la práctica porque Boca esta semana juega la revancha de Copa Sudamericana, así que esta mañana uno de los primeros en llegar al entrenamiento fue nada más y nada menos que Leandro Paredes.
1: Aclaro algo, de River y de Boca se va a hablar en la nueva sección de Chicho.
5: Es cierto.
1: Es dura la sección, dale, seguí.
5: Bueno, Slavko Vincic.
1: Sí.
5: ¿Quién es?
1: Sí, el árbitro de la final.
5: Muy bien, Facundo. El árbitro de la final de 46 años, ¿saben qué hizo?
4: ¿Qué hizo?
5: Colgó las tarjetas.
1: No
5: los botines, porque no se retira, pero no
1: cuelga. Acá
5: no las cuelgues todavía.
4: El pito lo...
5: Se retiró.
1: No, Valeria. Valeria
4: llama el silbato.
5: Bueno, claro. Sí, pero toca pito, es cierto. Sí,
1: claro.
5: Colgó el pito. Bueno, colgó el pito y colgó las tarjetas.
1: ¿Nico?
5: Se retiró. No, dale.
4: ¿Colgaste el pito?
5: Y no.
1: Por favor, che, dale.
5: No, trabaja más como árbitro.
1: ¿Y qué?
5: Bueno, un rari, ¿no? Como dice Tino.
1: No empecemos.
5: Dale, ¿cómo? Dirigí la final y te retirás.
1: Pero claro,
5: me hace acordar al pelado que nos dirigió.
1: Pero
5: no,
1: perdón,
5: era pelado.
1: Perdón,
5: el de Italia 90.
1: Fuimos dos veces al Martín Fierro.
4: Uno no quiere desconfiar, pero...
1: Si ganamos Martín Fierro, ¿no colgás? ¿Ya está?
4: Hoy, hace un año.
5: No es idea.
1: Perdíalo.
5: Ganamos y al otro día ya desaparecemos.
1: La cuarta,
5: y la
1: última.
5: Y la cuarta tiene que ver con la crisis de Italia. Italia ya no se conforma con no clasificar al Mundial. La semana pasada yo les dije, tiene técnico Italia, va a ser Andrea Pirlo. Bueno, resulta que lo dieron de baja por sus vínculos con una casa de apuestas rusa. Pirlo, escucha, Pirlo no va a ser técnico de Italia.
1: Tiró Pirlo.
5: Claro, pero hace 10 días asumió Paolo Maldini, una eminencia, una leyenda de Italia, como gerente deportivo de Italia.
1: ¿Y?
5: ¿No va a ser Pirlo? ¿Qué dijo? ¿Cómo Barreto? ¡Me voy!
1: Y se fue Maldini.
5: Y se fue también Paolo Maldini. Italia está cada vez peor.
1: Bueno, en un rato, nueva sección de Chicho. Tiene palabras, tiene música. Mamita querida. En un
5: tiene análisis, tiene información.
3: La vaina por saberlo.
1: Sí, no puede saberlo nadie. Bueno, lo voy a anunciar.
5: Anunciarlo.
1: En un rato viene DJ Chicho.
3: ¡Vamos!
1: En un rato viene DJ Chicho.
3: Bien.
1: Fue médico, Casi es inspector y hoy es DJ.
3: Está buscando su lugar.
4: ¿Qué no tengo que conseguir? ¿Una bandeja?
1: No, no,
4: un
1: no, no, es joda, ¿eh? No, no, no, que
5: no se enoje Palmer, no te quiero robar
3: el logo. Si lo avisaba con tiempo, venía con el pito y la matraca.
1: Nico, por favor.
5: Para
1: DJ,
5: la fiesta. Claro.
1: DJ Chicho, todo eso
5: no
1: en
5: tenemos
1: algunos...
5: música todavía para DJ Chicho.
1: Ya va a haber
5: Chicho.
1: Música, despacito, despacito. Es el análisis de la fecha que la va a hacer DJ Chicho. Todo eso en algunos minutitos. Nico me vendió el primer tema. Susana, Verónica... Y la elefanta.
3: Tremendo.
1: Todo tuyo.
3: Es tremendo y es tristísimo lo que está pasando por estas horas con Verónica Castro. Recordemos que es muy amiga de Susana Jiménez, tiene 73 años, pero hace tiempo ya que no trabaja. Viste que no se la ve tanto públicamente a Verónica, está como apartada de la opinión pública.
1: ¿Tiene necesidad de trabajar o ya tiene...? Bueno,
4: sí, creo que lo último que hizo fue la Casa de las Flores.
3: La Casa de las Flores, claro. En la pandemia y no mucho más. Anoche... En Telefe, mientras Marley y Susana Jiménez iban manejando un auto y haciendo por el mundo en estos especiales que hacen, porque Susana está en Estados Unidos y demás, Marley le preguntó por Verónica Castro y Susana habló de más.
1: Sí.
3: Dijo que ya no se ven tanto porque Verónica está mal de salud. Y ahí se encendieron todas las alarmas.
1: La prendió fuego.
3: No, la prendió fuego. Pero
4: es mi amor imposible, ¿sabían, no?
3: ¿Quién?
4: Verónica Castro.
1: Y el mío, Susana.
3: Bueno, ¿querés escucharla, Susana, hablando de Verónica? No, no, no, los amores de su vida. Escuchen lo que decía, porque esto es tremendo y tristísimo.
1: A ver.
3: Esto decía anoche Susana sobre Verónica.
12: ¿Y con Verónica Castro? ¿Todo bien? ¿O con Verónica sí ya está todo bien, no?
13: Con Verónica sí. Ahora, pero ya no es lo mismo. Verónica no está bien de salud.
12: ¿Pero?
13: No está. No está bien de salud, le duele todo. No te olvides que el elefante ese la tiró a la mierda.
12: Ah, no me acordaba.
13: Tiene toda la columna de platino, las costillas de platino. Le duele todo, pero no tiene ganas.
12: ¿Pero en serio que estaba arriba un elefante? ¿El elefante la tiró?
13: Sí, porque el elefante entraba al estudio, empezó una orquesta y se asustó el elefante de una manera que él la sacudió. Verónica es muy bajita.
12: Claro.
13: Contra lo que te imagines. La hizo mierda. Ay, se cayó de 2 helicópteros.
12: Ah, bueno, pero de goma.
13: Sí, te juro.
12: Te salvaba de 2 helicópteros y un elefante.
13: Ay, no sé. Se salvó
12: pero...
13: 2 veces.
1: No. Marley haciéndose el goma
4: se
1: es mortal.
4: No sé si
3: investigué.
1: Estás al aire.
3: Esto sucedió.
1: Sucedió,
3: ¿verdad? Porque fui al archivo y dije, ¿qué está diciendo Susana? Esta mujer está loca. Es verdad. Verónica Castro contó que sobrevivió a la caída de 2 helicópteros. Uno fue en el 92. El helicóptero en México tuvo destrucción total y ya quedó con vida. Y otro fue 10 años después también que se pudo sobrevivir. Es tremendo. Pero el caso
1: Pará. Cuando ella dice ya no está, da la sensación como que podría tener Verónica algún tema de salud mental. No es por ahí.
3: No es por ahí.
1: O sea,
3: el dolor en el cuerpo que dice que ya no puede ni caminar. Imagínate que ellas eran amigas que viajaban juntas.
4: Cosas de platino.
3: Todo de platino. ¿Qué pasa? El 4 de julio del 2004, Verónica Castro, y hay imágenes de esto, entró montada en un elefante a un estudio de televisión porque era la final del Gran Hermano VIP de México. El elefante, cuando entra al set de televisión...
1: Es el elefante, no elefanta.
3: Yo creo que es una elefanta, acá lo hablan en hombre. Para mí es elefanta, okay. Vamos a decir elefanta, okay, me gusta elefanta. Más. La elefanta
4: Paquiderm.
3: Se asustó por las luces, la banda en vivo, la música y demás.
1: No vale.
3: Claro, y empezó, claro, a hacer como a, ¿viste? Como un caballo cuando hace así.
4: Sí.
3: Y la revolvió a Verónica. Pero
5: esto, hace montones.
3: En el 2004, pero parece que le está afectando cada vez más. O Susana por lo menos encendió las alarmas ahora. La que habló del tema fue Verónica Castro y tenemos el archivo. Porque una vez,
1: Nico
3: cuando Verónica visitó a Susana en el living de su programa de Telefe, habló de este fatídico
4: episodio.
3: Bueno,
4: hace poquito, en la Fiesta del Orgullo en México, y se notaba que caminaba, aparte está gorda, y caminaba...
1: Es chiquitita y está gorda.
4: Y la llevaban de ambos brazos con dificultad caminaba.
3: Claro.
4: Ahora me cierra.
3: Tiene 73 años, no es una ciudad tan grande.
4: Vos tenés 40 y pico y
1: me vi una
3: esto
1: ojos.
3: Contaban en el living, así le contaba Verónica Castro, Susana Jiménez, el episodio con la elefanta.
14: Estaba en Big Brother, iba a ser el último programa, duraba 5 horas, lo habíamos ensayado, no sé, 10 días. No es lo mismo ensayar de día que de noche.
15: Obvio.
14: Entonces de noche nos ponen todo oscuro, la gente a los lados, gritando como locos, y luego de repente la
15: se
14: luz
15: prende.
14: Enfrente, y luego ponen cohetes y no sé qué, y avientan luces, y la elefanta se pone loca, me pongo yo también mal,
15: claro.
14: Se da la vuelta, me rompe el cuello, y luego sale disparada la elefanta, de estampida y salgo yo volando por los aires.
15: ¡Ay, Dios!
14: Entonces, se me tronó todo.
15: Es increíble, de verdad. Estuvo paralítica y, bueno, con la espalda rota.
14: Sí, sí, sí.
15: Lo curó un mes.
14: Me cortó acá. Acá
15: ay,
14: me tuvieron que abrir.
15: ¡Ay, la cicatriz que tenés ahí!
14: Me tuvieron que abrir, cortarme la cuerda bucal para meterme todo el cuello postizo. Lo tengo de titanio.
15: ¡No!
14: Y luego me sacaron toda la espina dorsal. Y también es un edificio construido de titanio. Total que soy una mierda.
15: ¡Ay, no, mi amor! No. Pero el cuello...
14: Quedé destruida.
15: Pero no se te nota, te lo juro.
14: No se me nota, pero se me siente, Susana.
4: Ay, la amo, la amo. Pero,
1: bueno, ahí tremendo. Chicho...
5: No, encontré el video. No, es tremendo el video.
1: Chicho, que produce la sección de Nico Investiga. A los que están viendo por YouTube, a ver, ay, a los que están con ganas, métanse en YouTube porque van a ver a Verónica Castro.
3: Está la foto de la elefanta que tiene acá en la cara, dice Big Brother Beep. Era la final del Gran Hermano en México.
1: ¿A quién se le ocurre hacer la entrada? Pero
3: a la producción, la imagen, bueno, la hubieses hecho subir a Verónica, a Susana o una diva en un elefante. Era otra sociedad, recordemos, sacaron, ya ahora.
1: Dijo, le sacaron la espina dorsal.
3: Dijo, le sacaron la espina dorsal. Y Susana le dijo, quedaste
4: el cuello de titanio. Ay, no.
1: Mostró una cicatriz en el cuello.
3: Mostró. Mostró la cicatriz y Susana dijo, quedaste paralítica. Viste que Susana dice lo que le viene a la boca.
1: Cualquier cosa.
3: Tremenda la situación. Pero bueno, anoche Susana lo reflotó. Y dice que ya no está Verónica. Y por eso también están un poco distanciadas en la amistad. Porque Verónica no le puede seguir el carro a Susana.
1: Mirá, a los que están enganchados en YouTube, le damos play al video y Chicho lo relata. Como transmite fútbol. Ya está ahí, lo vas a ver. Es impactante.
4: A ver.
1: Estamos, repito.
4: Impactante.
1: Susana, es urgente.
5: No,
1: Susana,
5: pero aparte, mirá,
1: Verónica y la elefanta. A ver, dame el video ese. Escúchenlo, a ver.
5: Qué jovencita, por favor.
1: Una Verónica Castro jovencita en el centro de la escena.
3: 4 de julio del 2004.
5: Claro, hace 22
1: Gran
5: años.
1: Gran Hermano México, ¿no?
3: Exacto, la final.
1: Y producción decide hacerla entrar con una elefanta.
3: Con banda en vivo, música y todo lo que le...
4: Y cohetes, dijo.
1: Sí. Y en un momento determinado, la elefanta se descontrola.
3: Que es lógico, porque es un animal silvestre, claro, está dentro de un estudio de televisión en el DF.
1: Debe haber hecho picos de... pero recontra picos. Y estaba hermosa Verónica.
5: Ahí va. Mira.
1: Uy.
3: Va entrando por una pasarela azul.
1: Lo que estamos viendo,
3: con mucha gente alrededor.
1: Y ahí se... ella va entrando con el micrófono en la mano.
3: Claro, ella va conduciendo. Mirá, ahí le revolea.
1: Y ahí la elefanta se descontrola, la revolea.
3: Todo eso sucedió en vivo en la televisión mexicana.
4: Un estudio, podía haber sido un desastre.
1: Hoy no lo hubieran hecho.
3: Y ahí se retira la elefanta sola. Verónica queda desparramada en el piso.
5: No, tremendo, chicos.
3: A partir de eso, todas las operaciones a las que se tuvo que someter esta mujer, dicen que es casi de titanio.
1: Bueno, tremendo. Y Susana, por supuesto, al estilo siendo Susana.
3: Y después, antes de que termine el programa, voy a contar otra metida de pata fuerte de Susana, que dejó al descubierto a dos superestrellas mundiales.
1: No involucran animales, digamos.
3: No involucran animales, pero sí un secreto a voces del que nadie hablaba en el espectáculo. Anoche lo develó Susana.
4: Contale
3: algo. Hablando de más.
1: Ya venimos y armamos la segunda hora, dale.
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0: propósito ya de esta segunda hora, de las 17, y cuando suena Joaquín, marca la frontera, Nico.
1: Entre la primera y la segunda hora.
0: Exactamente. Y ya vamos camino a la segunda hora, ya les cuento con qué abrimos. Por ahora no llovió aquí en la capital federal, habían dicho que en algún momento podía llover.
2: A la noche tenemos, sí, ¿eh? Prono, 40% de probabilidad de lluvias y tormentas, pero hacia la noche. Estaba mirando cómo está el clima, sobre todo en las zonas turísticas de, bueno, en toda la Patagonia.
0: Mucha nieve en el sur, ¿eh?
2: Mucha nieve, es impresionante. A ver, Bariloche, un lugar que conocemos todos y que es destino turístico en estas vacaciones de invierno, está con el aeropuerto sin operaciones en este momento. No llegan ni salen aviones y también la municipalidad pidió a la gente que se trate, que se quede en la casa.
0: Ahora, qué karma,
2: no salga,
0: qué karma, porque el año
2: de la
0: pasado
2: cantidad de nieve.
0: Había sido una mala temporada porque no tenían nieve, ahora tienen el doble de nieve y se les está complicando las operaciones. Entendemos que va a ser transitorio eso, ¿no?
2: Ojalá. 5 grados 3 en este momento, pero están con lluvia débil, con nieve.
0: Claro, mucha nieve. Veía incluso unos posteos que hizo la mujer de Leandro Paredes, o del propio Paredes, no
2: que
0: sé,
2: estaban
0: que estaban ahí, mostraban la cantidad de nieve que había, era impresionante. Uh-huh. Bueno, segunda hora abro con este tema. A ver, desde el momento en que los jugadores de la selección sacaron esa bandera de Malvinas, algo, alguna chispa se encendió, algo de alguna manera se empezó a activar, que se expresa permanentemente. Si fuiste a la cancha el fin de semana, sabés de lo que estoy hablando. Está claro que tanto el pueblo como el fútbol cerraron filas por la causa Malvinas, que es una causa que significa mucho para el pueblo argentino. Recién hablábamos con Marce, con MP, que decía, pero bueno, por ahí hay muchos pibes y pibas, los más jovencitos, que no tienen tan claro todo lo que pasó, todo lo que se vivió. Y hay una sensación como si hay como un nuevo espíritu de malvinización. ¿Para qué sirve? No lo tengo claro. Ojalá que para mucho. ¿Puede esto servir para iniciar un camino distinto? Todo eso lo vamos a hablar en algunos minutos. Pero, a ver, si estuviste en la cancha el fin de semana, sabés de lo que te hablo. Y a partir del momento en que se desplegó esa bandera, que eso fue el 15 de julio.
3: Miércoles 15 de julio.
0: Partido contra Inglaterra.
3: Cuando termina el partido, en el medio de los festejos, cae de la tribuna esa bandera al campo de juego, toma la posta Gio Lo Celso, la primera foto es de Lo Celso, después se suma Lisandro Martínez y todos los jugadores.
0: Bueno, y a partir de ahí, Chicho, todo lo que pasó en el fútbol argentino es impactante.
3: Sí.
0: Recórrelo.
3: Bueno, ¿querés empezar escuchando a Lisandro Martínez?
0: Dale, arrancá por ahí.
3: Porque habló en las últimas horas sobre justamente lo que pasó con esa bandera de Malvinas. Y además porque él quedó en el centro de la escena porque él juega en Inglaterra. Mm. Él juega en el Manchester United y es uno de los jugadores
0: mucho
3: que agarra esa bandera. No le importó. Esto decía Lisandro Martínez en las últimas horas sobre Malvinas y esa bandera.
4: En el trapo de las Malvinas, ¿qué se vivió en la cancha en ese momento?
5: Nada, fue un momento único. La verdad que bueno, es...

0: es parte de nuestra historia, ¿no? Y nosotros hicimos memoria, ¿no? Y honor a todos los caídos de Malvinas.
1: Bueno, moderado en el tono, pero profundo en el concepto de lo que quiere expresar. Y arriesgado, porque él juega en Inglaterra.
2: Exacto. Y a partir de ese momento, Facu, todo lo que comenzó a gestarse en los estadios de fútbol y con los planteles parece no tener fin, porque la realidad es que cada día que va pasando aparecen cosas nuevas.
1: Bueno, mira,
2: desde la tipografía, que hablamos la semana pasada.
1: Pero le pusimos, hicimos como una línea de tiempo con Chicho, día por día las cosas que fueron pasando desde el 15 de julio en relación a las expresiones del fútbol. Se muestra la bandera y a los tres días se da el primer fenómeno en una cancha de fútbol argentino que no para, ¿eh?
2: Que no para. Comienza con Ferro Colón, aquí en la capital federal, en el estadio de Ferrocarril Oeste, en el centro neurálgico de la Ciudad Autónoma de Buenos Aires. Los jugadores de Ferro, junto con los hinchas, festejan el triunfo con la bandera.
1: Sacan
2: las Malvinas,
1: el trapo,
2: son argentinas.
1: Y van a la hinchada. Ferro está pasando un gran momento porque está puntero y está todo el mundo haciendo fuerza para que le vaya bien, porque lo queremos a Ferro en primera.
2: Quiero decirte que
1: van a festejar con el mismo trapo, copiado.
2: Sí, la misma bandera que tenían los jugadores. Esa bandera ya se hizo bandera para todos los argentinos.
1: Claro.
2: Yo creo que va a ser la bandera de los argentinos cuando querramos hablar de Malvinas. El primer club a nivel internacional que muestra esto es Tigre, porque juega el 21 de julio, es decir, la semana siguiente, Copa Sudamericana en Uruguay frente a Nacional, y los jugadores directamente festejaron el triunfo 3-0 con el trapo, adentro del campo de juego.
1: Bien, bien. Al otro día jugó Lanús con los peruanos, con Cienciano, ¿correcto?
2: Acá en la Fortaleza.
1: Y ahí se dio algo particular, Chicho, lo repasábamos en la previa. Son los peruanos los que traen el trapo a la Fortaleza.
2: Sí.
1: Y lo ponen, la bandera, la hinchada de Cienciano lo pone en el estadio de Lanús y el tema también se viraliza.
2: Al otro día, por eso te digo, todos los días tenemos algo. Abro un paréntesis. En todos los estadios del fútbol argentino, esta fecha hubo un minuto de aplausos para la selección argentina y además fuego celeste y blanco alrededor del campo de juego.
1: Eso es una decisión de la liga.
2: Sí, de la liga, cada vez que un equipo salía a la cancha o los equipos salían a la cancha. Al siguiente día comenzó el fútbol de primera división. Belgrano Central, los jugadores de Belgrano también llevaron el trapo.
1: Bien, y entiendo que el plantel de Argentinos Juniors también llevó la bandera. Obviamente en un claro homenaje. Y ya estamos en el 25.
2: El fin de semana.
1: Hoy es 27.
2: Claro, el sábado.
1: El sábado.
2: En lugar de detenerse, todo lo contrario, ya tenemos equipos de fútbol de la Primera Nacional, la segunda categoría del fútbol argentino, que sus camisetas hacían referencia a Malvinas.
1: Es decir, la bandera se convierte en camiseta.
2: Sí, Ciudad de Bolívar, por ejemplo.
1: ¿Y salen a jugar con esa camiseta?
2: Sí, por ejemplo, Ciudad de Bolívar sale con una camiseta a enfrentar a Estudiantes en Caseros con, en el frente de la camiseta, la cara de Messi. Pero atrás, en el dorsal, donde va el número, de fondo, las Malvinas. Y, por ejemplo, en el día de ayer, Almirante Brown juega con Mitre en Santiago del Estero directamente con su camiseta, que es negra y amarilla.
1: Con la inscripción, las Malvinas son argentinas.
2: Corta las líneas verticales y le mete en el medio la bandera. Con la tipografía, las Malvinas son argentinas.
1: Bueno, yo estuve en el Monumental, se cantó, por supuesto, ni bien salió ese humo blanco y celeste, se cantó El que nos salta es un inglés, lógicamente. La hinchada de River, el centro de la hinchada de River, tiene un trapo histórico de que reivindica la causa Malvinas, pero estaba colgando por allí el trapo blanco, las Malvinas son argentinas.
2: All Boys hizo lo mismo, su estadio se llama Islas Malvinas. Estudiantes de La Plata también, con Independiente en realidad,
1: Independiente,
2: en el partido
1: pasó algo particular. Vieron que cuando salen los equipos a la cancha muchas veces se pliegan los jugadores, algunos movimientos solidarios o alguna campaña. Bueno, Independiente en la foto de equipo sacó el trapo.
2: Sí, sí.
1: Que eso es muy particular.
2: Muchos planteles festejaron victorias cantando El que nos salta es un inglés. Y por último, Facu, algo que pasó ayer también, que vos lo viste, lo hablaste algo con MP en el pase, lo que sucedió en Tucumán entre el partido entre el Atlético de Tucumán e Independiente Rivadavia Mendoza.
1: Claro, que ahí no solamente estaba la bandera, las Malvinas son argentinas, sino que ya llevaron una bandera inglesa y la pusieron dada vuelta.
2: Sí.
1: Que es una expresión, por ahí, yo me quedaría más con la nuestra, con la expresión nuestra. Yo conté temprano que el día de la final salí corriendo a hacerme una bandera, por unos chicos que hacen serigrafía, que tienen un taller, hace una cosa un poco colectiva y comunitaria. De hecho, no te cobran, es como a la gorra, como quien,
3: bueno,
1: se dice. Ayer no, ya no se podía prácticamente ni entrar, porque había tres cuadras de cola en Boedo.
3: Mirá para demanda.
1: Vos vas con una remera blanca, con una bandera, con una sábana, con un saco.
3: ¿Y te lo hacen gratis?
1: Te dicen a voluntad.
2: Pará, también hay un montón de lugares que me aparecen en redes sociales de que son tipo casas de deportes que te imprimen en tu camiseta las Malvinas.
1: Las Malvinas. Bueno, entonces, de acá partimos con una pregunta. Es impactante esa línea de tiempo. Sigámosla, ¿sí? Todo eso que viene del pueblo y del fútbol, ¿sirve de algo? Por supuesto, ya visibilizar el tema, ya que haya nuevas generaciones hablando de Malvinas, es un montón. Pero ¿podría empujar de alguna manera algo? ¿En qué están las negociaciones diplomáticas por Malvinas? Y por otro lado, ¿quién podría capitalizar todo esto políticamente? ¿Lo capitaliza el gobierno? ¿Lo capitaliza la oposición?
4: Y el gobierno quedó medio en offside.
1: Quedó en offside. Bueno, está Juan Rattenbach, que bueno, trabaja en el Museo Malvinas, es abogado, y aparte, por supuesto, su apellido marca una historia vinculada a Malvinas. Juan, ¿cómo te va? Facundo Pastor, ¿cómo andás?
5: ¿Qué tal, Facundo? ¿Cómo estás? ¿Todo bien?
1: Bien, acá medio impactado, porque hoy cuando empezamos a hacer la lista de todo lo que el fútbol fue expresando desde el trapo contra Inglaterra, nos impacta. Es increíble lo que está pasando, Juan.
5: ¿Puedo sumar un caso más?
1: Sí, súmelo, no sé si lo mencionaron antes. Claro, a ver.
5: El de Godoy Cruz.
1: Sí, lo salieron con camisetas.
2: Claro.
1: Perdón, con las remeras.
2: Remera arriba de la camiseta.
5: La verdad que es impresionante lo que está pasando. Me parece que estamos viendo un cambio de época. Y fueron los propios jugadores los que hicieron cambiar el contexto histórico. Me parece que no tenemos que subestimar no solamente el impacto interno, sino el impacto mundial que ha tenido la imagen de los jugadores con la bandera de Malvinas, no solo por lo que ya se sabe que aumentaron las búsquedas de Google a nivel internacional, de gente preguntando qué son las Malvinas, qué son las islas, de qué se trata el conflicto, sino también del impacto que ha tenido a nivel político, ¿no? O sea, recordemos que el pedido de sanción a la selección argentina hacia la FIFA no lo pide la Federación Inglesa de Fútbol, sino que lo pide el propio gobierno británico, la Cámara de los Comunes. Es decir, realmente ha tenido un impacto muy fuerte. Y los británicos obviamente esto no lo van a dejar pasar así como así. Y a nivel interno, bueno, ahí está la gran incógnita, ¿no? Recojo el guante de lo que dijeron recién. El propio presidente de la Nación decidió desmarcarse de la selección, diciendo que ese gesto estuvo de más, que fue un acto de, cito textual, patrioterismo populista.
1: O sea, que en principio, entendés, Juan, vos que sos un estudioso del tema, que Milei no lo capitalizaría porque él se expresó en contra de la movida.
5: Exactamente, sí, lo dijo explícitamente al día siguiente. O sea, el 15 de julio fue el partido, el 16 de julio declaraciones públicas del presidente diciendo que él no estaba de acuerdo con ese gesto que hicieron los jugadores. Pero hay que sumar un eslabón más, me parece a mí, que es que el domingo, que fue el día que se jugó la final entre Argentina y España, amanecimos en lo que fueron las ediciones impresas de los medios de comunicación, una entrevista que le hicieron al expresidente Mauricio Macri, que actualmente es el presidente de la Fundación FIFA, que él también se desmarcó y casi que desautorizó a los jugadores argentinos con la consigna de que hicieron una de más después del partido.
1: Sí, es cierto, esa es una frase. Ahora, ¿no lo podemos tomar como frases institucionales? ¿O podrían...? Bueno, recién escuchamos a Lisandro Martínez, que la verdad que es un riesgo, porque él juega ahí, y salió a decir esto es algo histórico, esto es algo... nuestro, y bueno, y se expresó. O sea, que vos crees que tanto Milei como Macri, si hubieran querido, hubieran expresado algo más contundente.
5: Bueno, la realidad es que lo que se está demostrando es que está el pueblo por un lado, con los jugadores, con jugadores que, como bien vos decís, se expusieron ante los ojos del mundo cuando hay jugadores argentinos que por el momento siguen jugando en la Liga Inglesa de Fútbol, en la Premier League, exponiendo su trabajo, su carrera futbolística en pos de una consigna de la patria, que es que las Malvinas son argentinas, y tenemos al presidente de la Nación, a un expresidente de la Nación, que es Macri, presidente de la Fundación FIFA, que inmediatamente se desmarcaron para con los jugadores, contrario a lo que pasó con Mbappé, cuando tuvo esa discusión con la senadora paraguaya, que toda la política francesa, sin distinción ideológica, salieron atrás a defender a Mbappé. Es decir, en la Argentina pasó exactamente lo opuesto a lo que hizo la política francesa en defensa de Mbappé, Y así con esto fueron a jugar nuestros jugadores a la final contra España.
1: Claro.
5: Esto
1: claro.
5: Me parece que no es menor, porque no es lo mismo que te apoye la institucionalidad de tu país al cual vos estás representando como jugador, a que te suelten la mano con un tema que es de todos los argentinos.
1: Ahora,
5: y que además,
1: Juan,
5: está en la Constitución Nacional.
1: Nombraste cómo cayó esto en Inglaterra.
5: Sí.
1: ¿Crees que esto puede servir? Digo, que esto visibilizó, es tremendo. Yo leí el impacto digital que tuvo esto. Hablan de por arriba de las 1.000 millones de reproducciones. Mucha gente preguntándose qué es. Mucha gente que en la propia Inglaterra no tenía en su órbita la palabra Malvinas o el concepto Malvinas. Yo conté acá una tarde que estuve en Londres en el verano y el último día me di cuenta que la cuadra donde yo estaba parando, yo siempre salía como para un lugar, había la Casa Malvinas, sí, por supuesto, Falkland House, dice, que el tiempo que pude después observar, no había ni movimiento, la gente pasaba caminando, no sabía ni lo que era. Ahora, ¿esto puede servir para algo más? Porque con visibilizar, que no es poco, está buenísimo, porque esto es lo que genera el fútbol, pero ¿puede servir para algo más? ¿En qué están las negociaciones por la soberanía?
5: Bueno, un tema no menor, y por eso los británicos están preocupados, es cómo eso podía impactar al interior del Reino Unido. Porque pensemos que los ingleses intentaron, a toda costa, no les salió, por lo demás lo anticipo, que es que los galeses y los escoceses empaticen con los ingleses con la consigna de que si Inglaterra gana el Mundial, la ganamos todos geográficamente, ¿no? Porque todos forman parte del Reino Unido. Y sin embargo, los galeses y los escoceses hincharon por la Argentina, al punto tal que se agotaron las camisetas argentinas en algunos locales de Edimburgo.
1: Está bien, pero ¿eso puede tener impacto en números de votos en algo?
5: Y sí, porque ya ganaron en las elecciones los partidos independentistas, tanto de Gales como de Escocia, como el partido que quiere reunificar Irlanda en la parte de lo que ellos llaman el norte de Irlanda, que es donde hubo guerras civiles hasta el año 1998. Estamos hablando de situaciones muy delicadas en términos territoriales e históricos de Gran Bretaña. Ha ganado también en Irlanda el partido que quiere la reunificación de Irlanda. Entonces, los jugadores argentinos plantándose Inglaterra con esa consigna, lo único que hizo fue, al interior del Reino Unido, escoceses diciendo: yo soy escocés, no soy británico.
1: Claro.
5: Y lo primero que hizo el... Perdón, agrego este detalle nomás. El primer ministro británico que acaba de asumir hace poco, lo primero que dijo cuando asumió es: no vamos a aceptar un referéndum de independencia de Escocia.
1: Claro.
5: Entonces, Juan, esto es un efecto mariposa, como le llaman algunos.
4: ¿Y qué podemos esperar del viaje de Milei en la segunda mitad del año a Londres?
5: Bueno, la verdad, siendo sincero con ustedes, la verdad que no tengo muchas expectativas. Desde que Milei, antes de ser presidente, era candidato, que ha viajado, ya siendo presidente, dando entrevistas a la BBC u a otros medios de comunicación, después lo que fue la entrevista de Diana Modino en The Telegraph. La verdad que yo soy muy escéptico, porque cada vez que se hablaron con medios británicos en suelo inglés, siempre terminó generando más ruido que certeza sobre el reclamo. Espero que la Cancillería acompañe este viaje del presidente, para que, digamos, no haya ningún verbo que se pueda malinterpretar, claro, con toda la responsabilidad institucional que eso implica. Pero me parece que el saldo que nos deja esto es que me parece que la política tiene que malvinizarse sí o sí, porque arranca una etapa que ya no es solamente los jugadores y la selección, es todo el pueblo argentino, y me parece que lo que da luz sobre esto es interna de nuestro país, y ver qué se está haciendo con el tema, qué es lo que no se está haciendo, qué es lo que más se está visibilizando, y a ver si justamente empezamos a hacer de Malvinas una política de Estado de largo plazo que comprometa toda la política,
1: claro,
5: argentina.
1: Juan, te hago la última. En algún momento, esto lo charlamos acá con la mesa, hace un tiempito Daniel Haddad en una entrevista dijo que él estaba convencido que el tema de Malvinas a partir del 2027 volvía a la agenda fuerte, y que Estados Unidos iba a ayudar a Argentina en las negociaciones. ¿Esto cómo lo ves?
5: A ver, también, de vuelta, soy un poco escéptico por varias razones. La primera, que Estados Unidos, si yo me guío por la historia, Estados Unidos siempre selló su alianza histórica con Gran Bretaña. Una ruptura de ese tipo sería muy difícil, porque además están integrados intereses vinculados con la defensa, la diplomacia, la política exterior. Estamos hablando de temas muy sensibles que no cambian de la noche a la mañana. Y además, si supongamos que hay un grupo dentro del gobierno de Trump que quiere arrimar con la cuestión Malvinas, ¿no? Supongamos.
1: Sí.
5: Que a muchos se lo atribuyen al sector de Marco Rubio. Mm. ¿Qué fue lo que pasó? Un memo al interior del Pentágono, interno, que estaba discutiendo cambiar la posición de Estados Unidos respecto al tema, se filtró en la prensa. No sabemos quién lo filtró, claro, al día de hoy, ¿no? No sabemos si fue una filtración interna o fue una filtración externa. Y Marco Rubio tuvo que decir, es un memo interno que no tiene ningún tipo de validez, la política de Estados Unidos respecto a Malvinas se mantiene y no se va a cambiar. Eso pasó a comienzos de este año. Entonces, por eso también me permito ser escéptico, porque cuando hubo quizás una oportunidad para pronunciar sobre el tema...
1: No se pudo.
5: No se pudo, la respuesta fue, no cambia absolutamente nada.
1: Está muy bien. Juan, gracias por estos minutos, placer escucharte.
5: No, gracias a ustedes.
1: Juan Rattenbach, que es trabajador del Museo Malvinas, es abogado de la UBA y es el nieto de Benjamín Rattenbach, es el militar que hizo el informe posterior, justamente, el informe interno del accionar del ejército argentino... de las fuerzas militares argentinas post Malvinas. Llegó para quedarse para mí el tema, ¿eh?
4: Sí. Uh-huh.
1: Yo digo, insisto, al público futbolero, si estuviste en la cancha el fin de semana,
2: sí, sabés si escuchaste de lo que... fútbol, si o viste sea, fútbol.
1: Absolutamente. Mira, me escribe un colega, Damián Damore, le mandamos un beso grande. Después de la aparición de la bandera, escuchá esto, las búsquedas relacionadas con las Islas Malvinas en Google alcanzaron niveles completamente extraordinarios. El interés global por Malvinas creció 2.400%. Y en Inglaterra, pues sí, bueno, eso fue en el mundo, hay mucha gente buscando acá, buscando... bueno, en la propia Inglaterra creció 1.700% la búsqueda digamos, de información que es Malvinas, datos del archipiélago, de las islas. No es un dato menor, porque hay muchas generaciones que en Inglaterra no tienen ni idea.
2: Claro.
1: Ni se metían con el tema, sabían que había habido un conflicto los que sabían. Bueno, el tema llegó para quedarse, veremos por supuesto en qué deriva. 5:20 de la tarde.
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1: Muy bien, Nico.
3: Se acercan las fechas de los conciertos de la Rosalía en la Argentina.
2: ¿Es cierto?
3: 1, 2, 4 y 6 de agosto son las...
1: 1, 2, 4 y 6
2: de agosto. Semana que
1: viene.
3: Claro, sí, a partir de este sábado.
2: Ah, este sábado.
3: Claro, ya. El viernes termina el mes.
2: ¿Miró?
3: El sábado arranca agosto y con agosto la Rosalía en el Movistar Arena, después de toda la polémica que se generó por el repost que hizo y todo lo que ya sabemos. La que habló sobre el tema es Lali Espósito. Lali volvió a la Argentina después de sus vacaciones en España, donde estuvo con Pedro Rosenblatt, su novio. Se refirió al himno, dijo que le gustó, que lo haya cantado María Becerra, que ella no es muy pro cábalas, que ya lo cantó y que a futuro le gustaría que lo cante otro artista, pero se metió lleno con la Rosalía. ¿Quieren escuchar? Y con esta campaña anti-argentina. ¿Quieren escuchar? Y después debatimos.
2: Dale.
3: Esto decía Lali Espósito cuando llegaba al aeropuerto de Ezeiza.
8: ¿Cómo somos los argentinos? ¿Cómo es la historia argentina? Lo sabemos todos los argentinos, justamente, y muchos no argentinos también lo saben. Gente que vive acá, que esta nación los ha abrazado, o a sus familias, a ellos. Digo, sobre explicar tampoco está tan bueno, porque digo, cuando uno está tranquilo, claro, con quién es, ¿para qué andar explicándole a cada quien?
9: ¿Qué te pareció lo de Rosalía?
8: Ella no subió ningún video. También
9: bueno,
8: un poco
9: se replicó,
8: esto.
9: Sí.
8: No, ella le puso un repost a algo que tenía, sí, su canción, y digo, ¿cómo sabemos nosotros que fue sin querer? Digo, yo un montón de veces estoy mirando redes y capaz likeo algo y no miro en detalle. Yo la conozco, me parece una persona respetuosa, amorosa, puedo dar fe de que es muy respetuosa de nuestro país. ¿Viste esta cosa medio exagerada, medio tinte, diría, como de la cancela? ¿Quién canceló a Rosalía? Rosalía va a hacer 4 Movistares, sí, una gira. Habrá gente que se ofendió y devolvió su entrada, que está en su derecho esa gente también. Digo, estamos mucho más enojados con Rosalía que con gente que es argentina y que es mucho más irrespetuosa con los argentinos o con parte de otros argentinos que con una persona extranjera que dice haber cometido un error apretando un botón. Yo prefiero creerle.
1: Bueno, la bancó.
3: La bancó.
1: Arriesgada Lali siempre, ¿eh?
3: Siempre, pero díselo, ella es fiel a sus convicciones. Y habla de esta supuesta, entre comillas, cancelación. No hay cifras oficiales de la cantidad de entradas de vueltas, pero no cancelaron las fechas. O sea, los cuatro recitales de Rosalía siguen en pie.
1: Sí, y sí. Hay que ver cómo la recibe el público argentino. ¿Cómo
3: se bueno,
2: que se porten
4: pero
2: bien.
4: Ustedes no están de acuerdo con Lali. Yo estoy totalmente
3: a ver,
4: de acuerdo.
3: Yo con lo que dice también.
4: Porque una cosa es ser irresponsable respecto a tu visibilidad y cometiste un error y reposteaste algo, deberías haber pensado un poco más. A emitir una opinión como la de Samuel Jackson, donde vos estás fundamentando con tus palabras, diciendo hay racismo.
1: Pero vos a una
4: conspirar que esta artista
3: que conoce, tiene 30 millones de seguidores. Vos sabés que cada live
4: fue irresponsable.
1: Yo estoy de acuerdo con la idea, Tino, de esa idea de la cancelación, que es muy de clima de época. Digo, ¿quién es el que juzga? El juez de la cancelación y el fiscal de. Digo, eso lo tengo claro. Pero.
3: Sí, lo pero que nadie pasa, es inocente.
1: Lo que pasa es que también una responsabilidad como artista.
2: Tener responsabilidad, y me parece que lo que más molestó quizás que el
3: contexto.
2: El pedido de disculpa fue
3: muy lavado.
7: Pero aparte, sí, chicos, acá liviano. La gente que compró su entrada, si le cayó mal y a vos
1: no, decís, decía
7: bueno,
1: Lali,
7: cada
1: eso,
7: uno por supuesto, tiene obvio. El derecho a hacer lo que
3: a devolverlo. Obvio. Bueno, lo que se sabe es que se canceló el tributo en Córdoba y que se estaban suspendiendo los traslados para los recitales que siguen los cuatro en pie.
1: Bien, ¿vas a ir, Nico?
3: No.
1: Pero vos querías ir y no vas a ir.
3: Yo tenía ganas de ir, pero
1: no. Te bajaste.
3: Me bajé. No me bajé porque no compré la entrada, pero tenía la intención de ir. Igual la vi a ella en vivo y ya tuve la posibilidad de verla hace 3 años. Supongo que ahora trae nuevos temas. Pero la verdad, si hoy me das a elegir, yo prefiero hoy no ir.
1: Bien, te bajaste como de la cena en casa.
3: No, ahí me bajaron.
1: Te bajaste, Nico.
10: Ya venimos. 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
7: 5:25 y en Buenos Aires con el cielo mayormente nublado, la temperatura 17.8°, la humedad 80%.
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2: 5:33. Se prepara una nueva sección del programa.
3: No, no, me preparé toda la vida para este momento.
2: Mamá, diría Oscar. Ya les voy a contar de qué se trata. ¿Alguna vez fue médico?
4: Sí.
2: ¿Alguna vez fue el doctor Chicho?
4: Sí.
2: Hoy es el DJ Chicho. Todos esos minutos, ¿vale? Actualizame todo el tiempo. Que bajo un audio de Tino, dale.
5: 17 grados 8 décimas, la temperatura con el cielo mayormente nublado. Les recuerdo que para hoy hay pronóstico de lluvia, 40%. No es mucho, pero está vigente. Pronóstico de lluvias y tormentas para la noche en Buenos Aires.
2: Bueno, está en el país Georgelina.
3: Sí, efectivamente, cristalina.
2: Cristalina, claro, mirá, mezcló, ¿sabes qué?
3: Pero tú está bien.
2: Cuando
3: está
2: te lo dije, bien. Vos me lo entendiste, claro, es una mezcla entre
5: Georgieva
2: y Georgieva.
5: Sí. Estás bien.
2: Bueno, vino la titular del fondo, Acue.
3: Efectivamente, la presidenta, la titular, la jefa del Fondo Monetario Internacional, está en Argentina después de 8 años que no recibíamos a una misión del fondo encabezada por su propia jefa en el marco de, bueno, el programa que tiene Argentina con la entidad monetaria. Es una visita, yo les diría, más protocolar. No hay ninguna consecuencia en términos de incrementar el préstamo, traer fondos adicionales o que tenga que ver con renegociación de plazos. Todo sigue igual.
2: Bien.
3: Es más bien, Facu,
2: es un apoyo al gobierno, claramente,
3: eso,
2: ¿no?
3: Eso es. De cara al año electoral, en lo que queda de este semestre, rumbo al 2027, es venir a decir, veo que todo está bien, que Argentina tiene solvencia, que la macroeconomía está bien, que nos van a pagar, y que si no nos van a pagar, igual está todo bien porque están haciendo las cosas que tienen que hacer. En el medio de ese apoyo, muy contundente, Georgieva dijo algunas cositas a la pasada, medio incómodas, discretas, más vinculadas a la micro, al tema del empleo, que Argentina no tiene un desempleo tan alto, pero que ella identifica el tema del empleo informal como un tema, la importancia de que se reactive la construcción, no dijo a través del Estado, el gasto del Estado, pero que es importante que haya obra pública de construcción porque entiende que es algo que dinamiza el empleo y además ayuda a la conectividad argentina y demás. Dijo algo vinculado a las pymes, tocó algunas cositas que lo que desnuda no dan cuenta es que el fondo, aunque apoya y aunque quiere que Argentina sostenga este rumbo, no se le escapa nada, ¿no? Entonces, eso fue
2: incluso
3: importante.
2: Incluso publicó en X.
3: Sí.
2: Un discurso. Sí. Fíjate, léeme lo que puso Georgieva.
3: Después de reunirse con Milei.
2: Claro, por eso, es un apoyo directo al presidente.
3: Directo y explícito. Tuvieron una reunión en Casa Rosada después de dar la conferencia de prensa con Toto Caputo. Dice, mira, gracias presidente Milei por una discusión productiva sobre el progreso de Argentina y el camino por delante. Mantener las reformas, fortalecer la estabilidad y desbloquear la inversión. Esta parte es importante. Desbloquear la inversión será clave para impulsar el crecimiento y crear más oportunidades para el pueblo argentino. Si querés, compartimos brevemente, Facu, dale, una de las partes en las que la titular del fondo hablaba con los colegas acreditados en el Ministerio de Economía junto con el ministro Caputo.
6: What we have today,
7: lo que tenemos hoy,
6: by all indicators,
7: lo que nos muestran todos los indicadores,
6: sounder
7: es
6: picture,
7: una escena más saludable. Desde la posición fiscal del país, que es fuerte, el déficit primario que cambió a un superávit primario. La inflación ha disminuido del 210% a un aproximado de 30% hoy en día. La acumulación de reservas y la razón por la que no estoy preocupada por la posición externa de Argentina ha sido fuerte, consistentemente, el Banco Central de Argentina, desde el comienzo hasta el día de hoy, ha adquirido 13 millones de dólares, y esto ha superado la meta del programa y anticipamos que va a fortalecer las reservas de acá en adelante. La confianza del mercado ha regresado. Los spreads o diferenciales se han achicado.
2: Bueno, hasta ahí se escuchaba la voz de fondo. Cierro con esto. Ya que hablamos tanto de la selección, rápido de reflejos, Caputo le llevó una camiseta a la selección.
3: Sí.
2: Que atrás dice Cristalina, el número 10. Siempre hay como hay un intento de cruzar, ¿no? De tirar esa diagonal con lo más popular que tiene este país, que es el fútbol. Paro acá, hablando de fútbol, ¿alguna vez se vistió de médico?
4: Sí.
2: Sí. Durante el Mundial,
4: sí,
2: para darnos el parte médico. Ahora se viste, atención, de DJ. Es el DJ Chicho. Prepárate, porque lo que viene es revolucionario.
3: Wow.
2: Le va a poner música a sus apuntes de la fecha.
3: Mira.
2: Y me dicen que son duros algunos apuntes.
3: Dios
2: DJ
3: mío.
2: Chicho, ¿cómo le va? ¿Cómo anda?
4: Muy bien, Facu, chao, querido. Chao. Mirá.
2: Ahí está, Nico.
4: No fue a la final.
2: Y me dicen que pronto viene luqueado. Dice
4: también
2: Chico.
4: Todo. Luces, todo. Quiero todo.
2: Gafa negra. Botellita de water.
4: Quiero humo.
2: Todo. Viene. Bueno.
4: Mira.
2: Ahí está. Eso.
4: Es una locura.
2: Inmusa.
3: Tremendo.
2: Las luces en
4: la vieja
2: estudio.
4: Aplaude. ¿Cuál es la idea de la sección?
2: A ver.
4: Musicalizar lo más importante de cada fecha.
2: No seas gonca. Anda la música.
4: Por eso. Sí, hay que explicarlo, porque
2: DJ,
4: si no...
2: Dame luces, DJ Chicho, luces, DJ Chicho. Luces.
4: Vamos a empezar...
2: No se sabe.
4: No.
2: Pero yo miro para ahí, ¿quién maneja esa luz?
4: Sí, bueno, alguien.
2: Ahí va.
4: Vamos a empezar con Boca, porque ayer se dio una victoria histórica al Deportivo Riestra, pero también una derrota histórica de Boca. Jugó muy mal, el primer tiempo ya perdía 3-0. El partido... Se jugó todo el segundo tiempo y daba la sensación que podían jugar hasta pasado mañana y Boca no iba a hacer ningún gol.
2: Bien.
4: De hecho, Arce no fue figura del partido.
2: No.
4: Lejos estuvo de serlo porque casi que no tuvo trabajo. Y habló el técnico de Boca cuando terminó el partido y dijo, entre otras cosas, no inquietamos, no tuvimos ni las ganas ni el ímpetu de ir a buscar a hacer un gol.
2: Fuerte.
4: Durísimo.
2: Fuerte. ¿Qué música le pone DJ Chicho a este debut de Boca?
4: A estas declaraciones del Vasco Arrobarrena le pongo la siguiente canción, Facu, porque son...
2: ¡No!
4: Durísimo.
8: Escándalo. Es un escándalo.
3: Tremendo.
4: Escándalo. El siguiente.
9: Muy, la verdad que sí, me quedé.
4: La verdad que tenía razón el Vasco, ¿eh?
2: Okay. Perdón. Mirá, y te la realizaron.
3: Ah, me muero.
4: ¿Es DJ?
3: No, está en su mejor momento.
4: Una
2: bota,
4: pero bueno.
2: ¿De dónde salió?
4: Bien.
2: DJ loco, dale. A ver.
4: La siguiente tiene que ver con River.
3: No.
4: Uy.
2: Si fuiste de escándalo a dónde.
4: Bueno, River que...
3: Samba de esperanza.
4: Lo anterior, por los puntos, había sido la final con Belgrano y la perdió.
2: Sí.
4: Plantel renovado, 15 borrados, nuevo director deportivo.
2: Sí.
4: Partido de Copa Argentina, pierde con Aldo Civi.
2: 3-1,
4: bueno. Queda fuera. Primera fecha, Otamendi, campeón del mundo. Capitán
2: Correa
4: pierde con Barraca Central.
2: Tremendo.
4: En una derrota histórica y en un triunfo histórico para Barraca Central, Facu querido.
2: Si le puso a Boca escándalo a River. ¿Qué le pone? ¿Qué disco de vinilo saca el DJ Chicho?
4: Es que River se hunde y no quedaba otra que ponerle.
10: ¡Ay, no!
2: ¡No! ¡Se limpió!
4: Es el Titanic que se hunde. Parece tener el boleto picado, chacho.
2: ¿Sabes lo que te van a putear con esta sesión, Chicho?
9: Está yendo al hueso.
2: Sí, al hueso.
9: Yo me esperaba un pingüino en la cama, que vamos aclarando el panorama.
4: Me gusta, Nico.
2: Mira, Nico le mete, muy bien.
4: DJ Chicho. Ahí viene.
2: Dame luces. Luces de DJ Chicho.
9: Está remixada.
3: Durísimo.
9: Bueno. Ay, quiero bailar.
4: DJ Chicho le metió. ¿Querés bailar?
9: Sí, arriba la mesa.
2: A Boca. Y la de Titanic arriba, dame algo.
4: ¿Querés bailar como Nico? Lo que pide Nico, lo tenemos.
9: Por favor.
4: Porque viene de ser campeón del fútbol argentino.
2: Sí.
4: Su primer título y además el primer título para la provincia.
2: Sí.
4: Porque además tenía un debut complicado porque jugaba contra Rosario Central con Ángel Di María, contra Fideo y así todo. Tuvimos un fin de semana con mucha tonada cordobesa.
2: Esa.
4: Facu, ¿y entonces qué pasa? ¿Qué suena?
2: Pasa? ¿Qué suena, DJ Chicho? A ver.
8: Cordobés.
2: Dale.
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4: Ahora bailá.
9: Sí.
2: Dame
9: vamos
2: luces,
9: a darle a bailar.
2: Luces. Te van a quemar, va a llamar Richard.
4: No. Me lo van a descontar, sube, sube.

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1: Bueno, me encantó DJ Chicho. Pará, esto es. Después de cada fecha le metés tres canciones o
2: ¿sabés cuándo
1: más?
2: Volvemos con el DJ?
1: ¿Cuándo?
2: ¿Tenemos tiempo para preparar artística todo? El viernes, porque el jueves termina la fecha.
1: Dos eventos por semana.
2: Y
1: ¿no?
2: bueno, hay que facturar.
1: Y pronto vestuario DJ Chicho, anteojos negros.
2: Todo. Ah, hay que ver si aprobaron. Pará, porque se fueron. Hay que ver si aprobaron. Pero si no baja, es porque no vuelve.
1: DJ Chicho con nosotros para analizar y ponerle música a la fecha. Dale. 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
18: Minutitos finales. Bueno, mucha repercusión por DJ Chicho.
19: Mucha.
18: Llamaron de algunos lugares, sí, para ver si el fin de semana me metes un evento.
19: Sí, y ya hay ideas de, sí, canciones. Wow.
20: Me dejó con ganas de más. Sí. Tengo ganas de bailar un poquitito más.
19: Vamos.
18: Siempre querés más.
20: ¿Cuándo,
18: Nico?
20: Es el viernes. Como Valeria.
18: Más. Me separa, hey, Valeria, y busco datitos finales antes de los títulos.
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18: Nico, con ansiedad en la tanda me dijiste, vení conmigo que tengo un datito.
20: Y sí, porque antes de que termine el programa te tengo que contar que se confirmó la fecha del casamiento. ¿Tenemos una marcha nupcial o algo? Porque esto es re importante, quiero anunciarlo con bombas y platillos.
0: Para. ¿Quién se casa?
18: ¿Habemos casamiento?
20: Hay un casamiento.
18: Digo, porque es un tema que este equipo lo habló fuera de aire.
20: Sí.
18: Que hoy la gente no se casa, no quiere compromisos.
20: Hay muy poca responsabilidad afectiva, todo es descartable, sí, el corazón te lo rompen en un segundo.
19: Ay, a mí me lo rompieron tantas veces.
18: Es una sección de autoficción.
20: Ah, bueno, perdón. Bueno, escuchá esta marcha, ¿qué es? ¿La marcha nupcial?
19: Claro.
20: Y sí, me encanta.
19: ¿Qué pediste, mi amor?
20: De casamiento, ay, los confites y todo. Los que se casan,
18: sí,
20: confirmadísimo, porque era un rumor que se venía hablando hace mucho tiempo y ahora fue Susana Jiménez, sí, la que metió la pata, ay, y contó Dios, públicamente la fecha, son Tini y De Paul.
18: No.
19: Tini,
20: Stuessel y Rodrigo De Paul, que están en pareja, enamoradísimos, sí, y demás.
18: Mirá vos.
20: Pasarán por la iglesia el próximo.
18: Ay, ¿por iglesia?
20: No. Todo. Ah, el vestido blanco. ¿Sabes lo que va a ser esa fiesta?
18: ¿El vestido blanco?
20: Ella.
21: A la que tú quieras conmigo. Ay, dime
20: esta noche, yo soy tu bebé.
18: Bueno, va.
20: Bueno, él. Me encanta porque va a ser con mi signo del zodíaco, va a ser para Sagitario. El sí, próximo diciembre. 19 de diciembre.
19: ¿Diciembre?
20: Confirmadísimo.
19: Dice 19 de diciembre.
18: Hasta que terminás de confirmar.
20: Bien,
18: la fecha,
20: estábamos metiendo suspenso.
18: Se casaron.
20: Escuchá, 19 de diciembre de este año.
0: Sábado.
20: Sí, hermoso.
19: Previo a Navidad.
20: Un casamiento que se viene armando hace mucho tiempo, pero en un acérrimo silencio.
18: Una pequeña, ¿sí?, recomendación.
20: A ver.
18: Si Tini y De Paul no tienen. Ay, no.
20: ¿Qué cosa?
18: DJ.
20: ¡Ah! ¡Ojo! ¡Ojota! Me encantaría. Y ahí vamos todos.
0: Prometo no ponerlo en la sección a De Paul de acá hasta el casamiento.
20: Susana es una de las invitadas famosas que va a ir a la fiesta.
19: ¿Qué
20: obvio
19: le regalás?
18: Y nada, ¿qué le?
19: ¿Cómo vas a ir con nada?
20: Y me imagino que te ponen un CBU para hacer
19: un juego
20: simbólica.
19: De sábanas,
20: no, plata para un viaje. Lo que pasa, la luna de miel.
0: Si a mí me invitan y me dan un CBU, me daría vergüenza. Porque, ¿qué le pones?
20: Bueno, pero es simbólico, es para apoyar la luna de miel.
18: Vale, me vende y empezamos con los títulos finales. Dale.
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18: Muy bien, títulos.
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19: 5 minutos nos separan de la hora 18 en todo el país. En Buenos Aires, la temperatura 17 grados 8 décimas.
18: Reiteramos, tras el cruce con Milei, el gobierno de Lula da Silva se reunirá con su embajador en Buenos Aires para definir la relación diplomática argentina.
23: Efectivamente, Facu, el canciller brasileño Mauro Vieira recibirá hoy al embajador de Brasil en Argentina, Julio Vitelli, luego de haberlo llamado a Brasilia en consulta tras las declaraciones de Milei contra Lula. En el plan alto calificaron de graves e inaceptables las declaraciones del libertario contra el par brasileño.
18: Chicho, Leandro Paredes se sumó a la par de sus compañeros pensando en la revancha ante O'Higgins.
0: Tuvo un par de días de descanso de manera obligada por su entrenador Rodolfo Arruebarrena. Hoy temprano se presentó en los entrenamientos con sus compañeros porque Boca el jueves disputará la revancha por la Copa Sudamericana en Chile frente a O'Higgins.
18: Nico, Susana Jiménez habló de la salud de Verónica Castro y de la elefanta.
20: Y dio detalle, dijo que Verónica no está bien de salud, que tiene toda la columna de platino, las costillas de platino, que le duele todo, que ya no tiene ganas y de esta manera retrató la cruel y triste situación de Verónica Castro.
18: Costillas de platino.
20: Dijo Susana,
18: Cristian
20: textual.
18: Cristian Baglietto, el tránsito, la vuelta a casa. Cris, está
24: la
18: viendo.
24: Circulación presenta importantes demoras sobre la avenida General Paz, sentido Riachuelo, con tránsito intenso en los tramos de Parque Sarmiento, Liniers y Mataderos. También se registra importante caudal de vehículos sobre la autopista 25 de Mayo y Derepiane hacia provincia. En la zona sur, la avenida 9 de Julio presenta tránsito muy cargado en dirección al puente Pobredón, como también acceso oeste en la zona de Ciudadela. Servicios, subtes, trenes primetro a horario.
18: Gracias, Cris. Segunda vueltita con más títulos. La jefa del Fondo Monetario Internacional se reunió con Milei en la Casa Rosada y participa de una reunión de gabinete ampliado.
23: Efectivamente, primero fue una especie de bilateral, mano a mano con el jefe de Estado argentino, Facu. Luego se sumaron los ministros. La economista búlgara puso el foco sobre mantener las reformas, fortalecer la estabilidad y desbloquear la inversión para el país.
18: Amplía Marcelo de Leo, toquecito con el Marce.
1: Una tarde de sonrisas, reuniones y algunas definiciones. Primero comenzó en el Ministerio de Economía una reunión de la titular del fondo con el ministro de Economía, Luis Toto Caputo. Luego, Cristalina Georgieva se trasladó hacia la Casa Rosada y primero mantuvo una reunión con Javier Milei y Luis Caputo y luego con todo el gabinete. Participaron varios de los ministros de Javier Milei. Ahora una disertación con estudiantes de universidades privadas. Y por la noche se espera una reunión con importantes empresarios argentinos. No se conoce el listado ni tampoco el lugar en donde se mantendrá el encuentro de la titular del fondo, Cristalina Georgieva, con el empresariado argentino.
18: Gracias, Marce. Chicho, hablamos de Boca, hablemos de River. Coudet piensa en Angelito Correa como titular para enfrentar a Gimnasia.

0: presentado ayer en La Rural.
1: Efectivamente, Facu, se trata de Vasco José de Mendiguren, que fue insultado el fin de semana en La Rural mientras el presidente daba una entrevista a una radio colega. El ex ministro de producción, durante la gestión de Duvalde, afirmó ahora que el presidente lo injurió sin pruebas y aclaró que nunca tuvo una causa ni una demanda por su gestión.
0: Barraca Central, Chicho, emitió un comunicado por las denuncias de violencia de género contra Gonzalo El Toro Morales.
2: Esto fue después del partido frente a River. El futbolista justamente fue el que convirtió el gol para Barraca Central. La denuncia es de su expareja de nombre Karen. El comunicado dice, entre otras cosas, que la institución manifiesta su más enérgico rechazo a toda forma de violencia y que va a actuar con la responsabilidad, la prudencia y el compromiso que las circunstancias requieren.
0: Hay fecha concreta, lo contó Nico recién, lo repetimos, Tini y De Paul se casan.
3: Y fue Susana Jiménez la que metió la pata en una charla distendida con Marley en su programa de televisión. Dijo, sí, Tini está muy enamorada y se casa ahora el 19 de diciembre con De Paul.
0: En noticia al dólar, 1520, se mantiene allí arriba, ya rompió la barrera a los 1500 y el riesgo país sigue para arriba, cerrando la jornada casi un punto y medio arriba en las últimas 24 horas, cerrando en 442 puntos básicos.
4: Para mañana el pronóstico anticipa una mínima de 12 grados, una máxima de 17 grados, será un martes sin sol. La actual en Buenos Aires, 17 grados, 8 décimas.
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0: Nos estamos yendo, ya sonó el top, ya viene lo que sigue, que es la tira. No, se sí, arruinaron señora. La ilusión.
3: Hoy me voy con el corazón roto.
4: ¿Por qué?
2: Y no. Porque ya tenía... El DJ Chicho te pondría, tengo el corazón.
0: No empiecen ahora todo el tiempo.
3: Claro. Sí, ya tenía hasta compradas las vainillitas para hacer el postre borracho. ¿Qué hacemos?
0: La ilusión de vernos este jueves con unas lentejas que yo iba a hacer. De hecho, las tengo en remojo.
3: ¿Y qué hacemos?
7: Cometela. ¿Y si hago igual de comer en tu casa?
0: No, Nico.
4: Vamos
0: no,
4: igual. Vayan. Tenemos a más gente para criticar.
3: ¿Y si comemos un pedacito de carne acá enfrente en la parrilla?
0: Bueno, eso es otra cosa.
3: Ah, bueno, ojo. No, hombre, hacemos mesa chica.
4: Mesa VIP.
0: Sí. Bueno, nos vamos, Nico. Gracias por todo.
3: Un placer.
0: Robertino, lo mismo.
1: Descansen.
0: Por supuesto.
1: Hasta mañana.
0: Hasta la semana. Igual, Valeria, gracias.
4: No, gracias a vos.
0: Quédense que ya llega Marcelo.
4: ¿Qué Marcelo?
0: Marcelo, el que viene después. Marcelo.
4: ¿Qué Marcelo? Marcelo...
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0: ya empezó la rutina de siempre. Llegó Marcelo al estudio, tarda una hora y media en sentarse.
1: Huele,
0: en
1: sacar, huele bien, a viaje,
0: huele,
1: ¿no?
0: Bien a chapil que trajo, ¿no?
1: Sí, se cortó el pelo.
0: La jabalí y la Antonina y Wilson.
2: Sí.
0: La jabalí.
2: Cortó el pelo.
1: Transparente.
0: ¿Trocua? ¿Cinco jabalí?
1: Veo que no cambió los auriculares.
0: No, los auriculares son los mismos. Compró una remera, pero no...
2: No, no, porque si lo
0: canta bien... ¿Estuviste tomando sol el fin de semana? ¿Domingo?
2: Con esto se ganó el oro. O sea, ¿por qué voy a cambiar?
0: Ganó el programa, ¿no? Recordemos siempre.
2: Sí, sí.
1: Ya se termina esto, ¿no? Es como la selección.

0: En Argentina, o sea.
1: Creo que me encontré con Mariano Clos y me dijo, vos lo ganaste.
0: No,
1: y vos decís
0: no,
1: que lo ganó el programa. No.
0: Pero para, con el oro es como el título del mundo. Cuando hay un nuevo campeón del mundo, ya dejás de ser. ¿Cómo
2: la entrega
0: es?
2: MP. Se va a tener que subir a entregársela a alguien.
1: Ni voy.
0: Muy bien.
2: ¿Cómo no vas a ir? Sos un desagradecido. ¿Cómo no vas a ir, Marcelo? Te cortaste muy corto el pelo para mí, ¿eh?
1: No, estás loco. Porque hay que sacarse el costadito.
2: ¿Lu te aprobó el corte?
1: Pero yo no, vos te pensás que soy como vos, que le pregunta, Gordi, podemos, ¿me puedo cortar el pelo?
2: Consulto todo.
1: Sí, ya lo creo.
2: Estabas en pantalla el otro día y el chiquitito dijo, ¿cuándo va a venir MP a comer a casa?
1: Bueno, me inviten.
2: No sé, eso es para discutirlo internamente, en casa, Marcelo, no sé. Vamos a pensar. Sí. ¿Qué te gusta comer?
1: Nah, cualquier cosa básica.
0: Si tenés las lentejas en remojo, obvio, invítalo a comer el guiso de lenteja.
1: Me olvidé, había... ¿Lenteja? El viernes a la noche había lenteja.
2: ¿Y qué cosa lenteja básica no come?
1: Sí, que no.
2: ¿Algo? ¿Te da alguna especialidad, Marcelo?
0: ¿Tu comida favorita?
1: No tengo.
2: Fideo con manteca y milanesa, la mía.
1: Fideo con manteca, milanesa.
0: Esperá, volviste de viaje. Mucho tiempo afuera. ¿Qué fue lo primero que comiste?
1: Una tarta de jamón y queso, mi esposa. Ahora que estamos en la radio y no me está trabajando, le faltó tomate.
2: No.
1: Dicheco. ¿Jugador de vóley?
0: Sí.
1: Claro. Jugaba Dicheco. Le faltaba para que porque el queso había quedado muy apelmazado.
2: Claro.
1: El jamón.
2: No la critique, Marcelo. Mira, ¿sabes qué me dice Gordi? Hacela vos, entonces.
1: El champion. Si no, vamos con Chicho, ¿eh? Recorriendo.
0: Ahí le digo yo.
1: No, recorriendo todo.
0: Ah, muy bien.
1: Un fin de semana a Jujuy, el otro Tucumán, todo eso.
2: Se vuelve, ¿no? Todo.
1: Sí, que vuelve, listo.
2: No vuelva tanto, no rompa la pelota.
1: Nosotros te bancamos.
2: No, vuelve. Nada. Escuchá, Flor de Lío tenés, ¿no?
1: Guay. Perdón que se me confunde, chicos, tuve
0: dos. Claro,
1: en Estados Unidos, perdón que me confundo el idioma, ¿no?
0: Facundo,
1: guay es por qué, le explicamos.
2: Claro, explica.
0: ¿No? El Facundo antes del viaje te preguntaría, ¿vas a arrancar por Boca o vas a arrancar por River?
1: El último que perdió.
0: Boca.
2: Se lo dije ayer a mi hijo. Dije, tranquilo, ahora mañana es noticia de Boca, más que River.
1: Pero vos, lo único que sé,
2: cada
1: vez que perdí un partido gasta 20 millones de dólares.
2: No, está bien, bueno.
1: Ahora vas a ir a comprar al pibe a Vélez. Le vas a ir a comprar al Vélez, que ya lo habías medio metido en el freezer, lo vas a salir a comprar a Vélez.
2: Queda la cancha el sábado. Mamá.
1: Mal tema,
2: no había ni ganas de putear.
1: Yo creo que te falta Messi nada más, porque ya tenés Otamendi, tenés Martínez Cuarta, tenés a
0: Correa que vino.
1: No, al 4.
0: Montiel.
1: Tenés a Montiel.
2: Vos haces una pregunta.
1: Tenés a Acuña. O sea, tenés tipos que salieron campeones del mundo.
0: Pesela colgado.
1: Tenés a
0: campeón del mundo.
2: ¿Vos hubieras puesto toda la carne al asador de una en el primer partido?
1: ¿Y para qué te lo querés guardar cuando vas a perder la pelota?
2: Y justamente para esto.
0: Y bueno, pero fíjate, Boca guardó.
1: No entiendo.
2: A ver, Correa se bajó de... Se hizo la
0: bueno, pero hizo pretemporada, ¿no? Que vino a...
2: Bien, pero espera un poco, andás tirando de a poquito. ¿Cuánto entrenamiento tuvo Correa con el plantel?
1: Para Ángel Correa debe bancar a 100 familiares.
2: O sea,
1: tiene el peso de la espalda de bancar una familia que es recontra pobre, que su carrerón ha hecho que se llene de orgullo y de lágrimas sus ojos. Esos tipos son como dijo... Como dijo Scaloni.
2: Perdieron con Barracas.
1: Eso es otra cosa.
2: Ah,
1: yo te digo, ¿por qué no juegan? Esto es lo mismo. No, Facundo, hoy no, a mí 18 puntos. Y hoy no porque hace frío. Mañana no porque hace
2: frío. En un momento River...
1: Dale, jugá, Facundo. Salía a hacer un programa.
2: En un momento River salió con 4-9.
0: Lo que pasa es que el fútbol argentino no te da... River pone todo y pierde. Boca guarda, porque Boca guardó. Hizo lo contrario a River.
2: Y pierde. Está bien lo que decís. Yo hubiera guardado.
1: 6 meses sin goce de sueldo.
2: Ah, no, eso no funciona. En River no funcionó. Mira el lío que hay ahora con el container.
1: Y está
2: el
1: plan.
2: No, pero esa lógica, rendimiento, guita.
1: No hablo de guita, hablo de... A ver, ¿el presidente de River qué hizo hoy?
2: ¿Hoy?
1: No, después del partido, ¿qué hizo?
2: Nada,
1: fue a comprar otro jugador.
2: Si querés preguntarme a mí, ¿qué hubiera
1: hecho? ¿El presidente de Boca qué hizo después de perder con...?
2: Fue a comprar otro.
1: Porque, no sé, yo escuché a Robarrena que dijo ir a comprar. Ahora, el tema es así. Si esta radio, lo que pasa es que esta radio le va bien, pero si le fuera mal en un momento, ¿qué hace? ¿Sale a comprar conductores de Martín Fierro de Oro?
2: No, ajustás, te sentás con el programa, che, qué falta acá.
1: ¿Sabes cómo se
2: a
1: llama
2: River?
1: Sí. Laburo.
2: Y bueno, y sí.
1: Ah, bueno.
2: Y vos, si vos querés
1: dar descanso
2: No le, quiero, no le quiero dar descanso, no me entendiste. Yo te digo, hubiera... Digo, la gente iba el sábado a la cancha con la expectativa de verlo a Otamendi. Ponelo a Otamendi. Ahora, vienen los dos de... Montiel viene de todo, vimos que no estaba físicamente al 100%. Entonces, yo hubiera administrado un poco más las novedades. Yo, pero estoy acá sentado, tengo la funda de la computadora rota, no la puedo cambiar. El 2011, la camioneta, que tampoco la puedo cambiar. Y yo iría por un solo jugador en River.
1: ¿Por quién? ¿Vos echaste un 10 y no te un 10?
2: Yo iría a buscar...
1: Vos echaste, no mimaste a Juanfer Quintero y hoy no tenés un organizador. Bueno. Vos tenés, o sos defensor, o sos volante, o sos delantero. Sí. ¿Y quién enlaza?
2: Bueno, yo iría a buscar al Diablito Echeverri. A repatriarlo.
1: Mirame los ojos. La última vez que lo vi a nivel fue en River.
0: Sí, claro, desde que se fue...
1: Vale, no sabe si va a traer un tipo que le cortaron una gamba. Y llega el tipo y dice: ¿a quién te ha visto Echeverri? ¿Y qué hace con una muleta? Y si le cortaron una gamba. Se... No, pero no sabés, pero por eso. Bueno. No sabés con la. Pará. Claro que es un pibe que juega bien.
2: Es un pibe de la casa que juega bien, que no, le faltó para irse.
1: No sabemos nada cómo está. No sabemos cómo juega desde hace 3 años, 2 años.
2: Sí, 2 años mío. No es información, es un invento mío. No.

0: No, pero no importa. Yo lo que te digo es...
1: No, no irías por eso. ¿Y qué buscas?
0: No se soluciona con comprar.
1: ¿Y si no tenés un enlace?
0: Vos ya tenés lastimado al técnico.
1: Y bueno, entonces ya estás planteando otra cosa. Vos
0: ya tenés lastimado. Pero no, se podrá curar.
1: De Michelis, primero, se mandó la cagada de Love, que ahí empezaron los males de River.
0: Mirá dónde está Enzo.
1: Segundo,
0: mirá,
1: le ganó,
0: está Enzo Pérez,
1: le ganó a Boca.
0: Escupiendo un cuarto árbitro. Mirá dónde está Enzo Pérez, pero lo
1: le
0: lamento.
1: Ganó a Boca y se sentó en ESPN y los jugadores no saben cómo le cayó. O sea, eso no fue Gallardo. A Gallardo desde que bancarlo hasta el Mundial y hay una salida elegante. Se salió mal. Porque River cambió y ahora exterioriza todos sus problemas.
0: No importa, pero ya es el pasado, Gallardo. No te quedes con Gallardo.
1: Sí, ya está, ya es el pasado.
0: Hoy tenés, ya está. Ya está. Hoy tenés a Chacho Coudet. ¿Qué vas a hacer? ¿Vas a tener a Ramón Díaz o a Solari? Que son los candidatos que están nombrando.
1: ¿Qué haces? Vos me hablas de un técnico herido.
0: Yo está muy raspado, digo, muy rápido. Yo te estoy dando el diagnóstico de por qué un club como River trae, lo saca de allá, mal parido, vino el tema, que no sé nada, que esto, todo mal parido.
1: Sí,
0: todo,
1: Vietnam,
0: peleando
1: la frase,
0: el descenso,
1: esto es Vietnam.
0: Peleando el descenso allá, teniendo que seguir medio ahí, por medio escondido, venir acá. Muchachos, hagan las cosas con convicción, convencidos, no apuren los tiempos. Yo, el núcleo de mi gente, en el cual confío muchas veces, tiene que ver con hacer las cosas no a destiempo. Alguna vez, Angelici fue a buscar, quería a Guillermo Barroso Echeloto. ¿Y sabés qué pasó? Falcioni salió campeón invicto. Entonces Guillermo lo llamó a Angelici y le dijo...
1: No es ahora.
0: No es ahora.
1: Claro.
0: No, pero yo estoy convencido.
1: No, no.
0: No, yo no voy a reemplazar a un técnico. Pero pará, pero no yo reemplazar. Por el bien de Boca, dejá Falcioni. Salió campeón invicto. Bueno, yo conozco ese tipo de gente, esa de gente en la cual cuando me dice, digo, podés estar equivocado o acertado. Yo conozco estas cosas de que estoy peleando el descenso, me voy de un lado, vengo acá, reemplazo a un tipo que es amado, no era el momento, que hubieran
1: coincido
0: puesto otro.
1: Plenamente.
0: De Michelli, le hacemos alguna zancadilla, le hacemos piquete de ojo, lo cagamos de Michelli. Bueno, entonces el otro está agazapado.
1: Eso no
0: ahí
1: pasaba,
0: Bueno.
1: Eso no pasaba durante todo el proceso.
0: Yo creo que la actitud valiente
1: en donde River
0: de
1: ganó
0: Stefano
1: todo,
0: Di
1: no
0: Carlo,
1: pasaba.
0: Yo no me voy a desdecir ahora. Yo lo que le cuestiono a Stefano, se lo diría en una cena personalmente, diría. Si vos tomaste la valiente historia de decir, bueno, muchachos, no va más, yo no puedo tener estos 13 jugadores que no me aportan nada, que yo estoy convencido que es un club, que uno es lento, que el otro es lento, pim, pum, pum, pum. No puede estar en la arranque del campeonato en River. Vos no podés tener un clima energético.
1: Te entiendo. Era lo que el hincha le reclamaba a Stefano, ¿eh?
0: Sí, sí, pero ahora le van a reclamar que vuelvan los que están afuera.
1: Pero ahí vos dijiste algo súper importante, que es el tema de los tiempos. ¿Cómo manejar los tiempos? Me parece que la política nacional, la política dirigencial futbolística, es tiempo, tenés que manejar los tiempos. El hincha le pedía eso y él actuó en relación a eso. También está muy loca la gente, ¿eh?
2: Sí, pero también hay un mercado de pases que más allá de la cantidad de millones, como decía MP, hay un par de jugadores que no se explican tampoco, ¿eh? Como Arambarri, como el González, el lateral derecho. O sea, si un club como River tiene que ir a buscar un lateral derecho de 31 años... Es raro, Facu.
1: Nos quedamos escuchándolo a Marcelo.
0: Quédate porque me agarraste con paciencia. Ya estoy caliente con todo el equipo. Ya.
1: ¿Te peleaste con tu equipo?
0: Sí, sí, claro.
1: Sí. ¿Los vas a hacer pasar o quedan ahí
0: de
1: en arriba?
0: De a uno los voy liquidando.
2: Ahí pasa el primero.
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0: pero muy buenas tardes. ¿Cómo están, amigos, amigas de toda la Argentina y del mundo?
1: ¡Hola, Pepe!
2: ¿Cómo te va?
0: ¡Hola!
3: ¡Hola!
4: Nos venimos creativos, ¿viste, hermano? ¡Hola!
0: Sí. Es el eco. Sí, ¿puedo decir una cosa? En producción, ¿cuánto hace que están Farinella y Berkovich?
5: No chequemos.
4: Desde el 18 de febrero.
0: Febrero a la Tami, Breco. Sí. Pero, bueno. Sí.
4: Te queda bien el corte.
0: Febrero. Sí. Marzo.
4: No, para, sí. Marzo es un mes.
0: Abril. Claro.
4: Abril. Mayo.
0: Mayo.
2: Junio.
0: Junio.
5: 5 meses.
0: Julio, fin de agosto. Julio. Y el señor Guido Berkovich trajo una picada para el equipo. Dale, campeón. Dale, campeón.
4: No, pero ya trajo antes, ya trajo antes.
5: Ah, trae decir... galletitas todos los días.
0: Trae galletitas, claro, Chotini.
5: Sí.
0: Chotini.
5: Sí, total.
0: ¿Se puede decir con Mario Don el Chotini?
2: No, sí.
0: ¿Sí? Y con Gonzalo el sábado a la mañana.
2: Y él dice cosas peores.
5: Está muy cibernauta, Gonzalo.
2: Algunos, sí, ni me hablé. Sí, es un tipo que ha abierto una
5: Instagramero.
2: Nueva...
5: Sí.
0: Qué rico tomar, más me reencontré. Mirá.
2: Perdón, ¿te puedo decir algo de las picadas?
0: No.
4: No,
0: y no la pagó. No la pagó. ¿Qué tenés que decir de la picada?
6: La que trae Totti también, ¿eh? 0-0.
0: ¿Pero qué le prometiste? ¿El inicio? ¿Los tiros? O sea, como si Boca y River hubieran goleado 5-0, claro. ¿Qué le dijiste? Ah, no hay nada, vamos a hablar seguramente del gran triunfo de Newell contra Talleres.
2: Claro, claro.
4: Mándame una picada que te lleva para los 15.
2: Claro.
0: Sí, estoy viendo una picada.
2: La picada de Luz Azul.
4: Bien.
2: De nuestro,
1: Luz, azul.
2: Luz azul. Esta la comimos.
5: No,
2: voy
5: todo,
2: a decir solamente esto.
0: No la venda.
2: Esta la comimos con el señor Leo Farinella el día que Argentina le ganó. Claro. El día que Argentina le ganó a Inglaterra.
0: Una piedra que después
2: derivó
0: en la derrota con España.
2: Ese día no trajimos. ¿Te acuerdas que íbamos a traer el domingo la previa de la red?
0: Habían tenido un exceso.
2: Y habíamos tenido un exceso.
0: O sea, que lejos de...
2: Sin picada no hay partido. Sin picada no hay juntada.
5: No hay juntada.
0: Ya es un PDT. Andrea. Andrea Pininovo, ¿estás escuchando?
3: Pasáselo,
2: vale.
0: Pero hay que mandarle una. Claro, hay que comprar el silencio. Sí.
5: Bueno. Yo te traje chocolate, MP, sin PNT.
7: Ahí te trajo a vos, MP, no.
0: Aparte de al brezo, hay una gamboa de ver.
4: Es una atención para vos, Marcelo, esa.
0: Bueno, no, veo que con mi Soli. Bueno, ¿cómo estamos, chicos? Arrancó el fútbol, ¿eh? Bueno, y el otro boludo se peina porque dice con el triunfo que metimos.
7: Tres puntitos importantes.
3: Qué bien, Martínez.
0: El tipo está ilusionado que arranca. El tipo dijo, pará, porque yo le prometí, el día que Independiente arranque ganando un campeonato, vas en la apertura. Podés venir 8:30.
5: ¿Sabés hace cuánto, Marce, no pierden Boca y River en una primera fecha?
0: Pará, ¿y con este ruidito?
5: No, con este ruidito.
0: Con este ruidito.
2: Era parecido, con, con otros. Era con
5: parecido con el 2012. 2012 fue.
2: 14 años, sí.
5: Sí. Boca también arrancó 3-0 abajo.
0: Les quiero decir que a los que me están están recibiendo mensajes míos, es Germán García Groba quien me agarró el teléfono y está escribiendo.
5: No, te voy a contar la verdad.
0: Quiero decir algo muy fuerte en el arranque del programa. River está comprando otro jugador en este momento.
5: Eso quería contar. Eso quería contar. Hay una reunión ahora.
0: En estos momentos River está comprando un jugador.
5: Sí, señor. Acá cerca.
0: En estos momentos River está comprando un jugador. Aparentemente...
2: ¿Algún puesto se puede saber?
0: La filosofía es, va a seguir comprando hasta que gane. O sea, prepárense que si ahora... ¿Con quién juega River?
2: Con Gimnasia.
0: Bueno, si Gimnasia le empata, prepárense, equipo del fútbol argentino.
5: Fue premisa de este programa.
0: River te va a salir a comprar jugador.
5: Y vos... ¿No crees, Marcelo, que tiene que ver que muchas veces aparece la emoción violenta? Cuando las cosas no van, no salís más decidido.
0: Bueno, este es el título de un buen momento. En estos momentos, el presidente de River está comprando otro jugador para River. Les aconsejo a Boca y a River consultarla a este programa.
2: Sobre los jugadores que están comprando. Consultarle a este programa sobre los futbolistas que están comprando.
0: Si me hubieran consultado por Montero, Boca hubiera empatado 0-0 ayer. Pero, muchachos, ustedes ven, los dirigentes del fútbol argentino ven
4: los highlights.
0: ven el resumen.
2: Los famosos videos.
0: No, no, y ven las cosas que los que... Yo siempre lo hablo con la producción. Hay que ir a la cancha. Lanús juega con Banfield. Cayetano, nadie se entera nada. Vos vas, Lanús, mirá, Lanús va. Juega Vélez por Copa Libertadores, vas a Vélez. Juega River, ni que hablar, River, Boca, esto, pim, pum. Nada más. Vamos a empezar el programa porque me peleé con la producción fuertemente porque yo digo que innecesaria... Primero sugerí que tiene que haber un periodista deportivo en las comisiones directivas. Sí. Ahora lo sugiero para los cuerpos técnicos. Si yo hubiera trabajado para el... Siempre ad honorem, ¿eh? Porque yo vivo de otra cosa. Ustedes son los fenómenos, los Vasco Robarrena, los Guillermo, los Gustavo, los Coudet, son los tipos que se ganaron el lugar de ser los técnicos del mundo de la primera división. Si yo hubiera estado como periodista asesor, ¿viste el periodista que le dice, mirá que le dio 3 controles positivos a ese jugador?

0: vas a traer, no arrastres más el mate, Martín. Si yo vi, me preguntan, digo, mirá que en las últimas 5 temporadas jugó 7 partidos por campeonato. Entonces, yo creo que se quedarían con él. Entonces, si a mí el Vasco Arrabarrena, cuando jugó Boca, el domingo.
1: Ayer, sí.
0: Entonces, ¿cuándo estuvo concentrado?
1: El sábado.
0: Sábado.
1: Claro.
0: Sí. Sobremesa. Ah, voy a poner 7 suplentes. Perdón, Vasco. Yo sé que voy a tener un ayudante de esto. Riquelme es el presidente de Boca, que jugó al fútbol y muy bien, por cierto. ¿Cómo suplente? Tenemos que jugar con Riestra. Primero te voy a decir cómo tenés que jugar. No tenés que dominarlo ni nada. Dejásela a la mitad de la cancha, la pelota queda ahí. 90 minutos, terminaste 0-0, te va. Todo el que le intentó ganar a Riestra en la cancha de Riestra perdió. El Vasco Arrabarrena tiene una linda espalda, grandota, porque ha salido campeón, con Boca, es un tipo querido. Ahora, el Vasco a alguien le tiene que decir que no puede poner suplente. Porque, yo te voy a contar cómo es la historia. Vos ponés suplente contra Riestra.
1: Sí.
0: Ya entraste en la página negra de la historia de Boca, 3-0 con Riestra en un tiempo. Ya entraste.
2: 38 minutos.
0: Pasa, pará, ¿cuántos años pueden pasar? 100 años. ¿Y qué te dice un historiador? Boca, la primera vez que le tocó que ir a la cancha de Riestra, perdió 3-0 en 38 minutos. Al pedo. Juega con titular, no te dice nada. Porque el rival, y esto ahora voy a decir una cosa que dijo Gustavo el mediodía, el rival es O'Higgins. Que prefiero reservarme que lo que dije en la producción sobre O'Higgins. O'Higgins en Rancagua. No, en San Pablo contra el equipo de
1: Santana.
2: La misma reflexión sí. Hiciste con Alianza Lima, Marcelo.
0: Sí.
2: Y ya sabés cómo terminó la historia.
0: ¿Cómo terminó?
2: ¿Querés que te recuerde que Boca quedó eliminado con Alianza Lima?
3: Sí, pero,
2: en la Bombonera?
3: Sí, pero eso es culpa de Boca.
2: Bueno, pero entonces no creamos solo que es el rival.
0: Tenía pensado la primera media hablar. Bueno, sí. O'Higgins es una calle
2: y después,
0: acá.
2: Después, a la postre
0: es una calle acá de Belgrano.
2: Y después, a la postre católica. Bueno. Mirá que Boca no quedó eliminado con San Pablo.
0: Pero
2: así que, ojo.
0: Pero entonces, ¿qué hace? ¿Pero de quién es la culpa?
2: No, yo no subestimaría a nadie, Marcelo. Vos decís, jugá con O'Higgins.
0: Subestimaste a Riestra.
2: La opinión de...
0: Pero subestimaste a Riestra.
2: En un partido que te da revancha, Marcelo, porque la primera fecha de un campeonato no es ni la Copa Argentina.
0: El título de vergüenza que perdiste 3-0 con, no te lo saca nadie.
2: Sí,
0: yo creo que hasta para Stinfale le parece una locura esto. Vamos por parte. Nadie le dice a Arrabarrena, Vasco, ¿por qué pone? Ahora vos me decís, el Vasquito viene de ganar 10 partidos corridos. Yo te digo, ganó 10 partidos, ¿qué le puede pasar? Pierde con Riestra. Bueno, de última, queda la mancha de la historia de Boca, que perdió 3-0 con Riestra en 38 minutos. Nadie le dice a los técnicos. Por favor, si hay técnicos escuchando, digo, vayan a buscar, se lo dije a mis técnicos amigos, muchachos, pónganle un tipo que no dependa de ustedes. O sea, que vaya y le diga, perdón, no ponga nada. Juega con titulares. El jueves juega contra O'Higgins, que ahí es donde voy a agarrar la palabra de Gustavo. 1-0 fue poquito. Vos tenés que... En algún momento tienen que honrar los contratos, muchachos. En un momento hay que honrar el lugar que uno ostenta. O sea, no se puede vivir permanentemente y vemos qué pasa. Entonces yo pregunto una cosa. ¿Alguien tiene una explicación por qué Boca puso suplente contra Riestra? ¿Vos tenés la explicación que cubrí Boca?
2: Yo tengo un argumento. Alguien le dijo a Arrabarrena, Vasco, no son muchos suplentes, porque lo hablan en el cuerpo técnico.
0: Sí, no parece.
2: Pero, ¿me vas a creer o no?
0: A medias.
2: Entonces no me escuches, si no me vas a creer.
0: Bueno, entonces yo lo que digo es, pone siete suplentes. Y ninguno tiene injerencia de decirle, Vasco, estás equivocado. Pará, con titular no sabemos tampoco si ganaba, porque viste que el fútbol es esto contrafáctico.
2: Pero Marcelo, ahora, cuando vos, das
0: vos no tendrías consejo, nada para reprocharte, Martín.
2: Yo a vos te di un montón de consejos en la vida, algunos los tomaste, te fue bárbaro, y los que no los tomaste, chocaste. Pero yo te di los consejos, después está en vos escucharlo o no.
0: Sí.
2: Al Vasco, obviamente, en el cuerpo técnico, se plantea, estamos haciendo bien esto, no son muchos. La verdad es que la diferencia en Boca la hacen pocos jugadores.
0: Sí, los cambios fueron.
2: Y estos jugadores que te voy a marcar, vos hablaste de jugar con titulares o suplentes. Yo te digo, Villa.

0: que te hace la diferencia, recién llega y terminó el partido con O'Higgins con una fatiga. Por eso no jugó de entrada.
1: Pero el problema es Boca, entonces.
0: Tomás Aranda.
1: Porque en Independiente Rivadavia y en Boca de Guillermo jugó junto a Pavón 70 partidos corridos, Villa.
2: De hecho,
1: Independiente Rivadavia jugaba los partidos amistosos, los jugaba Villa, ¿o no,
2: de hecho,
1: Leo?
2: De hecho,
1: bueno, entonces, ¿qué es Boca?
2: De hecho, es
1: que Villa no puede jugar todos los partidos.
2: Una virtud de Villa es que a la mañana iba a declarar a tribunales y a la tarde jugaba en Boca en los 90 minutos.
1: Muchachos, no le busque más excusa. Villa con Independiente Rivadavia no sentó el culo en el banco nunca.
3: ¿Pero
1: juega
3: vos
1: siempre?
3: ¿Que perdió por eso?
1: No, pará, te estoy describiendo.
3: Ok.
1: Yo me anoté 97 motivos por los cuales perdió con Riestra. Voy por el primero y medio.
3: Lo estudiaste bastante.
1: No, muchacho, cuando vos entras en la historia por un resultado negativo, te tenés que hacer cargo. Pero el presidente Boca es futbolista y no le dijo a Robarrena, Vasquito, titular. Si nadie te va a decir nada, si te lesionan dos, vas allá. No, yo no te iba a decir nada. Mirá, hay que
2: después,
1: ganar contra Riestra, hay que ganar.
2: Que después dice que
3: creo
2: se mete
3: que
2: en el equipo.
3: Boca está viviendo una mentira.
1: No, vos. Vos hiciste, vos llevaste la confusión a la gente el jueves cuando me dijiste, bueno, me gustan esos apellidos de la guía. Flores, cosas, te gustan.
3: No cambio, pero creo que Boca está viviendo una confusión, porque Boca, esto que dice Martín, que puso suplente porque está el partido con O'Higgins, Boca, me parece que en lo del Mundial olvidó que Boca viene de un gran fracaso.
1: Sí, sí, que no está jugando. Che, qué bien, ¿eh? Está
3: quedó
1: jugando.
3: Fuera en la primera ronda de la Copa Libertadores. Que le pase eso a Boca o que le pase eso a River, son de los tiempos malos de los clubes. No de tiempos más o menos buenos.
1: No que vení dulce.
3: Claro, son de los tiempos malos. No le puede pasar en las actualidades que tienen Boca y River con... No son clubes que vos decís, che, están en la bancarrota, tienen mucha deuda, no pueden pagar los sueldos. No es el tema hoy ese de Boca y de River.
2: No.
3: Hoy el tema, la crisis de Boca y de River hoy...
1: ¿Cómo administran la abundancia?
3: Es futbolístico.
1: ¿Cómo administran la abundancia, Leo?
3: Han elegido mal. O sea, eligen mal los jugadores. No tienen en claro las estructuras. Boca inventó un consejo de fútbol que no aconsejaba nada, que simplemente respondía a un hombre. River amontona jugadores e ídolos para ser gobernados por un español que no conoce nadie. O sea, verdaderamente pasan cosas que son injustificables. Injustificables.
0: Igual, Leo, con más
3: desde
0: razones,
3: todo punto de vista.
0: Con más razón.
3: Boca tiene pastoreando hace tiempo jugadores que no utiliza y de repente un día, técnico nuevo, escoba nueva, barre bien, aparecen titular jugadores que no juegan hace meses.
0: ¿Pero quién, Leo?
3: Alarcón. No juega nunca en Boca.
0: Alarcón estuvo con
3: Zenón. Alarcón no juega nunca Alarcón.
0: Ninguno de esos dos estuvo pastoreando, ¿eh?
1: Pastoreas es una manera de decir, Martín.
3: No juega nunca por los pobres.
1: Yo pensé que. Pará. Quiero decir una cosa, muchachos. Un día tomé el teléfono y dejé un mensaje a Zenón. Digo, Zenón, te tenés que ir. Pero te lo digo de corazón. Digo, porque te están haciendo daño en Boca. Yo digo, ahora aparece Zenón. Que fue el tipo que disparó de afuera, ¿no? Dos bochas lindas.
2: En primer tiempo,
0: ¿sabes
2: sí.
0: ¿Sabes qué me parece? Que se
2: Zenón había
0: todo.
2: Zenón había hecho méritos para no jugar.
0: No,
2: también.
0: Pero igual, Guido, a ver, me parece...
3: ¿Sabes por qué lo quiero decir? Claro, Martín, y no digo nada más por media hora me suspendió Marcelo.
1: Está suspendido.
3: Cuando vos perdés 3-0 en este contexto, es para quilombo. Es lo mismo que la derrota de Boca y de River de este fin de semana es para quilombo, viejo. No puede perder River de local con Barraca Central. No puede perder Boca con Riestra 3-0.
0: Bueno,
3: no puede perder.
1: En 38 minutos.
0: Está bien,
1: no, digo... pará, no 1-0 y de contra te invocaron a los 43 segundos
4: sí,
1: y 45.
4: Mereciste.
1: Porque está jugado. Porque está jugado. No, te ganaron 38 minutos.
0: Arruarrena dio dos frases en conferencia de prensa que marcan lo que fue la derrota de Boca. Una, que el vestuario es un cementerio. Y dos, que sí. Me parece más lapidaria todavía, que si se jugaban 60 minutos más, Boca seguía sin inquietar. Yo estoy de acuerdo con parte de la mirada de Leo.
1: Uh-huh.
0: Lo que digo es esto. Un técnico que llega nuevo y que saca 8 jugadores del plantel, porque Arruarrena tomó decisiones fuertes, sí. De Boca se fueron 8 jugadores, también tiene el derecho de decir, mira, Zenón por ahora no tiene una oferta. No lo voy a quemar. Pero si me demuestra un entrenamiento que tiene posibilidad de estar, ¿por qué no lo voy a intentar recuperar? Hay jugadores
1: titular.
0: Recuperables.
1: Tiene que jugar el titular. Tiene que jugar el titular.
0: Y jugó el titular ayer. Y fue un desastre.
1: No.
4: Tiene que jugar el titular.
1: Tiene que jugar
4: el equipo titular.
0: No, pero de vuelta. Todo lo que dijo Leo,
1: sí.
0: O a todo lo que contó Leo, le faltó una parte. Que el partido de Boca del jueves, por lo que le pasó en la Copa Libertadores, por el semestre de fracaso que tuvo, no se permite quedar afuera con O'Higgins. Entonces ese partido toma mucho más fuerza que una primera fecha de campeonato.
4: No, perdón.
0: Porque
4: perdón.
0: La primera fecha de campeonato, Leo, te da revancha.
4: Perdón, Martín.
0: Te da revancha. No te da revancha la de
4: con
0: River
4: con Aldo
0: Civi.
4: Con más razón, ¿por qué no aprovecha?
0: Perdón,
4: ¿por
0: la
4: qué
0: de no? River con Aldo Civi, no te da revancha.
4: No. Con más razón, ¿por qué no aprovecha? ¿Cuántos partidos tiene Arruabarrena jugando con un equipo que él quiere probar, ver por los puntos?
1: Pocos.
4: ¿Por qué no aprovechó el partido de ayer?
0: Pero por eso le explico.
4: No. Se queda fuera el jueves. ¿Por qué no aprovechó el partido ayer para ver el equipo
1: Martín
4: cómo anda?
1: No tomes tiempo y no te acomodes lo lente como Bianchi para pensar la respuesta.
0: Para vos.
1: Pero entiendo cuál es tu temor de decir que fue una cagada tomar la decisión de poner suplente. Ahora, por ahí perdías 8-0 con los titulares, ¿eh?
0: No, es
1: contra fáctico.
0: Es menos probable que pierdas.
1: Totalmente. Me gusta que sea coherente la
0: discusión. Pero también te digo esto. Hay 3 o 4 jugadores que son los que hacen la diferencia en Boca. Nada más.
1: Uno.
0: El resto es lo mismo, el titular que el suplente. Paredes.
1: Único.
0: Uno, Paredes. ¿Está bien? Paredes mejora todo el resto, inspira a sus compañeros.
2: Que tiene lógica que no haya jugado.
0: Es absolutamente lógico que le hayan dado unos días de vacación a un tipo que bajó de un avión y vino a jugar a la cancha de Boca, todavía con
1: sin
0: una fisura en la costilla.
1: Martín,
0: para lo que desmintieron.
1: Sin reproches.
0: 2. Villa hace la diferencia. Yo les pregunto a ustedes, cuando ustedes lo vieron a Villa en el partido de ida, salir y terminar con fatiga muscular, que nunca le pasa nada a Villa. Ustedes, si fueran el técnico, lo
2: el
0: dicen.
2: El Vasco dijo que salió con doble calambre de gemelo.
0: Por eso, yo a Villa no lo cuido pensando en lo que Boca se va a jugar.
1: ¿A qué lo puso ayer? No sé.
0: Bueno, porque no es lo mismo, Marcelo.
2: Igual,
0: juega unos
2: igual
0: minutos,
2: doble calambre de gemelo no te saca los 3 días de un partido.
4: ¿Para qué se concentró?
2: No te saca
0: pero
2: los 3 días.
0: Pero si un futbolista nunca tiene una lesión.
1: Doble calambre de gemelo, él está intentando. Pará.
4: Y jugó.
1: ¿Para qué jugó?
2: No te saca.
1: ¿Por qué puede lesionar a los 20 o a los 43?
0: Una cosa es entrar con el rival un poco más cansado y menos minutos, y otra cosa es jugar de entrada.
3: Yo acá, Marcelo, lo bueno que tiene Marcelo, que piensa esto hace mucho tiempo. Yo, sinceramente, a mí no me parece tan descabellado como a vos. A mí no me parece, te pido disculpas, tan descabellado como a vos. Que en un marco que Boca puede tener, creo que eran 6 partidos en 20 días, una cosa así.
1: Y si llueve, la semana que viene se suspende,
3: bueno,
1: rotaste al pelo.
3: No me parece tan descabellada la rotación. Sobre todo, además, porque en Boca, qué sé yo, Paredes, no sé, alguno, Villa, no sé qué otro más.
2: Aranda.
3: Y reemplazable. Sí, bueno, sí, estos Aranda. Jugadores...
2: No,
3: hoy, otro
1: más dásela, si no discuten, dásela.
3: Bueno, Aranda,
1: también. Aranda vale
3: Blanco,
1: 70 millones.
3: Lautaro Blanco. Después decís, bueno, más o menos puedo ir rotando. Y Paredes venía baqueteado por el Mundial, sí. O sea... A mí no me parece una locura la rotación. Es preocupante en los clubes, en los procesos virtuosos, en los clubes cuando entran los suplentes, juegan bien y hasta obtienen buenos resultados.
2: Bueno.
3: En los procesos complicados, cuando entran los suplentes, parece que no tienen ganas
2: de
3: jugar.
2: En el ciclo Úbeda había ido bien la rotación. ¿Te acordás que decíamos que la defensa incluso parecía una defensa titular? La titular
1: porque
2: parecía titular, la suplente parecía titular.
1: La había puesto entera, ¿te acordás?
2: La había puesto toda entera, había trabajado con toda una defensa.
0: Tres suplentes de
2: con
0: cuatro,
2: toda una defensa entrega.
0: El 75%.
2: Está bien. Para mí lo preocupante es claramente la distancia entre el titular y suplente sin que el titular sea una figura excluyente. O sea, hay una diferencia marcada entre titular y suplente y no es que los titulares desfilan y te hacen 3 goles por partido.
1: Yo no estoy de acuerdo.
0: Yo tampoco estoy de acuerdo. Es más, el cuerpo técnico cree que casi todos los puestos están parejos, salvo algunos.
1: Bueno. ¿Quién es el 2 titular?
2: Hoy es Figal.
3: Pero hoy es Figal. Hace 10 minutos era Dilolo.
1: Bueno, listo. Entonces, pará.
2: Hoy es Figal.
1: Pará, ¿cuál es la diferencia? Ayrton Costa.
0: Pellegrino.
2: Sí, hoy Ayrton Costa no es el Ayrton Costa de hace un tiempo.
0: No, es parejo.
2: Creo que está mejor.
1: Blanco titular.
2: Blanco saca mucha ventaja.
1: Blanco
2: saca ventaja.
3: Bien. Gorosito o Braida. Porque está el otro que...
2: No, está Lozano también.
3: Lozano está lesionado.
0: El titular es Lozano, que llegó recién.
2: El titular es Lozano.
3: Gorosito y Braida.
2: Los tres en observación. Ninguno rindió como para decir este.
0: ¿Es que están parejos
2: sí o sí
0: entonces?
2: Este sí o sí. No, pero pará, la mitad de la cancha. Vos Paredes no tenés uno ni cerca.
0: Ido, Ascacíbar era titular, fue suplente.
2: No, Ascacíbar es el típico caso de mayor, sin haber sido una cosa, un rascacielo, a menor. Ascacíbar es un jugador hoy prescindible de los titulares. No se ganó el puesto de titular desde que llegó a Boca. No fue titular en la ida con O'Higgins. Aparentemente ayer fue suplente para ser titular en la vuelta con O'Higgins. Futbolista que ya estamos empezando a destacar. Yo creo que está convirtiéndose de manera peligrosa en un galopo. Es decir, el que tiene la virtud del área, el que tiene el olfato de gol del área, pero dejó de ser un jugador.
0: Para mí es un jugador valioso, Guido, que
2: para
0: llega
2: mí
0: al
2: en
0: área,
2: este tiempo. Por eso, Acacíbar. Para mí hoy es un galopo. Tipo con olfato de gol en el área y después no aporta.
1: Pero mira que va a jugar, probablemente.
2: Ahora va a jugar el titular, pero para mí no es un jugador. A lo que era Acacíbar, bueno, Estudiantes de La
0: después
2: Plata.
0: Después tenés Paredes Delgado, los dos titulares.
2: A lo que es Acacíbar.
0: Para Paredes Delgado.
2: ¿Quién está detrás de Paredes Delgado? ¿A vos te parece que William Alarcón puede hacerle sombra a cualquiera de los dos?
0: No, por eso te dije que
2: ahí hay una diferencia abismal.
0: Sí, por eso te dije que hay pocos puestos. Arranqué diciendo eso y no lo completé cuando llegó Leo. Paredes.
1: A vos te echó la culpa.
0: Aranda. Aranda. Merentiel y Blanco.
2: Sí.
0: Después el resto está parejo.
1: Para mí tiene un equipo pequeñito.
2: Para mí tiene un equipo
1: no
2: que...
1: No lastima, no es malo. No te caga patada, no te va a arrinconar nunca porque no tiene con qué arrinconar.
2: No, tiene tres jugadores distintos que son Aranda, Paredes y Villa. Esos tres jugadores.
0: Entonces,
2: esos tres jugadores son distintos, pero.
0: ¿Entendés por qué no jugaron
2: no
0: ayer?
2: No tenés nueve.
0: ¿Pero entendés por qué no jugaron ayer? Porque hay un argumento por el cual no jugaron.
2: Lo que pasa es que.
3: Muy claro. ¿Puedo poner anterisco en caso Aranda?
1: Arro a Barrena y Arévalo.
2: Sí.
1: ¿Creen que está bien rotar?
0: No.
1: El mundo dice que se equivocaron, los dos. Te pongo en el mismo plano que el Vasco.
0: No. Lo que pasa es que la derrota, Marcelo, es tan categórica, tan lapidaria, tan avergonzante, que no te permite dar un argumento ni una excusa, porque a Boca no le puede pasar eso.
2: Claro.
0: También te digo esto, en los últimos cinco años, con cinco técnicos diferentes, Boca se comió cachetazos así, ¿eh? Y no te cuento las derrotas indignantes
1: o
0: la eliminación con Alianza Lima.
3: Quiero contarle a Guido Berkovic. Sí. ¿Puede un jugador joven de Boca, con mucha habilidad, que está jugando bien, que tiene recientemente
2: Aranda,
3: el número 10,
2: ese nombre, sí,
3: y de apellido Aranda,
2: sí,
3: puede entrar
2: claro
3: con el partido 0-3 y en algún momento del segundo tiempo, cuando ya parece que el partido no se revierte, empezar a hacer algún firuletito, así una cosita que parece que está sobrando el partido? ¿Puede? ¿Está autorizado a eso?
2: Yo creo que es un pibe muy maduro para la edad que tiene Aranda.
3: ¿Y eso te parece un gesto de madurez?
1: Él no te preguntó,
2: por eso,
1: preguntó sobre la jugada puntual.
2: Me parece que...
1: Fue rara, fue extraña.
2: Para mí fue...
3: No, no entendí. Fue fuera de contexto.
2: Para mí fue el mejor jugador de Boca.
3: No, el pibe juega bien, ¿eh?
2: No, sí, ayer mismo.
3: Yo te lo dije antes que fuera titular.
2: En esa acción, igualmente te digo. A bueno, Boca le pasa esto que decía también al principio Marcelo. En cinco días ya queda chocado el arquero de Boca.
1: Perdón.
2: Ahora van a pedir por Bray.
1: Voy a decir una cosa. Hace 11 años, a ver si me ayudás, Majo. Hace 11 años Montero jugó en San Lorenzo, pero no jugó.
2: Tenía 20 años.
1: Hace 11 años.
4: Sí, tiene 31.
1: San Lorenzo no jugó. Deportivo Cúcuta, cuya cotización $200,000. Deportes Tolima, Millonarios, Vélez, cotización $1,000,000, Vélez pagó $300,000, el préstamo, Boca lo pagó cuatro palos.
0: ¿Cuatro?
2: Fue al Mundial.
1: El martes.
2: Ahí le sube la cotización, ¿no?
1: Néstor Lorenzo se comunicó varias veces con el cuerpo técnico de Vélez.
2: Sí, y lo sacó de titular, él era titular.
1: Le preguntaban cómo estaba, porque no lo veían jugar, atajar.
2: Claro.
1: Después termina un campeonato y se arrancamos todo de cero, arranca con Montero. Montero atajó bien 4 o 5 partidos de movida, se ganó la idolatría, lo aplaudían los hinchas, y después entró en un declive. No terminó atajando bien, tiene problemas para seguir jugando con los pies, y les recuerdo que en San Lorenzo no jugó, y su trayectoria es Deportivo Cúcuta, Tolima, Millonarios, digo, por lo que veo que Vélez fue el equipo más importante.
4: Sí, que le gana el puesto a Marchiori.
1: Sí, porque deciden arrancar de vuelta y...
4: Sí, se lo gana.
2: Sí, de Tolima vino Villa.
1: Bueno, es una buena respuesta que me está dando.
2: Es un buen antecedente para Boca.
1: Que vino para jugar a préstamo en Huracán, y cuando los mellizos lo vieron en la primera práctica, le dijeron a Angelici, si no lo dejás acá, renunciamos. O sea, no, porque lo sorprendió, pero lo habían traído para que se foguee 6 meses, 1 año, acá en el fútbol argentino, y Villa sorprendió tanto que quedó. Infidencia que estoy contando. Uh-huh. Ayer... Es verdad, tuve que consensuar con mi querida producción, o pues yo dije, se comió los tres goles, y ellos me dijeron, convengamos, podemos encontrar un punto medio que pudo haber hecho en los tres algo más, pero vamos a negociar que no se comió los tres goles por él, tampoco no tuvo una

0: nada que ver, por él algo más pudo haber hecho.
1: Algo más. El de la salida sale muy mal.
0: ¿Cuál es el tercero?
2: No, el primero.
1: El tercero se adelanta.
2: El primero decís vos.
0: Pero erra un manotazo incoordinado de pierna, erra un manotazo.
1: Convengamos que esa definición...
0: Con problemas corporales, esa del tipo de 2 metros.
1: Marcelo, esa definición de Díaz a lo Burrito Ortega, con una genialidad, porque ni tiene la ayuda de que la pelota se levante por la cancha, la empala él, es una jugada extraordinaria.
3: Primero es un golazo.
1: Tiene antes un montón de otros errores, sí, como que corre 60 metros con pelota dominada, como que ninguno de los futbolistas de Boca lo baja.
3: En el programa símbolo del fútbol, como este, no puedo escuchar a una periodista deportiva considerada por el conductor como la mejor periodista deportiva del país, que proponga hacer FAU como solución.
4: Ay, no, déjalo pasar.
3: Pero no, dejalo, no. Hay que marcar, no es
4: bueno,
3: el FAU.
4: Cuando ves que no lo puedes marcar, tienes que cortar. Tienes que cortar la jugada. Bueno, ¿cómo no? La tribuna entera.
3: El gol de Madonna a los ingleses no debió haber existido.
4: No.
3: Entonces hay que hacer FAU. Hay que hacer FAU. Soluciones, hay que hacer FAU.
4: No, justamente no soy de esa escuela. Pero no.
0: Están discutiendo.
4: En algún momento se
0: corta. Mis dos gordas preferidas están discutiendo.
3: No, pero una cosa.
0: Entonces, si están discutiendo, por favor, déjela.
4: En algún momento, Leonardo, hay que cortar la jugada.
3: Pero, como el gol de Gil. Si vos sos Majo, mira, vos tenés al arquero que sobra. Tenés tres jugadores para marcar a uno solo de riesgo.
4: Pero no me estás hablando de un ideal. El ideal no se vio.
3: No había ningún ideal. Te estoy contando lo que pasó.
4: Bueno, no se vio.
3: Tres jugadores de Boca contra uno de Riestra. No había nadie más.
4: A los tres pasó.
3: Bueno,
4: a los tres.
3: ¿A vos te parece que eso fue?
4: Cuando
3: a
4: vos la marca limpia no te da, lo tenés que cortar.
3: ¿No te parece que hay un mérito del jugador de Riestra?
1: No. Absolutamente.
4: Evidentemente. Bueno. Sí.
3: Otra cosa, otro componente te voy a decir. ¿No te parece que si ese jugador de Riestra, en vez de ser Díaz, hubiera sido, supongamos que Lionel Messi va a Riestra por un partido?
4: Sí.
3: ¿No te parece que los jugadores de Boca lo hubieran hecho FAU ni hubieran agarrado la pelota?
0: Mira que Tinfale
4: no coincido.
0: Todo lo hace posible.
4: No coincido.
3: ¿Por qué no?
4: Una vez que vos la marca limpia, ya no la podés
0: Lo que pasa es que se la picó un arquero de más de 2 metros.
3: Ni Díaz pensó que iba a hacer ese gol.
0: A un arquero de más de
3: 2 metros. Entonces, el fútbol tiene estos componentes, que la sorpresa, el jugador que se va animando, que encuentra el espacio, que sorprende con su accionar, porque nadie espera de él que haga lo que hizo. No porque sea un mal jugador, porque lo que hizo es de un genio. Lo que hizo es de una genialidad. Un jugador que encara a tres jugadores, y a uno, a otro, se lo saca encima, y cuando sale un arquero de 2 metros, se le tira la vaselina y entra perfecto, decís, loco,
4: no, bueno, pero vamos a decir que es un golazo. Perdón,
3: ahora,
4: ese es el mérito.
3: Nuestra respuesta es decir,
4: había que
3: hacer el chofado.
4: No, obvio, ese es el mérito.
1: Estamos hablando de Montero.
0: Leo, mirame los ojos. Es imperdonable que en el fútbol de primera división Braida se haya corrido para no tener
4: para no tocarlo,
0: cuando Braida debió haber visto también.
3: Pero había otro más. Siempre había alguien más.
4: Pero Leonardo,
0: ¿Cuál era el riesgo entonces? Chico, hacer FAU está permitido.
2: Sí.
3: Pero si es Messi lo bajás. Pero eso es el resultadista.
0: Que ni la mamá.
3: Si es Messi lo bajás. Porque vos podés pensar, este va a ser el gol.
4: Pero no tenés que pensar que vamos a mano con el arquero.
0: No, no le gusta que se
3: salió.
0: Que como alternativa, antes de robar la pelota, en Europa no se concibe hacer la falta. Y a veces nosotros decimos, qué verde, cómo no
3: es
0: cortó.
3: Es el mismo gol del Piti Martínez en Madrid, con la diferencia de que hay 4 rivales en el camino. Sí. O sea, Díaz sacó de encima a 3 defensores y al arquero.
2: Tiene un mérito enorme. Yo creo que esto que vos decís pasó, es decir, se subestimó la capacidad futbolística de Díaz. Yo creo que se subestimó. Y después.
0: Una cosa, es un farabute.
3: Soy un farabute. Ahora
2: a ver.
3: Antes me quería y ahora soy un farabute. Qué rápido que había, Marcelo.
0: ¿Sabés que sos un farabute? Te voy a explicar por qué sos un farabute.
3: Explíqueme, que yo aprendo.
0: ¿Por qué no hablamos? Entonces, en vez de destacar el triunfo,
4: el mérito
0: de Riestra, que le ganó 3-0 a Boca. Arrancamos hablando de Boca. ¿Por qué querés hablar Díaz que hizo un golazo cuando hay tres tipos? Braida faltó que le diga perdón que le toqué el culito, porque viste que cuando pasó por detrás.
3: Yo creo que Braida se equivocó.
0: ¿Ah?
3: Pero no porque no le hizo FAU, porque él le puede. Lo primero que tiene que hacer un defensor en el fútbol es tratar de que no te pasen.
4: Y lo segundo es que no sea gol. Lo segundo es que no sea gol.
3: No
4: puedes dejar que vaya mano a mano con el arquero.
3: Desde el lugar que no fue, ni siquiera fue un mano a mano.
2: Todos fueron confiando en que el otro intérprete lo iba a bajar. Entonces Blanco va en patines, Braida va en patines.
0: Yo en la que te doy la razón a vos, después de estos tres.

0: facilitadores del gol de Díaz, es que no...
1: No, y el arquero.
0: No hubieran pensado nunca que iba a tener esa semejante pinche
2: definición. Bueno, sí. Igual, Marcelo, nosotros arrancamos hablando de otra cosa. Acá.
0: Ahora, para que el tipo la pique, yo creo que sucedieron unas acciones de equipo verde, de equipo no preparado para jugar.
2: Bueno, por eso, Marcelo, nosotros arrancamos hablando acá de Montero. Si quieren elogiar a Díaz, lo elogiamos porque hizo un golazo. Si él lo posiblemente quiso en la primera fecha, el mejor gol del campeonato, que hasta puede competir por el Puskás cuando la FIFA entregue al mejor gol del año, de toda la Liga del Mundo. Dicho esto, como hablábamos de Montero, dijimos, no es el único responsable, y ahí empezamos a hablar de los errores conceptuales que se pudieron haber evitado. Yo creo que hay que poner un poquito de música de Tailandia, vestirlo a Leo de naranja.
3: Vamos,
0: qué
3: Leo.
2: Y en Buda.
3: Brillante la idea.
2: Esta reflexión zen. Que hace Leo acerca de lo defensor de Boca. Claro. Si Leo fuera el técnico Rodolfo Martín Arrobarrena y entra al vestuario, a los defensores de Boca los caga pedo.
0: Los reta.
4: No es mi costumbre analizar según el resultado de una acción. Lo más probable que ocurriera de un jugador de Riestra en una contra, saliendo del área de un córner, hasta el área contraria hay como 70 metros, con tres defensores y el arquero, lo más probable es que cuidara la pelota, tocara a un compañero, fingiera una falta para que le cobren foul. Lo que pasó fue un hecho excepcional. Entonces yo no puedo castigar a un jugador por un hecho excepcional.
2: Entonces no castigues al arquero tampoco.
4: Yo no castigo a nadie, yo hablo de una genialidad en la que creo que sí, después si analizamos fino, sí, con el resultado opuesto, y no... Podían haber hecho otra cosa.
1: Faltó rigor de
4: faltó rigor de marca. No bajarlo. Marcalo, viejo, 3 contra 1. ¿Cómo te pasa 3 contra 1?
2: Concentración, firmeza, fiereza. Hoy no se pega como antes, es cierto.
0: Te decía que Gustavo había dicho algo que yo, que todo este quilombo arranca en el amarrete 1-0.
1: Contra O'Higgins. Sí. O'Higgins perdió 2-0 ayer.
0: Porque si vos... Y probablemente Boca vaya y resuelva ahora que tiene la oreja mojada. Probablemente Boca resuelva de visitante. Ahora va a pasar una semana donde yo no dije que el vestuario estaba muerto, lo dijo Arrobarrena.
1: Un cementerio.
2: Pero es normal. ¿No? Es normal. ¿Vos qué crees que el vestuario esté
1: Fue tremenda la conferencia al bajo.
0: Bajo mi asesoramiento, Arrobarrena no debe decir que es un cementerio. Denme bola. Ustedes pueden coincidir o no conmigo.
4: Están golpeados, están enojados. Pero...
0: Sí, no, se imaginan, la verdad, tienen una bronca, quieren salir a jugar contra O'Higgins. Un cementerio. Yo que me crié en un cementerio. Porque Midland, la cancha de Midland queda. De mi casa veíamos las tumbas.
2: Sí, sepulturero.
0: Nosotros veíamos cómo enterraban a las personas en el cementerio de Libertad. Cementerio viejo, el nuevo queda en Pontevedra. Digo, yo soy el único pueblo que teníamos dos cementerios, a la entrada y a la salida. O sea, a mí me van a hablar de cementerio.
5: ¿Viste a la Llorona alguna vez?
0: Sí, a la Llorona a bailar en Mar del Plata. A la Llorona iban ahí varios periodistas.
1: En Olavarría y la Costa.
0: Varios periodistas deportivos.
1: Olavarría y la Costa.
0: Perdón, varios. Casados. No. Varios periodistas. No, el que los llevaba a esos lugares se llamaba Leonardo Oscar Gallego. Yo estaba muy tranquilo. Bueno, pará. Entonces yo lo que estoy planteando es que coincido con Gustavo y lo estoy citando porque Gustavo dijo, el quilombo se le empezó a armar, no ayer, vos, contra O'Higgins, de local, debieras resolver...
3: Lo dejó vivo.
0: Como dice Fabián Pérez. Vale, recontra va. ¿Vivo o recontra vivo? Aguántenme un cachito, porque vamos a seguir hablando. Y le mando un abrazo muy grande a la dirigencia de River, que será atendida de 19 a 20. Entonces, los doctores... Sí. ¿Terminó la reunión?
4: Sí.
0: ¿River compró un jugador?
4: Después de la noticia te cuento.
0: Ahora va la tanda. Así que antes de la noticia.
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0: 59 minutos en la República Argentina, señores. El aire estaría flojería.
1: No anda, Marcelo.
0: Bueno, perdón que no anda en el verano. Pero si ahora en el invierno no anda el aire, ¿cuál es el problema? No hay ningún problema.
2: No, exactamente.
1: Si abrimos, corremos una ventana.
3: Se hace por Zoom. Llega a pasar esto en enero.
0: Pues una cosa. Hagan periodismo con la boca. Deja de tocar los micrófonos. Muchachos, o sea, es un ruido y detrás de un ruido aparecen voces. Bueno, y así todos somos un éxito. Mire si nos cuidáramos un poquito. Hola, Germán García Groba, ¿cómo estás?
4: ¿Qué haces, Marce?
0: ¿Terminó la reunión?
4: Terminó la reunión.
0: Dame un penete, por favor.
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0: Bien, el jugador por el cual River está comprando en estos momentos, o no sé si habrán llegado a un acuerdo, o no, por el cual se han reunido el presidente de River, Stefano Di Carlo, y Fabián Berlanga por el lado de Vélez, es el pibe Andrada.
3: Tobias Andrada.
0: El 50. Para el que, porque exacto, todavía es más conocido por el número de la camiseta, que como hay una cosa así, es el pibe que nosotros hace meses dijimos que el jugador apuntado por el manager español,
4: Pablo Longoria, le presentó un informe a Stefano Di Carlo y le dijo que es el jugador sub-20 mejor que hay en el país.
0: Bien, que justo lo preparó su informe en un bar y a mí lo pispió el tipo de atrás, le pispió así y decía, entonces yo fui que di la información esta
3: a Longoria.
0: River había hecho una oferta seria, había diferencia económica porque Vélez quería un par de millones más.
4: 6.5 por el 80 fue lo primero que ofreció River, Vélez pedía 8.
0: Vélez pedía 8 por el 80, yo tenía entendido que pedía 10, pero bueno, acá el que sabe es Germán García. Y después hizo una propuesta un poco que no era seria, porque era comprar el 50 y el otro 50 indefinido. O sea que si River no lo vendía nunca, jugaba 10 años, por 4 palos y medio se quedaba con el 50 y el derecho a que jugar. Ah, ahí te podés timbiar.
4: Bueno, como se la timbió, por ejemplo, Gimnasia de la Plata con Lescano y le está saliendo bárbaro. Porque cuando venda...
0: ¿Lescano juega en Argentina Junior?
3: Claro, negociación de Argentina con Gimnasia.
4: Cuando se venda Lescano de Argentino Juniors, Gimnasia agarra 40.
3: Claro.
0: No se vende nunca.
5: Te quiero aclarar que van dos mercados en los cuales no se vende porque no le conviene vender.
4: No, ¿por qué?
5: Porque no le conviene vender.
3: Tiene un contrato muy alto.
4: No. Claro, a Gimnasia no le conviene vendérselo a argentinos, pero Gimnasia está abierto a vender.
5: Y si tiene un contrato de 3 años por delante, no lo vende nunca y listo.
0: Manda es argentino.
4: Argentinos quiere comprarle a Gimnasia el otro 40. Ah,
5: siempre tiene que estar claro qué pasa con el otro 50, porque
0: vos le pagas 4.5 por un pibe que teóricamente tiene mercado europeo, sí, un montón de cosas. También puedo asesorar también, ¿no? Uh-huh. Como el chico que fue a
3: Maher Carrizo.
0: Maher Carrizo. También. Bueno. Quiero decirles esto. Se volvieron a reunir porque River está desesperado. Porque River, cuando hace esa propuesta poco seria, porque yo no digo poco serio cuando vos ofertás 3 palos y te piden 18, eso es serio.
4: No estaban tan lejos en lo que quería Vélez por la mitad.
0: Eso
4: el
0: es
4: problema
0: serio,
4: de Vélez
0: no
4: era el otro 50%.
0: El tema, pero es de boludo venderle a un equipo que después se lo queda 12 años. El tipo es la reencarnación del Beto Alonso. Lo tiene 12 años y no vende otro 50. Bueno. Ahora la desesperación de River de haber perdido con Barraca Central hace que seguramente si se vuelva a reunir es porque va a cambiar otra vez la oferta que tiene por el 50 de Vélez Andrada. 19:03 minutos, ya volvemos, noticias en Radio La Red.
6: 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Títulos ahora. Hora 19:04 en Buenos Aires, temperatura 17 grados, humedad 84%, cielo parcialmente nublado. Economía. Sigue la intensa ronda de encuentros de la titular del Fondo Monetario en Buenos Aires. Esta noche se reunirá con empresarios. Amplía Marcelo de Leo.
7: Con elogios por la marcha del rumbo económico del programa de Javier Milei, pero también atendiendo que hay sectores de la economía que no funcionan y que a eso hay que...

0: prestarle atención. Estas son algunas de las definiciones de Kristalina Georgieva, la titular del Fondo Monetario Internacional en la Argentina, quien también dijo que no está mal ser un poco escéptico, teniendo en cuenta alguna conversación con algún periodista de la sala del Ministerio de Economía, quien le dijo que ya había visto pasar muchos planes económicos en Argentina. Reuniones con el ministro de Economía, luego con el presidente, luego con todo el gabinete, una disertación con estudiantes de universidades privadas y por la noche una reunión con los más importantes empresarios del país, aunque no se dio a conocer ni el lugar ni el listado de empresarios. Mañana, Kristalina Georgieva visitará la provincia de Neuquén para recorrer, junto al titular de YPF, las instalaciones de Vaca Muerta. Marcelo De Leo, la red informativa.
1: Policiales. Detuvieron a la madre de Isabela, la nena de 2 años muerta en Villa Gesell por abandono de persona. Amplía Javier Díaz.
2: Lucía Sosa, la madre que fue denunciada por uno de sus propios hijos como la autora material del crimen de 3 hermanitas, acaba de ser detenida en Villa Gesell. La subDDI de esa localidad balnearia intervino a instancias del fiscal Juan Pablo Calderón, que había requerido la detención de la mujer al juez de garantías. El magistrado avaló esa solicitud y se dispuso el traslado en principio a comisaría de la mujer ahora imputada por el delito de abandono de persona agravado por el vínculo. Hasta el momento se sabe que Lucía Sosa había perdido 3 hijos, todos en circunstancias muy parecidas. Había enfrentado un juicio, había estado detenida y fue absuelta por el cargo de homicidio. Sin embargo, hace algunos días, el 21 de julio último, murió en el hospital otra de sus pequeñas, la tercera, Isabela, de 2 años, como consecuencia de una asfixia. Ahora la justicia intenta determinar si la pareja de esta mujer también está involucrado, por lo menos en este último hecho. Javier Díaz, la red informativa.
1: Nacionales.
3: Patagonia bajo cero, hay alerta roja en Santa Cruz por la ola polar. En la cordillera de Mendoza hay 1.500 camiones varados desde hace 12 días por el cierre del Pasto Cristo Redentor. En este momento la temperatura se ubica en 9 grados bajo cero y con mucha acumulación de nieve. En otro de los pasos hacia Chile, el paso Pino Hachado en Neuquén, acaban de confirmar la muerte de un camionero brasileño. Se descompensó mientras esperaba en la fila de vehículos que permanecían varados. No descartan que el frío extremo, la larga espera y las condiciones de aislamiento hayan agravado un posible cuadro de salud previo.
1: Internacionales.
3: Acusan de violar a una menor a un político que exigía mano dura contra los pedófilos. Ocurre en Suiza, donde poco antes de su arresto, el entonces diputado firmó una petición que exigía aplicar con la mayor rigurosidad posible las medidas contra delincuentes sexuales. Está acusado de haber drogado y abusado en más de 40 ocasiones de la hija menor de edad de su entonces pareja.
1: Quiniela.
3: Vespertina, ciudad 2259-2259. Bonaerense, 8214-8214.
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3: A esta hora, una sola autovía con complicaciones. Atención General Paz, mano al Riachuelo. Tráfico muy congestionado y por momentos a 30 kilómetros por hora entre Avenida San Martín y Liniers. El resto de las autopistas con tráfico fluido.
1: Pronóstico del tiempo.
3: Para esta noche, poco cambio de temperatura, cielo mayormente nublado. Para mañana martes, mínima 12, máxima 16, habrá neblinas a la madrugada y a la mañana y mayormente nublado el resto del día. 19 y 8 minutos, ahora en Capital Federal, temperatura 17 grados, humedad 84%, cielo parcialmente nublado.
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0: Hay un problema muy grande. Hace calor en el estudio y tenemos dos puertas. Entonces, el Negro Recalde todavía con el ritmo.
1: Se está riendo solo.
0: Ya con el ritmo.
2: Dallas.
0: Con el ritmo, no, de Kansas.
2: Pueblerino.
0: No, sí. De pie. Si decimos Junín Pipa, ah, bueno, de pie, bien. Por favor. Ahora Alan se ha hecho hincha de Sarmiento de Junín.
3: ¿Ah,
0: ya,
3: sí?
0: Vamos. Pero claro, el tema es que se tiene que quedar docaya. Usted en la Sean Produ, digo, en la producción se tiene que quedar callado. Hago la traducción del inglés
2: perfecto,
0: español.
2: Perfecto.
0: O sea, no quiero escuchar y no quiero escuchar si se hace largo algún tema o alguna pregunta y se escuche, ¿no?
3: ¡No!
2: No, el grito.
0: Bueno, ojo flaco, ahí está, innecesario decir eso.
2: Claro.
0: Bueno, chicuelos, y el sábado de la noche, Barraca Central, del cual vamos a hablar los próximos 40 minutos.
4: Bien Barracas.
0: ¿Cómo, Leo?
4: Bien Barracas.
0: Claro, si querías destacar el gol de Díaz, y no, claro.
4: Perfecto.
0: Bueno, no. Eso y llorar.
4: No.
0: No
4: me vas a escuchar a mí hacer una crítica, una fundada crítica periodística futbolística.
0: Sí.
4: Del desorden total que es River hoy. Me da mucha pena.
0: Es la famosa, te voy a dejar para el cierre, es la famosa frase del Bambino Baira. No estamos jugando ni bien ni mal, estamos confundidos.
4: Estamos jugando muy mal y confundidos.
0: Esta sería la otra.
4: Se cambió, es peor.
0: Habíamos destacado como una buena intención de Otamendi, de un tipo que terminó desgarrado el corazón, escribió algo despidiéndose de la selección, y antes, ya desde el territorio de Estados Unidos, lo llamó a Codoy, a los dirigentes, y dijo, cuenten conmigo con Barraca Central. O sea, aquello que nosotros habíamos destacado, bueno, empiezan a llegar referentes a River de esta manera. Yo cuento una infidencia, hablé con el jugador de la selección argentina, con Otamendi. Ya intentaba sacarse el chip de perder, de irse de la selección y ya meterse el chip de River. Y lo destacábamos como algo fuerte e importante. Yo creo que gran parte del problema de River es no haber resuelto el tema de los 13 separados. Porque yo no voy a desdecirme según los resultados. Yo digo que yo dije que Stefano Di Carlo, el presidente de River, joven, recién asumido, había tomado dos decisiones fuertes. Uno, le decir hasta acá llegó Gallardo.
2: Sí.
0: No sé si Gallardo se fue, si lo acompañaron a irse a la puerta. No tengo ni idea. La verdad que tampoco era un proyecto en el cual parecía ya inviable, ¿no? Venían los banquinazos, cada vez se gastaba más y rendía menos River. Dicho esto, River lo separa y no resuelve la situación de estos jugadores. Con lo que crea un clima de infección, o sea, ¿qué creen? Que son los jugadores son monaguillos los separados. Ahora, tampoco juega mal River porque ahí tiene 13 separados, porque después entra a la cancha y entra un equipo. Ante Barraca digo, qué lastimado, qué raspado está Coudet. Qué raspado que está. Mertiolate, ¿no? Hay que ponerle, está muy raspado en poco tiempo.
2: Tuvo la fortuna que estaba suspendido. Bueno, tuvo la fortuna que estaba suspendido, no salió a la cancha.
0: Ahora, vos jugás de local.
4: No solo dirigió Broggi.
0: ¿Sino qué?
4: Fue anunciado cuando dan la formación, fue anunciado.
5: ¿Fue anunciado Broggi?
4: Sí, claro. No fue mencionado Coudet.
2: Dirige hoy
4: Coudet, como si Coudet no hubiera estado
0: en Río. No aprendieron con el tema de Micheli, que un día lo ponían 6 horas antes, otro día después en el entretiempo.
4: No se puede esconder. Nada se puede.
0: Yo quería preguntarte, Leo.
4: Pregúntame, Marcelo. No te voy a responder.
0: ¿Qué crees que le pasa a River?
4: No te va a contestar.
0: ¿Qué crees que le pasa a River?
4: Mira, yo entiendo que hoy hay como una efervescencia muy grande con el tema de la foto del container y lo que eso significa. Bueno, primero, están entrando en un lugar bastante bueno, pero la decisión no es políticamente correcta. La decisión fue rupturista y que todos los jugadores estén todavía ahí, o la mayoría esté todavía ahí, es malísimo, porque como vos bien dijiste, no son mala gente, pueden no haber rendido. Algunos de los casos hasta es polémico el el análisis por el cual se determinó que no siguieran en el primer equipo. Porque hay jugadores que tienen un año en el club. Hay jugadores que son jóvenes del club. Después hay algunos, había algunos casos a lo mejor que eran situaciones que podían ser revisadas. Pero me parece que lo que intentó River fue dar un gesto de autoridad. Un gesto sobre la mesa de autoridad. Que puede funcionar bien en cualquier ámbito, pero no en el fútbol. El fútbol manda la cancha. Y todo esto que hoy se habla del container y todo eso es porque el equipo no funciona. Si el equipo funcionara, al container ya se lo llevaron, desapareció el container y no pasa más nada. El gran problema acá es la mirada futbolística del Chacho Coudet. Yo estoy sorprendido porque yo hace muchos años que sostengo que Coudet es el Labruna del siglo XXI. El Labruna del siglo XXI yo lo asocié por la capacidad en el mercado de pases para marcar la diferencia. Pero para marcar la diferencia no con jugadores de 15 millones de dólares. Porque gastando 15 millones de dólares por un jugador, todos
2: como todos buenos en el libro de
4: somos pases. Todos Ángel Labruna.
2: Claro.
4: A mí me parece que River está desbocado, está desenfocado y está olvidándose de lo más importante que tiene el fútbol, que es armar un equipo que juegue bien, porque River necesita eso, pero no porque el paladar negro o por el que el manto sagrado, no, fue una cuestión real de lo que se ve en la cancha. Los rivales te van a esperar, vos tenés que encontrar espacios donde no los hay. ¿Quiénes son los jugadores que encuentran espacio? Los que piensan, los que juegan, los talentosos. Los que corren, no hay espacio para correr. River está por sumar a Andrade y es un nuevo error de River, uno más. Como fue Arambarri, como fue González. Como es pagar 15 millones por Correa, es un error. Es un error. Porque te pone en el incómodo lugar del millonario que paga fortuna y solo lo que termina pasando es que todos los rivales se motiven el triple para ganarle al caballo del comisario, que además el árbitro también se pone al lado del más débil. Escuchame, ¿cómo? Bueno, dejalo, el de Riestra, el de Barraca hace tiempo, el de Riestra hace tiempo. No le cobran lo mismo que al de Boca o al de River. Bueno, ganale. Si son mejor, ganale. Todos saben lo que cobra un jugador, lo que cobran el otro equipo. Cuando la diferencia es abismal, es incómodo. Y lo que termina pasando hoy en River, que tiene una enorme confusión, cree que esto se soluciona con plata. No hay que comprar más a nadie. O sea, todo lo contrario. Todo lo contrario. River equivocó totalmente el mercado. Fue a buscar muchos jugadores. Y River necesitaba tres o cuatro puestos puntuales. Otamendi muy bien traído.
1: ¿Vas a decir los jugadores?
4: No hubo que pagar ningún precio porque
2: quedó libre.
4: Porque quedaba libre. El caso de un 9 era necesario. Trajo dos. Bueno, ahora se van a pelear a ver quién juega. Si Borré o Beltrán. Tampoco es bueno tener a Borré o Beltrán de suplente. No es bueno eso.
2: Tadriussi también.
4: Tadriussi está Colidio.
0: ¿Podemos ir jugador por jugador?
4: Al River le faltan dos creativos.
0: ¿Vos no crees?
4: Simplemente, así nomás.
0: ¿Vos no crees que Borré?
4: No tiene ninguno ahora. ¿No crees
0: que Borré, el último lugar donde la rompió fue River?
4: Sí.
2: Casi que el único.
0: ¿Cuánto hace?
4: Y se fue en 2019. Borré, fin de 2019, después de la Copa de
0: 7 años.
3: En Frankfurt fue el campeón, ¿eh? De una copa importante.
4: Una copa, sí.
1: No jugó razón, Martín, siempre. En ese
0: Frankfurt, se fue.
1: Sí. Anduvo bien ese semestre, ¿cierto?
0: Bueno, ahí Marco me estaba fijándose es cuántos partidos jugó. Entonces vamos a tener que cerrar. Ahí está. Cerrar, no importa. Escuchá, yo lo que planteo es esto. ¿Vos no creés que yo, por ejemplo, si yo fuera Longoria o si fuera dirigente de River?
1: 13 partidos más en esa Europa League, convirtió 4 goles, 2 asistencias para un Frankfurt campeón. Tuvo un
0: 13 partidos, no sé sobre cuál.
4: Es enojoso, Marcelo, que Longoria sea el director deportivo de River.
0: Pero aguántame.
4: Es enojoso pero la ninguneada
0: a Francesco. ¿Crees?
4: Es enojoso. Si no lo querés más a Francesco, le sacalo.
2: Yo tengo entendido que Longoria trajo un acompañante.
4: No se puede manosear así a la gente.
0: Pero contestame esto. ¿Vos no crees que Borré ya le dio lo mejor que tuvo para dar en su carrera arriba y ya no se lo dio?
4: Sí, pero ¿cuánto tiene Borré? 31, por ahí. Tampoco es imposible.
0: Pero Leo, cuando vos lo traes con una expectativa.
1: Sí.
0: O sea, ¿sabés lo que tiene que jugar Borré para superar al Borré de hace 7 años?
1: Pero Marcelo, mirá que lo pagó 2 millones y medio de dólares. ¿Eh? decime no. qué 9 vas a buscar. Mirá que Milton Jiménez valió casi 4, Brasco Viasco.
0: ¿Cuáles son las vueltas exitosas de River?
1: ¿Qué cosa?
0: Bueno, ¿cuáles son las vueltas?
4: Ramón Díaz.
0: No, pero qué hijo de puta, en blanco y negro estaba la tele. No, te digo de las vueltas exitosas. Vueltas exitosas de River ahora.
4: Lo que pasa que en este
0: momento, en la era moderna.
4: Digo, Marcelo,
0: ¿no? Pero yo cuando borré un jugador que el único lugar que jugó y que rindió fue en River.
1: Sí.
0: No lo hizo en la Selección Colombia. No lo hizo. No, te estoy diciendo. ¿Cómo lo traes para que supere aquel Borré
3: pero
0: 7 años después?
3: Lo traes un jugador al que le fue bien. Esto es como decir, Palermo no debía haber vuelto a Boca porque fue campeón del mundo. Y después volvió a jugar una final del mundo. Palermo.
0: No compares exitosos. Palermo volvió y siguió haciendo goles.
1: Bueno, Borré acaba de llegar.
0: Bueno, está bien.
1: Yo lo que digo es que por el...
0: Los emociona Borré.
1: No, por ese monto está bien traído. Por 2,5 millones de dólares.
4: En otra época en River no se pagaba por un jugador que se había ido libre.
2: Claro.
4: En otra época no se pagaba.
3: Igual sabés que se...
4: River corrió la vara de todo. O sea, yo estoy totalmente en contra de la inversión indiscriminada. Totalmente en contra. Digo que es todo lo contrario. No se sale campeón poniendo más plata. Es mentira. Es mentira. Eso es mentira. Se sale campeón armando un buen equipo.
0: ¿Lo hizo?
4: No lo armó un buen equipo, porque es imposible generar un buen equipo cuando vos tenés jugadores que pagaste mucho dinero y que al año los limpiás. Cuando tenés chicos del club que pueden no haber jugado bien, algunos jugó un buen partido.
0: Pero con tu criterio que Castaño debiera seguir jugando.
4: Castaño probablemente... Por Castaño me preguntaría, ¿por qué lo compraste?
0: Bueno, ya está. Ahora tenés que lo tenés ahí.
4: Pero insisto,
0: instalado bien en tu
4: casa.
0: Lo mismo
4: es pagar muy caro. ¿Cómo vas a pagar 14 millones de dólares un número 5?
0: Pero ya los pagó. Hoy, con tu criterio, entonces...
4: Pero acaba de comprar 6 millones de dólares a Gambaro. Es un delirio. Perdóname, un jugador de Getafe, de 31 años. Es delirante.
3: Igual más allá de la plata.
4: Es delirante. No hay ningún jugador. Arambarri, te aseguro, no es mejor que un jugador de las inferiores. No es mejor que Mesa. No es mejor que Mesa, las inferiores de River. O sea, y es un chico de 18 años del club. O sea, pero lo miré en Getafe y dije, a ver, ¿a quién trajimos? Vi dos partidos en vivo del Getafe y dos partidos más de los que estaban grabados, que anterior. Ahora voy a decir, che, yo no hice un scout. No, vi 4 partidos. Y después lo vi jugar contra Flamengo, todos los pases para atrás. Contra el Docivi, y ahora ya es suplente. No es jugador para River. No es jugador para River.
0: ¿Y
4: González
0: lo pagó?
4: No es jugador para 6 millones de dólares. O 7, no sé.
3: Yo creo que más allá de hablar
4: siete
3: del
4: millones,
3: dinero, Marcelo.
4: 7 millones de dólares. No, yo quiero hablar de plata.
3: Pero ya estamos hablando hace una... Parecemos un banco.
4: No, mirá, Martín.
0: Sí, Martín.
4: Empecé hace 10 minutos a hablar. Ya se habló una hora. Digamos, yo lo que quiero decir es esto. River es un desastre, futbolísticamente hablando. Porque no juega nada. Vimos todo el partido con Aldo Civi y todo el partido con Barracas. Y cuando ves, termina el partido de River, los dos partidos, decís, ¿con qué te quedas? Con nada. Es como que pasa el tiempo y no pasa nada. Y la pelota la tiene River y no pasa nada. Ni patea el arco River. No pasa nada. El conductor de River, ¿saben quién es ustedes? Acuña. Desde el puesto número 3. Porque es el único que agarra la pelota, que la pide, que puede ver qué pasa y tirar un centro, más o menos. Los demás no hacen nada.
2: ¿Te puedo decir algo respecto de eso? A mí me sorprendió mucho. Tiene que ver, está estrictamente ligado a esto de lo económico que dice Leo. A mí me sorprendió notablemente que el otro día la diferencia enorme que había respecto de la defensa, Montiel, Otamendi, Martínez Cuarta y Acuña, y la mitad de la cancha de River. Esto sin faltar el respeto a los que fueron los jugadores del otro día a la mitad de la cancha, pero la mitad de la cancha de River con el pibe Pereira, Silva, Vera y Galván. Esos 4 jugadores de mitad de la cancha.
4: ¿Cuál es el corazón del fútbol de un equipo?
2: La mitad de la cancha.
4: Bueno, River descubrió la mitad de la cancha.
2: Por eso estoy diciendo.
4: ¿Cómo jugó el segundo tiempo?
2: Es muy llamativa esa mitad de la cancha.
4: ¿Cómo jugó el segundo tiempo?
1: Sí, me da.
4: ¿Cuatro
2: delanteros? No, 4-2-4.
4: ¿Cuatro delanteros?
2: 4-4.
4: O sea, en River hay. Yo creo que. Por eso te digo, no entiendo. River, ¿qué es River? El Beto Alonso. Alessandro, Aymar.
0: Van a decir que estás viejo, ¿eh?
4: Orteguita.
0: Van a decir que estás melancólico.
4: Melancólico. Nacho Fernández.
1: Quintero.
4: Juanfer Quintero, te lo digo, de la Cruz. Son volantes, mediocampistas. Talentosos. Si pueden agregarle despliegue, mejor. Pero si no, vos necesitas uno que piense.
1: En la cabeza del técnico, por lo que he hablado con Jayu antes de él, en caso de tener a disposición los jugadores por los que River está negociando, su mitad de cancha es Andrada, Moreno, Arambarri, Correa y 2 delanteros.
3: ¿Y por qué buscó a Thiago Almada?
4: No tiene 10.
3: ¿Y por qué buscó a Thiago Almada? ¿Y por qué busca Barco? Yo sabés que creo, Marcelo, que hablamos de plata, que hablamos de juego, y obviamos una palabra que en River no es muy normal, pero que está pasando, y que hay mucho foco de conflicto. O sea,
0: para,
3: fue conflictiva
0: Martín,
3: la salida de
0: Juanfer. Volvamos a la plata, volvamos a la plata. Nosotros hablamos de la plata porque si vos pagás un palo verde a Rambarri,
4: nadie dice nada.
0: Y juega mal, lo que es
4: lo
0: una decisión, es una decisión equivocada desde lo futbolístico. Cuando vos pagás 7 palos por un jugador del Getafe, donde al Getafe fueron a retirarse el Pato Bondancieri, fue cada día se fueron a retirar porque era un lugar tranquilo para jugar. El Pato Bondancieri se fue a Getafe porque me dijo que cuando le mandaban cartas había un palo con un lugar donde se ponen las cartas y él agarraba, abría la carta de ahí como en el campo, ¿no?
2: Claro, claro.
0: Estaba, se fue a buscar tranquilidad porque Boca te come la cabeza. Desde ese lugar, Boca, River compra un jugador de 7 millones de dólares, que ahí se hay que hablar de plata, Martín. Insisto. ¿Cuánto le pagaron? Un palo. Ah, juega mal.
3: Más allá,
0: juega mal, ¿me entendés?
3: Paga
0: 7 palos.
3: Para más allá del dinero, Ángel Correa es un jugador muy talentoso y está buenísimo que esté en la Argentina.
0: No paga nadie. Otamendi, solo River en el mundo
3: eso,
0: paga 15 palos por un jugador de 31 años.
4: ¿Cuánto le pagó Tigres a
3: 10 millones de dólares. Y bueno, se lo compró al Atlético Madrid.
4: ¿Cuánto lo pagó Tigres a Ángel Correa?
1: 10 millones de dólares.
4: ¿A quién?
1: Al Atlético Madrid.
4: Bueno. Un equipo mexicano le compra a un equipo europeo un jugador por un jugador muy buen jugador, campeón mundial.
0: Sí, sí, sí, sí.
4: Por 10 millones de dólares.
0: Todos apreciamos la obra.
4: Años después.
3: No, años no. Un año
4: después. Un año y medio después, River compra a ese mismo jugador por 15.
3: Por la necesidad,
4: pero,
3: Leo.
4: Pero no, muchacho,
1: hay por la necesidad.
4: Un equipo argentino. Perdóname, ¿sabes lo que cobran los equipos, el Atlético de Madrid, por derecho de televisión y por sponsoreo? ¿Sabes lo que cobra Tigre de México por los derechos de televisión y por sponsoreo? Un equipo de Sudamérica, un equipo de la Argentina, sí, que no, que el premio para la Copa Argentina se hacen un cheque que están viendo cómo hacer para agrandar los números, porque los números
0: son de la liga, sacá la Copa Argentina de la liga.
4: O sea, que no te da premio, que pagan derechos de televisión.
0: $500,000, creo, ¿no?
4: Yo te digo, es imposible,
3: pero no te
4: midas
3: con eso,
4: River.
3: Leo, porque si no, a ver,
4: no se puede comprar en 15 palos verdes todos los años.
3: Ustedes son unos fenómenos.
4: River compró a Prato y rompió el mercado por 11. Y después fue 13, creo, no me acuerdo.
0: 14. Y un palo más porque,
4: no
0: si era campeón.
4: Y después se acostumbró, pero claro, en el medio hubo un Castaño que vos decís, ¿cómo pagás 14 palos? O sea, y lo mismo que dice Marcelo, si hubieras traído a Castaño por 2 o 3 palos, a lo mejor hasta el pibe juega bien.
3: Pero Leo, hablamos de vuelta.
4: Entonces ahora Correa tiene que ganar todos los partidos, Martín.
3: Bueno, está bien.
4: Entró el otro día y perdió con Barracas. Ya fracasó.
3: No fracasó.
4: Bueno,
3: fracasó.
4: Dame bola. Dale 3 partidos más.
3: Fracasó para alguien que piensa con emoción violenta. Que si ganás servís y si no ganás no servís.
4: No puede valer 15
3: palos. Bueno,
0: ¿cómo analizamos la derrota de Boca?
3: Yo lo primero, Marcelo, que veo es si un jugador es bueno o es malo. Ángel Correa, ¿es bueno o es malo? Es buenísimo para la Argentina.
2: Está bien, pero el otro día
3: Otamendi, ¿es bueno o es malo? Es buenísimo para la Argentina.
4: Muy bueno.
3: Después hay otros jugadores que no están a ese nivel. Ahora, yo lo que creo, y pongo acá sobre la mesa, ya hablamos de plata, ya hablamos del juego, ya hablamos un poco del entrenador. River no se mueve con comodidad en el conflicto. River tiene focos de conflicto. Tiene focos de conflicto con esos jugadores que dice Leo que están entrenando aparte, algunos por los cuales se pagaron 8, 9 millones de dólares hace un año y medio.
2: Salas.
3: Y hoy parecen que son prescindibles.
2: Salas.
3: River tiene
1: son prescindibles.
3: Un conflicto, o tuvo un conflicto resuelto hace algunas horas con un comunicado de común acuerdo con Juanfer Quintero, pero mientras tanto pasó el Mundial. Juanfer jugó su tercera Copa del Mundo y nadie daba una explicación y había declaraciones cruzadas y el técnico decía, yo lo quiero, se sentó conmigo en la oficina, tengo una gran relación. Y después Juanfer que decía, no me tienen en cuenta como a mí me gustaría que me tengan en cuenta.
4: Pero el técnico decía, no lo ponían los partidos.
3: Bueno, entonces...
4: O sea, hay que analizarlo por lo que hacen, no por lo que dicen.
3: Entonces había un conflicto con Juanfer Quintero. Juanfer Quintero se va...
4: No hay ningún conflicto, no lo quiere Coudet, viejo.
3: Y entonces, ¿para qué decimos que a River le falta un conductor o que le falta un talento? Si tenía Juanfer Quintero, lo dejó ir, Leo.
1: Bueno, ¿a papá le gusta otro?
4: Porque está confundido.
3: Pero no lo tiene, Germán.
4: Está confundido, muchacho, está confundido Chacho. Está confundido Chacho. Se equivocó Chacho. Lo digo con dolor. Está confundido. Ha jugado en River él.
0: Evidentemente
4: él
0: River.
4: Que la figura de River era él. No, la figura de River era Alessandro, no él.
0: Ah, él no piensa que sí.
4: Bueno,
2: no, pero
4: trae jugadores como era él.
2: Juego que era él.
4: Trae
2: claro.
4: Jugadores como era él. Y claro. Los jugadores en River, la figura era de Alessandro. Coudet tenía que correr para jugar en River. Entonces digo, la verdad es que a River le falta lo central. Se reúne, se rebalsa de lo aledaño, de lo menos relevante. Le falta lo central. En River va a fracasar Borré y va a fracasar Beltrán si no hay alguien que le meta pelota de gol.
1: ¿A quién eres a buscar vos?
4: Es muy difícil hacer... Yo no hubiera echado a Juanfer y los dos jugadores que dije, y lo dije antes de que el Mundial... Hay dos jugadores que River tenía que ir a comprar cuando antes del Mundial se hablaba, que Otamendi ya estaba e incluso fue presentado, y también se decía que estaba Simeone.
3: Tiago Almada.
4: Como no, es que Tiago Almada, no existe Tiago Almada. No
2: puede jugar. Simeone es 9.
4: No puede jugar. No
0: puede jugar. Está fuera de mercado.
4: El 9 estaba supuestamente iba a venir a River. Yo dije, faltan dos jugadores en River. Y dije los nombres y lo dije acá. Son Lescano y Solarrayán. Son los dos jugadores para River.
3: Para vos, Tiago Almada, no puede jugar en River. No
0: pero
3: jugar,
0: vale 25 vale palos, palos, claro, Martín.
4: Te estoy diciendo
0: que. Vos ignorás las cotizaciones, Martín.
3: Dijo el Mundial.
4: Pero es imposible comprar a Tiago Almada. Y además, Tiago Almada no quiere jugar en River. Ya se lo dijo 10 veces. Si vos decís, hay un acuerdo con Atlético de Madrid y acuerdo con el futbolista, todo lo económico está acordado, pero ¿qué falta? Y que el jugador se decida a jugar en Argentina. ¿Cómo vas a comprar, a poner 25 palos por un jugador que no sabe si quiere jugar en tu equipo? ¡Es delirante! Falta lo principal.
0: Para mí está viviendo lo que algunos amigos míos con sus esposas le hacen ir a ver para comprar una casa los sábados a la mañana. Cuando a mí mi amigo el viernes digo, nos vemos el sábado para ir a jugar al pádel, me dice, no, estoy viendo casa con mi mujer. ¿A dónde vas? Nordelta.
4: Echaste buena.
0: ¿Heredaste algo? ¿Por qué? No, porque los lotes valen entre 500 y 800 mil dólares una casa de cotado palo. ¿A qué vas? Le pregunto yo. Entonces después tienen los Arévalo, que quieren hablar bien de Tiago Almada, que nos encanta hablar bien de Tiago Almada. Ahora es una liga... La casa de dos palos verdes, yo sé que mi amigo tiene 4 gambas y un crédito del Banco Provincia de Libertad que puede llegar a 5 gambas 80.
4: Un suplente de Madrid va... no puede jugar en River.
0: Pero entonces, si no, entonces pará, cuando vos decís Tiago Almada vale 25 palos, ¿cómo se pone a bailar en un boliche donde hay un jugador de 25 palos? No es boliche para
3: no
0: mí.
3: No sueñen nunca ustedes en grande, no es... ¿Cómo? No sueñen en grande. No, en serio, no sueñen en grande.
0: Te puedo decir una cosa. Primera vez que le voy a decir después del Mundial. No. Pero no, tenés no, que no, ser no, muy pelotudo para ir a buscar un jugador de 25 millones de dólares donde no te da la nafta. Y encima cuando te la encarate dice la mina...
3: No sé. Perdón,
0: me gustan otro tipo de tipo.
3: Yo le escuché al presidente de River decir que no había que tenerle miedo a que haya un costo grande en un futbolista que te hacía la diferencia. Lo escuché yo.
1: Trajo a Correa.
3: Y trajo a Correa. 15 millones de dólares.
0: Pero vos lo decís sin despeinarte. ¿Cómo te da vergüenza decir... que trajo a Correa en 15 millones
3: de
0: dólares.
3: Si el club lo puede pagar.
0: Para, quiero que me pregunten
3: ahora,
0: a mí.
3: Si tiene que pedirle plata para, a los vecinos, si tiene que pedirle plata
0: por
3: a los
0: quién
3: socios,
0: es debilidad, ¿de quién es debilidad esta mesa?
3: Marcelo.
0: Para.
1: ¿Por quién tienes debilidad, Marcelo?
0: Por Angelito, me estaba preguntando justo él iba a contar.
1: Marce.
0: Angelito Correa. Lo quiero, lo amo. Me dio la nota cuando lo operaron del corazón y lo pagaron 10 millones. A Europa, a Sudamérica, 10 millones. Está bien, se incrementó en un 50 y 12 años más. Angelito Correa, yo lo traigo a River, lo recontra traigo. Ahora, cuando me dicen pone 15 palos, me retiro del mercado ese. No es una liga
3: ¿por
0: que
3: qué,
0: pueda jugar.
3: Marcelo, River. O sea, a Leo lo escucho hablar del premio de la Copa Argentina. ¿Por qué no decimos que River y que Boca tiene que apuntar a Copa Libertadores, a Copa Sudamericana?
4: No te,
0: si juega en la Sudamericana.
4: Pagando mano la ganas.
3: No, pero ¿sabés qué, Leo? Hay una realidad. Hay una realidad. Cuanto mejor equipo tenés, cuanto mejor equipo tenés, más chance de ser campeón. Cuanto mejores jugadores tenés, esos jugadores más caros, en teoría.
0: Entonces, pará.
4: No, en teoría.
0: Me confundí.
3: Sí, claro. Pero,
0: me confundí sí, claro. ¿Cómo es el medio? ¿Me repasás el medio?
2: El medio fue Pereira. El pibe Pereira, Lautaro para, Pereira. Para Fausto Vera.
0: Lientito.
2: Lucas Silva y Tomás Galván.
0: ¿Y sabes qué es?
4: Bueno, mira.
3: O sea, con tu criterio.
0: No se puede jugar en invierno.
3: Con tu criterio Boca no hubiera traído a Paredes. Con tu criterio Boca no hubiera traído a Paredes.
4: ¿Cuánto le pagó Boca a Paredes?
3: No importa.
4: No, no importa.
3: No importa.
0: Dos palos y medio por año.
2: Acá hay un fútbol. Hay un futbolista que juega siempre que es Galván. Ese es el jugador de Colombia.
4: Bueno, mira, te lo digo claramente. El medio campo. Yo no voy a hacer consideraciones personales.
0: Totalmente, me parece.
4: Yo hablo de características. Fausto Vera, 5 defensivo. Lucas Silva, 5 defensivo. Vos jugás de local con Barraca con 2-5 defensivo. ¿Sabes quién es el error? Del entrenador. Está mal armado el equipo. ¿Te queda claro? River tiene un problema que arma mal el equipo. Coudet está armando mal el equipo.
2: Sí, pero un error de concepto también si tenés 2 defensivos para jugar con Barraca.
4: Si vos jugás de local con Barraca y jugás con 2-5 defensivo,
2: no percibís
4: estás armando
2: no percibís
4: mal el equipo.
2: El paladar de River.
4: ¿Sabés qué pasa? yo creo que tengo que el representante de Codet tiene un problema conmigo. Con Chacho tengo buena onda, pero no sé hasta ahí.
0: ¿Quién es el representante?
4: Yo, antes que Chacho naciera, veía jugar a River.
2: Sí.
4: Antes que Chacho naciera, veía jugar a River. River ha despreciado, ha despreciado la historia. Que River contrate un español de director deportivo es una afrenta. Es una falta de respeto a Francescoli. Que no sé todavía qué hace ahí.
0: Se llama Leo Farinella y está en la mesa de Un Buen Momento. Alejandra, dale que me dio la pausa.
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0: Nos vamos a ir a la pausa, 19:36 minutos. Y atención, se está peinando con gomina, están pasando algo y estamos en condiciones. Después de la pausa, o cinco minutitos más para adelante, de hablar del resultado de la reunión para que River compre otro jugador.

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0: 19:42 minutos en la República Argentina. Sí, Majito.
1: Bueno, comunicado oficial del Club Atlético Barracas. Barracas Central informa que ante la formalización de la denuncia ante la justicia contra el futbolista Gonzalo Morales, actualmente a préstamo en la institución, recordemos que su pase pertenece a Boca, resuelve separarlo del plantel profesional de Primera División hasta tanto se esclarezcan los hechos y avance la justicia. Como fue manifestado en el comunicado anterior emitido por la institución, reafirma su absoluto rechazo a toda forma de violencia de género y renueva su compromiso con el respeto, la integridad y los valores que deben regir dentro y fuera del ámbito deportivo. En las últimas horas, quien fuera el goleador, ¿no?, en el Estadio Monumental, Gonzalo Morales, fue denunciado ante la justicia por su expareja por violencia de género.
0: Una denuncia por Instagram.
2: Sí.
0: Entonces Barraca lo que esperaba que eso fuera la justicia.
1: Exactamente.
0: Ahora presentado a la justicia, lo separa del plantel hasta que se aclarezca lo que dice su expareja, que él
1: lo acusa de...
0: Le pegó golpes en la cara, mostró fotos, todo eso lo hizo en Instagram. Y después lo hizo
2: la justicia.
0: Y Barracas Central había dicho, cuando esto salga del terreno mediático, se tomará una resolución, por eso queda separado, el autor del gol para Barracas Central contra River.
1: En el último párrafo dice, Barracas Central continuará colaborando con las autoridades competentes en todo aquello que resulte necesario para el esclarecimiento de los hechos.
0: Sí, estaremos informando y vamos ampliando. Qué buen triunfo, qué serio triunfo el de Independiente contra Estudiantes de visitante en La Plata.
3: Parejo el partido.
0: No, pero yo qué te dije. Qué buen triunfo. El triunfo. El sumar 3 puntos de visitante con un equipo duro. O sea, eso es como que te da otro arranque de Independiente.
4: Sí, con cosas positivas. A mí me gustaron los primeros 20 minutos de Independiente, Marce. Pero es algo que ya viene pasando del campeonato anterior. Los ratos de buen fútbol de Independiente son poquitos. Lo mismo lo dijo Quintero. Tenemos que sostener más en el tiempo lo bueno que hacemos. Y le cuesta a Independiente. Es un equipo de 20 minutos que tiene buenos delanteros, que lo mejor que tiene el equipo de 3/4 hacia adelante. Y creo que hasta el partido con Rosario Central era un equipo que estaba con 13 partidos consecutivos marcando goles. Sigue en esa línea de convertir. Y para mí todavía le sigue costando lo defensivo. Estudiantes no lo incomodó mucho, pero no da garantías. Sí quiero darle el acierto a Quintero de Fedorco. Porque es muy criticado en Independiente Fedorco, porque viene a reemplazar a lo Mónaco, la gente quiere a lo Mónaco, el técnico se encapricha con Fedorco. Pero la verdad, lo molestó a Carrillo, le cabeceó la nuca, lo hizo jugar de espalda, lo hizo jugar lejos del arco.
0: De los dirigentes independientes.
4: ¿Cómo?
0: Hay una mala decisión de los dirigentes independientes.
4: ¿En cuanto a qué?
0: Si vos sabés que al técnico le gusta Fedorco, tenés que venderlo a...
4: Si lo quieren vender,
0: a lo Mónaco.
4: Bueno,
0: vender. Pero según vos, cuando ofrecían 6 millones era poco, cuando ofrecían 18 había que pedir un poco más.
4: Yo te digo que lo van a...
0: Mala decisión. Vos no te podés tener a Lo Mónaco, que en un momento te lo pedías para la selección, que jugaba
4: barro. Venderlo era ese. Y bueno, pedían 16 millones de dólares.
0: Así que me consulten. ¿Y cuánto
2: vale?
0: Que me consulten a mí.
4: Hoy
0: nada, si es suplente Independiente.
4: A Independiente.
0: Pues suplente de Fedor.
4: Marce está casi vendido. Para mí está casi vendido.
2: Bueno, Quintero dijo en conferencia, ¿no? Estaba en 80%.
4: Que se enfrió. Hay un tema en positivo, pero yo creo que se va a terminar haciendo. Pero Independiente, ¿cuánto crees que le queda limpio? No, un poquito más. Pero no llega a 6 limpios el pase.
0: Una enormidad. ¿Para el suplente de Fedorco?
4: No, sea malo.
0: ¿Yo soy malo?
4: Para Quintero, creo que de 100 técnicos para 99 titular.
0: Pero no importa, pero tu técnico, Quintero,
2: pero
0: si Mati, vos sabés que no lo quiere.
2: Pero Mati, ¿no lo puso porque está casi vendido? ¿O no lo puso porque prefiere a Fedorco?
4: Porque prefiere a Fedorco.
1: Pero no es más Fedorco que lo Mónaco.
4: No lo ha demostrado, pero
0: para no importa, tu técnico
1: futbolístico no es más Fedorco que lo
0: Mónaco. Pero tu
1: no
0: técnico quiere, te lo pone. Muchacho, hay otra cagada que se mandó Independiente.
4: No, a ver, el técnico.
0: Trae a Leme por Rey.
3: Mele
0: por Rey. Lo trae, pero ataja a Rey, ataja a Barro y ataja un penal.
2: No,
0: ¿y que lo saca ahora?
2: Pero me extraña que vos sos previsor. Acá viene contando Mati Martínez hace un buen tiempo que el contrato vence en diciembre.
0: ¿De quién?
2: De Rey. Y que por ahora la sensación
4: igual no es por
2: que...
4: Yo no sé,
2: que al técnico...
4: Yo no le convence tengo claro, de Rey.
2: Pero lo que digo es, si en 6 meses queda libre tu arquero capitán y vos tenés la posibilidad de traer 6 meses antes un arquero con proyección de selección que anduvo bien en el fútbol argentino,
4: sin
2: que
4: cargo,
2: anduvo bien en Colombia,
4: te pagan la mitad de contrato.
2: ¿Por qué no lo vas a traer?
1: ¿Va al banco? ¿Va al banco,
2: sí,
1: pregunto?
2: ¿Por qué no?
1: ¿Al banco?
2: ¿Por qué no?
0: ¿Pero qué, mejor que Rey?
5: ¿Quién va al banco?
1: Mele.
2: Pero lo que digo, ¿pero por qué están cuestionando ser previsores?
4: Para mí viene para atajar.
1: Perdón.
0: Porque en determinados equipos no tenés que tener un Mele y un Rey.
3: ¿Independiente?
2: No.
0: Tenés que tener a Rey y tenés que tener un suplente.
5: No tenés.
6: Un Blasquez, como estaba ahora. Blasquez.
1: No, mirá, no, no, que no ataja nunca.
7: Era pero perdón. Y Córdoba,
6: perdón.
0: No, no. Blanco y negro.
7: No, pero, Marcelo, perdón. No sea malo.
6: Perdón.
5: Pero si Independiente está. Todos los días tiene que buscar una.
7: En el ángulo dicen en blanco y negro, Marcelo.
0: Y sí, Martín.
7: Los equipos grandes.
0: Pero Martín, por favor, te pido por favor, Martín. Acabo de decir que hay determinado tipo que.
7: Sí, no, bueno. Los equipos grandes tienen dos.
0: Pero no están bueno, inhibidos todos los libros de pase como Independiente.
2: No, River no.
0: No tiene la soga al cuello.
7: ¿Qué pagó? $5 millones.
4: No, Mele lo pagó nada. Sin cargo y le pagan la mitad del salario.
1: Pero viene para ser titular.
7: No lo que está bien. Tiene razón.
4: Yo creo que viene para ser titular. Ayer se le preguntó a Quintero. Marcia, ayer se le preguntó por todo.
0: Y hoy sacás a Rey. Mati, viene a atajar un penal y romperlo y lo sacás.
4: Por el cambio de capitán, por los refuerzos, se le preguntó todo. La verdad que igual las respuestas fueron a mí, que Quintero me gusta, que siempre es sincero y es frontal. Fueron muy evasivas las respuestas.
6: Pero
4: le preguntamos, Mati, por Mele, dijo, Mati, un día va a atajar Rey, un día va a atajar Mele. Nada, sabemos que no va a pasar
6: la,
4: eso.
6: La mujer de Rey incendió todo.
4: Nah, sí, ya.
0: ¿Qué dijo?
6: Para el que, de Rey ¿qué dijo? Incendió todo.
2: La frase cuando le preguntaron los chicos en rueda de prensa, Quinteros, por Mele, dijo, para competencia interna. Y el posteo de la señora Lali-Rey- cuenta verificada, dice, para el que cree que necesitabas competencia, entre comillas, para ser mejor. Qué poco te conocen. No existe tipo más enfermo que vos para entrenar. Sigue. Le pegó, y dice, es el mismo que criticaba a un tipo como Marcone, que ama a este club como nadie, y es el mismo que ahora de repente lo ama de vuelta.
6: Claro, le pega a Quintero.
0: No sería momento de hacer una reunión con esposas, ¿no? Un asado. Vengan, traigan a la familia y que la sienten al lado.
4: Un poco el Instagram subió una foto abrazándose a Marcone, que es el nuevo capitán de Independiente, como diciendo, acá no hay problema. Pero también se le preguntó a Quintero por la relación de él con los jugadores y con los dirigentes. Dijo 100% excelente. Fue bastante evasivo a la conferencia.
0: No fue evasivo, perdóname, pero yo vi esa respuesta.
6: Pero fue mentira.
0: Entonces no es evasivo. ¿Quieren tratarlo?
7: No te gusta la respuesta. Pero
0: si a Quintero lo quieren tratar de mentiroso, es una cosa.
4: No.
0: Yo le creo a Quintero. Porque cada vez que tuvo que asumir.
2: No le crees a Martínez.
0: Yo le creo a Quintero cuando él dice. ¿Qué porcentaje están pedido? Que dijo cero. Estamos bárbaros, estamos bien.
4: Bueno, habrá que creer.
0: Ahora, bueno, si después Rey y la señora están enojados porque traen a Mele, con el cual yo creo que está mal traído, sácate encima a Rey.
4: Ah, ¿cómo va a tener Independiente? ¿Por qué mal traído, Marce? Un arquero de selección.
0: Pero sacate a Rey de encima, entonces.
2: Sí, pero bueno,
0: porque hoy qué haces.
2: Para septiembre.
4: Pero bueno, podés.
0: ¿Hoy qué haces?
4: No podés, pero Marce, no podés sacarte el arquero de encima sin tener otro primero. Claro. Primero tráelo.
1: Pero ¿por qué no lo quiere? Ese es el tema. ¿Es malo, Rey? No
4: le y ayer se le preguntó a Majo y no dijo porque que no.
1: Si
4: dijo que los quiere a los dos. Entonces,
1: sí hay algo.
2: Quizás le gusta y cumplió un ciclo.
0: Bueno, mirá, de algo. Arrancamos hablando bien Independiente. Que nació entre puntos. Pará que tengo que ir al campo.
6: Menos mal que ganó.
2: Hay
6: algo.
2: Mucho de mercado de pases.
0: Pará, hay mercado de pases.
4: Y Independiente sí, también, Marce, porque quiere varios jugadores,
0: Después del campo...
4: Lo quiero a Fava al aire.
0: Por ahora voy más o menos...
4: Pero porque hay un jugador...
0: Creo que vamos dictaminando.
4: Hay un jugador que se disputa el Independiente de San Lorenzo.
0: Petiso, no te lo que te digo. Un partido ganaste. Vení,
4: pero
0: te
4: es una
0: eliminado.
4: Negociación.
0: De no clasificarte nunca.
4: ¿Quién es?
0: Y querés manejar el programa.
4: Julián Andrada.
0: Campo.
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10: Hola, ¿qué tal, Marcelo? Muy buenas tardes para todos. Buen arranque de semana con un balance muy positivo y la presencia del presidente de la República, Javier Milei, pero sin anuncios para el campo. Cerró ayer la edición número 138 de la Exposición Rural de Palermo, una de las muestras más importantes de la región. A pesar de un arranque realmente muy frío durante la primera semana y atravesado por la final del Mundial de Fútbol entre Argentina y España, la Expo repuntó con fuerza recién en las últimas jornadas y alcanzó una concurrencia realmente masiva, más de 1.300.000 visitantes, sumando lo que fue el público presencial con el público virtual en las distintas charlas. En el plano económico, la organización oficial reportó operaciones comerciales por más de 25 mil millones de pesos entre los sectores comercial e industrial. Y obviamente la ganadería volvió a demostrar una vez más su gran vitalidad con la realización de más de 42 remates televisados en los que se comercializaron 170 mil cabezas de ganado. El dato destacado de las subastas lo dio un caballo criollo que por un padrillo se pagó un precio realmente récord, 150 millones de pesos por el 90% de ese animal. El predio de Palermo además estuvo ocupado a pleno durante toda la del desarrollo de la muestra. Participaron 500 expositores, representantes de 15 provincias argentinas, y en las pistas principales se exhibieron más de 2.500 animales de las principales razas en una mega muestra que movilizó el trabajo diario de más de 10.000 personas. Y obviamente la tecnología y la capacitación no estuvieron ausentes, ganaron un terreno con el foro de innovación Actech, que reunió unos 800 acreditados y el desarrollo de un centenar de conferencias técnicas de alto valor para unos 7.000 profesionales del sector aproximadamente. Darío Guardado para la Red Rural.
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16: Si te vas, se me va a hacer muy tarde.
0: 19:55 minutos en la República Argentina. Un tema que teníamos preparado para la tercera hora. Matías Martínez ha dispuesto que se instale en estos momentos. ¿Por qué jugador se quiere pelear con Fava?
4: Nicolás Tripiquio.
0: Bien, ahora vamos a ir a las noticias, vamos a pasar música y después vamos a intentarle.
4: ¿Pero le puedo agregar picante?
2: Ya que es bomba.
0: Fabita, ¿cómo le va?
17: Hola, MP querido, compañeros, ¿cómo andan ustedes? ¿Todo bien?
0: ¿Qué cree que Matías Martínez le puede chorear a un jugador?
4: Al capitán.
0: ¿Le puede chorear a un jugador, Matías Martínez?
17: A Matías Martínez le encanta armar equipos. Él juega todos los mercados de pase a armar el grande T. Sí, entonces,
0: pero nunca
17: es
0: gana.
17: Algo que le apasiona.
2: Es el famoso reemplazante de Loyola.
0: Pero sí, yo creo que es Tripiquio. ¿Por quién?
17: Perdón, asesorado por todos esos muchachos de Independiente que son impresentables, que están jugando con el club desde hace un par de años.
0: Me gustaría,
17: ¿no?
0: que juegan. En este caso no de nombres.
17: Pero si quiere los de eso, no. Son lo mismo de siempre.
0: Bueno,
17: con la continuidad interminable en el cargo, ¿no?
0: Inetario,
17: pero bueno.
0: Escuchame una cosa, pará. ¿Cómo es el tema? ¿Vos le querés comprar a Tripiquio?
4: Yo tenía hace rato que alguien un dirigente le había dicho a Quinteros que eres a Tripiquio. Él dijo, no, yo quiero Galopo, Echeverría, Galarza, eran sus tres prioridades. Y que, viendo que nada de estos tres se pueden concretar...
2: Que Galopo no quiere jugar en Argentina.
4: No quiere jugar en Argentina Galopo, Galarza caro y Echeverría no lo larga León.
0: Bueno, jugó en Banfield en la Argentina.
2: Sí, no quiere jugar más en Argentina.
4: Bueno, que Independiente ahora no ve con malos ojos lo de Tripiquio, que hoy llamó a San Lorenzo y que está dispuesto Independiente, porque sabe que San Lorenzo, si vende a Gil, necesita arquero, de meter a Rey en la negociación.
0: Fabita... Fabita.
17: O sea, Sí, él ya arma toda la negociación.
4: No, pero yo te
0: tengo la información que maneja yo
4: es,
0: él, Dani.
4: Es lo que tengo, además, hasta está dispuesto a meter otro futbolista independiente.
0: ¿A quién?
4: Sí, obviamente, Sobra. Plata.
0: ¿Pero quién le va a comprar al gringo Escota?
2: Pero no está mal pensado la estrategia que está tiene Matías, no está mal.
0: Ah, Dani, si te faltaba algo, no es que era que GGG le colabore ahora.
2: No es que si se va a Tripico te está ofreciendo un 9.
4: No, bueno, pero aparte, Dani lo dirá ahora, le voy a preguntar a Dani.
0: Ah, ¿lo van a dejar
4: si
0: hablar?
4: Después de las declaraciones de Tripiquio, San Lorenzo no le abre la puerta así, le dice, sí, anda.
2: La declaración de haber regalado 2 semanas. Regaló 2 semanas porque lo echaron a Álvarez y reconoció a Walter Perazo, que vino, se hizo cargo, pero regaló 2 semanas.
0: Bien, entonces, Daniel, ante este avasallamiento que te quieren chorear a Tripiquio, ¿qué haces?
2: Y meter a Rey.
17: Claro, meter al arquero, enrocar piezas. Yo estoy estirando como siempre para dejarte la expectativa para la tercera hora, claro, ya que Martínez quiso introducir el tema antes. Yo lo único que digo es que en esta era donde los periodistas arman y desarman equipos, llevan y traen, venden y compran, claro, y demás, yo el día viernes en el otro programa deportivo de la emisora, donde también arman a Independiente todos los mercados de pases, y estaban
0: Cacha
17: con
0: Paredes, los a ver, Cachita Paredes,
3: claro, gigante.
0: ¿Cómo?
3: Gigante.
0: Tano Salvatori, digo, eso son todos los que manejan el tema de Independiente, sí.
17: Esto fue así, MP, con todas las partes al aire, todas las partes al aire. Y que me parece que a Independiente le puede interesar Tripiquio. Y la respuesta de todos, incluida la del joven ahí presente, fue, sí, bueno, como diciendo ese
0: menospreciante,
4: ¿no? No recuerdo esa charla con Dani, pero bueno, si él lo dice.
17: Sí, dijeron, sí, bueno, interesante.
0: Lo menospreciaron, bueno, Dani.
17: Lo menospreciaron. Yo lo único que puedo decir a esta hora, que para mí, más allá de la intención de Independiente, los llamados, las negociaciones...

0: presidente casi esa hora.
1: Bueno.
2: Yo lo que digo es lo siguiente, si querés lo ampliamos después de las 8. Hasta acá Culota, que hizo todo mal en San Lorenzo, pero todo, con ganas...
1: Me había perdido este recibimiento.
2: No, pero ¿no te pasa que a vos, Culota, que te hablaba todos los días, desapareció? ¿Viste que te había puesto en un grupo también donde mandaba información, mensajes y demás?
1: No, perdón. Yo no le escribí a Marcelo, sí. No le escribí a Marcelo Culota. Te dice, por ejemplo, bueno, mañana no hay tira. Si el jueves yo le escribo un mensaje y le digo, sale Marcelo, nos gustaría que nos plantee para...
3: Sí, claro. Bueno, obvio que sale al aire.
4: Cambió el número por ahí.
1: Sale al aire, Daniel. ¿Qué hacemos con esto?
3: Sale, obvio.
2: No, pero está muy bien. Yo no digo que salga al aire. Yo lo que digo es que cambió. Una persona que cambió. Todos los días se dedicaba a mandar mensajes y a comentar cómo se gestiona y se arma un club y demás. Y ahora ya no lo hace más porque el cargo lo cambió. Ni que hablar en la práctica. Que en la práctica no ha acertado en cómo hacer las cosas. Llegó y se le fue el técnico. Los jugadores le dicen que tiró 15 días de pretemporada. El único refuerzo que vino no pudo debutar. O sea, esto no es opinión.
1: Trajo a Pipo Grosito.
4: Porque se le fue el otro.
1: Bueno.
2: Sí, claro, porque se le fue el otro y durante 15 días se entrenaron con el
1: yo
2: manager.
1: El jueves me comprometo a escribirle a Marcelo Culota y decirle, Culota, hacemos la primera nota en Radio La Red como presidente de San Lorenzo.
3: De banco.
1: Bueno, vamos a ver qué me dice, Dani, si el tipo
2: no me da bola. Está muy bien. A mí lo que me gustaría es que Culota, como actual presidente y como hombre que ha llegado al cargo para algo, diga cuáles son sus ideas. No dé más diagnóstico, hace la política del 70, década del 70. El anterior hizo todo mal y esto es un desastre. Pero eso lo sé yo también, ¿eh? O sea, y no hace falta que...
1: Arrancamos.
2: ¿Cómo?
1: Otra vez volviste
3: la inyección lo está poniendo muy crocante.
1: Con pichicata.
3: Sí.
1: Escúchame, Daniel, después de las 8 te vuelvo a molestar. Digo, si no te jorobo mucho.
2: Pero por ahí, si quieren escuchar estas máquinas de verdades y acallarlas, bueno. Pero
1: o sea, pará, ¿cómo si es? No, Dani, pará. Acá tenemos a Arévalo que dice que las primicias, ¿cómo es, Martín?
3: Lo buscan a él.
1: Te buscan a vos.
3: Sí, que lo buscan
5: y
3: a
5: las
3: él.
5: Notas.
1: Y las notas. Y lo tenemos a
3: Daniel.
5: La máquina de verdades.
1: A la Fabita con la máquina de verdades.
4: Las máquinas, dijo.
1: Después de las 20 horas, sí, te digo, espero que, espero recibir el llamado del presidente de San Lorenzo. Fabita, después de las 8 volvemos.
2: Sigo en línea, no me corten. Miren que es el...
1: Como le dijo, ¿te acordás un día a Diego, a un periodista? Me querés limpiar. Chao, hasta luego. Bueno, pero arrancó el partido, la final del mundo. Bueno. Fabita, dale, la seguimos después de las 8. 8 y 3 minutos. Dale, uno solo, dale que me voy.
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8: Hora 24 minutos en Buenos Aires, temperatura 16 grados, humedad 82%, cielo parcialmente nublado.
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8: Atención, General Paz, mano al Río de la Plata. Por 3 siniestros viales hay tráfico paralizado entre Emilio Castro y Francisco Beiró. El resto de las autovías están presentando tráfico fluido.
7: Casa de Gobierno.
8: Milei viaja esta noche a Lima para asistir a la asunción de Keiko Fujimori. El mandatario participará mañana del acto institucional en la sede del Congreso de Perú. Con la toma de posesión ante el Parlamento, Fujimori asume la jefatura del Estado tras imponerse en el balotaje presidencial.
7: Economía.
8: Se triplicó el consumo de carne de cerdo en los últimos 20 años. La diferencia de precio con la carne vacuna llegó a 120% este año. Un

0: informe del INTI confirma las propiedades nutritivas de la proteína porcina, que hoy supera los 20 kilos per cápita anuales.
1: Policiales.
0: Tenía pedido de captura por provocar un incendio, fue a visitar a su pareja a la comisaría y terminó detenida. La sospechosa era buscada por incendiar la vivienda que había ocupado ilegalmente y provocar la destrucción de otras 5 casas. Ocurrió en Neuquén y la detenida tiene 20 años. Lograron la captura cuando fue a visitar a su novio, alojado en una seccional policial de la capital de la provincia.
1: Internacionales.
0: Francia y España combaten el fuego contra el reloj ante la llegada de otra ola de calor. Las llamas arrasaron más de 120.000 hectáreas, una superficie equivalente a la suma de la superficie de la ciudad de Buenos Aires, Vicente López, San Isidro, San Fernando, San Martín, 3 de Febrero, Hurlingham, Ituzaingó, Morón, Avellaneda, Lanús, Lomas de Zamora, Esteban Echeverría, Ezeiza y La Matanza.
1: Quiniela.
0: Vespertinas, ciudad 2259-2259, bonaerense 8214-8214.
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0: Para mañana martes, mínima 12, máxima 16 grados, habrá neblinas esta madrugada y a la mañana, mayormente nublado el resto del día. Ahora en Capital Federal, a las 26 minutos, temperatura 16 grados, humedad 82%, cielo parcialmente nublado.
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0: 28 minutos en la República Argentina. ¿Qué temperatura tenemos, Alejandra?
1: Acá, 40 grados. Afuera.
2: ¡Bravo! ¡Bravo!
1: No se tolera, perdón. 16 afuera.
3: Mira los ojitos de MP. ¿Te sorprendió, Arce?
1: Pero,
4: muy bien.
0: Doctor Revina está en Estados Unidos escuchando y dice, ¿cómo van a tener calor?
1: Claro. Porque somos un grupo humano intenso.
5: Claro. Caluroso.
0: ¿Intensa usted? Yo no me trate de intenso a mí, pero le pido por favor. Y ahora, deme un PNT.
1: Bueno, está bien. Entonces vamos a hablar de los grandes trabajos, Marcelo, porque empiezan con grandes herramientas. 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
0: Bueno, llamo para solidarizarme, para sacarlo al aire, porque Alonso no le pudo haber choreado el gol a Carlos Quintana, que no le sale fácil el gol. Si bien cabecea, tiene alguna... No le... Que a mí un tipo que no hacía falta ese roce, me afane un gol. Capaz que con Stinfal arregló por gol Quintana. Entonces, que le haya sacado este millón de dólares por no haberle dado el gol. Bueno, él me dirá lo... Vamos a hablar con Carlos Quintana, el jugador del Deportivo Riestra, ¿no? ¿Qué hace, Carlos? ¿Cómo estás, Marcelo Palacios?
6: ¿Qué hace, Marcelo? ¿Cómo anda? Buenas tardes.
0: ¿Un chorro, Alonso, o no?
6: No, por suerte fue gol. El tema de si la sacaba. Por suerte terminó el gol, no pasa nada.
0: ¿Te hubiera enojado si no entraba esa pelota?
6: Y ahí sí.
0: ¿Y qué se le hace? ¿Qué se le hace a un compañero que se mete donde no se tiene que meter? No termina en gol. ¿Qué se le hace? ¿Un correctivo? ¿Un roscazo?
6: Se le da una puteadita. No, tanto.
2: Porque es grande Alonso también, ¿eh? Mirá que.
6: Sí, por eso. Está grandote.
0: Escuchame una cosa, Carlos. Si te hubieran dicho que iban a ganar así, ¿qué le hubiera dicho? ¿Estaba loco el que te lo decía?
6: Y que era difícil, Queríamos ganar, está bien. Nosotros, la verdad que teníamos mucha fe y estábamos muy preparados para poder ganar. Pero bueno, 3-0 en el primer tiempo y no... No estaba fácil de antemano, la verdad.
0: ¿Qué viste adentro de la cancha? ¿Qué viste? Un equipo desorganizado, que no se conocía, que era de tipos de buenos apellidos, pero de bajos rendimientos. Se puteaban entre ellos en el 3-0. Se miran, ¿qué viste adentro de la cancha vos que tenés mil años de fútbol?
6: No, por lo que por ahí notamos era un equipo que nunca nos encontró la vuelta. Que por ahí al principio tuvo algunos remates de afuera... que hicieron que por ahí insinúen como que nos estaban metiendo en un arco o como que no llegaban, pero en líneas generales ellos noté esa falta por ahí de no sé si rebeldía la palabra, pero de buscarle la vuelta a nuestro juego. Nosotros estuvimos siempre bien parados, Boca tuvo el manejo de la pelota, pero sin lastimarnos. Prácticamente el segundo tiempo nos pateó en arco. Uh-huh. Y bueno, eso habla del buen labor nuestro y por ahí la falta de ellos de encontrar la solución a un esquema que fue bueno de nuestra parte.
0: Cuando lo tenías como rival y en la próxima fecha que tenía que jugar para Central, jugaban contra Riestra en cancha de Riestra. ¿Qué hablaban ustedes? Uy, qué equipo difícil, bravo, ¿por qué nos toca ahora, no? ¿Decían eso?
6: Sí, yo se lo dije a Víctor, se lo dije a los chicos, que cada vez que teníamos que jugar contra ustedes, no queríamos saber nada. Decíamos, uy, ¿cuánto vamos a renegar ahora? Difícil, más en la cancha de ellos, ahora en la cancha nuestra. Pero sí, siempre sabíamos que al enfrentar a Riestra, sea de local o visitante, iba a ser durísimo y que íbamos a tener que laburar mucho partido. También. Y bueno, hoy en día estoy del otro lado.
0: Escuchame una cosa. Si yo fuera técnico rival de Riestra, ni borracho los ataco. Yo les dejo, vení, ataca vos. A ver, porque yo creo que ustedes juegan mucho al error, a comerlos, a incomodar. Pero no sé por qué todos, no sé si quieren honrar lo grande que son los equipos, entonces dice... No, hay que salir a ganar la Riestra. Minga, hay que salir. Yo ni loco le salgo a ganar a Riestra. Le digo, vení vos, armá vos, vení a atacarme. Yo creo que queda la pelota a la mitad de la cancha y salen 0-0, ¿eh?
6: Y nosotros tenemos, por ahí obviamente siempre nos queda más cómodo los equipos que nos proponen y que nos dejan los espacios, pero bueno, también tenemos nuestras herramientas y los planteos no son los mismos, depende el rival. Nosotros si jugamos con Boca tenemos un planteo, si jugamos con otro equipo por ahí que tiene menos poderío ofensivo, lo planteamos de otra manera. Tenemos recursos, yo creo que tenemos muy buen plantel. Mucha variante arriba, obviamente que no es lo que mejor nos sale proponer, pero tenemos con qué lastimar, y eso es importante. Sí.
0: Recién dijiste con Víctor, digo por Stinfale, dijiste que así le hablabas de determinadas cosas, ¿no? ¿Sabe de fútbol? Porque nosotros lo tenemos como un abogado en la República Argentina. ¿Hablas de fútbol con el presidente? ¿Encontraste una institución que no te hubieras imaginado? ¿Es una institución ordenada?
6: Sí, primero sí, me sorprendió lo que sabe de fútbol. Porque, y aparte es enfermo de fútbol, le encanta. Si es por él, habla todo el tiempo de fútbol, hablamos mucho, constantemente estamos en diálogo, pregunta cosas, propone él también. Sí, es una persona muy futbolera.
0: ¿Y con qué club te encontraste? ¿Es un club ordenado? Eso. Contame de esta... Porque 6 meses, un año y medio, que pierda Racing, que pierda Independiente, que pierda River, que goleen a Boca, bueno, ya no es, qué casualidad. Sí. Después es conflictivo analizar.
2: Y se recuperó ahora porque el semestre pasado le fue mal.
0: Bueno, claro. Sí, le había ido mal. Totalmente, sí. Carlos. Bueno, contame eso de adentro, de lo interno, de adentro de Riestra.
6: Sí, la verdad que primero un club ordenado, una estructura muy buena para el fútbol profesional. La verdad que me sorprendió el predio, el lugar de entrenamiento, la concentración, una línea de comportamiento y de juego muy clara, donde todos saben cómo son la forma de manejarse en el club, a qué se juega. Y eso creo que te da un panorama, te da un cierto orden y todo el que llega o nuevos se trata de acomodar. Es un club que depende por ahí en qué posición jugás, es más fácil acomodarte. Si no, por ahí te cuesta un poco más. Si sos delantero, te cuesta un poquito más. Si sos defensor, por ahí un poco más fácil. Pero la verdad...
0: Qué poco llega, ¿no? Qué poco.
6: Sí, bueno.
0: Está prohibido, es verdad que está prohibido por contrato tirar un caño, es verdad... O sea, no, hay un premio, escuchame, hay un premio especial por una patada y hay una recompensa.
2: Una sanción.
0: Claro. Y hay una sanción por un caño, no, estamos jorobando.
6: No, a mí no me pusieron nada, para ahí no me tenían fe, pero sí, no me pusieron nada.
0: Se le iban las, te imaginás que se le va todo, se le va a las arcas económicas.
2: ¿Te hicieron levantar a las 4 de la mañana para correr en la pretemporada?
6: No la hicimos esta vez.
2: Ah, ¿no hubo pretemporada ahora? Sí,
0: aparentemente Quintana puso esa condición. Voy a Riestra, pero terminemos con eso de las 4 de la mañana.
6: Tuvo piedad, Víctor. Y bueno, el semestre pasado, como dijeron ustedes, no fue bien, no fue bueno. Y bueno, este semestre se cambiaron un par de cosas y bueno, ojalá que se siga como se arrancó. El triunfo, pasar en Copa Argentina y el triunfo Boca, que es importante.
4: Los que laburan en la panadería de Carlos Quintana sí se levantan a las 4 de la mañana. Eso sí, el panadero tiene que ir a la...
0: ¿Vos no te levantás a las 4 de la mañana y pusiste un negocio ahora que hay que levantarse a las 4 de la mañana?
5: Mucho glamour, muy top.
6: Es otro laburo. Claro. Yo laburo a 6:30 me levanto.
4: 6:30.
0: Y se va de los pibes de colegio y te acostás de vuelta. Toma un café con leche y te acostás, escuchá.
6: No, pará. Entrenamos re temprano nosotros.
0: Escuchame esto, ¿en serio pusiste confitería, pusiste negocio?
6: Puse una franquicia de una cafetería y panadería rosarina, claro, que se llama Heroica, y la traje a Buenos Aires y está en Palermo.
7: Nos queda cerca.
4: En la calle Uriarte.
5: Vino Ángel Di María a la presentación.
6: Sí,
4: acá en Uriarte.
6: Sí, sí.
4: Impresionante lo flaco que es Carlos Quintana teniendo panadería. Porque la verdad que para...
0: No,
4: para
0: recién ahora la puso. Perdóname.
6: Me queda lejos de casa.
0: Farinela y yo te queremos pedir la... Te queremos pedir laburo ahí. Vos que decís que nos vamos.
2: Se fue de la panadería.
5: En parte de pago,
6: le
5: un kilo de pago.
6: Carlos. Le voy a hacer cosas.
4: Muy bien. Carlos, te hago esta consulta. Es un poco lo que te preguntaba Marcelo.
6: Sí.
4: Dentro del partido. Usted siempre cerrado, va a Boca, intentaba ir Boca por afuera y mandar sí. centros. Usted se habla, vos que jugabas con Paz, con Miño ayer ahí en la saga, y sí. bien Sansotra abierto, bien Bracamonte abierto. Le decían, déjalo tirar centro que no tiene nueve. ¿Ustedes se daban?
6: No decíamos eso, pero estábamos muy tranquilos de que iba a ser muy difícil que nos haga un gol de esa forma.
4: Porque no tenía nueve.
6: Sí, no tenía una referencia de esas características. Y nosotros somos fuertes en el juego aéreo. Y la verdad que terminen de esa manera era más tranquilidad que se termine por dentro, claro, ¿viste? Claro, como hizo Aranda un par de veces, bueno, estuvimos bien cerraditos, pero son más peligrosos por ese medio.
4: Claro, claro. Pues también estaba el tiro de media distancia que Boca no lo utilizó o lo utilizó mal.
6: Lo utilizó en el primer tiempo y después nosotros estuvimos mucho más atentos a la hora de salir y no permitirlo, sí. ¿viste? Estábamos más atentos a eso.
7: Martín, Carlos, quiero preguntarte, Leonardo, cuando se tomó la decisión de la salida de Central. Vos hiciste sí. una muy linda relación con Di María, entiendo que son amigos, las familias tienen una relación de amistad. Viste, cuando se toma una decisión fuerte, como la que se tomó, o sí. que tomaste vos en parte, lo hablás con la gente cercana, lo hablás con tu familia, lo hablás con tus amigos, te ayudan a pensar. No sé si Ángel te dijo, pará, déjame ver si se puede hacer algo. Vos le dijiste, no, mira, ya es una decisión tomada. ¿Se quiso meter a alguien a ayudarte, como es el caso de Ángel? ¿O vos crees que la decisión se tomó para que sea lo mejor para todos?
6: No, primero que sí, obviamente, cuando tomé la decisión se lo comunicamos, tanto a mi mujer, a Jorge, y yo a Ángel, y a mis amigos más íntimos, porque nada, ya hacía mucho tiempo que estábamos y creamos un vínculo, por ahí con Ángel menos tiempo, pero hicimos una amistad muy rápida, pero estaba con Facu, Mayo, y el flaco Belli, que son, la verdad, que amigos y con los que teníamos buena relación, entonces le dijimos y cuando ya ellos ya sabían obviamente que yo no estaba cómodo, porque son mis amigos y sabían que era una posibilidad, ya se lo habíamos dicho, que era una posibilidad que al terminar el torneo me vaya del club, y no por lo que yo sé no habló nada Ángel, porque tampoco creo yo que era necesario, era una decisión tomada y más que nada una cuestión de respeto, ¿no? Porque tanto yo respetaba la decisión del entrenador de por ahí no darme los minutos que yo consideraba que tenía que jugar o que me gustaban a mí jugar, y no quería ningún conflicto. Entonces, la verdad que creía que lo más sano era dar un paso al costado, por más que me duela mucho, porque es un club que más me marcó, estaba muy bien ahí en el club, me siento querido por los hinchas y estaba bien. No quería, la verdad, que generar un conflicto y prefería dar un paso al costado yo y nada más, seguir mi carrera y tratar de jugar los últimos años.
7: Y ahora, cuando lo viste, el Mundial que hizo Argentina, que fue un Mundial extraordinario, no sé si en algún momento lo charlaste con Ángel o no, ¿no dijiste, che, qué lindo hubiera sido ver a Ángel, aunque sea un ratito en cada partido?
6: Sí, más vale, se lo dije antes de que empiece el Mundial. Pero bueno, él estaba, la verdad que siempre lo noté convencido de la decisión que tomó, pero no tengo ninguna duda que tranquilamente podía haber estado.
0: Leo.
2: Carlos, hay una cosa que a mí, que yo observo del juego de Riestra hace tiempo, que a veces está bordeando el reglamento, más bordeando del lado de afuera que del lado de adentro.
0: Que era lo que opinaba Carlos cuando jugaba en Central. Preguntar,
2: ¿hay algunas cosas que viviste siendo rival que hoy te das cuenta que es distinto formando parte? ¿Juegan al límite porque no pueden? Ese regalo, como dicen los españoles, que deja Riestra en cada dividida, ¿va generando cosas en la cabeza del adversario? ¿Te pasaba a vos de que te generara cosas cuando eras rival de Riestra? ¿Ves que a lo mejor los observadores estamos exagerando con eso? ¿Cuál es tu mirada al respecto?
6: Mira, yo lo que sí te puedo decir es que nosotros bueno, de que llegué al club, obviamente me doy cuenta y me dicen y entiendo, ahora entiendo por ahí el estilo de juego, principalmente porque hay muchos equipos que en plantel son superiores, y es la realidad. Y Riestra, si hay algo que hace muy bien, es saber sus limitaciones, y en base a eso nosotros como equipo tratamos de equipararlo de lo físico. Por eso se entrena mucho, las pretemporadas son mucho más fuertes, porque yo he visto, si bien obviamente por mi edad y todo voy manejando qué cosa hacer y qué no con el cuerpo técnico, lo que entrenan estos pibes yo no lo vi en otro plantel. Es mucho el laburo que hacen, y después eso lo llevamos dentro de la cancha, que sea lo más físico dentro de las leyes posibles. Fíjate vos que en línea general no hacemos foul brusco, sino es choque.
2: Claro, es choque. Ese que claro, te molesta, ¿no? No es el que claro, te genera, es el que va incomodando.
4: El que te erosiona, te va erosionando.
2: Te come claro, el espíritu.
0: Pero ahí va la pregunta. Perdón, yo te estoy notando muy chupado, muy flaco.
6: ¿Estás ¿A mí me están notando flaco?
0: Sí, para no fuera joder, digo. Pero,
4: como un elogio.
0: No, claro. Lo que estoy notando es esto. ¿Estás con los mismos kilos que en Central, que en tu carrera?
6: No, estoy un poco menos, es verdad, estás viendo bien, ¿eh? Estoy un poco menos.
0: Pero escúchame, yo escribí...
6: O te sopló Víctor, no sé.
0: No. Yo escribí tres libros de Blackjack, cómo perder. Me falta escribir un cuarto, cómo ganar.
4: Claro.
0: Yo escribí 7 libros de dieta, cómo fracasar. Claro. Falta escribir la octava. Si hay algo, dos cosas es manejar y periodismo. Manejar a veces choco. Y periodismo todavía no he chocado.
4: Claro.
0: La pregunta... Claro. No. Entonces no me vengan a discutir a mí. Yo te noto fino, rápido. Por eso te pregunté...
2: También si... me juega menos metro ahora, Marcelo.
0: Bueno, puede ser, pero no.
6: No te creas. Los GPS me dan igual, ¿eh?
4: Ah,
0: pero pará.
6: Porque mira, nosotros...
0: ¿Pero por qué está más flaco?
6: Que no es...
0: ¿Por el sistema de entrenamiento?
6: Sí, pues el sistema de entrenamiento. La verdad que de que vine le empezamos a meter acá, entra, como te dije, de otra manera. Fuerte, yo obviamente no hago todo, pero hago mucho, por ahí mucho más de lo que hacía anteriormente. El boxeo, pues se hace boxeo, y todo eso te va
2: si no te ganas,
6: te va afinando un poco más.
0: Eso se nota fuera del área, el boxeo. Dentro del área no.
6: No hay que dice nunca, Corrietra.
0: No.
2: Tienen que ayudarlo a Dula, a Gastón Edu, que tenemos que ganarle al español, ¿eh?
4: No, pero sí es cierto, lo que no se tiene que sacar es la barba. La barba te hace más malo.
6: No,
4: estaba viendo la foto, estaba viendo tus viejas fotos sin barba. Dejate
0: ¿sabés quién es? Es el Pichi Mercier. No,
4: claro,
0: sin barba sos el Pichi Mercier.
4: No, esa barba entre cana te complica, te intimida.
6: Yo creo que me gusta más con barba, y es verdad. No, yo no soy malo, pero me hace caer malo cuando sirve.
0: Habría que preguntar a los tobillos de Carlos, siempre, mira, es la segunda charla que tenemos, como la última la habíamos tenido como jugador central. Siempre es lindo charlar con tipos así, positivos.
2: ¿Edad?
4: 38.
6: 38.
2: Joven, para
6: el bien, ¿eh? ¿O no?
4: Bien, 38, bien. 38, bien.
0: Metele crema a los codos. ¿Viste? ¿Viste?
2: Como
0: hace Coppola, viste que le van ese tipo de cosas. Che, loco, lindo charla con vos. Está bueno que a los tipos como vos les vaya bien, independientemente bueno, de los 38. ¿Es la primera vez que tenés un comercio? Digo, la confitería que pusiste.
6: De esto sí, tengo otro rubro.
0: ¿De qué rubro?
6: Tengo ecografías embarazadas y una peluquería infantil.
2: Mirá qué bien. Ahí podemos ir a hacer nosotros
1: la ¿no? peluquería.
7: Sí, no va a latir nada, ¿eh?
2: Al final es un tierno.
4: Sí. Falta sex shop y ya estamos.
0: Carlos, abrazo grande y que vaya bien la vida, che.
6: Muchas gracias, un saludo para todos. Que anden muy bien.
0: Bien. ¿Cortó? Buenísimo. Buenísimo. ¿Puedo hacer una pregunta? ¿Cuánto hace que no escuchan a un jugador de Boca y de River sin voz de culo, sin cara de traste y pensando en qué van a decir? Contó todos los secretos de Deportivo Riestra. Contó los secretos. Ahora lo analizamos. 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
0: 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Voy a presentar la noticia del día porque hay muchas novedades del libro del pase con Germán García.
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0: 20-28 minutos, Germán García actualiza el libro de pases.
9: Bueno, quedaba por contar las otras dos operaciones que tiene River abiertas. La primera ya lo marcaste, que es lo de Tobias Andrada. Lo segundo tiene que ver con Francisco Pancho Ortega, el lateral izquierdo de ex Vélez, hoy en Olympiacos. Los griegos bajaron sus pretensiones de 7.5 a 6. River ofreció 4.5.
2: Un me avicó, caché.
9: River ofreció 4.5 millones. Estará en ese tira y afloje. El otro jugador es Ezequiel Barco, lo venimos contando con Mati Martínez. Mi sensación es que no va a jugar en ninguno de los dos, ni en Independiente, ni en River. Pasamos al resto de los equipos. Vale. Banfield acaba de cerrar la incorporación de Alexander Machado. Es un delantero, zurdo, 24 años, viene de Peñarol. Es un préstamo sin cargo y con opción de compra de 1.5 millones de dólares. Peñarol abrió conversaciones para no repatriar porque no jugó, pero sí para contar con un jugador que es hincha del club, que es Nico de la Cruz, hoy en Flamengo sin lugar. Está abierta una salida, el Mengado por el uruguayo. Newell's. Está cerca
2: de... sale de la Cruz?
9: Préstamo sin cargo y sin opción de compra.
2: River, a lo mejor como es sin cargo, no sirve, ¿no? Está bien.
1: No se puede interrumpir.
9: No sé si meter la cabeza o sacarla, MP.
2: No sé.
0: Correte porque...
2: De la Cruz no le gusta.
0: Las esquirlas. ¿Te
2: parece un mal jugador de la Cruz?
10: No.
2: Bueno, yo creo que sería el mejor jugador de River. Mejor que Correa, mejor que todo, ¿eh? Pero bueno.
1: Interviene en todo.
0: Está intratable.
9: Newell's tiene negociaciones avanzadas para cerrar a Mateo García, futbolista del Atlante. Está trabajando en la rescisión de contrato para que firme por 1.5 años en el conjunto rosarino. Y también está cerca de incorporar a Nicolás Lamendola, este zurdo que
10: anduvo muy buen jugador,
9: muy
10: Atlético
9: bien
10: Tucumán.
9: En Atlético de Tucumán. El equipo de todos, Marce, sí, Independiente Rivadavia ya tiene el reemplazante de Sebastián Villa. Contrata a el colombiano Luis Ángel Díaz, hombre de Envigado.
10: Ah, no es Luis Díaz.
9: Luis Díaz, el colombiano.
0: Si te escucha River, va y lo quiere comprar, ¿eh?
10: Pero es Luis Díaz.
9: Compra el 70% del pase y le firma un contrato por 3.5 años. Creo que Martín va a hablar en un rato de David Romero. No voy a pisarle la información a...
0: No, por supuesto, no estoy.
9: A Martín, tengo algo para apuntarle a Lausán del tema Santiago Sosa. Pero por ahí van las novedades del fútbol argentino en la jornada de hoy.
0: Cerramos. Marce.
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0: Ya vamos a hablar de Racing, Ale. Vamos, uno.
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0: qué. 20, 39 minutos en la República Argentina. Quiero hablar de Racing con el señor Diego Lausán, pero lo quiero presentar primero. Vamos, señora.
1: Ah, vamos conmigo. Rueda la pelota. Pensé que tenía una presentación grabada, Marcelo. 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
0: De Racing.
2: Bueno, hay gente del Vasco da Gama, emisarios en Buenos Aires. Vienen por Santiago Sosa. Hicieron una propuesta.
0: ¿De quién me dijo?
2: Del Vasco da Gama.
3: Admar López es quien estaba en el país, es el director de fútbol de Vasco da Gama.
0: A ver, hicieron, a ver, son esos equipos brasileños que en un momento tienen
3: nuevo grupo inversor.
2: Es la duda en Racing ante la propuesta que hicieron. Primero hicieron una propuesta que le dijeron que no, después la subieron esa propuesta. Racing pretende 7 millones y medio limpios para el club por Santiago Sosa. Y acá la duda que tiene Racing.
4: ¿7 millones y medio de dólares?
0: Sí. No, de pesos.
3: Vasco da Gama tiene 10 millones de dólares para gastar en un centrocampista. Lo estuvieron trabajando a Nelson de Osa, futbolista de Betis. No llegaron a un acuerdo porque Betis quiere 14.
5: Buen jugador.
3: Empezaron a volver alternativas y la pared de Santi Sosa.
0: Es un buen jugador y es un buen dinero.
2: Casi lo pagó casi 4 también.
0: Buen dinero
2: pero
0: para Racing.
2: Es buen dinero, pero la duda de Racing y de la dirigencia es la forma de pago y los avales. Porque ya tienen problema con Gremio, porque no lo pagan Ardoni.
0: No, el quilombo que tiene...
3: Con Inter por Carbonero también.
0: No, Vélez tiene quilombo.
3: Por Inter por Botafogo por el Álvaro Montoro.
0: Botafogo, viste, un Montoro que a veces...
2: No, vienen a buscar todos los jugadores y no te pagan nunca. Entonces, ¿qué quiere Racing?
3: Sí, no pagan. Salvo Palmeiras y Flamengo, el resto no pagan.
2: Racing pretende cobrar el 50% ahora, a la firma. Cuando se haga la firma, y después, bueno, sí, un plan de pago. Pero bueno, por ahora esa es la traba. Pero los números no están lejos, así que veremos.
6: 7 y medio me parece, claro, me parece que decís 7 y medio que no voy a cobrar.
4: Tiene 27 años.
2: Sí, no es tan
4: Sosa
2: grande.
4: Tiene, claro,
3: y
4: es joven,
3: recordemos
4: todavía.
3: Que más allá de que en algún momento fue negado por el lado de la dirigencia, hay un conflicto salarial de un tiempo a esta parte.
2: El jugador ve con buenos ojos la salida y Racing esos números también le cierran, así que veremos qué pasa. Después, García Basso, que parecía el viernes ya ser jugador de Newell's, todavía hoy entrena en Racing. No se resolvió, está ahí en stand-by, hay diferencias de plata. Por ahora sigue siendo jugador de Racing. Pizarro rescindió hoy, va a jugar en Audax Italiano, en Chile. Y mañana juega la Academia en Rosario. Vuelve a jugar con Central.
0: Las academias.
2: Donde Milito hace muy poco dijo que la AFA estaba rota. Pero vuelve Racing con 3 dudas.
0: Para que haya un gran recibimiento.
2: Sí.
6: Después del penal del otro día, a lo mejor
2: bueno,
6: se arregló.
2: Pero, se arregló.
4: Pero ahí echaron a Maravilla Martínez. No juega Maravilla Martínez
2: no juega
4: por,
2: Maravilla
4: partido.
2: Por ese partido. Dichésare vuelve. La duda es si vuelve Marcos Rojo o sigue jugando Escudero, que la rompió el otro día con Gimnasia. Ortegoza puede jugar por Tello. Y arriba puede ir desde el inicio Lautaro Díaz, que entró algunos minutos frente a Gimnasia.
4: El hijo del ropero.
0: Va contra.
2: Hay 3 dudas.
4: El hijo del ropero Díaz. El hijo de ropero.
6: Sifoniere,
0: podemos decir. A los pibitos que no tienen ni idea quién era Ropero Díaz. ¿Quién fue Ropero Díaz? ¿Quién fue?
7: El papá de Lautaro Díaz.
0: ¿Sabés qué lomo tenía Sergio Gandotto?
6: Ropero se lo decía justamente por eso.
4: En los 70 y en los 80.
0: Algún jugador argentino le decían Romario. Mitad Ropero, mitad Armario. Después le cuento quién es. Bueno, me presenta Carrafiello, Alejandra, por favor, usted.
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0: 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Carrafiello, ¿cómo le va?
8: MP, ¿cómo anda? ¿Cómo le va? ¿Todo bien?
0: ¿Lo extrañé tanto?
8: Yo también. Quiero decirle que yo también.
4: Muy
8: bien. Y está bien que lo digamos. Está muy bien.
4: Claro que sí.
8: Hay que reconocerse.
0: Se arrancaron.
8: Hay que decirse las cosas.
4: Muy bien.
8: Sí.
0: Bueno, Carrita, ¿y qué onda? Central para mañana juega contra Racing. Las academias.
8: Lo escuchaba el monje tibetano Diego Lausanne, que ahora le quiere poner pausa y tranquilidad a todo.
5: Gracias a Dios.
8: Usted dijo no, Milito, y ahora, y la otra vez. ¿Y ahora qué dijo Milito, MP? ¿Habló el otro día después del partido con Gimnasia o no había micrófonos disponibles?
7: No, lo que pasa es que fue notable el penal que no le dieron a Gimnasia. Por más audio de VAR que haya habido, no tiene justificación.
8: Y el adelantamiento de Cambeses en el penal, pero lamentablemente no había micrófonos.
0: ¿Lo va a hablar de Central o va a hablar de Racing? ¿De qué habla?
8: Como capaz que vuelve a llorar mañana después del
0: partido. Bueno, dele, vamos, Central.
6: Lágrimas.
8: Hay que decirlo antes. Ledesma, Coronel, Mayo, Ávila y Sandes, Ibarra, Pizarro, Di María, Fernández. Atención, porque en las próximas horas puede llegar una oferta concreta por Campaz. Mañana juega, depende de cuánto sea la oferta. Bien. Campaz puede salir. Y Copetti, el 11 de Almirón, prepárense, después de Milito o antes de Milito. Mañana Almirón va a ser el más insultado del estadio.
0: Bueno, vamos a Ñuves. Una línea de Ñuves que tira las corridas.
8: El jueves con Independiente. Nada ha cambiado. Pese al Mundial, todos seguimos igual. El jueves con Independiente en Avellaneda. Por ahora, Cuelca jugó uno, ganó uno. Newell's quiere a García Basso, como dijo Diego. El tema es quién paga los impuestos. La discusión eterna del fútbol, MP.
0: Abrazo grande, hasta luego. Bocita, ¿cómo anda?
9: Hola, MP, ¿cómo te va? Buenas noches, un gran abrazo para todos.
0: Lo puso a Vejez Prematura contento con el arranque de campeonato, le ganó a Estudiantes 2-0, ¿no?
9: No, lo querían echar a Rey y atajó el penal de Carrillo. Lo repudian a Ávalo, le hicieron el FAU y hizo el gol en el que abrió el partido. Es el mundo del revés, diría Gentili. Muy bien, Independiente, sobre todo en el primer tiempo.
0: Bueno, de Estudiantes que dejó, y me voy a Gimnasia.
9: Una despedida triste, la de Mikel Amondarain, jugó su último partido, en breve ya lo vamos a estar viendo con la revisión médica del Bolonia de Italia, 10 millones de euros para un futbolista que apenas jugó 40 partidos en la primera de Estudiantes, que debutó con Eduardo Domínguez en la cancha de Racing, un año casi de su debut en primera, y ha sido vendido en una cifra millonaria. Acá en esa plata, MP, Estudiante va a levantar la inhibición de Dientito Farías y para mí van a poner un poco de plata para destrabar lo de Joaquín Correa, el sueño de Sebastián Verón. Y de Gimnasia salió cara la gira por Rusia, tomar vodka, estar en San Petersburgo, porque se desgarran todos los días un futbolista diferente. Conti se había desgarrado en la previa del campeonato y el que se desgarró cuando pateó el penal fue el Batichello. Torres, desgarro, grado 3, mínimo 6 semanas afuera, Gimnasia pierde su goleador. Yo no descarto que traigan un centro delantero, juega con River, vuelve Enzo Martínez, el correcto, siempre hay un Martínez en un equipo, y para mí sale RK. Para mí sale Recalde, el hombre que produce en silencio, que inesperadamente se ganó un lugar en la convocatoria, pero fue debut y despedida porque se lesionó y va a perder el lugar seguramente en el partido con River, MP, querido.
0: Le mando un abrazo grande, hasta luego. De Boca, que Martín.
9: Un abrazo.
6: Marcelo, a ver, yo conté que hace un tiempo, cuando el Vasco asume como técnico de Boca, pidió determinados futbolistas en distintas posiciones. Las que no están cubiertas por acá, y por ahora, de las que pidió, fueron la del central, buscó a Romania, Boca hizo una oferta, no se dio, y la otra es la del centro delantero. Pensaron Roger Martínez, no va a llegar. Pensaron en Viña, el uruguayo, ya Viñas. Firmó con Toluca.
7: Federico Viñas.
6: Con Toluca, más de 12 millones de dólares lo pagaron.
7: El mundial.
6: Y aparece ahora la posibilidad de José Romero, el futbolista de Tigre.
3: El Rulo, David Romero, nombre de Talleres.
6: Exactamente. A mí me dicen que a esta hora, Marcelo, lo más avanzado que tiene Romero es de Sevilla y de Parma. De Boca el futbolista nadie lo llamó, pero Boca está charlando con Tigre. ¿Qué quiere hacer Boca en la negociación? Poner a Javi Saraley como parte de pago y también poner un préstamo, por ejemplo, de William Alarcón. Aunque puede ser otro jugador. ¿Cuánto vale el jugador?
0: Definitivo podría ser.
6: Bueno, ¿cuánto vale Romero? 10 millones de dólares.
5: Yo sé que el Vasco tiene otro nombre. Acá, pero no puede ser. Están negociando. Apuntando a otro nombre.
0: No puede seguir negociando.
7: Tiene 23 años, Romero.
3: Talleres tiene una plusvalía arriba del palo y medio. Bien. En bolsa un dinero.
0: Bueno, perfecto.
5: Lo concreto es que Boca va a buscar un centro delantero, porque también en las próximas horas se va a definir qué va a pasar con Vareiro. Por ahora, Vareiro tenía dos alternativas. El bloqueo que se hizo hasta aquí todavía le produce algo de dolor. Es decir, no le sacó toda la molestia que tenía. Los médicos le dicen, tenés que tener el bloqueo 3 semanas y después evaluar. Si no te dio resultado, operación. Así que como Vareiro no está, yo creo que Boca se va a apurar. Y dos noticias más.
0: Rápido.
5: Milton Jiménez tiene el alta y tiene el alta Carlos Palacios. Esto quiere decir que pueden llegar a viajar a Chile.
0: Uh-huh. 20:49, perdón, Fabita, me da el equipo para mañana de San Lorenzo. No pudimos seguir con el otro tema, pero lo ampliamos mañana. ¿Me da el equipo?
10: Bueno, MP, la formación para mañana, teniendo en cuenta que lo de Tripiquio ya lo hablamos, por ahora es solo un llamado independiente y la idea de San Lorenzo es no venderlo. La formación para mañana enfrentar a Gimnasia de Mendoza como local será con el paraguayo Gil al arco, Herrera, Lorenzón, Alejo Córdoba y Derritis. Lastater, Tripiquio, Alacia, Gulli, Cuello y Ausmendi sería el 11 de San Lorenzo para jugar como local ante el Lobo Mendocino.
0: 20:50, gracias Fabita, me voy a la pausa y ya vuelvo en un buen momento, un buen resumen.
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0: 20:58 minutos, en un buen momento, un buen resumen con Majo Lescano, la mejor periodista deportiva del mundo. Ya no de la Argentina, del mundo. La presentamos.
1: En un buen momento, un buen resumen. Te anticipamos la información que mañana será noticia.
2: Sin mirar atrás.
3: ¿Qué pasó? ¿Por qué? ¿Por qué no?
2: El Vasco recupera a algunos futbolistas de cara a la revancha frente a O'Higgins. Paredes se reincorporó tras su breve descanso y tanto Palacios como Milton Jiménez también se entrenaron a la par. Tres para triunfar. La dirigencia de River no descansa y sigue buscando opciones para reforzar el plantel. Ahora negocian por Pancho Ortega, Tobías Andrada y Ezequiel Barco. Por su primer triunfo, Guido.
4: Sí,
2: San Lorenzo buscará mañana su primera victoria frente a Gimnasia de Mendoza. Y pese a la urgencia, Gorosito tiene una sola variante, la Stater, por el lesionado Insaurralde. Rojo de contento.
4: Bien.
2: Independiente ganó ayer.
4: Claro.
2: Y ya piensa en el juego frente a Newell's. Por otra parte, no se baja del mercado y apunta a Nicolás Tripiquio, capitán de San Lorenzo. Equipo que gana.
4: No.
2: Sí.
4: Sí, sí se toca.
2: Sí se toca.
4: Exacto.
2: Para recibir a Rosario Central, Boivoda tiene varias dudas. Tanto Rojo, Ortegoza y Lautaro Díaz podrían meterse en el equipo titular. Además, Vasco da Gama avanza por Santi Sosa. Sacó pecho.
4: Nosotros con Leo.
2: Claro, luego del triunfo frente a Boca, Carlos Quintana, futbolista de Riestra, charló aquí, en la mesa de un buen momento.
3: ¿Qué dijo?
5: Si te hubieran dicho que iban a ganar así, ¿estaba loco el que te lo decía?
6: Sí, que era difícil. Queríamos ganar, está bien. Nosotros, la verdad que teníamos mucha fe y estábamos muy preparados para poder ganar. Pero bueno, 3-0 en el primer tiempo y no estaba fácil de antemano, la verdad.
5: ¿Qué viste ante la cancha vos que tenés mil años de fútbol?
6: Lo que por ahí notamos.